0: croatas se medirán contra Ghana, que tienen 4 puntos sumados por 3 de los de Luka Modric. La selección de Colombia, que jugó de local en Guadalajara frente a República Democrática del Congo, atacó desde el minuto 1, pero no pudieron destapar la lata hasta el 56 con anotación de David Muñoz. Con 6 puntos son líderes del sector K. El sábado en Miami se darán un buen tiro con Portugal.
1: La FIFA analiza cambiar la definición por penales en pleno desarrollo de la Copa. Escuche, la propuesta consiste en reducir el procedimiento previo a la definición de los equipos y sortear con la moneda una única vez. Actualmente se realizan 2 lanzamientos, uno para elegir el arco y un segundo para determinar quién patea primero. Ahora el que gane tiene la primera opción y el que pierda se queda con la segunda. Emil Heskey, ex delantero de la selección inglesa, aseguró que no le entusiasman mucho las pausas para la hidratación de la FIFA, sumándose a la multitud de críticos que siguen arremetiendo contra las controvertidas interrupciones del juego por 3 minutos en cada mitad de cada tiempo.
2: Este miércoles en Miami la FIFA celebró que falta justo un año para el inicio de la Copa Mundial Femenina del 2027, que se jugará en Brasil del 24 de junio al 25 de julio y que será la primera en la historia disputada en Sudamérica. En ipso facto, tan pronto Argentina selló la victoria frente a Austria por 3-0 y aseguró el liderato del grupo J, las agencias registraron un significativo aumento en la búsqueda de pasajes hacia Miami, que crecieron en un 300%.
0: El Club León de la Liga MX ha llegado a un acuerdo para reforzarse con el defensa colombiano Juan Guevara. El cuadro del Bajío acordó la compra definitiva del pase de Guevara al Bastia de la Segunda División de Francia a cambio de $3 millones. La directiva de Rayados anunció su último partido de preparación previo al arranque de la apertura 2026 este sábado contra el Sporting FC de la Alajuela de Costa Rica. Será el segundo amistoso en la era de Matías Almeida tras la victoria de 4-1 ante el Cancún en el cierre de la pretemporada de playa.
1: Karim López escribió una página histórica para el básquetbol mexicano al ser seleccionado en la primera ronda del draft de la NBA 2026. El alero nacido en Hermosillo, Sonora, fue tomado con el pick 21 por los Detroit Pistons, pero su destino final serán los Memphis Grizzlies. Los Ottawa Senators reforzaron su ataque con la llegada de William Eklund, delantero sueco de 23 años, que llega procedente de los San Jose Sharks, como pieza principal de una operación de alto impacto. Los Bills de Buffalo inauguraron oficialmente su nuevo Highmark Stadium. Después de décadas jugando en su antigua casa de Orchard Park, el nuevo recinto de los Bills tuvo una inversión superior a los $2,100 millones, con capacidad para 60,108 espectadores. 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
2: Saludar a los amigos de los Fanáticos del Deporte, arrancando la jornada más maratónica de 6 partidos a partir del día de hoy, en este 24 de junio año 2026. Franco Martínez está en la técnica, Mira Gela en la producción total, corresponsales, reporteros trabajando para usted. Tenemos ya otros 3 invitados. El grupo B alcanzó hasta una tercera posición. Alexei, ¿cómo andas? ¿Qué dices? ¿Qué viste? ¿Qué alcanzaste a ver en esta doble transmisión que hoy pues se da cerca de los partidos de la última ronda de la fase de grupos?
3: ¿Qué pasa, doctor? Un gusto saludarte a doble monitor. A doble monitor me chuté el Suiza contra Canadá y por supuesto el Bosnia y Herzegovina contra la selección de Qatar. Un partido muy parejo el de Suiza contra Canadá, doctor, muy muy reñido. Sin embargo, una desatención defensiva en la parte complementaria por parte de los canadienses les termina costando la posibilidad de ganar su grupo, que con su afición, esta primera derrota. Sin embargo, bueno, siempre los canadienses buscando el arco rival de los suizos, que en 2 contragolpes fue más que suficiente para acabar con las aspiraciones de Canadá. Le arrebató el primer lugar el reloj suizo, y con eso, bueno, pues Suiza y Canadá aseguran su pase a la siguiente ronda. Y creo que lo de Bosnia contra Qatar era mero trámite. Por ahí se les complicó un poquito antes del medio tiempo ese gol de Qatar, pero Bosnia fue muy superior a la selección de Qatar.
2: Datos duros: después de 20 años, Suiza volvió a superar una fase de grupos como líder. Desde Alemania 2006 no sumaban 7 de 9 puntos en la primera ronda. Y lo de Canadá, que por primera vez en su historia superó esta fase de grupos, lo consiguieron por primera vez jugando ante su gente, pero haciendo las cosas dentro de todo lo que cabe bien. Y del Bosnia, ¿qué nos platicas acerca de este partido que terminó dominando 3-1? Desde el minuto 29 se fueron al frente, como decías, la desatención por parte de Zoltán Albrecht, y luego finalmente el 2-1 al término de la primera mitad. Para el complemento vino Mohamed. 3-1 la pizarra final, Alexei.
3: El primer gol de Bosnia fue un golazo, doctor, y creo que va a ser de los mejores en esta primera fase de grupos de la Copa del Mundo. Kerim Alabegovic, en un disparo de larga distancia, mandó a guardar ese balón. De ahí le dio mucha tranquilidad a la selección de Bosnia, que 5 minutos después se fue arriba en el marcador a través de un autogol, en donde la selección de Bosnia, tener 2-0, bajó, se relajó, y antes de irnos al medio tiempo, pues cayó ese gol de descuento, y ya en la parte complementaria, pues bueno, cayó el 3-1 para que la selección de Bosnia pudiera avanzar a la siguiente fase como uno de los terceros mejores de la primera ronda. Bosnia, que marcó goles creo que en todos sus partidos, doctor, es una selección que tiene mucha llegada, mucho gol, y con eso pues cumple el pronóstico. Creo que Bosnia cumplió el pronóstico de ganarle a Qatar, esta selección de Qatar que se conformó con, pues yo creo que celebrar por lo menos 2 goles en esta Copa del Mundo. Julen Lopetegui, pues si piensa continuar ahí, pues va a tener muchísimo trabajo el técnico español para la siguiente justa mundialista. Qatar, que bueno, esperábamos que pudieran avanzar un poquito, ¿no?, futbolísticamente, después de haber recibido la Copa del Mundo hace 3 años y medio, pues no pasó absolutamente nada con ellos.
2: En progreso, Marruecos, Haití, se está jugando Escocia, Brasil, ambos al minuto 6, partidos parejos del grupo B. Señores, vamos a ir, voy a tener que adelantar la pausa porque resulta ser que tengo a Orlando Castellán allá en el Ángel de la Independencia, tengo a Ricardo Mayorga, que analizar lo que pasó en la selección Colombia. Me preocupa en 9 meses la combinación colombo-mexicano, mexicana-colomba, también la nipona mexicana, en específico de Monterrey, una fiesta en todos lados. Ya venimos en los... bueno, nada más el tema del grupo, perdóname, sí, Emir. Vamos al tema del grupo. ¿Cómo quedó este grupo B? Ya habíamos dicho, Suiza 7 puntos, Canadá 4, Bosnia 4, 1 para Qatar, lo que señalaba Alexei, que pues no dio el do de pecho cuando ya tendría que dar un poquito más. Ya venimos en los fanáticos mundialistas, no se vayan.
4: Tarde nubladona acá en Los Ángeles, mi doc. Entrando en materia, yo pienso que ahorita como está la situación, quiero pensar que Memo no debería de titular, mi doc. Pero como lo llevaron a la convocatoria, entonces lo llevaste, tienes que ponerlo. Para forma de homenaje, como usted lo vea, está bien. Sabemos que esta selección con la que va a jugar ya no tiene nada que perder si México pierde, si empata o gana, ¿no? Yo diría que segundo tiempo, ¿no?
5: En serio, tiene que tomarlo serio este último juego, porque si no, así con el equipo que está y con lo que están dando, mi doc, no vamos a ir a ningún lado, no vamos a ir ni a bailar a Chalma, así se los digo. ¿Sí o no, mi doc?
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20: Estoy muy emocionada. Vine el de Corea, vine el de México y ahora, gracias a Dios, venimos al de Colombia. ¿Y qué pasa con ellos que se sienten como mexicanos, que es parte de nosotros, la cultura? Y porque soy mexicana, pero apoyando a Colombia.
21: Tenemos unos buenos amigos aquí en Guadalajara, vienen de allá de Colombia, venimos a apoyarlos porque sentimos también a Colombia buena amistad, buena vibra, buen entusiasmo sobre ellos.
20: Soy de aquí de México, pero aquí apoyando a la selección colombiana, son nuestros patriotas, los amamos, está increíble, aquí son bienvenidos los colombianos, hoy va a ganar México y vamos, con todo, marica.
21: La mera verdad, ahorita la mera vibra es Colombia. No se ha sentido ninguno igual. He venido Checa, los checos vinieron Corea. Y la mera vibra es Colombia, la verdad.
22: Si tienen la oportunidad de llegar a visitar México, vengan a Guadalajara. Guadalajara es increíble. Es una ciudad que te llena de cultura y te llena de una emoción siempre. Cualquier partido que se llegue a jugar en este estadio es increíble.
2: Pero un saludarte, Ricardo Mayorga. ¿Qué te parece cómo se le están pasando los colombianos o se la pasaron porque ya se van para Miami? ¿Qué te parece todo el color de lo vivido la noche de anoche?
23: Muy bien, además se la están, como dicen en mi país, no sé si en México, se la están pasando bomba, ¿no? Están gozándose el mundial a su manera, a su estilo. No sé si todos los que viajan pueden entrar al estadio, porque al estadio entraron 42 mil, pero Por lo que oigo de los reportes de la ciudad, había como 200,000 colombianos en Guadalajara. Es decir, debieron hacer parte de fiestas extras de, en las afueras de los estadios y en las fans, en las fan zone, en las zonas de que, bueno, qué sé yo. Guadalajara, tú y yo sabemos que es una ciudad deliciosamente festiva, aparte de eso, ¿no? Entonces yo creo que la están pasando muy bien y que la pasaron muy bien. Y veo que se hermanaron mucho con los mexicanos, y eso lo vi tanto en Ciudad de México como ahora en Guadalajara. Y no me extraña, Jorge, es que somos culturas muy parecidas, pero sumamente parecidas, siendo mucho más arraigada culturalmente, o la cultura azteca mucho más sólida que lo que es la cultura chicha y la cultura caribe, que son las que predominaron históricamente en la cresta norte de Sudamérica.
2: Sí, sí.
23: Es decir,
2: sí.
23: Las grandes culturas de América son la azteca, la maya, la inca. Las demás son, el caso de Colombia, más una subcultura de lo que fue la parte del Caribe, pero el origen nos conduce a lo mismo. Terminamos siendo las mismas rumbas, las mismas maneras, el mismo chupe y el mismo grito.
2: Claro, y bueno, para la fiesta y para la rumba, y eso me encanta. Ah, que la
23: no,
2: cultura
23: no, no,
2: también
23: somos campeones mundiales.
2: No, olvídate, olvídate. Y en lo futbolístico, a ver, yo sé que no somos muy fanáticos del tema de los himnos, yo cada vez me solidarizo más contigo y con Jorge, que desde hace mucho tiempo nos los decían. Pero bueno, no me puedo sustraer a la manera en que cantaron el himno, fue impresionante. No me puedo sustraer al cariño que le tienen a... Hoy se dieron cuenta los colombianos lo que Camilo significa el fútbol mexicano, y que desde el minuto uno en la cancha jugaron a ganar, pero costó mucho trabajo ganarle al conjunto colombiano.
23: Creo que primero la parte esta cosmética de los himnos y la bandera, sí, ese es el negocio de FIFA, pero la gente lo interpreta, la gente lo siente.
2: Sí.
23: El FIFA utiliza ese sentimiento que hay en cada uno de los países. Para mí eso es así, es decir, de pronto si estoy equivocado, el tiempo y la antropología me demostrarán lo contrario. El problema no es de los himnos y las culturas y las banderas y la expresión y el sentimiento que hay en cada país por sus himnos patrios. A mí la parte es al revés, a mí me parece que eso es lo que explota la FIFA para sacarle dinero a todo.
2: Claro.
23: Ese sentimiento de cada uno de los países, y cuando te juntas, por eso cada vez lo hacen crecer más. Al principio eran 16 mil himnos, ahora fueron después 24, después 32, luego 48, y ahora quieren subirlo a 64. Porque entre más involucren esos sentimientos patrios en el negocio, más plata van a sacar.
2: Claro.
23: Entonces, pero bueno, ya es una lectura muy mía en ese tema, Jorge, pero bueno, no importa. En lo futbolístico tienes razón. Me encantaron los primeros 23 minutos de Colombia, pero cuando llegó la muérgana pausa de hidratación, ahí el que tuvo mejor pulso en el reacomodo fue el técnico del Congo. Sebastián acomodó las dos líneas más pegadas, y de ahí para adelante desapareció la influencia de James, que era filtrar balones, hacer crecer al equipo por la mitad, y se fue diluyendo mucho. Ya le costó más trabajo, es decir, muy bien aprovechado la interrupción de hidratación por el técnico de Congo, y no sé, Lorenzo, qué instrucciones dio, o se durmió un poco, o siguió creyendo, aunque no digo que el equipo haya bajado la producción. Lo que bajó fue la manera de poder entrar, porque ya ahí se le cerraron más las esclusas que siguieron cerradas hasta que cayó el gol, ¿no?
2: Sí.
23: Colombia dominaba, pero no convertía. Y eso, cuando los minutos empiezan a pasar, no es cuestión del rechazo del público, es cuestión del peso dentro del jugador, la parte anímica del jugador, porque ve, se va frustrando que las respuestas no aparecen. Y más con las indicaciones del fuera de juego, que no lo marcaban en el momento exacto, entonces dejaban anotar a mis días, y no valía, pero estaban bien anulados, ¿no?
2: Sí.
23: Lo que pasa es que se demoraban en sancionarlo. Pero bueno, cayó el que se necesitaba, después cayó otro de Luis Díaz, que ya tampoco valía porque estaban fuera de lugar, y se mejoró sobre el final, aunque en los últimos 5 minutos Camilo sacó la cara por la delegación, ¿no? La que sacó Camilo tenía sello de gol para Congo, y bueno, así terminó la película. 6 puntos por ahora, lindo partido en Miami el próximo sábado contra Portugal, y a esperar, porque ahí se va a definir el grupo. Portugal llega con 4, Colombia llega con 6, pero si Portugal gana, Portugal se gana el grupo porque suma 7.
2: Y
23: cambia la ruta. Colombia, claro, si gana, te queda en Kansas. Colombia, si pierde y queda segundo, le toca ir a Toronto.
2: Uy,
23: Entonces ya la ruta va cambiando y las dificultades se van haciendo un poco más complicadas.
2: Nada más.
23: Pero bueno, esperemos.
2: Nada más te informo que de cuando acabó el partido ayer en Dallas, las agencias de viaje registraron un 300% de aumento de tickets para Miami por parte de gente de Argentina. Entonces, si por ahí nos está dando un cruce de aquellos.
23: Argentina ya está garantizado en Miami, estaba esperando era rival.
2: Sí, exacto.
23: Se presumía que era el partido Argentina-Uruguay. Yo lo veo complicado que sea Argentina-Uruguay. Pero bueno, todavía queda un 1% de posibilidades que sea contra Uruguay, pero ya lo veo más complicado que sea el Argentina-Uruguay, pero sí va a haber a partido de Argentina en Miami.
2: Oye.
23: Hay que esperar ese rival que se vaya cuadrando todo el sistema como está hasta ahora.
2: Y déjame tomar un poco de color, porque tenemos luego tanta cosa, que si que 4-4-3, que si esto y el otro, que no te he preguntado, y aprovechándote que estás en Miami, porque por ejemplo, Houston que se resistía, ya es una fiesta tototototota. Te pregunto, allí en Miami, independientemente, preguntar obviamente de la zona de la playa, pues es una obviedad, ahí está la fiesta y todo, pero vas caminando por el Coral Way y estos lugares, ¿sí se nota la fiesta mundialista? ¿Sí hay restaurantes, sí hay tiendas, sí hay donde caminar, donde pasarla bien?
23: Sí, pero a ver, se evidenció entre ayer y hoy.
2: Ok.
23: ¿Por qué? Porque cayeron los escoceses. Los escoceses a donde van a hacer una fiesta.
2: El famoso
23: ejército de tartán, que entre otras cosas sí se tiene una explicación porque es una palabra homófoba, ¿no? Que es el tartán es la pista sintética o el material ese de poliuretano con que hacen las pistas de atletismo. Pero para la cultura europea, el tartán es lo que las señoras en nuestro continente muy latinoamericano en su época llamaban las faldas escocesas, ¿se acuerdan?
2: Sí, sí, claro.
23: El famoso escocés, eso es el tartán. El tartán es un tejido de algodón que se teje, se entrelaza y termina siendo una tela con cuadritos. Okay. Esos cuadritos que tradicionalmente le llamábamos cuando crecíamos las faldas escocesas de las señoras, por eso a ellos les dicen el ejército de tartán, porque andan, y no le voy a contar cada detalle, Jorge.
2: Verlos
23: en la playa cantando, es un ejército con las gaitas montadas al hombro, haciendo sonar esas gaitas que son de por sí emblemáticas en su sonido y en su música, por las calles de South Beach o por las calles de la pequeña Habana, porque se estacionaron en un lugar, en un restaurante que es muy famoso, donde se rumbea mucho, y hicieron un recorrido hasta el estadio de los Marlins. Entraron a ver béisbol ayer, calcule. Haciendo sonar eso, y el ventarrón les levantaba la falda, y ellos muy escoceses, muy de fiesta y muy chupados, no tenían nada debajo, ¿no? Entonces el espectáculo para cada señor era volteemos para otro lado.
2: Escuchémoslo, pero no nos veamos, ¿no? Pues qué padre, eso se trata la fiesta ecuménica, la verdad, y me ha encantado hoy, pues, hablar de tu Colombia y de esa página cultural. Yo creo que nos llevamos 2-3 cosas culturales que también no están peleados con el tema del soccer. Para hablar de fútbol hablaremos, creo que a partir de la próxima semana viene lo bueno, Ricardo, y ya viene todo. Dame tu pálpito. Hoy va a ser Memo, aunque ya un patrocinador desveló que Memo sería el titular.
23: El chupe lo desveló.
2: Y para aquí los que luego hay flusos que dicen que los patrocinadores no tienen peso en las elecciones.
23: No creo. Ahora, si no sale de titular, ¿se va a meter en un problema quién? ¿El Vasco? ¿La Federación? Qué sé yo, yo creo que no sea ni que lo, perdóneme el anuncio porque es la cerveza. Ya lo anunció, hoy una leyenda vuelve a la cancha y con la foto de Ochoa, entonces a ver qué esperamos.
2: Sí, no,
23: ya sabemos que va a haber cambios y que Mateo seguramente va a jugar por Gallardo.
2: Pero cómo se llenaba ayer el océano, ¿no? No voy a regalar nada, no me preguntes por Memo Ochoa porque me encamió. No quieras, ese discurso ya te lo conocemos, Vázquez, ya te conocemos. ¿Cómo luego es de mentiroso, sí o no?
23: Pero sí, bueno. No, claro que sí. Pasa, suele pasar eso, Jorge, con el tema de los técnicos. Ellos tratan de cuidar con mucho recelo esa intimidad hasta donde puedan, pero en esta tecnología de hoy en día y en esta invasión publicitaria a través de la misma tecnología, controlar eso, poner esclusas, queda muy complicado.
2: Sí.
23: Cualquier filtración rápida se hace viral en un segundo y se extiende. Miren lo que pasó hoy, no tan viral como noticia ni como información. La astróloga brasileña, no sé si lo leíste temprano.
2: No.
23: La que predijo que iba a haber una abducción en el estadio de Miami a las 7 de la noche. Abducción en el idioma de la ufología, es como una especie de extracción. Es un, a ver, se lo voy a poner más fácil. Es un secuestro de los extraterrestres.
0: Ah, caray, caray.
23: Y dice que en el estadio de Miami va a haber exactamente, es una abducción. Y ya el aeropuerto internacional de Miami, que es muy serio, ya respondió así, con un Twitter muy chistoso, aparte de eso, de que ya está cerrado el espacio aéreo para que no corra peligro Brasil. Como, no, pero es muy simpático. Lo que sí hay es una tormenta en camino sobre Miami, muy posible. No, sobre las 7 de la noche, hora de Miami. Esa sí es una predicción meteorológica seria. Pero lo que pasa es que en Brasil, esta señora es una astróloga brasileña que hoy. Desde temprano, pero es que tiene como 45. En estos días todo se mide por millones, ¿no? Tiene como 45 millones de impresiones hoy con el tema de que va a haber una abducción en Miami al equipo de Brasil. Entonces todos dicen que se lleven a Neymar.
0: Caray. Pues vámonos, Ricardo. Hoy ha estado sabrosa, cultural. Salimos de la banqueta de la ignorancia en muchas cosas. Pero pues vámonos. Tú tienes que darle y acá también que la pausa nos. No son pausas. Son pausas de rehidratación, no son pausas comerciales. Vamos a rehidratarnos venimos.
23: A ver, me encantó la del hincha mexicano que le manda un mensaje a la mujer en el teléfono. Mi amor, acabo de entrar a la pausa de hidratación.
0: Nos vemos, Ricardo. Nos escuchamos el viernes.
23: Abrazo, Jorge.
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2: Este jueves continúa el cierre de la fase de grupos y a las 3 de la tarde del centro, 4 del este, 1 pacífico. En Filadelfia, la selección de Curazao enfrenta a Costa de Marfil. La ola azul buscará a toda costa el segundo lugar, por lo que requiere de la victoria y que Ecuador no gane ante el líder Alemania. Los ecuatorianos, además de la victoria, necesitan que Curazao gane, pero por una diferencia menor de goles. 3 horas más tarde y por el grupo F, Túnez busca cerrar con dignidad ante Países Bajos. De 3 enfrentamientos entre ambos, 2 han sido para la naranja mecánica por un empate. Por su parte, Japón choca contra Suecia, ambos con aspiraciones de quedarse con el segundo lugar del grupo. En punto de las 21 horas del centro, 22 este, 19 pacífico, en Inglewood, California, duelos del grupo D. Turquía sin opciones para clasificar se mide ante Estados Unidos, líderes del grupo. Mientras que Paraguay y Australia darán todo por el pase a la siguiente fase. El vencedor conseguirá su boleto.
3: Retornamos a los fanáticos del deporte. Gol de Vinicius Junior en el minuto 7. Desde el 7 lo va ganando ya Brasil 1-0 Escocia. Corre el minuto 32 y vaya resultado, porque Haití con un autogol le está ganando a Marruecos 1-0. Lo van ganando desde el minuto 10. Corre ya el minuto 32 de la primera parte. Marruecos en contra de Haití.
4: Que por cierto, doctores, fue un gran gol por parte de Haití. Cómo la fueron entretejiendo por la banda derecha, con jugadas de taconcito y toda la onda por parte de los futbolistas de Haití, pero muy mala marca por parte de la selección de Marruecos, que de ahí en adelante se volcaron al ataque y estaban desesperados por marcar ese gol que le pueda dar tranquilidad a la selección de Marruecos. No estaba dentro del guión ir abajo en el marcador, pero sí fue un gran gol por parte de la selección caribeña.
3: Casimiro, Guimarães, Paquetá, Vinicius Juniors, Cunha y Ryan son los que están en la delantera, de media cancha adelante. No está Neymar, que pues está en el tema de algodones. ¿Qué partido esperamos para el día de hoy? Tenemos una posible formación del equipo mexicano. Una cerveza declaró el día de hoy, posteó de que Memo Ochoa hoy regresa a la titularidad. Sin embargo, lo que hemos investigado al parecer y lo que dijo ayer de manera contundente Javier Aguirre es de que no va a regalar nada hoy ante Chequia. ¿Qué sabemos, Alexey, acerca de la formación posible del conjunto mexicano?
4: Mira, va a haber sorpresitas, doctor. Eso es lo que sabemos. Va a haber rotaciones en la alineación mexicana, y nos quejábamos del predicador Osorio. Pues también el Vázquez, ¿no? Va a hacer rotaciones, ya lo dio a entender, ¿no? Hay unas posiciones donde él quiere darles descanso. La portería es toda una incógnita, doctor. Realmente, no sabemos si va a ser Talavera o va a ser Guillermo Ochoa. Yo soy de la idea que ese es el dolor de cabeza menos preocupante que tenemos. En la lateral por derecha va a repetir Jorge Sánchez. En la lateral por izquierda, el que sí no va a jugar, le van a dar descanso, va a ser a Gallardo, que ha sido de los jugadores que ha jugado prácticamente en los 180 minutos del Mundial. Y va a entrar Mateo Chávez, que era el que faltaba junto a Memote y Acevedo y Ochoa por jugar en esta Copa del Mundo. La central me parece que va Johan Vázquez, doctore, junto con Cachorro Montes, ¿no? Va Cachorro Montes. O por ahí, con Edson Álvarez. No, creo que también es una posición que no nos debe de preocupar, aunque en el medio campo, yo por lo que veo, doctores, le va a dar descanso al motorcito Lira para meter a Edson Álvarez. Entonces, en la central va Cachorro Montes con Johan, en la contención va Edson Álvarez, va de arranque Gil Mora, no va a jugar Fidalgo otra vez de titular, y Brian Gutiérrez le va a dar descanso para darle quebrada a Romo. En el ataque por izquierda, Quiñones. En la delantera pienso y creo, doctora, que va Santiago Jiménez, y pues uno de los que yo pensaría que también le daría descanso será Roberto Alvarado, pero vamos a ver si decide meter a Alvarado o al Chino Huerta en esa posición.
3: Corre también por ahí otra versión que iría con Tal en el arco, Jorge Sánchez lateral derecho, por izquierda el hijo del Tilón, el Tiloncito. De central meterán Israel Reyes, más ahora que lo quiere el Real Betis, e iría con el Cachorro Montes, que será de regreso en la central, ahora por derecha. Adelante de ellos Edson Álvarez el Machín, a la derecha Luis Romo para darle velocidad y lentitud a esa zona. Luego vendría Gilberto

0: Tomora y adelante inamovible Quiñones y el otro es Piojo Alvarado, pero Memote Martínez, que esto no me suena descabellado porque juega por arriba los de Chequia, no sé, podría ser. Vámonos, Orlando Castellana el Llano está en el Ángel de la Independencia. ¿Cómo anda, flaquito? ¿Tú, tú,
1: todo bien, Jorge? Aquí un ambientazo que hay aquí en el Ángel. Todavía falta que sigue llegando gente, eso ya es una completamente una romería, ¿no? Más que el 15 de septiembre.
0: Caray, o sea, esto llega, es que colocan ahí la pantalla en la zona del Ángel de la Independencia, pero llega de un lado hasta la Glorieta de la Diana y del otro lado hasta La Palma, ¿no? Hasta la antigua Palma, es decir, hasta Niza, y entrando por la calle de Florencia y siguiendo hasta Tíber. O sea, es un cuadro grandísimo para concentrar gente, ¿no, flaco?
1: No, sí, hay como 8 pantallas, o sea, realmente para que no se aglomere toda la gente y pueda ver el partido. Entonces, mucha familia, mucha gente viniendo, gente de fuera, mucho colombiano, algunos dominicanos que nos encontramos hace rato, pero la gente está muy entusiasmada con eso, ¿no?
0: Alexei,
1: con esta fiesta mundialista.
0: Claro, Alexei, te escucho, flaquito Castellán, siempre en el lugar de la noticia.
2: ¿Qué pasa, flaquito? Un gusto en saludarte. Oye, ¿cómo está la afición mexicana ante la noticia de que no van a poder ver bebidas alcohólicas? No va a ser un impedimento para los paisanos, creo, ¿ah? ¿Eh? Se las van a ingeniar para poderse meter ahí una bebidita rehidratante para disfrutar del partido.
1: Pues, mira, yo cuando vine, llegué para acá, pues había unas cosas ahí que andaban revisando para que no vendieran de bebidas alcohólicas. Algunos ya venían medio tomados, ya traían su bebida y se las quitaron. Completamente les quitaron sus botellas y todo lo que se pudo y no los dejaban pasar con eso. Pero de que va a haber alcohol aquí, va a haber alcohol. Entonces a la gente se las ingenia para meter una cerveza o algo para poder hacerlo.
0: Si ya los conocen, ¿para qué nos invitan? Flaquito, como es su costumbre, a ver si puedes platicar con alguno de los fanáticos, a ver cuál es el pálpito para esta noche.
1: Déjame ver con quién encuentro un aficionado bien.
0: Pues tienes juicio.
1: Sí, a ver, permíteme.
0: Ahí va. Siempre la noticia.
1: Señor, muy buenas tardes. ¿Me puede dar su nombre? Estamos en vivo para fanáticos de deporte allá en Estados Unidos. ¿Cuál es su nombre?
3: Su nombre. Raúl Carrasco.
1: Oye, ¿cómo vive ese ambiente aquí en el Ángel de la Independencia?
3: A toda madre.
1: ¿Sí?
3: Sí.
1: Okay, ahí están, miren las palabras del señor, casi no puede hablar, entonces vamos a buscar a otro, a ver. No, ya es una, ahora sí es una persona de la tercera edad, más que nada, ¿no?
0: Hablando, bueno, vamos a... hablando francés ya, esta altura de la tarde.
1: Ya traen aquí, a ver, vamos a ver. Amigo, ¿cuál es su nombre?
4: Jorge, estamos en el radio en vivo para Estados Unidos. ¿Cómo te llamas?
5: Andrés.
4: Andrés, ¿cómo has vivido este momento ahorita aquí en el Ángel de la Independencia?
5: Vivo.
4: ¿Sí? ¿Cómo ves? ¿Cómo has visto a México?
5: Vivo. Bien.
4: ¿Sí? ¿Y cuál es tu marcador el día de hoy?
5: 2-0.
1: Gracias, amigo.
0: El chido.
1: Pues, ¿sí?
0: Él, el chido,
1: sí,
0: con el que estuvimos hablando, ¿no?
1: Caray. Sí, está chido. No, que... es que a veces la gente como que se intimida, unos sí que hablan bien, otros no.
0: No pasa nada, flaco, no pasa nada, siempre el mejor esfuerzo. Oye, lo último antes de que te dejemos ir, porque además está la verbena en todo lo que da. De lo que sabes en las últimas horas con tus contactos, con Rubén, los cuales te llevas de primera mano, ¿qué te dicen? ¿Quién va a la portería, Memo o Tala?
1: Mira, yo creo que hoy por ahí vi un Twitter de una marca patrocinadora del Mundial, y ponen a Memo Ochoa como para hacer historia en el Mundial, ¿no? Ya tener a la par de lo que está haciendo Cristiano Ronaldo o Lionel Messi. Entonces, lo más seguro que vaya Memo, pero yo ahí sí quiero ver quién se avienta el trompo a la uña y preguntarle a Javier Aguirre de lo que dijo ayer, que él no iba a regalar nada a nadie.
0: Bueno, pues, hace falta, flaquito, hace falta en las conferencias con derecho, pero bueno, cuídate, flaco, no arriesgues más de lo que no debe de ser, no nos van a dar un Pulitzer, no vamos a ganar un premio más allá, la cobertura informativa y se acabó, de ahí a casa, ¿vale?
1: Sí, a aquí andamos, pero está todo tranquilo, muy bien el ambiente, la gente divirtiéndose. Va a haber concierto ahorita a las 5 de la tarde. Entonces, en lo que empezar a ambientar a la gente para que se comporte y esté bien.
0: Oye, ¿quién va de concierto? Digo, pues ya que estamos ahí, ¿quién va de concierto? ¿Te enteraste o no?
1: No, vi a un grupo de una chica, ay, se me fue el nombre, que toca mucho la trompeta. Es mexicana y eso hace que son chef. Pero empieza a esa hora
0: el concierto.
1: El concierto a las 5 de la tarde.
0: Bien, tu flaco, sale. Cuídate. Dale. Un abrazo.
1: Igualmente, gracias. Gracias. Saludos a todos. Bye.
0: Siempre en el lugar de la noticia, Paquito Castellano, pues la gente está brava, la gente en todos lados. Ves Monterrey, estaba viendo imágenes a la 1 de la tarde del partido que va a ser en Monterrey, y ya la gente estaba en el Fan Fest porque quiere agarrar su lugar, y desde esa hora, pues echándole, güey, a la agüita de cebada. Entonces, pues sí, ya llegan servidos a la hora del juego, Alexei.
2: Sí, no, claro, doctores, se la están pasando muy bien en la zona de aficionados que han implementado en las 3 sedes en nuestro país, antes, durante y después. La gente que no ha podido, pues, hacer el esfuerzo económico, doctore, de ir a los partidos, a los estadios, pues se la están pasando todo dar, ¿no? Entre la raza, entre el público, que a veces, la verdad, se disfruta de igual manera como si estuvieras en el estadio, platicando con ellos, ahí seguramente, pues bueno, abrazas a un desconocido celebrando los goles de México, de Colombia, o de Japón, o de todas las selecciones que han estado por acá. Pero eso sí, la afición mexicana se está llevando las palmas de oro por ser un gran anfitrión y pasarla todo dar con todos los visitantes que hemos tenido aquí en el país.
0: Minuto 43, resultado parcial hasta el momento: Haití 2, Marruecos 1. Ya había respondido a través de Hakimi el minuto 39, pero bueno, luego vino Isidora el 43. Y con eso, ¿y qué partido está dando Haití, Alexei, Me parece que va a ser el juego de la jornada.
2: Sí, caray, doctor, es impresionante lo que está haciendo la selección de Haití, ¿no? Jugándole el tú por tú, pues, a uno de los favoritos, que era Marruecos, doctor. Qué duro golpe, ¿eh? Le costó mucho trabajo a Marruecos empatar el marcador, y luego, 2-3 minutos después, pues le arruinaron la celebración a los marroquíes con este gol de Wilson Isidor antes de irse al descanso.
0: Oye, nada más ya para irnos a la pausa, ¿qué esperas del resto de los partidos que tenemos? Desde luego, el juego de México, pero ¿qué esperamos en la otra llave con Sudáfrica?
2: No, yo espero que gane Corea, doctor. A mí no me ha desagrado lo que hemos visto de Corea del Sur. Le hizo un partidazo contra República Checa, contra México, pues también creo que fue un duelo muy parejo. Más allá del error del cancerbero coreano, yo espero que Corea consiga la victoria y que pueda avanzar a la siguiente fase, ¿no? Porque sería una decepción esta selección coreana si no consigue derrotar a Sudáfrica.
0: Muy bien, va a jugar de local, porque ahí tienen, era Pesquería, hoy se llama Pescorea en Monterrey. Jugará de local en contra de Sudáfrica, México en contra de Checa en el Estadio Azteca. Ha salido un poquito, se ha ganado la tarde, ojalá esto le dé chance para jugar un partido que no está pasado por agua en la cancha del Estadio Azteca. Ya venimos en Los Fanáticos Mundialistas.
6: Buenas tardes, doctor Z, ¿Cómo estamos? Aquí Tomás Palacio reportándonos. Yo pienso que lo deben de dejar de titular, ¿no? Que sea un partidito, que se retire con honores en la selección. Sí, le damos carrilla, que la coladera, que el portero más goleado, pero tuvo los suficientes tamaños para irse a Europa. Primer portero de México en Europa, doctor Z.
7: ¿Qué pues, mi doc? Puro rojinegro apoyando a don Camilo. No, fácil, era la mitad de rojinegros. Fácil a apoyar a don Camilo. Arriba el Atlas y su gente. Y que Jorgito Sánchez viene al Atlas, que está avanzado, puras cochinadas. Tenemos mejores laterales en la cantera, ¿para qué quieren eso? Pero bueno, yo sí quería que ganara el Congo, Dije que Congo gane ahora y Colombia gana a Portugal, y bye bye al cono andante, pero valió queso, ni modo.
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2: Estamos de vuelta en Fanáticos Mundialistas.
3: With the 21st pick in the 2026 NBA Draft, the Detroit Pistons select Kareem Lopez from Hermosillo, Mexico, and the New Zealand Breakers of the NBL.
4: 19-year-old forward Kareem Lopez. This is a historic moment because Lopez is the first Mexican-born player to be drafted in the first round.
5: Hola, mis amigos de México, les mando un saludo. Muy emocionado de estar aquí con los Memphis Grizzlies y muy emocionado con ganas de empezar a trabajar y estar ya dándole con todo. Un abrazo.
6: De Hermosillo, Sonora, aquí está este muchacho mexicano de tan solo 19 años de edad. Nunca antes en la historia, en una ronda uno, se había seleccionado jugador mexicano. Lo hizo Kareem López, hijo de Jorge López, que jugó en el circuito mexicano de básquetbol y que de niño iba a la cancha con el papá y iba y le tiraba y le daba y le daba y fue y siguió, se contagió, no se pudo vacunar, se enfermó de este deporte que es el básquetbol. Y mira lo que es el día de ayer, nos hizo vibrar verdaderamente con esta historia. Sí, me van a decir, bueno, lugar 21... Nunca antes hemos tenido un basquetbolista. Y mira que yo me lleno la boca de que narré los juegos del orgullo de Meoqui, Chihuahua, Lalo Nájera, y cada vez que jugaba con la escuadra de Calvin Sampson, aquella escuadra de los Sooners de Oklahoma, con el cara de niño Baby Hollis Price y todos aquellos que eran sus colegas, pues una gran trayectoria y fueron abriendo camino. Pero de México, una primera ronda con un jugador nacido en México, jamás, Alexei, lo habíamos tenido. Ahí está otro muchacho de 19 años de edad.
7: Sí, no, es algo histórico, doctor, para el deporte profesional en nuestro país, con Kareem López, que desde que tenía 13, 14 años se hablaba maravillas de este chico que iba a llegar a la NBA. Tuvo que en su adolescencia pues dejar su Hermosillo, Sonora, para comenzar a construir sus sueños. Se fue a Barcelona, estuvo en España jugando con el equipo de la Juventud de Badalona. Ajá. Y luego de ahí brincó en un proyecto que tiene la NBA de captar a los mejores basquetbolistas resto del mundo, si lo queremos decir de esa manera. Estuvo en Nueva Zelanda, doctores, su última experiencia fue por allá, y desde ahí se dio a conocer que iba a entrar al draft de la NBA, y finalmente pues consigue, ¿no?, cumplir el sueño de pues de cualquier basquetbolista, ya sea la primera, segunda, tercera, cuarta ronda, pick 20. Uh-huh. Todos, y esto es histórico, ¿no? Por lo que acabas de decir, nunca antes un basquetbolista de origen mexicano, nacido en México, en la primera ronda, pues es elegido, ¿no? Salió primero con los Pistones de Detroit, pero luego los Pistones lo pasaron a los Grizzlies, a los Memphis, y va a estar jugando la próxima temporada Kareem López con los Osos de Memphis. Contento, muy emocionado, creo que todavía no les caía el 20 a ellos y a sus papás al ver que fue seleccionado, pero bien, bien, enhorabuena para ellos y el mejor de los éxitos. Lo más difícil, doctores, no es, me parece, llegar, sino mantenerse en la NBA. ¿Cuántos mexicanos han podido llegar? Y pues tú lo acabas de decir, un Nájera, una John que la rompió en España con el Real Madrid. Y
6: Horacio Llamas, no lo dejemos fuera, ¿no? Llamas también.
7: O sea, no es fácil, no es fácil. Así que le deseamos el mejor de los éxitos para Kareem López, para que pueda mantenerse y ganarse un lugar y un nombre en la NBA.
6: AG Divanza fue el primer seleccionado, el primer pick. nueva cara del equipo de Washington, que además él es de Washington, entonces hay mucha identificación. Darren Peterson cayó en el segundo puesto con Utah, uno de los talentos ofensivos más completos del draft. Y luego vino Memphis, por eso también llamó la atención el movimiento. Memphis ya había tenido la selección número 3 de la noche, tomó a Cameron Buser, pero terminó también sumando a Karim López. Se ve que traen en mente esta el conformar un equipo pues que dé pelea, ¿no? Que regularmente lo ha sido. Este año no fue tan bueno para Memphis. El anterior estuvo siempre en la piquera, nada más que está en una división realmente complicada. En fin, ahí está para todos aquellos, seguramente los basquetboleros en México, el Satanás Arroyos, el Nazi Sánchez, todos esos muchachos, desde el Mano Santa, Arturo Guerrero, que pues este sueño, ¿no? De llegar a la mejor basquetbol del mundo, hoy se ve con una tercera generación ya, que bueno, pues será. Oye, que por cierto, ¿saben quién estaba ahí en la presentación el día de ayer? Estaba su paisano. Ahí estaba Karim León, que por cierto posteó que él andaba ahí en el evento. No sé si lo viste, Alexei, que andaba ahí apoyando a su paisano, el cantante Karim León, que todo le queda, dicen el producero, todo lo que le pongan a cantar le queda bien a su paisano, ¿sí o no, Alexei?
7: Sí, que creo que fue a visitarlo su cuarto de hotel, ¿no? Para desearle mucha suerte, Karim León, y que luego finalmente pues se saludaron, se tomaron la fotografía. Pues claro, ¿no? Es un día muy importante, doctor. No se le dio la magnitud que se merece porque tenemos la Copa del Mundo encima, la selección mexicana, pero sí creo que se merecía este espacio que le estamos dando, ¿eh? No es poca cosa tener un basquetbolista mexicano entre los mejores en la elección del draft de la NBA. Difícilmente, doctor, difícilmente lo vamos a volver a tener en los próximos años. Y qué bueno, ¿no? Que este chico Karim pues va a ir abriendo brecha para que más basquetbolistas mexicanos se atrevan a hacer lo que hizo y pueda cumplir el sueño de llegar a la NBA.
6: Nos llenamos de boca hoy en los fanáticos del deporte. Se llama Karim Bluson, nació un día como hoy, 24 de junio, pero año el 45 en Inglaterra. Junto con un grupo de amigos formó The Zombies, y con él, en la voz principal, en 1964 lanzaron uno de los sencillos más icónicos de la era, esta rola. Sin embargo, en el año de 1971 lanzó su primer álbum solista y el año siguiente consiguió algunos éxitos. Inquieto, resiliente, en los 80s participó con su voz en algunos proyectos como The Alan Parsons Project. Sin embargo, escuchen esto, su trascendencia llegó junto a los Zombies en el año del 67. Grabaron lo que hoy es considerado una de las obras maestras del rock psicodélico, con canciones como Time of the Season. Con su sonido cambiaron el rumbo de la música. La historia es muy interesante. Mañana mismo a la misma estación nos vemos aquí en la radio. Vámonos a ver a México. Abur, bye bye.

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5: Bienvenidos a esto que es Noche de Copas, una noche pues entre amigos. Sinceramente, ahorita los voy a estar presentando. Ustedes ya les conocen esos bellos rostros que Dios les dio, pero bueno, aquí estamos en esta Noche de Copas a través de tu DN Radio, pues esperando el inicio del partido de la selección mexicana, si no es que más bien ya habrá iniciado. Nosotros pues vamos a estar reaccionando a este tercer enfrentamiento de la selección mexicana dentro de la fase de grupos, que pues miren, Chequia tiene hambre de victoria. La selección mexicana pues tiene esa gran oportunidad, además de conseguir el récord, ¿no?, de una fase de grupos perfecta. Así que vamos a ver qué es lo que va a suceder con la selección mexicana. Y yo les quiero presentar a quienes me están acompañando esta noche. Estamos pues muy contentos aquí entre amigos. A ver, voy a saludar primero a las damas, porque ya tenía mucho tiempo que no la saludaba. Y pues bueno, Mitch, ¿cómo estás? Bienvenida, cuéntame.
6: Hola, Darí, ¿cómo estás? Buenas noches para ti, para Lalo, para Octavio y para la gente que se va a conectar con nosotros para reaccionar al partido, este tercer partido de la selección mexicana, en donde México puede conseguir pues su tercer victoria, llegar a 9 puntos y además seguir manteniendo su portería en cero, ¿no? Creo que mucha ilusión, mucha euforia, mucha fiesta, claro, por parte no solamente de la afición tapatía, sino toda la afición de México. Y pues aquí estaremos comentando este partido y todo lo que pasó, ¿no?, en esta jornada de este miércoles, con resultados pues algunos sorpresivos, algunos otros no, pero bueno, Brasil termina de líder, ¿no?, en este grupo. Al final se impone 3-0 ante Escocia, el que posiblemente pueda ser el rival de la selección mexicana. Habrá que esperar cómo se siguen moviendo los grupos.
5: Claro, y es que hoy pues fue una jornada de bastantes partidos. Nos tenían acostumbrados a al menos 4 partidos al día. Bueno, hoy vamos a tener 6 partidos, ¿no?, porque ya se empieza a definir, pues esta es la última fase de la última jornada de la fase de grupos. Lalito, hoy hubo mucho que comentar, ¿no?
7: Mi querida Dari, ¿cómo estás? Mitch, ¿cómo están? Buenas noches. ¿Qué noche tan más especial?
5: ¿Verdad?
7: ¿Y qué días tan más especiales? Porque hemos vivido jornadas espectaculares, hemos vivido 2 días muy, pero muy trascendentales en el mundo del deporte, pero sobre todo en el mundo del fútbol. Histórico, nunca lo íbamos a imaginar. Mbappé 2 goles, Haaland 2 goles, Messi 2 goles, Cristiano Ronaldo 2 goles. Estamos viviendo en la época del PlayStation. Ni siquiera, Dari, cuando nos juntábamos en tu casa, ¿sí?, hace 4 semanas, claro, que nos sacabas las papitas, las malteadas, ni siquiera en esa época.
5: Los emparedados.
7: Bueno, no te quedan tan buenos.
6: Los alfajores.
7: Se me pegaban al paladar, sí, pero te los acepto. Con la Fanta, sensacional. Nunca metimos tantos goles en FIFA con estos distintos jugadores.
6: Y oigan, ¿en esos juegos México sí llevaba 2 victorias? ¿En sus juegos de FIFA?
7: No, tampoco.
5: Campeón del mundo, era campeón del mundo.
7: Eran fiestas que se alargaban, Micha, a las 4 bueno, de la mañana.
6: Ya a las 4 de la mañana ya era campeón del mundo.
7: Ya era campeón del mundo México, Cabo Verde.
6: Ya ocurría de todo, ya ocurría. No. Como está ocurriendo de todo en este mundial.
7: Porque y está ocurriendo de todo, ¿no?
6: De muchas sorpresas, ¿no?
7: De bastantes sorpresas. Hemos vivido, creo que, un mundial muy, pero muy especial. Sí. Teníamos altas expectativas en cuanto a las 48 selecciones, sí, qué iba a pasar, iba a ser un mundial muy largo, pero creo que ha cumplido. En estos momentos nos encontramos a 37.8% del mundial cumplido. Una tercera parte del pastel, ya nos lo comimos.
6: O sea, de los 104 partidos que había al inicio del mundial hace algunas semanas, ya nada más quedan como 70, ¿no?
5: Ay, sí, se está yendo rápido, ¿no?
6: Como ven.
5: Pero siento que el Mundial era como algo que ya necesitábamos, ¿no? Como que era algo que ya necesitábamos fiestita, ya necesitábamos ir al festival, que Lalito por allá andabas. ¿Qué había?
7: Hace una hora andaba en el Fan Festival.
6: ¿Cómo andaba la gente? Porque yo vi que desde las 2 de la tarde estaba lleno.
7: Estaba lleno, eso, Mitch. El Fan Festival de Guadalajara, una locura. Llegas e inmediatamente cuando pones un pie ya te empiezan a cargar. Y ya te ponen el whisky en la mano. Llevas un minuto, ya te están cargando.
6: Ese ha sido el mundial de las cargadas, ¿no? Bueno, al menos en los fans.
5: Al menos en Guadalajara.
7: De las voladas, ¿no? De las voladas. Al menos en Guadalajara, ¿no? ¿Dónde se puso de moda eso?
6: Entre eso y la Torre de Vasos, ya no sé qué ha sido como lo más viral que se ha hecho.
7: No me ha tocado. Yo creo que al rato se me va a tocar la Torre de Vasos, que te avientan de un lado al otro.
5: Se llama lanzamiento de compa.
6: Lanzamiento
5: de compas, sí, es así,
6: Espero que del otro lado sí sean tus compas, porque
5: si ojalá no... si no te dejan caer.
7: ¿Sí, no?
5: Oigan, pues el partido de la selección mexicana, la verdad es que, miren, yo así porque no traigo lentes, ya lleva...
6: 4 minutos y 58 segundos.
5: Ok, 4 minutitos y al menos 2 cambios de la alineación con respecto a lo que nos había estado presentando Javier Aguirre, que pues muchos especulaba, pues Ochoa que iba a poder entrar, ¿no? Para este partido, no sabemos si más adelante está ingresando, pero por el momento pues tal Rangel en la portería. Pues también tenemos en la defensa lateral derecha, tenemos a Jorge Sánchez, tenemos a Mateo Chávez, que es uno de los cambios por izquierda. Tenemos a Montes y Edson, que pues ya los habíamos visto en las otras alineaciones. En la contención tenemos a Israel Reyes, como carrilero por derecha, Gilberto Mora, que es otro de los cambios. Por izquierda tenemos a Luis Romo, que bien, pues fue el que consiguió la anotación del partido pasado y nos regaló también una gran historia de amor ahí con su novia, esposa. Exacto. ¿Es su esposa o es su novia?
6: Según yo es su novia, ¿no? Según yo es su novia.
5: ¿Sí? ¿Sí? Bueno, no importa, su amor. Su amor que le puso ahí, pues voy a conseguir esa anotación y lo logró, ¿no? Pues también extremos, por derecha tenemos al Piojo, que ya lo habíamos visto en las otras alineaciones, Julián Quiñones, que está pues en un gran momento con la selección mexicana y también él dentro de su liga, yo creo que indiscutible, ¿no?, que apareciera dentro de este partido. El tercer cambio, sí, ¿verdad?, sería el tercer cambio. El de Memote Martínez, que ya decíamos, pues él como punta, ¿no? Ya lo decíamos, contra Chequia, el juego aéreo va a ser de lo más complicado lo que se puede estar enfrentando la selección mexicana por el tema de que los jugadores de los chequios son altos.
6: Sí, muy altos, ¿no? Y bueno, parte de las modificaciones que yo creo que hace Javier Aguirre para este compromiso, obviamente descansar a Eric Lira, ¿no? Creo que Eric Lira ha sido el pulmón de la selección mexicana, era importante mandarlo a la banca para dar esta rotación y para tenerlo listo para el siguiente partido, que son los 16avos, en donde creo que sí o sí tendrá que estar Eric Lira. El tema de Raúl Jiménez, pues bueno, ya vimos que también es un jugador que seguramente estará en el cuadro titular, y hoy pues Memote a sumar minutos, ¿no? Aguirre lo decía desde ayer, ¿no?, que era importante también para el resto del grupo que no había tenido minutos, sumar algunos minutos, aunque no iba a regalar nada, pero sí sumarles minutos por lo que significaba el trabajo que habían hecho estos 26 para meterse a la lista final.
5: Sí, claro, Lalito, pues el tema de nuestro delantero, ¿no?, que habíamos visto en los partidos anteriores a Raúl Jiménez, pues haciendo lo que nunca antes había conseguido. Exacto. ¿No? Anotación con la selección mexicana, pues se ve bien este jugador, que regresa casi casi de la muerte, ¿no?, y pues anota este gol de cabeza. ¿Crees que es indiscutible, o se puede platicar, el tema de que sea titular con la selección?
7: Primer gol, ¿no?, de Raúl Jiménez en Copas del Mundo. Hoy no lo vemos en la alineación titular, seguramente lo están resguardando para el próximo partido de los 16avos de final. Me hubiese gustado ver a Bebote, me hubiese gustado ver en la alineación Bebote titular a Santi Jiménez, darle confianza al jugador del AC Milan. ¿Por qué no lo pones en este partido? Seamos honestos, es un trámite. México, Chequia, es un trámite.
6: Bueno, pero por trámite también lo había metido Ochoa, entonces, ¿no?
7: No sé por qué no lo hizo.
5: ¿Tú crees que sea
7: por
5: un trámite completo?
7: Sí, es un trámite. Este partido es un trámite. México lo va a ganar fácilmente.
5: ¿Sabes qué? Creo que, y sin llegar a discutir contigo, Lalito, porque yo te quiero mucho.
7: No, o sea, sinceramente,
6: sí,
7: pelealo.
6: Cierto.
5: Creo que el mayor error en el que puede caer la selección mexicana es pensar que Chequia no le va a hacer nada.
6: Claro.
7: ¿En confianza? Pero ya aseguraste el primer lugar de grupo. Diviértete. Sí, pon a Santi. Pon a Memo, no lo sé, porque también el tal ha tenido un mundial espectacular. Esa salvada contra Corea del Sur fue épica. Ha sido la salvada, yo creo que del mundial, ¿eh?
6: Digo, Ochoa también nos ha regalado grandes atajadas. La verdad es que hay que decirlo, en sus actuaciones en mundiales.
7: A Neymar
6: también le ha, o sea, ha hecho gran papel, pero creo que hoy por hoy el tal está un pasito y medio adelante que Ochoa.
5: Sí, claro. Bueno, Ochoa, que ha sido un portero pues muy criticado, ¿no? Así que pues y durante todo el proceso ha sido el tema, no, ya llegó de Europa, ya empezó a entrenar, ya está haciendo comerciales, ya lo pusieron ahí, lo quemaron en un mal movimiento que hizo ayer con su rodilla, no, ya está ruco. O sea, creo que le han tirado demasiado, pero...
7: Pero ¿por qué no...? ¿Ustedes consideran que Ochoa es una leyenda para México? ¿Por qué no respetamos a nuestras leyendas?
6: Es que yo lo había platicado aquí en este programa en otros días, que creo que el mundial no está para hacer homenajes a los deportistas.
7: Pero en un partido donde ya estás clasificado en primero, en donde...
6: Creo que a menos de que Javier Aguirre lo hubiese dialogado con sus jugadores, porque considero que le mandarías un mensaje erróneo al portero que es titular, el tal Rangel, después de la gran actuación...
7: Él lo entendería, Mitch.
6: Después de la gran actuación que hizo con Corea. Ojo, si Javier Aguirre lo dialoga con los jugadores y ellos lo entienden, pues creo que no estaría mal, ¿no? Porque hasta ellos mismos lo declaran, ¿no? O sea, ayer que hubo día de medios con los jugadores, algunos decían, no, sería muy importante para todos nosotros que Ochoa juegue, ¿no? Por lo que representa Memo Ochoa para todo el contexto de selección mexicana. Pero creo que hoy por hoy, Javier Aguirre también ya se engancha de repente con lo que dice la gente, y creo que evitó el trago amargo de que empezara la crítica antes de que se jugara el partido, ¿no?
7: O sea, es un técnico que le hace caso a la gente y no le hace caso pues a sus convicciones.
6: Mira que en su momento, cuando le pedían a los dos nueves, por ahí tuvo dos males.
5: En su momento no escuchaba a nadie, Lalito. Era lo que él decía y lo que él decía se hacía.
7: Sí, claro.
5: Sí, claro. Entonces, creo que en la conferencia de prensa que dio el día de ayer, ¿no?, previo a este partido, dio a notar que está escuchando a la gente.
6: Sí.
5: Dio a notar que está escuchando a la gente, y eso se hace algo raro, ¿no?
7: Por lo del Tala, ¿no?
6: Por lo de Ochoa, ajá, sí. por no empezar con el portero de titular, y luego por ahí un patrocinador pues no ayudó en mucho, ¿no? Porque por ahí en la mañana decían que hoy Ochoa iba a tener minutos. O sea, el patrocinador oficial.
7: Aseguraban iba a tener minutos. Los periodistas a nivel internacional que Ochoa y Bebote iban a ser titulares, sí o sí. Yo veo la alineación de México y no son titulares.
5: Díselo, Lalito.
7: Yo veo la alineación de Chequia. Sí.
5: Ay, de veras, tú que hablas muy bien.
7: La tengo.
5: Platícanos, ¿qué ponen hoy?
7: Matej Kovar, del Bayer Leverkusen. Bayer, no Bayern. Porque es Bayer por la empresa de las aspirinas. Bayer, es de Bayer, Bayer Leverkusen. No Bayern, como el Bayer de Múnich. Matej Kovar en la portería. Por supuesto que tenemos en la saga a Ladislav Kreski. Y también tenemos una línea de tres con Robin Haranak.
6: Haranak,
7: tenemos a Thomas Holz presentando Chequia 3-4-2-1. En la media cancha tenemos a David Dudera, tenemos también a Mikael Sadilek, tenemos a Lucas Serp, tenemos también a Vladimir Kufal, tenemos a Denis Bisinski, por supuesto que contamos con la participación de Pavel Suik, y en punta con un solo hombre, Adam Losek. Es la alineación que presenta el equipo de Chequia. Los mejores hombres hoy en día en la cancha, todos ellos dirigidos por su manager Miroslav Kubek.
5: Excelentísimo. Bueno, eso es lo que presenta Chequia, ¿no? Buscando pues conseguir esos puntos que le hacen falta, esas anotaciones que le hacen falta. Llega con hambre, porque en este partido, más los resultados que se den, bueno, el resultado que se dé en el enfrentamiento de Sudáfrica contra Corea, se va a decidir si Chequia continúa dentro de esta justa o se va a su casa, Lalito.
7: O se va a su casa, necesita una victoria y esperar resultados, pero seguramente se va a ir a su casa y Corea va a avanzar a la siguiente fase junto con México, ¿no? Es lo más seguro.
6: Es lo más seguro.
7: Aunque
6: ¿no?
7: se pueden presentar sorpresas. Imagina una victoria de Chequia, sería catastrófico.
6: Una victoria de Chequia y una victoria de Sudáfrica.
7: Ajá, sí, ¿no? Sí.
6: Que por cierto, el otro partido, Sudáfrica-Corea, se mantiene 0-0, minuto casi ya el 14, entrando al primer cuartito, ya casi llegando a la pausa de hidratación, porque ya el fútbol son cuatro cuartos.
7: Cuatro sí, tiempos, cuatro como tiempos, en el fútbol, ¿no?, americano.
5: Ay, a mí como que sí me gusta eso, ¿eh?
7: ¿La
5: ¿Sí
7: pausa?
6: ¿Te gusta la pausa de hidratación?
7: Pues para ir al baño, a lo mejor.
5: Sí, como que uno ya dice, ah, me relajo tantito, ahorita regreso.
7: Te vas por una botana.
6: Sí. De jabón,
7: le echas dip a las
5: una
7: papitas.
5: Una botana, una botella.
7: Es lo mismo, es lo mismo.
5: Pues es lo mismo, es lo mismo. Oigan, tenemos al señor Octavio Rivero. ¿Alguien sabe si está con nosotros o no está con nosotros? No, no está con nosotros. Bueno, es que el señor Octavio se fue al partido de la selección mexicana. Pues vamos a ver si más adelante nos puede mandar por ahí, aunque sea una fotito, un videíto de que está ahí en la en este partido disfrutando. Y bueno, pues hasta este momento, ¿cómo han visto el desempeño de la selección mexicana? ¿Cuántos minutos van? Apenas van 14 minutos de partido.
6: 14 minutos, por ahí hubo una llegada de Chequia hace unos 3 minutos atrás, ahí fuera del área disparó un jugador, muy desviado la verdad es que el tiro, pero están intentando los tiros desde fuera del área, ¿no? Porque creo que el combinado mexicano se repliega muy bien en su línea defensiva y están dejando por ahí algunos espacios en el centro y es en donde están aprovechando para estos disparos como el que hace unos pequeños instantes también sucedió.
7: Trataron de sorprender, por supuesto, al tal Arrangel.
6: Claro, pero digo, el tal es un portero que mantiene muy bien su arco, que cuida muy bien, defiende, achica perfecto. No creo que el tal es uno de los porteros que tiene más cualidades hoy, por algo es el titular de la selección mexicana, ¿no? Lo hace muy bien por arriba, lo hace muy bien abajo. O sea, la parada que hizo contra Corea fue...
5: De museo, ¿eh?
7: Todas las áreas.
6: ¿No? O sea, literal espectacular.
5: Uh-huh, sí, claro, de museo, esa fotografía que ya después se convirtió como en un meme, ¿sí? Ya le ponían ahí que el alma de Juan Gabriel, que el patito.
6: Que por cierto, el pato anda en el estadio, ¿eh?
5: Ay, no, ya pobre pato.
7: El pato, el no, pato. Ya hay que dejarlo descansar. Lo quiere comprar Poncho de Nigris en medio millón de pesos.
6: Ya subió la oferta, 800 mil pesos lo quiere comprar.
7: ¿Tú venderías al pato?
6: No, hombre, no.
5: ¿Pero por qué, Lalito? A ver, cuéntame.
7: Poncho de Nigris lo quiere comprar.
5: ¿Pero por qué?
6: Es un hombre de negocio.
7: Porque primero criticó al pato y a la familia. Y luego, para reivindicarse, dijo, no, compro al pato. En medio millón.
5: O sea, pero los criticó por explotación animal, ¿o por qué?
7: Temas así.
6: Más o menos.
7: Temas así, más o menos. Se metió en otras cosas, pero no es válido mencionarlas.
5: Ok.
7: Pero después lanzó una oferta por el pato. Medio millón, y dices que 800 mil, ¿va a llegar al millón?
6: Hace un rato...
7: Yo si fuera a la familia, compraba otro pato y le cambiaba el jersey. Aquí tienes a... Y me quedo con el original, ¿no?
6: Decían por ahí hace rato que cómo sabemos si de verdad es el mismo pato, ¿no?
5: Ajá.
6: Porque en realidad, ¿cómo sabes que es
7: lunar.
6: El mismo pato?
5: Ah, tiene un lunar.
7: Tiene un lunar.
5: Además mete goles, Mitch, o sea...
6: Ah, bueno, no, es cierto.
7: No, y aparte no cualquier pato camina a tu lado, hay que adiestrar.
6: Es el pato más famoso que todos. O sea, el pato...
7: ¿Más que Donald?
6: Sí, ya.
7: ¿Más que Macuá?
6: Más famoso ya. O sea, te digo que
7: ¿más
6: ya
7: que
6: está
7: Pascual?
6: Ahí, más que Pascual, más.
5: Más que Purifica.
6: Ya, es el pato más
5: ya
6: famoso.
5: Ya todas las marcas, ¿no?
6: Así todas las marcas de pato, ya dijimos aquí. Pero
7: pato
6: no, sí.
7: Purifica.
6: Es más famoso que todos los demás patos, pero bueno, habrá que ver si la familia lo vende o no lo vende. Y que hasta dónde alcance, ¿no?, la euforia del pato.
5: Sí, sí, claro. Bueno, pues ojalá que el patito se encuentre muy bien con su salud mental y emocional ahí.
6: O sea, es el ser más famoso.
7: ¿Hay psicólogos de patos?
6: No sé, o sea, es el personaje más famoso sin ni siquiera tener conciencia.
7: Se robó a las mascotas, ¿eh? Las claro. Eclipsó, ya nadie, ¿cómo se llaman las mascotas del mundial? Nadie sabe.
5: Ay, ciertamente.
7: Nadie sabe.
6: Coach.
7: Nadie sabe.
5: Entonces, Maple, ¿también era el otro?
7: Maple, no, tú sí te la sabes.
5: Ah, ¡órale! sí se la sabe.
7: Andas lúcida con las mascotas del mundial.
5: Pero sí, pero no tiene el mismo, ¿no?, carisma ni nada, ¿eh? De hecho, no he visto que alguna de las mascotas no salga ni en un reel viral, o sea.
7: No,
5: yo
7: nunca.
5: No he visto.
6: No, pues es que este fue, digamos, cotidiano, ¿no? O sea, de esas cosas que tú te encuentras en la calle. Y literal así fue. O sea, estaba en la calle caminando el pato por una avenida y alguien lo subió, lo grabó, se les hizo curioso y a partir de ahí el video se hizo viral, pues. O sea,
7: la toma de atrás,
6: ni siquiera lo tenían como, o sea, ni siquiera fue que la familia lo hubiese planeado como para viralizarlo, ¿no?
5: Ok.
6: O sea, fue casual que el pato se viralizó.
7: ¿Pero por encima de tres países?
6: Pues hoy por hoy sí.
5: Sí, porque también en Estados Unidos el pato ya... Bueno, yo lo vi ahí en redes que ya hasta hay figuras del patito en Estados Unidos,
6: ¿eh?
7: Lo he visto en CNN, lo he visto en la BBC.
6: Con playeras de todos los colores, de todos los equipos.
7: Lo he visto en todos los noticieros, sí. De Estados Unidos también, el famoso pato.
6: Hoy en 18 minutos y yo siento un poco y veo y percibo la gente que nos está escuchando en radio y la gente que lo está viendo en televisión, un poco más de presión de Chequia, ¿Sí? poco más de la pelota del conjunto de Chequia. Obviamente pues México tiene que soltarle el balón para ver qué pueda ajustar y a ver qué le mueve Javier Aguirre en esta pausa de hidratación, pero por ahí cruzando el medio campo ha sido un poco más la presión por parte de los checos. Y México, nada más porque creo que en su defensa ha sido muy sólido, ¿no? También hay que mencionar esta parte de que México es una de las pocas selecciones que no ha recibido gol en este Mundial.
5: Ah, eso es bien importante, ¿eh? Que no ha recibido una anotación durante estos enfrentamientos. El primero, pues, fue victoria contra Sudáfrica, ¿no? 2-0 en el debut. Después victoria contra Corea, 1-0. Y, pues, tiene esa también gran oportunidad, ¿no? De quedar su marco imbatible, Lalito.
7: ¿Te imaginas? Guardar el cero, Dari, y tener 3 puntos, llegar con 9 a la otra fase. Uh-huh. El partido lo veo muy parejo, 50% de posesión para Chequia, 50% de posesión para México, pero en los disparos a gol, Chequia tiene 4 y México tiene 0.
6: Ajá, 2 desde fuera del área y uno más, creo que fue también una pelota parada, que es en donde Chequia hace más daño, ¿no? Bueno, donde podría hacerle daño a México.
5: Sí, claro. Qué bueno que ustedes se alcanzan a ver, porque yo, pues no. Estoy diciendo mucho. Sí, bueno, ¿cómo ven este tema del Memote Martínez? Yo creo que en el partido pasado, esos últimos minutos en los que entra Santi Jiménez, a mí me dio al menos el mensaje de que podría estar calentándose un poquito para en el próximo partido aparecer ya definitivamente con la selección mexicana. Pues ya vimos que no fue así, pero pues Santi Jiménez, no sé en qué situación se encuentre realmente de salud, pues para poder encarar un mundial.
6: Digo, me queda claro que está, ¿no? Si no, no estuviera ahí, porque sí sería algo para llamar la atención que el Vasco Aguirre se hubiera llevado un jugador lesionado. Creo que lesionado no
5: es. Pero es que se han llevado lesionados.
6: Bueno, sí. Siendo el Vasco Aguirre, ya recordé que sí lleva lesionados. Haciendo memoria, sí, ya recordé que sí. Pero bueno, creo que Santi no tuvo su mejor año, no tuvo su mejor temporada tampoco con su actual equipo, el Milan. Y eso le ha costado, ¿no? Le ha costado ganarse la confianza, le ha costado agarrar ritmo. Y creo que es parte del por qué no lo vemos hoy como el protagonista, ¿no? Cuando la realidad es que hace algunos meses atrás nos pensaríamos que la dupla hubiese sido los dos Jiménez. Uh-huh. O sea, Raúl Jiménez y Santi Jiménez, y no Julián Quiñones, ¿no? Porque en su momento hasta se decía que Julián Quiñones ni siquiera iba a alcanzar a subirse al barco de Javier Aguirre, porque al Vasco ni le gustaba, ¿no? Muchas veces sí. Dijo que él ni siquiera veía la Liga de Arabia, ¿no? Que uh-huh. Esa nada más la veían, pues que la tenía que ver para ver a los jugadores, ¿no? Pero menospreciando un poquito la liga en la que estaba Julián Quiñones. Pero bueno, hoy las cosas cambiaron, se modificaron, ¿no? O sea, no solamente con Santi, sino hasta el propio Brian Gutiérrez, que también fue otro de los que se subió. Claro. en los últimos meses. Pero bueno, creo que ojalá que Santi pueda poco a poco venir de menos a más, porque también Santi es un jugador que ha sido muy criticado en su proceso de selección mexicana, ¿no?
7: Pero si habrá tiempo para Santi, esta era su oportunidad. Si no lo puso sí. En este partido, ¿tú crees que lo va a poner en una fase final, en unos no. octavos,
5: y hipotéticamente
7: en
5: directa,
7: unos cuartos?
5: ¿No?
7: No confía en él, Darí. Punto. Uh-huh. No confía en él. No confía en el jugador del AC Milan, que cuando llegó al equipo, de inmediato marcó. Se fue apagando, las lesiones no lo dejaron. Por ahí, antes de llegar al Milan, se casó. Hay gente uh-huh. que no le sienta bien el matrimonio, y hay que decirlo, no es pecado decir que hay gente que el matrimonio no le va. No estoy diciendo que a Santi Jiménez, pero juega en Italia. Entrena en alto rendimiento.
5: ¿A ti, Lalito, es matrimonio?
7: No, nunca me ha sentado en matrimonio. Llevo 8 divorcios. Entonces...
5: Sí, claro.
7: Creo que nunca me ha sentado bien en matrimonio.
6: ¡Qué mentiroso!
7: Pero no confía Javier Aguirre en Santi Jiménez. No confía en él, y esta era la oportunidad perfecta para ponerlo de titular y decirle: no te conozco, no confío, eres banca, y a veces ni banca, vas a la tribuna, pero esa es tu oportunidad, demuéstrame, vas de titular, uh-huh. si no lo haces bien al 42 te saco, pero demuéstrame algo. ni siquiera eso.
5: Bueno, vamos a ver qué es lo que puede suceder en este partido. Todavía es muy joven este enfrentamiento y seguramente pues le va a estar dando minutos a algunos otros jugadores. Vamos a ver los movimientos más adelante. Vamos a hacer una pausa y regresamos. Al igual que en el juego, están en la pausa de hidratación. Ahorita regresamos.

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13: Ubicado en Santa Clara, el San Francisco Bay Area Stadium es uno de los recintos más ecológicos del deporte estadounidense. Con capacidad para 68,500 aficionados, fue inaugurado en 2014 y es casa de los San Francisco 49ers de la NFL. Desde su apertura, ha sido escenario de eventos de talla internacional.
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0: Ya estamos de regreso en Noche de Copas a través de TUDN Radio y su aplicación Euphoria by Travel. Muchas gracias por continuar con nosotros en esta transmisión de, pues, reaccionando al partido de la selección mexicana, su tercer enfrentamiento de fase de grupos contra Chequia. Ya lo decíamos hace rato, Chequia llega con hambre de victoria, porque no solamente depende de él, sino también del resultado del otro partido que se está jugando justo a este mismo momento, el de Corea contra Sudáfrica, pues el saber si Chequia se mantiene con vida o se va a su casa. Así que, pues, Mitch, Lalito, hasta este momento, pues, parece nada claro por parte de la selección, ¿verdad?
1: No, nada. La verdad es que hasta este momento yo me atrevo a decir que Chequia un poco mejor que México. No es el cuadro titular de México. Obviamente hay muchas modificaciones a lo que se presentó contra Sudáfrica, a lo que se presentó contra Corea, y obvio también eso pesa, ¿no? Pesa un poco. Creo que hoy México no está teniendo la pelota en el medio campo, como lo habíamos estado viendo en los partidos anteriores, porque no está Eric Lira. Hoy el Vasco buscó un planteamiento completamente diferente, ¿no? Aprovechar por ahí algún contragolpe, alguna jugada para, por la altura del Memote, ¿no? Sobre todo, que creo que ahí es en donde el Memote podría brillar, pero siento un México todavía desconectado un poco del juego.
2: Sí, está como de picnic México. O sea, es que México está muy relajado, ¿no? Sí.
0: Oye,
2: no
0: lo vimos. ¿Se puede criticar esa parte de pensar que en el tercer partido, si tú ya tienes tu boleto a los 16avos, o sea, puedes campechanear como quieras, puedes divertirte, puedes, o sea, se puede? Yo diría que un mundial no es para eso,
2: ¿eh? No, una Copa Oro tal vez. En una Copa en Qatar tal vez. Pero ya en un mundial, jugar a especular, a pelotear, sí, se me hace muy atrevido, ¿no?
1: Sí, la verdad es que no, porque creo que mandarías un mensaje erróneo, ¿no? Porque la verdad es que, a ver, en su ambiente, con las personas que ustedes platican, ¿les ha gustado la versión de México que mostraron contra Sudáfrica, cuando te quedaste con Sudáfrica, se quedó con 9 hombres y no pudiste hacer gol? Con Corea, que por ahí Corea estuvo a nada de meterte el empate, nada más, si no fuera por la tajada del Tala y por...

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1: ¿Qué haces en este partido cuando pase lo que pase? Si Chequia te mete 15, vas en primer lugar, no va a suceder nada. Aunque te meta 15 goles, no va a pasar nada. Entonces, ¿por qué mostrar tus armas al siguiente rival? Ahora México no va a mostrar muchas armas, ¿verdad? Porque no somos ni Argentina, ni Francia, ni Portugal.
2: Y se esperaba que México iba a mandar a la banca a muchos de los que son titulares, ¿no? Para darles descanso, pero la realidad es que también después de este partido, para el otro partido de México, que será el 30 de junio, hay que 9 días. ¿Sí son 9 días?
3: Yo, de es que hoy, ¿qué es?
2: Yo
3: 23.
2: Las matemáticas y yo no.
1: ¿Al 30
2: no,
1: de junio?
2: Bien. ¿Son 8 días?
3: Ahí vamos, alto.
1: Por ahí, como entre 9, 8 y 12.
2: 8. 8 días, ¿no? Pero, o sea, hay 8 días de descanso y hay algunos que ya tuvieron días de descanso, ¿no? Como el caso de Vázquez, que no jugó por la expulsión, ¿no? Hablaban en el sentido de qué tanto también está ayudando a los equipos tantos días de diferencia entre un juego y otro, ¿no? O sea, ¿te ayuda o no te ayuda?
3: Yo creo que sí, porque te da más descanso y también, pues, te alcanzas como a preparar más para los partidos, digámoslo, pues, estudiando al rival y demás, que eso también ya debió haber sido trabajo previo, ¿no?, al inicio de la Copa del Mundo. Bueno, sí, de la Copa de Córtale, mi chavo. Ay, sí, ya lo dije.
2: Los tuviste la Copa. Ahí concentrado.
1: Copa. A la justa veraniega.
3: A la justa veraniega.
1: El torneo deportivo más importante del mundo.
3: Claro.
1: La copa que todos quieren levantar. El cetro anhelado por el ser humano. Anhelado.
3: Habiendo tantos nombres y yo.
2: Y nosotros así.
1: No, pero se nos clava, ¿no? Por tanto
2: pues
1: anuncio.
2: Pues lo traemos en la mente, ¿no?
3: Sí.
1: Oye, entonces, Memo, tanto y tanto anuncio, porque yo lo veo todo el tiempo, que anunciando shampoo, que anunciando pastillas para que se te pare quién sabe qué. Anunciando todo. Anuncia todo.
3: ¿Sí?
1: Y digo, no va a jugar su sexto mundial, entre comillas, porque Memo no trae el escudo de 6 mundiales. Lo trae CR7 y Messi. Memo no se lo dio la FIFA.
2: ¿No lo trae Luka Modric?
1: No, Luquita no son 6.
2: Tiene 5, ¿no?
1: Tiene 5, Luquita no, ajá. Luquita no. Los únicos con 6 son CR7 y Messi.
3: Y Messi.
1: Y tiene un escudito muy bonito. Esa playera vale oro, ¿no?
2: Oye,
1: muy
2: que bonito. Messi si hubiera, ahorita que mencionaste a Cristiano y a Messi, recordé que Messi si hubiese metido gol en los 6 mundiales, si no hubiera sido por la parada que hizo el Conejo Pérez. El partido de Argentina-México. Sí, acuérdense cuando iba perdiendo México 3-1, la última jugada.
1: Con gol de Tevez.
2: Un tiro que hizo Messi, Lionel Messi, justo al ángulo, y el Conejo Pérez la sacó. Si ese gol hubiese entrado, Messi hubiese sido también
1: igual que
3: ahora
2: que
3: tú dices,
2: Cristiano Ronaldo.
3: El Conejo, héroe o villano, Lalito.
1: Ajá. Villano. Bueno, él es director del deporte allá en Hidalgo.
2: El Conejo. De Pachuca, de tus amores. Lalito.
1: Pero es villano, lo hubiese dejado meter gol. Total, ya ibas 3-1. En el error de Osorio, ¿te acuerdas?
2: Sí.
1: Cuando Carlitos Tevez nos...
2: Exacto. Pero digo, ese gol, pues prácticamente se lo termina quitando.
3: Ojo aquí.
2: Por culpa del Conejo, exacto. Por culpa del Conejo, es que no, Messi no tienes...
3: Piojo, ¿ah?
2: Marcando, sí. Piojo marcando en los 6 mundiales, ¿no? Un tiro libre por ahí de la selección mexicana que se perfila el Piojo. Y bueno, ahí... Casi.
3: Bueno,
2: peligrosa. Una chilena, ¿no? Que se aventó Israel Reyes.
3: Una chilena de Israel.
2: Ahí en el área, ¿no? Después de un tiro libre que, pues, de esas jugadas de las que ensayas, ¿no? De las que fabricas en los entrenamientos, mandó el Piojo el centro ahí a donde estaba la mayoría de los jugadores mexicanos. Y es Israel Reyes el que termina, pues, quedándose solo y le intenta de chilena.
3: Buena intención.
1: Y estuvo cerca, ahí va a ser el gol de su vida. De Israel Reyes, ¿eh?
3: Iba.
1: Igual que el de Messi.
2: Iba.
1: Pero entonces, ¿por eso nos estás tratando de decir que Cristiano Ronaldo es mejor que Messi?
2: No.
1: Por
3: entonces,
1: anotar
3: en por eso nos estás diciendo que Cristiano Ronaldo es más guapo que Messi.
2: Sí.
1: Ahí yo no sé.

0: Yo nada sé entre Georgina y
1: Lalito,
0: Rocuso.
1: Por favor, como hombre y como mujeres podemos decir que es la otra persona es guapo o no es guapa. Claro que sí. Claro que sí.
0: Yo a todas las veo guapas.
1: ¿Sí?
0: Sí.
1: No, tú ya tienes una enfermedad.
2: A lo mejor tienes miopía o astigmatismo o algo.
1: Es como yo que no alcanzo a ver el partido.
2: Mira, y así de, yo nada más veo sombritas. No, no estoy diciendo que sea mejor. ¿Para ustedes sí hay uno mejor? ¿Messi o Cristiano?
1: Ay, Dios mío, yo, ¿sabes qué? Como que me he encargado de no compararlos tanto, sino más bien disfrutarlos a ambos como las grandes leyendas que son. Digo, pues tal vez más el tema de Messi, que es más natural, ¿no? Que pues tiene como esa historia, pues... Sí, de no haberlo tenido todo físicamente y aún así poder salir adelante y convertirse en una de las grandes estrellas. Pues mucho se me quedó en mi infancia el tema de Messi es un perro, ¿no? Siempre ese video, les juro que me marcó así la infancia de poder pues ver uno de los más grandes momentos de una gran leyenda, ¿no? Y por el otro lado, Cristiano Ronaldo, que pues físicamente lo tiene todo, ¿no? Para romperla. Pues mucho más ordenado, digámoslo así, más táctico. Más táctico en vez de más natural, ¿no?
0: Sí. Más hecho.
1: Más hecho.
0: O sea, no es natural, ya pasó por el cirujano.
1: No. No.
0: Messi pasó por cirujano. No, tuvo un tratamiento, sí. Pero Ronaldo tiene operado hasta...
1: ¿Sí? ¿Tú crees?
0: Hasta el dedo meñique.
1: Se acomodó la dentadura, Lalito, nada más.
0: La dentadura, se partió la barba, pómulo, ceja, ¿sí? Nariz. Oilo. Todo. Se hizo la bichette.
2: Él estaba ahí.
0: Yo estaba, se hizo la bichette, se quitó.
1: ¿Tú por crees, eso tiene Lalito? Así,
2: envidioso.
0: Está tan estirado.
1: No, Lalito, por favor.
0: No, me caen bien los dos, ¿no? Decir que uno es mejor que el otro, la verdad que es muy complicado.
1: Sí, es
0: ahora, depende de este mundial. Si CR7 gana este mundial, ya como que entra el diálogo, ¿no?
2: Pues ya se pueden sentar en la misma mesa, ¿no? Como campeones del mundo.
0: Pero si Messi se sienta...
2: ¿Como bicampeón?
0: Se sienta en la misma mesa de Pelé.
2: Sí, por eso. Pero si Messi obtiene con Argentina o Argentina obtiene el bicampeonato...
1: Si Messi obtiene con la FIFA...
2: Creo que...
0: ¿Me estás diciendo que la FIFA lo va a ayudar al bicampeonato? ¿Acaso eso me estás diciendo?
2: Creo que ahí ya sí se partiría una línea, ¿no? O sea, ahí ya sí podrías decir... Pues bueno, si de títulos hablamos, Messi sería mejor.
1: Y en el tema del goleo, que están pues los dos como persiguiendo este récord de 1,000 goles.
2: ¿Quién es el que va adelante?
1: ¿Cristiano está más cerca?
2: Sí, está más cerca. Le faltaban, con el doblete que marcó ayer, ya debe estar como a 25 goles.
1: Sí, pero le faltaban 30 antes, ¿no? Sí, sí, ajá. Sí.
2: Ya, él sí los hace, no, obviamente no en el Mundial, pues, pero le quedará a lo mejor una temporada más con su equipo, el que está. Yo creo que en unos... Un año, menos de un año, él sí los... Sí.
0: Pero
2: lo
0: en el Al Nassr ni siquiera él es el goleador de la Liga Árabe, pues
1: Es Quiñones. Y por debajo de él está...
2: Cristiano. Como un gol se quedaron.
1: Oh, mira.
0: Pero es Quiñones.
1: Poquita de diferencia, él alto.
0: Y Quiñones vale 30 veces menos que CR7.
2: Sí. Habrá que ver también cómo le va a Quiñones en este Mundial. Que bueno, de todas maneras su club ya lo amarró, ¿no? Su club en el que está Quiñones antes del Mundial... Le hicieron la renovación de su contrato y se va a quedar allá unos cuantos años más.
1: Ahora, recientemente salió la noticia de que el director de Portugal, Roberto Martínez, ¿verdad?
2: Roberto Martínez.
1: Pues va a ir al equipo de Cristiano Ronaldo.
0: ¿Al Al Nassr? ¿A dirigir?
1: ¿Terminando el Mundial?
2: Mira.
1: Muy posiblemente.
0: No, pues, una liga que lo único que tiene es dinero, ¿no? Como la gente, hay gente que lo único que tiene es dinero. No, sí. Tiene alma, no,
1: no
0: tiene corazón.
1: Tiene belleza,
0: no tiene,
1: como
0: tiene
1: nosotros.
0: Tiene belleza como uno, como usted.
2: No somos Cristiano
0: como
2: Ronaldo.
0: Como yo.
2: No. Pero por ahí una entrada fuerte, ¿no? De Montes, no, Montes no. Y le reclamaban de todo al árbitro central del partido, Edson Álvarez, el capitán, que está portando el gafete de capitán. Porque por ahí marcó la falta a favor de Chequia. Creo que sí le movió algo Javier Aguirre, porque México empezó a tener un poco más de llegadas a diferencia de los primeros minutos, pero todavía un juego pues sin nada, ¿no? Poco, mucho, nada, creo. No hemos visto ni tantos.
0: Sin intensidad.
2: Sí, exacto, ¿no? Chequia un poquito, pero me queda claro que futbolísticamente le falta mucho a Chequia. Y México sí sin argumentos, ¿eh? Sin nada.
0: No ha tenido un disparo a gol. México.
2: Pues
0: uno.
2: Este último de Israel Reyes, ¿no? El de hace unos
0: ahí minutos. Ahí la chilena medio atropellada, ¿no?
1: Bueno, sí. 0.5 dice el alto.
0: 0.5.
1: Sí, 0.8. Pasó como un metro al alto, por favor.
0: A 82 dos. Centímetros, seguro.
2: Pero sería. Bueno, hasta el momento, los dos partidos de la jornada de este miércoles de la noche, 0-0.
1: Sí, y ya estamos casi cerca del medio tiempo. A ver, revisando rápidamente los resultados que tuvimos durante la jornada de hoy, que pues fue la última jornada para dos de los grupos, ¿no? Por ahí sí. En el grupo B también tuvimos actividad en el grupo C, pero hablando del grupo B, bueno, Canadá que termina perdiendo con ese marcador de 2-1 ante Suiza, que pues Canadá venía haciendo las cosas bien, ciertamente, ¿no?
0: ¿Cómo pierdes?
2: Sí, eres anfitrión.
1: Sí, anfitrión. Ya queda en el segundo lugar de la tabla.
2: Te sufriste, ¿no? Para clasificarte, pero bueno, Canadá tampoco no es que sea un país que el fútbol sea su deporte número uno, ¿no? Uh-huh. Históricamente no es el deporte número uno y
0: poco, no, es el hockey. Canadá. O sea, si les pones ahí unos palos.
2: Sí, puede ser diferente, ¿no? Pero al final Suiza te termina arrebatando el primer lugar del grupo y ahora te vas a complicar porque terminando en segundo lugar te enfrentarías al que termine en primer lugar de otro grupo, ¿no?
1: Uh-huh. Está complicado.
2: O sea, que ahí ya se complica el
0: tema. Y ya se acaba el andamiaje de Canadá. La lesión de Alfonso Davis, ¿cómo le afectó al equipo?
1: Ciertamente. Oh, qué horrible lesión.
2: ¿Cómo? También Flores.
0: Se lesiona con Tigre. Se lesiona con Tigres, Marcelo.
2: Decir la de Marcelo.
0: No,
1: la lesión de Marcelo, no, estuvo también barbarísima, Sí que cuando empezó el mundial, sí, de pronto yo me detuve, viendo uno de los partidos y dije, pobre Marcelo, de verdad,
0: sí,
1: qué tristeza, ¿no? Qué tristeza.
0: Pura tragedia, ¿no? Con él.
2: Sí. O sea, lesión tras lesión, sinceramente, sí. ¿No? Uh-huh. Es como Neymar, se me figura.
0: No, Neymar. Va de titular con Brasil.
2: No, que de titular, no entró de titular, entró de cambio.
0: Pero al siguiente va.
2: Ah, al siguiente, pues, pero me refiero que...
1: Para que complete ese corazón, Lalito, porque traigo mi celular de este lado.
2: Como sí. Que Marcelo, de tanto gambeteo, pues se termina lesionando, ¿no?
1: Oiga, pero es que también él iba como para hacer este tema del cambio, ¿no? En Tigres, tener más minutos, pues estar ahí más presente con el equipo. No fue así. Ya para el final de la temporada ya como que estuvo más presente, ¿no? Uh-huh. En las formaciones ahí titulares, pero pues sí, una tragedia. A lo que le sucede.
2: Uh-huh. Sí, la verdad es que sí. Yo por eso cuando dije la lesión de Marcelo, ya.
0: No. Pero aún así lo querían llevar.
1: Sí.
0: Y de últimas se queda abajo del barco y ya no va al mundial.
1: Sí, no, qué triste.
2: Exacto, ¿no?
1: Bueno, pero en este partido en el que Canadá pierde y que pues fue mejor en algunos de los pues aquí números, ¿no? Por ejemplo, en los remates al arco, pues Canadá lo intentó en 7 ocasiones, por 4 ocasiones de Suiza, pues ahí termina siendo más efectivo Suiza con estas 2 anotaciones, al minuto 46 y al minuto 57, y con lo que decimos, pues Canadá ya se complica el mundial por la posición en la tabla, porque en otro de los resultados también de este día, que justamente el otro partido que se jugaba a la par, Bosnia y Herzegovina enfrentándose a Qatar con un resultado de 3-1 a favor de Bosnia, que con eso Bosnia pues logra quedarse en el tercer lugar de la tabla, pasa como uno de los terceros,
2: ¿no? Uh-huh. Con un resultado complicado, ¿no? Porque termina con 3 puntos Bosnia, creo. Uh-huh. Y hay ahorita grupos en donde ya hay equipos
1: 4 puntos, o 4 puntos,
2: ¿no?
1: Uh-huh.
2: Hay grupos que de ahorita tienen 4 puntos, ¿no? Y que no han jugado, entonces seguramente ahí Bosnia quedará como entre los más abajitos si es que se alcanza a meter a los 16avos. Y bueno, Qatar, que nunca ha sido tampoco una selección que aporte mucho, ¿no? En uh-huh. el tema futbolístico, se termina yendo sin ninguna sola victoria, ¿no?
1: Así es, y que en este mundial pues también hizo historia, ¿no? Porque consiguió su primer punto en mundiales.
0: Eso es su primer gol.
1: Su primer gol también.
0: Ni siquiera en su mundial.
2: ¿No?
0: En el club, en el 2022.
1: Ciertamente.
0: Que México uh-huh. se enfrentó a Qatar. Ni siquiera en ese mundial pudo hacer gol. Le han metido muchísimo dinero.
1: Lo que decimos, muchos tienen dinero, pero no tienen el talento.
0: Ay, sí. Exacto. No pues es que, dinero, Darín.
2: Pues es que allá muchos, más bien dicho, jugadores que tienen no son de
0: ninguno es de allí. Pues, ¿no? Todos son brasileños. Todos son
2: de otros lugares, y obviamente, pues eso ayuda a que las ligas sigan creciendo. Pero sí, mientras no tengas el talento de tu mismo país, pues, ¿cómo le haces?
1: Sí,
0: pero
1: de
0: es un país que se hizo, es como, son como Las Vegas.
2: Sí, claro.
0: O sea, lo hicieron
2: Y tendrá que funcionar o prosperar en algún momento.
0: Pues quizás en 40, 50 años, Mich. Ya vamos a tener mucho. Nosotros, ¿qué te gusta? ¿Unos 64, 65?
2: No, yo tengo unos 34.
1: Sí.
0: No has nacido.
1: No he nacido.
0: Todavía no has nacido. Estoy viendo un holograma.
2: No soy yo, ay, es un holograma, ¿no?
1: Sí, exacto.
0: A ver, en un futuro así va a ser. Les presto mi holograma de Lalo Leal.
2: Exacto.
0: Bueno, creo que no es mala idea, ¿eh?
1: No,
0: y es... mientras Lalo está en el fanfest.
1: Les doy mis derechos
0: del holograma.
1: Ah, me late. Fírmalo, Lalito, porque eso ya se está haciendo, ¿eh?
0: ¿Con Bruce Willis?
2: Ya se está haciendo. Ya hay hologramas.
1: Sí, sí, claro. Bueno, pues hay una llegada de peligro por parte de Chequia. Ah, ¿de Quiñones? ¿De quién fue?
2: Quiñones.
1: Ah, Quiñones, sí.
2: México, por ahí
1: digo que no alcanzo a ver yo.
2: México se animó también a disparar de media distancia y una pelota que recibía filtrada de Mateo. Y Julián Quiñones se animó de pierna derecha, creo. Disparó fuerte, pasó arribita de la portería de Chequia, pero bueno, también México intentando ese recurso porque pues no se le ve por dónde. Creo que Chequia también está muy bien ordenado. Ya vemos que Julián prácticamente baja hasta el medio campo para intentar recuperar balones porque no le ha caído nada de balones ni al Memote, ni a Julián Quiñones.
0: Ni a Chicharito.
2: No, Chicharito no está jugando. Pero recuerdo que Chicharito también cuando no tenía pelotas bajaba hasta buscar
0: más o menos.
2: Algunas veces. En su mejor momento, dirían, ¿no?
1: Me encanta. Bueno, ya estamos casi en el último minuto, ¿no? Por ahí creo que agregaron 4 minutos más a este primer tiempo. Ya estarán en las últimas jugadas. Y hablando de lo que decíamos del grupo B, bueno, Suiza pasa como primer lugar del grupo, 7 puntos. Pues resultado de 2 victorias, 1 empate. También Canadá en el segundo lugar con 4 puntos, que él se llevó uno de cada uno, una victoria, un empate y también pues una derrota. Como tercer lugar pasa Bosnia y Herzegovina con 4 puntos y Qatar pues se va para su casa. 10 goles en contra, 10 goles en contra para Qatar. Y eso es durísimo.
2: Muchos.
0: Durísimo. Uh-huh. Durísimo, no sé cómo los vayan a recibir allá y no quiero saber.
1: Con billetes,
0: imagínate el que hubiera hecho un gol de Ari.
1: Sí, oye.
0: 10 millones de oro, hecho, ¿no? De libras, de lo que tú quieras. Un gol. Uno. Los jeques lo que hubiesen pagado por un gol.
2: Una, muchísimo.
0: No, un dineral. O sea, un dineral.
2: Si no, pregúntenle al del París todo lo que le ha gastado para ganar la Champions.
0: Y hasta
2: ya
0: que
2: hasta, la por fin, ¿no? Ya un doblete.
0: Bicampeonato en Champions, solo en Madrid.
2: Y ahora el París.
1: Bueno, pues ya se termina la primera parte de este enfrentamiento de la selección mexicana contra Chequia y el marcador se mantiene 0-0 con muy pocas llegadas por parte de la selección mexicana. Al principio parecía pues que Chequia estaba teniendo ahí como la iniciativa en el partido, buscando anotaciones, buena defensa por parte de México, pero aún así el partido pues no termina como por darnos ese saborcito de un partidazo, ¿no?
2: Sí, no parece un partido como el Corea-México, la verdad es que tenía más como el tema más alto, ¿no? El ímpetu más alto, también el tema de la afición, y creo que este partido muy cerrado, muy dividida la pelota, ¿no? México peloteó muchos minutos, también ahí el guardameta, ¿no? Dejaron crecer un poquito a Chequia, que se acercaba ahí, ¿no? Poca claridad creo que del combinado mexicano. Seguramente Javier Aguirre ya lo que le dio de minutos a los que le tenía que dar de minutos, creo que son suficientes, ¿no? Como para que le mueva y al menos cierre el partido, ¿no? Cierre el partido ganando el compromiso. Creo
0: este
2: que
0: es un amistoso, de febrero, del 12 de febrero. Sí. Estás con tus amigos entre que ves el partido y estás con la botana, con las papas gajo.
1: Sí, esas son buenas, ¿sí?
0: Ah, qué bueno.
1: ¿Sabes cuáles también son muy buenas? Las Criscott.
0: Ah,
1: uy, esas son buenísimas.
0: Las de rejilla,
1: ¿no?
0: Las de rejilla.
1: Sí, claro.
0: Buenísimas. Y tantita tabasco. Vámonos ya.
2: Ya se me antojó, pero sabrosura. Con un waffle a un lado.
1: ¿Qué sabor?
0: Ay, ¿waffle?
1: No. Sí. Me saliste muy gringo. Ay, es muy gringo, ¿no?
0: Unas
2: sí
0: papas
2: me gusta.
0: Ah, la Crisp Cut, no es una papa, pero es un desayuno.
2: Ya se me antojó de desayuno, por eso.
0: Ya te quieres amanecer.
2: Ya estoy pensando en mi desayuno de mañana.
1: Ay, qué bonita. Oigan, revisando los mensajes que nos dejan aquí a través de Facebook, dice, saludos, Berna José. Dice, yo diría que Raúl Jiménez no ha hecho nada en lo que va del Mundial. Solo espera que le manden un balón para intentar anotar. Sale sobrando, solo es un tronco más en la selección. Vaya, una dura crítica, para Raúl Jiménez. Por acá también dice Rosy Hernández, van a transmitir el partido. No lo vamos a transmitir, Rosy. Estamos comentando las reacciones que tenemos del partido, porque pues ya saben, no podemos transmitirlo como tal. A ver, por acá también, Jocelyn, no nadie, solo por televisión. Dice, Cristiano Ronaldo es el mejor jugador del mundo. Nos pone el 7 y nos pone un Siu. Ahorita nos vamos a aventar la competencia del Siu, ¿eh? A ver quién es el mejor.
2: Ayer el doblete, ayer al menos la gente gritó dos veces.
1: Ay, sí, qué maravilloso momento, de verdad.
0: Con el primero dices, ya anotó. Porque tenía mucha presión para que anotara en este Mundial y todavía anota un doblete y en una comparecencia ante los medios de información, un osado se atrevió a decirle, Messi ayer hizo también dos. Siguiente pregunta.
1: Se molestó ciertamente.
0: No iba a ese cuestionamiento. Claro. Estás hablando de Ronaldo y sabes que hay rivalidad deportiva, mucha rivalidad deportiva.
1: Bueno, vamos a hacer un corte, ahorita regresamos, estamos en Noche de Copas.
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2: Gracias por seguir con nosotros en esta transmisión, platicando sobre el partido de México, que ahorita están en el medio tiempo, cuando el marcador está 0-0, y pues bueno, pues poca idea de la selección mexicana, no es un gran partidazo, pero pues ya estamos en los 16avos, Dalton.
3: Sí, no sé a ustedes qué tanto les hubiese gustado llegar a este partido, como llegamos contra Croacia en Brasil, que nos jugábamos todo en un solo duelo, o llegar relajados. No sé qué tanto pesa eso, ¿no? O sea, que les,
2: claro que
3: les
2: guste
3: la presión o llegar tranquilo.
2: No. Yo claro que prefiero llegar sin presión, porque ya en un partido donde te juegas todo por todo, o sea...
3: ¿Cómo se lo va a jugar Uruguay con España el viernes en Guadalajara, ¿no?
4: Pero bueno, México de entrada, desde ser anfitrión, se la jugó sin presión toda la eliminatoria, ¿no? Uh-huh. Porque ya tenía su boleto asegurado. Creo que en realidad el torneo para los mexicanos, para la afición, comenzó cuando arrancó el Mundial, porque estos partidos ya se contaban. Los demás, no importaba lo que hicieras, ganaras, perdieras, empataras, al final nadie te iba a quitar del Mundial, porque eras el anfitrión. Por eso sí creo que este partido contra Chequia tiene que sacar el resultado México, y no sé si el 1-0 termine por convencer al 100% a la afición de que México está para grandes cosas.
2: Híjole, yo lo que dices de que estuvieron sin presión durante los amistosos, creo que no es porque quiera pelearte, también te quiero
4: pelear
2: mucho, pero sí te voy a pelear.
4: Te voy a echar al Ochoa.
2: No, pero siento que sí hay bastante presión para la selección mexicana. Más porque el aficionado, antes de que inicie el mundial, la afición de la selección es mucho de exigir. Es mucho de exigir los resultados y las formas y el técnico y
4: todo.
2: Ya en cuanto empiece el mundial, ya somos la mejor afición. Eso sí, ya somos
4: la mejor.
2: Nos gusta
4: la fiesta.
2: Nos gusta la fiesta. Pero antes de que comience la justa, Lalito, creo que hay muchas críticas bastante severas. Yo porque escuchaba al señor Gabo. O sea, yo, por ejemplo, a Gabo Sainz lo he escuchado tirarle a la selección con ganas.
3: Todo el tiempo. Pero esas críticas creo que sí afectan en el cuadro. Sí, uh-huh. Afectan para la selección, por supuesto que sí. Los presionan de más. Genera mucha incertidumbre también, pero son jugadores profesionales.
4: Ay, pero ¿ustedes creen que la selección mexicana tiene más presión que una Argentina, una Portugal?
3: Es que somos anfitriones, claro que hay presión. A Canadá le importa nada.
4: A Estados Unidos también no le importa. O sea, me refiero a que...
3: No, ¿cómo no le va a importar si el mismo presidente Donald Trump les marcó estando en el vestidor?
4: Sí, sí, sí.
3: Yo no he escuchado al primer ministro de Canadá hacer una llamada. A Canadá no le importan, le importan los Canadiens, le importan los Maple Leafs.
4: Pero me refiero a que si Estados Unidos se va en octavos de final, tampoco no va a importar mucho, pues. Porque no es que Estados Unidos o Estados Unidos está entre la selección, entre el top 5.
3: Hoy por hoy sí,
4: le ganaste
3: a Paraguay.
4: O sea, en el top 5, de verdad.
3: Le ganaste a Paraguay, goleaste.
4: Le ganaste a Paraguay. ¿Sabes? Sí. Siempre regresó Paraguay al Mundial.
3: Bueno, pero Paraguay estuvo bien posicionado en la Conmebol, clasificó.
4: Pero
2: el tema de la selección de Estados Unidos, que sí está pasando, al menos por lo que mencionan los aficionados y demás, que también no tienen el mismo colorcito que tenemos los aficionados de otras selecciones de México, de Sudamérica. Está pasando por uno de sus mejores momentos, porque
4: sí
2: tiene a jugadores que son estrellas en sus equipos, ¿no?
3: ¿Estados
4: sí
3: Unidos?
4: Uh-huh.
3: Sí. Tienes a Dest.
4: Aparte, Pochettino, como aquí también creo que en algún programa lo comentaba, no me acuerdo quién lo comentó, si Víctor o Iker, decían que Pochettino trabaja mejor con una selección que no tenga tanta presión, con equipos que no tengan tanta presión. Para mí, a la distancia, yo siento que Estados Unidos no tiene presión. O sea, no importa en dónde termine Estados Unidos en el Mundial, porque en realidad no es su deporte número uno el fútbol.
2: Pero quieren hacerlo. Claro, por eso levantan y levantan la mano para tener
3: el mundial. No es el deporte número uno, pero es el deporte más jugado en Estados Unidos.
4: Sí, por eso están trabajando en fortalecer, a lo mejor en sacar un estilo de juego de Estados Unidos, ¿no? Porque anteriormente, hace algunos años, para Estados Unidos lo mejor que podía pasar era ganarle a México. Uh-huh. Y ya. Y sí, los ganó muchas veces.
2: Sí, claro. Y eso a nosotros, pues, nos vino a ser lo peor de nuestra vida, ¿no? Pero Estados Unidos...
3: Corea.
4: Dejamos de ser el gigante de CONCACAF.
2: Sí.
3: Bueno, en mundiales, eliminación directa, fase final, nos ganaron en Corea-Japón 2-0. Nunca nos hemos enfrentado después de eso en una fase eliminatoria, nunca. Esperemos que no nos enfrentemos con ellos. La única opción para enfrentarnos con ellos, y el bracket así lo ilustra, es en la final. Está hecho para eso, cosa que no va a pasar. Ni México ni Estados Unidos, te lo prometo. Ni México ni Estados Unidos.
2: ¿Has descifrado eso?
3: No. Está descifrado completamente en el bracket para que se vayan eliminando.
4: ¿Qué tan cierto puede ser? Igual que lo que dijeron de los ovnis.
3: No es cierto. O sea, México, así como Portugal y Argentina se pueden enfrentar en la final, México y Estados Unidos, el bracket está diseñado para que se enfrenten.
2: No, yo estaba esperando a que lo hubieran diseñado para que fuera Argentina-Portugal.
3: Imagínate, pero si es México-Estados Unidos, no va a pasar. Pero ¿y si pasa? No sé, México de repente tenga un camino fácil, hace el primero de grupo, Estados Unidos también, se van eliminando y sí, de repente
2: mejor
3: pasa
2: Francia,
3: algo
2: Portugal.
3: Cósmico y llegan a la final, sería una final espectacular para nosotros, para España o para otros lugares, pues.
2: Sí, no, claro.
3: Infumable.
2: Sí, bueno, ya se ha reanudado la actividad en el partido de la selección mexicana contra Chequia. Pues ahorita vamos a revisar si hubo algunos cambios en la alineación, que me parece que no. Me parece que entran los mismos 11 por parte de la selección. Y del otro lado, ¿también?
4: Creo que también. De ambos equipos, y del otro partido creo que también, Bueno, creo, parece. Que hasta el momento no... Sin modificaciones, digo, el Vasco tampoco no es de los que hagan modificaciones al medio tiempo.
2: Se espera, hasta el minuto 86.
4: Ay, sí. No, se espera, seguramente se va a esperar al 60 y algo.
3: Al 92, cambio y entra Memo, ¿no? Cambio, y ahí va Memo.
2: ¿Qué pensarían si esto es lo que sucede? Si
3: está
2: Memo Ochoa entrara en los últimos 10, 15 minutos
3: está
2: del
3: bien.
2: Partido.
4: A ver, pero
3: el chiste es el récord.
4: Pero ya no lo va a tener. Bueno, al menos no reconocido por la FIFA.
2: ¿Saben cuál récord sí puede romper?
4: Mira, Hugo Sánchez.
2: ¿Saben cuál récord sí puede romper?
3: Está ahí con su señora, ¿no?
2: Ajá. ¿Quién? Ah, sí, es cierto.
4: Hugo Sánchez.
3: Fue el tema de conversación en algún momento entre Antonio Carlos Santos y Hugo Sánchez.
4: Hugo Sánchez.
3: La esposa hoy.
2: ¿Ah, sí?
3: Bueno, ya son otros temas.
2: Divina. Pero ¿qué les decía? El
4: noche
2: récord
4: de
2: que sí puede ser, noche de chismes. El récord que sí podría romper Memo Ochoa, si entra a jugar un partido, al menos uno, se convertiría en el portero con más partidos disputados.
4: Sí, eso sí.
3: ¿Con Cacaftía, no?
2: Tengo el dato de México.
4: ¿De México?
2: Tengo el dato de México.
3: Ah.
2: Ahorita tiene 11 partidos.
3: Yo creo que tiene más que Keylor, ¿no? Claro.
4: Seguramente. Muchos
2: sí, más, sí, sí. Ahorita tiene o sea, 11 partidos disputados.
3: No, lo que dices es muy cierto. El portero con más participaciones en un mundial de la CONCACAF. Es así.
4: Sí, o sea, y aparte se va a sumar a los que están jugando su sexto mundial, ¿no? Lionel Messi, el tema de Cristiano Ronaldo, que sí sería significativo, pero a ver, la cuestión es si le querías hacer un homenaje, yo pensaría que al menos unos 20 minutos, ¿no? Porque imagínate darle 5.
3: Y hazle un homenaje por 5 minutos.
2: Es el tobillo.
4: O sea, por 5 minutos vas a...
3: Un homenaje en Cuernavaca, en Tepic. No en un mundial.
4: Amistoso. O sea, agarras otro partido amistoso de México y se lo haces.
2: Bueno, pues les voy a contar cómo está la lista de los jugadores con más partidos en mundiales. Pero estoy hablando solamente de los mexicanos, ¿ok? El que está liderando esta lista es Rafa Márquez. Rafa Márquez, 19 partidos. Está después Andrés Guardado, el Principito, con 13 partidos. El Chicharito y Héctor Moreno con 12 partidos. Antonio La Tota Carvajal con 11, igual que Gerardo Torrado, que Cuauhtémoc Blanco y que Memo Ochoa. Entonces, si Memo Ochoa entra a un partido de este mundial, estaría superando los 11 partidos que tiene empatado con La Tota Carvajal.
4: Sería sí es el récord, ¿no? Sí, sería, bueno, rompería un récord al menos en México.
2: Al menos en México. Sí, así es.
4: Internacionalmente llegar al sexto mundial, pues. No.
2: Sí, que, ser convocado a su sexto mundial.
4: Que yo creo, ¿no?, que eso ya va a ser como muy imposible, ¿no? ¿Qué jugador ustedes visualizan de los actuales que pueda llegar a 6 mundiales? O sea, de los actuales.
2: De los actuales, que pues es que...
4: O sea, no importa la posición en la que esté.
3: Neymar.
4: No, Neymar, este es su último mundial.
2: Lalito, no, por favor.
4: No, ya, Lalo.
2: ¿Sabes qué, Lalito? Y te lo creía más, no sé, o sea, de un Cristiano que de un
3: ¿otro?
2: Neymar.
3: ¿A los 45?
4: No, ya.
3: El más longevo en anotar gol, Emilia, ¿no?, de Camerún. Que anotó gol a los 42 años. Y Cristiano a los 41. Pero el más viejo. Yo sí. Es que te acuerdas que Scaloni dijo: no importa hasta donde tope con Messi. Si Messi quiere seguir jugando mientras yo esté aquí, va a seguir jugando.
4: Ay, sí, se lo van a llevar aunque sea un minuto, ¿eh? Aunque dispute un minuto.
3: Pero ¿quién te dice que en 4 años? Bueno, ya los.
4: Tiene 39.
3: Ya los dos dijeron que están en su último
4: 43.
3: Baile.
4: Sí,
3: bueno, lo mismo dijo 43. Messi en Qatar.
2: Sí. Lo mismo dijo último. Luka Modric en
4: el dijo
2: en
4: Luka Modric. Uh-huh. Y al final están, ¿no? Al final ahí están jugando.
3: Chicharito.
4: No, ya, Chicharito.
2: Lalito con Chicharito.
4: ¿Qué traes con Chicharito? No, Chicharito no creo. Lo dudo, ¿no?
3: Noyer,
4: ¿cuántos Noyer. Mundiales?
3: No, tiene? Ya no llega.
4: No, ya no. No, pero a ver, ¿ustedes ven a un Kylian Mbappé llegando a 6 mundiales?
3: Sí, claro.
4: Kylian Mbappé tiene que 27 ahorita actualmente.
2: Uh-huh. 27. ¿Cuál es su historial de fiestas, Ladito? Tú que eres muy fiestero.
3: De Mbappé, bueno, ajá, tiene otro tipo de historiales de los cuales no quiero mencionar, pero ¿de fiestas? No es fiestero, no tanto. Fiestero. No, es más fiestero Lamine.
4: Okay. ¿El Lamine Yamal? Tiene 18.
2: Tiene 18. O sea, posiblemente si Lamine se cuida, pues seguramente sí estará llegando a 6, ¿no? O sea, si
4: ese es su primer respetan, mundial, ¿no?
2: Este
4: de
2: es su primer
4: Yamal.
2: Mundial, sí. Ajá. Así es.
4: 18, 22 su segundo, a los 26 su tercero, a los 30 su cuarto, uh-huh. 34 y 38.
2: 38. 38. Pinta para que sí lo pudiera lograr.
4: 38, ¿eh? Prácticamente la edad de Messi. Uh-huh. O sea, pero tendría que mantener el ritmo, ¿no? Uh-huh. Para poder llegar. ¿Creen que
3: Messi hizo su debut a los 19, correcto? Uh-huh. 19 años, con aquella playera legendaria con el número 19.
4: Con el 19, exacto. Uh-huh. Pues Lamine Yamal, ¿no? Podría ser.
2: Pues si las lesiones lo respetan, sí, ¿eh?
3: Y es un jugador que tiende a lesionarse, Dar. Y llegó
4: sí,
3: a este mundial lesionado.
4: Si las lesiones y la fiesta se lo permiten, ¿no?
2: Sí, claro.
3: Y sí lo veo muy fiestero y no lo veo con esa estampa de leyenda, ¿sabes?
2: ¿No crees?
3: No, creo que va a tener un gran mundial. Pero leyenda para España, no creo. No le va a alcanzar. A su ritmo de vida, los 18 años. Paralizar.
4: ¿Está complicado?
3: Paralizar toda la ciudad y hacer una fiesta. Por no decir otra cosa que revolucionó las redes. Uh-huh. A los 18 años, yo siento que no le va a alcanzar.
4: Uy, qué.
2: Bueno, viene una llegada de peligro por parte de la selección mexicana.
4: Por ahí un balón filtrado que le manda. Bueno, un centro. Pero creo que previo a eso había sido un balón filtrado para un jugador de México que termina mandando esa pelota fuera, pero bueno, de a poco, ¿no? México se empieza a acercar al último tercio de la cancha buscando, ¿no? Ese gol que tanto le ha costado trabajo a México, ¿no? Pues, a ver, México lleva que 3 goles, ¿no? También metido.
2: 3 goles.
4: O sea, 2 a Sudáfrica, 1 a Corea. ¿No?
2: Uh-huh, uh-huh, así
4: 3.
2: Así es.
4: O sea, no ha recibido gol, pero tampoco no es que haya goleado, ¿no?
2: No es un equipo goleador, pero pues pudieron haber sido, pudieron haber sido más, claro, si no se hubiera equivocado.
3: Sudáfrica, a Sudáfrica pudieron haber
4: Sudáfrica
3: sido 5, Dari.
4: Sí, creo que el partido en el que pudiste haber goleado era Sudáfrica.
2: Uh-huh. Sí, que pudiste haber aprovechado, ajá, ¿no? Sí, la prueba más complicada contra Corea, pero pues bueno, a este momento 53... Sí, ¿verdad?
4: 53
2: en el minuto 53 del partido de la selección mexicana cuando se mantiene el marcador 0-0 y cuando también se está jugando el partido de Sudáfrica contra Corea, igual el marcador 0-0.
4: Cero. Fíjate, el grupo no se quiere hacer daño ninguno. Todos empates.
2: Uh-huh, uh-huh. Uh-huh.
3: Gracias a la gente, ¿no? Gracias a la gente que está con nosotros. Nos saludan desde San Luis Potosí, Josué Rivera. Desde Texnelucan, Puebla, March Salinas. Saludos desde Digital Radio, Jacala. en el paraíso del Huapango, Jacala Hidalgo, Lucila Melo. Gracias a toda la gente que nos está acompañando en las redes sociales, disfrutando este partido con la mejor compañía.
2: Ay, qué chulada, Lalito. Aquí entre amigos, platicando sobre el partido. Que nos falta la botanita, sinceramente.
4: Nos falta la botana. A ver. Nos falta la botana, como que ya cayó un... como que ya algo viene. Sí, como algo se acerca, algo se aproxima.
2: De la selección mexicana.
4: Ya faltaba, ya era momento.
2: Mateo Chávez, ese que
4: ya era momento. Sí. De que cayera el gol. Mateo Chávez en su primer partido, también como titular, pues bueno, marca otro ex del Guadalajara. Ahora ya milita en el Al. ¿Tú pronuncias mejor el equipo?
3: ¿Al Ahly?
4: No, ¿cuál Ahly? Al Masar.
3: Ah, Al Masar.
2: Lalito. Bueno, que Mateo Chávez viene a ser justo lo que ya mencionas, ¿no? Este cambio que presentó Javier Aguirre para este partido, los cambios le están funcionando, Luis Romo en el partido anterior, que muchos criticaban, ¿no? ¿Cómo pudo haber tomado esa decisión de meter a Luis Romo? Anota. Y ahora viene Mateo Chávez también a poner ya esta anotación con su camiseta número 20, ya la primera anotación de la selección mexicana, y ahí los de Chequia, pues... Sudando, sí. Lalito.
4: Y bueno, todos festejan a Mateo Chávez, ¿no? Por lo que representa marcar tu primer gol a este... No recuerdo la edad de Mateo, tendrá 20 años, seguramente.
2: Se
4: Mateo.
2: Se ve muy joven, ¿eh?
4: Mateo Chávez festejando con la hormiga...
2: 22 años.
4: 22, con la hormiga González, un pase filtrado que recibió, recorrió la cancha ahí unos 3-4 metros y se anima, ¿no? Voltea a ver al portero y de pierna izquierda a balón cruzado, prácticamente este gol, el primero de México, y así tenía que ser, ¿no? Creo que la selección mexicana estaba haciendo ya un poco de presión, modificó un poquito ahí para presionar de manera alta y que México hoy ya tenga la ventaja de un gol por cero en este segundo tiempo.
2: Sí, y ahora tendremos que esperar la reacción de Chequia, que ya comienza también a hacer algunos cambios, porque ya ve a la selección mexicana que se está adelantando en este marcador, y hay que recordar, Lalito, este partido es muy importante para Chequia. Nosotros ya tenemos el boleto para los 16avos, Chequia todavía no.
3: Se le va el mundial a Chequia, ¿eh? Si pierde el partido o si lo empata. Necesita ganar porque solamente tiene un empate y una derrota en ese partido contra Corea en la primera jornada. Perdió el encuentro y ahora Chequia tiene que ganar. No hay mañana y se tiene que morir de algo. Se tiene, como ayer Panamá se murió con Croacia en la raya, dándolo todo, sudando todo. Así tiene que morir Chequia. Que nos demuestre algo, ¿no? Que nos demuestre por qué está en el mundial. ¿Y por qué sacó a Irlanda? ¿Por qué sacó a Irlanda?
2: Bueno, pues ahorita que tengas el dato ya del cambio y que nos lo pronuncies a la perfección.
4: De Chequia, porque ya hubo un cambio de Chequia.
3: Hubo un cambio de Chequia, por supuesto que sí, y aquí lo tengo confirmado.
2: Confirmadísimo, Milalto.
3: Confirmadísimo, así es, el cambio de Chequia, porque necesita ya mover sus piezas, ¿eh? Este equipo ya necesita un cambio urgente. Por supuesto que aquí lo tenemos. Salió Probot. Y entró Wyszynski.
2: Ah, ¿Probot? Me
3: encanta. Probot.
4: Ah, Probot. ¿Probot? ¿Qué robot?
3: Lucas Probot.
4: Ah, ¿y entró?
3: Wyszynski. Wyszynski ya está en el terreno de juego. Primer cambio del conjunto checo. Wyszynski, el número 26, ya se encuentra en el terreno de juego. Ese elemento que nació justamente en Melnik, Chequia. Un lugar precioso. Ustedes no han ido. No son chicas de mundo, pero...
4: ¿Cómo estará nuestro oso Ochoa?
2: Ochoa, ya calentando.
4: Ya estará calentando motores para...
2: Está echando unas botanas.
4: O está dormido en este partido que hoy no ha hablado el osito Ochoa, ¿no?
2: ¿Saben que no le pusieron micrófono para que hablara?
4: A lo mejor hoy no tiene micrófono.
3: Así déjalo.
4: Para hablar el osito. ¿No? Oigan, pero en este mundial iba a decir algo. Seguramente para los que le van a las Chivas, pues van a estar muy contentos, ¿no? Porque, a ver, Luis Romo marcó en el partido pasado. El Tala fue figura en el partido pasado. Así y es. Ahora Mateo Chávez, que viene al final de fuerzas básicas del Guadalajara, ¿no? O sea, pues ahí el Guadalajara.
3: ¿Estás diciendo que Chivas está colocando a México en la siguiente ronda? ¿Eso estás diciendo?
4: Claro que sí.
3: Siendo atlista, siendo rojinegra.
4: Y Julián Quiñones metió un
3: pero aquí no hay playeras, aquí no hay. Sí, no. ¿Quieres de las Chivas? ¿Quieres de los Pericos?
4: Tú le das a los Pericos.
3: De Puebla, claro.
4: De Puebla.
3: Aquí solamente es selección mexicana.
4: Bueno, Chivas tenía mucho tiempo sin ser la base de la selección mexicana.
3: Entonces, gracias a Chivas México está la siguiente.
4: Gracias a Chivas México respira.
2: Excelente anotación, Mitch. Muchas gracias.
3: Gracias. Qué amable. Qué.
2: Oigan, y lo que decíamos de México, que pues nunca en toda la historia de los mundiales ha logrado pasar fase de grupos con 3-3, con 9 puntos de los 3 partidos. Esta podría ser la primera ocasión que lo logre. Y pues así nomás para recordar los últimos mundiales. No, al menos, por ejemplo, el tema de Qatar en el 2022, se inició con un empate ante Polonia, después derrota ante Argentina, que fue durísima esa derrota 2-0, victoria ante Arabia con 2-1, pues ahí no consiguió estas tres victorias.
3: Por un gol no le alcanzó a pasar a la siguiente fase, por un gol, y entró Polonia y Argentina.
2: Bien, bueno, pues ahí la triste historia. En Rusia, Lalito, pues iniciamos bien y haciendo historia. Contra Alemania,
3: sí. 1-0. Contra el campeón del mundo.
2: 1-0, Lalito.
3: 1-0. Con gol de Lozano, histórico. Yo creo que de eso vive todavía
4: el
3: Lozano.
4: Chucky Lozano, ¿no? Vive de ese gol.
2: Sí.
4: Vive
2: de ese gol. Sí.
3: No, ya le ha dado para facturar al año 8 millones.
4: Luis Chávez, que vive del gol que marcó en el mundial pasado.
2: Con Luis Chávez no. Con Luis Chávez no.
4: Con Luis Chávez no te metas.
3: Pero se fue a.
4: Con todos menos con
3: Luis Chávez. Fue a Rusia, ¿no, Luis Chávez? Sí. El ex Tuzo, Tuzo él.
2: Sí. Ciertamente. Y posterior a esa victoria contra Alemania, contra Corea, también victoria. 2-1. Ya para el tercer partido fue ahí donde ya no sucedió bien.
4: Como que ya alguien, como que ya nos espolearon el gol.
2: Y
4: como que ya nos espolearon el gol.
2: Viene anotación y alcanzo a ver.
4: Yo alcanzo a ver al Julián Quiñones que aparece. Dándonos y la Chiva seguía haciendo presencia. Ah, no, pero ya no se
2: puede. Solo Guadalajara, dices tú.
3: Tiene los mismos goles Quiñones que Ronaldo, ¿eh?
4: Ya doble. Dos goles.
2: Uy.
4: El tema de Quiñones ahí.
2: De rebote, ¿no?
4: Uh-huh.
2: Aprovechando justamente el error, porque también el portero sale a querer achicar. A ver, vamos a ver la repetición.
4: Ahorita veremos la bonita repetición, porque la verdad es que no lo alcancé a ver completo. Uh-huh. Ahorita la repetición, pero bueno, México ya lo gana 2-0 el minuto 61. Ya por fin se rompió ese trabuco que trae la selección mexicana en el primer tiempo, y bueno, en este segundo tiempo parece que las cosas, la plática, lo que les dijo Javier Aguirre, ha funcionado más, porque nuevamente una pelota filtrada, que ahí entra perfecto, ¿no? Quiñones, y termina, pues ni siquiera iba a ser para Quiñones, ¿no? Porque iba entrando el 2, ¿quién es el 2 de México? ¿Sánchez?
2: Sánchez, sí,
4: ¿no?
2: Sí.
4: Ajá. Sánchez era el que venía prácticamente haciendo toda la jugada y termina de manera circunstancial cayéndole a Quiñones, ¿no?
2: Uh-huh.
4: Que se mete ahí entre el defensor checo porque el portero ya había chocado con Sánchez, ¿no? Y pues 2-0 ya. Eso ya para Javier Aguirre, para un equipo de Javier Aguirre, ya es goliza, ¿no? Ya 2-0. Ya es goliza.
3: No, pues ya otros dos, ¿no? Ya para que la gente... Otros dos.
2: Mira,
3: ahora
2: yo
3: la...
2: que venga la hormiga.
4: Mira, ya vienen los cambios,
2: ya
4: ¿eh?
2: Vienen los cambios.
4: Nada, es que esa cita la voy a deber porque creo que sale Martínez, si no... creo que sale el Memote.
2: ¿Saben qué voy a aplicar?
4: Y va a entrar el 11 y el 19, Lira. Se va el Memote Martínez, ajá, uh-huh. Exacto. El Memote Martínez es el que se va y entra Santi Jiménez.
3: Ya era hora.
4: El que está entrando, nada más me falta saber quién salió porque no vi quién, y Obed, ¿no?
3: Sale el Tala. No, entra Ochoa.
4: No. El Conejo Pérez, él también está en las tribunas.
2: De quien estábamos hablando hace rato. Bueno, intenté acercar aquí, pero ya no salió.
4: Lalo, ahorita que nos diga los cambios.
3: Sí, ahorita se los confirmo.
2: Bien, porque pues vamos a ir cambios. A hacer la pausa, pero pues mientras que sepan los que nos están siguiendo en esta transmisión, la selección mexicana ya consiguió 2 anotaciones en este importante partido, no por el pase a la siguiente fase, sino por eso anímico, eso tan importante para la selección mexicana. ¿Hubo
4: Sudáfrica.
2: Otra anotación o
4: de
2: no?
4: Sudáfrica. Okay. Gol de Sudáfrica.
2: Anotación de Sudáfrica que ya se pone 1-0 a favor de Sudáfrica sobre Corea. Vamos a hacer el corte, ahorita regresamos.
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2: Eso en esta transmisión, este programa Noche de Copas a través de TUDN Radio, su aplicación Euforia. Gracias por continuar con nosotros en esta buena noche para la selección mexicana. 2-0 es lo que tienen en el marcador al minuto 69 cuando están haciendo la pues pausa de hidratación, que nosotros también ya me hicimos una pausita de hidratación. ¿Dónde está?
4: Por ahí debe estar tu termo para que puedas tomar. Oye, Lalo, ¿quedaste? No, está ahí atrás. Ya está. Lalo, nos debías los cambios de México.
3: Los cambios. Estoy viendo noticias en el mundo que están sacudiendo el planeta.
4: Sí, pero el cambio de México, porque nada más dijimos quién había entrado, que según yo entró Eric Lira.
2: Ah, cierto.
4: Santi Jiménez. Salió el memote, porque ese sí lo alcancé a ver, que salió el memote.
3: Sale Martínez y entra Santi. O sea, memote sale y entra
4: posición
3: Santi.
4: Por posición.
3: Uno.
4: Sí.
3: Sale Romo y entra Vargas, Obed Vargas.
4: Ok, va.
2: Que Obed Vargas se le han visto buenas cosas. Sí, me gustó. En esos pocos minutos que tuvo en el partido contra Sudáfrica, ¿fue verdad?
4: Sí.
2: Sí, uh-huh. Sí, me gustó Obed Vargas.
4: Y nos falta uno, ¿no?
3: Creo que no.
2: No, hasta el momento solamente
3: creo que hasta ahí,
2: lo que sí nos reportaban que Ochoa estaba ya calentando para poder hacer el cambio. Vamos a ver.
3: Pues se levantó y la gente se emocionó. No sé si fue a calentar o fue al baño.
4: Al baño. Fue a peinarse el chino, a lo mejor.
3: O fue a acomodarse la bandita o fue a ver a Roberta de RBD. No
2: o
3: sé
2: sea
3: a qué
2: siempre,
3: se paró.
2: Siempre no.
4: Sí, sí va a entrar o no va a entrar.
2: Sí,
4: ¿no?
2: Va a entrar o no va a entrar.
4: Bueno, seguramente sí, ¿eh? Yo sí creo que sí va a entrar.
3: Ajá. Y si no entra, qué mala onda de Aguirre, ¿no? Ya, ahorita ahí con el va, partido mira, dominado.
4: Ya por ahí enfocan hasta el Tala, yo creo que sí se va a ir el Tala, ¿eh? Y sí le van a dar minutos a Ochoa. Yo solamente espero que no caiga un gol para México, aunque México gane, no, porque si cae el gol.
2: Si cae, aunque sea un gol.
4: Si cae el gol, uff.
3: Sí, estamos claro. En el 71, quedan 20.
4: 20 minutos y creo que ya hay cambios, ¿eh? Bueno, yo ando espoleando otra pantalla que estoy viendo más a lo lejos.
2: Está más en el futuro, nosotros estamos
4: ajá,
2: más
4: que está más en el futuro.
3: ¿Tienes vista de alcohol?
4: Y allá ya vi una modificación, pero no es la de Memo,
2: no es la de
4: y
2: Memo.
4: Seguramente la vamos a ver acá más
2: me parece
4: adelante.
2: Parece que es Fidalgo.
4: Es Fidalgo sí. Por Morita. Por Gil Mora, que también sería posición por posición.
2: Así es.
4: Y que creo que a Gil en este partido no se le notó mucho porque creo que los checos tampoco no dejaron a México hacer mucho su juego, ¿no?
3: Pero Gil Mora se ha mostrado en este mundial, ¿sí
4: mucho
3: o no?
4: No al 100, creo. Uh-huh. Le falta, ¿no? Poco. Le falta. Sí. Uh-huh. A lo mejor también
2: ha sido pocos minutos. Este
4: arropado.
2: Es el partido donde más
4: minutos
2: ha
4: tenido
2: dentro de la cancha.
4: Es que hecho no ha sido titular, Mora. Apenas en este partido fue titular. En los otros había estado entrando

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1: Penales. Yo le metí en los penales a Paco Memo.
2: ¿Penales? ¿En dónde?
1: Pues en octavos, cuartos.
2: Nah, tampoco.
1: ¿Semis?
2: ¿Para qué?
1: Es buen atajador, le atajó a Lewandowski.
3: Sí, ya, claro.
1: No ahorita, ¿no? Ya viendo a futuro.
3: Ya.
2: También ya te adelantaste muchos años.
3: O sea, en otro partido, no solamente en ese. Va a estar en ya la semifinal.
1: Ay, en la semifinal.
2: Él ya lo vio en la final, ¿no?
1: Ya lo vi en la final. Ahora, claro. La gente con 9 puntos, ¿tú crees que no va a estar vuelta loca, emocionada? No, vibrando, claro, diciendo, no. Esta es la mejor selección que he visto en toda mi vida.
2: Ahorita todos van a decir, ¿y si sí, somos campeones? El trofeo duerme.
3: Hoy más
2: ¿en dónde?
3: Que nunca.
2: ¿En dónde duerme ahora?
1: Pues por lo que dices en Verde Valle Chivas, ¿no? Ahí se va a ir. Sí.
2: Le están haciendo un huequito ahí entre todos los trofeos que tienen.
3: Hay más instalaciones de primera, ahí ya lo dijeron,
2: claro,
3: los coreanos.
2: Ay, ahí.
3: Sorprendidos.
2: Ya duerme en la Minerva. Hoy duerme en la Minerva. Ese
1: Sudáfrica.
2: ¿No les gusta?
3: Me gusta.
2: Mira, Guadalajara nos estamos llevando todo. Uh-huh. Las de mejor ambiente.
1: Y no lo sé, porque Dallas también es otro nivel. Arlington.
3: ¿De verdad?
1: Sí.
3: ¿Me lo juras?
2: Bueno, al menos lo que yo he visto.
1: Sí. Miami ahora con los escoceses.
2: Tendremos que ir para
3: Times Square con los
1: Times Square. Nórdicos.
3: ¿Es Times Square?
1: Ajá, exacto, con los de Noruega.
3: Sí, sí, claro.
2: Yo creo que esa sí nos puede ganar, fíjate.
3: No, eso está maravilloso.
1: No, es la mejor porra.
3: ¿Por qué México no tiene algo así?
1: Hay que inventar algo. ¿Cómo que se te ocurre?
3: ¿Cuál fue la canción?
2: Ya te dije que aquí vuelan gente, torre de vasos o...
3: Es que sí somos organizados, pero para otras cosas.
1: Ajá. La bebedera.
3: La canción de Juan Gabriel, que ahorita está muy famosa. ¿Cómo va el...?
1: La trompeta.
3: Ándale. Por ahí veía en redes sociales uno de los influencers que estaba diciendo, ¿por qué no todos en el estadio cantamos?
2: Mejor esa que la que hemos cantado por años, ¿no?
3: La de Cielito.
2: Cielito lindo, ¿no? Que aparte el Cielito lindo también la cantamos ya hasta cuando perdemos.
3: ¿Sí?
1: ¿Cómo
3: sí.
1: sufrir?
2: Pues sí. Como sufriendo, mejor... Podemos posicionar una nueva canción que sea la del Easy.
3: No, y es que aparte...
1: Como le hizo en América, ¿no? ¿Te acuerdas, Ari, que se improvisó una canción de banda, no sé cuál?
3: Ah, ya me acordé.
1: Ajá, sí. No me acuerdo cómo se llama.
2: Sé cuál,
1: que se la inventaron. Y ya la canta ni al caso.
3: Se la inventaron.
2: Mi mayor anhelo.
1: Sí. Que se la robaron, ¿no?
2: Se la inventaron.
1: Yo sé que tiene que ver esa canción con el América, ¿por qué no una de Chayanne?
2: ¿Cómo es Chayanne? ¿Qué tiene que ver Chayanne con el América?
1: Acá, fuerza en América.
3: Fiesta en América.
2: Fuerza en América.
1: Fuesta en América.
3: Bueno,
1: fiesta,
3: por ahí va.
2: Bueno, esa está más bonita. Nos vamos a apropiar de la de Juan Gabriel.
3: Sí,
2: para mandar la buena vibra.
1: Hombre, una RBD, algo más.
2: Ah, ¿cómo RBD?
3: Pero no sé. A ver si, por ejemplo, los nórdicos se avientan su... Se viene la participación. Se viene Ochoa.
2: Ya estaba aquí. Ven, por eso no hablaba.
1: Yo les dije.
2: Ochoa.
1: Yo les dije
2: por
1: que
2: eso no hablaba. Estaba nervioso porque iba a jugar uno. Iba a tener minutos. San Paco Memo, Ochoa.
3: San Paco Memo.
1: Al 80 va Memo, ¿no?
3: Ahora quiero saber cómo reacciona el estadio en cuanto entre Memo.
1: Se le va a entregar.
3: La verdad no
1: es su estadio.
2: No creo que con abucheos, porque México va ganando 2-0.
3: Sí.
2: Eres líder del grupo, sí. Tienes 9 puntos, estás invicto, no has recibido gol. Estás jugando en casa.
3: Sí.
2: Creo que lo van a recibir bien.
3: Esperemos.
1: Es el estadio del América.
3: Ya anuncian el cambio y los compañeros lo reciben con aplausos. Este portero mexicano que ya hace historia en esta sexta convocatoria y su cuarto mundial participando, el mejor de los que ha tenido, pues durante Brasil 2014, ¿no? Sus mejores participaciones bajo el arco de la selección mexicana. Ya es recibido con aplausos, con abrazos. Ya está dentro de la cancha y mira, parece que la selección, bueno, más bien la afición, sí lo recibe
2: sí.
3: Bien, ¿eh?
2: Y todos los jugadores, ¿no? Por ahí se acercan a abrazarlo, el Tala, obviamente los que estaban saliendo en el cambio, los que se van a quedar en el trayecto. El minuto 77, ¿no? Más o menos,
3: uh-huh.
2: Es cuando se da este cambio y Gallardo también.
3: Gallardo
2: creo
3: también.
2: Que fue la otra modificación que hizo... Uh-huh.

0: el Vasco Aguirre para este cierre de partido, sí, en el que, pues bueno, ya es historia la de Memochoa.
1: Claro.
2: Jugada de peligro, gol de Chequia.
1: No, Lalito.
3: No, este es
2: gol de Chequia. 2-1 ya. 2-1. No llevaba ni 10 segundos, ¿no? Y lo clavaba.
1: Se estaba como dando los guantes apenas.
0: Estaba volteado, gol.
1: Bueno, pues ahí los cambios, pero sí lo que decíamos al respecto de sus participaciones en mundiales. A ver, Brasil 2014, pues...
2: La mejor
1: de sus participaciones, ¿no? Atajando a Neymar, atajando también a Thiago Silva, que pues eso le dio la vuelta al mundo.
0: Sí, sí, sí, sí. Yo creo, por eso insistía que Memo en mundiales ha respondido, pues. O sea, la realidad es que hasta en Qatar, ¿no? 2022, Memo respondió. O sea, Memo tiene argumentos, pero acá el tema era que no lo podías meter de titular porque tampoco no está en mejor nivel que el tal Rangel.
1: Sí, sí, de acuerdo con eso. Después le siguió Rusia, Lalito, donde también fue bastante un jugador clave, ¿no? También en esta victoria que ya decíamos hace rato contra Alemania.
0: Sí.
1: Ese 1-0. O sea, tu portería, bueno, al menos ahí en cero contra Alemania.
2: Y ahí empezó la debacle de Germania. A partir de ahí, no ha hecho nada. En los mundiales. Vamos a ver en este que puede hacer.
1: Bueno, ahorita,
2: ¿no?
1: parece que pudieran.
2: Parece que está moviendo la patita. Algo, parece. Sí, claro, claro. Pero lo mismo decíamos de Inglaterra y empata con Ghana.
0: Ay, bueno, pero es que Ghana también es un equipo que te cerró todo. Se defendió.
2: Sí. Y le ganó a Panamá. Le ganó a Panamá. Uh-huh. Y ahora Inglaterra va con Panamá y seguramente. Seguramente
0: va a meter, ¿no? Imposible, o sea, imposible. O sea, en 45 minutos no hubo una sola llegada de Ghana en el partido de ayer.
2: Se encerraron.
0: O sea,
2: tuvieron nada, incluso, o sea, el partido todo para ganarlo.
0: Sí.
2: Uh-huh. Una jugada clave, un mano a mano, y se hizo bolas el delantero y no pudo meter gol.
1: Sí. Y ya después en sus participaciones, pues también llegó Qatar 2022, donde pues tanto Memo como la selección mexicana, pues ya su participación ya no fue buena, ya fue más lastimosa, Lalito. Sí, más hiriente.
0: Ahí empezó como...
2: La debacle, ¿no?
0: La separación, ¿no? De la afición con la selección mexicana, creo. Previo sí. al...
2: Por Tata, ¿no? ¿Qué diferencia este mundial?
0: Sí, claro.
2: Aunque el grupo no era el mismo que el Tata. Aquí no estás enfrentando un campeón del mundo como es Argentina.
0: Como Argentina.
2: Aquí pero no estás enfrentando un anfitrión como
0: si
2: lo era
0: tú
2: Qatar.
0: Me dices, si tú me vas poquito, creo que México a Argentina le jugó bien.
2: ¿Será?
0: O sea, el primer tiempo al menos sí. Pero fuera de eso, creo que sí el Tata
2: se jugó bien,
0: se
2: como
0: enganchó.
2: Unos 2 minutos. Del 1 al 2.
0: Un minuto y medio.
1: La pausa de hidratación. Ah, no había pausa.
0: No había pausa de hidratación en aquel mundial.
2: Oye, no, esa se la inventaron ahora.
0: Y las pausas llegaron para quedarse, ¿verdad? Dicen por ahí.
2: Dice Infantino que es por salud. Yo no le creo nada.
1: Fíjate que yo les decía, pues en la liga femenil eso es muy, muy usual. O sea, es muy común, ¿no? Eso.
2: Aunque esté el clima templadí.
0: Oye, pero fíjate ahorita que mencionaste el femenil. La pausa de hidratación se va a ir al mundial femenil a Brasil 2027. También las van a meter las pausas de hidratación.
2: ¿En serio?
0: De los 3 minutos.
1: Ya, sí.
2: Ahora se me hace mucho.
1: Es
2: 3
1: el próximo
2: minutos,
1: año,
2: ¿no?
1: En el 2027.
0: Es el otro año.
1: ¿Se te hace mucho qué? 2 minutos.
2: 3 minutos más.
1: ¿Sí?
2: Es en Brasil, ¿no? La Copa.
0: En Brasil.
1: Sí, Brasil el
0: allá vamos
1: año.
0: A estar, Darío.
1: ¿Sí?
0: ¿Tú quieres ir?
1: Me encanta.
2: Pues si me invitan.
1: Ya me compró el boleto y todo.
2: Sí, Dari. Vamos a ir a Río de Janeiro. Ya.
1: Río de Janeiro. Para
0: le le imprimí un boleto así. Lo busqué en internet y ya lo imprimí. Para que lo pegue en su cuarto y diga, sí, es mi misión.
1: Bueno, sería un gran detalle. Sería un gran
2: qué
1: detalle.
2: Buena onda eres.
1: Sinceramente.
2: Eres buena amiga. Gracias. Qué chido.
1: Quien sí sé que va a estar en ese mundial es nuestra compañera que se llama Etel Colato. Sí. Etel Colato de Los Ángeles, ella ya nos dijo que sí,
0: que
1: va,
0: sí
1: a va a estar en el mundial femenino.
2: Wow, qué bueno.
1: Se va a ir a
0: Brasil. Pues sí, vamos a estar con nosotros.
1: Sí,
0: lo estamos decretando desde. Estamos un año del mundial femenino.
2: Hay que mandar para ir.
0: Justo un año, lo vamos a decretar.
1: Me parece.
0: 24
1: perfecto.
0: De junio del 2026, allá estaremos el 24
2: de junio. Pero México no va, ¿o sí?
0: Del 2026.
1: Está buscando conseguir el boleto, pero la verdad es que es una selección que se le ve todos los argumentos posibles para poder estar en el mundial.
0: Yo creo que sí va a estar. Nos llevamos a Lalo, que conoce muy bien Brasil, para que nos recomiende lugares.
2: Esa cabeza. Igual por ahí tengo 2-3 niños. No me los han reclamado.
0: Como alguien decía, oye, ¿y el otro año cuántos niños coreanos van a salir en México?
2: Cierto, por ahí de marzo, ¿no?
1: Que de hecho, hubo también un movimiento que creo que es buen momento para platicarlo, un colectivo que invitaba a no, ¿cómo decirlo? A no romantizar a los extranjeros en México.
0: Súper romantizados que los tenemos.
1: Uf. Sí, que invitaban a no hacerlo por el tema así de lo que íbamos a decir, cuántos coreanos, bueno, y demás cosas. Pero bueno, pues si usted es enamoradizo,
0: argentinos, pues, coreanos, mira, yo me imagino que sí, más de alguno va a salir.
1: Pues bueno.
2: Un brasileño no estaría mal.
0: Y
2: buenos futbolistas.
1: Ya tampoco los hacen futbolistas. No lo
2: dudo. Cuando Kenia Os estaba con Vini Jr., eran pareja, le decían eso a Kenny. Oye,
1: noche
2: Kenny,
1: de chismes.
2: Oye, Kenny,
1: sí,
2: un bebecito. Un bebecito de Vini, un bebecito.
0: Un bebecito.
2: O cuando dicen rumores, yo no lo sé, nunca lo comprobé. Los rumores que Eiza salió con CR7.
0: Un rato antes. Los rumores eran ciertos.
2: Imagínate, un bebé de Cristiano Ronaldo mexicano.
1: Wow.
0: Los rumores eran ciertos. El K-pop llegó para quedarse. Con
1: sí.
0: La...
1: Wow.
2: Y todos los kinders llenos de por ahí de pues en unos años llenos de coreanitos.
0: En el otro mundial, ¿no? Así puros coreanitos.
1: Ay, qué bonito. Bueno, pues hasta este momento no ha llegado, no ha habido una llegada, no ha chambeado Memo Ochoa. No ha habido llegada de Chequia, ¿verdad?
0: No.
1: No.
0: Creo que no, pero por ahí creo que hay una lesión.
1: Hay una lesión. Ya pidió.
0: No, ¿cómo de Memo? Que para Memo. No, Memo, no, Memo no, no, ya lo vimos a Memo.
1: No, Memo, Lalito.
2: No, de Memo no.
1: A ver, Memo que hace un despeje. Memo,
0: no, es el jugador de Chequia,
1: un
0: ¿no?
1: Un jugador de Chequia que se tropieza, me parece, con el mismo césped.
0: Sí, parece que al momento de... Levanta la pierna para intentar quitarle el... Taparle, ¿no? Taponearle el despeje a Ochoa. Y su otra pierna, que era la de apoyo, no estaba como bien fija. Y por ahí termina... pues no sabemos si lesionándose de gravedad, pero sí las asistencias ya ingresaron.
1: Sí, se ve el tobillo que se ve bastante débil, ¿eh? Ya están ahí los médicos atendiéndole. Pero no, si estaba preocupado porque era Memo Ochoa ahí torciéndose
0: si
1: la rodilla, no.
0: Ya. Dije, ¿cómo? ¿Cómo si apenas tiene como 5-10 minutos jugando?
1: Sí, que bueno, no había habido llegada importante, ¿verdad?
0: No, ninguna. No, hasta el momento no, digo, en todo el tiempo que tiene Ochoa dentro del terreno de juego, ninguna llegada complicada, ¿no? Chequia, creo que fuera de las dos que tuvo el primer tiempo, ya ninguna, ¿no? En ese segundo tiempo.
1: No, no, ahorita no. Bien, pues con lo visto, Lalito, hasta este momento, hasta el minuto 85, ¿qué calificación le pondrías al juego de la selección mexicana hoy?
2: Hoy, por la afición, por la gente, por el inmueble histórico, 7.
1: Siete. 7.5 no.
2: 7.5 no, 7.
1: Siete.
2: Sí, 7. Por el rival también, que no le exigió mucho al combinado azteca, sí le pongo un 7 al tricolor.
1: Okay.
0: 7.
2: ¿Ustedes?
0: Yo un 7, 7.5.
1: ¿Tú sí? ¿Pero no sube a 8 o
0: no,
1: sí sube a
0: 8? No. Okay. No, de esos que son 7.5. Porque creo que el primer tiempo no me gustó de lo que vimos en el planteamiento de Aguirre. Y no es que le haya movido mucho, más de dicho, creo que en el medio tiempo como que habló con los jugadores fuerte, seguramente. Sí. Porque así le pasó con Sudáfrica. Cuando salieron al segundo tiempo con Sudáfrica, salió un equipo diferente, ¿no? Hasta un Brian Gutiérrez también le pasó con Corea. Después del medio tiempo salió un Brian Gutiérrez distinto a lo que hemos visto en el primer tiempo.
1: Sí.
0: Y creo que aquí pasó exactamente...
1: En el primero estaba muy nervioso.
0: Y perdido, ¿no? Y en este segundo tiempo creo que más argumentos de la selección fue y buscó lo que tenía que hacer. Y bueno, ya esta recta final, pues ya hay muchos cambios, ¿no? Ya es un equipo diferente el que está jugando con Aguirre. Pero bueno, si eso le agregamos los elementos de Memo Ochoa, de la afición, el primer gol de Mateo, los dos goles que ya lleva Julián, creo que 7-5.
1: Ok, 7-5, me parece bien, me parece bien. Yo creo que me quedo con un 7, igual que Lalito.
2: ¿7?
1: Sí, 7 igual que Lalito. Digo, por el tema de... que durante el primer tiempo no se veía una claridad, ¿no?, por parte de la selección mexicana, como que le costó trabajo poder descifrar ahí por dónde hacerle daño a Chequia. Pero bueno, a ver, por acá leyendo los comentarios que nos dejan en redes sociales, gracias a los que se conectan con nosotros y nos dicen... Ah, mira, pues muchos pidiendo que pongan el partido. Hay que leer el título, se llama Reaccionando al partido de la selección mexicana. Muchachos, muchas gracias por leer el título. Y dice, Bueno, por acá nos saluda. Creo que la mayoría de los comentarios son malos.
0: No, mira, por acá en Facebook dice Santi: vamos México. Lucila dice: ya ruge la Minerva. Giovanni dice: nuevo seguidor de su programa. Lucía dice: muy gracias, divertido su programa. Nuevo seguidor. Y también por acá Josué también dice: me gusta mucho su programa.
1: Muchas gracias.
0: En el Facebook.
1: Gracias. En el Facebook sí, la gente es más bonita.
2: ¿Dónde los leíste los otros?
1: En YouTube. Oye, hay peores, Lalito, la verdad.
0: Sí, mejor ni los veas. Te no,
1: aparte,
0: asustar.
1: Dice, culpa de la del organismo. A ver. Culpa del organismo que estén estas muchachas. No, pues el organismo sabes que no tiene nada que ver. Pero bueno, pues nos quedamos con estos buenos comentarios. Muchas gracias por seguir tu DN Radio. Y ya saben que estas transmisiones son reacciones al partido de la selección mexicana. No es la transmisión del partido. Así que les agradecemos por leer el título, Lalito.
2: Sí, muchas gracias a la gente. Muy agradecido.
0: Vivimos el hate.
1: Después de este partido, ya vendrán los 16avos, pues donde la selección mexicana, ya sabemos, tiene ya su boleto para poder pues acceder a la siguiente fase. ¿Cuándo será este partido?
0: El 30 de junio en la Ciudad de México, el partido de pues desde 16avos, a esperar qué rival pueda ser. Escocia, Arabia, puede ser Cabo Verde.
1: También puede
2: ¿podría?
1: Ser Cabo Verde.
2: ¿Arabia? ¿Otra vez?
0: Arabia podría estar en esa ecuación. Ecuador podría ser también en esta ecuación. Dependiendo de muchos resultados, Uruguay posiblemente podría estar.
1: Si fuera contra Uruguay, creo que sí sería pues un reto ya más importante. ¿Sí?
0: De
1: ¿no?
0: todos
1: creo
0: estos, ¿cuál preferirían de los posibles?
1: A ver, mencionaste Escocia.
0: Ajá, Arabia.
1: Arabia.
0: Cabo Verde.
1: Ajá, Uruguay.
0: Uruguay. Y creo que se me está escapando Ecuador.
1: Preferiría Arabia.
2: Yo voy por Ecuador.
1: Ecuador, ok.
2: Sí.
1: ¿Tú, Mitch?
0: Sí, yo también me quedo con Ecuador o Arabia. Uh-huh. Porque creo que un Cabo Verde, futbolísticamente a lo mejor México puede ser superior, pero como viene Cabo Verde con esta inercia en positivo, creo que puede ser una selección complicada.
1: Sí, más por el tema que lo hemos visto jugando muy defensivo. Es una selección que te juega pues súper defensivo,
0: ¿no?
1: Y que
0: su portero es muy bueno.
1: Es muy bueno. Y justamente en la ofensiva es donde la selección mexicana creo que carece un poco de creatividad. Entonces, enfrentarte a una selección que es completamente defensiva, creo que te puede complicar bastante las cosas. Ahora, Cabo Verde, ya lo decía, es una selección que como que ha evolucionado con el paso de los juegos. Cosa que no sé ustedes, pero no sé si se lo ha visto a la selección mexicana. A ver, Cabo Verde primero apareció súper defensivo y después ya de pronto tuvo ahí sus momentos de aprovechar el contraataque y fue justamente donde también llega a sorprender, ¿no? Entonces creo que sí es una selección peligrosa.
0: Sí.
2: Aunque también pudo haber ya llegado a su top.
1: ¿Tú crees?
2: Y ya todo tiene que bajar, probablemente.
0: No sabemos,
2: ¿o crees que siga escalando y escalando
0: mira
2: y escalando?
0: Mira que sí me daría miedo Cabo Verde por el portero y porque México no tiene tanta contundencia tampoco. Y no tiene tanta llegada. Y si tienes pocas llegadas y tienes un gran portero, se puede complicar el tema para México.
1: Sí lo creo. Pues esperemos que la suerte siempre esté de nuestro lado. Cuando hasta este momento, bueno, en el partido de Sudáfrica contra Corea, se mantiene el marcador 1-0 en el minuto 92 y la selección mexicana ya lo gana 2-0 contra Chequia. Seguramente Chequia se tendrá que regresar a su casa. Les agradecemos mucho, Lalito, Mitch.
0: Gracias, buenas noches.
2: Muchas gracias, bendiciones.
1: Muy buenas noches, esto fue Noche de Copas.
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1: En el camino han quedado las actuaciones en 2012 en Corea y Japón, en Brasil en 2014, la selección nacional de México le ha pegado 3-0 de manera contundente en la cancha de Ciudad de México a Chequia por 3-0 con anotaciones por parte de Julián Quiñones, de Álvaro Fidalgo, sumando también este día para que el conjunto de Javier el Vasco Aguirre obtenga 9 puntos. 5 goles recibidos, una fase de grupos prácticamente perfecta. La producción de Iker González, Karen Villagrana, junto a Neto Quijas, Oscar Díaz, todo el grupo de TUDN Radio para esta producción, junto a Tate Gómez Luna, Gabriel Sáenz, quien les saluda en este micrófono, su servidor Diego Peña. Gabo, gusto saludarte, darte la bienvenida. México obtiene 9 puntos de 9 posible, lo que nunca habían visto nuestros ojos. Bienvenido.
2: ¿Cómo estás, Diego? Igualmente también saludos para Tate. Pues sí, la verdad, una noche redonda para México. Consigue 3 victorias, el pleno de victorias en este grupo. Y obviamente también sin recibir gol, eso creo que también es muy importante. A mí me parece que hay que esperar, hay que tener mesura, hay que estar tranquilos, porque esto está bien, pero no es lo importante. Para mí lo importante vendrá en 16avos, posiblemente si es que se accede a octavos. Así que para mí está bien, festejen, pero no se ha ganado, sigo diciendo y lo repito, no hemos ganado nada. Incluso lo platicamos, Diego, a mí me parece que a esta selección le ganas, digo, hasta parándote nada más en la cancha, la verdad.
1: Que le complicó, creo yo, en el primer tiempo, ya lo estaremos platicando sobre los funcionamientos y sobre lo que sucedió en el compromiso. Tanto gusto saludarte, de darte la bienvenida. ¿Cuántos imaginaban que iba a obtener 9 puntos el cuadro nacional mexicano cuando criticamos este accionar durante muchas ocasiones, un proceso de 3 entrenadores, de cambio de federativos? Hoy tiene una fase de grupos perfecta. Bienvenido, Tate.
3: ¿Cómo están, compañeros? Un placer estar con ustedes, con los que nos acompañan, y con 2 años de proceso, ¿no? Porque no fueron 4, fueron 2 por parte del Vasco Aguirre. Nadie, y me atrevo a decir, nadie cree que México podía hacer estos 9 puntos, que estaba obligado a ser líder del grupo por la exigencia de los rivales, que no son tan poderosos, creo que existía, pero de los 9 de 9, yo creo que era difícil prever esta situación. Noche histórica, no solamente los 9 puntos, noche histórica para Memo Ochoa, ya en su 6º mundial con minutos, entrando, siendo ovacionado, pero creo que hay mucho que desglosar. Yo creo que el mundial empieza desde el 16avos de final para México. No fue rival Sudáfrica, no fue rival Corea, evidentemente no fue rival Chequia, y hay que irnos con mesura. Es complicado disputándose en México el mundial, pero yo creo que hay que ir con mesura y no creerse que ya somos campeones del mundo.
1: Por lo pronto el rival es Escocia, por lo pronto, y después de la caída también de Escocia, 3-0 en Miami en contra de la selección de Brasil. El partido, ¿qué calificación le ponemos al partido de la Selección Nacional de México?
3: Yo creo que pasa un 8-8-5, un 8-8-5. Eso es México B, hay que decirlo, es México.
2: Sí, claro, no es la selección mexicana.
3: Si sacas a Gallardo, sí,
2: para mí se notó. Sí, yo creo que sí, en el primer tiempo sobre todo se notó.
3: Creo que destaca mucho lo de Memo Martínez, a mí como poste me gusta, creo que era un partido para jugar por aire, lo buscaban más para hacer poste, funciona en algún momento, le pone un pase en el primer tiempo a Quiñones para que arrancara a velocidad, también con Mateo Chávez, pero poco también de Gilberto Mora en la primera parte, poco de Mateo Chávez, que si bien es el que mete el gol, creo que para tema defensivo hay que corregir un poquito más a Mateo, es más de proyección al ataque, porque tenía que abrirse Israel Reyes, se metía Jorge Sánchez a esperar a que se metiera el Piojo Alvarado como lo ha venido haciendo, pero no bajaba Mateo Chávez. Hay una imagen muy clara en donde Javier Aguirre también le llama la atención porque no baja a hacer las coberturas, así que proyección al ataque interesante, pero a defensa creo que el primer tiempo le costó a Mateo.
1: Y creo, Gabo, que lo habíamos desmenuzado de buena manera en el previo de este tri al día, porque decíamos, a ver en qué momento Chequia se atreve, ¿no? Chequia se atrevió desde el minuto 5, hubo un disparo muy cercano a la base del poste del tal Rangel. Yo no me imaginaba un Chequia tan atrevido, pero la realidad es que en la combinación del hambre de Chequia por tratar de quedarse con un lugar para clasificarse, que termina quedando último del sector, con la gran sorpresa de Sudáfrica el día de hoy, y además la alineación tan medrosa, que creo que se reflejó lo medrosa en el terreno de juego por parte del Vasco Aguirre, pues le entregó prácticamente 35 minutos a Cheque el día de hoy.
2: Sí, y bueno, también a mí, por ejemplo, me parece que el primer tiempo es un partido en el cual México pues se dedicó más o menos a esperar a ver qué traía la República Checa, y se da cuenta también de que el técnico del otro lado también le como que medio le sacó, porque pues digo, a Patrick Schick yo no entiendo cómo lo tienes en la banca. No entendería si te estás jugando la vida, si prácticamente vas a buscar, por lo menos intentar conseguir el pase.
3: Hasta Susek, pues, bueno, ¿no? Que entra, claro, en la segunda parte, sí, y que se lesiona. Creo que los movimientos pueden ser muy muy llamativos por parte del técnico de Checa, pero sí lo buscó al arranque, ¿no? Creo que se desfonda, creo que se queda sin gas también el equipo de Checa por los costados, ¿no? Aparecía, sí, lo de Durera, también lo de Bufal, Zufal, que estaba tratando de llevarse ahí a Mateo Chávez, y le salía más por la banda de la derecha, pero ya al momento que no conseguía incomodar el arco de México, se dedicaban a echarse para atrás y esperar los ataques de la selección, que en el primer lapso, pues, le costó una infinidad mucho de encontrar a Cobar, ¿no? En la portería,
2: pero
3: también.
2: Pero al final, digo, independientemente de todo, creo que lo lleva más o menos bien el primer tiempo. A mí no me gustó que te fuera 0-0, pero lo controlas. Y ya en el segundo tiempo, señores, tiene que llegar alguien que salió del Guadalajara para abrir el ostión. Tiene que llegar alguien que salió del Guadalajara. Mateo, qué bien definió Mateo.
3: En defensa
2: le costó, fue un partido medio raro para Mateo. Pero la manera en que define, le enseña a Santi.
3: Entonces, agradezca a Mauri.
2: Estoy hablando, por favor.
3: Cuando
2: le queda a Santi en una jugada también dentro del área. Me parece que no sabe ni qué hacer Santi, y le enseñó Mateo cómo se define. A mí me parece una gran definición por parte de Mateo.
3: Que le pone a Romo ahí medio
2: campo. No, lo que hace Romo en medio gol, pero lo que hace en medio campo para darse la vuelta.
1: Porque la verdad, a mí, en un torneo de esta índole, que vayan tres futbolistas a jugar fútbol de primaria, tres contra uno en medio campo, y que se rompe el juego, y todavía que un defensa se regale
3: y te gana, o sea, llama la atención.
1: Yo creo en ese tema de la definición, para mí Mateo corre con la gran fortuna de que su perfil es el con el que tiene que jalar la cadera. O sea, comparando las definiciones, Gabo, no es lo mismo, creo, cuando estás tú tan pegado al primer palo, que tengas que definir a perfil cambiado, que tengas que definir con la pierna más cercana al primer poste. Yo creo que por eso se le complica
2: al final,
1: a Santi.
2: Al final creo que nada más es porque se le alarga mucho, pero porque Santi no decide rápido, porque tuvo mucho tiempo para definir. Pero prácticamente a mí me parece que lo hace muy bien Mateo. Además, hay que estar ahí. Mateo, claro, ni siquiera era su zona para manejar en el partido. Y entiendo la parte que dices, que llegan tres, pero pues al final no pudieron bajar a Romo. O sea, intentaron, medio le pegaron, se dio la vuelta, consiguió la pelota y mandó el pase.
3: Y qué bueno que tiene una continuidad Romo, ¿no? Desde el, claro, partido pasado.
1: Sí. ¿Pero lo volverían a meter?
3: Yo ya en 16avos lo veo complicado. ¿Volverían a meter a Memo de inicio? Yo creo que no. ¿Volverían a meter a Mateo Chávez de inicio? Yo
2: ¿A Memo cuál? No. ¿A Memote?
3: A Memo Martínez, ah, sí, a Memo
2: Martínez. A Memo, ya, después de ese homenaje, no venga con ridículos.
3: Pero yo creo que viene la continuidad ahí con Romo. Si fue el MP del partido pasado, con ese gol que se le encuentra, y hay que estar ahí, como hoy Mateo está, claro, para definir, hay que terminar las jugadas. Yo creo que el menos culpable es México, claro, al encontrarse el error de Cheque en la mitad de la cancha para desencadenar ese balón que le pone Romo para Mateo, y la definición también de Mateo es magnífica, ¿no? Al momento que cae el gol, se acaba el partido. Checa ya no tiene capacidad de respuesta, hay simplemente un remate que controla el tal Arangel en dos tiempos, fue el único disparo al arco que tuvo ahí Checa, y los cambios creo que llegan tarde también con Chic y el mismo Susi.
1: Ahora, que yo creo, Tate, que siempre había esa sensación de peligro por parte de Checa, porque para mí tuvieron mucha facilidad para entrar al último tercio, o sea, el partido no fue que le apedraran el rancho a la selección de México, pero sí fue una lluvia de centros al área de la selección de México.
2: Y es donde te puede hacer daño. Si algo tiene la República Checa es que va bien por arriba, remata, insiste, busca, trata de hacer daño de esa manera, entonces eso sí preocupa, y lo platicábamos incluso en el tricolor anterior. Diego, a mí me parece que sigue siendo lo más endeble de México la parte de la defensa, que creo que de repente en algunas jugadas, sobre todo con Sánchez y por el centro, Edson Álvarez llegaba y cerraba, porque partidito se aventó Jorge Sánchez.
3: No se encontraron
2: en
3: tampoco el remate de cabeza, ¿no? Y sin Johan Vázquez.
2: Lo que juega que Jorge Sánchez
3: que
2: en defensa.
3: Johan se equivocó contra Corea.
2: Gómez Luna, pero lo que juega Jorge Sánchez en defensa es de veras de ponerte.
3: Lo mismo que Mateo. Yo lo veo más con proyecciones en el ataque de defensa, ¿no?
2: Puede ser. Pero por el lado de Mateo no le llegaron tanto. Y por el de Jorge, sí, por lo menos
3: más en el segundo tiempo. Claro. Yo vi un partido similar en lo que dice Diego de la posesión por parte de Checa, mandando más servicios, pero teniendo el control de balón en territorio de México, ¿no? Ahí la situación situaciones, no encontraban los cabezazos, no encontraban las oportunidades al arco ahí del Tala, de Memo Ochoa, pero ya cuando cambie, cuando venga un mejor rival, eso va a cambiar, porque hay que llevar al análisis, Sudáfrica hoy le gana a Corea.
2: Sí, señor.
3: O sea, hoy lo del grupo el más sólido fue México. Uh-huh. De los otros tres, no sé si a uno.
2: Era una fiesta.
3: Logra ser Sudáfrica, Corea le pega y le remonta a Chequia, pero después cae con México y con Sudáfrica, y Chequia está eliminado, siendo una gran decepción. Hay que decirlo, es un grupo muy accesible para México, sin quitarle el mérito, porque estaba obligado a hacer los nueve puntos y ganar.
2: ¿Ya le creemos al Vasco entonces?
3: Que era yo no le creo.
2: Un grupo a modo. A eso.
3: Sí.
2: La verdad es que sí.
3: No, pero que lo proyecte no lo creemos que vamos a ganar.
2: No. Pero a ver, obviamente la gente está contenta. Es algo que se consiguió que no.
3: Hay que estar contentos. Es histórico.
2: Sí, es histórico.
3: Hay que mantener los pies en la tierra.
2: Exactamente. Porque ahorita viene lo peor. Yo creo que contra Escocia, que es ahorita el rival, pues no tendrías que tener problemas. Me parece que incluso yo veo que es por debajo de la República Checa, en teoría. Pero cualquier cosa puede pasar, tendrías que ser tranquilo. Lo complicado vendrá en los octavos.
3: Y en Ciudad de México van a jugar, ¿no?
2: Claro, esos
3: es
2: dos partidos son allá.
3: Enorme,
2: es un plus.
3: Que a veces también hay con Sudáfrica, acá con Chequia, también México ahí bajó el ritmo, ¿eh? Sí, y aún en Ciudad de México. Y a ver con Escocia, si es que es Escocia.
4: Uh-huh. Yo les tengo la pregunta. A partir del minuto 35-38, México empieza a tomar la pelota gracias a un factor: Gilberto Mora. Que la verdad a mí me calla la boca, creo que tiene
2: muy bien,
4: es el mejor de México, creo yo, en el tiempo en el que estuvo en la cancha.
2: Sí.
4: Mora toma la pelota, pero ¿por qué no prospera México al nivel como para elaborar y pararse de frente al arco a Chequia? Porque México no avasalló, y más allá del 2-0, o sea, tampoco es que en la elaboración México fuera superior a Chequia.
3: Sí, hoy yo creo que vuelve a poner ahí fijo a Edson y a Romo para poner a dos contenciones de recuperación. Sí, se podía votar Romo, se podía votar Edson, quedaba más libre lo de Gilberto Mora, como Brian quedaba contra Corea, pero creo que hay un factor importante acá. ¿Por qué no elaboraban? Porque los dos extremos tenían otros roles.
2: Sí.
3: El ida y vuelta del Piojo Alvarado.
2: Claro.
3: Y el tema de Quiñones, sí.
2: ¿Dónde estaba Alvarado, Gómez Luna? En el corredor de su área.
3: Sí,
2: recuperando pelota,
3: sí.
2: Sacándola desde el fondo.
3: Hay que verlo más como lateral, ¿no? También allá al Piojo Alvarado. Y hay que decirlo. Y algo raro también, lo de Julián Quiñones, que contra Sudáfrica, que contra Corea, jugaba muy pegado del 9. Hoy no lo vi tan pegado de Memo Martínez.
2: No.
3: Y eso
2: no,
3: que
2: no.
3: Memo retenía,
2: claro.
3: Volteaba a los lados
2: y, pues no había,
3: y no había nadie.
2: Claro.
3: Y con Raúl sí veía que se complementaba muy bien Julián con Raúl Jiménez. Hoy creo que eso es lo que le pasa, lo que le falta a México. Tiene el balón Gilberto, pero no sabe con quién recargar para elaborar hacia adelante.
2: ¿Se acuerda quién le dije que iba a meter gol?
3: ¿Fidalgo?
2: No, señor.
3: Ah, no.
2: Julián.
4: Ahora, en eso que tú decías, ¿hubiera sido mejor juntar en la cancha a Fidalgo con Mora?
3: A mí me gusta ver a Brian con Gilberto.
4: En Puebla contra Gana.
3: Sí, yo prefiero
2: a Mora con Brian. Creo que Brian va a regresar a la alineación de titular, me imagino. Eso es lo mejor que ha tenido México. Y de verdad me parece.
4: ¿Sacrificarían a Romo para meter a Mora?
2: Sí, yo creo que sí. Sin problema.
3: A Brian, no, tendría que estar ahí. Creo que ya está Edson, va a estar Lira y va a estar Brian. El tema, ¿quién vas a dejar fijo, no? Si va a ser Lira o va a ser Edson, y vas a poner ahí a Brian, porque hay que decirlo también, si va a ser Escocia, Christy Ferguson no te retiene nada. No te reparten el balón hacia adelante. Ahí tiene que tener superioridad de numérica México para poder tener esa elaboración hacia adelante, entendiendo que el que te puede dar más juego para mí es Brian Gutiérrez, dejando un poquito más reservado a Gilberto Mora. Creo que Fidalgo, si se queda como Romo, no pasa nada. Son similares, ¿no? En la recuperación. Pero en la proyección hacia adelante, yo creo que te da más Brian y te elabora más Gilberto.
4: Yo lo juntaría con Fidalgo, porque la verdad se me haría medio osado ir con ambos a un partido así. O sea, creo que tanto Brian como Mora son dos tipos que pisan el área constantemente. Si acaso Mora es el que puede retrasarlo como una especie de doble cinco, pero a ver, creo que hoy es incuestionable que fue el mejor jugador del partido.
2: No, de acuerdo, a mí me parece que es la figura. Incluso yo no entendía por qué lo sacaba Aguirre, la verdad, pero bueno, pues al final también le termina saliendo. Creo que el partido, de todas maneras, Chequia estaba muerto, para mí, en teoría.
3: Muy controlado, tenía muy controlado.
2: Desde el minuto 65, Cheque prácticamente aventaba pelotas por aventar, ya no llegaba con pulmones, ya no lo hacía de buena manera. Entonces me parece que eso también es importante para destacar, y lo quiero decir porque mucha gente piensa que estoy en contra de los naturalizados. No es cierto. Para mí el mejor jugador de casi todos los tres partidos, o de los mejores, es Julián. Y Julián ha hecho una gran copa, por lo menos en estos partidos, y la verdad es que mi reconocimiento para Julián, porque no había tenido partidos de esta manera. Yo lo que exigía, o sea, que
3: estuviera aquí. No, y goles, que es importante.
2: Claro, que al final, como delantero, así te miden.
3: Y sin jugar como atacante, como jugaba en el Atlas, ¿no? Claro, también, porque claro. Hoy juega pegado por la banda.
2: Pero decíamos, hoy se convirtió ya en el mejor naturalizado en la historia de México.
3: El mejor naturalizado.
4: Claro. O sea, hace dos goles que no hizo Ciña, que
2: no hizo completamente.
4: En un torneo de...
3: No, y si no es Gilberto, yo estaba pensando, si no era Gilberto, era Julián, el hombre del partido. Pero creo que sí, Gilberto
2: tuvo un
3: destaca
2: gran juego.
3: Por la productividad y cómo tenía el control de la pelota.
2: Sí,
4: la verdad, para mí hoy el juego más flojo de Julián, de los tres.
3: Sí, los tres.
2: Puede ser, pero al final aparece, sí, que es lo importante.
3: Y a destacar a alguien más, quitando a Gilberto y a Julián, y que fue un partido también muy regular para Quiñones. Difícil, ¿no? Si nos vamos a los goles, pues sí, ahí está Mateo, ahí está Fidalgo.
2: Claro.
3: A Memo Martínez.
2: Yo tuvo un buen partido, pero ¿saben quién también? Otra vez, y creo que tuvo varias jugadas. Edson. Me parece que otra vez Edson cubrió lo que tenía que cubrir. Y creo que
3: cumple.
2: Que
3: me sigue gustando cumple. Más Lira.
4: Sí, de acuerdo.
3: Me sigue gustando más Lira.
2: Estoy de acuerdo. Pero hoy, de este partido, creo que termina haciéndolo bien.
3: A mí no me gusta Israel, ¿eh? Solamente eso.
2: No, Israel Reyes.
3: Central,
2: no.
3: Igual como Mateo, peligro al momento que agarraban la pelota, los venían a presionar. Casi pero le roban
2: 16avos, yo creo que sale de la formación. Iba a entrar Johan. Claro.
4: Habrá que ver. Yo creo que el contexto de la alineación de hoy no favoreció a muchos jugadores. O sea, honestamente, era una alineación medrosa. O sea, tú sabías que el rival se te iba a dejar de venir encima. Yo no sé cuál era o cuál habría sido la mejor propuesta para enfrentar a Chequia. Para mí, la única manera en la que lo podías haber sorprendido es pues presionándolo alto.
3: Sí,
4: o sea,
3: sí,
4: tratarle de quitar el balón desde la salida, porque México le entregó prácticamente tres cuartos de terreno.
3: Y competir en juego aéreo, ¿no?
4: Sí.
3: Ahí es lo que me gusta de Javier. Mete a Memo Martínez, entendiendo que juegan muy bien por aire, buscando trazos largos para que te reciba la pelota y desequilibrar a las bandas. Pero sí faltó ahí ver a Johan, sí faltó ver ahí a Israel como lateral, me gusta más como lateral, a Jesús Gallardo también. Ya vimos algunos en la segunda parte, pero yo creo que modifica de más. Más ahí de a quién estás enfrentando, yo solamente vería a Memo Martínez entrar a la cancha. Ya de ahí en más mantiene al resto de los titulares, hasta con Raúl, para jugar con un 4-4-2, pero parece una...
2: Había una necesidad de poner prácticamente a todos. Hoy, ya con los cambios...
3: ¿Pero por qué?
2: Y todo,
3: ¿porque pues, no sé, para cumplir,
2: exacto,
3: o qué?
2: O sea, pues parece que sí, Gómez Luna. A mí me parece terrible. Creo que te estás jugando lo que puede venir más importante para México, que es 16avos, un entendimiento, porque el futbolista que no tuvo actividad ahora, por ejemplo, Lira, Gallardo...
3: Por las amarillas también, Brian.
2: Está bien, de acuerdo, pero vas a tener... montón de días, 10, 11 días, y no tuvieron partido. O sea, realmente a mí...
3: O sea, ¿sí le afecta mucho el parón?
2: Pues yo creo que sí.
3: Es mejor llegar con ritmo.
2: Claro.
3: Yo también lo creo.
2: Yo creo que lo hubieras modificado muy poco.
3: Porque, a ver, tanto. También acá decimos, no tuvo el mejor partido Chequia en la generación, por supuesto. México, creo que en lapsos perdía la pelota y lo definió cuando tenía que definirlo. Pero hubiera sido otro panorama, jugándose liderato. O que México también se esté jugando ahí la calificación. Sí,
2: sí. Claro.
3: No mete a estos jugadores.
2: Así es.
3: Y aún así, con el liderato ya sin ningún problema por perderlo, pues aún así sufrió la selección de México en el tema del control de la pelota. No digo que en el arco. Sí, claro. Imagínense, hubiera sido un partido de matar o morir. No, México hubiera sufrido bastante.
4: Y para mí, por lapsos, fue superado en intensidad.
3: Totalmente.
4: O sea, se le notó la velocidad de un equipo europeo. Y lamentablemente, a pesar de que es europeo, pues termina quedando eliminado y en el último sector en el último lugar del grupo. Al final, ¿qué es lo que podemos destacar de esta fase de grupos de México? Lo más importante que haya tenido.
2: No recibe gol, me parece, incluso por encima de los 9
4: pero
2: puntos.
4: Pero por solidez, por suerte, por...
2: Por lo que sea, al final, creo que, digo, la verdad es que Corea recibe de Sudáfrica, la República Checa recibe de Sudáfrica. Claro, entonces me parece que al final yo creo que es lo importante, ¿no?
3: Sí, es la fortaleza,
2: dejar y que creo que no es lo más fuerte de México, la defensa, pero bueno.
3: No, y encontrar el gol, y encontrar a los que necesitan alimentarse del gol.
2: Así es.
3: Como Raúl y también Julián. Sí, claro. Eso es lo mejor, la mejor noticia que tuvo. Ya vienen los extras de Mateo, de Álvaro Fidalgo, pero creo que yo destaco eso, el cero atrás, la solidez que ya transmite el tal Arrangel, uh-huh. y el poderío de que al momento que tienes una jugada para definir, en la mayor parte de los casos lo ha hecho México. Sí,
4: sí, a mí para mejorar, pero digo, va a ser muy difícil que mejores en un par de días, porque la selección va a estar jugando en 6 días de nuevo el próximo martes. La elaboración de juego, o sea, es una selección que más allá del partido en contra de Sudáfrica, el gol contra Corea es un rebote, es un error. Sí, digo, es cierto, hay que estar
2: ahí. Error, sí, pero es un error.
4: Pero es un error. Sí. Hoy, el primero es un error. El segundo.
2: El primero yo no lo veo como error.
3: No, pero es que no en es la mitad error. De la cancha, si vas 3-1 sí, y te saca uno de México la pelota, es error también.
2: Pero
3: de,
2: no es un
3: de
2: error.
3: Chequia. ¿Cómo, o sea, no es un error?
4: La verdad, Gabo, sí le doy
2: para
4: mucho
2: mí, hay
4: más
2: que darle mérito, hay que darle mérito a tanto a Mateo, o sea, son... como a Romo.
3: Y en el segundo, no, ligera fortuna, ¿no? Porque sale el portero, Cobar, se eleva Jorge Sánchez, queda ahí el balón, el defensor no la puede sacar y llega Julián.
2: Sí, claro, empuja. Claro,
4: si
2: claro.
4: acaso en ese, un poco de elaboración, ¿no? Sí, por lo que poco. Tuvo Mora. Yo en el primero, a ver, hay dos instancias en donde Chequia se regala totalmente. En ese 3-1 con Romo, que pese a ser europeos, no tienen la malicia, pues, de ir a trabar como claro. se debe de trabar en un torneo de esta índole.
2: Pero
4: y
2: es
4: el central
2: definamos,
4: que se
2: definamos entonces error. A mí me parece error una jugada en la que el portero suelta el balón, en la que, por ejemplo, el defensa no puede sacar la pelota, aunque hay una jugada elaborada, no puede sacar la pelota.
3: Pero para
2: no puedes tú como defensa llegar y reventarle la pelota en las pompas.
4: Para que estás
2: como
4: entrenador de Chequia, ¿no habrías un error que una pelota pase de un 3-1 a favor tuyo?
2: Es que, a ver, es muy ambiguo, porque un error, pues... casi en todos los goles hay acierto y error, por eso te digo,
4: no, claro.
2: definamos error, a mí me parece que es un
4: pero
2: error
4: si
2: más marcado
4: contra
2: ese.
4: Uno contra un jugador, tú como entrenador no esperas que
3: no hagas tu
4: ganas.
3: Labor dentro de la
2: no,
3: cancha.
2: No, eso lo tengo, pero todo
3: me pareció que hicieron la labor dentro
2: espérame,
3: de la cancha,
2: pero tenía otro defensa atrás que ese se regaló. Ah, bueno, pues sí, si no sea, está ese,
4: son dos
2: el otro
4: errores,
2: tendría que haber parado a Mateo. Claro, claro.
3: Dejas el espacio, es aprovechas el error del rival, se mete Mateo y la defiende.
2: A mí me parece más error del defensa cuando le queda la pelota y se le
3: estrella. O sea, este primer gol la buscó México. La buscó, la elaboró México.
2: A ver,
3: para ti.
2: Si en la jugada del segundo gol, el defensa le da un punterazo y la manda a medio campo, no pasa nada, pero se le estrella a Jorge Sánchez. Pero
4: para mí, Gabo, es un gol de barrio, ¿eh?
2: Ah, no, claro, sí, por eso. Rebote. Pero es error. Sí. Es error del defensa. Despeja espantoso.
3: Se te hace más error el segundo que el primero.
2: Claro, a mí sí.
3: No, en no, principios básicos. Dejar el espacio, no robarle la pelota a uno siendo tres.
4: No, yo es un error, pero, o sea, por ejemplo, yo en el segundo error, le doy sí. un gran mérito al movimiento de Mora lateral de estar esperando el hueco sí. y el pique que se pega Jorge Sánchez. Creo que es un gran mérito. ¿Ya es cierto?
2: Pues sí, pique, porque realmente ni tocó la pelota ni hizo nada. Nomás lo único que se ayudó fue dejarle el balón allá a Quiñones.
4: No, y abre el espacio.
3: Sí, y el tercero, el gesto técnico sensacional de Álvaro, ¿no? De claro. un disparo de media distancia yeah, para diga, incrustarlo en el en la portería, ¿no?
2: Yo lo iba a reventar, o sea, estaba ya todo listo para reventar.
3: Si se trata de eso, pues también, qué mala leche de usted, ¿no?
2: Pues no
3: trata que
2: así
3: no anote
2: soy.
3: Gol y que entre y que no tenga una exhibición para
2: liquidarlo. ¿Tienes algún problema con eso?
3: Triste. Sí. sí
2: ¿Cuál es tu problema?
3: Poco profesional de su parte.
2: Lo platicamos ahorita que salgamos
3: de la pausa. Poco profesional de su parte.
2: ¿Por qué?
3: Porque
2: el tipo no había hecho nada.
3: Estaba esperando automáticamente que no hiciera buen juego.
2: No había hecho nada.
3: No, sí.
2: No había hecho nada.
3: Pero de no hacer nada,
2: le pegó bien.
3: No haga nada,
2: qué bueno.
3: Eso está mal.
2: Bendito sea Dios que
3: eso
2: le pegó bien. Qué bueno, porque también había tenido una así en varios partidos. Se la había mandado a la tribuna.
3: Sí, pues. No, hoy es muy
2: hoy
3: importante.
2: No, qué bueno.
3: El
2: qué
3: 3-0. Bueno. Sí, bueno. sí. Pero errores de Cheque que aprovechó México. Y a final de cuentas, un 3-0. Que...
2: Es un equipo malito. Malito.
3: No, los malito. tres.
2: No, bueno, claro, los tres.
3: A mí decepciona Chequia. Es el que más me decepcionó de este grupo. Yo esperaba más por la forma en la que le compite y elimina a Dinamarca. Y Corea también,
2: mucha,
3: al momento que le da
2: suerte.
3: La vuelta, por Dios santo, también creo que fue un grupo de la talla del grupo J, Argelia, Austria, Jordania y solamente Argentina.
2: Sudáfrica contra Canadá sería ahorita.
3: No, qué bueno, Canadá terminó en segundo.
2: No,
3: sensacional.
2: Te digo,
3: hoy Suiza enfrenta a Bélgica. Y de Bélgica a Sudáfrica.
2: Oh, bueno.
3: El segundo salió ganón hoy.
2: Claro, completamente.
4: Tenemos que hacer una nueva pausa en la señal de TUDN Radio. Estamos en Tricolor al Día. La Selección Nacional de México le ha pegado 3-0 en Ciudad de México, en la capital del país, al conjunto de Chequia. Y espera rival en la siguiente etapa de 16avos de final. Pausa y volvemos.

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6: Este 2026, Vancouver se viste de gala para recibir al fútbol junto a sus aficionados en un ambiente 100% mundialista. Conocida como la ciudad de la naturaleza, por sus grandes montañas y playas, esta metrópoli le ofrece a cada uno de los fanáticos un respiro natural en el Stanley Park. Una aventura a 230 pies de altura que te hará recorrer uno de los ríos más populares del mundo, en un paseo por el puente colgante de Capilano. 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El recorrido continúa en el Waterfront y el Canada Place, símbolos de una ciudad moderna y sustentable. Vancouver recibirá al mundo entero en la Copa del Mundo 2026. Conectará a los aficionados a vivir la pasión futbolera en cada rincón de la ciudad.
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6: Esta metrópoli tejana invita a los visitantes a descubrir el Space Center Houston, un espacio que conecta ciencia, historia y tecnología a través del legado de la NASA. La experiencia cultural se amplía en el distrito de museos, donde destacan el Museo de Ciencias Naturales y el Museo de las Bellas Artes, con exposiciones de talla internacional. La gastronomía de Houston es un reflejo de su multiculturalidad, con fajitas, Tex-Mex, brisket ahumado, tamales y una variedad de mariscos. Houston y su estadio están cada vez más cerca de vivir la fiesta del fútbol mundial, donde esperan con los brazos abiertos a cada uno de los fanáticos.
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11: Nacido en Lomas de Cabrera, República Dominicana, Julio Rodríguez es la nueva gran joya dominicana del béisbol de las Grandes Ligas. En su campaña de debut, conectó 28 cuadrangulares, produjo 71 carreras y se robó 25 bases. Con solo 2 años en la liga, ha sido llamado al mismo número de All-Star Games, nombrado el novato del año de la Liga Americana en 2022. El jardinero central de los Mariners de Seattle, Julio Rodríguez, es la figura del bat que recordamos en TUDN Radio.
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15: De vuelta en la señal de TUDN Radio, seguimos en Tricolor al Día, la Selección Nacional de México. Por si usted no lo sabía, le ha pegado 3-0 a la selección de Chequia con Mateo Chávez, Julián Quiñones y también la anotación de Álvaro Fidalgo.
16: Esa la podemos suprimir si quiere.
15: No, ¿por qué? La FIFA no la suprime, nosotros quedamos mucho menos.
16: Yo al 2-0 dije ya ganamos, total 3-0 ya fue... Ya
17: de es mala leche, señor Sánchez.
15: Bueno,
17: mala
15: les leche. Pregunto, ¿esta actuación o la de Brasil 2014 o la de Corea-Japón 2002?
16: Esta, ha sido la mejor. Sin duda.
17: Sí, bueno, ahí están las estadísticas, ¿no? 9-9, pero creo que fue más complejo la del 2002, la del 2014, pero hoy esos 9-9, ¿cómo le compiten?
16: Te preguntaron, ¿no? ¿Cuál? O sea, no, ya sabemos, sí, cómo fueron las del,
17: bueno,
16: 2002.
17: Ya 2000, sabemos la del 2014. 2002 se me hizo la más
16: difícil. Está bien, perfecto, qué bueno, dígalo así.
17: ¿Así? 2002. Esta dígalo se así. Me hizo una de las eliminatorias más fáciles que tuvo México en toda su historia.
15: Sin una potencia de por medio.
17: Sin una potencia. Y eso lleva una ventaja
16: en
17: enorme.
16: En ese del 2002, digo, la verdad es que a mí el partido contra Croacia me pareció terrible. México no juega tampoco tan bien. Lo gana 1-0 con gol de
17: Cuauhtémoc. Y acá con Corea le pareció fantástico.
16: ¿Me puede dejar terminar? Con la selección de Ecuador, creo que ahí medianamente sí fue un poco mejor, pero y por ahí sacó sustos el team Delgado, que termina siendo un gol, y después de con la Italia fue la mejor presentación de México.
15: En un muy buen rato, ¿eh?
16: Muy buen rato, y los italianos estaban ya, por Dios,
17: ganarle
16: y ya para
17: Italia,
16: ya
17: para. Ganarle así a de Croacia. Hecho, cuando,
16: no, a Italia no le ganó.
17: No.
16: A ver, escucha.
17: Sí, pero el partido que le hace, prefiere ese partido. O la victoria estoy, contra Croacia en 2014 o estos 9-9.
16: Te estoy diciendo que para mí fue una muy buena exhibición. Pero al final el contexto y la estadística, y ahorita que nos decía Diego que solamente hay 6 selecciones.
15: 6 selecciones en la historia que han sumado 6 de 6.
16: No,
15: 9 de 9.
16: Para mí no es poca cosa. Y eso hace que superes las demás exhibiciones. Aunque los rivales ahora, de verdad, ninguno ni cerca de los Croacia, del Ecuador y de Italia del 2002, por
17: ni
16: ejemplo.
17: De Camerún, ver, yo no, ni no, de Croacia,
16: de Camerún sí,
17: ni de
16: Camerún
17: Brasil.
16: Sí, porque ahí México creo que sí es muy buen, hace muy buen partido prácticamente todos los minutos. Y Camerún ya iba destrozada desde antes de llegar a la Copa.
15: Sí, tenía varios problemas.
16: Muchos problemas y es más, Samuel le tocó con muchos temas y bueno, la verdad
17: pero
16: es que
17: ¿con quién confías Camerún más? No. De esta selección que pasó 2014 o 2002 en octavos, pongámosle. O esta, que va a avanzar invicta, octavos. ¿En qué, cuál confías?
16: No,
17: más?
16: Yo confiaba más en la de 2014, incluso 2002, en la de 2002. Incluso.
17: ¿Y qué pasó?
16: Aunque queda eliminado con esa. Sí, yo lo sé.
17: Acá,
16: con el Luna, pero volvemos
17: esto te
16: a lo mismo.
17: Si no avanzas en octavos.
16: Pero volvemos a lo mismo. Nosotros estamos. Creo que tú y yo estamos con los pies en la tierra.
17: Sí.
16: O sea,
17: sí.
16: Lo bueno viene ahora. Sí, fue una excelente primera fase, una gran fase de grupos. Pero tranquilos, porque no hemos ganado nada. Ganamos el lugar en estar ahí, entre lo de ganar los 9 puntos, tan y todo. Ok, perfecto. Pero no hemos trascendido.
17: Palomita,
16: no hay,
17: palomita. Para seguir.
16: Hoy estás entre los 32 mejores. Pues date cuenta que estabas como en la fase de grupos pasada.
17: No,
16: y 32
17: iba a equipos. En 2 mundiales, en 3 mundiales. ¿Te acuerdas de ese México de 9 puntos? Sí, no, increíble.
16: Claro, muy bien.
17: 9 de 9.
16: Sí, claro.
17: Pocos se van a acordar de cómo contra quién, ¿no? Esa es la situación, hay que decirlo. Yo creo que esas estadísticas vienen a añadir a esas estadísticas rimbombantes de no, en fase de grupos México tiene tal cantidad de victorias. No, tiene 11 ahora sin perder. De no, estadísticas
16: hoy,
17: que no te llevan
16: cuenta,
17: para nada.
16: Hoy hazte cuenta que no has jugado el Mundial. O sea, haz de cuenta que no has empezado.
15: Sí, ha seguido en modo juegos amistosos, a ver.
17: Sí, este claro, lo tomó de preparación.
16: ¡Claro! Completamente.

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1: Yo creo que no. Habrá que esperar, creo, entre comillas, que si es Escocia, que si es ahí a lo mejor un Cabo Verde, quizá en el estadio de Ciudad de México, aunque digo, le ha hecho partido Uruguay, le ha hecho partido a España.
2: Es más fácil, Gabo. Pero hay la posibilidad de jugar contra Senegal.
1: Claro, y Senegal.
2: México superando a Senegal.
1: Por más que sea en el estadio de Ciudad de México, creo que puede ser muy difícil el partido. Así que el tema es de confianza en la selección, y creo que si hay una confianza desmedida, porque hoy
3: y no, a la persona no le puedes decir. Gabo, no es confianza, ni Diego, amigo, no es confianza de se va a llegar a cuartos o se va a llegar a octavos o a semis, no, hay confianza de que va a ser campeón del
1: claro,
3: mundo.
1: Claro, claro, y eso tiene que
3: esa confianza muy mesurada. Y estos resultados, por eso lo tenemos que decir, no te demuestran ni te ponen como candidato a levantar el título.
2: Y habrá confianza que después de que se acabe esto, los directivos se volteen a ver las caras de está todo chido.
3: Lo hicimos bien. Está bien. 9 de 9. Es. Ahí estamos.
1: Entonces, claro, al contrario, van a decir, no, pues la liga está toda madre. O sea, la neta.
3: Tranquilo, señor Sainz, tranquilo.
1: Perdón. No tenemos que mover nada. O sea, todo está bien. O sea, al contrario. Y esos son los que de verdad.
3: De fase de grupos, que no habías fracasado desde el 78. ¿Qué pasó?
1: Nada.
3: No pasó nada. Para los directivos estaba todo bien. Todo fregón.
1: No, y
3: ahora con estos 9 de 9.
1: Dices, fue fracaso en Qatar. Puedes decir, ah, okay, sí, perfecto, no avanzaste y todo. Pero pues dicen, pues bueno, ganamos los tres. ¿Cuál es la bronca entonces? El fútbol mexicano está toda mal.
3: Ahora, yo creo que viene muy de la mano ese 9 de 9, esos 3 de 3, a donde llegues y cómo lo hagas.
1: Tendría que.
3: Porque volvemos a lo que ya platicábamos, Diego.
1: Y analices a los rivales.
3: Si este grupo hubiera sido en Rusia, o en Qatar, o en otro lado, México no tiene los 9 de 9.
1: No,
2: ¿este
1: no,
2: grupo
1: no.
2: de jugadores?
3: No, no, este grupo
1: del Mundial.
3: No hace 9 de 9.
1: No lo
3: hoy
1: hace.
3: Hoy México
1: no
3: está ganando
1: por la
3: 9
1: localía,
3: de 9
1: mucho
3: porque está jugando en el país.
1: Yo le decía incluso a Diego, y lo platicamos en el tricolor, y le dije, yo no sé cómo, pero el primer gol lo mete la gente.
3: ¿Cómo? ¿Se metió ahí
1: no,
3: con la bandera?
1: No, pero el apoyo. No sea ridículo.
3: Es que no puedo decir eso. No. Yo solamente eso, tranquilo, señor Sainz. Solamente eso.
1: No lo voy a voltear.
3: Y es que algunos se enojan o te tachan de malinchista. O
1: ¿a
3: que
1: mí?
3: No.
2: En general.
3: Porque dices que México no está para campeón del mundo y que no hay que tomar en serio estas tres victorias, estos 9 puntos, porque, es que se enoja la gente porque gana México. ¡Claro que no! Estamos viendo cómo está ganando México y así no vas a ganarle a España.
1: No,
3: así no le vas a ganar a Francia. Así no le vas a ganar a las potencias.
1: Claro.
3: Y menos meterte a cuartos o a semis. Ni qué decir, campeones del mundo. Ese tren, de verdad, yo creo que hay que dejarlo. Yo creo que hay que dejar de vender humo. Y hay que dejar de engañar a la gente.
2: Seamos sinceros, nos tocó el grupo que nos tocó. Número uno, ni siquiera merecíamos estar en el bombo uno. Estamos en el bombo uno
1: por ser anfitrión.
2: Por ser anfitrión, dijeras, has hecho las cosas tan bien durante 4 años que te metiste al bombo número
1: así
2: uno.
1: Es,
2: ok,
1: es.
2: Maravilloso. Pero la verdad es que las cosas no se hicieron bien durante 3 años y medio. O sea, a nivel de resultados, ahí está la Copa América en donde Jaime Lozano desafortunadamente se terminó yendo. Ahí está lo de Diego Coca y las Ligas de Naciones en donde le dolió mucho al cuadro nacional mexicano. O sea, si México no vuelve a ser anfitrión de este torneo, Gabo, así como le ha pasado. Fue anfitrión en el 70, perfecto, cuartos de final. Fue anfitrión en el 86, qué padre, otros cuartos de final.
3: Con menos equipos.
2: ¿Sí?
3: Con más equipos.
2: De nuevo vuelves a ser anfitrión. Bueno, 9 de 9. Eso es lo que ha ganado México. O sea, y es la realidad de nuestra liga y de nuestro fútbol. Solo en casa ha podido dar un salto.
1: No, y además, a ver, creo que lo tenemos muy claro, que el grupo se puso a modo para México. Terminó saliendo de esa manera. Pero incluso los partidos anteriores, que sí entiendo que a lo mejor son amistosos y demás y todo, y lo que importa va a ser lo que hacen la Copa completamente en ese tema, pero te zarandeó Colombia, te zarandeó Suiza, te zarandeó Uruguay, Paraguay, o sea, realmente sí dices, no puede ser, o sea, realmente no había manera de que tuvieras algo bueno. Y hoy en día, a lo mejor, directamente, todavía no a Colombia, todavía no con Paraguay, porque también le han zarandeado a Paraguay. Pero a ver, la verdad es que creo que sí, alguna mediana

0: prueba puede ser en todo caso si llegas a medirte porque contra Inglaterra.
1: Esa yo creo que es la gran duda. ¿Cuál es el verdadero nivel de México?
0: Claro, porque hoy
1: porque
0: no lo sabemos.
1: Hoy ganándole a Sudáfrica,
0: no podemos
1: Corea
0: medir
1: y a
0: con
1: Chequia,
0: esos tres equipos. Ninguna.
1: ¿Cuál es el verdadero nivel de la selección mexicana?
0: No, no podemos medirlo.
1: Hoy no se puede medir. Hoy solamente decimos, tiene los 9-9, ganó los 3. Sí,
0: imposible,
1: pero
0: imposible.
1: ¿Cuál es el verdadero nivel de México? No, ¿ese nivel arrollador de Francia que ya lo vimos?
2: Claro. El día que llegue una potencia, Tate, lo vamos a ver. O sea, si te pasan por encima, claro, ¿cómo caes? Porque, de esas actuaciones, pues sobre todo la de Brasil 2014, Holanda le sufrió. La sudó frío hasta el final. O sea, y eso fue el trabajo de Miguel Herrera y de ese grupo de jugadores, a final de cuentas, que hicieron las cosas tan bien y que estaba tan bien preparado, que a una selección potencia la pusieron contra las cuerdas.
1: Pues ya volteamos a ver los mundiales y Brasil, volteamos a Argentina.
2: Sí,
1: la más clara y la que más cerca estuvo México fue contra Países Bajos, que se le fue, ya sea con el no penal o sí penal.
0: Quizá por el marcador, pero la opción que ha tenido, yo creo que en el 2002, enfrentando a los Estados Unidos, claro, un rival que conoces.
1: Pero contra
0: que
1: potencias
0: era menor
1: y era Países Bajos.
0: No, claro, contra potencias y pues, realmente contra Brasil no metiste las
1: de
0: manos.
1: Ser subcampeón también. Ahí es la verdadera prueba, por eso decimos, si se enfrenta a Escocia, también creo que la localía hace que México vaya a ser favorito para poder avanzar
0: Escocia,
1: a los octavos
0: de final. Yo lo veo en octavos.
1: Y
0: yo
1: si también. Todo se mantiene normal y que en el cruce de octavos posiblemente sea Inglaterra, ahí es. Ahí empieza el Mundial para México, porque ahora no ha empezado
0: que
1: el Mundial.
0: Que tampoco Inglaterra es guau, pero tiene jugadores muy determinantes.
2: No, te marcan
0: no
2: una diferencia.
1: 4-2 a Croacia.
0: Que no tiene México, claro.
1: Y ves a México abriendo a Ghana.
0: Pero no pudo con Ghana.
1: ¿Ves a México abriendo a Ghana?
0: No, bueno, a ver.
1: ¿Con esa defensa?
0: Es que cuando se enfrentó a Ghana, que lo vimos en Puebla, Diego, se enfrentó a los niños de secundaria.
2: Acá tienes a Semenyo, a Tomás Partey.
0: Claro, me parece que no habría manera, pero bueno, pues hay que esperar a ver qué pasa con México, a ver cuándo viene el rival que realmente nos da una situación de en dónde está parado México y quién es México.
1: Yo estoy rogando que sea Escocia.
0: Ah, claro.
1: Porque si vamos a las combinaciones.
0: Ni siquiera Cabo Verde.
1: Puede venir, ya sea Uruguay.
0: Bueno, es más.
1: Puede ser hasta España.
0: Puede ser hasta Ecuador. Imagínate, y que Ecuador, con todo lo que ha fallado, falta que en ese partido contra México se destape.
2: Sí.
0: O sea.
2: Que es una selección muy competitiva. O sea, en cada
0: demasiado
2: línea tiene un futbolista de primera línea.
0: Demasiado.
1: Que está casi el 60% que sea Escocia. Falta la resolución de esos grupos. Pero está rezando también México y el Vasco, claro, que sea Escocia. Claro.
0: Todos.
2: ¿Sí?
1: A mí me gustaría que ya desde 16avos puedas enfrentar una potencia. Y ahora,
2: algo
1: ahora
2: que te demuestre que dónde estás parado.
1: Exactamente, porque
0: sí,
1: por ejemplo, enfrenta a Inglaterra en 16avos, un ejemplo. Y le plantas cara.
0: Te va a marear, Gómez Luna.
1: Y le ganas la motivación que va a agarrar para octavos de final. Va a ser así de cuidado. Yo prefiero que se enfrente una potencia en 16avos a que se enfrente a un flan, entre comillas, como es Escocia. Ya desde la fase de 16avos que se enfrente a selecciones candidatas para ver cómo está México. Y si te eliminan, pues ahí está tu realidad.
0: Claro.
2: Lo difícil para México en esas fases o cuando se enfrenta una potencia es que la realidad le va a cambiar futbolísticamente del cielo a la tierra. O sea, porque de tener el balón, de proponer los juegos, de intentar, va a ser, aguántate, necesitamos un atajador, que Dios bendiga al portero. Y a ver qué termina saliendo.
1: Y que viene eso de, decimos, ¿qué resaltamos de esta primera fase? Y ahí está, el cero atrás. Pero porque tiene la obligación, tenía la obligación México de agarrar la pelotita, de ir hacia adelante, de meter gol y de ganar el partido. Ahora, vas a enfrentar una...
0: No siempre lo ha hecho así.
1: No,
0: Corea no lo hizo así.
1: Eso era, ¿no? En el papel.
0: Pues se supone.
1: No lo demostró.
0: No lo demostró.
1: En la mayor parte del tiempo no lo demostró y eso preocupa más. Pero ahora, una selección en donde te vas a echar tú para atrás y le vas a ceder la pelota, ahí quiero ver a México. Ahí quiero ver a México, porque también la defensa suele sufrir bastante.
2: Sí, hoy le entraron con tanta facilidad el último tercio, o sea, y solamente faltaron centímetros en un par de veces para que remataran.
1: ¿Cómo le entraron contra Corea?
2: Sí.
1: Si una selección con poderío ofensivo, ya sea Bukayo Saka,
0: no, te hace pedazos.
1: Lo de Noni Madueke, lo de Harry Kane,
0: claro,
1: te va a liquidar, lo de Lautaro, lo de Messi, lo de Julián,
0: no estamos,
1: ahí cambiará, como dice Diego, y es muy interesante, y a mí me gustaría ver... ¿Cómo vas a reaccionar cuando no tienes el control del partido?
0: Claro, claro.
1: Ni el control de la propuesta hacia adelante, ni el control de la pelota. Ahí quiero ver a México.
2: En fin, los naturalizados terminan teniendo un buen mundial, creo yo. Perdón, Sainz, por la situación, pero lo tenemos que hablar.
1: ¿Se enojó?
0: No estoy enojado.
2: ¿Cómo los podríamos calificar a Julián y a Fidalgo?
1: Aprobadísimo Julián, para mí el mejor jugador de México. Fidalgo creo que hoy se salva por el gol que anota, pero no ha tenido una gran Copa del Mundo.
0: Igual, a mí me parece que Julián, no solamente el mejor de esta selección, es el mejor naturalizado en la historia de México en una copa, que creo que no es cosa menor, porque siempre
1: no le cale buscando, cuando lo menciona, ¿no? Porque ¿cómo festejó haciendo la A, ¿no?
0: Sí, pero de la América, lo que no sabes. Pero bueno.
2: ¿Quién? ¿Julián?
1: Julián hizo la
2: A. Ah, de la esposa.
1: Sí.
0: Es su esposa. Él piensa que del Atlas, ¿no? Pobrecito.
2: O sea, de Ana Gabriela.
1: Por Chivas, él. Del gol de Mateo.
0: A mí me parece que creo que sin duda Julián se ganó ese título ya y lo ha hecho muy bien. Ojalá siga jugando de esa manera porque sí ha tenido sus altibajos, pero creo que siempre responde en el partido, lo ha tratado de hacer y no lo habíamos visto en otros partidos así, pero prefiero
1: y que justificado, además de que no tiene su mejor mundial, y Álvaro, Fidalgo se salva, se hizo presente en el marcador.
0: Claro, y Fidalgo se salva.
2: Es una cosa rarísima, ¿no? Que Fidalgo anote.
1: Sí, justificado las llamadas, entonces, le ha salido al Vasco.
2: Ahora, más allá de justificado, ¿no? Por lo regular hemos visto que, digo, como situación política, ¿no? Se va el entrenador y se van los naturalizados a la par. Se fue Javier Aguirre en 2002, se fue Caballero, se fue La Volpe, se fue Ciña. Sí,
0: depende del técnico.
1: Se fue el Tata, se fue Rogelio.
2: Ajá, o sea, acá, bendito sea Dios, ¿tendrían que mantenerse ambos?
0: Yo creo que Julián, sí. Nada más, para mí. Pero pues,
1: yo creo que se tiene que ganar el lugar, Álvaro. Tiene el gran plus de estar en el Betis, de jugar en Europa.
0: Ya no fue titular.
1: Está ahí. Edson, no fue pues, wow. Edson ya no tuvo equipo al final. Y mira, de central y de contención titular.
2: Pues sí. ¿Qué hubiera sido de México sin ambos en este torneo?
1: Yo creo que hubiera sufrido mucho por la banda, porque Alexis Vega no está al 100, sí. Y porque el Chino Huerta no es alguien en quien confiar. De Álvaro yo creo que sí podrías encontrar la variante ahí de Gilberto, del mismo Luis Chávez, que parece Luis Chávez borradísimo. Hasta el Chiquito Sánchez pudo haber tenido una cabida si no estaba Fidalgo.
0: Pudo haber sido.
1: Yo creo que ahí no habría problema, pero lo de Quiñones yo creo que sí México se hubiera metido en un gran problema.
0: No, y no tienes
1: si
0: no uno, lo hubiera tenido. O sea, no tienes un jugador ni físicamente ni en el momento en que está Julián.
1: Hasta arriba de Raúl.
2: Ni en personalidad.
0: Nada.
1: Cuando hablamos Raúl y 10 más...
0: Claro.
1: Pues ahora es Quiñones, Raúl y 9 más.
0: Yo lo decía, no, yo a Raúl no sé, pero yo Julián sí, y nos ha dicho Javier, nos ha dejado claro que hay dos que son inamovibles para él, quitando al tal a Rangel, que me parece que es otra. Alvarado y Julián. Esos dos, por lo que sea.
2: No, es que se cansan de correr los tipos.
0: Claro, sí. No los quita y no los va a quitar. Entonces creo que todavía cuando decíamos Raúl y 10 más, creo que Raúl no tanto, porque ya lo quitó hoy. Pero
1: era de preparación.
0: No importa, Gómez Luna.
1: De preparación
0: no importa, no importa.
1: Era porque México B.
0: Papi, no sacó a Julián y no sacó a Alvarado. Eso te da una señal de quiénes para él son titulares sí o
1: ¿Con
0: sí.
1: ¿Con quién va a arrancar en 16avos en el ataque?
0: Ah, bueno, con Raúl. Pero entiéndelo, Gómez Luna.
1: ¿Qué mensaje quieres mandar?
0: Pero Julián y Alvarado siguen siendo sus titulares.
1: Sí, añádelo. A Alvarado y al Tala y a Quiñones. Pero Raúl ahí está. Tiene que estar.
2: Ambos tienen dos funciones que es muy difícil que te encuentres en el mundo del fútbol, un equipo en donde un extremo termine siendo volante y el otro termine siendo segunda punta, ¿no? Uh-huh, o sea, sí. Son roles de todo menos extremos, le han cumplido a carta cabal. Lo que sí creo que lo más importante que han tenido ambos para esta selección es el sacrificio. Yo no me los imaginaría en el 11 de Javier Aguirre sin sacrificio.
0: Sí, yo la verdad creo que eso es algo que termina dándote lugar como titular. Sí. Si tú tienes sacrificio, estás en el 11 de Javier Aguirre. Y creo que no todos lo tienen. Entonces, por eso, a ver, creo que es algo también de lo que le gusta lo de Brian, que también baja mucho para tratar de recuperar pelotas. Entonces, el jugador que ayude atrás, se termina
1: creando. Se lo han ganado a pulso. Ahí el por qué la titularidad. Yo he sido un crítico del Piojo Alvarado en el tema del mano a mano hacia adelante, que no encara, que no hace el recorte, que no llega a línea final para mandar el servicio. Pero ya conocemos que lo quiere para otra postura, ¿no?
0: Claro.
1: El ida y vuelta para ser carrilero, y ahí lo hace espectacular el Piojo Alvarado. Hay que decirle. Ahora, sí, se ha justificado. Sí, ahí está, ¿no? Los cuatro titulares, por lo menos para Javier. Ahora, que respondan ya en las rondas de matar o morir. Porque una cosa es tener ya... Y una cosa es jugar hoy con la tranquilidad del primer lugar y la tranquilidad de que nadie te va a mover al matar o morir, ¿eh? Al de si pierdes, estás eliminado. Ahí me gustaría ver ya a todos estos que estamos hablando, que están respondiendo, incluyendo a Julián y a Raúl Jiménez.
2: Veo algunos que están empezando a llorar de la emoción, yo creo, por los tres, por los 9 puntos, entre otras cosas, pero bueno.
1: Mesura, ¿no? Mesura.
2: Sí. llegó el momento de la noche.
1: Dígamelo.
2: El ingreso de Francisco Guillermo Ochoa Magaña.
1: Ah, ya sacó su celular, mire, ya, no le quiero hablar de eso.
0: No voy a poner atención a ese tema.
1: ¿Cómo que no voy a poner atención?
0: No quiero.
2: Creo que se dieron las condiciones para que todo pasara, ¿no?
0: Pasó. Simplemente pasó. Llegó, México estaba
2: tan pasó ganando. Y creo que la FIFA sabía algo, que hoy le entregaron el famoso distintivo, ¿no?
0: Sí, exacto. La verdad es que pues iba ganando México. La República Checa, para mí, te digo, se ahogó en el minuto 65, 70. Ya no había más. Entonces se dan cuenta que pueden hacer el mentado homenaje. Y lo hacen, la gente lo pidió y Aguirre, pues aunque para mí no era, pero ya se volvió tribunero.
2: Te hago la pregunta.
1: Perdón, digo, por eso es de preparación, ¿no? Si dio para meter y hacer un homenaje en un partido de
2: sí, mundial. Sí, claro. Porque ahí les va, les hago una pregunta. Claro. Este homenaje, a pesar de que nos va a escuchar alguien y posiblemente se moleste, o el que se aventó Juan Carlos Osorio con Rafa Márquez en contra de Alemania.
0: Pues es que los dos son ridículos para mí. Los dos son ridículos.
2: Ah, pero el otro, Gabo, estábamos rezando, estábamos con 10 contra Alemania.
0: Y Rafa Márquez.
2: Venía, ¿hace cuánto que Rafa no jugaba?
0: No, muchísimo tiempo.
2: Como 3 meses, 4 meses después de su situación personal, ¿no?
0: Y si nos llegaban 3 veces, cuando se metió Rafa nos llegaron 18. O sea, de verdad fue terrible. Ahorita creo que medianamente, como decías al principio, se dieron las condiciones y pues no pasó nada.
1: Pero y hay más pantalones,
0: partido,
1: ¿no?
0: Lo estabas complicando.
1: Primer juego y Alemania.
0: Claro.
1: Ese era más de pantalones, ¿no?
0: O de pantalones o de ser incongruente y aparte de...
1: Le salió.
0: Sí, claro,
1: le
0: pero
1: salió.
0: Le salió.
1: Sí, y pero... yo, sinceramente, ahí no estoy a favor de los homenajes, pero estaba más a favor de Rafa que de Ochoa. Rafa por lo menos sí te da más seguridad en la posición que jugó toda su vida, y Ochoa no te da seguridad en la posición que jugó toda su vida. Hoy lo meten porque el partido está resuelto. Hoy lo meten porque México lo va ganando 2-0. Hoy lo meten porque México tenía el primer lugar y nadie se lo iba a quitar.
0: Hoy lo meten
1: por eso. Si no, no habría...
2: Si hubiera caído un 2-1, porque Chequia estaba encima.
0: Sí, había posibilidades. Yo creo que había 2-1 hubiera amarrado el cambio.
1: No sé, yo sí veía a Ochoa, pasa lo que pasara. Por el primer lugar, no les ibas a bajar. Sí, estaba esa encomienda de 9-9, claro, te resuena, pero ya con el lugar asegurado, ya le iba a dar 5 minutos mínimo. Iba a entrar Memo Ochoa, le dio 15 o 12 más el añadido.
0: Le dio por ahí eso.
1: Ya, pero que iba a tener minutos, iba a tener minutos. Pero para un partido de mundial, hacer un homenaje...
0: No, es una ridiculez.
1: Por eso México nunca ha trascendido, más allá de los octavos de final o cuartos de final.
0: Diego ahorita dijo el tema de Rafa, en su momento con Luis Hernández y García Aspe. O sea, realmente ya estuvo bueno que hagamos homenajes nomás por hacerlos, de verdad. Me parece terrible.
2: Sí, o sea, es mejor posiblemente en un partido después del torneo.
0: ¡Claro!
2: Pues, gracias por todo.
0: En uno molero, ya sea que lo hagas en Estados Unidos o lo hagas en... Ah, dices, no, este como va a ser el homenaje en la Ciudad de México. Ok, perfecto, se lo haces.
1: Fue increíble el grito, ¿no? Ochoa, también sí. La gente lo quería. Pero porque...
0: Pues también pasó con Portugal, hormiga y lo metió.
1: El argot, ¿no? También es lo del argot, la emoción, la euforia, todo es felicidad hoy en día.
2: Sí, se conjugó todo.
1: Todo se combinó y le cumplió Javier Aguirre el caprichito a la gente de ver a Memo Ochoa, ¿no? Yo creo que por la trayectoria...
0: O sea, tenemos un técnico que solamente está a ver qué le dicen arriba y depende de lo que quieran se los da.
1: Sí,
0: eso es una
1: y que
0: cosa
1: declara
0: ridícula.
1: De forma deplorable.
0: Ridícula.
1: Pero bueno, creo que a la carrera de Guillermo Ochoa podría entenderlo, lo merece. Primer portero mexicano en salir, en jugar en Europa, pero de hacerlo en un mundial yo creo que estaba de más.
2: A ver, sí creo que merecía minutos con selección... para terminar su carrera en selección, pero en un escenario de menor jerarquía, o sea, de menor importancia.
0: Tú dijiste en el tricolor al día anterior, Diego, no jugó en Copa Oro. ¿Por qué brincó ese?
2: Claro.
0: ¿Y entonces juega?
1: ¿Por qué Guillermo Ochoa?
0: Pues perfecto.
2: Sí, porque el torneo es en tu país.
0: Para que le dieran ese
2: distintivo.
1: No, y porque mucha gente pelearía que si es el mejor portero en la historia de México.
0: Para mí no.
1: Pero ahí está, 6 mundiales.
2: Nos tenemos que despedir. Iker González en la producción de este espacio, junto a Karen Villagrán, a Neto Quijas, todo el equipo de TUDN Radio en esta transmisión, incluido Oscar Díaz. Muchísimas gracias, Tate.
1: Gracias a todos, buenas noches.
2: Gracias, Gabo.
0: Nos vamos bien al máximo.
2: México con 9-9, sin goles recibidos. Y después de pegarle 3-0 a Chequia con Mateo Chávez, con Julián Quiñones y también con Álvaro Fidalgo, espera rival en la siguiente etapa. 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
5: Con un proyecto sólido que busca impulsar el soccer en el país, Estados Unidos quiere en casa demostrar que puede conquistar todos los deportes. El equipo de las Barras y las Estrellas tuvo su primera participación en una justa mundialista en 1990 y ha tenido presencia en 8 mundiales, llegando en 5 de ellos a las fases eliminatorias. Al ser anfitriones, están calificados de manera directa. Sin embargo, en los últimos 10 años han conseguido 2 copas oro en CONCACAF, así como un cuarto lugar en Copa América, demostrando que su proyecto ha funcionado. Landon Donovan y Clint Dempsey han sido históricos con Team USA, pero en 2026 Christian Pulisic, Tyler Adams y Weston McKennie, con experiencia europea, buscan ser las nuevas
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5: Ayudar a su equipo a sorprender, están Marcel Sabitzer, quien milita en el Borussia Dortmund, y David Alaba, defensa central del Real Madrid. Así Austria volverá al Mundial con la encomienda de hacer un buen papel.
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5: Número 56 del ranking FIFA y es una de las anfitrionas. Canadá buscará aprovechar la localía para tener su mejor actuación en un mundial. Los de la hoja de maple tendrán su tercera participación en esta competencia y segunda de forma consecutiva, quedando siempre en fase de grupos. Con jugadores de experiencia europea como Jonathan David, Alfonso Davies y Tayon Buchanan, además de dirigidos por Jesse March, buscarán pasar a las rondas eliminatorias. El soccer canadiense ha subido su nivel, prueba de ello son los últimos resultados de los canadienses, donde destaca el segundo lugar en la CONCACAF Nations League hace 3 años y el cuarto lugar conseguido en la Copa América de 2014. Caracterizados por un fútbol vertical y rápido, Canadá está lista para hacer historia en casa.
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5: La última oportunidad de la generación dorada de Bélgica está en la Copa del Mundo 2026. Los Diablos Rojos sorprendieron a propios y extraños cuando hace casi 10 años en Rusia lograron el tercer lugar de la competencia tras varios años de trabajo, resultados positivos y comandados por jugadores de un nivel espectacular, los cuales este año podrían estar viviendo su último mundial y con ello la última chance de hacer historia. Kevin De Bruyne y Thibaut Courtois han sido la parte medular de esta selección de Bélgica que buscará pasar de fase de grupos, ronda que alcanzó en Qatar 2022. Y su arma más fuerte puede estar en los pies del histórico Romelu Lukaku, quien sigue en la conversación para ser convocado y que además con 89 goles es el goleador histórico de los belgas. Bélgica quiere asombrar con el último destello de esta generación.
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0: Selección mexicana, además de ya estar en la siguiente ronda, lo hizo de manera histórica.
2: Diana Ballinas, que la lluvia se hizo presente en la capital mexicana, poco le importó al aficionado que hoy ha visto historia. Hoy, este aficionado lo vivió de forma histórica, y es que nunca antes había cerrado de tal manera. 0 goles recibidos y de manera perfecta. ¿Qué tal?
0: Y qué mejor tener a familiares de los mismos integrantes de la selección mexicana aquí en Contacto Deportivo. Es por eso que Ernesto de Valdés, vamos contigo. ¿A quién específicamente nos tienes?
3: ¿Cómo estás, Diana? Qué gusto saludarte. Un fuerte abrazo también para Felipe. Aquí estamos nada más y nada menos que con la familia de Julián Quiñones. La señora Gloria, su mamá. Señora, pues otro gol de Julián el día de hoy. Se ha vuelto ídolo en México.
4: Sí, me siento muy emocionada al ver cómo mi hijo ha avanzado. Y con ustedes, los mexicanos, por abrirle las puertas y el corazón a mi hijo. Muchas gracias. No tengo palabras cómo explicar todo lo que siento en estos momentos.
3: ¿Cómo se siente que toda la afición cante el nombre de Julián?
5: Estamos bien agradecidos, estamos muy orgullosos de él y gracias a toda la gente que nos apoya y que ha estado ahí con él y por acogerlo aquí en este país.
3: Qué especial que la nena pueda verlo jugar en este estadio.
5: Ella está bien emocionada, ella no se pierde ya ningún partido, ya entiende, ya sabe, ya asimila que es su papá el que está ahí.
3: ¿Cómo le gritabas a tu papá?
5: Papi.
3: Bueno, ya se puso nerviosa, pero aquí está la familia de Julián Quiñones, que hoy anotó su segundo gol de esta justa veraniega. La familia muy emocionada y por supuesto pues toda la afición de rindiéndose a Julián Quiñones. Es lo que tenemos por acá, Diana, Sebas.
2: Ernesto, entiendo la postura de la familia de agradecer al pueblo mexicano de aceptar a Julián, pero no tenemos que dejar de ver una cosa, y es que Julián lo ha hecho para que entonces reciba. Es decir, Julián ha dado para poder recibir. Si no, esa fórmula no cabería, ¿eh?
3: Sí, nos dicen en el estudio que Julián ha hecho todo para México y por eso se ha convertido en un jugador tan importante para la selección mexicana.
4: Sí, porque ustedes lo acogieron, le dieron la oportunidad y por eso él está demostrando todo el amor hacia ustedes los mexicanos.
3: Julián es mexicano.
5: Claro, él es mexicano. Ya tiene, yo creo que la mitad de su vida aquí y él ama México.
3: Ahí está Sebas, Diana.
0: Ernesto, quiero preguntarle específicamente a su mujer, ¿qué sentía al momento de ver a Julián en el terreno de juego? ¿Y qué sintió precisamente cuando se hizo presente en el marcador?
3: ¿Cuál fue el sentimiento, me preguntan, de ver a Julián en la cancha y sobre todo cuando anota el gol?
5: No, todos lloramos, a todos se nos salió una lágrima de orgullo, de emoción, de que él tenga esa confianza, de que él tenga ese amor por este país y esté dando todo ahí, peleando todos esos colores.
3: ¿Qué momento tan especial, Diana?
2: Ernesto, y también, por supuesto, entender una cosa, que si Julián responde en la cancha... Yo por ende, y lo interpreto a su manera, Diana, salvo que opinas algo distinto, interpreto que el cobijo, el apoyo, el sostener al jugador, pero más allá del jugador, sostener también a la persona, y es ahí donde la familia, Ernesto, cumple un papel determinante. Hoy los éxitos profesionales no se entenderían del todo sin el cobijo, sin el abrazo de parte de la familia.
3: Sí, lo importante que es la familia para Julián, tener el cobijo de su gente, apoyándolo en todo momento, son muy importantes ustedes para Julián.
4: Sí, claro, porque somos la familia, la base principal de un ser humano. Si no se construye una familia, el ser humano no sale adelante. Entonces, para él, que nosotros los familiares estemos apoyándolo, para él es un agrado muy emocionante para él.
3: ¿Cómo es Julián en casa?
5: Ay, no, él es bien juguetón, es bien amoroso, él está siempre pendiente de nosotros, es lo mejor, es súper papá y súper esposo.
3: Ahí está, Sebas.
0: Oye, Ernesto, esta va para su mami, que conoce a la perfección a Julián. ¿Se hubiera imaginado a este Julián chiquito hoy estar en el Estadio Ciudad de México y darle esta alegría a los mexicanos?
3: Que si alguna vez imaginó a Julián chiquito jugando aquí, una justa veraniega y estar anotando, ¿no? Y ser tan importante para la selección mexicana.
4: La verdad que no, lo miraba que él mantenía molestando con el balón, pero nunca me imaginé que él iba a llegar hasta donde él está. Iba a ir más lejos con el poder de Dios.
3: Totalmente de acuerdo.
2: Muchachos, ¿y ahora qué sigue? Por ejemplo, esta noche, ¿cómo se digiere? ¿Cómo se entiende dentro de la familia, más allá de que seguramente habrá temas?
3: ¿Cómo se celebra?
2: Para poder festejar.
3: ¿Cómo se celebra hoy?
5: No, bueno, ya le escribimos, obviamente, ya lo felicitamos, ya le hicimos saber el crack que es él, y pues a ver si mañana nos da permiso de visitarlo y darle su abrazo ya en persona.
3: Hoy no van a poder ir.
5: Hoy no lo podemos ver.
3: Pues ya será hasta mañana, Sebas.
0: Oye, Ernesto, justamente esa es una pregunta interesante, porque en esta concentración Javier Aguirre le ha dado permiso a los jugadores de convivir en ciertos momentos con sus familias. Entonces, preguntarle a ellas qué tan importante también ha sido para ellas, y en este caso para Julián, para los jugadores, de poder seguir teniendo este contacto independientemente de la concentración.
3: Sí, el tema de que normalmente la selección mexicana no pueden tener ese acercamiento a las familias, sobre todo en una justa veraniega. ¿Cómo ha sido ese poder convivir con Julián?
5: No, bueno, es difícil porque ellos sí pues tienen bastantito ya tiempo encerrados, pero hemos tenido varias ocasiones, yo creo unas 2-3 veces, donde les han dado horas libres y pues aprovechamos. Nos tocó agarrar un avión el domingo pasado para poder convivir y estar con él unas horas, y que se llene él, ¿no? De pues la emoción de vernos, de que agarre confianza, que sepa que estamos ahí, y pues esperando que el otro descanso para poder verlos.
3: Bueno, pues ahí está la familia de Julián Quiñones. Muchísimas gracias, de verdad, muchísimas gracias y felicidades por Julián.
2: Maravilloso, Ernesto, nuestro reconocimiento a la familia, que hay trabajo detrás de Julián, por supuesto, gran parte por la familia, por su tiempo, nuestra admiración y nuestro abrazo también para ellos. Pero ¿qué más hay alrededor tuyo, Ernesto?
3: Pues mucha afición. A ver, espérame tantito porque ya está pasando aquí enfrente de la cámara. A ver, rápidamente, ¿quién fue el jugador del partido?
6: Quiñones. Lo mejor.
3: Oye, ¿y cómo viste el homenaje, por así decirlo, a Guillermo Ochoa?
6: Es algo que nunca me puedo imaginar. Casi perdí el vuelo y llegué aquí a las meritas 7 y se sintió algo fenomenal. ¡Y arriba México!
3: ¿A quién queremos en 16avos de final?
7: No pasa nada, estamos listos para quien nos caiga en México. Estamos listos en México. ¡Vamos México! ¡Estamos listos!
3: ¿Jugador del partido hoy?
8: Julián Quiñones.
3: Julián, mira, todos están diciendo Julián. ¿Quién más Julián?
2: ¿Y Álvaro Fidalgo, no?
3: ¡Memo Ochoa! No. ¿Álvaro Fidalgo, alguien?
7: Yo sí, arriba el AME, arriba el AME. Arriba el AME, siempre, Álvaro Fidalgo. Retribuyendo a la confianza que le dimos en México.
3: Oye, Gilberto Mora.
9: No, la selección pasada era del América. El América es la selección mexicana.
10: Buenos días.
9: Vamos, y si sí.
3: Y si sí.
9: Y si sí, vamos a ser campeones. Vamos a ser campeones.
3: El ánimo a tope. Sí, sí, sí. El ánimo a tope.
9: El ánimo hasta el full.
3: Me parece muy bien. Jugador del partido hoy.
11: Jugador del partido es Memo Ochoa. Por ser una memoria inolvidable para México. Pero estamos con todos y Quiñones va por todo.
3: Eso. Bueno, vamos con los más chiquitos. ¿Quién fue el jugador del partido hoy?
10: Memo Ochoa.
3: ¿Tú?
10: Quiñones,
3: mira, más de Quiñones. Gilberto Mora, ¿tú dices Mora?
10: Sí, gracias.
12: Principio, hasta que salió, una muy buena asistencia, súper jugador.
3: ¿Titular para 16avos de final?
12: Tiene que ser, tiene que empezar Gilberto Mora, demostrando por qué está en la selección, siendo el jugador más joven.
3: Pues ahí está el sentir de la gente, Diana, Sebas, y mira, de Toluca, bicampeón,
7: Vega. Vega y Gallardo, los mejores de la selección, por supuesto.
3: Ahí está la misión que pues sale contenta Sebas, Diana.
2: Ernesto, no perdamos de vista que muchos de estos pequeñines que están alrededor tuyo no han tenido la experiencia que hoy México está regalando. No perdamos de vista que estos pequeñines van a crecer y contarán la historia de que vieron a su selección nacional cerrar al menos una fase de grupos de forma perfecta. Esos recuerdos no se borran tan fácilmente.
3: Momento histórico, Seba, sin lugar a dudas, en un ambiente muy especial aquí en el Estadio Ciudad de México. Una verdadera fiesta lo que se vivió el día de hoy. Y bueno, ya veremos el próximo martes quién es el rival. Y ojalá que la selección pueda conseguir la victoria en esa fase de 16avos de final.
0: Muchas gracias, Ernesto. Te mandamos un fuerte abrazo. Sí, y es que por ahora, hasta el día de hoy, en el cierre del día, es Escocia.
2: Es correcto,
0: Dianita. Es Escocia, pero todo puede cambiar mañana, pasado mañana, porque para conocer al rival de México hay que esperar hasta la última fecha, la última jornada, el último partido para definir a ese tercer lugar que estará enfrentando a la selección.
2: Todo estaba escrito desde horas antes del partido. El Ángel de la Independencia, uno de los puntos icónicos de la ciudad, ya rebotaba. En todo rincón se respiraba la sensación de que hoy la fiesta podía ser total, Diana. Y la noche no defrauda. Más allá de la lluvia, más allá de cualquier otra cosa, al menos por 2 horas, México fue uno solo. Y al menos en las calles, en la Avenida de la Reforma, se sintió ese poder, esa ilusión. Y esto es impagable. Es de poner la piel de gallina. Hoy México sabía que tenía en sus manos la posibilidad de hacer una tarea histórica bajo este 11.
0: Sí, un 11 que le mueve Javier el Vasco Aguirre, mantiene a Tala Rangel en la portería, ahí está Mateo Chávez, que fue una de las sorpresas para iniciar en este partido y que además respondió con una anotación en el medio campo con Gil Mora, que también se estaba pidiendo mucho su titularidad y vaya que no defraudó, y por supuesto al frente con un Memote Martínez, que es otra de las sorpresas en esta alineación de Javier el Vasco Aguirre.
2: Por más que durante el partido tuvimos la oportunidad de ver a Jesús Gallardo, Álvaro Hidalgo, Santiago Jiménez, Obed Vargas y por supuesto a Guillermo Ochoa, la selección nacional de México se enfrentaba a República Checa, un rival que requería de la victoria para aferrarse a la matemática y como uno de los mejores terceros, al menos colarse a la siguiente ronda. Hoy México hizo un partido serio, hoy México se adaptó a un rival que por momentos lo incomodó desde el aspecto físico y México cerró esta tarea por un 3-0. Que se suma, por supuesto, al 1-0, que se suma una presentación perfecta. Hoy México, sí, tiene todo el derecho de festejar un cierre de fase de grupos, repito, perfecto.
0: Y para muchos también, pues convencer a la selección, ¿no? Porque se habían tenido los resultados, pero tal vez faltaba emocionar a los aficionados, a cierto grupo de aficionados. Y el día de hoy, Mateo Chávez responde entonces a la titularidad, a la confianza por esa banda, para así poner el primero del partido.
2: Julián Quiñones al minuto 61 pondría el 2-0 y al minuto 94, cuando el partido terminaba, Álvaro Hidalgo puso el 3-0 en una tarde-noche redonda para los de Javier el Vasco Aguirre. 3-0 y sí, ya con el boleto en mano, la presentación también en los últimos 15 minutos y Guillermo Ochoa, un estadio que se vino abajo. Yo no sé si el aficionado mexicano por ahora es consciente de la talla de arquero que ha tenido a lo largo de los casi últimos 20, 25 años. Guillermo Ochoa hoy sumó minutos y los compañeros y el estadio mismo se lo hizo saber.
0: Y podrían ser incluso los últimos, sea como jugador profesional con la selección mexicana. No sin antes mencionar la gran asistencia, el gran pase de Gilberto Mora, que fue el diferenciador en este partido, para justamente en el rebote aprovechar y llegar a Julián Quiñones. Mientras seguimos viendo a los aficionados, que no importa la lluvia, vimos lluvia de goles en el Estadio Ciudad de México, pero también la lluvia presente en las calles de la capital.
2: México se prepara para otra vez, por tercer día a lo largo de todo este gran torneo, de superar a la inteligencia artificial. Que no te sorprenda el día de mañana, a través de redes sociales, de enterarte que la inteligencia artificial ha sido superada por el ingenio, por la creatividad, condimentado también por la alegría, por la ilusión propia que genera. Repito, hoy un pueblo se hace uno solo y la comunión es total entre los aficionados. Aquí los colores quedan de lado. Los colores de los equipos, ahora no. Ahora todo es verde, por momentos blanco, también es negro, como quiera vestirse. No importa la empapada, no, no importa. Importa que hoy se festeja y que al menos el público pocas veces pasa. Es uno solo.
0: Me preocupa que muchos el día de mañana se van a reportar enfermos o indispuestos por la tremenda gripa que se van a pegar, pero vaya que vale la pena después de ver algo histórico en tu casa con su gente, el mundial aquí en la capital, en este partido que para muchos será recordado. Ya lo decías, Sebastián, lo importante que va a ser para esos niños haber experimentado ver a su selección mexicana ganar, y de qué forma, en el estadio, con sus familia, con sus padres, pero miren también los aficionados que no tuvieron la oportunidad de estar en el estadio, pues también no en importa. Las calles, ahí están celebrando y disfrutando, y tengan mucho cuidado también.
2: Ni la ley seca detuvo al aficionado mexicano.
0: A los mexicanos.
2: Hoy celebrar, el mexicano se las ingenia y encuentra la manera de cómo festejar.
0: Correcto, vamos a repasar también lo vamos. Que sucedió en otro de los partidos que hay que recordar, se están jugando de manera simultánea los duelos del mismo grupo, y Sudáfrica sorprendió, venció por la mínima diferencia a Corea del Sur. No sé si alguien se esperaba este resultado, porque de esta forma Sudáfrica, con el solitario gol al 63 de Maseko, está peleando por clasificarse, ya asegurando prácticamente, Felipe, el segundo lugar del grupo.
2: Una fiesta también se vivió en Monterrey al minuto 63, la única anotación que pone a Sudáfrica. Pone a Sudáfrica en la siguiente ronda. ¡Qué locura!
0: Diego Medina nos tiene más detalles.
3: Saludos, amigos de Contacto Deportivo. La fiesta sigue en Monterrey después de la victoria de México ante Chequia, que hace historia. Más de 70,000 aficionados disfrutaron del triunfo y también del partido acá, de la sorpresa de Sudáfrica venciendo a República de Corea. Y aficionados, compadre, a ver, vente. ¿Qué te pareció el triunfo de México, compadre?
6: No, pues mamalón, como decimos acá, satisfechos y haciendo historia. 3 de 3.
3: Dicen ahí, ¿y si es este mundial?
6: Pues si sí o si no, pues vamos a llegar lejos, van a ver.
3: Disfrutó.
6: Sí, no, y se va a seguir disfrutando, aunque perdamos la semifinal, vamos a disfrutar la final, y la final, nos merecemos un pinche mundial aquí, Monterrey, en México.
3: Esa es la actitud, carnal. A ver, acá se acercaba alguien más, compadre. ¿Cómo están? ¿Qué les pareció el partido?
10: Súper padre, muy bueno, 3-0.
3: Y yo creo que de aquí.
10: ¿Qué más podíamos pedir?
3: Y de aquí puede ser el soñar, compadre.
13: O sea, seguirle los 5 y 6 partidos que esperamos todavía y a la final.
3: Con eso nos despedimos, avientan una porrita a todos los de acá, ¿ok? A ver, véngase, una porrita a todos los de acá para México. Échale. Y con eso nos vamos, regresamos a Contacto Deportivo.
2: ¡Qué locura!
0: Bueno, ahí está cómo queda el grupo A, con México a la cabeza, con triunfos plenos, 3 victorias de 3 partidos, es decir, 9 de 9. Segundo lugar, Sudáfrica, importante la victoria que tuvo ante República de Corea. Feli, se queda en el tercer lugar a espera de poder ser uno de los mejores 8 para clasificarse.
2: Mientras que Chequia, uno de los representantes de la UEFA, termina por hacer maletas y regresar a casa y atender en septiembre próximo la UEFA Nations League, pero esa es otra historia. Desde Nueva York, que también tenemos presencia, Dianita, y seguramente una perspectiva diferente. Quiero escucharlos. Sí. Quiero escuchar a Daniel, quiero escuchar a Marc, quiero escuchar a Marco. Quiero saber qué se vive a la distancia y cómo se le da lectura a un paso perfecto de México, que por primera vez en su historia logran registrar un pleno de triunfos.
0: Correcto, adelante, compañeros, vamos hasta la terraza más bella, más codiciada de Nueva York, una de las esquinas más buscadas allá en Nueva York, es decir, en Times Square. Wow. Compañeros, vamos con ustedes.
14: Amigos de Contacto Deportivo, a esta hora suponemos que ya han tomado nuevamente el Ángel de la Independencia, pero lo cierto es que Times Square también está desbordada con esta euforia que provoca la selección del Vasco.
15: No quedamos atrás, no, aquí lo habíamos vivido ya desde el primer partido, lo vivimos en Brooklyn, también tocayo en el segundo, pero está claro que el ganar, el convencer, el ilusionar a la selección, a la afición por parte de la selección mexicana, ya no solo queda allá en nuestro país donde se está viviendo y de qué forma, sino también aquí con todos los mexicanos.
14: Totalmente, a ver, la selección mexicana está ilusionando, y se vale que la gente se ilusione, porque el paso perfecto me parece que ahí está, no se puede borrar, y no es momento de crítica, es momento de disfrutar
16: Y aquí, cierto, mañana juega Alemania, mañana juega Ecuador.
17: Pero están los mexicanos.
16: Y México también aquí en Nueva York.
15: Sí, una selección mexicana que creo fue de menos a más, sobre todo desde los pies de Gilberto Mora, pero que vivió ese punto álgido con la entrada de Memo Ochoa, con todo un estadio Azteca emocionado. Nosotros también, todos los que estaban viendo el partido con nosotros, aplaudieron. Un gran homenaje, un gran momento, y además con el colofón del 3-0 definitivo.
16: A mí Gilberto Mora ya no me lo saquen del 11.

0: compañero. Saludos, abrazo. Los queremos mucho. Ahí desde Times Square. Y de Times Square, ahora, Felipe, seguimos viendo esas imágenes que no dejan de impactarnos. Así se vive en vivo. Desde el Ángel de la Independencia, todo Paseo de Reforma. Así luce. Y con estas imágenes, Feli, nos vamos a una pausa.
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1: Bien, hay que revisar otros compromisos. Hoy Miami se convirtió en mitad Escocia, mitad Brasil. Por una parte sonaban las gaitas y por el otro las tarolas de la samba. Y a nadie le importó, ¿eh? A nadie le importó. No vi quejas. Al contrario, vi también una fiesta descomunal por las calles de Miami para el choque entre Escocia y Brasil, con la posibilidad de que bajar un platillo volador y... Ah, no, eso es otra historia.
2: No sucedió.
1: Lo cierto es que Vinicius Junior en dos ocasiones y Mateo Cunha escribieron sus nombres en la lista de goleadores, donde Brasil le pega 3-0 a Escocia, y con esto Brasil muestra el músculo, porque además tuvo minutos en Neymar dentro del partido, presencia mexicana en el partido también con César Ramos Palazuelos. Este grupo C es el liderado por Brasil. Brasil le pega a Escocia y Brasil ya mira desde otro ángulo lo que resta de torneo. En Miami, una auténtica locura. Entre el himno nacional de Escocia y de Brasil, Rodrigo Celorio lo vivió desde otra óptica.
3: Compañeros, gusto saludarlos. Nos encontramos en Ocean Drive después de la contundente victoria de la selección brasileña sobre la escocesa, con un festejo total y absoluto en una de las avenidas más importantes de la ciudad de Miami. La afición muy contenta, y del otro lado, caras largas. Saben que el próximo rival puede ser la selección mexicana en la cancha del Estadio Ciudad de México, y después de la demostración de hoy frente a la pentacampeona del mundo, saben que va a ser muy complicado por la altura, por el nivel que ha mostrado la selección. Se han acercado algunos aficionados a decirnos que la selección mexicana puede llegar a semifinales, es decir, hay bastante sentimiento negativo para lo que pueda venir para la selección escocesa. Evidentemente también ya se ha juntado las aficionados de la selección brasileña y por supuesto de la selección argentina, que puede caer aquí en Miami la próxima semana en el partido de 16avos de final. Así que esta es la información y el ambiente que se está viviendo en Ocean Drive en Miami después de la contundente victoria de la selección brasileña. Regreso con ustedes, saludos.
2: Gracias, Rodrigo, abrazo fuerte, y repasamos más de lo que sucedió en este mismo grupo, donde también Marruecos quería la posibilidad de asumir el liderato, tenía que ganar ante Haití, y por diferencia de goles, sí gana, pero no le alcanzó la diferencia. Lo sorprendente aquí es que Haití en el primer tiempo logró empatar el marcador. Sí, Haití estuvo sometiendo en par de minutos a la selección de Marruecos, 2 goles. Al minuto 10, un autogol, el rebote que le queda a la espalda del guardameta de Marruecos, Bono, y así Haití se iba al frente en el marcador. Luego respondía Marruecos a través de su capitán, sí, de Hakimi, para el 1-1 al 43, sí, Sidor. Vaya golazo que para muchos puede ser el gol del mundial, al menos de lo que va en esta fase de grupos. La reacción de los jugadores y del cuerpo técnico lo dijo todo. Luego Saibari empató, Rahimi y Yacine pusieron los 4 tantos para la victoria de Marruecos. Insisto, gana, pero no le alcanza la diferencia de goles. Es por eso que se queda en el segundo lugar con los mismos puntos que Brasil. Atención con Escocia, que por ahora con 3 puntos está en el tercer lugar. Aquí es la diferencia de goles. -3, todavía a esperar lo que suceda el resto de los partidos. Y Haití, por supuesto, eliminado.
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6: Anfitriona por tercera vez de una Copa del Mundo y con el Estadio Azteca como fortaleza. La selección mexicana buscará el ahora sexto partido acompañado de toda su afición. Los dirigidos por Javier Aguirre son la segunda mejor selección de CONCACAF, llegando como actuales campeones de la Nations League y la Copa Oro. Esta será la novena participación consecutiva del combinado azteca, que cada que recibe a la justa mundialista en casa, ha alcanzado la ronda de cuartos de final en lo que es su mejor resultado histórico. Edson Álvarez, Raúl Jiménez, Santiago Jiménez y Johan Vázquez son parte de los nuevos rostros en México, que tienen toda la confianza del Vasco Aguirre para dejar una buena cara frente a la afición.
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6: Un país pequeño con grandes aspiraciones mundialistas. Así es Croacia, que busca seguir con su récord ganador durante su historia en las Copas del Mundo. Los croatas presumen 6 participaciones en mundiales con un récord más que positivo, pues han quedado en tercer lugar en 3 ocasiones y registra una actuación histórica en Rusia 2018, donde como caballo negro de la competencia, cerró en el segundo lugar al caer ante Francia en la final. Aunque estas actuaciones históricas fueron gracias a jugadores como Mario Mandzukic, hay un líder eterno que es parte angular del éxito, Luka Modric, quien va por su quinta Copa del Mundo. Guiados por el jugador del AC Milan, cerraron primero de su grupo en las eliminatorias de la UEFA, sellando un boleto directo al Mundial, donde con jugadores como Josko Bardiol y Mateo Kovacic, Croacia buscará seguir en los primeros planos.
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7: Nacido en el corazón de Indiana el 7 de diciembre de 1956, Larry Bird estaba destinado a convertirse en uno de los más grandes basquetbolistas de todos los tiempos. 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
2: Deportivo también se definió el grupo B, en donde está otra de las selecciones sedes anfitrionas, Canadá, y así la afición canadiense, que tuvo una marcha literalmente electrizante rumbo al estadio de Vancouver. Ahí se jugaba incluso el liderato ante una Suiza que pianito, ahí está respondiendo dentro de esta Copa del Mundo. Ve nada más la marea roja. Y bueno, por supuesto, la lesión de uno de sus jugadores que tristemente no pudo estar para este compromiso, pero finalmente así sucedieron las cosas en el encuentro en esta jornada 3 en el grupo B, una Suiza que se llevó la victoria 2-1 ante Canadá. Al minuto 46, Rubén Vargas pondría el primero para Suiza. Al 57, Mansambi pondría el 2-0, y ya sobre el 76, Promise.

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1: 4 puntos como parte de los terceros lugares, por detrás de Suiza, que avanza con 7, Canadá con 4, y a Qatar la despedimos sin un solo triunfo, tal como ocurrió hace 4 años. Qatar no ve la victoria. Bosnia y Herzegovina mira de reojo los 16avos de final.
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8: El sonido del jazz, el aroma de la barbacoa y una fuerte identidad cultural definen a Kansas City, una de las sedes que dará personalidad propia al Mundial del 2026. La ciudad invita a descubrir sus calles iniciando con maravillosas vistas desde Liberty Memorial, parte del Museo y Monumento Nacional de la Primera Guerra Mundial. La experiencia cultural continúa en el Museo de Arte Nelson Atkins, para después ser parte de la música al pasear por el Distrito Histórico del Jazz. La gastronomía es uno de los grandes orgullos locales, especialmente los emblemáticos Burnt Ends que pueden disfrutarse en lugares icónicos como Joe's Kansas City. Ahora Kansas City se convertirá en uno de los escenarios más auténticos de la Copa del Mundo, ofreciendo a los aficionados una ciudad con identidad propia y pasión que se vive dentro y fuera de la cancha.
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11: Cerraron las eliminatorias en el primer lugar de la tabla con 12 victorias de 18 encuentros. Además, la albiceleste está en la cima del ranking FIFA, pues actualmente es bicampeón de la Copa América. Además de que en 2020 a la fecha han ganado todos los trofeos que han disputado. Rodrigo De Paul, Lautaro Martínez y Julián Álvarez son algunos de los hombres importantes para la albiceleste, pero sin duda el que se lleva los reflectores es Lionel Messi, que está a las puertas de su

0: Campeonato Mundial con una misión importante: hacer a los argentinos bicampeones del mundo.
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11: Más fuerte. Y además, la otra combinación que necesitan, creo que Costa de Marfil es muy superior a Curazao. Entonces, en este momento, me parece que del 100%, Ecuador tendría por ahí un 10% solamente de pensar de que le van a ganar a la selección de Alemania y que además se va a dar la combinación en donde Curazao le pueda sacar algo al equipo de Costa de Marfil.
12: Y eso que yo ponía a Ecuador posible como caballo negro.
11: Yo la también.
12: Verdad es que me ha decepcionado en este torneo, pero veremos qué sucede ahora. Dos de las mejores selecciones, me parece, después de dos partidos han sido Japón y Países Bajos, que también pueden definir ese primer lugar, Países Bajos ante Túnez, Japón frente a Suecia, un rival que ha dado una buena, una mala. ¿Cómo vislumbras lo que sucede en este grupo?
11: Me parece que vamos a ver algo muy cercano al fútbol total, es decir, la gran velocidad, la potencia física, la contundencia que tiene el equipo neerlandés, pero del otro lado, el último partido de Japón me dejó en claro que no solamente es un equipo rápido, es un equipo efectivo, es un equipo que además tiene gol, entonces es una de esas combinaciones que el día de hoy me dejan con muy pocas probabilidades más de acertarle al marcador. Creo que puede pasar de todo en un partido en donde juega Japón el equipo de Países Bajos.
12: Pero creo que va a haber emociones, goles, y eso por
11: eso
12: supuesto
11: sí.
12: Que siempre nos va a gustar.
11: Eso
12: así que gracias, Ramón, ahí está el análisis exactamente. 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
0: Es una selección que vive un gran momento y quiere demostrarlo en el Mundial. Ecuador llega como una de las sorpresas de Conmebol a este Mundial después de calificar en segundo lugar del área, en unas eliminatorias en las que fue la mejor defensa del torneo, recibiendo solo 5 goles y logró su mejor racha invicta con 8 partidos sin perder, mientras que como local no perdió ningún encuentro. Bajo la dirección técnica de Sebastián Becasese, la tricolor tendrá su segunda Copa del Mundo consecutiva y quinta en su historia, donde de la mano de jugadores con experiencia europea como su estrella William Pacho, que juega en el Paris Saint-Germain, además de Moisés Caicedo y Piero Hincapié, buscarán superar a su mejor resultado histórico, los octavos de final conseguidos hace 20 años en Alemania 2006.
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0: Con velocidad, técnica y táctica, Japón se ha convertido en una de las selecciones dominadoras en Asia y estará en el Mundial de 2026 tratando de pasar por primera vez la ronda de los octavos de final. Su boleto lo consiguió tras quedarse con el primer lugar del grupo C de las eliminatorias del continente asiático, donde solo perdió un encuentro y ganó 7, concediendo solo 3 goles y anotando 30. El equipo que asistirá a la justa mundialista está encabezado por jugadores de experiencia en el fútbol europeo, como Wataru Endo, que milita para el Liverpool de la Premier League, donde también aparece Daichi Kamada, mientras que en España está Takefusa Kubo. Como 15ª selección del ranking de la FIFA, la selección de Japón llega con las expectativas de poder sorprender en este torneo.
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19: Porque una cosa son los récords, los números, pero otra es la familia. Y así, Antonella Roccuzzo, la esposa de Lionel Messi, junto a sus 3 hijos, celebran y le mandan este hermoso y bello mensaje al histórico Lionel Messi, hoy cumpliendo 39 años de edad.
20: Y mira que cumplir edad dentro de un gran torneo y encabezando una Argentina que se vuelva a ilusionar no es poca cosa. Más allá de los números, más allá de los récords, hoy tenemos a un superdotado. Hoy Lionel Messi festeja. ¿Pero qué festeja? ¿Festeja cumplir años? Sí. Pero festeja ser hoy en día considerado uno de los deportistas más importantes a nivel mundial. Hoy Lionel Messi con 39 años, siendo uno de los goleadores de la gran cita. Sí que sonríe, sí que sonríe. Y sonríe no solamente el hincha argentino, sino también todo el mundo que ama la pelota. Más allá de los colores, claramente. ¿Por qué? Porque si tuviésemos que resumirlo, Dianita, tendríamos que basarnos en un apartado goleador. Por ejemplo, con el Paris Saint-Germain, sí que dejó huella.
19: Correcto, y por eso repasamos los mejores 10 goles de Lionel Messi, o algunos, porque seguramente otros quedarán en el tintero. Acá, por supuesto, en una de sus mejores facetas, etapas como jugador con el Barcelona, hacía lo que quería, y sobre todo cuando se enfrentaba a un Real Madrid, esto en el 2011.
20: Frente a Iker Casillas, Sergio Ramos, Marcelo, una cosa de locos. Bueno, ¿y quién lo diría? que con la camiseta culé castigaría al Paris Saint-Germain ya en el lejano 2021. ¡Qué pedazo de zurda! De parte el capitán albiceleste, que ha alcanzado los 201 partidos con Argentina. Y la lista de goles es infinita prácticamente.
19: También en clubes ha hecho goles con el Inter de Miami, ahora en su nueva etapa en la MLS.
20: En el sexto lugar, por supuesto, no podemos olvidar la que armó frente al Sevilla en el Ramón Sánchez Pizjuán en aquel 2019. Ah, también con el zapato derecho, por cierto. Sí, goles con el zapato derecho también tiene, y tiene unos muy buenos.
19: Es que tiene de todas las manufacturas. Y acá como arranca desde la banda, 1-2, cañito incluido ante el Atlético de Madrid en el 2015, y luego el zurdazo ahí pegadito a la base del poste izquierdo.
20: Cita en la Copa del Rey, un relato que se hizo altamente conocido, paseándose a todo el mundo, y Lionel Messi sí que lo lograba hacer. Bueno, frente al Sevilla, uno de sus rivales más predilecto, o uno de los más predilectos, porque sí que tiene varios, de volea. Era el 1-1, también en el Ramón Sánchez Pizjuán.
19: Número 3, ante Brasil. En el 2012, ¿cómo la toma? Y luego se perfila para uno de los mejores goles, no solamente de Messi, de la historia.
20: Y eso que era un partido amistoso, imagínate. Imagínate. En el segundo lugar, bueno.
19: Oh, no.
20: Bueno, ¿quieres que pasemos al siguiente?
19: Duele, pero hay que recordarlo porque uno de sus grandes goles, momentos de Lionel Messi, aunque haya sido ante la selección mexicana. Pero número uno es portando los colores azulgranas con el Barcelona. Cómo saca el portero, línea de fondo, el Getafe en el 2007. Recorta, va la pelota. Y bueno, adentro. Así, el recuento de los goles de Lionel Messi, ya lo decías, Felipe, 201 partidos con la selección de Argentina.
20: 122 goles con la albiceleste, 64 de títulos. Bueno, recordamos las Copas América, la finalísima y, por supuesto, la gran justa, tanto en 2022 como otros grandes logros para un Lionel Messi que hoy cumple 39 años, pero para todos, o la mayoría, será eterno.
19: Vamos con Adri Esparza, que nos tiene el reporte de lo que sucede con Japón y Suecia.
20: Dale.
2: Amigos de Contacto Deportivo, qué gusto saludarlos desde Dallas, Texas, con el ambiente de México que acaba de ganar y que así se está viviendo desde una casa acá en México. ¿Hasta dónde se va a llegar la selección mexicana?
21: Vamos a llegar hasta
2: el
21: último, vamos a ganar.
2: ¡Hasta el final! ¿Hasta dónde llega México?
21: ¡Hasta el final!
2: Eso, pues mira, la gente acá emocionada, contenta, porque México le acaba de ganar a Chequia y ya está en la siguiente ronda. Y además acá en Dallas vamos a tener próximamente dos partidos. El primero, Suecia contra Japón, y posteriormente Argentina estará acá enfrentando a Jordania. Así es que la afición está muy feliz y hasta los que no son mexicanos ya los estamos naturalizando. ¿Cómo va la porra para Jamaica?

0: por supuesto, a toda esta justa veraniega. ¡Vámonos!
1: De grupos entra en su etapa de máxima tensión y este jueves 12 selecciones se juegan su futuro en la Copa del Mundo. Alemania busca un cierre perfecto con el liderato del grupo E ante Ecuador, que aún no ha podido marcar gol en el Mundial y busca el milagro. En ese mismo sector, Costa de Marfil peleará para cerrar como segundo de grupo ante Curazao, que está obligado a ganar tras empatar con los ecuatorianos y ser goleado por los alemanes. El margen es mínimo y cualquier error costará la eliminación. Países Bajos se presenta en la cima del grupo F, comandado por una ofensiva que viene de aplastar a Suecia. Su siguiente rival es Túnez, que está en el sótano sin puntos y con 8 goles en contra. Uno de los choques más atractivos de esta jornada es el que protagonizarán Japón y Suecia. Los asiáticos buscarán golear en su objetivo por arrebatar el liderato a los neerlandeses, pero el equipo escandinavo no querrá quedarse con el tercer lugar. Estados Unidos quiere cerrar como líder invicto del sector D, ante una Turquía desinflada sin goles y sin puntos, que buscará despedirse de su afición con dignidad. Mientras que Paraguay y Australia protagonizarán una batalla de sobrevivencia. Jornada clave para mantener vivo el sueño mundialista.
2: Y bueno, hay que hablar también de la mexicana Katy Itzel García, la árbitra que debutará como central en la Copa del Mundo 2026. Ya tuvo participación en 3 encuentros, pero como cuarta silbante. Ahora la tricolor, es decir, la mexicana, fue designada para encabezar el partido entre Túnez y Países Bajos el día de mañana, jueves 25 de junio, en el estado de Kansas City. Hay que recordar que es la tercera mujer, o será la tercera mujer, en comandar el equipo arbitral en Qatar 2022. Fue la francesa Stephanie Papart, que dirigió el Alemania-Costa Rica en fase de grupos. Y ahora en esta edición 2026, ya el estadounidense Tori Penso estuvo en el duelo entre República Checa y Sudáfrica. Y ahora le toca a la árbitra mexicana Katia del García.
3: ¡Ah! ¡Momentos virales! Bueno, México abraza, México contagia, México adopta. Si no, preguntémoslo a este hermano coreano que ya es México. No solamente es la canción, sino cómo la desarrolla.
2: Y el Pato Merlín, que ya se convirtió incluso en un anfitrión oficial de la Copa del Mundo. Sí, es el pato más famoso, anda de aquí para allá, de aquí para allá. Él sí no se hace pato.
3: Y mira, que si eres bueno para el trompo, este es buenísimo. Y en el metro, mira la vuelta, mira la vuelta. Y va la vuelta. Oh. Fantástico.
2: Momentos épicos en el metro. En el metro de nuestra ciudad, de la capital. Y bueno, el Chavo del Ocho, la familia del vecindario más famoso del mundo, llegó a la Copa del Mundo. Ahí está doña Florinda, Kiko, está la Chimoltrufia, por supuesto el Chavo, el Kiko. Ah, bueno, qué joya.
3: Ojita, de verdad. Ah, no. Cuando te digo que México supera constantemente a la inteligencia artificial es por este tipo de cosas. Mira que en una de las avenidas más importantes de la capital mexicana se hizo un ring.
2: Es la cultura mexicana.
3: De 2 a 3 caídas, precisamente donde en este momento está, sí, el niño Jesús Torres.
4: Compañeros, vean las condiciones de lluvia, pero la gente no se retira. La gente feliz de la vida, porque México ha ganado este partido. ¿Qué te pareció el encuentro?
5: Pues es que sí estuvo bastante reñido el partido.
4: ¿Qué le pareció gol de Fidalgo, Memo Ochoa, tu participación?
5: ¡Otra vez! ¡Aquí no me quedamos! ¡Es que de México! ¡Arriba México! No, es que la verdad, nosotros estábamos acá al principio, nos fuimos a una taquería y ahí fuimos todos los goles.
4: Ahí vieron el juego y chequen nada más, hay fiesta sin duda alguna, porque México ha pasado invicto en esta primera ronda.
3: ¡Ah, qué maravilla! Sabíamos que iba a pasar esto y que Fernando mañana no se va a presentar.
2: ¿Ah? Seguramente.
3: No se va a presentar.
2: Seguramente, o porque se fue de fiesta, porque sigue disfrutando, o porque pues ya se lo robaron los aficionados. El Torito tampoco puede faltar. Es una de las tradiciones también muy mexicanas. Y es que la fiesta se vive en cada una de las calles de la ciudad no solo de México, de Guadalajara, de Monterrey, en cada uno de los rincones, porque sí, señores, hay que celebrar. Hoy México tuvo un guión hollywoodense.
3: Cinematográfico.
2: Para poner con broche de oro esta acción en la fase.
3: Totalmente. Para los que están fuera de México y que ven las imágenes, es para sentirse orgulloso. Esto es México, es su aficionado, es la gente que por un ratito deja los colores de lado y solamente es uno. Por ahora, Diana Ballinas, Felipe Sebastián Muñoz, agradecemos tu compañía. Si tienes y quieres celebrar, hazlo, es todo tuyo.
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4: Momentos, Escocia frente a Brasil y Marruecos frente a Haití. Hoy juega México y atención, hay un adelanto. El arco será para Memo Ochoa. Esto lo adelantó un patrocinador. Las cosas que tiene el fútbol mexicano. Estaremos hoy, quiero decirles, hoy me gustaría cantar Happy Birthday to You. Sí, porque nació un día como hoy, un 24 de junio. Y bueno, estamos muy contentos, de que se ponga la celeste. Cumpleaños Darwin Núñez hoy. Hoy es el cumpleaños de Darwin Núñez. ¡Qué nervios!
5: No.
4: Pensé que iba a hablar del cumpleaños de Maradona. El cumpleaños de Messi.
5: De Leo Messi.
4: Bueno, justo.
5: Es una falta de respeto a la suya.
4: Tuvo suerte Messi nacer el mismo día de Darwin Núñez, ¿no? Tuvo suerte. Pero hoy es el cumpleaños de Darwin Núñez. Yo festejo los cumpleaños que yo quiera. ¿Ustedes quieren que yo festeje los cumpleaños que ustedes quieren?
6: Pero es que el de Messi lo celebra el planeta fútbol. Usted quiere ser más, quiere sustraerse del planeta fútbol.
5: Lo fueron a sacar de la cama al pequeñito, mire, lo fueron a despertar esa mañana, Ahí estaba todo el equipo.
6: Este sí es el cumpleaños de verdad. Es que como Ramos empezó a titulando con Darwin.
5: Perfume, un buen
4: pero
5: perfume.
4: Es el cumpleaños de Darwin Núñez hoy también.
5: Sí. Buenísimo. Día de cracks entonces.
6: Lo que me extraña es que el señor Ramos aparezca hoy y no lo hayan extraído.
4: Hay que estar atento a los 38 minutos del segundo tiempo. Hay que estar atento porque hay una vidente brasileña que se llama Bobayana que dice que va a haber una invasión alienígena y se van a llevar, seguro se van a llevar los extraterrestres a Vinicius Junior, a Neymar, pero atención, dice que también se pueden llevar a varios asistentes al partido. Por eso es que yo no fui. Porque seguramente tengo la suerte de que me agarren a mí. Mi señora loca la vida.
6: Jorge, ha sido un acontecimiento el de esta astróloga que movilizó al planeta, ¿no? El aeropuerto de Miami respondió, que es una entidad seria, respondió con broma, además. Ahí está.
4: De nuevo, ¿es broma esto?
6: Claro que es una broma.
4: A ver, ¿por qué?
6: Por todo lo que está pasando, hace una ironía, Jorge.
4: Yo no le encuentro la parte irónica. Está en castellano.
6: Cuando ponen un platillo volador en la foto y le dicen que cerraron el espacio aéreo, ¿es serio? ¿De verdad, serio?
5: Sí, es una broma la que hace. Es una broma. Tampoco, Tampoco.
6: Pero el personaje logró su cometido, ¿no, Jorge? El personaje logró su cometido.
4: Debe tener millones y millones de seguidores.
6: No.
4: Y a los 38 minutos del segundo tiempo, todo el mundo va a estar pendiente de lo que pasa en
6: ese partido. Todos van a mirar para arriba como boludos en el...
4: Yo sé que ustedes ayer ya hablaron, ¿eh? Yo sé que ustedes ayer ya hablaron, yo no tuve la oportunidad. Ganó bien Colombia ayer, no vi el partido de Panamá, me dicen que otra vez Panamá fue un buen rival.
6: Sí, sí.
4: Yo no lo vi, yo era mi aniversario, mi esposa y yo nos fuimos a comer rico, de verdad. Pero cuando llegué vi a Colombia. Colombia ganó bien. Tal vez debió de ganar por más, lo que pasa que el arquero del Congo, Spansi o algo así, ya no me acuerdo ni cómo se llama. No, lo que atajó no se puede creer, ¿eh? Lo que atajó no se puede creer. Pero bueno, Colombia muy bien por afuera con los dos laterales, firme, Sánchez en el fondo, Lucumí que acompaña bien, no es nada del otro mundo Lucumí, pero acompaña bien. Yo, para mí, Richard Ríos tendría que ser titular, pero están todos muy contentos con Puerta. Lerma muy bien en el medio también, flojo lo de James Rodríguez, no encuentra, muy lejos de su fútbol. Luis Díaz no estuvo al nivel que puede estar Luis Díaz. Luis Suárez, me parece que va a perder la posibilidad de seguir siendo titular con Córdoba allí. Metió a Arias jugando en una posición rara, sí. Ricardo, y no lo hizo mal, no lo hizo mal.
6: Es que fue más un interior que un extremo, que es donde generalmente juega Arias, es decir, él es más de van, pero no lo hizo mal. Para mí, de los de la mitad para arriba, pues mejor mientras estuve en la cancha.
4: Sí. Así que Colombia va por, a ver. El de ayer fue un rival. Uzbekistán yo no lo podía tomar serio. Lo de Uzbekistán es impresentable. Pero ya ayer el Congo no son ningunos fenómenos, pero son fuertes, tácticamente obedientes, un equipo muy complicado, te complica la vida, y es más, al final estuvo cerca de empatarle.
6: Hijo, gracias a Camilo que reaccionó en la única que tuvo el Congo, que la pudo haber mandado a guardar.
4: Exacto, así que muy bien lo de Muñoz, no solo por el gol, le habían Muñoz anulado otro gol por un pedacito así, así. Y estoy sorprendido, y hoy de tarde se los preguntaba a ustedes por el chat.
6: Ahí está la de Muñoz de la que usted hablaba, Jorge.
4: Ahí está la de Muñoz, no, o sea, eso no es ventaja, yo sé, pero ¿sabe lo que estoy sorprendido? Que a veces marca el juez de línea el fuera de lugar inmediatamente porque le suena con el semiautomático, y a veces dejan seguir como era antes y esperan un rato para marcar el fuera de lugar.
6: Sí, yo sigo,
4: ¿está fallando el semiautomático? ¿Qué es lo que está pasando?
5: Como yo no sé, hoy, si ¿no? En Canadá, hoy. Canadá contra Suiza, ¿ya?
6: Ah, también hubo...
5: ¿Qué cosa?
6: Fue una de Canadá, sí. Pero ayer a Colombia le tocó tres veces con goles. Llegaron los tres goles y los tres...
5: Pero bien anulados. Cinco minutos en el cual le anularon un par de goles a Luis Díaz, que estaba frustrado, hacía berrinche. Porque
4: hizo un golazo, uno de ellos un golazo.
5: Esa es la
4: que hizo por el medio y lo clavó en un ángulo.
6: Parecido al que le hizo al Paris Saint Germain.
5: Correcto.
4: Exacto. Correcto. Sí. Gol de Vini, 1-0 ya Brasil le gana a Escocia, 1-0 ya Brasil. En estos momentos, si no me equivoco, Escocia es la que se está enfrentando a México por ahora. Falta mucho, ¿no? Mucho en este partido y otros resultados. Pero
6: ahora,
4: en estos
6: siguen
4: momentos...
6: Siguen queriendo jugar como Guardiola y termina pagando factura lo que acaba de hacer Escocia, Jorge.
5: Sí.
4: No lo vi el gol, no.
5: Tiene jugadores
6: la perdieron en la salida y le dejaron a Vini frente al arco.
4: ¿Tres goles, Vini, ya? ¿Tres? ¿O dos?
6: No sé. Dos, tal vez que me acuerde, pero...
5: Hizo el debut, no sé cuánto le metió a Haití, ahí sí la perdí. No sé cuánto le hizo a Haití.
4: Seguro, ahí la perdió, acá estoy...
5: ¡Qué bárbaro!
4: ¡Qué bárbaro! Bueno. Sí.
6: Valen igual, ¿no? Es decir, con error o sin error, valen igual.
1: Los brasileños son buenísimos.
4: Sí, son buenísimos. Pero bueno, quería tirar un concepto de Colombia, porque...
5: Tiene tres goles, Jorge.
4: Tiene tres goles, Vini, ¿no? Tres goles. Ya me parecía, exactamente, atención. No, es que estos equipos permiten a estos fenómenos hacer mucho.
6: Si no goles, les hagan goles, esos regalos.
4: Exactamente, ¿no? Por eso yo digo, para mí en este mundial de verdad empieza a partir de octavos de final. Este mundial, lo único que hace con toda esta cantidad, arruinar ilusiones como la de Uruguay, por ejemplo, que no le pudo ganar a los muertos. Esta ronda arruina a algunos que llegan con ilusiones, porque ¿cómo puede ser que te agarre Cabo Verde, Arabia Saudita, pero, y no le puedas ganar?
5: Pero gracias bueno, a esta ronda, Jorge, tenemos sorpresas como Cabo Verde. ¿Quién se hubiese imaginado en su santa vida que esta selección iba
4: a Cabo Verde? Muy bien. Pues una cosa. A ver, ¿en qué ayuda la mejora del fútbol? En el espectáculo. Entonces,
5: pone gente en el planeta.
6: Va a ayudar a que Uruguay se supere. A eso ya es una ayuda al fútbol.
4: Está bien. Está bien.
5: Jorge,
4: que obligarlo a que supere, llevarlo a su realidad actual, por lo menos. Y eso no, lo obligará a que se supere.
5: Jorge Ramos, sí. Esto es importante. Cabo Verde no solamente cayó a los españoles y a los uruguayos, sino también comenzó ya como país, como esta plataforma llamada Mundial, a vender jugadores. ¿Se dio cuenta el fútbol mexicano? Ya está comprando jugadores de Cabo Verde.
4: Exacto, pero usted me dijo hoy un tal Duke. Ahora, yo lo busqué en la alineación frente a Uruguay, no lo encontré ni entre los suplentes.
5: Bueno,
4: no sé
5: a lo
4: si
5: mejor
4: tiene otro nombre.
6: Puede ser un sobrenombre.
4: Y le deben decir Duke.
5: Puede ser. Entonces, la gente del Atlas lo ha fichado, Jorge, y es el nuevo jugador. ¿De qué posición juega? A ver, se lo digo ahora sin un internacional. Pues obviamente no somos seguidores del cuadro del Leganés. Él viene de la segunda división de España, Jorge y Ricardo.
4: Exacto.
5: Viene de la segunda división de España. Y aquí está la fotografía. Él es Duke, el hombre que se ha movido a la Liga Española, del cual estoy enterándome ahora qué tipo de trabajo, qué tipo de jugador es. Y seguramente tiene 26 años. Es un delantero, Jorge Ramos.
6: A ver, se llama Luis Enrique Barros López, comúnmente conocido como Duke.
4: Perfecto, sí. Entonces ahí está. Okay.
6: Búsquelo como Luis Enrique, ahí no hay pierde. Lo encuentra ahí o en el Paris Saint-Germain.
4: Y será titular. A ver, ya se los digo, acá lo tengo, cómo formó Cabo Verde con Uruguay. Acá, Luis Enrique, ¿qué? ¿Algo de López, dijo usted?
6: Barros. De Barros López, como si fuera casado. Luis Enrique, Enríquez con H. Luis Enríquez de Barros López, conocido como...
4: titular no fue.
6: Delantero extremo izquierdo. Velocidad alta. Fuerza física, gran versatilidad al frente de ataque. Destacó en el Aberdeen de Escocia, fichó por el Leganés en el mercado de invierno 24-25. Se encuentra en fase final de su etapa, ya que aparece que fue traspasado al Atlas Fútbol Club de Primera División de México.
5: Oiga, esto,
4: qué velocidad. Yo no lo encuentro.
5: ¡Hijo de su madre, Jorge! ¡Está ganando a ti!
4: ¡Está ganando Haití!
5: ¡Está ganando Haití!
4: ¡Oh, a Marruecos!
6: ¡Ah, bueno!
4: No sé. Ya, después de esto ya...
6: ¡No vuelva a hacer predicciones, por favor!
4: No. De verdad.
6: ¡Hijo de su madre!
4: Pero a ver, este muchacho, Luis Enrique... No,
6: Luis Enríquez.
4: No está,
6: ¿eh? Enríquez sí, con Luis H, Jorge.
4: Enríquez. Okay,
5: pero no importa. No. Pero gracias al nombre,
4: el Atlas compró un jugador que ni siquiera se metió en la selección de Cabo Verde.
6: Y bueno, no, sí estaba en la selección de Cabo Verde.
4: Pero yo, claro. A ver, de los convocados al partido con Uruguay, acá lo estoy viendo, muchachos, no está, busquen el partido, no está.
6: Pues puede que aparezca como Barros López o como López
4: ya lo busqué
6: Enríquez.
4: Como todo. No.
6: 26 años. Además nació en Lisboa. Pero es internacional absoluto con la selección de Cabo Verde. Claro, porque bueno, Cabo Verde fue un protectorado o una colonia portuguesa hasta 1970.
4: Sí, sí, sí. Exacto. Bueno, ok. Entonces, está ganando Haití, ¿eh? No lo estoy viendo. Uf. El partido de Haití. Estoy
6: y
4: viendo
6: está ganando el Brasil. Ese grupo se paró en la cabeza.
4: Exactamente, sí. Exactamente.
5: Bueno, por ahora, con Brasil siendo primero y la selección de Marruecos segundo, ellos van directo con el grupo donde está Países Bajos y Japón, que en teoría van a ser primero, segundo, segundo, primero. Eso tendrá que definir en la última jornada.
4: O sea que Brasil va a ir siendo primero, va a ir contra el segundo de Países Bajos y Japón. Brasil
5: y Japón es correcto.
6: Brasil, Japón. Países Bajos, eso es el fijo enfrentamiento. Sigue ganando Brasil, ¿no?
4: Sí, bueno, atención con esto, porque Países Bajos ha dejado una buena
6: imagen. Muy buena imagen,
4: ¿cierto? Muy buena imagen. Atención, a veces, y uno se pregunta, bueno, perdón, porque Países Bajos va a ser primero. No, entonces Brasil va contra Japón, no contra Países Bajos.
6: Sí, contra primero o segundo de ese grupo F, si es cierto.
4: Exactamente. Sí, y Marruecos iría contra Países Bajos.
5: Complicado. A ver, no.
4: Que sería segundo.
5: Jorge Ramos, hay que definirlo porque el choque directo entre ellos acabó 2-2. El Japón, Países Bajos, u Holanda, como le llamamos, la vieja guardia, acabó 2-2.
4: Se puede seguir llamando. ¿Sabe una cosa? Sí. Me revienta, no me hablen de Chequia. ¿Quién carajo se inventó esto de Chequia ahora?
6: Es no, lo contrario. Yo fui el que primero reclamé eso, porque eso fue un burócrata que por los Juegos Olímpicos prefirió que le dijeran así para abreviarlo. No, la República se llama República Checa, y un burócrata checo dijo que le gustaría mucho, ojo, no es así fue la expresión, y búsquenlo en cualquier lugar, le gustaría mucho que nos abreviaran y nos pusieran Chequia. Y se quedaron lo mismo que con Holanda. Holanda es una provincia de Países Bajos, sí, pero el país se sigue llamando Holanda. La reina máxima, que es Argentina, o mínima, hermano, ya máxima, dice Holanda cuando la entrevistan. Si la reina lo dice ahora, ¿qué quiere? ¿Que nosotros seamos más papistas que el papa?
4: A ver, estaba usted dándonos una explicación, Polanco, del
6: enfrentamiento de Japón y Holanda.
5: Japón y Holanda, ellos empataron 2-2, por lo tanto, para ser primero ese grupo, Jorge, si es que llegan a igualar en puntos ambas selecciones, aquí lo tenemos con 4 puntos ahora, tenemos que remitirnos a la diferencia de goles, y ahí, Países Bajos, con esa tunda que le pegó el otro día a Suecia, eso sí,
6: claro.
5: Japón ya...
4: Pero están igual en diferencia de goles, más 4 los dos.
5: Tiene más 4-2. Oh, sí, cierto, que le metió 4 el otro día a Túnez. Tiene razón, claro, Japón le metió 4 a Túnez.
6: Claro, Japón equiparó la goleada de Holanda también. Sí, tiene razón.
5: No veo, tiene razón.
6: O sea que aquí sí se recurre el segundo criterio de desempate, que es el gol diferencia.
4: Suecia tiene 3 puntos. Todavía puede terminar primero o segundo. ¿Contra quién va Suecia?
5: ¿Contra quién va Suecia? Japón.
6: Ah, Suecia con Japón.
4: Ah, contra Japón. Ah, mire.
5: Partido que va a dirigir el señor Iván Barton, salvadoreño él, a quien los paraguayos le mandaron muchos saludos, por supuesto, el otro día. Él es el encargado de dirigir ese partido.
6: Injustamente agraviado. Y mire que Barton no es el santo de mi devoción, pero fue injustamente agraviado por la prensa paraguaya.
4: Pero lo que pasa que ahora... Esto se agrandó por lo que pasó ayer con Bellingham, porque la gente no está entendiendo. La gente no entiende. De nuevo, es un reglamento para poder manejar a su antojo FIFA algunas decisiones. Si viene ahora el que hizo el reglamento, te dice, no, a Bellingham no se le expulsó porque no se vio que hubiese una agresión verbal hacia el rival. Entonces,
6: no había confrontación y no lo acusó el rival tampoco.
4: Y no lo acusó el rival. Entonces, de nuevo, esto es como las manos. Terminemos para que no haya manipulación, todas las manos son penales y se termina, no hay más manipulación. Okay, bueno, esto es lo mismo, te tapa la boca, te voy a mostrar roja.
6: No, lo que pasa es que el turco fue vivo. El turco fue muy vivo porque yo tampoco sé qué le dijo Almirón al turco, pero el turco ahí mismo hizo el gesto ese y sí, fue y claro. corrió a donde al árbitro y le dijo. Y ahí mismo, ese, ¿cómo se llama? Ese sí se sabía bien el reglamento, esa es la diferencia entre uno y otro. El del uno se sabía muy bien el reglamento y el otro medio boludo.
4: A lo que voy, por ejemplo, los paraguayos ahora y otra gente están muy molestos porque...
5: Indignados.
4: Yo los entiendo, indignados porque a Bellingham no se le mostró la roja.
6: Y a Cristiano tampoco, por lo que estoy viendo.
4: Ah, Cristiano también, mire, ahí está.
5: Mire eso.
6: Pero es que por eso le digo, es una interpretación dentro de una zona de no agresión.
4: Así,
6: de todo
4: así lo deja. Entonces manipulan a su antojo. Cristiano, yo se los dije esto. Y después de lo que vi de Messi, Cristiano, Mbappé, Vinicius, no van a ser expulsados. Estoy convencido, no tengo pruebas, pero estoy convencido que hay órdenes. Porque en el pasado. A mí ya me dijeron, algún árbitro me dijo, nosotros recibimos órdenes de tener cuidado con las estrellas. Estoy hablando de años 2006. Entonces,
6: claro, muy boludos en el 94. Han debido recibir la orden antes y no hubieran sacado a Maradona.
4: Exacto, pero no, esto fue en el 2006 más o menos. Para el Mundial del 2006 vino una nota especial. A Zidane no se le podía tocar. Después igual lo expulsaron. Después
6: menos mal no se le podía tocar si lo expulsaron en la final.
4: Exacto. Pero la orden era no expulsarlo. Ya era la final. Ya igual era la final. Ya era y fue aquello que lo expulsaron mal. Otra vez. Otra prueba que la FIFA, el reglamento se lo pasa por donde no da el sol. Porque en aquel momento no se podía recurrir a una imagen de televisión para tomar una determinación arbitral. Y fue lo que hicieron. Fueron a una imagen de televisión para ver
5: el cuarto árbitro era el señor Medina Cantalejo
6: el que estaba en la cancha
5: es el encargado del arbitraje mexicano hoy en día, el señor, ¿cómo se llama? Argentino, él
4: Horacio Elizondo, es el mismo.
6: Pero ustedes se acuerdan del incidente en Corea-Japón también, cuando Giovanni Trapattoni en el partido de Italia-Corea salió corriendo a buscar un monitor como desesperado para demostrarle al árbitro que se había equivocado, no. Es que pasan.
4: Bueno, a lo que voy es que este escándalo que hay tiene una explicación. ¿La quieren aceptar ustedes o no? Recuerden, somos todos iguales, pero hay algunos que son más iguales que otros, ¿no? Entonces, esto es así de simple. A Bellingham y a Cristiano Ronaldo no los podían echar. A Miguel Almirón, pobre, y más allá de que ha tenido una
6: carrera. No, pero fue boludo, lo de Almirón fue de boludo.
4: Sí.
6: Y desconocimiento del reglamento, no solo de Almirón, sino del montón de comunicadores que estaban transmitiendo el partido e insultaron al árbitro.
5: Y para remarcarlo, que los escenarios son totalmente distintos. En las jugadas, el de Almirón surge justo exacto cuando están discutiendo los jugadores por un jugador que está en el césped y comienza el confrontamiento entre uno y otro. Ahí surge lo de Almirón. Entonces ahí se puede tipificar que está diciendo algo. Y para colmo, el jugador turco lo denuncia. Apague, vamos.
4: Claro. Señoras y señores, esta noche en México, República Checa, se viene Gabo Sainz.
5: Vinicius, Jorge.
4: Vinicius de nuevo, atención, llega a 4 goles Vinicius, me parece que hoy Vinicius alcanza a Messi, ya gana 2-0 Brasil a Escocia. Esto puede complicar a Escocia hasta en el tercer lugar, ¿no?
5: Sí,
4: me parece.
5: De acuerdo.
4: Si sigue recibiendo goles, ¿no?
6: Sí, claro.
4: Fue otro error, yo no lo vi, fue otro error.
6: Sí. Y bailó al lado el banderín. Así, muy, muy. ¡Baila, Vinicius! ¡Baila!
4: A los escoceses no les debe importar.
6: Los escoceses, qué espectáculo tan bello en Miami por la calle 8. Y fueron al béisbol, calcule, Jorge, se fueron al béisbol, por la calle 8. Con sus faldas, pero cada que había un ventarrón, las señoras tenían que mirar para otro lado porque ellos parece que no usan nada bajo las faldas.
4: Señoras y señores, vamos a la pausa de TUDN Radio de Euforia.
1: Estamos en la recta final, vamos a tener.
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11: Como una de las ciudades más multiculturales del planeta, Toronto ya espera con ansias recibir la Copa del Mundo 2026. Desde las alturas, la icónica Sin Tower deja vistas privilegiadas del lago Ontario, mientras en las orillas del mismo, la zona Harbour Front se convierte...
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1: Georgia, hasta el Teatro Fox, que sorprende con su arquitectura y espectáculos. Continuando con el Centro Nacional de Derechos Civiles y Humanos, que invitará a reflexionar sobre la historia y la lucha social del país. Atlanta es el latido de Georgia, una ciudad con corazón y ritmo, y ahora está lista para emocionar a los aficionados en la Copa del Mundo.

0: La Gran Manzana se convierte en el escenario más icónico del fútbol mundial y se prepara para recibir al planeta entero. Nueva York está lista para ser sede mundialista y mostrarle a cada uno de los aficionados la energía y los sueños que albergan en las calles de la ciudad. Acompañados de la naturaleza del grandioso Central Park y la majestuosidad de la Estatua de la Libertad, los visitantes vivirán una experiencia urbana incomparable. Podrán disfrutar de la elegancia de la Quinta Avenida, las alturas del Empire State y la arquitectura de la estación Grand Central, junto a su famosa food street como bagels, hot dogs y postres como el cheesecake. Con el Times Square como el corazón de la gran ciudad y el Estadio Nueva Jersey siendo sede mundial, Nueva York promete una energía incomparable, donde los aficionados celebrarán cada gol como un momento histórico.
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3: Un Liga MX, dijo Polanco perfectamente bien al golpe de vista en la primera interpretación. Sancionó como en Liga.
4: En el chat de nosotros, acá puede ser que esté, a ver si en el chat.
3: Sí, no.
5: Sí, en el chat nuestro.
3: En el interno. Ya está, sí. Nosotros obviamente, como dijo Polanco, no lo podemos publicar.
4: Esto le puede costar caro a César Arturo Ramos, hablando, porque a lo mejor era candidato mínimo a semifinales.
3: Un error. Es un muy buen árbitro. ¿Quién fue el VAR?
4: A mí me encanta.
3: ¿Quién fue el VAR? Creo que era otro mexicano. Si es VAR mexicano, sí fue el VAR MX. Y raro, porque ellos en torneos internacionales pitan muy bien, muy bien.
4: Estamos esperando a Gabo Sainz. Atención con esto. La empresa cervecera que patrocina la selección adelantó que hoy juega Memo Ochoa. Es increíble esto.
6: Está cabrera,
4: Vasco. No. Capaz que les pegas un golpe, no te van a permitir, Vasco. Te van a obligar a que, me imagino yo, a que pongas a Memo Ochoa, Vasco. Yo quiero decir una cosa, más allá de que la empresa cervecera adelanta esto, yo no estoy de acuerdo. Una selección que está jugando un mundial no está para hacerle homenaje a nadie, ¿eh? Si el, para el técnico.
3: Bueno, él puede decir que no es homenaje. Él puede decir que no es homenaje.
4: Pero usted y yo.
3: Entró en mil rotas. Creo. Ahora, los tres sabemos que no. Exacto, tres sabemos que no.
4: O sea, pero, no se puede insultar.
3: Pero también, a ver, Jorge, pongámoslo en punto de equilibrio. ¿No podría Memo haber sido arquero en el mundial?
4: Sí, pero ya el árbitro.
3: Ahí está la respuesta.
4: No es respuesta. Discúlpeme, no es respuesta, porque el técnico para el Vasco Aguirre, el titular es el tal Arangel. Por lo tanto, y que ha hecho un muy buen trabajo. No me gustó el primer partido, el segundo partido, muy bien. Es el titular, no se rota el arquero. ¿Okay?
3: Pero el mismo Vasco ha sostenido en sus conferencias de prensa, aquí nadie es titular, son 26 jugadores, todos son titulares.
4: Eso es hasta que empezó a rodar la pelota en el Mundial. Después hay titulares y suplentes. Y por cuestiones tácticas, de repente, de un partido para otro se cambia. Pero el arquero no se cambia, Mayorga.
3: Yo lo sé.
4: No me jodas.
7: Jorge, Ricardo, históricamente sabemos que los patrocinadores mandan, y también nos lo han dicho todos los que han estado dentro, si no recuerda las palabras del Tuca Ferretti, como de pronto dicen, ¿sabes qué? Ponme a este, dale chance a este, ¿ya? ¿Por qué? Por las marcas. Esto fue lo que soltó el segundo spot que soltó la cervecera que quiera Memo Ochoa o que anuncia que Memo va a atajar hoy. Esta es una imagen, hay una imagen extra cuando ya Memo baja el periódico. Y por supuesto, después hay un video, Jorge, en el cual están todas las tajadas de Memo y dice: He's back. Ya, y no es de
3: ahora, mire,
7: el señor que viene, sí. Jorge, ayer dijo al mundo de quilombo acá, le dijeron que antipatriota, yo creo que estoy de acuerdo, dice que no quiere a Memo Ochoa en la selección, así dijo ayer ese señor, ese que está abajo, es no antimexicano, Jorge.
4: No me lo empiece a atacar ya, aguanta. Pero Jorge, no me lo ponga de mal humor, por
3: su nombre.
8: Blanco está peor que el turco contra Almirón, acusa por cosas
7: por su nombre.
3: Acusa por todo a Bravo.
4: En cualquier momento, a pesar del dineral que le pagamos, en cualquier momento no quiere venir más. Y tiene razón. Y tiene razón. Porque tía, para que veamos que él no se arrastra por plata.
7: Ya no va a soportar
4: más estos ataques.
6: Entre los perros, ¿verdad?
8: Quisiera ver ese dinero. Quisiera ver ese dinero que dicen, pero bueno.
3: Las abogadas de ayer fueron buenas.
4: A ver, Gabo, el saludo para ti, pero bueno, no, estaba diciendo, Gabo, no sé si escuchaste, que la cervecera patrocinadora adelantó que hoy juega Memo Ochoa. Me parece terrible, me parece una muestra de falta de profesionalismo, de respeto de todo aquel que ha venido jugando y para el técnico es el titular. Hoy está claro que si se da lo de Memo Ochoa, como lo dice la empresa cervecera, los que siguen armando el equipo son los directivos, no es el Vasco Aguirre. Y no me vengan con rotación, el portero no se rota, se rotan otros porque cambia el sistema táctico, pero el portero no se rota. La verdad, por lo menos yo, me parece que es un desacierto. Así Memo Ochoa hoy haga 15 atajadas fenómenas. Me parece muy mal, ¿eh? Muy mal.
8: Completamente. Si gana, digo, si saludándolos a los tres hoy. Bien. No. A ver, es que Ricardo no tendría que ganársela. O sea, a ver, la verdad, saludos, Jorge, sí. Ricardo y Elmer.
7: ¿Qué pasa, mi amigo?
8: Yo estoy de acuerdo contigo, amigo.
4: Es amigo suyo.
8: Eso dice. Es como un amor odio.
7: A veces.
8: No, a ver, yo creo, estoy con ustedes, me parece, no sé si todos piensan igual, a mí me parece deleznable, me parece que esto no puede pasar en una decisión de un técnico.

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1: Sí. Yo le pongo la M, yo le pongo la M. Yo le pongo la M. Ah, no, yo le pongo la M para mi mamá. Pero a ver.
2: Claro.
1: Es una mentira
2: claro.
1: De madre. De a ver, ¿sabe lo que
2: bueno, se
1: le yo le exacto. Pongo la C. La C es lo que se le debe poner con A y con G y con A y con D. Ahora, reitero, hacer un homenaje en un partido del Mundial de la Selección no es lo correcto. Si quieren hacer un homenaje a Memo, yo me parece que se lo merece. Hacen un partido molero, después que termine el Mundial, hacen un partido molero, viene Memo y hacen una jornada espectacular solo para Memo y estoy de acuerdo y la vamos a promocionar nosotros que nos miran tres personas, pero la vamos a promocionar.
3: No, lo miran más.
1: Bueno, pero, por favor. Bueno, a ver, ¿qué tenemos para hoy? Más allá del portero, ¿qué tenemos para hoy? Vienen muchos cambios, ya México aseguró su primera posición, entendería que cuide a algunos jugadores, lo entendería. ¿Qué tenemos?
3: Mira, ayer lo platicábamos, Jorge, y también escuchando un poquito al Vasco lo que mencionó ayer por la tarde. Yo no sé por qué, y lo platicábamos con Ricardo y con Elmer, se asustan ahora y dicen, no, bueno, pues es que Lira tiene 20 kilómetros recorridos, Gallardo igual, por ahí. Pues bueno, hay que ver un poquito de UEFA Champions League, nada más para que se den cuenta. Lo que corren los jugadores en un partido y que han tenido 7 días por lo menos para descansarlos. Parece que Lira y Gallardo estarían fuera de la alineación titular por este tema, por el tema de los juegos. Lo habíamos platicado también, un tipo que puede entrar y tener minutos en el segundo tiempo sería Memote, es lo que se ha estado manejando. Y pues yo, salvo que Aguirre y este tema digan otra cosa, yo sigo pensando, y por lo que hemos visto y lo que se ha platicado, que la alineación de México sería con tal Arangel, con Mateo Chávez, Jorge Sánchez por derecha, centrales Johan y Montes, en el medio campo Edson. La duda es ahí, si mete a Romo, si mete a Fidalgo, si mete a Obed Vargas, entre ellos tres, incluso Mora. Ahí está el tema, a ver si mete a Mora. Y adelante no le va a cambiar. Alvarado, Julián y Raúl Jiménez. Esa sería la alineación del conjunto mexicano, pero bueno.
1: Entonces va casi con todos sus titulares. Es más, para meter
2: casi,
1: a Mora,
2: claro.
4: Jorge, yo le daría descanso. Poco, ¿no? Sí. Yo le daría descanso por razones casi obvias a Brian, que tiene tarjeta amarilla, para que entre el
5: limpio. Él no juega, Ricardo. Él no juega.
1: Claro.
3: Brian no juega. Sí, Brian no juega. Claro.
4: Y Gallardo exacto. Dicen que le va a dar paso a Mateo. A Mateo.
1: Sí, es lo que dijo Gabo.
3: Ajá. Exactamente. Y ahí, como ponen en la gráfica, exactamente esos cuatro futbolistas son los que no han tenido ni un solo minuto. Digo, ahora no más falta que haga la payasada Javier de que meta de titular a Memo y de que a lo mejor los últimos minutos meta Acevedo para que los cuatro futbolistas tengan minutos. Una ridiculez. Digo, porque independientemente de todo, México ya tiene asegurado el primero, pero la República Checa no. La República Checa se va a matar en la cancha para tratar de buscar algo, y eso también te puede traer complicaciones.
1: Claro. Estamos totalmente de acuerdo. Miren lo que acaba de pasar. Hace un ratito hablábamos, porque yo estoy muy molesto ahora que llaman Chequia a República Checa. Y
3: es una tontería.
1: Lleva la confusión. No sé si se dio cuenta recién Gabo, pero él dijo República Checa.
3: Sí, claro. Abrevió. Lo digo así porque luego se enojan los puristas de ahora. El país se le puede decir también República Checa. Es lo mismo. Está como el tema de Corea. Y lo de Turquía, que ahora quiere que le digan Turquillé, que porque con Turquía en inglés significa pavo. Son de verdad ridiculeces.
4: Sí, no, esa la oí a raíz de la libre acción de gracias, lo de Turquía lo oí aquí el día de que quería que en Estados Unidos no se le vuelva a decir Turquía. Porque aquí el pavo
3: le digan Turquillé. Sí, no, es un tema de verdad de locos.
1: Bueno, el público está en

0: entusiasmado con esta selección, hay ilusión, más allá de que para mí le falta mucho todavía y va a cambiar, recién podremos tomarle una medida a la selección cuando se enfrente con rivales más complicados, aunque lo hizo bien, claro, claro, frente a la selección de República de Corea.
1: Empató,
0: ¿no?
1: Empató Marruecos, Jorge Ramos, gol de Hakimi, para que sepa.
0: Ah, ahora sigue de largo, ahora sigue, seguirá de largo, me imagino, ¿no? Pero bueno, estadio repleto esta noche el Azteca, ¿no?
2: Sí.
0: ¿Cómo cuesta decir?
2: Sí,
0: el estadio de Ciudad de México. Para mí es el Azteca que no me juega.
1: Para todos es el Azteca.
0: No tengo credencial de FIFA, me importa un carajo. Sí, sí.
2: Claro, claro, y va a seguir siendo el Azteca, la gente, digo, los brasileños que tuvieron a Pelé, que están orgullosos por eso, los argentinos por Diego Armando Maradona, lo que ha pasado y sucedió, siempre le van a decir Azteca. Yo lo único que sí creo es que la afición está desbordada, está desmedida, incluso en algunos países sudamericanos han sido criticados los mexicanos por festejar de esa manera. Yo entiendo y los comprendo, me parece que México no ha ganado absolutamente nada, nada, y no ha hecho nada diferente en cuanto a la fase de grupo. Siempre las fases de grupo son medianamente tranquilas, entre comillas, si algo complicado cuando algún rival
3: menos Qatar,
2: se pone...
3: Gabo, menos Qatar.
2: Bueno, claro, claro, en Qatar sí, hay que ponerlo en otro lado, pero realmente así ha sido para México, ha sido no tan complicado, se ha pasado, se ha avanzado, ha tenido resultados importantes como la victoria contra Alemania y demás, pero bueno, o sea, al final... donde tienes que trascender apenas vas para allá, vas a 16, ni siquiera 16avos. Donde pero tienes que trascender es en octavos de final, y no lo has hecho, para Gabo, mí no has hecho nada diferente.
1: Gabo, pero ganar una primera fase, ganar los tres partidos de tu fase de grupos, nunca pasó para
2: nunca
1: México,
2: lo ha hecho México, no, claro.
0: No, no, hacer nueve, hacer nueve puntos sería bárbaro, ¿no?
1: No va a hacer nueve
0: puntos, sería bárbaro.
2: No, no, tú te vas a Ángel por lo que sea, eso me queda claro.
3: No, pero Gabo, en un mundial, las expresiones de júbilo, queda pegadita a dos calles, o sea que tampoco
2: se está muy cerca. De Reforma para abajo, claro.
3: O sea, pero a ver, en un mundial se vale celebrar. Es decir, ¿por qué van a criticar a la afición mexicana porque va a celebrar? Es decir, tal vez.
2: ¿Y cómo le dices a la afición que celebre? ¿Cómo le pones a la afición una medida de celebración? O sea, no entiendo cómo le puedes decir. A cualquiera, ¿eh? A cualquier afición. ¿Cómo le puedes decir?
0: Quiere celebrar.
2: Tiene derecho. Sí, claro. Y más como está el país, ¿eh? Y más como está el país.
0: Exacto,
2: muchos problemas políticos y de todo, pues la verdad, claro.
3: ¿Le puedo hacer una pregunta incómoda?
1: ¡Oye, ti, Jorge Ramos!
3: ¡Ah, pues qué pasar de largo Marruecos hoy! ¡Que no te digan!
2: ¡No me digan!
1: No, jorobe.
2: 2-1
3: 2-1 ganando Haití. Ahora,
2: no sé, no sé si le sepan al tema de las apuestas, pero pagaba la victoria de Haití más 1600, más 1600. Le hubieran puesto. O sea, para está el que todo, no, de decimales.
3: Está todavía abierto el libro, 10, ¿no?
2: 16.
3: Sí, está abierto el libro todavía, sí, está abierto. Pero bueno, falta mucho partido. Ahora, Gabo, estaba viendo el partido de Brasil. ¿Qué hizo César Ramos anulándole un gol legítimo a Vinicius? De verdad.
2: Sí, no sé.
0: No lo vio, no lo vio. Bueno,
2: Vi el primero de Brasil, ese sí.
0: Pregunto esto porque no lo sé. México ya, al haber asegurado el primer lugar del grupo, vuelve a jugar en el Azteca,
2: correcto,
0: en los 32avos, ¿sí?
2: Sí, en caso de 16avos, y en caso de ganar, que esperemos que sí, también los octavos los jugaría en la cancha del Estadio Azteca, en la Ciudad de México.
3: Correcto. Ah, sí, bueno, exactamente.
0: Tiene una verdadera ventaja y
2: tiene todo acomodado, aunque del rival puede ser complicado el tema de obviamente la selección de Inglaterra, que potencialmente se queda por ahí.
1: Exacto.
2: Pero bueno, la verdad es que tiene una chance muy buena, muy importante, como para llegar a esos mentados cuartos de final que dicen que nunca hemos llegado, pero llegamos en el 86.
0: Sí,
2: en casa fue diferente.
0: Bueno, a lo que pasa es que a Colombia le dijeron la única vez que ganó una Copa América fue porque la ganó en casa, ¿no? Entonces él aprovecha
2: y se la ganó a México, se la ganó a México.
3: Sí, con gol de Iván Ramiro Córdoba de cabeza.
2: Iván Ramiro Córdoba, sí, exjugador del Inter.
3: La portería sur del Estadio El Campín.
2: Ya, tanto referencia no queríamos, ya también.
3: No, no importa, pero fue un lindo partido, en México jugó muy bien, además, sí, muy bien. ¿Para qué van a...?
2: Eso sí.
0: Bueno,
2: dirigido por el Vasco también,
0: Oye, solo para que... un dato. Atlas dice que contrató a un jugador de Cabo Verde, Duke. ¿Sabes qué? No está en la selección de Cabo Verde. Yo no lo encuentro en la selección de Cabo Verde.
1: No está. Mundial, ¿eh? De hecho, no, dice que no está en la convocatoria, Jorge. No está en la lista del Mundial. No está.
0: Ah, bueno, no está en la lista del Mundial. O
1: nos
0: contrató
1: escribían un lesionado, los amigos en el chat.
0: Ah, bueno, es o contrató un lesionado o uno que no le dio la calidad para entrar en la lista de Cabo Verde.
2: Sí, claro. No, y de hecho, hay mucho rumor.
3: Sí.
2: Y hay rumor del Atlas también. De hecho, salía mucho el tema de que Andoni Zubizarreta iba a ser director deportivo. Al final, creo que solamente se va a quedar en asesor. Hay otra persona, no recuerdo ahorita el nombre, que va a tomar el puesto de director deportivo del Atlas, pero Andoni no va a ser director deportivo del Atlas, solamente asesor. Y parece que externo. Ya ve que hay muchas asesores y externo y que demás. Es nomás para andar paseando la lana, ¿Qué más?
1: Y el otro llega a Atlas.
0: Gol de Marruecos.
2: Gol de Marruecos, 2-2. Ahí está.
1: El otro que llega al Atlas es Jorge Sánchez, el que está en el fútbol de Europa y que le fue medianamente bien.
2: Porque estaban buscándolo. No sé si ya es oficial.
1: No es oficial todavía, Gabo, pero según yo lo están buscando. Las negociaciones están bastante adelantadas, entre las dos partes. Sí,
3: ¿Cuál es el secreto de Jorge Sánchez? Perdóneme, pero a mí me parece
2: Normalito. Tiene un gran representante. A mí me parece malo. Bueno, es más, si pones tres conos en la lateral de la derecha, es mejor que Jorge Sánchez. Tres conos, te defienden más.
0: A veces, yo no te voy a decir que es un fenómeno, pero entonces cada técnico que viene lo convoca a la selección.
3: Por eso,
2: porque no hay buenos laterales por derecha, porque no hay. Incluso Israel Reyes tiene que ser habilitado como lateral por derecha. Ese es el tema. Usted se va de vacaciones a cada rato, Jorge, y no se entera, pues a menos que que por cierto, dicen que van
0: ya
2: a
0: se vienen, ¿eh?
2: Decían. Oiga, decían que venían los OTIs, ¿no? Digo, a usted y a mí nos agarraron ayer, pero ya nos soltaron porque no les servíamos.
0: Exacto.
2: No les servíamos y nos soltaron.
0: Mi mujer se agarró un disjusto porque me soltaron.
2: ¿Cómo?
0: Abrazo, muchachos. Me lo devolvieron al cabrero.
2: Gracias,
0: señoras y señores.
1: Bye, Gabo.
0: Bueno, esta noche entonces México iría, según Gabo Sainz, con prácticamente todos los titulares. A mí me cuesta creer que vaya Memo Ochoa en el arco. Me cuesta creer, espero que eso no sea.
3: Pero si la cervecera lo anunció, ¿te imaginas se imaginan el conflicto tan tenaz que llega a pasar donde no lo pongan? O donde
0: Danny Forni es que no le permite a Gabo Sainz irse, ¿eh? Danny Forni.
2: Danny Forni me dice que aquí me quede, yo no sé.
1: Quería poner la foto de Memo en la cara, así como si toma y
2: llegado. Estoy esperando a que Dani me saque del programa y no me quiere sacar, pero bueno.
0: Y con la plata que te pagamos, él entiende que tiene.
2: Tengo que desquitar unos minutos más me faltaban.
0: Exactamente. Ahora sí, 2-0 otra vez Vinicius, ahora sí 2-0. Hubiese sido el tercero de Vinicius. 2-0 le gana Brasil a Escocia entonces.
3: Y bailó en el otro banderín. Ya bailaba en dos banderines.
0: En el otro banderín, exactamente. Pero bueno, no lo vi el gol. A ver, acá lo está.
3: Cambio de frente cruzado y él aparece en el segundo palo, Jorge.
0: A ver.
1: ¿Cómo meten? Carrocería acá,
0: Está habilitado, y sí, de cabeza hizo el
1: acompaña.
0: Gol. Pero el arquero, sale horrible el arquero, la referencia de marca, lo deja, lo abandona, lo marca por adelante. No, un desastre. Escocia, un desastre también. Y Vinicius hace su segundo gol, llega a 4 entonces, alcanza, ¿a quién alcanzó ahora? Mbappé. Y alcanzó a quién.
1: Haaland tiene cuatro.
0: Y tiene 45 minutos más, así que
3: y queda uno de Messi
0: y queda. Habrá que ver si en el segundo tiempo entra Neymar, ¿no? Te dicen que ya está bien.
1: Ah, que ya, de hecho, está en la banca, está habilitado para jugar. Y lo de Leo Messi, por lo menos un tiempo va a jugar contra Jordania, es lo que se ha mencionado desde Argentina, Jorge, de cara a lo que viene. Sé que nos vamos a ir en cuestión de minutos, A esta hora, como hoy tenemos, podemos decir esto porque estamos en a través de, del canal de YouTube, y también con los amigos de TUDN a esta hora, un fuerte terremoto en Venezuela, es 7.0.
3: Oh, ¡ah, caray!
1: 7.0, en Caracas. En Caracas.
3: ¿Epicentro en Caracas? ¿Epicentro en Caracas?
1: Correcto. No, en Caracas es los edificios dañados y todo lo que está viendo por ahora, pero es una situación un poquito de alerta lo que se está viviendo en Sudamérica por ahora, en Venezuela.
0: Esperemos que no haya que lamentar pérdidas humanas, es lo principal. Bueno, atención, esta noche termina el partido México-República Checa y aquí estamos para hacer un análisis de lo que nos deja el mismo. Así que ya saben, hay un Jorge Ramos y su banda extra esta noche al término del partido México-República Checa. Cambia usted de canal o apaga su televisor, se viene a YouTube, se viene a Spotify, se viene a cualquier forma de escucharnos en Twitter o X. Ahí viene otro de Brasil, otro.
1: Casi
0: lo tuvo allí. Ryan se llama este, ¿no?
3: Que está desesperado, sí, Escocia, es adelantando el bloque por lo que está atrás en el marcador y le va a pasar factura. Le dan espacios a Brasil y los vacuna.
0: Sí, la verdad que sí. Aquí estuvo bien el arquero, que en el segundo gol. Sí. Bueno, así que esta noche volvemos. Me dejó preocupado esto que me dijo de Venezuela.
3: Sí, terremoto 7.1 en escala Richter a 200 kilómetros de Caracas. El epicentro. Correcto.
0: Este video es de ahí.
1: Video es de ahí, Jorge. Este video es tomado desde una ventana y obviamente se ven algunos edificios en el centro en donde algunos han colapsado y es una hora importante, donde la gente todavía está trabajando, qué sé yo, y bueno, esperemos que todo marche bien.
0: Bueno, pobre gente, tras de palos cuernos, dicen, ¿no?
1: Sí, pobre gente.
0: Bueno, ¿qué más, muchachos? ¿Qué nos queda? Bueno, a ver, vamos a contar esto, salimos un momentito del Mundial. Se está reportando que el propietario de varias empresas, entre ellas Louis Vuitton, el señor Bernard Arnault y un fondo emiratí serían los que se quedarían con un porcentaje pequeño, 5-10% del Real Madrid. Empieza la venta de el Real Madrid de Florentino Pérez. Para seguirlo de cerca. Bueno, señores, nos reencontramos al término de México, República Checa, esta noche.
3: Aquí estaremos, sí.
0: Hasta entonces.
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0: bandita de TUDN Radio, bienvenidos a este miércoles ya 24 de junio del 2026, completamente en vivo en la cabina de TUDN Radio en algún lugar del mundo. Bienvenidos a Inutilandia. Mundialista, exactamente.
1: Allá, córtale, Lalo.
0: Darinquita Talavera, el Vaselino, Toño Murillo y toda la banda. Déjalo en paz, hasta que él decida, él está grabando. A toda la banda, muy buenos días, queremos que se la pase de rechupete, a nombre de todo el equipo de trabajo, los de Buenos Días América, al buen...
1: Ya que se vayan.
0: Al buen Janet, al Lalito Leal, al Ica, que ya está como todos, ya. ¿Cómo? Ya nomás agarra sus cosas y ya, ni saluda, ¿no? Ya está más mamey, más trabado, ya no saluda. ¿Qué les haces? Que ya están todos serios, güey. ¿Qué les haces?
1: Nada.
0: Ya está todo serio, ya ni sonríe.
1: Me escuchando Buenos Días América y le dijeron,
0: ¿así?
1: Baila.
0: Ajá.
1: Yo no bailo. No, de veras, baila. Pusieron la de Rueda el Balón. Donde la otra vez la Brisi rodó.
0: ¿Eso
1: rodó,
0: dijo que no bailo?
1: No bailo. Y luego le preguntan, la del payaso de rodeo. Eso sí lo bailo. ¿La bailas o no la bailas?
0: ¿Qué les haces, Vaselino? Primero llegan muy contentos y otra ya. ¡Iker, buenos días!
2: Buenos días.
1: Pero fíjate, yo no les hago nada, pero son las nuevas generaciones.
0: Las nuevas generaciones. Amona salen. La Dari, nueva generación, y viene a toda más.
3: No tanto.
1: Es más,
3: ¿qué año eres? Es 97.
1: Es 97, ya no es tan.
0: O sea, 97.
1: De los 2000 para acá,
0: baby.
1: Mira, tres añitos y era 2000. Los 2000 para acá ya dices.
0: Y luego ya les mandas mensajes y no te contestan, no te pelan.
1: Ah, no. A mí me dicen. No. No te contestan las llamadas.
0: Ni los mensajes.
1: Ay, ¿por qué no contestas? No me gusta hablar por teléfono.
3: Fíjate que también lo tengo. Hijos yo. Y es que no soy del 2000, pero yo también lo tengo.
1: Pero ¿por qué no les gusta hablar?
3: Como que me da ansiedad, ¿sabes?
1: Nunca he entendido eso. ¿Andrea Martínez?
0: Tampoco.
1: Yo nomás le contesto a dos personas y yo.
3: Sí, yo también. ¿Quién?
1: A mi mamá y a ti, pues porque a fuerzas y yo.
3: Yo también no.
0: Ah, generación payasa.
1: Sí, payasa.
3: Y saben que también les voy a decir, cuando uno está así como pues en el WhatsApp. Y que de repente alguien te manda un audio, así que no es de tu confianza, y te manda un audio.
0: Ajá.
3: Ay, no manches. También. O sea,
1: la de allá.
3: Eres el único que no tiene tiempo para escribir, o sea.
1: La de allá está diciendo, le está haciendo con la cabeza.
3: Sí. ¿Verdad?
1: Asentándole, sí.
0: No, pues correcto. Sí, así son, ¿no?
1: ¿También? Pero ¿sabes por qué son así? Porque a ellos no les costó ir a la esquina con tu tarjeta.
0: Exactamente. Es que no valoran.
1: Y.
0: Estas generaciones no valoran nada.
1: No, ¿sabes qué? Ahí nos vemos, que ya se me está acabando el crédito.
0: Ajá. De 30 varos la tarjetita.
1: Solo
0: el tarjetazo de 30 varos.
1: A mi primera novia le hablaba con una tarjeta de.
0: Ibas a la esquina, ¿por qué no?
1: A la esquina.
0: Te arriesgabas a que llegara un marihuana y te robara, güey, en la esquina.
1: Hablabas a la casa, papá, porque no había celular. Y era el suegro. Hola, ¿qué tal? Buenas. Y yo, hola, ¿se encuentra fulanita de tal? Para no decir nada, ¿verdad?
0: Ajá.
1: Ah, sí. ¿Quién habla? Omar. Ah, Omar. Ahorita le hablo. ¿Y tú?
0: Chejo payaso también.
1: Y luego se escuchaba. Fulanito tal. Te hablan.
0: ¡Córrele!
1: Un tal Omar.
0: Hola, ¿cómo estás?
3: ¿Por qué le colgaste a mi boyfriend?
1: Porque se te acababa la tarjeta.
0: Sí, pues sí.
1: Entonces era rapidito, papá. Hola, ¿cómo estás? Bien, así, bueno, nos vemos. Te extraño.
0: Y luego aparte, espérate.
3: ¿Cómo que tienes boyfriend?
0: Tú ya estás en lo chido cuando ya te contestaron. Había fila, güey, para marcar.
1: Para la tarjeta.
0: Había fila, o sea, tenías que esperar, güey.
1: Acá por donde yo vivía no tanto.
0: Ah, contigo no, pero acá conmigo es mi banda, sí.
1: En la mera esquina de mi casa, ahí donde estaba la tiendita de Don Juan, había una... No era caseta, era la cabinita chiquita.
0: La cabinita nomás.
3: Sí, claro.
0: Acá había fila contigo.
1: Y ahora, pues,
3: fíjense que uno que es de pueblo,
1: vale.
3: No, es que uno que es de pueblo, pues, o sea, la tecnología llegó después, la verdad. A mí sí me tocó todavía las casetas.
1: En los pueblos había muchas veces...
3: Eran unas tiendas.
1: Ajá,
3: y donde tú llegabas y veías tu llamada.
1: O marcaban a la tienda.
3: Se llamaba Telecom.
1: Le decían, voy a buscar a Darinka. Ah, espéreme. Márquela en 10 minutos y entonces ya iban y, Darinka, te van a llamar y iba a dar y ya.
3: Sí, así nomás.
0: En los ranchos todavía se usa eso.
1: Sí.
0: Hay un lugar, un módulo en donde llamas y de ahí te vocean. Se escucha en todo el rancho.
1: Toño Murillo, el
2: tiene llamada. El año fundillo, a Toño Murillo, que le pica Dillo, tiene llamada.
0: Y ya escuchabas y ya te lanzabas.
1: Medio chueco el Murillo.
0: A la córrele, con el ejercicio, sí, con todo, a la córrele que corren.
1: Y yo creo que por eso les vale cacahuate, porque no sufrieron eso. Claro, y dicen, no, no contesto. Y yo.
3: Nacimos en cuna de oro, ¿qué te puedes decir?
1: Nacieron en cuna
3: así,
1: de oro.
3: Pero así, tal cual.
1: Usted también nació en cuna de oro, cállese.
3: Así,
0: pero,
3: tal también, cual.
0: Pero el Vaselinito Junior, trucha, porque llegó muy contento, no, y usted ya está muy molesto. El Vaselinito Junior.
1: Es bronca de ellos, ya también. ¿Sabes qué? Le pasa lo mismo que al que estaba sentado enfrente de Martínez. Yo creo que...
0: No, echaban patrulla. No.
1: Y entonces, pues, si se enoja uno.
0: Ah, no, pues sí. Ah, pero no, yo a veces no echo patrulla, vengo contento. Taquetita, papá.
1: Sí, pero pues tú ya estás más veterano, ya.
0: Y un día se me va a caer la mano, no, y ya. Ya
1: tú tal vez ya dices, ay, mejor la taquetita.
0: Sí, ya, no, mejor. Vamos a dormir. Yo dormí temprano. Buenos días a toda la banda. Después de este
1: qué feo introducción.
0: Tú tuviste la culpa, güey.
1: Ah, perdón.
0: Mi Dani, ¿cómo estás? Buenos días.
3: Mitad de semanita y además día especial.
0: Día especial.
3: Por muchos motivos.
1: ¿Por qué?
0: Creo que sí.
3: Ahí les va la lista. Número uno, estamos vivitos. Estamos vivitos, aquí venimos.
0: Pero sacaste de la manga
1: esa. Enfermos, enfermos.
0: Bueno, lista, pero bien.
3: Tenía pensado. Ay,
1: enfermos, enfermos, pero vivos.
3: ¿Quién es enfermo?
1: Yo. No me digo así como enfermo sexual.
0: ¿No le ve la cara de enfermo sexual que tiene?
1: No, eso sí no. Sí tengo algunos fetiches. Pero enfermo no. Siempre respeto.
0: Metiche, ¿será?
3: Número dos. Hoy juega la selección mexicana.
0: Bien, vamos bien.
3: Qué bárbaro.
1: Número tres. La ciudad está.
3: Número
1: sola.
3: Tres.
1: Si gana por más de dos. Si gana por más de dos goles.
0: No, ya se lo adelantaron, yo creo.
3: Número cuatro.
1: Con razón. El 3 fue ese.
0: El 3 fue ese. Muy bien.
3: Los Astros de Jalisco son campeones.
0: Bien. Qué bárbaro.
3: Eso, bien.
1: Ya yo había pensado que lo perdían, el quinto, y se lo dije a la
3: seguro.
1: Pero por su seguridad. Porque supiste que se dieron de trompar.
0: Sí, me enseñaron los videos y todo. ¿Oh? Se dieron, les dieron más bien.
1: Pues sí, les dieron.
3: Que ahí te va la chela, que te va el...
0: La raza del básquetbol en México es bien pasional. A mí ya me tocó ir con los Tecos, no a jugar, obviamente.
1: No, pues claro.
0: De porra, de básquetbol.
1: Como botarga.
0: No, de porra. De los Tecos, de básquetbol.
1: Como botarga.
0: A Durango. Y también casi nos sacaron los regalazos. Hace muchos años, porque nos regalaban boletos y nos fuimos hasta Durango a seguirlos.
1: Donde salieron las monjas, ¿no?
0: De verdad.
1: A las
0: 2
1: o 3 de la mañana.
3: Los monjas de Durango.
0: Ah, Exterminador, te me acordé de esa rola. La banda de Durango casi nos sacó a fregadazos.
3: Es que...
0: Del estadio.
3: Pues bueno, sí.
1: Yo ayer le platicaba...
3: Aparte están más cercanos con la afición, no es como en el fútbol que hay tanta seguridad y así.
1: Yo rapidísimo, ayer le platicaba a Dari que cuando existían los Leones Negros de la UDG en Guadalajara, hubo una final contra DF, que antes era DF, se abarrotó tanto el Coliseo ahí en Avenida Revolución, que hubo gente que no entró y hubo gente que sacó pistola para tratar de entrar. Yo era un niño, yo tenía 6-7 años, pero íbamos mucho al básquetbol. No, la gente es muy apasionada.
0: No, y más la banda estudiantil.
1: Sí, y la banda estudiantil también se pone más.
3: No le tienen miedo, Antonio.
0: Exactamente.
1: Nada, a la vida.
3: Miedo, nada.
0: Y a los 4 puntos ya, ¿listos? ¿Cubiertos?
3: Sí, a ver,
0: pero
3: uno.
0: No, dijo 4.
1: El 2 se fue el 4.
0: Es que el 3 ya sabes cuál, güey. Güey, no la captaste.
3: ¿Ah, sí?
0: Pues, ¿sí?
1: Sí te veo más contenta hoy.
0: Dale.
3: Y hasta eso no.
0: Sí, Dari. Muy bien, eso es bueno.
3: Hasta eso no.
0: Es bueno, hubo y
1: sí, está contenta.
0: Muy bien.
1: A ver.
3: ¿Pero
1: si...
3: de qué va a haber?
0: Va a haber.
3: Eso.
0: Aunque no esté el químico en casa.
3: No, hombre.
0: Que llegue.
3: No, hombre.
0: Aquí se cena a las 9.
1: Hay que llegar a las 9, si no.
3: No, hombre, no.
0: Pero mi Vaselino, ¿cómo estás? Buenos días.
1: Muy bien, aquí de Metiche. Pues sí, es que ya antes de que me presentaste al 12 y yo estoy hablando de.
0: Pues sí,
1: el
0: 12. Es que, güey, tú tienes muchas ganas de hablar, cállate los 5.
1: Hoy vengo contento. ¿Por qué no sé?
0: ¿Sí hubo?
1: Y me salí muy temprano de la casa.
3: Y ayer muy noche.
1: Y ayer llegué ya muy noche, ya llegué y...
0: Amor. ¿Pero para qué la levantas tú también?
1: Ya nomás dije, no, pues ya está dormida.
0: Sí, no.
3: Y está mini.
1: Pero no, un beso. A mi señora mujer, esposa.
0: Abrazo a la Fers.
1: Abrazo a la Fer. Pero contento, no sé ni por qué, pero...
0: No, pues,
1: buena vibra,
3: ese,
1: ¿no?
3: Ese es el punto. Pues,
0: claro, a Weful.
1: Claro, uno...
0: Amaneciste, güey.
1: Uno pues, siempre está feliz. Felichano Rodríguez.
0: Felichano. Pero bueno, aquí bueno, andamos. Arrancamos en Nutilandia, a la Wanda, a la tú, a la

0: Y echó a perder la rola otra vez.
1: Otra vez, güey, ya. Dame, te metes un monólogo, cállate los hocico.
2: Es que ayer sí estábamos diciendo eso. Sí. Que, si,
1: más
2: si,
1: o
2: yo,
1: menos.
2: Yo digo, si solo fuera Alejandro Fernández, ajá, sería menos que Mana, menos gente
0: no,
2: que Mana.
0: No creo.
2: Pero no manches, ay, tiene con...
1: Maná de calle se lo lleva a internacionalmente a ver, Alejandro a Fernández.
0: Híjole.
1: Claro que sí. No lo Maná sé. Es conocido en todo el mundo.
0: Alejandro Fernández.
1: Tamo. No en todo el mundo.
0: En todo
2: es
0: lado.
2: Más de nicho, es más de nicho.
1: Sí, sí, sí. Que no te gane el corazón. No, no, no. Que no te gane el corazón. En España
0: dos,
1: sí.
0: Yo creo que los dos están a la par.
1: No, yo no sé. Yo creo que sí. Un poquitito más, Maná.
0: Yo creo que los dos están a la par.
2: ¿Pero con quién más viene? ¿Con Julián Álvarez?
1: Con Julián y con otro muchacho también Alfredito, de región.
2: Alfredito. Ajá. Alfredito. Y Alex Fernández. Ajá. Y Camila Fernández.
1: No, deja de...
2: No, hombre. No, Alex Fernández, una gran voz.
1: ¡Bú!
2: A mí fíjate que las canciones de Camila casi no me gustan mucho. La verdad,
0: no, o sea, sus hijos, Bu, si no fueran los hijos, no hubieran cantado. La neta, yo ya los he escuchado
2: sí
0: a los
2: voz,
0: dos.
2: Alex sí tiene voz.
0: Pero no tienen esa chispa y esa química que tenía el abuelo y que tiene el papá. No
2: porque
0: la
2: tienen. Ah, bueno, pues, con ellos, ajá,
0: no la tienen.
2: Estás comparando con ellos.
0: Y si no hubieran sido hijos de quien son, ajá, y nietos de quien son, seguramente no hubieran cantado al nivel que hoy en día están cantando. Y que digo, qué padre, si tienes esas palancas, pues qué chido que las uses, ¿no? Está como la hija del Buki.
1: ¿De Buki?
0: El Buki, yo fui a ver al Buki, Marco Antonio Solís, y le abrió la hija. Y yo dije, chango, yo creo que tu papá se va a decir, bueno, pues...
1: ¿Ya qué?
0: Pues es mi hija.
2: Sí, ella no la conozco.
0: Jacqueline. O sea...
1: ¿Se llama Jacqueline?
0: No, Jacqueline. Pero... O sea, está padre, uh-huh, y digo, obviamente yo creo que, digo, aquel, el único que es papá es Toñito, ¿no? Tú como papá, pues tratas de ayudar a tus hijos y darles lo mejor, y si estás en ese nivel, pues les ayudas. Pero yo creo que si no fueran hijos de quien son...
2: Ya, nepotismo, ya, como si dan.
0: Probablemente.
2: Vámonos.
1: Vámonos a la encantada.
2: Como si dan, como si dan también.
1: Bueno, ahí está el tema de que mañana canta acá en La Perla Tapatía... De Agrapa, de gratis, de el buen Alejandro.
2: Obviamente,
0: de Agrapa para la gente.
1: Para la gente.
0: Ellos sí cobran.
1: Pues sí.
0: Gobierno les paga.
1: Bueno, Maná no cobró. Ya dijeron que no cobró Maná.
0: ¿Seguro?
1: Sí, sí, sí. Maná no cobró y pues, aparte.
0: Entonces, tal vez este tampoco. Pues ya sí, sí. Maná.
2: Ay, no, qué
0: cobró.
2: Preciosos, oye. Sí. De verdad.
1: La verdad, Maná es una bandota.
0: ¿Tú has ido a un concierto de Alejandro?
1: Sí, sí, sí. Sí, sí.
0: Y obviamente de Maná también.
1: Sí, no, de Maná no, fíjate.
0: ¿Cómo
1: de
0: que
1: Maná
0: no?
1: De Maná no he ido a verlo.
2: Maná
1: no. Alejandro.
0: Muy bueno. Yo fui hace poquito, hace un año, ajá, me llevó mi señora al de Maná que hubo aquí en el 3 de marzo.
1: No, muy es bueno. Una bandota.
0: Muy bueno. Sí, o sea, yo sé quién es Maná, ¿no? Y yo nunca había ido y le dije, no, sí, vamos, me late. Muy buen concierto.
1: Es una bandota.
0: Alejandro también he ido
1: y a también. Oigan, pues
2: yo no
1: hoy...
2: iba a ver a ninguno de los dos.
0: Pero, no, pero ¿saben qué? Te lo recomiendo antes de que ya no den concierto.
2: ¿Te acuerdas del de Rey a Rey que estábamos platicando? Ajá. Pues ese lo vi en YouTube, está puesto todo el concierto. Lo vi. ¿Qué?
0: ¿Ray a Rey?
2: De Rey a Rey, porque canta Rey las Rey. Canciones de su Rey. Papá. Canta las canciones de su papá, pues nadie como su papá, ¿verdad? Pero
0: yo tuve la fortuna de escuchar a don Vicente Fernández, uh-huh, en concierto con unas cuatro veces, y fui al último que dio en su casa, ajá, en la Arena BFG, que lo sacaron así, mira, arrastrando, pero así cantó cuatro horas y media.
1: Así era.
0: Literal. Ya como a las 3:30 tú decías, ya no aplaudan. O sea, ya en buena onda no aplauden, sí, ya vámonos todos. Porque te la cumplía, o sea, sí. Se escuchaba un borrachillo así aplaudir.
1: ¡Con un aplauso!
0: ¡Ay, aplaudieron! Y otra, y yo... No, era...
1: No, pues es que...
0: Concierto.
1: Imagínate toda la carrera que tenía.
0: No.
1: O sea, todas las rolas
0: que tenía. O sea, rolas tenía a lo loco. Sí, o sea, podía tirarse un concierto de 10 horas. Ya me voy a callar, pues.
1: Y ya cállate los hocicos. Yo estoy cayendo gordo, Vaselino, también.
0: Yo vengo de otro lado.
1: No, también.
2: ¿Cómo que también?
0: También, ¿quién más te cae gordo?
2: ¿Cómo que también?
0: ¿Por qué volteaste a ver a la Dari?
1: No, a mi Dari jamás le diría nada. Ni a ti tampoco, güey, pero estás de modo. Bueno, hoy, que es 24 de junio del 2026, faltan exactamente 190 días para que finalice el año. Hoy conmemoramos Día Internacional de las Mujeres en la Diplomacia y Día Internacional del Maquillador o Maquilladora.
2: ¡Órale! También.
0: Pero es maquillador o maquilador.
1: Maquillador. A toda la banda que maquilla, a los maquillistas.
0: Que hace ver más guapas, ajá, o guapos a la gente.
2: Sí, exactamente. Claro.
0: Porque guapos están.
1: Algunos hacen milagros.
0: Algunos hacen milagros.
1: Exactamente. Bueno,
0: y la otra es como para la Janet, ¿no? Mujer de la diplomacia.
1: De la diplomacia.
0: Yo creo.
1: Que tienen cargos ahí.
2: ¿Diploma?
1: Ajá. ¿Tienen diploma?
0: Claro.
2: O sea, del diploma.
1: ¿De parvulito? Entonces, ¿la Dari? ¿Diploma de kinder?
2: Sí. ¿Diploma inglés para primer año?
1: ¿Inglés?
2: Ah, sí.
0: Claro. O sea, no se lo pongas, pero déjalo aquí, por favor.
1: Y hoy celebramos a San Juan Bautista, a todos los Juanes.
0: Va a llover.
1: Al Juanito, al por Juan Bárcenas, por mi colonia va a llover. No, a mí, yo soy Juan Antonio Murillo. ¿Quién más es Juan? A todos los Juanes, un abrazote.
0: A mi hoy hermano, día, a tu hermano Juan. Juan Alberto.
1: Juan, a mí que me pongan Juan. Juan. Hoy va a llover, Juan, hoy va a llover. Dani, hoy llueve porque llueve.
2: Hoy de que llueve, llueve.
1: El día de San Juan llueve porque llueve. Y llueve bien.
2: Y dijeron que van a poner ahí todo el show para ver el partido. Y...
0: Pero fíjate que yo creo que la banda.
1: Me vale gorro. Me vale gorro.
0: Dice que llueve.
1: Sí, ya estando ahí, ¿para qué te mueves?
2: No, pues. El domingo me tocó a mí lluvia.
0: Oye, supe que llegaste toda ensopada.
2: Sí, pues me tocó lluvia, pues ya estaba ahí.
1: Pues sí, ya.
2: Pues ya.
1: ¿Para qué te vas?
2: Pues ya. Pues ya.
0: Eso te pasa por ir con quien fuiste.
2: No, me lo encontré ya.
0: Bueno, lo quiero, me quedo.
1: Arráncate la mendigo, Vaselino.
0: Un día como hoy, pero de 1990, Argentina contra Brasil por los cuartos de final del Mundial.
1: ¡Octavos, baboso!
0: Octavos, baboso. Quería ver si estaba en el pendiente, baboso. En los octavos de final del Mundial de Italia, la selección argentina eliminó a Brasil tras un gol de Claudio Paul Canilla, coronando... Así una memorable jugada de Diego Armando Maradona.
2: Of course. Un día como hoy, pero del 2000, con 15 años y 219
1: 2020.
2: Días.
1: ¡2020! ¡Dile! ¡Dile! ¡Ay, Chesuli! Hasta sí. Cuando no vienes, estás en tus dagas, güey.
0: O sea, contigo ya no estaba atento, no, ¿viste? Andaba en la mensa.
2: No sé, menso. Porque no vi el 2. Se me cuatropeó el ojo,
1: también
2: Antonio.
1: ¡También el mendigo 2!
2: Se me cuatropeó el ojo, Antonio.
1: A está ver. Bien.
2: Un día como hoy. Pero del 2020.
1: Vamos a los dos.
2: Con 15 años y 219 días, el futbolista Luca Romero se convirtió en el jugador más joven en debutar en la Liga Española jugando para el Mallorca.
1: Ok, y un día como hoy, 23 de junio, pero del 2006, hijo de su más dormir, ya me acordé. El golazo de Maxi Rodríguez, argentino, durante el Mundial de Alemania 2006. En donde nos derrotaron 2-1 en un juegazo de México, un juegazazazazo, pero ese gol valió gorro, al ángulo, el mendigo Osvaldo Sánchez no pudo hacer nada por más que se aventó, uno de los goles más recordados en la historia de las Copas.
0: Un día Leandro Cufré, que jugó ese partido contra México, aquí en redacción nos dijo, en el medio tiempo, en el vestuario de Argentina decíamos, no le encontramos por dónde México, está... Cañón México.
1: Jugó bien chido México ese partido.
0: Y dijo, si no fuera por el golazo de Maxi, nos vamos a penales y uno quién sabe qué pasó. Y sí, la neta, fue un golazo.
1: Esta selección jugaba bien chido el fútbol.
0: La mejor selección, sobre todo menos de la que yo he visto en Copa Confederaciones 2005, fue el mejor nivel que tuvo.
1: Se le plantó a Alemania, Argentina, a Grecia se le ganó también.
0: Luego los jóvenes van a decir, es que ustedes nomás hablan de lo que... Pero esas,
1: no, pues eran, sí, pues...
0: Esas jugaban a algo, ¿no? Pues
1: no tenemos la culpa que naciste en el 2009, güey, tú.
0: Es correcto.
1: No, pues no, nosotros vimos más fútbol. Y así los viejitos vieron más fútbol que nosotros también. Sí, y nos dicen, ¿tú no viste a Pelé? Y pues nos la revira,
0: yo le dije,
1: ¿no?
0: Sí, me la
1: pelé. Nos la pelé. Nos la revira, ¿no? Pues sí. Entonces... Por eso la bueno. Y el día de hoy, pero de 1987, nació sí? Lionel Messi.
0: Usted anda de como cumpleaños. Hoy.
1: Claro. También Juan Román Riquelme.
0: Qué gran
1: también.
0: Jugador Juan Román Riquelme.
1: Él nació en el 78, está más veterano que
0: 78,
1: Messi.
0: 78, correcto.
1: Y este señor no me tocó verlo, pero Juan Manuel Fangio. Nació en 1911, leyenda y quíntuple campeón del mundo de Fórmula 1.
0: Piloto.
1: Automovilismo, ahí está.
0: Fangio.
1: No tengo ni con, nomás conozco a Checo Pérez. Imagínate a este señor.
2: Y ya
1: no,
2: ni lo sino, vemos.
1: Y ya ni lo vemos.
2: Que ya uno
0: Juan Manuel Fangio.
1: Bueno, pues ahí están los momentos importantes del día de hoy para recordar. Y ayer rapidísimo en la actividad del martes en el Mundial, Portugal ya despertó y le metió 5-0 a Uzbekistán.
0: Sí, partido que
1: estuvimos aquí deseando dar.
0: Ah, escuché, sí.
2: Les comentamos todo lo más importante, ¿verdad?
1: Partido de mares, Uzbekistán. Que Ronaldo marcó doblete.
2: Bueno.
1: Y se nos enojó en la conferencia de.
0: También hay.
1: O sea, a mí sí, los pinches reporteros con jiribilla, güey.
0: No, está viejo, debería tener más colmillo.
1: No, pero es que, a ver, también el reportero que no sea tan.
0: O sea, acá. Pero es que ni le terminó de preguntar. Sí, sí, sí. O sea, solo le dijo pues algo sobre Messi.
1: Espera, ¿a qué venía Messi al tema?
0: La verdad, la pregunta era buena.
2: Sí,
0: porque
2: no,
0: sí, Messi había marcado gol.
1: No, se refería a Mbappé.
0: Mbappé, a Messi. Y iba a la pregunta para él, que había marcado también doble, y como que se dijo, hola, venga, el de allá, y todavía dijo, sí, pregúntame.
1: Tú, oso.
0: Y ya el otro así todo nervioso y no, pues que no sé qué. Pero yo creo, yo no sé si sean amigos o no, porque toda la gente cree que son como en contras.
1: Ajá. ¿Ah? No, son pero son, no son yo, cuates.
0: No son cuates.
1: Sí, son cuates.
0: O sea,
1: son
0: yo
1: cuates.
0: Creo que los dos han de decir, o sea, se han de sentar. Sí. Imagínate un asadito en cada, en casa de cualquiera de los dos.
1: Ajá.
0: No, pues sí, mientras toda la gente se pelea por ti o por mí, nosotros aquí estamos disfrutando de los millones. Pero, y haciendo historia,
2: ha
0: papá.
2: Dicho Cristiano Ronaldo, yo no soy de comillitas, reuniones, amigos y no sé qué, pero yo creo que sí se llevan bien.
0: O sea, por lo
2: porque
0: menos...
2: Porque han estado juntos en premiaciones y demás, se saludan.
0: Pero yo creo que ahí sí le faltó un poco conmigo diciendo, ah, sí, pues cada quien, él es un buen jugador,
1: es que era su también. Pero es que era su momento, güey,
0: Pero no, le dices así y ya luego sales. Pero lo que importa, y yo estoy muy feliz de haber marcado gol, 6 mundiales marcando gol. No sé, a mí se me hizo exagerado. Y mira que CR7 me cae re bien.
1: Sí. Ahorita vamos con los otros resultados. Inglaterra y Ghana 0-0.
0: No nos importa eso.
1: Regresando, hablamos del Colombia-Congo y del Panamá contra Croacia. Corte.
0: No nos importa.
1: Estuvo bueno, no estuvo malo.
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0: Y antes de irnos con el historiador, para darnos reporte del México contra Chequia, rapidísimo, ¿y? Nos ¿y? Quedamos. México contra Chequia.
1: No, pero ¿el qué? ¿El historiador?
0: El historiador.
1: No cuentan historias ni de su vida.
0: ¿Cómo no? Ahora te andas con toda la de Caperucita Roja, güey. Nah. Historia. Y el lobo feroz. ¿Qué te pasa? Inútil.
1: Es un cuento, ¿no?
0: Es un cuento de historia. Oye, allá en Inglaterra contra Ghana 0-0. Estuvo movidito el partido. No se dejen llevar por el que no hubo goles. Sí, estuvo interesante. El Panamá contra Croacia. Panamá. A mí me parece que Panamá no juega mal.
1: Eliminado.
0: Panamá no juega mal, igual que Ecuador, pero. Pues no ha tenido suerte. La neta es que Panamá ayer también creo que le metió lo que tenía que, pero no ha tenido suerte.
2: Les queda un partido, ¿eh?
0: Sí, le dio un partido a Croacia, apenitas un gol por cero.
2: Inglaterra.
0: O sea, a lo que voy.
1: Está eliminado.
0: De Inglaterra,
2: claro. Inglaterra.
0: Y Panamá ya está eliminado.
1: Claro, exactamente. 0 puntos después de 2 juegos.
0: Ayer le metieron con todo y no les alcanzó. Y Colombia, que derrota apenas 1-0 al Congo, le anularon por ahí, ¿fueron 2 goles?
1: 2.
0: Le anularon. El portero del Congo.
1: No, pero Congo le hizo un muy buen partido, sí. O sea, le dijo, a ver, yo sé lo que juego y lo que traigo, me tiro atrás, uh-huh. Y contragolpe, y le sufrió el primer tiempo, le sufrió.
0: Y casi Colombia lo gana, de otro Camilo, que estaba en el último.
2: Sí. Ah, sí, al final, Camilo
0: sí, apareció. Y el portero, oye, el portero del Congo, ¿qué? Todo sacó, güey.
1: Todo se acaba.
0: Porteros, ha sido el mundial de los porteros, güey.
1: ¿Sí?
0: De los porteros. Ha sido el mundial.
2: Ya viene Ochoa, papá. No sé.
0: Viene Ochoa, papá. Oye, hoy viene Ochoa, papá.
1: Ojalá y no lo metan de inicio. Yo siempre dije que no lo deberían de meter.
0: No, si no, ¿cómo? ¿De cambio?
1: Claro. No, para mí sería
0: si
1: más
0: te la vas a
1: padre,
0: jugar, ajá, ¿para que lo aplaudan?
1: Claro, o sea.
0: Ah, bueno, que ahí
1: desde que entiendo. Imagínate, lo ves y que...
2: Ya el 80.
1: Que le llame Rafita. Ochoa. No, o sea, yo creo que...
0: Es la de cambio que perdamos por él.
1: No, pero no sé. Bueno, yo no soy el Vasco, ¿no?
0: No, sí,
1: si yo fuera el Vasco, lo meto 15 minutos.
0: No, pero esto también es una mentada de una patada en los
1: tanatius. No, porque realmente tú
0: 15 minutos, güey.
2: Porque ya no está a nivel competitivo.
0: No,
2: para dar consejos.
1: No, yo creo que sí está para jugar, pero.
2: Competitivo.
1: Sí, pero si ya le diste al Tana toda la responsabilidad, la confianza, síguese la dando.
0: Y para mí. Meterlo 15 minutos, como dices, es una falta de respeto a la trayectoria de Ochoa.
1: Yo creo que no. Sí. Y yo creo que Ochoa lo entendería.
0: Una de dos, o se lo das completo, no. O medio tiempo, pero 15 minutos no, güey. No. Ni que fuera que, güey.
1: No.
0: Ni que ya.
1: Ojalá.
2: El Vasco tu super chocho.
1: Ojalá. A mañana venir y restregártelo en el
0: hospital. A mí por mí arráncate la vaselina.
2: Ayer en la conferencia ya estaba harto de que le preguntaran de Ochoa, ¿eh? Pero así dijo, pues ya, calmados, por favor, ya.
0: Sí.
2: Es el mismo tema, ya.
0: Ayer todos andaban enojados en las conferencias.
2: Sí, cierto.
0: El Cristiano, el mendigo Vasco
1: pues
0: y todo.
1: Es su chamba, que aguante.
0: Nada. Bueno, para hoy, Suiza contra Canadá, Bosnia y Herzegovina contra Qatar, Escocia contra Brasil, Marruecos contra Haití y Chequia contra México, que por cierto, Escocia, con todos los resultados que hasta el momento se están dando, Escocia, ojo, hasta ahorita, pinta como el próximo rival de México, ¿eh? Escocia es el rival, el perfil, que más o menos se van caminando para que sea el rival en los 16avos de final de México.
1: Y hoy ya juegan a la par los
0: involucrados
1: de cada grupo, ¿no? Ya para que no haya ese, el chanchullo,
0: exactamente.
1: Que ya sabía el resultado y demás.
0: Por cierto, el de Sudáfrica contra República de Corea es en Monterrey, ¿eh? Es en Monterrey. A ratito tendremos enlace con el buen Vladimir García.
1: ¿Ah, sí te contesta a ti?
0: Sí, claro, papá.
1: Te voy a pedir un paro, entonces.
0: Como a ti te contesta el otro, a mí este.
1: No, fíjate que Vladimir sí me hace muy raro porque siempre contesta.
0: Sí, pero ya me dijo. Ya me dijo la razón. Me dijo que lo traen en friguis. Sí.
1: Le digo, Vladimir, nada más dile así, 30 segundos y me lo mandó.
0: En friguis, sí.
1: Te voy a pedir a ti que
0: se lo pides. Yo soy su vocero.
1: Sí, porque yo con. O sea, tú le dices a Vlad y tírate de cabeza y te dice cuántos metros. Y yo,
0: No, ya me contestó muy noche. Pero que.
1: No,
0: dice que lo traen en friega.
1: Los traen en friega. Sí. Pero muchos nos han mandado, ¿eh? Y los traen en friega también.
0: Con ustedes, Octavio Rivero.
1: ¿No había más?
3: Aquí estoy, sí me escuchan,
0: sí.
3: ¿Verdad? ¿Cómo
0: sí,
3: están?
0: Sí.
1: Pues que no tienen otro programa en el de Cancheros,
3: no,
1: ¿cómo se llama tu otro programa allá en Houston?
0: Enganchados.
3: Enganchados.
1: Ni me lo sé, tan malo que es.
3: En 25 minutos, en 25 minutos está por allá. Y pues aquí estoy, pues aquí con Toñito Murillo, señor Omar Aldeco, señorita Darinquititita, hey, no, ¿cómo le va?
2: Toñito, qué gusto saludarlo, oigan.
1: Qué formal es este, ¿no? Señor Morales.
0: No, porque estás tú, ¿no? Alguien Arrabal, güey. Alguien Arrabal.
3: Siempre. No, pero es que tiene uno que ser formal.
1: Como siempre.
3: siempre es esto, sí. Siempre hablo igual, pero bueno, ¿cómo les va? La verdad es que ya estoy a punto ya de comenzar el camino rumbo al estadio porque...

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1: Universidad de la línea 3, de la línea verde del metro, y va con destino también al estadio de la Ciudad de
2: México. ¿Y esos por qué marchan? ¿Por los perros o qué?
1: Por los perros, exactamente. No, sí, en serio, marchan por los perros y por en contra del maltrato animal. Okay. Entonces, después tenemos.
2: Esa que ni me vean, porque yo soy taurino. Oh, sí. Bueno, otra.
1: No vayan a Ontario, por favor, eso sí no. Después, tenemos una que se llama el colectivo Buscando a Olín Hernández Vargas Ojeda, que marchará de la estación Textitlán del tren ligero rumbo al estadio.
2: Todo mi apoyo para esa, es así, todo mi apoyo.
1: Sí, ellos están buscando a Olín Hernando. Y después tenemos más concentraciones de la Alianza Mexicana de Transportistas que van a estar...
3: Espérame. Ya cállate los hocico, Vaselino.
2: Es que estoy como interactuando con él.
3: Pues déjalo.
2: Y ya vi que tú y Dari no están interactuando y dije, no, mejor ya me callo.
3: Ayúdenme. Este güey nomás viene una vez a la semana. Déjate, te explico, ¿sabes? Solo viene una vez a la semana y en una hora quiere abarcar todo, güey. Que se callen los hocico,
1: mejor
3: que
1: bien, Toño.
3: No, tú también cállate los hocico. Entonces, que te interrumpa, güey, entonces.
2: Síguele.
1: No. Entonces, tenemos otra concentración de transportistas. Y eso también está bien, porque la verdad es que las carreteras de México hay muchos problemas.
2: Inseguridad.
1: Con extorsiones, uh-huh. Inseguridad y todo eso. Entonces, hoy hay caseta gratis para todos, por decirlo así. México-Querétaro va a estar, la México-Querétaro, en la México-Pachuca, la México-Cuernavaca y la México-Puebla van a estar... las cuatro casetas bloqueadas. Entonces, dale. Francamente es que lo mejor que usted puede hacer en el día de hoy es quédense en su casa, escuchar TUDN Radio, vean el partido. En México sí se puede escuchar TUDN Radio en las aplicaciones, incluso si usted tiene teléfono de la manzanita, le pone ahí y busca TUDN Radio y lo puede escuchar, porque va a ser un caos absoluto la Ciudad de México el día de hoy, justo para el antepenúltimo partido.
3: Pero,
1: de
3: a ver,
1: México,
3: amigo, pero que también están acostumbrados, ¿no? A ese caos. O sea, también no es algo que...
1: No, tanto.
3: La Ciudad de México...
2: Él nos está hablando de cinco manifestaciones. Imagina, cinco manifestaciones en Murillo. Sí, y no, todas van para donde mismo.
3: Sea, y luego aparte ley seca.
2: Oye, ¿y ya quitaron a los maestros?
1: Maestros ya se fueron.
2: Oye, ellos, ¿y si va a haber ley seca hoy? ¿Si es cierto?
1: No la decretaron, ¿eh? O sea,
2: pues porque Buenos Días América dijeron que sí. Y yo dije, que yo escuchara, no.
3: Yo lo que
2: escuché. Si van a informar en este programa, que se informen bien.
3: Yo lo que escuchaste, Murillo. Escúchalo desde temprano, no nomás cuando ya, que si ya.
2: No, lo escucho como desde las 6 de la mañana, cuando traigo ganas.
3: Oye, no, a lo que yo escuché, solamente será
1: en algunos lugares.
3: Será en la zona del FanFest, pero a unos kilómetros, como siempre, a la redonda. O sea,
2: la tienditas. Milla, ¿qué dijeron? Sí, también la milla.
3: Tienditas de...
2: Okay.
3: O sea, de Doña Juana.
2: ¿En toda la Ciudad de México?
3: No, en toda la Ciudad de México.
1: No.
3: Ni en todos lados. O sea, será como las tiendas que estén a los alrededores.
2: Eso me parece buena idea.
3: Eso es lo que va a haber. No, o sea, por ejemplo, si tú ves el juego en casa con tus compas,
2: puedes ir a comprar chela y todo eso.
3: Ahí lo que quieren evitar, una, es el cochinero que estamos dejando, la basura, y otra, ya ves que últimamente las imágenes de que están...
4: Se agarran a golpes.
3: Sí, a golpes, y las camionetas y los carros que los mueven, o sea, eso para muchos es provocado por el alcohol. Hay otros güeyes que no ocupan alcohol para...
2: Y la estupidez.
3: Y la estupidez. Entonces, lo que quieren
1: principalmente
3: lo que quieren evitar es eso, pues, que la gente en el FanFest se embriague de más.
2: Sí, claro.
3: Entonces, es lo que quieren evitar. Pero si usted está en su casa, va a estar la tiendita de Doña Chonita abierta y todo para que pistee. O sea, no se apure. Igual en la Ciudad de México.
2: Muchas gracias.
1: A ver, te voy a decir en qué colonias va a haber ley seca. Okay. La colonia Centro, que es la parte del Zócalo, toda esta zona, la colonia Tabacalera, que es la parte donde está cerca del Monumento a la Revolución. Eso es la colonia Tabacalera. La colonia Juárez, que es desde el Metro Valderas hasta la glorieta de

0: Insurgentes, la colonia San Rafael, que es literal la que cruza de Reforma, y la colonia Cuauhtémoc. Esas son las colonias que van a estar el día de hoy con ley seca, pero en las alrededores no, y la verdad es que yo dudo mucho que vaya a funcionar, porque pues la gente va a andar en la calle con mochilas, con cosas así, o sea, de alguna manera se las van a arreglar. Lo que es bueno es que por lo menos les limiten un poco, porque el partido pasado las tiendas de autoservicios de marca, la O y la del 7, estaban llenísimas, y yo creo que no se daban abasto para surtir la cantidad de alcohol que quería la gente. Así que eso es en lo que va a pasar en la ciudad. Ya en lo que va a pasar en el juego, pues ayer tuvo conferencia de prensa Javier Aguirre. Hablaron un poco acerca de Guillermo Ochoa, así como que ya dice, ya chavales, con Guillermo Ochoa, ya, yo no sé si lo van a meter. Me parece que tendrán que darse algunas circunstancias, como que México esté ganando.
1: Tú lo meterías.
0: Su ventana de cambios.
1: ¿Tú lo meterías de inicio o ya arrancado la segunda mitad?
0: Yo no lo metería, yo me quedaba con el cara a los 90 minutos.
1: Él ni siquiera le ha dado homenaje.
0: No, es que aparte de todo, para ser honestos, ni siquiera es su quinto o sexto mundial.
1: Es su sexta convocatoria.
2: Pero no es por eso. Pero sí es su último mundial.
0: Es su último mundial, sí, pero pues no lo vas a meter por un homenaje.
2: A ver, pero ¿sabes qué me está calando mucho de comentarios de toda la, de mucha banda?
3: Dígaselo.
2: Como si Ochoa fuera un donadie, güey. Sí, o sea, como si Ochoa fuera un güey muy malo, güey. Como que no lo metan.
3: Y a todos, y ya está viejo.
2: Como si fuera muy malo, güey. O sea, como si Ochoa fuera malísimo. De la mayoría, tú ahorita estás diciendo que no lo meterías.
1: Y aplaudiste que no lo metieran.
2: Pero la gente está diciendo que es un donadie. Están hablando como desprestigiando la carrera de Ochoa. Yo los comentarios generales es como no estamos para homenaje, no estamos para esto. Güey, no creo que desentone mucho a comparación de Tala, perdónenme. Tala anda muy bien.
0: Sí.
2: No, pero, güey, no. Es a lo que voy. No estás hablando de un güey X. Perdóname.
1: Perdón que te interrumpa. Ayer en línea de cuatro, Fraga, que tampoco es como a gran portero.
2: Sí, no.
1: Comentó y hasta eso dije, es la primera vez que estoy de acuerdo con Fraga. Dijo, si tú metes a Ochoa desde el arranque y da un gran partido, porque seguramente lo va a dar, porque para mí sigue teniendo cualidades para darlo. La presión que le puedes generar mentalmente a Tala en la banca puede ser contraproducente si lo tiran después. Eso fue lo que dijo. A ver, ¿a qué voy? Oye, Ochoa saca tres muy buenas que iban a ser de gol. De repente Tala puede en la banca sentirse relativamente inseguro y decir,
2: puta,
1: chale. Y si en el otro juego ya no juego, entonces yo por eso creo que le das el lugar a Tala, okay, que es tu portero titular, dale su lugar
2: pero
1: a Tala.
2: Pero no 15 minutos, güey, a otro.
1: Es una falta de respeto. Es que no es falta de respeto porque sí. Ochoa sabe que este mundial, como dijo Dari, iba a hacer grupo, a tratar de dejarle lo mejor que tiene para sus compañeros. Y yo creo que también Ochoa sabe que si había la posibilidad de jugar algo, lo iba a hacer. Pero yo creo que hasta Ochoa es consciente que si un partido se complicaba, tal vez no lo iba a jugar. Yo creo. Tampoco lo platicas. Tampoco le dices, pues no te voy a meter o sí te voy a meter. Yo creo que hoy en día la selección está calificada. La selección ya no pierde.
2: Pero tú acabas de decir algo importante.
1: La selección está ahí.
2: Acabas de decir que todavía trae nivel y que por ahí saca tres o cuatro de gol. ¿Un portero así está para 15 minutos?
1: A ver. No,
0: Murillo. En este momento, yo creo que para la historia, porque lo que no quieres es presionar al titular.
1: Claro, o sea.
2: Hay que presionar, ni qué mis tanates, güey. Es un mundial, es un futbolista profesional.
1: Por eso.
2: ¿Qué carambas presión?
0: Pues sí, al final del día le vas a poner la presión. Él es el titular.
2: Pero ¿por qué presión?
1: Si el Vasco lo tira de inicio, la selección mexicana no pierde nada. Ya lo que ganó nadie se lo va a quitar. Ya, gane, pierde, empate, nadie se lo va a quitar. Sí. Le metan 10 goles, nadie se lo va a quitar. Porque también la FIFA hizo babosada y media ahí con sus cosas.
2: Con FIFA.
1: Pero yo creo, y yo sí estoy a favor de que le hagan un homenaje a los futbolistas que han dado algo, tal vez, no por el país, porque seguimos llegando a donde mismo, ¿no? No es que seamos campeones del mundo ya. Pero, pues, 15 minutitos para que tengas tu cuarto mundial jugado.
2: Que le hagan homenaje otro día, en otro partido completo. No, para que juegue a los 90 minutos.
1: No, entonces, si no le van a hacer homenaje, que juegue el Tal a los 90 minutos, porque Tal es tu portero.
2: Pero
1: titular.
2: Si van a hacer cambios, no, si van a hacer cambios,
1: en la portería,
2: nada incomoda que el portero hoy sea Ochoa.
1: Sí, tu portero, tu central, tu contención y tu delantero, que no.
2: Pero va, ya avisaron que va a haber cambios. Entonces esos cambios, Ochoa no desentona. Ochoa todavía no le pide nada a Tala, discúlpame.
1: No,
2: a Ochoa
1: ver, yo no estoy desentona. En contra de Tala, de Ochoa.
2: Por eso, pero no desentona, si va a haber cambios en otros terrenos de juego.
1: Ah, no voy a hablar, y aparte en este programa no venimos a discutir.
2: Ah, pues tú pon las reglas de los
0: bienvenido
2: programas,
0: güey. Bienvenidos a Línea de Cuatro, a Línea de
2: Dos. Ya, Chactavio, órale, ¿qué más, güey? Si no, ya sácate el quiote.
3: Bueno, ¿qué esperamos del partido? No, ni dijiste nada del partido, Octavio.
1: Sí, nomás nos habló de todos los conflictos que va a haber.
0: Les hablé de todos los conflictos. Pues, ayer estaba en la rueda de prensa el señor... Javier Aguirre, y pues se enfrascó con uno de sus reporteros que siempre se bromea con ellos. Ya andaba diciendo que si venía bebido a la rueda de prensa, y en torno
1: esas
0: a
1: esas son
0: la
1: estupideces del Vasco, perdón que lo diga, pero sí. No, o sea, eres un profesional, cállate, Vasco, responde lo que quieras responder, y si no quieres responder, di, no voy a responder esa pregunta, y se acabó.
3: O sea, pero el reportero sí, exacto, también se pasó, dijo... le hizo una pregunta bien... Que no era pregunta al final.
0: Es que los reporteros ya la saben con el Vasco. O sea,
1: pero
0: ya,
1: es el problema del Vasco que ha dado tanta, estirado tanto a la liga. ¿Para qué se los quiere hacer amigos?
0: Sí, porque hay algunos reporteros que sí son como sus cuates. Entonces, ya ese tema es completamente de Aguirre. También dijo que, bueno, prepararon el partido desde que antes, ¿no? Ya desde el repechaje. Y obviamente lo que preocupa es el juego aéreo de los checos, que es lo que mencionaba ayer, el cuarto equipo con el promedio más alto de toda la copa, entonces tienen que estar pendientes de eso. Y del otro lado, el entrenador de la selección de Chequia, Miroslav Kubek, habló también, dijo que estaría bien que México le rindiera un homenaje a Guillermo Ochoa, pero bueno, él no es quien para hacer esas evaluaciones, depende de la selección, del entrenador, sí, que ya vaya y de una vez le ponga la alineación a Javier Aguirre, para ver si, porque los checos aquí son los obligados, ellos si pierden, se van. Si empatan, casi seguro se van. Necesitan ganarle a México esta noche para poder seguir con vida en el torneo. Así que también habló un poco acerca de la expectativa que tienen con la altura. Están preocupados con la altura de la Ciudad de México.
1: Y nosotros hoy con la altura de los checos.
0: Sí, están altísimos, miren, como 1.90 todos. O sea, está complicado. Y luego los saques de manos del equipo de Chequia es... un arma bastante peligrosa que
1: así
0: tienen.
1: Le metió un gol a
0: así
1: Corea está,
0: a Corea, sí, el saque de manos y el otro gol que metieron también fue jugadas a balón parado, la verdad es que es un equipo muy complicado en ese aspecto, siempre han sido muy buenos en el juego aéreo, pero creo que en esta ocasión antes, si recuerdan la selección de República Checa del 96 o incluso
2: la Eurocopa, sí, cuando llegó a la final contra Alemania, ajá.
0: Tenía mucha calidad, ¿no? Por abajo, estaban
1: pero eso ya no
0: muy
1: juegan.
0: Buenos jugadores. No, eso ya no juegan, no, estos como que se quedaron...
2: ¡Chamargate! ¿Vas a empezar otra vez? No, también no. Que ibas en los programas anteriores, y otra vez ya regresaste, amargate.
1: En 1980 y tantos... Eso ya
2: ay, no te contradigas, no, tú acabas de decir de la selección del 2006.
1: No, dijimos que ha sido la mejor de México.
2: Pues déjalo que recuerde.
1: Y México le va a volver a sufrir el día de hoy. Yo creo que lo gana, pero le vuelve a sufrir porque México, mi niño, no juega a nada.
2: Pues no, pero
1: a nada.
2: Pero se está ganando.
1: Eso sí.
2: Eso es lo importante del fútbol, que se gane.
0: Ya va a volver a sufrir.
2: Eso es lo importante que se. Ah, no, ya no quiero ser romántico. Otros mundiales jugamos muy bien y perdíamos. Hoy que ganen. Que ganen, me vale gorro
0: como.
2: Que ganen.
0: Vamos a pasar.
2: Aunque tengamos los.
1: Estamos ya en octavos.
2: Los rebotes en la garganta.
1: Y no pasamos de octavos.
2: No importa.
1: De octavos no pasamos.
2: Ya veremos.
1: No pasamos.
2: Ya veremos.
1: No pasamos.
0: Pues ese es el reporte, mis niños. Ya me voy.
1: Me viste meter pura mala vibra, Octavio.
2: Tú eres el mala vibra. También quema los programas anteriores. Che, Vaselino, güey.
1: Pero lo queremos.
0: Ya me voy. Ya me dejo peleándose.
1: Dos semanas.
3: Bye.
2: Eso. Abrázame, Octavio. A ver, por acá, rapidísimo, dice el Chicles. No va a jugar Memo, se dobló la rodilla en los entrenamientos.
1: Ayer le dijeron que sí, se la dobló y no pasa nada, ya terminó de entrenar.
2: Ya le puse ahí, ya le metí su mouse, le dije, no, es amarillista, güey. No trae nivel, pienso que los ligamentos se le extendieron de más. Ay,
1: ahora sale de reportero y doctor.
2: Doctor, ya me salió el chicle, güey.
1: Vámonos.
2: Cállate los cinco, dice el George Oludo, dice, no la cagues más, Marcelino, qué presión. Son profesionales. Compórtense como tal.
1: Yo creo que tendrían que ser, pero yo creo que la mentalidad muchas veces del mexicano y del futbolista mexicano no está para ese tipo de cosas. Che,
2: boludo. Che, boludo. Y ya, te mando abrazos, dale. Abrazo, oh, Chucky, dice Marcelino. Sí, Paselino.
1: Ah, también abrazo.
2: Y para vos,
1: abrazo, che.
2: Osvaldo Sánchez todavía la está buscando, la de la pelota de Máximo.
1: Oh, sí, Rodríguez. La va a sacar de la, sí, la sigue sacando Vicky de la.
2: Nos mandó México 1, Brasil 0, México 2, Japón 1. 0-0 con Grecia, semifinal 4-3, perdimos con Alemania, y el tercer lugar 1-1 con Argentina y perdimos en penales.
1: Ah, la de las Confederaciones.
2: Confederaciones.
1: Y del 2005.
2: Bueno, gracias, Marcelino.
1: ¿A poco ya me voy?
3: Muchas gracias, Marcelino. ¿Te quieres quedar media hora más?
1: No, pues ya me voy.
3: Quédate,
1: ya,
3: chao. No te vayas, chao.
2: Te borro la sonrisa.
1: Gracias a ustedes y nos escuchamos el siguiente miércoles.
2: Eso.
1: Gracias. Y que escuchen Cultura Gol, que ahí sí me pueden escuchar más.
2: ¿Ahí viene relajado?
1: Sí, un programa muy ameno.
2: Los
1: bye.

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1: Nacido en Lomas de Cabrera, República Dominicana, Julio Rodríguez es la nueva gran joya dominicana del béisbol de las Grandes Ligas. En su campaña de debut, conectó 28 cuadrangulares, produjo 71 carreras y se robó 25 bases. Con solo 2 años en la liga, ha sido llamado al mismo número de All-Star Games, nombrado el novato del año de la Liga Americana en 2022. El jardinero central de los Mariners de Seattle, Julio Rodríguez, es la figura del bat que recordamos en TUDN Radio.
2: Nacido en California y elegido en el puesto 199 del draft en el año 2000, Tom Brady terminó siendo el más grande en la NFL, leyenda de los Patriots y Buccaneers, donde ganó 7 Super Bowls y fue MVP en 5 ocasiones. Fue con esto que Brady es el mariscal de campo más exitoso de todos los tiempos y de TUDN Radio.
3: Exfutbolista mexicano Adolfo Bautista, mejor conocido como El Bofo, dejó su sello en la Copa Libertadores 2005, donde fue uno de los jugadores más destacados del Guadalajara, alcanzando la semifinal. Fue protagonista con varias anotaciones en todo el torneo, destacando en su memorable gol ante el Boca Juniors. Su desempeño individual fue uno de los puntos más altos de aquel equipo y permanece como uno de los momentos más recordados de su carrera.
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0: Y antes de ir con Néter Colato, que ya está lista como siempre, un abrazote. El Yapayapa dice: hola Toñito, buenos días. Pregunta para Insulino. Ya se fue, güey. ¿Por qué no le cambiaron el nombre de Inutilandia a Inutilandia Mundialista? ¿Es algo que cuesta dinerito y el vaselino es codo o por qué? Atentamente el Yepayepa.
1: ¿Y para qué querías que le cambiaran el nombre?
0: No, pues sí, güey. Ay, no, estos hijos de la ingada. Yepayepa, cállate hocico, güey. Aparte ya tenemos rola de Inutilandia Mundialista. Con eso, güey. Con eso, güey. Con eso tienes, cállate hocico, no eres de productor. Dice por acá el Super Rey. Hoy es el día de San Juan. Muchas fiestas de Jalisco y en mi Acatic también. El 24 de junio, el mero día de San Juan. Eso, mi Super Rey. Por acá otro mensajito. La Brujita: buenos días a los tres, güey. Va a haber más gente con Alejandro Fernández. Acuérdate que esa música la escucha la prole, o sea, el pueblo. Para los de las escuelas públicas, los agropecuarios, pues se van a dejar ir con todo la perrada. Cállate los hocico tú, mi Brujita. El Joaquín de Luna dice: a ver si nos sale Juanito hoy con 10 minutos por ser su día.
1: Ay, sí, ahora, que hoy es día de ¿qué?
0: De San Juan. San Juan. Sí, sí, San Juan. El Macaulay: ¿andan enfermos? Están hablando mucho de fútbol. Lo van a meter 15 minutos al final. Ya hablé con el utilero. Es mi tío. Dejen de andar rompiéndose los calzones. Darinka callada, desayunando su torta. No, ¿cuál desayunando, güey?
1: Es que se ponen a gritar, Antonio, y como que yo ya digo, ay, ya.
0: Estresada, dale.
1: Ay, sí, ya, buenas noches.
0: Vamos a mandar a línea de cuatro, dale.
1: No, es que luego pura gritadera y como que uno dice, ay, no, buenas noches.
0: Vea que el vaselino venía también los demás programas.
1: ¿También?
0: Venía con, no, que los anteriores miércoles venía contenta. Y ahora
1: pero
0: llegó.
1: Estuvo contento.
0: Ahora llegó otra vez gritando, güey. Ahora llegó otra vez gritando, güey. Que se cae el hocico. Un tal Nani Gurrusqueta dice: saludos, Toño. Feliz día de tu santo. Hoy es día de San Juan. Saludos para mi Dari y al buen Gargamel. A ese vaselino no le gusta nada. Ya ven, güey. Luego el Chicles dice: güey, dejen que siga Tala, que su confianza siga creciendo. Mira que más adelante lo vamos a necesitar al 100 y a la ñonga los homenajes. En México, ya basta.
1: Ya basta.
0: Otro amargadillo, güey. Y luego también a partir dice el Chicles: buenos días, amigos de Inutilandia. Ahora resulta que a las nuevas generaciones no les gusta hablar de por teléfono. Yo me acuerdo. No. Que cuando andaban noviando, pasaba hasta 2 o 3 horas
1: platicando. Es que ahí es diferente.
0: Ah, por teléfono.
1: O sea, yo así que, por ejemplo, o sea, con my boyfriend, ajá, no, 2 horas hablando, con mi mamá también, o sea, con mi familia, con los cercanos, sí.
0: Sí.
1: Pero ya con gente así que dices, ay, ¿por qué me marcas? Mándame un mensaje.
0: Dice, tiene buen punto el vaselino, pero también lo que te costó para comprar un teléfono, un Evo, y la mitad del otro. El Jiki dice: Jorge Sánchez es nuevo refuerzo del Atlas. Llega del PAOK. Duró bien poquito allá su aventura.
1: ¡Órale, nombre! ¡Qué bárbaro!
0: En transferencia definitiva por 2 millones y firma contrato por 3 años. Ah, pues, eso sí que tú digas que guau, contratación. No, mi Jiki, pero.
1: Pero qué bueno, Jiki.
0: Es que no podemos bajarnos del barco. Dar y yo hemos criticado a,
1: claro,
0: a Jorge Sánchez. Claro. No nos gusta. Entonces no podemos decir ahora sí, ah, qué contratación tan fregona. Dice por acá el tigre bélico, creo que es el tigre bélico. Oye, Toñito, ¿tú cómo estás? Tú, la chaparrita de la Sonora, y tú, Toñito, oye, ya dile a Juanita, así como nos chutamos todo lo que él dice, así que él también aguante todo lo que diga la niña. Es el Colato, por favor, dile que lo dijo el tigre bélico. Ah, sí, es que creo que ayer no sé qué le dijo el Juanito a Ethel. No me acuerdo qué, y se enojó el tigre bélico. La verdad ni me acuerdo qué le dijo, pero ya sabes que el Juanito está bien variguano. Y hablando de, agárrense, que cierren las iglesias, señores. Con ustedes, Éter Colato.
2: Toñito, buenos días, Dari, buenos días a toda nuestra gente hermosa de costa a costa, desde la costa este hasta la costa oeste, aquí vamos con toda la acción, y fíjense ustedes bien, reza el adagio popular: cría fama y échate a dormir. Ahora de baja y de quema iglesias no me bajan.
0: Pues no, la situación. Gracias, pues
1: es que debes tener cuidado, ¿a quién le cuentas tus historias, Etel? O sea, de verdad.
2: ¿Quién me manda, verdad? ¿Quién me manda? Sí, por eso es que dicen, el que guarda su boca, guarda su alma. Así es que eso me pasa.
1: ¿Y el que
2: pero
1: anda con
2: uno aprendiendo en la vida?
1: ¿Y el que anda con lobos?
2: Exactamente.
0: Aullarse, ah, enseña.
2: Ese aullar aprende.
1: Y más vale llave en mano, no. Antonio.
0: Que siento volando.
1: Así no.
2: Llave.
1: Eso no existe, ¿verdad?
2: era otra cosa, era pájaro, parece.
1: Sí, sí.
0: Andas marihuana, Dani, yo también.
2: No, de verdad que ya es miércoles, ya se nota que el efecto de la cintura de semana ya les está afectando, porque dicen de que es como el día más difícil de la semana, el miércoles, sí, porque cierto. Estás a la mitad, ajá, a la mitad de haber comenzado y a la mitad todavía para terminar, así que así la situación. Pero fíjense ustedes que le vamos a contar. Ustedes se recuerdan cómo vienen así todos los bicholovers y todos los antimesis, que no, que la Messi le dieron haber sacado tarjeta roja y que los dos goles que últimamente ha hecho ya no debieron haber sido válidos y bla, bla, bla, etcétera, etcétera. Pero fíjense que ahora hay una controversia que ya le está dando la vuelta al mundo y que está sacudiendo a la mismísima FIFA, porque resulta que el día de ayer no expulsaron a Jude Bellingham. Y es que hay una nueva, fíjense ustedes, como ya ven que la FIFA, ay, para innovar y para hacer de las cosas más difíciles, se prestan solos. Pues resulta que a raíz de aquella controversia que tuvo Vinicius Junior con Pastrani en el Benfica, en el marco de la Champions League, en la que él dice Vinicius que le dijo le dijo cuestiones así racistas. Entonces se creó la ley Vinicius, que ahora todo el jugador que se cubra la boca para ofender al contrario, uh-huh, inmediatamente tiene que ser tarjeta roja.
1: Sí, sí, sí.
2: Y exactamente, pues resulta que al Virón se la aplicaron. El jugador de Paraguay estaba en el encuentro que tuvo contra fue Paraguay, creo que contra
0: Estados
2: Turquía.
0: Ah,
2: estaba
0: a Turquía.
2: Sí, okay. No, contra Turquía, okay, fue contra okay. Turquía, que estaba jugando Paraguay, y Almirón se cubrió la boca, yeah. Inmediatamente, ajá, el árbitro, tarjeta roja. Pues sí. Entonces resulta que Jude Bellingham hace lo mismo con el capitán de Ghana, uh-huh, y no pasó nada, no hubo tarjeta roja.
0: Es que hasta en eso los criterios son dispares.
1: Ah, caray.
0: Tendrán que, exacto, ser parejos o no, o sea.
2: Sí. Sí. Se cubrió la boca y le dijo, y así se mira que le está diciendo cosas a Jordan Ayew, pero al capitán de la selección de Ghana, pero allí no hay tarjeta roja. ¿Por qué? Porque juega en el Real Madrid.
1: Qué mal. Sí, es que creo que no nada más en esa regla, que esa regla parece ser muy clara, ¿no? O sea, no se prestaría como interpretación. Si te tapas la boca cuando vas a encarar a otro jugador, tarjeta roja. Eso no tiene allí espacio de interpretación, pero mira, no aplicó.
2: Exactamente, porque hay otra jugada donde si la velocidad, que si la intención, uh-huh, que si fue un choque, que si esto, pero aquí no, aquí la FIFA es bien específica y dice, se cubre la boca para referirse a algún jugador contrario, tarjeta roja inmediatamente, sin excusa, y ya la aplicaron. Entonces lo que ha hecho ahora la Federación Paraguaya, y con toda la justa razón, es que ha enviado una queja a la FIFA. Porque, o sea, ¿de qué se trata? ¿Con unos sí y con otros no? ¿O habemos selecciones de segundo nivel, de primer nivel y de tercer nivel para la bendita FIFA? Uh-huh. Y es lo que inclusive hasta la misma prensa inglesa lo está diciendo, que no es posible que se trate de que tenga doble rasero la FIFA y que se trate de manera diferente, porque tienen que, si van a aplicar los criterios, uh-huh, tiene que ser con todos, y entonces Jude Bellingham tiene que tener tarjeta roja.
0: Claro. Oye, ahorita que dijiste lo de Paraguay, ¿fue cierto este rumorcillo o no? Lo de expulsaron a un periodista, ¿no? Del mundial, al paraguayo, que precisamente en ese partido contra Turquía, que se molestó tanto por la roja que le sacaron al futbolista paraguayo.
2: Ay,
0: que,
2: sí,
0: le dijo algo al, que le dijo algo al árbitro. Se prendió, le salió lo fan y me lo expulsaron del mundial.
2: Sí, lo expulsaron. Sí, exactamente. Eso corrió la noticia. Ya ves cómo hay tanta información, y justamente en estos días tanta información que tenemos, pero todo parece indicar que sí, que el periodista fue expulsado por gritarle improperios al árbitro justamente por eso, porque fue, así fue titular, por primera vez, o sea, fue Almirón el que se hizo acreedor de la FIFA, de esta sanción, esta nueva ley que iba a comenzar ya a raíz de ese partido del Benfica contra el Real Madrid, pero y dice que habría sido expulsado. Entonces, o sea, imagínate lo que pasa, es que hay algunos reporteros, algunos comunicadores que se les sale los fans,
1: sí,
2: en las salas de prensa. Bueno, este estaba a nivel de cancha, pero me recuerdo hace poco un partido, fíjense que era entre, no voy a decir quién, pero porque no vaya a ser que lo conozcan, pero era entre Cruz Azul y Toluca, no, perdón, entre Galaxy y Toluca.
0: Ah, pensé que ibas a decir, el de Cruz Azul y Pumas, y fue en CU, y estaba atrás de la portería, yo.
1: Estaba chichi.
0: Estaba chichi, dale, dale, estaba chichi.
2: Pero se dan cuenta como es Toñito de masoquista, porque él es el que insiste en recordar ese episodio oscuro de su vida. Yo no.
0: No, es que mencionaste Cruz Azul, y como yo estuve en la final.
2: Yo sé.
0: Estuve chichi.
2: Me traicionó el subconsciente. Entonces, mira, qué pena que vieran ahí los colegas a Toñito chillichille, ¿verdad? Atrás de la portería.
0: Qué poca Mauser.
2: Y yo tratando de cuidar sus sentimientos, se fijan, y él insiste en hacerse daño y recordar que Cruz Azul fue campeón y ganándole a los Pumas. Pero bueno, sigamos.
0: Prosigamos.
2: No, fíjense que en esa sala de prensa había un comunicador de, porque no le puedo decir periodista, de Toluca, y estaba jugando contra Galaxy en el marco de lo que era la Conca Champions. Y entonces cuando hace el gol Toluca, grita, salta y de todo. Y llega el representante de CONCACAF y allí delante de todo le dice: en el palco de prensa no permitimos gritos, celebraciones ni saltos, le dijo.
1: Uh-huh.
2: Y se lo dijo así, casi con el micrófono en la mano, y nosotros, sí, porque es bien difícil cuando a la gente se le salen esas, aunque a mí me ha pasado, a mí me pasó una vez en el estadio de Dallas, qué vergüenza, pero bueno. Entonces,
1: ¿festejaste y también te dijeron o ya, no?
2: No, allí no hubo necesidad que me dijeran, pero la mirada fulminante de todos los compañeros allí, pues era suficiente.
1: Con eso.
2: No, es que Dyers estaba medio partido abajo de San Francisco y el partido final era contra San Francisco. Estaban ya en el noveno inning, Dyers iba perdiendo, pero de repente ya para cerrar el noveno inning, bases llenas, y venía André Itier al montículo, jonrón, y la saca y Dyer remonta, gana y pasa a los playoffs, y yo me levanto, grito, salto, igual que el de Toluca, y yo era la única ahí en el palco de prensa haciendo semejante oso, y entonces, y se me quedan viendo todos así como, qué bárbaro, qué vergüenza. Y mis compañeros de la radio que iban conmigo se hicieron como que no me conocían.
1: Se fueron para otro lado.
2: Exactamente. pero volviendo a la situación, vamos a ver qué es lo que la FIFA le contesta a Paraguay respecto a la tarjeta roja de Almirón, aunque hoy ya, digamos, ya no sé si le alcanzaría la respuesta, porque ya ve que son dos partidos y ya Paraguay estaría jugando ya su tercer encuentro. Ese es por un lado, y por el otro lado, pues, ¿qué les puedo decir? Entre las cosas curiosas que hay, hemos visto a Ronaldinho, uh-huh, animando a Brasil. Entonces, nosotros se fijan, después de la participación de Brasil, nosotros decimos, Dios santo, ¿y por qué no vuelven estos a la cancha? Ronaldinho, Ronaldo, Kaká y todas las estrellas. Pues resulta que Ronaldinho es el Balón de Oro, fíjense ustedes, campeón del mundo a los 46 años. La leyenda brasileña se va a regresar al fútbol, y no es chiste, y no va a regresar a la Kings League, sino que se incorporará al Ravenna FC, equipo que compite en la Serie C de Italia, o sea que es tercera división en Italia. Pero díganme ustedes, a los 46 años,
1: Wow.
0: Y aparte no creo que sea por necesidad, ¿no? O sea, es porque de plano no puede dejarlo, o sea, de plano no se puede retirar.
1: Enfermo de fútbol.
0: Enfermo de fútbol como la Dale.
2: ¿O será que el equipo quiere posicionar al club ya en un escenario internacional y que sea conocido así de golpe y que tal vez eso es lo que quiera hacer el Ravenna FC? Porque imagínese contratar a Ronaldinho, o sea, va a ser un golpe mediático, pero no sé qué tanto podría aportar exactamente.
1: Bueno, pero es que Ronaldinho, ¿verdad? Sí. Todavía después de retirado, o sea, lo vimos, por ejemplo, en el partido de las leyendas que hubo acá en México, y todavía se aventaba tremendas jugadas, ¿eh? O sea, ya no, obviamente, no está en un momento como óptimo atléticamente, por decirlo. Pero pues sigue teniendo la magia, Etel.
2: Sí, y se recuerda cuando él estuvo en ese problema legal que tuvo, donde estuvo arrestado, y allí en con los internos armaba sus partidos y se mantenía jugando allí, aunque estaba preso, pero se mantenía jugando. Entonces probablemente mantenga esa vida jugando, disciplina y todo. Y si bien es cierto que no será así como que digamos en los mejores momentos de Ronaldinho, pero algo le puede aportar al Ravenna FC para que ellos se atrevan a pagarle un contrato, porque me imagino que no será, o sea, cualquier cosa a la que le van a pagar.
1: Uh-huh. Wow. Sí, claro.
0: Pues ahí está el tema de Ronald Down, como cosas curiosas. ¿Tiene algo más?
2: ¿Y ya?
1: ¿De dónde
2: no dijiste que ayer el Ravenna Italia. FC de la tercera división de la Liga C de Italia, la okay. Serie C de Italia, porque ya ve que como Italia va a la Serie A, la Serie B, y esta es la Serie C.
1: Okay.
2: Así es que el Ravenna. Uh-huh. No, ya ayer me tocó narrar el partido de Colombia contra la República Democrática del Congo, que dicho sea de paso se jugó ahí en Guadalajara, así es que tuvo que llegar allí un defensa porque los porteros están haciendo historia, es increíble cómo están salvando a sus equipos y a veces no se llevan unas goleadas históricas precisamente porque los porteros están allí defendiendo con todas las porterías, así es que Daniel Muñoz, el defensa de la tricolor colombiana, tuvo que hasta los 76 minutos hizo el gol. Dos que le anularon a Luchito Díaz por fuera de lugar, pero estaban bien anulados, aunque la hinchada lo celebraba igual, pero imagínense ustedes, 45,358 aficionados en Guadalajara.
0: Sí, allí un ambientazo, estadio, ¿no? Y después en la Minerva, que es el lugar donde pues se festejan las Chivas, otros equipos más. Por ejemplo, hasta la América ha festejado ahí la afición que le va a la América de Tapatía, pero pues sobre todo las Chivas, ahí festejan los títulos. Cuando la selección mexicana gana, ahí se va a festejar a la Minerva. En este mundial ha habido conciertos como el de Maná, y que el próximo jueves va a haber Alejandro Fernández ahí de a gratis. Ayer, Dari, uh-huh, Etel, la afición colombiana, sí, estaba festejando en la Minerva después del partido. Eran miles y miles y miles de colombianos y tapatíos que andan apoyando a Colombia. Ayer era impresionante. Ayer la ciudad era amarilla. Ayer yo también anduve por las calles del centro caminando. Sí. Previo a ir a otro trabajo. Y era impresionante ver a toda la gente con sus playeras colombianas que se acercaban al FanFest. En el FanFest todo era amarillo. Los colombianos están encantados de estar en Guadalajara, ¿eh? De verdad. Y ayer en la Minerva, yo creo que había unas, decían oficialmente que había 30,000 personas en la Minerva. 30,000 colombianos había en la Minerva festejando la victoria de su equipo. Entonces, y los que faltaban por llegar, porque muchos obviamente estaban en el estadio, la mayoría en el estadio. Entonces, y acceder, para salir de ahí es un despapalle del estadio, ¿no? Ajá. Te tardas un mínimo un par de horas, si te va bien, en salir del estadio.
2: Oh, totalmente.
0: Sí. Entonces, la verdad, la ciudad, Guadalajara ha estado pintada de amarillo, aparte de, digo, traemos la euforia de los coreanos y no, de que, uh-huh, de todo el despapalle, pero realmente la selección que ha pintado la ciudad, aparte de México, obviamente del verde, es Colombia.
1: Sí, claro.
2: Sí. Y Muñoz, que se ha convertido en el salvador de los cafeteros, porque fue el mismo que hizo también el gol contra Uzbekistán. Uh-huh, al sí, final, sí. Así es que no, está impresionante. Y Camilo Vargas ahí jugando en su estadio.
0: Ajá, no, no, en su ciudad, porque el estadio ahí juegan las Chivas.
2: Eso, perdón, sí, sí, sí, en su ciudad, exacto. Sí, ahí es donde juegan las Chivas y en el Jalisco es el Atlas. No, en su ciudad, allí imagínense ustedes que, o sea, bastante.
0: Pues es como su casa, si le va bien a Camilo cuando juega contra las Chivas, es como su casa, está bien, es como su casa. Le va bien cuando juega los clásicos, le va bien ahí en esa cancha.
2: Así es que la selección colombiana va a cerrar esta primera fase contra Portugal allí en el Hard Rock Stadium en este 27 de junio. Y los otros de ese grupo, la República del Congo contra Uzbekistán en Atlanta, así será la situación. Pero sabes una cosa, lo que hablabas de la selección, de la afición mexicana. Ajá. Es el hecho de que llegan los iraquíes y si ellos andan de party con los iraquíes en fiesta, en carnaval, es impresionante. Es impresionante.
0: Es que la neta,
2: la gente de México.
0: Perdón, sí, que lo diga tal cual, pero los mexicanos somos una chulada para el despapalle. Somos, sí, una chulada. Y la verdad, sí, somos un país que recibe bien al visitante. Somos un país que muy pocas veces le hacemos una mala cara a las personas que vienen de otro lado. Al contrario, de inmediato las hacemos sentir como que son nuestras.
1: Sí, nos enorgullece llevarlo, sí, sí, a que conozca, sí, lo que comemos, lo que vemos.
0: Y somos bien despapallosos, güey. O sea, a nosotros nomás sí, nos dicen, hay música, hay chela, y nos pintamos solos, güey. Entonces, la verdad que.
2: Pues, no, hasta de. Uh-huh. Hasta de las tragedias hacen fiesta.
0: Sí, sí, sí, sí. Exactamente. ¿Cuántos chistes no hay de tragedias? ¿Cuántos chistes no hay de tragedias? ¿Cuántas cosas no hay de tragedias? Corridos de tragedias. El mexicano le sabe sacar jugo a todo eso. Y hablando ya específicamente, y el tapatío también sabe hacer despapalle, al por mayor. Entonces, no por algo estamos siendo catalogados la mejor sede, Guadalajara, de los, sí, fanfets y de sí, todo el mundial, de todas las sedes que hay.
2: Y de lejos.
0: Sí.
2: Y de lejos, porque en Toronto, en Vancouver, en Canadá, y sin crítica, pero se siente bastante frío el ambiente, sí, comparado con lo que está sucediendo en México.
1: Están viendo muchos memes respecto a eso, ¿no? De que en las zonas los fanfests de Estados Unidos y de Canadá es como el grillito, Antonio, así.
0: Ajá, y acá no, acá tenemos una fiestota. No, de verdad, acá traemos una fiestota.
2: No, olvídense, ahí la chona, todo lo que da.
1: Claro.
0: Ajá, pusieron a bailar la chona los güeyes de Países Bajos.
1: Hasta hubo ya como, también ya salió el meme del nuevo deporte, que es el lanzamiento de compa. O sea, es juntar todos los vasos de la chela del FanFest. Ajá. Y avientas a un muchacho de un lado al otro. O sea, como haces como un puente. Y avientas a un muchacho
0: y lo tienes que pasarse arriba del puente.
1: Eso ya es olímpico, Antonio.
0: Claro que sí, no manches.
1: Vamos a ver en Los Ángeles, por cierto.
0: Exacto. ¡Ya nos vamos a corte!
2: ¡No vamos, vámonos al corte! ¡Hasta mañana, chicos!
0: Muchas gracias por todo,
2: Ete. Un abrazo para todos.
1: ¡Abrazos!
2: Eso. ¡Bye!
0: ¡Corte! ¡No le cambie!

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4: Pedro Rocha, proveniente de Uruguay, ganó 3 Copas Libertadores y 2 Intercontinentales con Peñarol. 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Su influencia en el histórico Peñarol campeón lo convirtió en una figura destacada del fútbol uruguayo.
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0: en Nutrilandia por TUDN Radio, ya de regreso en este, ya que es el cuarto bloque ya de Inutilandia, ¿cómo de que no?
1: ¿Pasó de volada?
0: Va de volada, dale. Va como de volada.
1: Va lento.
0: Va como ida al WC mía.
1: Sí, Antonio.
0: Va rápida.
1: Que te tardas años.
0: No, dale, no, ya no.
1: No, la vez pasada, Antonio, vez sí. No, la vez pasada sí dije, iba bien el récord.
0: Iba bien el récord.
1: Eras velocito.
0: Pero me justifiqué, dale. No, llegué con mi justificante.
1: No,
0: Dale, había dos güeyes adelante de mí.
1: Antonio.
0: Y ya no me podía echar para atrás.
1: De verdad que
0: no, yo creo que fue mío todo, la culpa.
1: Y yo dije...
0: No fue mía culpa. No fue mía culpa, dale. Había dos güeyes adelante de mí.
1: Ajá.
0: Y no había, y solamente había un WC, dale.
1: Le dije, descuéntenle.
0: El de abajo. No. El de abajo lo estaban lavando.
1: Ajá.
0: Y arriba yo, había dos güeyes adelante de mí.
1: Y nada más.
0: Y aparte un güey.
1: ¿Cuántos baños hay? ¿Dos?
0: Ajá, ¿tres? Dos baños.
1: ¿Y?
0: Estaban ocupados los dos.
1: Ajá.
0: Y había dos güeyes adelante de
1: no
0: mí.
1: No manches.
0: Se salió un güey. Y entró otro güey.
1: No, sí, sí.
0: Y el que, y el de los dos que había, un güey nunca salió. O sea, nomás teníamos realmente un baño.
1: Ajá.
0: Para tres güeyes que estábamos esperando,
1: no,
0: ahí.
1: Pues no.
0: Por eso ya
1: está bien,
0: salió.
1: Antonio.
0: Y yo eché turbo.
1: Te
0: lo juro que yo eché turbo. Yo llegué y... salió así, salió de volada.
1: Antonio.
0: Salió rápido, o sea, en lo que a mí respecta, dale. Seguí con mi récord.
1: Fuiste
0: positivo.
1: Velocity.
0: Yo fui Velocity.
1: Ajá.
0: Pero pues es que te tardaron los otros güeyes, por eso no pude hacer nada.
1: Alright.
0: Bueno, ya de regreso. Ay, no manches, este güey ya no me dio chance ni de leer mensajes ni nada. Me está...
1: ¿Quién?
0: Me está impresionando.
1: ¿Quién? ¿Cómo?
0: El Quiñonga.
1: ¿Por qué?
0: Pues la puntualidad. Antes me daba chance.
2: ¿Cómo están las cosas?
1: Para cómo están.
0: No, sí, ¿eh?
1: Quiñones.
0: Sí. Con ustedes, Luis... ¡Quiñonga!
2: ¿Qué pasa, inútil Toñito, Dari? Qué gusto saludarlos, como siempre. Hoy nos vamos tempranito con el béisbol. Así que ya lo saben.
0: ¿Qué está pasando, Quiñones? ¿Qué está pasando, Quiñones?
2: ¿De qué o qué, Juan Antonio?
0: Es que muy puntual, Quiñones. Muy puntual, Quiñones. ¿Qué está ocurriendo?
2: Juan Antonio, la cosa está...
0: Está claro.
2: La cosa está...
0: Desea mi abuelita para el descanse. No le rasquen la... Las...
2: Sí,
1: no,
2: sí,
1: eso no
2: sí,
1: lo dijo
2: sí.
1: Tu abuelita, Antonio. Yo lo escuché en una
2: sí, sí, sí.
0: Ah, bueno, entonces ese güey escuchó a mi abuelita, güey.
2: Probablemente. ¿Qué pasó, muchachos? Qué gusto saludarlos como siempre por acá. Fíjense que hoy estamos listos para llevarles un juego tempranito aquí a las 3 de la tarde, tiempo del este, en la señal de TUDN Radio. Después de contacto deportivo. Después de contacto deportivo.
0: El programa favorito del Vaselina.
2: Ahí vamos. Qué guapa Dari hoy, ¿eh? De verdad, hoy tengo que decirlo.
1: Niño.
2: Hoy veo a Dari.
0: ¿A qué te está viendo?
1: Está viendo.
0: Ay,
1: Dari. En la cámara sale.
0: Está viendo.
1: Ay, no, yo. Dari, ¿eh?
2: Así que no vayas a hacer ninguna señal obscena.
0: Y yo, Quiñones, y yo.
2: Estás bien Federico, Juan Antonio.
1: Se llama Antonio, no Federico.
2: Estás bien Federico.
0: Mira, ya le estamos viendo a Quiñones. ¿Por qué pones esa barra de atrás, güey? Como de...
2: Porque estoy aquí en la barda de los prisioneros, aquí andamos.
0: Acabas de levantarme, digo, Quiñones, güey, se te ve la cañota, güey.
2: Ojalá. Inútil, ojalá.
0: Quiñoncito, ¿cómo se porta? Quiñoncito, ¿a qué hora se levanta, güey?
1: ¿A
0: qué hora se levanta?
2: Depende, hay días que se levanta a 6:30, hay días que da chancecito hasta las 7, ajá. 7 y algo, y se despertó como 6:30. Pero fíjate que se despierta y se queda solo allá en su cuarto, cotorreando el solo ahí en su cuna, ahí, un rato, hasta que ya empieza ya a llamar.
0: A dar lata.
2: Pero, sí. Sí, se quedó un ratito ahí el cotorreando solito ahí en su cuna ahí.
1: ¡Qué hermoso!
2: En su cuarto. Sí, sí, a su cuarto, para que dé chance, ¿no, Juan Antonio?
0: Porque las posibilidades se agotan cuando van creciendo, se agotan.
2: Sí, no, a su cuarto solito y que dé privacidad.
0: Yo ya le platiqué a Dari la semana pasada, Dari, ¿verdad?
1: Ah, sí.
0: Que estaba a punto
2: también escuché,
0: de turrón,
2: Antonio,
0: y valió gorro,
2: escuché.
0: Güey. Ah, tú también
2: escuché. Sí, también escuché la plática. Pero sí, hoy a las 3, Juan Antonio, vamos a tener medias rojas de Boston contra los Rockies de Colorado. Desde Colorado estará el venezolano Ranger Suárez, el zurdo de los Red Sox en La Lomita, lanzando en ese desafío. Repito, 3 de la tarde con 10 minutos para que estén atentos a nuestra programación, al juego que le vamos a estar llevando aquí en la señal de TUDN Radio. Ayer tuvimos en TUDN Radio la victoria de los Yankees de Nueva York sobre el equipo de los Tigres de Detroit, 4-3. Carlos Rodón se anotó su cuarto triunfo de la presente campaña. Gran labor monticular para el zurdo de los Yankees, Carlos Rodón. David Bednar con su rescate número 15. Buen juego de pelota donde los Yankees se terminaron llevando la victoria. Y con la victoria en el orden personal para Rodón, pero el aporte del cuadrangular de Jazz Chisholm Jr. No sé si han visto, no creo que lo hayan visto, pero Jazz Chisholm Jr., el segunda base de los Yankees de Nueva York, el Bahamas, se ha hecho viral, Juan Antonio, porque en las últimas horas, en pleno juego, o sea, hace un par de noches, en pleno juego, pues estuvo con una paleta, o sea, de las paletas de bolitas, si me ubicas, de las que son, en el juego, ahí estaba chupando su paleta en pleno juego, y esto desató la ira de muchos fanáticos, periodistas, gente que son más románticos del béisbol. Bueno, ayer cuando conectó el jonrón Jazz Chisholm Jr., automáticamente lo primero que hizo fue buscar un bote lleno de paletas y mostrárselo a la cámara, ¿no? Como diciendo, pues, todas las críticas que me hicieron y lo que sea, pero mira, les conecté jonrón y ahí les va el bote de paletas.

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1: Su hijo es de Enzo Uribe. Por acá nos dice, a ver si encuentro reporte. Ah, bueno, me pasó ahí la nota, pero lanzó dos entradas, solo le conectaron un hit con cuatro ponches, dejó el juego empatado a cero, y en el tercero el relevista estuvo metido en problemas, perdían 4-0 los Chupacabras, remontaron para ganar el juego. Enzo se ponchó, recibió base por bolas y dio hit, impulsor de una carrera, anotó también una carrera, así que el resultado ayer de Enzo con los Chupacabras, este equipo de béisbol de categoría sub 12, menores de 12 años, que ahí juega el hijo de nuestro buen amigo y radioescucha, Raúl Uribe, el tío Ruedas, el buen Enzo Uribe, así que sigan allí toda su trayectoria. En un futuro nos podemos ver de los Chupacabras al béisbol de Grandes Ligas,
2: Eso, mi Quiñones. ¿Algo más, amigo?
1: No, solamente invitarlos hoy al béisbol. Hoy no habrá desde el Diamante, solamente el juego de béisbol, porque empieza a las 3 de la tarde, tiempo del Este. Así que a las 3, mucho béisbol aquí en la señal de TUDN Radio. Y antes de despedirme, felicitar a otro gran equipo representante del deporte del estado de Jalisco, nuestros invencibles Astros. Ya, Dari, ya finiquitaron en la final, entonces los Astros, ¿no?
3: Ya, claro,
1: qué
3: ya.
1: Qué bárbaro, qué bárbaro.
3: En 5 partidos.
1: Los Astros y los Charros de Jalisco son lo único que vale la pena del deporte profesional de Jalisco. Oh, aunque yo quiera mucho a las Chivas, pero son una bola de inútiles también. Los verdaderos mandamás del deporte profesional del estado de Jalisco en México son los Astros en el básquetbol y los Charros en el béisbol. Las Chivas y el Atlas, esos valen pero pa pura. Ahí ya saben, sigan el ejemplo. Ahí están campeonatos, títulos, papá, es lo que demuestra la jerarquía.
2: Eso, ya está, mi Quiñonga. Abrazo.
1: Abrazo, los quiero. Un beso para todos. Y ya saben, a las 3 de la tarde los espero con mucho béisbol aquí en la señal de TUDN Radio.
3: Abrazitos. Abrazote. Ay, tranquiñonito, por favor.
2: Dice el buen Henry. Dice, Antonio, si la aplicación falla en repetir lo mismo, ya sabemos de quién es la culpa. Ese vaselino repite lo mismo, no deja hablar, qué poca. ¿O será que en su casa no lo dejan hablar? Puede ser una posibilidad, puede ser. Inutilandia mundialista, mejor Inutilandia repetitivo, arreglen esa app, uleros.
3: Repetitivo, ¿yo qué, güey?
2: Ya cae el hocico.
3: No somos nosotros.
2: Para que de verdad digan, güey. El Andrés Cartas Ibarra, buenos días y feliz miércoles para ustedes y para los que somos radioescuchas. Hoy ganará México 3-1 a República Chequia. Ay. Y será la primera vez que una selección mexicana consiga 9 puntos en una fase de grupos. ¡Oray! A ver, otro mensajito por acá, permítame. Dice Nidia Orozco, nos manda un TikTok a su crema, dice, abrazo, Nidia. Y la brujita, ese ya fue de ayer, creo que ya me emparejé con los mensajitos. A ver, rapidísimo, acá dice tío Ruedas, ya se parece Inutilandia a los descansos de hidratación de este bendito mundial. Bostecear es una condición médica. Bostecear.
3: Pero de lo que decía Quiñones. Ajá. Que bostez. ¿A poco es médico?
2: Dice que sí.
3: Bueno, es que es cuando según te falta como oxígeno en el cerebro.
2: Ajá. Yo bosteceo mucho.
3: ¿Sí? Sí, sí. Pero es porque no respiras muy bien, ¿o qué?
2: No lo sé.
3: Porque cuando
2: ¡dale!
3: ¡Ay!
2: Desde que estaba en la primaria, me acuerdo. Desde que estaba en la primaria, me acuerdo que bostezaba mucho.
3: Sí.
2: Aunque durmiera bien.
3: Sí, según es algo así, creo que tengo entendido. Como que le falta oxígeno y por eso metes más aire.
2: El bostecé yo.
3: Ajá.
2: De hecho, ahorita bostecé antes de leer los mensajes. Uh-huh. Estaba.

0: Carlos Ochoa, buenos días, Inutilandia. Toño Dari, los mexicanos somos la raza más chida de todo el reino animal. Ese más, por favor, ponte esa rola del Tri. Cállate los hocico, nomás están esperando algún mendigo pretexto para pedirme rolas. Cállate los hocico ya. No. Dice por acá el Macaulay. Pregúntale a Eter, ya se fue, güey. ¿Dónde trabaja Rafael Ramos? Ahí está, ya se fue, güey, mudo. El Nani Gurrusquieta. Saludos a todos los Juanes que escuchan el programa y en especial al Super Juanito. Ahí está. A ver, creo que ya me emparejé con todos. Carlos Ochoa, México gana 2-0. Alright. Ahora sí, vámonos con los mensajitos por acá de la bandera. Este fue el primerito que nos llegó. 1, 2, 3.
1: Good morning por la mañana. ¿Cómo andan? Ahí les va. ¿Saben cómo se dice tengo diarrea en modo mundialista?
2: No.
1: Se dice, no sé si cago verde o chorrea del sur.
2: Ahora.
0: Qué malo chiste, güey. Qué poca madre.
2: Ay, Antonio.
0: Pero esa es la culpa del matutino, güey. Qué poca madre. O sea, ¿cuánto trae?
3: Hola, hola. Buenos días. Pelón, Darita.
2: Hello.
3: Vaselino. Mira, Pelón. Ahorita no estamos para homenajes. El titular es titular. Ochoa fue buen portero, pero fue. Ya está viejito. Y ahorita no estamos para homenajes. ¿Ok? Duela a quien le duela.
0: Mira, güey. Te voy a decir algo. Ya, dale. Tengo a mí, ¿ya saben qué?
2: Ajá.
0: Si la mayoría de los güeyes que están criticando a Ochoa, y me incluyo, yo no lo critico, pero me incluyo en lo que voy a dar a decir, han visto por lo menos un juego completo de donde juega, güey. Ni idea tienen, güey, de
2: sí,
0: cómo
2: no,
0: juega Ochoa.
2: La verdad no.
0: Ya.
2: Y sabes que nada más como que se hacen viral como los malos momentos. O sea, por ejemplo, ayer de lo del entrenamiento.
0: Ajá.
2: Grabaron el momento exacto en el que se medio cuatrapea ahí con una pierna, la pierna izquierda medio se dobla y como que dicen... Ay, no, ya está ruco, ya no le reacciona el cuerpo, no sé qué, ¿no? O sea, como que siempre lo malo es lo que más se viraliza.
0: Sí, exactamente, y más siendo Ochoa.
2: Uh-huh.
0: Y más siendo Ochoa, ¿eh? La neta, yo digo que, a ver, no estoy diciendo que ya juegue, pero si están pensando en cambio, si lo van a meter, o sea, si, a lo que voy, si Javier Aguirre lo tiene contemplado para que juegue,
2: sí,
0: dale quebrada a todo el partido. No lo metas 15 minutos. Para mí, meterlo 15 minutos, me parece una falta de respeto para la carrera de Ochoa. Para mí. Pero si ahorita sale un oso y piensa lo contrario, está perfecto. Pero para mí, si lo...
2: Pues tienes... nos la partimos, Antonio.
0: Pues vos dale.
2: Nos la partimos, Antonio. Órale.
0: El lodo, dale.
2: Ah, es que así pelean los puercos.
0: Ajá.
2: ¿Qué es eso? Ese niñito.
0: Aquí tengo mi chor, dale.
2: Traigo mi chor.
0: Quito el chor y el pantalón y ya. Y una vez. Tengo una alberca en mi carro. A ver, por acá.
2: Dice, hola, buenos días. Soy Alex de San Diego. Oye, acá en San Diego, por lo menos la estación donde se escuchaban antes, ya no se escucha. Y los estoy escuchando los programas en la noche repetidos. Fíjate que bajé la aplicación creyendo que... ahí los podía escuchar y no estoy seguro. La aplicación se llama Euphoria by Travel. Sí, ahí nos puedes escuchar. Aunque no sé si están ahí los programas repetidos. Yo creo que sí, porque se reproduce toda la...
0: Pues yo cuando... ya es que me quedo todas las noches a la madrugadita. Uh-huh. Cuando me levanto como a las... bueno, cuando me voy a dormir casi, uh-huh, empieza el programa.
2: Como la a repetición. Las 12. 12, ajá, de la noche. 12. De aquí.
0: Bueno, ya estoy dormido, pero de repente que me levanto al WC o algo, uh-huh, escucho que está el programa. Es como a las 12, sí, es cierto.
2: Más o menos...
0: Y a las 3 ya me despierto. Sigue el programa. Voy ya terminando ya, porque después ya sigue Quiñone, uh-huh, la repetición. Pero creo que a lo que voy, la repetición va del día, pues. O sea, es el día, el programa de hoy va a salir en la noche.
2: Sale en la noche, ajá, a medianoche justamente. Sí.
0: Se supone que sí. Yo no he escuchado programas repetidos en por lo menos en las noches. A ver, otro mensajito por acá. Abrazos inútiles. Darinka, Vaselino, Pelón Encajoso. Ahorita que está el Vaselino, deberían de hablar de los toros cuando regresan a México. ¿Y qué ha pasado con el Juli? El único...
2: ¡Jujujuy! ¿Eh?
0: toro, ¿qué? El único toro que enamorado. Escucho es el pelón encajoso. Bendiciones para todos. Eso, enamorado de la luna. A ver, quedan 5 minutitos. Otro mensajazo por acá. ¿Cuánto trae?
4: Buenos días, Inutilandia. Oye, Toño, ya calla de los. ¿Cuál va a ser el dinero?
0: Que no, sí, güey.
4: Puras tarugadas está diciendo. Si Tala no entiende que Ochoa sigue siendo mejor portero que él, pero por mucho. Esa que los chivistas como la Juanita y todos esos, sino ellos lo que ven que el otro güey es de Chivas. Yo no soy ni de Chivas ni de América, pero para mí Ochoa sigue siendo mejor que Tala. Los dos partidos que ha jugado Tala, ahorita en el Mundial, en los dos se ha equivocado un par de veces en el primero, una vez en el segundo. Pero errores, se puede decir que hasta infantiles, pero bueno. Eso, hablarle del fútbol aquí a tu radio escucha es como hablarte de ciencia acuática a ti. Buenos días, Darinka.
2: Buenos días.
4: Saludos del mercado San Francisco. ¿Y qué les iba a decir? Bueno, Colombia con muy poquito. No con muy poquito porque llevó como 60 veces, pero yo esperaba que goleara al Congo y no lo hizo, así que. Los equipos americanos me siguen quedando a deber, excepto el de Estados Unidos. Creo que Estados Unidos sí ha hecho lo que ha tenido que hacer, así, a secas también, tampoco es. Qué equipazo, ¿no? Pero bueno, a ver qué sucede. Y sí, no, esto están como el Real Madrid y Barcelona. Si el jugador ha jugado en el otro equipo, no es bueno para ellos. La bola de mesa, sí.
0: Chau. Yo qué, güey.
2: Chau.
0: Chau, pescado. Otro mensaje.
5: Bueno.
0: Malo.
5: Buenos días, Toño. Buenos días, Dari.
2: Buenos días.
5: Y pues seguramente Vaselino ya no está ahí con ustedes.
0: Ya se fue.
5: Ha de tener muchos asuntos,
0: bendito
5: muchos
0: Dios.
5: Pendientes,
0: sus
5: mucho
0: juntas.
5: Trabajo que hacer.
0: Me bueno, encantan las juntas.
5: Pal Vaselino. Y pues se viene el partido de la selección mexicana. Vamos a ver qué tal le va. Esperemos que sea un buen encuentro, que México siga demostrando que quiere seguir avanzando y pues se lleve esos 3 puntos. ¿Cuál creen que vaya a ser el marcador para el día de hoy, Toño, Dari? ¿Cuál es el marcador que piensa que va a quedar el partido de hoy? El mío es 2-0 favor México y pues esperemos que ganen esos 3 puntos contra los chequianos, o como dijimos que se les dice,
0: chequios, güey.
5: Bueno, y pues muy mal que también han estado quedando eliminadas las selecciones de cómo se les dirá a las que hablan español, bueno, las selecciones que pues
2: hispanohablantes.
5: De habla hispana, ¿no?
2: Ah, pues
5: han estado quedando eliminadas.
0: Hispano.
5: Muy mal, vamos a ver quién sí logra seguir avanzando. Aunque ya miramos cómo están jugando las selecciones europeas, pero pues también las selecciones de menor categoría han estado haciéndole buen juego, buen partido a las otras selecciones, pero pues no les ha alcanzado. Saluditos y que estén bien, el atrevido de San Luis. Chau, chau.
0: Eso, también chau. Un abrazo a mi tóxico que anda ahí al pendiente. Roberto Martínez de Dallas dice, Dani, Toño, saludos desde Nesa.
2: ¿Desde Minnesota o?
0: Desde Minnesota o Nesa. O Nezahualcóyotl. Yo tengo ganas de ir, nunca he ido a Nesa, Dani.
2: No vayas, Antonio, si tienes la oportunidad de ir, no vayas.
0: ¿Por qué? Dani, tengo ganas de ir a conocer el estadio del Toros Nesa, Dani.
2: Ah, bueno, pues ahí sí.
0: Ahí sí.
2: Para que hagas la porra, Antonio.
0: Ajá, también. ¿Del toro?
2: Okay. Sí.
0: Por allá hay muchos conciertos de los grupos que yo escucho, Dani, en Nesa.
2: Ajá.
0: Escucho que por ahí anda de repente.
2: Pues es que son la pura bandota, Antonio, ¿cómo no?
0: Pero que sí es un barrio bravo, ¿verdad?
2: Sí.
0: Sí es un barrio muy bravo. No manches, ahí fue Bebeto, güey.
2: ¿Bebeto?
0: Ahí jugó Bebeto, el brasileño.
2: Ay, yo pensé que el cantante, Antonio. No. Pues obvio.
0: Pues obvio, menso. Dice. vamos a ver al Tri y escuchándolos mi hijo y yo.
2: Ah, qué chulada.
0: Beto de Daras, abrazo, mi buen Beto.
2: Qué chulada, que les vaya muy bonito.
0: Abrazo, amigos, muchas gracias por escucharnos y al pendiente. Mándenos una foto ahí en esa, güey. Tómense una foto y mándenmela, por favor, ahí, si pueden. Si lo están asaltando, mejor.
2: Sí, es lo,
0: no, no, no, no, no, no, no, no, no, no, no.
2: Sí, es Barrio Bravo, Nesa.
0: Es Barrio Bravo, sí, ¿eh? Sí, sí, sí. ¿Ese cuál será? Tepito dicen que es el otro lado, o sea. Bueno, pero Nesa es como del Estado de México, ¿no?
2: Sí,
0: y,
2: sí, sí, sí.
0: Y acá Tepito es de la Ciudad de México. Y corte, porque ya nos damos.
2: All right.
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1: La aplicación Euphoria by Travel.
0: Ah, es para. Ya dice
1: sí,
0: por
1: no,
0: acá, Dani.
1: Es por esa aplicación.
0: Por By Travel.
1: Tienen que descargar la aplicación Euphoria by Travel para escucharnos desde cualquier lugar, no más que tengan...
0: Que se anda trabando, dicen, ¿no? O se refieren a eso.
1: Descárguenla.
0: Aunque se trabe. No. Descárguenla. Ya, Dani, te veo más bien en la pantallita.
1: ¿Ah, sí?
0: Sí, aquí te veo en la pantallita.
1: ¿A poco? Ajá. Y puedes ver todo lo que estoy haciendo, Antonio. ¿Qué? No estoy haciendo nada.
0: Tengo los lentes.
1: Puedes ver todo lo que estoy haciendo.
0: Que se transparenta
1: Antonio?
0: Todo, dale.
1: Puedes ver todo lo que estoy haciendo, Antonio.
0: Ah, ya. Eso está bien, está bonito. Eso está bonito. Ajá. ¿Eh? Ah, corazón coreano.
1: Sí, claro.
0: Ajá, ¿qué más?
1: Care. Así, Antonio.
0: El cuatro, sí.
1: Cuatro campeonatos. Antonio.
0: Cuatro campeonatos, lo veo. Sí. ¿Qué más? La Brindis Señal, no, dale.
1: No, Antonio, esa no fui yo.
0: Ah, perdón. me confundí yo.
1: Fue el tico que yo...
0: Fue el tico. Fue el tico que me hizo la brindis señal que ya está listo. ¡Con ustedes, el Tico Solano!
2: ¡Híjole! Y ahora... ¿Está bueno el cafecito, Arinka? ¿Está bueno?
1: Claro que sí. Salud.
0: Salud.
2: Está buena la canción que pusieron ahí. Me encanta. Y te quedaba bien ahí las muecas de la como la cantabas y todo. Entonces, muy bien. Excelente. Me parece muy bien.
1: El tico es el ojo que todo lo ve, Antonio.
0: Todo lo ve. Qué chismoso. Por eso le quitamos el programa.
2: Exacto. Por eso me cayó bonito Islandia, por lo mismo. Mira, mira que, no sé por qué tengo un presagio un poco raro. El pasado Mundial Sub-17, que se jugó en Qatar el año pasado, con 48 equipos, igual que este Mundial, que son con 48 equipos, con este Paco, como decía, para no decir la palabra, sino le decimos diferente, Paco, porque es al revés. Paco. Okay, Paco. Ya, bueno, no entendió la dinga. Dice, no. ¿Qué está diciendo el tipo?
1: O sea, al revés, Paco dice.
0: No sé.
1: Dice Ocap.
0: Ocap.
1: Ocap. O dice.
2: Bueno, no era eso. Pero sí, se lo mencionan rápidamente, sí. Pero bueno, importa.
1: Paco no tiene E, Antonio.
0: Ah.
2: Ya.
0: Perdón.
2: Bueno, lo que les decía que del puesto 40 al 48 del pasado mundial quedaron los equipos de CONCACAF y de Oceanía. Y yo por lo visto, lamentablemente Panamá se quedó sin puntos, todavía le falta un partido. Haití no tiene puntos, hoy juega. Y el único que ha conseguido el guito, y ojo que estoy sacando a los equipos de arriba porque es diferente. Hay una división obvia entre el norte, el centro de América y el Caribe. Ajá. Entonces, me temo que por ahí vamos a volver a quedar con los equipos que no sumamos nada. Y nos que Panamá ayer, por más que la luchó y por toda la cosa, perdió el partido. Sí. Haití hoy juega con Marruecos, difícil para puntuar también, y le queda a Curazao un juego que también es medio complejo para esta selección del Caribe, pero sí, lamentablemente nuestra área de CONCACAF no es tan sólida como a veces creemos pensar. Sin embargo, bueno, Estados Unidos está haciendo muy buen trabajo. Veremos, México hoy debe sumar los 9 puntos. Yo diría que tiene que hacerlo.
1: Sí, claro.
2: Pero ya después vienen las pruebas ahí que ya son más exigentes y de todo. Pero lo cierto es que nosotros en Centroamérica, yo estoy sumando de Costa Rica para arriba. Costa Rica, Nicaragua, El Salvador, Guatemala, Honduras. La próxima eliminatoria nos va a costar uno y o tal vez los dos, pero está muy compleja la lucha con los equipos del Caribe. La verdad que están jugando, tienen más posibilidades que nosotros de conseguir jugadores. Nosotros no somos rubios, ni tenemos ojos azules, ni nada así como que nos vayamos a buscar a Europa jugadores, que no, la verdad que no. Muy lamentable, lamentable, eso sí. Lo que nos queda, Centroamérica, después del Mundial viene la Liga de las Naciones, es un evento que mostrará también el nivel que vamos a tener para el 2030. Aquí en Costa Rica principalmente estamos pasando un momento, pero bien jodido. Así, bien duro, porque no tenemos materia prima y lo vamos a ver a palitos. Esa es lamentablemente el presagio. No, y dice Arinka, ay, tico, ya.
1: No, cero. ¿Por qué ético? ¿Por qué dices eso?
2: No, la es que es una historia como muy repetida la nuestra, pero es así, es la realidad. Sin embargo, tenemos que seguir. Ahora viene la Copa Centroamericana y nos vamos a alegrar que vamos a jugar entre nosotros y entonces ya se olvidan todas las penas.
1: Ay, sí, porque ya no hay de otro nivel. Oye, Tico, entonces, Panamá ya está eliminado, ¿verdad?
2: Sí, ya está eliminado porque dos derrotas. Ahora jugará contra Inglaterra. Tiene que ganar, sin embargo, el triunfo, acordemos que ya cambió el procedimiento de desempate cuando hay equipos que tienen igualdad en puntos, primero es la diferencia particular y con el que puede hacer algo es con Croacia, pero como Croacia le ganó, digamos, en igualdad de puntos, ya quedaría fuera, igual que le pasó a Haití, igual que le pasó a Turquía, y igual que le pasó a Panamá. Entonces, es muy, muy, muy, muy difícil, el momento. Sin embargo, vamos a ver, hay que sacar las cosas positivas también de la participación. Panamá tiene un trabajo en Liga Menor buenísimo. Vamos a ver cómo lo van a manejar de aquí en adelante. ¿Y qué pasará con Thomas Christiansen? Que yo creo que ya se le acaba también. Siento yo las ganas de dirigir en Panamá. Ya tendrá que buscar otros horizontes y tendrá que venir Panamá con un relevo de técnico. Eso sí es indudable.
0: Ok, pues está interesante el tema. Oye, Tico, perdón. Nada más rapidísimo, sí. Bueno, no rapidísimo. De ayer, yo insisto, y tú fuiste muy tajante en el tema de que los partidos hay que ganarlos y eso. Y yo estoy de acuerdo contigo, pero Panamá no merece. Ayer tampoco merecía Panamá perder.
2: Pero nos quedamos con eso en la historia, no. Pero ¿qué nos queda?
0: Sí, no, yo sé.
2: Merecían algo más, ahí sí.
0: Yo sé, pero ayer, y sobre todo en el primer juego, merecían más. Y en este de ayer, yo creo que Croacia no fue mucho más que Panamá. Digo, desde mi punto de
2: vista. El primer tiempo sobre todo, el segundo sí, ya un poquito más, cuando ellos ya contaron el gol.
0: Sí, se fortaleció.
2: Se sintieron más fuertes. Uh-huh. Sí, sintieron más fuertes, pero... Y tampoco puedes depender de un jugador como Carrasquilla que no jugara, ya no está, es lo que yo le decía a los panameños, si no está, jueguen con lo que hay, van pa adelante. Y eso yo creo que les costó un poquito también a la gente en particular, pero el equipo para mí luchó, intentó, pero no pasó, igual que con Haití, luchó, jugó, pero no pasó. Esa es una historia muy repetida de nosotros aquí en esta área de CONCACAF, y digámoslo, yéndolo un poquito más grande de lo que vamos a ver México también, porque puede ser que luchó, buscó el sexto partido, que es el sexto ahora. Bueno, todavía falta para llegar ahí, pero igual, la misma, no, sí luchó, peleó y no pasó. Entonces, lo que uno siempre quiere, ojalá que pase, porque toda la vida no podemos con esto. Quiero saludar a Juancito García, mira qué buen oyente en Texas, siempre nos escucha el buen amigo, y también en Los Ángeles y en New Jersey a Francisco Monge, siempre están pendientes de Inutilandia, te tiran todo el programa, y le encanta como canta Darinka, dice que cuando, ¿por qué no repite más a Darinka cantando?
1: Los viernes son de karaoke.
0: Los viernes son de karaoke.
1: Nada más. Porque si no, ya cobran. Sí. Y pues no.
0: Pues sí.
2: Sí, está difícil eso, Darinka. ¿Qué te diré? Bueno, ¿qué más? Nos queda hoy Haití. Veremos cómo le va Haití con Marruecos. Pero sí, para mí la reflexión que me queda para toda Centroamérica, la que decía al inicio, las eliminatorias del 2030 van a estar pero dificilísimas para todos los centroamericanos, dificilísimas, y es que uno separa a Panamá, aunque es Centroamérica, por su biotipo. El biotipo es más del Caribe, jugadores más, por eso a Ghana era enfrentar, no es lo mismo que enfrentar a Costa Rica, a Ghana, que es un físico totalmente diferente. El panameño es buen atleta, ha sido gran beisbolista, grandes boxeadores, grandes atletas de la disciplina del atletismo, y tenían que ser buenos futbolistas también. Entonces, pero nosotros lo que nos depuraba al fútbol tico, lo que ponían al fútbol tico siempre arriba era la técnica, y ya hoy solo con técnica no se gana, se gana con otras cosas también. Así es. Eso sería, mi querido Toñito y mi bella Darinka, la cafetera.
1: Muchas gracias, Tico.
2: Estaba tomando cafecito, un vasito cafecito, verde.
0: Es que la Dari es de cafecito.
1: Yo sí, todos los días, Tico.
0: Me encanta cafecito.
2: ¿Cafecito solo o no? Hay que llevarle café. Cuando vaya a Guadalajara, voy a llevarle café solo a Darinka. Nada más.
1: Gracias.
0: ¡Épale, menso! ¿Yo qué?
2: Bueno.
0: Bueno,
2: vaya. Sigan ustedes, sigan ahí con Inutilandia.
0: Abrazo,
2: ¿no
0: amigo?
2: ¿Viste a poner la música? ¿Qué? ¿También te la quitaron o qué?
0: No, no, no.
2: La música.
0: No, no, no. Siempre ahí está, mira. Sepa la ingada calcera, la música. La verdad, ya no la subí a lo.
1: Ah, es la misma es, de hace rato.
0: No doubt. No, ¿cómo se dice, David? No doubt.
1: No doubt.
0: No doubt.
2: No doubt. Buenísima pieza.
0: Eso, mi tico, thank you.
2: Bueno, chao, chao.
0: Eso, bye, amigo, abrazo. Oye, fíjate que yo sí, ya me estaba haciendo cafetero, Dari. Ya estaba tomando café, sobre todo cuando desde que vengo a Buenos Días América.
1: Sí.
0: Pero, ¿te acuerdas cuando tuve el temita este que me estaba preocupado? Tú sí, tú viste que estaba preocupado de la voz.
1: De que estabas perdiendo tu instrumento, Antonio.
0: Me dijo que iba a tomar café a la doctora. ¿En qué afectará?
1: Pues es que, bueno, yo a lo que he escuchado, el café es un diurético.
0: Ajá.
1: O sea, que en realidad, o sea, sí, se hace con agua y lo que sea, pero pues te saca los líquidos y te hace ir al baño, ya sabes, ¿no? La digestión, así. Entonces, pues que puede ser que te deshidrate un poco más.
0: ¿Ah, sí?
1: Y aparte es irritante, o sea, el café es irritante.
0: Okay, okay,
1: por eso en tu caso... te dijeron que dejaras de tomar café porque es irritante y no podías estar tomando
0: que no lo tomaba mucho
1: ni café. ¿Qué más te dijeron que no?
0: Me quitó el alcohol.
1: Ajá, me dijo, también no es alcohol, irritante.
0: No café, no refresco, pero me dijo, pero sigue con tu dieta, me dijo, sigue con tu dieta de no refresco.
1: Uh-huh.
0: Los ácidos, las bebidas así como jugos de naranja y eso también me los quitó.
1: Sí.
0: A veces caigo en la tentación.
1: Ajá.
0: Es que me gusta mucho el juguito de naranja.
1: Okay.
0: Pero una vez por semana. Pero eso los como las bebidas ¿cómo se dice? ¿Ácidas?
1: Pues ácido, irritante ácido. Ácidas. Sí, justo.
0: Se las quitaron.
1: Por eso, por
0: Okay.
1: Por lo ácido.
0: Pero ya me estaba gustando el cafecito, fíjate. Ya todos los días
1: es rico.
0: Tomaba cafecito. Bueno, en el Alito nos traía cafecito todos los días.
1: Ah, cafecito que hace el Alito, ¿eh?
0: Ajá, che cafecito, hijo de la inga. Bueno, pues ahí está.
1: Mensajito, Antonello.
0: Dale, ¿qué dicen los mensajitos?
1: Jorge Niño dice, Dari, hace enojar al tico. Dile que lamentablemente Costa Rica también ya quedó fuera del mundial, pero desde antes de que empezara, dice.
0: No, fíjate, Dari. En el 2014, cuando salió el sorteo previo a, que le tocó el grupo al tico, creo que fuera Uruguay, creo que era Italia, y no me acuerdo qué otro más. La carrilla fue contundente, ¿no? Contra Costa Rica. Ni va a empezar el mundial y ya están descalificados, ya están eliminados. Y nos callaron el hocico. Creo que llegaron a cuartos.
1: No,
0: los ticos en ese mundial. A cuartos llegaron. Nos callaron el hocico.
1: Ay, entonces, hay que saber cerrar el lotito, Antonio.
0: Sí.
1: A ver, por acá también otro mensajito que nos deja Gabriel Moreno. Dice, Dari, no es al revés, es cambiarle la dirección de las palabras. O sea, en vez de Paco, vendría siendo Copa. Okay. Ya entendí. Y también por acá otro mensajito, permíteme. Ay, ya lo perdí, Antonio, espérame.
0: Ay, dale.
1: Dice. No, pues no. No, ya no sé dónde está.
0: ¿Dónde está? ¡Otra mensa!
1: Ya no lo encontré.
0: A ver, ahorita en lo que lo encuentras, este mensajito, ¿cuánto trae?
3: Hey, buenos días, Toño, Darinka y Vaslino.
1: Buenos días.
3: Aquí Efraín, el cerebro, reportándome desde California para el mundo. Una preguntita.
0: A ver.
3: ¿Creen ustedes que vaya a haber muchos cambios para el partido de ahora?
0: Dicen que dos,
3: ¿creen
0: tres.
3: ¿Creen que vaya a entrar el grandísimo Ochoa? Espero y no. Ojalá y que mejor le den chance al tercer portero. Y una última cosita para el Vaselino. Ya he molestado mucho, pero tengo una duda.
0: A ver.
3: ¿Qué ha pasado con la de las camisetas, las jerseys de la Champions?
0: Ah.
3: Hasta el momento yo todavía no he recibido nada. Mi nombre es Efraín Rodríguez.
0: Fue,
3: yo gané una. Y pues me interesaría saber. Gracias.
0: Ahorita le recuerdo, mi querido amigo, con mucho gusto.
1: Ya encontré el mensajito.
0: A ver, dale.
1: Dice, esto le pasó a un amigo de mi amigo, dice que en un precalentamiento aterrizó la res, y lo peor que lo miró un niño y le preguntó que qué edad tenía. Dice, a ver quién fue. Dice, seguramente el pimpón sabrá quién fue. Y también de lo de las playeras me ha escrito recientemente José Miguel Montoya. Y nos dice que ganó una playera, dice, gané una playera en un partido de la Champions. A lo mejor se acuerdan porque, pues ahí está el video de la ruleta. Ya tiene casi un año y no me ha llegado mi playera. El registro es del 17 de abril del 2025. Bueno, pues a ver si sale.
0: Ya te la peinaste, y ya no te llegó en los primeros dos meses, ya te la peinaste. No, no es cierto. Ahorita vamos a pasar el recado con el buen Vaselino. Dice el Jiki, dale. Te quitaron todo lo bueno, entonces mejor cuélgate. No, ¿qué te pasa, güey? También Ecatepec está bravo. Y luego por acá dice Carlos Ochoa, cuando vaya a México, Toño, te voy a invitar a Ciudad de México y te voy a dar un rol por mesa, por mesa. Tengo muy buenos amigos ahí, también en mi barrio de niño, Tepito, La Lagunilla. Vamos a ir a las Garnachas de la Merced. Vamos a ir a las luchas a la Coliseo y a la Arena México. Eso me gusta, ese plan me gusta. Y te voy a llevar al Ejército de Oriente, Alcaldía Iztapalapa, para que veas un barrio fino, jaja. Pero primero recorremos mi barrio de juventud, Ecatepec. No le vayas a fallar, amiguito, para nada. Ecatepong, ¿cómo no? Ecatepong. A ver, por acá. Regresando, no cuelguen los que están enlazados, Regresando, vamos a meter líneas telefónicas. Regresando. Pero ahorita vamos a enfocarnos aquí en los mensajitos. Buenos días, Toño y Dari. Referente a Ochoa, yo solo les digo que ya chole. Lo llevaron a hacer grupo y para hacer una historia con mundiales, pero ya chole con eso, porque si no solo va a seguir bloqueándole la salida a nuevos porteros. Si juega él, espero y solo sean 15 minutos por la historia. Y les y les mandé una pregunta para Vaselino. Ya la escuchamos, mi querido amigo, el buen Efraín Rodríguez. No, pero ya no les va a bloquear a ningún portero mexicano. O sea, Ochoa ya avisó que es su último mundial. Uh-huh. O sea, de hecho ya avisó que se retira de la selección, güey. O sea, ya avisó eso. Entonces, yo la verdad digo, y no me bajo del barco de lo que pienso, Dari. Si Javier Aguirre lo tiene contemplado, que lo meta desde el arranque. La verdad, para mí sería una falta de respeto que le dé 15 minutitos, que para los aplausos y para eso. Ochoa, si lo van a homenajear, que lo hagan en otro partido, después del Mundial, completo, que juegue completo los 90 minutos, con una selección, con lo que quiera, no en un Mundial. O sea, si no, mejor que no lo meta. Si no lo tiene contemplado, que no lo meta. Pero si ya por su cabeza pasó que puede ser portero, que lo deje los 90 minutos. La verdad, yo, con todo respeto a los que piensan lo contrario, creo que no desentona Ochoa, o sea, no desentona además a comparación de Tala. Uh-huh. Sí, Tala es muy buen portero y lo que quieran, joven y todo, pero no creo que la diferencia sea mucha de uno a otro. Con todo y que uno ya tiene 40 años, sí, casi 40 años, ¿no? Sí, y el otro 40. Está chavo. Es lo que yo pienso, pero me vale gorro lo que ustedes digan.
1: Ok, no les estoy preguntando.
0: No estoy preguntando, es una imposición. Y ya. A ver dónde me quedé. Está por acá. Chicloso, glaciado, tú no conocías los teléfonos. El cazaserpientes, ahí va, ¿cuánto trae?
4: Hello, Nelly. Aquí habla tu futuro patrón otra vez. Saludos para la tóxica Arinca Talavera. Saludos. Para ahí, mi partner, el Vaselinos, que nosotros sí podemos hablar de patrones a patrones, no de gatos a patrón. ¿Verdad, mi solvino, el Vaselino? Ayer recibí una llamada como de las 8 de la noche. Uh-huh. ¿Y sabe quién era? El gordito que tienes al lado, Vaselino, Arinca, él. Pues diciéndome por qué lo había despedido, que por qué era su ex chalán. Le dije que no estaba haciendo bien las cosas. ¿En qué momento le dije que él le tenía que darle 5 minutos a Juan y que todavía Juan Zanja daba vuelta como un perro para echarse?
0: ¿Pacharse?
4: Y al último salía corazón de melón, de melón, melón, melón. Y todavía decía, ¿cómo te vas, Uli? Hijo de la chingada. Trae atrás de la palestra. Y la otra, que todo lo que le pasa a él le pasa a su picayelo, el ping-pong. Picayelo. O sea, el ping-pong lo pasan a traer también a... No, si a Murillo lo pasan a traer también a ping-pong. Por eso, no tuviste despedido, gordo. Estuviste un poquito suspendido. Y abusado porque ando contactando a un picabotones, gordo. De aquí, de tu patrón.
0: No le entendí nada al mensaje.
1: No.
4: Hoy gana México. Invertí $500, ya saben en cuál. Y gano 2000 si gana México. Me la voy a rifar. Chau, chau. De aquí es su patrón, Mourinho.
0: Eso. Otro mensajito. Vamos.
5: Yeah. Buenos días, buenos días.
0: Buenas, buenas.
5: Señorita Darinka.
1: Buenas, buenas.
5: Cosa de productor. Feliz día de Juanes. Sí, hoy estoy de acuerdo, Juan. Juanito se merece que le des unos, tal vez no cinco, tal vez unos seis minutos, un minuto más. De los habituales.
0: Si es lo que agarra normalmente.
5: Un minuto más. Porque es de los que se aporta, de los que hacen show y logra que le suba el agua al tinaco a muchos de estos inútiles que escuchan a esta radio. Para que ya se dejen de cosas, que si juega Ochoa, no juega Ochoa. ¿Qué les importa? El Vasco va a hacer lo que quiera con su selección de ustedes. Así que, tranquilos. No son Alemania, no son Brasil. Así que, confórmense con lo que le dan estos macuarros jugadores. Tranquilos. Ojalá lleguen muy lejos, a semifinales o a la final. Y si la ganan, pues, ya me imagino qué sería si le llegan a ganar. Llegan a ganar el Mundial, mis mexicanos, yo creo que queman queman el rancho, así como lo hacía el Superey allá en su rancho festejando las fiestas de San Juan. Un saludo a todos los adultólogos, y antes de excederme, chao.
1: Chao.
0: Eso. Por cierto, un abrazo al buen Moy y a su hijo Isaac y a su nena que están escuchando el programa como todos los días. Un abrazote, carnal. Échale con todo, bendiciones para ti, para tu familia. Muchas gracias también por todo. Vamos a la pausa, dale. Regresando ya metemos llamaditas, metemos mensajitos y metemos de tocho morocho. Así que vamos a la pausa. No le cambie, esto es
1: Inutilandia.

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0: juega Sudáfrica contra República de Corea allá en Monterrey, donde también hay un despapalle todos los días, pero ese despapalle es sabroso.
1: Sí.
0: A gusto, de el ambientazo que están los regios.
1: Cabrito, Antonio.
0: Monterrey y Guadalajara están llevándose de calle todos los fanfests de todos los lugares donde está el mundial, en Estados Unidos, en Canadá, hasta la misma Ciudad de México.
1: Sí,
0: conciertos, ya vimos allá a Genitalica.
1: Rompieron, ¿eh?
0: Sí. A mí me encanta esa banda, me encanta muchísimo esa banda desde que salieron en los 2000s. Yo recuerdo en los 2000s. Y se ve un despapalle, creo que hubo un récord de asistencia. Ahorita que nos lo hacemos a nuestro amigo que nos diga exactamente si se acuerda la cifra, pero están rompiendo récord de todo. La verdad, los regios y los tapatíos estamos dando la cara por
1: eso
0: México,
1: sí.
0: Let's go. Así que, qué bueno. Vámonos hasta Monterrey con ustedes, Vladimir García.
2: Hola. Saludos, ¿cómo están?
0: Muy bien, amigo, con el gusto de saludarte. Y agradecerte triplemente porque sé que andas con una agenda que te traen de aquí para allá, de allá para acá, durmiendo poquito. Y aún así, gracias por darte el tiempo de tomarnos la llamadita.
1: Mensos.
0: Sí. Y aparte, qué programucho.
1: Por atender estos mensos.
2: No, hombre, ¿saben qué? Es un placer, un honor, me divierto mucho con ustedes. Lo otro también es cierto, ¿no? Hemos dormido pocas horas, pero te digo algo. Ya queremos que arranque el siguiente día porque ya queremos estar otra vez en toda la pachanga, la fiesta, el fútbol. La verdad es que nos estamos divirtiendo mucho, ¿eh? O sea, es un trabajo que estamos disfrutando bastante. Sí, requiere su inversión de tiempo, pero conoces a gente espectacular, muchas historias. Pues tenemos el privilegio, ¿no? En TUDN de tener las transmisiones de todos los partidos. Entonces, pues disfrutándolo mucho y como bien dices, pues hoy se termina la fase de grupos en Monterrey. Todavía nos queda un partido más, además de este, que es el del 16avos de final, el 29 de junio. Pero enfocándonos en este, hoy se define quién ocupará la segunda plaza, el segundo lugar del grupo A, ¿no? Puede ser Corea del Sur, que de momento es segundo, debajo de México, puede ser Chequia, puede ser Sudáfrica, ahí por diferencia de goles. Entonces, yo creo que, a ver, el responsable de que sigan soñando tanto Chequia como Sudáfrica es Corea del Sur. Corea del Sur depende de él solito, de ellos mismos. Uh-huh. Hoy, ganando, pues se van ya con el pasaporte para la fase de 16avos, que la estarían disputando el 28 de junio en Los Ángeles, así que la fiesta se traslada para allá, en el caso de Corea del Sur, de que se lleve este segundo lugar. Lo mismo para Sudáfrica, que es un poco más complicado. Es un poquito más complicado para Sudáfrica. Ellos solamente tienen un puntito y por diferencia de goles son últimos del grupo A. Entonces ya hoy comienzan también las matemáticas, pero eso déjenoslo a nosotros, ¿no? Que la gente vaya, se divierte y que abarrote otra vez el estadio. Superamos los 51,000 aficionados, casi llegamos a los 52 en el pasado partido, y en el primero que hubo de fase de grupos aquí en Monterrey hubieron casi 49,000, estuvo a punto del lleno. Es decir, yo creo que pues sin tener partidos de selección mexicana, la ciudad de Monterrey ha cumplido con creces y yo creo que ha superado las expectativas, ¿eh?
0: Oye, y en el FanFest hasta también con los récords, con todo, ¿no? O sea, miles y miles de personas, un ambientazo, conciertos por todos lados, como acá en Guadalajara. Pues un aplauso para tu gobernador. Anda por acá en la perla tapatía, anda en todos lados el gobernador. ¿A qué le chambea el gobernador? ¿A qué le chambea?
2: Aquel anda en modo party. Anda en modo party, él lo dijo. Iniciando el mundial andamos en modo party. El señor anda de ya casi le quiere igualar el récord a Infantino de que en un ratito está en una ciudad y a la media hora está en otra. No, qué cosa, qué bárbaros. Hace falta agua, drenaje, mejores calles, señor.
1: Ahorita no, terminando el mundial y vemos.
0: Y vemos, ¿no?
2: Sí.
1: Oye, Vladi.
2: No, pues sí, ya pa' qué, pero
1: sí. Yo tengo una duda respecto al campamento de Corea, porque bien, estaban en Guadalajara, ¿no? Creo que salieron de aquí hace como 2 días para poder irse a Monterrey. Después de ahí, bueno, no sé, su campamento se traslada a Monterrey, y ¿sabes qué sucede? O hasta que ya se define los 16avos, ya se busca el campamento. ¿Cómo está?
2: Esa es una muy buena pregunta, Dari, y no te tengo ahora mismo la respuesta, pero si es su campamento base Guadalajara, lo más seguro es que terminando Monterrey, el juego de Monterrey, regresen para allá.
1: Te pregunto, perdón.
2: A 24.
1: Te pregunto porque aquí en Guadalajara empezó mucho el rumor, y yo lo vi en redes sociales, de que así que Corea abandona Guadalajara o se va de Guadalajara por la situación del agua. Ahorita decías lo de las tuberías y demás, acá en Guadalajara también está muy fuerte el tema del agua, que está bastante, bastante sucia. Y entonces empezó el rumor ahí de que se va a Corea, y yo les dije, pues no es cierto, o sea, se va a Corea porque se tiene que ir a jugar a Monterrey, ¿no? Pero, pues bueno, seguramente ya ahora, después sabremos.
2: Te digo algo, el partido de 16avos de final en el hipotético caso de que Corea avance, que yo creo que así será, es el 28 de junio, ¿no? Entonces, se juega hoy 24, mañana 25 es regenerativo, que lo pueden hacer en el hotel, ¿no? Y pueden viajar el 26, o el mismo 25 por la noche, pueden viajar el 26, pueden llegar dos días antes a la siguiente sede, que sería Los Ángeles. Entonces, yo no le vería tanto, porque el 27 es el menos uno, ¿no? Que son las conferencias de prensa oficiales, los reconocimientos de estadios oficiales, y pues el 28 juegas. Entonces, realmente quedan en el limbo, digamos, día y medio, dos días, es decir, una noche. Entonces, dos noches, yo no le vería tanto problema, que le

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1: Nos dicen, quítate que ahí te voy. O sea, un partido los golearon contra Suecia y guillotina para el técnico, vino otro y después los volvieron a golear, ¿no? O sea, y más feo, más gacho. Entonces, ya se estaba diciendo que hasta los tunecinos querían correr a los dirigentes, a los directivos. No, qué barbaridad. Ellos ya se fueron, ya no están en Monterrey. Ellos tenían su campamento base aquí, los tuvimos durante 2 semanas. Pero bueno, ya se fueron ellos y sus problemas para los Estados Unidos, a Kansas City se fueron, y la verdad que fue un espectáculo. Fíjate, la gente creo que entendió muy bien la magnitud de partido, independientemente de las elecciones que jugaran. Sabían que el partido número 1000 en la historia de los mundiales se estaba jugando con ambiente regiomontano, eso sí, un calorón de aquellos y un tormentón también, en un abrir y cerrar de ojos que parecía huracán. Pero la gente lo entendió y te digo algo, respondió de manera espectacular y yo creo que están haciendo de la ciudad de Monterrey una de las mejores, yo me atrevo a decir que debe de estar, porque seguramente habrá muchas más que le están echando muchísimas ganas en este mundial, pero debe de estar en top 3 de las mejores sedes de todo el mundial. De las 16 ciudades donde se juega el mundial, tanto México, Estados Unidos y Canadá, yo creo que debe de estar por ambiente, en el top 3.
2: Sí, y el estadio lo han chuleado mucho los seguidores. Desde el repechaje, ¿no? Con Bolivia, han hablado muy buenas cosas del estadio. Yo no lo conozco personalmente, me encantaría ir a conocerlo próximamente. Y pues se ve, ¿no? En la tele se ve que está hermosísimo su estadio, el de Monterrey. Y sí, insisto, todas las aficiones lo han chuleado mucho. También el de las Chivas, han hablado maravillas de esos dos estadios, sobre todo en específico el Ciudad de México, el Azteca, pues ya sabemos que siempre ha estado hermosísimo, ¿no? Y ahora con la remodelación que le dieron la manita de gato, Dare, quedó más chulo de lo que estaba. Entonces, la verdad, México, bien, mira, muchos nos criticaron que hay 12 partidos en total entre las 3 sedes, ¿no? Que poquitos y que no sé qué, y que Estados Unidos pues lleva la batuta. Con esos 12 partiditos, con esos 12 nos bastaron para demostrarle al mundo que acá en México somos fregones.
1: La mejor inauguración, porque, a ver, cada país tuvo también su pequeña inauguración. La inauguración oficial del Mundial, ¿no?, fue en México. Pero yo creo que después de ver lo que se hizo en Estados Unidos y en Canadá, también la mejor inauguración del Mundial, ¿no?, creo que fue la nuestra. Fue la mexicana. Entonces yo creo que la fiesta de lo que busca la FIFA, de lo que busca el ambiente del fútbol, pues lo encontró en México, ¿no? Si de por sí cuando los mundiales son en otros países y llegan los mexicanos, le ponemos el saborcito, ahora imagínate que sea en nuestra casa, ¿no? Pues, sí. Otra cosa, ¿eh?
2: De acuerdo, amigo, pues un fuerte abrazo, muchas gracias, y pues para hoy se espera igual un ambientazo en Monterrey, ¿no? Igual en el FanFest y aparte en el estadio, ¿no?
1: Correcto, correcto. Nosotros ya nos vamos al estadio. El juego es a las 7 de la noche, tiempo del centro de México. Nosotros ya en 2 horas tenemos que estar en el estadio para barrer, para limpiar, ¿verdad? Entonces tenemos que llegar muchas horas antes y por supuesto lo vamos a hacer con muchísimo gusto para todos ustedes.
2: Ay, eso, mi hermano. Gracias. Gracias por todo, amigo.
3: ¡Abrazos, Vladi!
1: ¡Abrazo!
2: Eso, ahí estuvo Vladimir García desde Monterrey. De verdad, muchas gracias por el esfuerzo que está haciendo de contestarnos, porque sí trae mucha chamba. Eleuterio Espinosa, buenos días, Toñito y Dari. Es que no me acordaba que ya se me había acabado el veto cuando me aventaste por tus Pumas que perdieron. Pero bueno, aquí andamos. Buenos días, saludos. Hoy gana México. Saludos desde Mojave, California. Ejo, Mojave, California. El Xavi Alonso, buenos días a todos. Tío Toño, que los radioescuchas, que bajen la aplicación TuneIn Radio. ¿Qué? Los escucho en esa aplicación, pues los partidos del Mundial están muy buenos, eso. Takis,

0: ¿A nosotros qué nos importa tu postura sobre el pelo de paleta, payaso de Ochoa? Ah, pues a ti te voy a... Dani, qué bueno que me dices eso. Así le voy a hacer cuando mandes tus mensajitos, güey. A mí qué me importa lo que pienses, güey. El Takis. A mí qué me importa lo que pienses y no te voy a poner, güey, para que veas. A mí qué fregado me importa lo que el Takis opine. Que se vaya la ingada. Ya.
1: Adiós, Taki.
0: Tómala, güey. Ya ves, güey, lo que provocas por andar de bocón, güey.
1: Ay, Dios mío.
0: El Teo Reyes. Hola, buenos días, Toñito y Dari. Que tengan excelente miércoles y muchas felicitaciones a Toñito por tu día, el día de San Juan. Oye, Toñito, tú cuando vayas...
1: Ah, también estudié, Antonio.
0: Saludos. Va a ser puerco en lodo. Y es mi día, Dari, también. Yo también
1: estudié, también eres el Juancho.
0: ¿El Juancho?
1: El Juancho, Antonio.
0: Haz una llamada. Buenos días, ¿con quién hablamos?
2: Buenos días, mi Toñito.
0: Hijo de la vida, Luis Salazar.
2: Pues, ya me vas a empezar a tratar como al Juanito. Uno aquí espere y espere.
1: No estés triste, Pimpón.
2: No, ¿qué te puedo decir?
1: Pero traigo información, Pimpón, así que rápido.
2: No, te mandaron la información. Oye, esa información seguro te la mandó el tío Rulas.
1: Ah, sí, es cierto. Tú eres el portero que se cayó y que un niño le dijo, pues, ¿qué edad tiene?
2: No, es que mira, te voy a contar la historia rápido.
1: Ok, cuenta.
2: Un minuto. Ok, resulta que donde yo jugaba fútbol hace años, un día venía regresando de la casa de mis hijos, de uno de mis hijos, y pues vi las luces encendidas. Y dije, están jugando fútbol de noche, ¿no? Pues se me ocurrió pasar. Cuando llegué, pues había futbolito de veterano. Y pues yo acababa de cenar y pues andaba bien lleno. Y se acercaron unos amigos que siempre quisieron que jugara con ellos, pero nunca jugué. Y se quedaron, brother, échenos la mano, no vamos a poder cenar, no, para nada. Y ya llegó otro ahí, conocido mío, que por al lado mío, y me dijo, oiga, dice, échenos la mano, dice, mi portero se acaba de lastimar, dice, ¿qué está de qué? Dice, estamos de cenar, digo, es más, no traigo mis zapatos, ni más, no tengo nada.
1: No, me
2: lo trajeron todo. Y pues,
1: ahí a poco ya está de tu talla y todo.
2: Sí, todo lo traen. Dice, órale, pues ya, me voy a jugar. Pues empecé a estirarme y todo. Tanto a la cancha y así como al Ochoa. El primer tiro que me echan, pues sí. Me atrapean las piezas y ¡pum! ¡Bájale! Me están ganazote que me di.
1: No manches.
2: Los niños que estaban ahí y se me quedaron viendo y dice, no, ya perdimos. Y qué ánimo me están echando. Pues empezó el partido. Al primer tiempo, pues tuve intervención como de 4 o 5 jugadas. No pudieron meterme gol.
1: Eso.
2: Y ya se acercaron los niños y se me quedaban viendo. ¿Lo que pasó? Dice, oiga, dice, usted ya está de tiempo. Dice, ¿cómo le hace? Y yo digo, oh, pues es bien fácil, hijos. Coman frutas y verduras y van a ver que van a llegar lejos.
1: Ah.
2: Empezaron a reír todos.
1: Qué bonito.
2: Lo ganamos 7-1.
1: Ah, mira.
2: Y de ahí volví a regresar a jugar fútbol, pero pues ya no he ido. Ya.
0: A la sub ya. 80, dale.
2: No, son puros de 45 para arriba. Yo ya me repasé, tengo 58.
1: Está bien,
0: Pon. Ya está mi toxiquito. Lo importante es que
1: le cerraste el lotito.
0: El lotito. Lo importante es que hagas ejercicio, mi ping-pong, mi tóxico.
2: No, hago ejercicio como sea. El ejercicio es importante. Bueno, te voy a decir algo de la colata de la Ete, pero ya
1: voy a tener otro.
0: ¿De la Creiro?
2: Ya, de Eric Toledo. Sí, dice que tú dices que para que él se fije quién anda diciendo. Que allá en Rafa Deportiva se lo dijo como a, no, a muchas veces, como a 3, 4 millones de personas que escucharon el programa.
1: Oh.
2: Pero ya, no se lo dijo a nadie.
1: Lo dijo en confianza, Pimpón.
2: Lo dijo en confianza. Nosotros somos los que lo estamos usando en contra de ellos.
1: Sí, cierto.
0: Ese, mi hermano. Ya está mi toxiquito. Abrazo y gracias.
2: Ahí seguimos después, ahí luego platicamos.
0: Eso, papá. ¿Cómo de que no?
2: La chida y que gane México.
0: Eso. Que gane México,
1: abrazos,
0: let's go.
1: Abrazo,
0: mi tóxico.
1: Antonellini.
0: Sí, dale,
1: información.
0: Informaciones.
1: Sí, porque ayer platicábamos al respecto del draft de la NBA 2026. ¿Ah? Con estos 60 jóvenes talentos que están buscando, pues, iniciar su historia dentro de la mejor liga del básquetbol en el mundo. Ayer se realizó la primera ronda y estábamos esperando que se mencionara el nombre de Karim López. Pues este mexicano nacido en Hermosillo, Sonora, dentro de los primeros 10, de los primeros 15 picks. Bueno, ya es una realidad. El mexicano ya pues fue elegido, pero en el pick número 21, fue por los Detroit Pistons y se fue de canje para los Grizzlies de Memphis. Este jugador que hizo sus primeros años, desde los 14 años se fue a España, después de ahí pues se fue a Nueva Zelanda y pues fue invitado ya al draft del 2026, ya es una realidad, ya forma parte de la NBA y seguramente todos los mexicanos pues vamos a estar siguiendo su trayectoria, vamos a estarlo viendo jugar y va a ganar muchos adeptos, ¿no? Este equipo de los Grizzlies de Memphis, por ser el segundo jugador mexicano o nacido en México en ser elegido durante, perdón, el primer mexicano en ser elegido durante una primera ronda.
0: Ajá.
1: Les mencionaba ayer el caso de Nájera, seguramente tú te acordarás. De Eduardo Nájera, no son así como por sus tiempos.
0: Sí, claro. Él y Horacio Llamas.
1: Sí, Horacio Llamas fue el primer jugador mexicano en jugar en la NBA. Él no fue elegido vía draft, él fue visoreado por los Soles. Pero Nájera fue el primer jugador que fue elegido dentro de un draft. Fue el pick número 38, si no mantengo el dato. Y pues fue elegido hasta la segunda ronda. Entonces, Karim más historia, elegido en la primera ronda, en el pick número 21. Por ahí cuando mencionaron su nombre, ya en el pick 21, como que no se vio tan feliz, ¿sabes? Como que se levantó y no estaba sonriendo ni nada. Ya hasta después, cuando pasa por su gorra, pasa para la foto y después en la entrevista se soltó a llorar porque claro que está cumpliendo uno de sus más grandes sueños, no solamente el sueño de él, sino también de su familia, ¿no? Su mamá también estaba pues conmovida hasta las lágrimas, su papá que también estuvo presente, su hermana, pues muchos mexicanos ahí viendo hacer historia a este jugador de Hermosillo.
0: Ah, pues está, enhorabuena para este chavito. ¡Vamos con una llamadita! ¡Buenos días! ¿Con quién hablamos?
3: Bambino desgraciado, mangia corneta, mangia brócoli.
0: La turca, indiamo.
3: ¿Qué hace, Toñito?
0: ¿Qué pasó, che, boludo?
3: Te dije todas cosas muy dulces en italiano, ¿eh? No, sí, sí, sí. Mal.
0: No, sonó bien fuego, güey, pero qué bueno.
3: Hola, Chucky.
1: Hello, ¿cómo andas, Guasi?
3: Bien, chicos, terminé de trabajar, fui a terapia y llegué a casita hace un ratito.
0: Eso, mi hermano. ¿Qué onda, amigo?
3: Bien, Toñito. Vos sabés que quería comentarte un tema que tocaste ayer sobre las estampitas.
0: A ver.
3: ¿Sabés que con Jorgito coleccionaba, bueno, él coleccionaba sus álbumes de chiquito, le encantaba coleccionar sus álbumes, del 2006 empezó, cuando tenía como 5 añitos, y bueno, lo que yo hacía, que por ahí te puede servir el truco, aunque cuando son grandes después ya se dan cuenta, y te cuento lo que pasó cortito. Siempre que le faltaba algunas figuritas para completar el álbum, sábado y domingo se juntan acá en un restaurante argentino, que no voy a dar el nombre para no chivatear, los chicos que intercambian figuritos te las venden algunos, las que son muy difíciles. Entonces, cuando yo veía que ya le quedaban poquitas, que no las podía conseguir por ningún lado, yo iba, le compraba esas estampitas, negociando, claro, porque hay veces que te quieren pedir locuras. Yo me acuerdo en el 2014 por Neymar, te pedían $800, $900 la estampita de Neymar, no se conseguía en ningún lado. Pero bueno, uno negocia y bueno, siempre uno resuelve. Y yo lo que hacía, compraba unos paquetitos, sacaba una figurita del paquetito y ponía la que yo sabía que le faltaba. Entonces, suponiendo que le faltaba para completar el álbum 7, 8, iba un fin de semana, le compraba una o dos, la ponía en 5, 6 paquetitos y así. Entonces yo lo abría, la metía y después, cuando la llevaba a la casa, hijo, mira, yo las quise abrir, pero dije, no, mejor que la abrieras vos, pero mira, las abrí. Y claro, pasaba así los años, la abría y sacaba la figurita que le faltaba y se volvía loco, ¿no? Claro, pasó los años, ya Jorgito no tenía 5 años, empezó a crecer, y me acuerdo que el último álbum que armó oficialmente fue el del 2018, el de Rusia, y me dice un día, che, papá, ¿te puedo hacer una pregunta? Sí, le digo. Me dice, vos comprás la figurita y me la metés dentro del paquetito, porque los paquetes vienen abiertos, que es coincidencia que...
0: Che, boludo, ya vamos a ir a corte, amigo, quedan 15 segundos.
3: Bueno, era eso, contarte eso, Tañita, lo puedes hacer como táctica.
0: Eso, sí, creo que ya lo tengo contemplado en algún momento hacerlo. Muchas gracias, amigo, corte, vámonos, gracias por todo.
3: Abrazote, chicos.
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8: Bajo los reflectores de Hollywood y el sol eterno de California, Los Ángeles se preparan para dar su mejor papel, ser sede mundialista del 2026. 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
15: Considerado uno de los más grandes de Brasil, Renato Gaúcho fue un delantero campeón de la Libertadores y de la Intercontinental con el Club Grêmio en 1983. Años después, como técnico, volvió a ganar la Copa en 2017. También fue campeón de América con Brasil en 1989. Con su carisma, fue uno de los pocos que brilló como jugador y entrenador en la Copa Libertadores.

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0: Muy buenas tardes, bienvenidos a Desde el Diamante. Aquí estamos en vivo en la señal de TUDN Radio, como cada día, de lunes a viernes, listos para hablar toda una hora de béisbol, del béisbol de las grandes ligas, todo lo que se está moviendo y, por supuesto, en la previa de lo que será nuestro juego el día de hoy, los Tigres de Detroit contra los Yankees de Nueva York. Desde las 6:40 de la tarde, tiempo del este, le tendremos para ustedes ese encuentro aquí en la señal de TUDN Radio, después de lo que fue ayer el juego de pelota, la victoria para los Blue Jays sobre el equipo de los Astros de Houston. Soy Luis Quiñones, le doy la bienvenida a nombre del Beto Ferreiro y de todo el equipo de producción. Beto, muy buenas tardes, ¿cómo estás?
1: Muy buenas tardes, Quiñones. Qué placer saludarte. Muy buenas tardes para todos los amigos, los amantes del béisbol. Y sí, Yankees de Nueva York, Tigres de Detroit. Un equipo viene de perder, otro equipo viene de ganar. Los Tigres derrotaron a los Yankees ayer. Framber Valdez enfrentándose a su ex compañero de equipo, Gerrit Cole. Y Framber Valdez sale con la victoria. Fueron compañeros de equipo en el equipo de los Astros de Houston, no lo podemos olvidar, Gerrit Cole y Framber Valdez. A Framber Valdez le fue muy bien, todo lo contrario a Gerrit Cole, porque Framber, con esas 6 entradas de actuación en la victoria de 5-3 de Detroit sobre los Yankees, le hicieron solamente una carrera con 4 imparables y ponchó a 8, pero la otra cara de la moneda, Quiñones, la peor salida de Gerrit Cole en el campeonato. Fue bombardeado por este conjunto de Detroit, que realmente viene mejorando, viene enderezando el barco, y todavía el barco se puede enderezar y todavía pueden aspirar a meterse en postemporada, tomando en cuenta todo lo que queda, Quiñones, porque sí, la peor actuación de Gerrit Cole, y es que los números no mienten, no llegó ni a 5 entradas, 4 entradas y 1/3, 9 hits, 5 carreras y todas limpias, le conectaron un jonrón. Esos no son números de Gerrit Cole, pero bueno, hasta el mejor palomero se le escapa a veces la paloma. Si no, pregúntale a Papín. El Papín era un palomero famoso en el barrio. Le llevaba las palomas a todo el mundo, pero a veces se la llevaban a él. Ayer le llevaron el juego a Gerrit Cole. ¿Tú nunca criaste palomas, Quiñones?
0: No, nunca me dio por eso, por criar palomas, pero conozco ahí en Miami, en Hialeah, también de la familia Papito. Papito tenía un palomar, pero lo tuvo que quitar.
1: ¿Quién es un buen palomero? Erislandy Lara.
0: ¿Ah, sí?
1: El boxeador cubano, el campeón mundial a sus 42 años. Papito, es un tremendo palomero.
0: Papito, usted sabe que juega buen softball ahí en el Tropical Park. Ahí lo fui a ver la última vez que estuve por Miami. Claro, tremendo, tremendo softbolero ahí en el Tropical Park con nuestro amigo Manolón. Ahí juegan juntos. Hoy vamos a tener ese juego aquí en la señal de TUDN Radio. Recuerden, terminando nuestro programa, los vamos a dejar un rato nada más con Jorge Ramos y su banda para hablar un poquito de fútbol, de lo que está pasando en el torneo futbolero del verano, y a las 6:40, desde las 6:30, tendremos el inicio de la transmisión, y 6:40, Yankees de Nueva York contra los Tigres de Detroit. Carlos Rodón estará en la lomita por los Yankees, 3 victorias, 2 derrotas, 3.50 su efectividad en esta temporada, mientras que por los Tigres de Detroit, hoy el pitcher abridor será Casey Mize, 2 ganados, 4 perdidos, promedio de carreras limpias de 2.58. Y lo que tú decías, tienes razón, ¿no? Al final influye mucho en estas aspiraciones de los Yankees de Nueva York el cómo esté en este regreso el propio Carlos Rodón, que lo vamos a ver hoy, el propio Gerrit Cole, que ya ha tenido varias salidas en la temporada, no todas han sido buenas, las primeras fueron muy buenas para Gerrit Cole, sin embargo, ha tenido otras salidas no tan buenas, como la de ayer, precisamente, donde termina permitiendo esas 5 carreras en 4 1/3. Mira, otra salida que no fue tan buena contra el equipo de Cleveland el 3 de junio. En 5 1/3 le hicieron 4 carreras. Pero yo creo, Beto, que de ahí...
1: Esta fue la peor.
0: Porque no pudo pasar de la quinta entrada, no pudo completar los 5.
1: 9 hits y 5 carreras.
0: Mira, las salidas de Gerrit Cole desde que regresó, él regresó el 22 de mayo. Fue su primera presentación tras la cirugía Tommy John y perderse prácticamente toda la pasada temporada y el inicio de esta. El 22 de mayo, contra Tampa, 6 innings, 5 carreras, par de hit, 2 ponches. Después se presentó el 27 de mayo contra los Reales de Kansas City, 6 2/3, no le hicieron carreras y ponchó a 10. Y esto nos hacía pensar en un Gerrit Cole en un modo intratable. Después el 3 de junio, contra Cleveland de nuevo, en 5 1/3, permitió 4 carreras, era la que comentábamos. Se volvió a enfrentar a Cleveland en su siguiente salida, el 9 de junio. En 4 innings se le hicieron un par de carreras. Y venía antes de la salida de ayer contra los White Sox, que era un equipo que venía caliente en ese momento, le tiró 6 innings de 2 carreras y bueno, ayer le hacen 5 carreras en 4 1/3
1: a Gerrit Cole. Es normal que tenga sus buenos juegos y esos no tan buenos, pero sí, el de ayer fue lo peor. Lo que pasa es que el juego de ayer llega en un momento que los Yankees lo necesitaban porque el equipo estaba ansioso por regresar a la senda del triunfo porque habían perdido los 2 últimos uh-huh. en la serie anterior con Cincinnati. Entonces ahora son 3 derrotas de forma consecutiva. Y de momento los Yankees se mantienen en la cima. ¿Por qué? Porque si a los Yankees le va mal, a los Rays de Tampa Bay le va peor. Los Rays, fíjate, sin salirnos de los últimos 10, los Rays han ganado solamente 3 juegos de los últimos 10, los Yankees con 5-5, y por eso es que los Yankees mantienen esa sabrosa, refrescante, afrodisíaca cima, con 2 juegos de ventaja sobre los Rays de Tampa Bay. Son estas rachas también negativas que les ocurre a los equipos. Nadie aquí se va invicto, ningún equipo ha ganado los 162 juegos, pero justamente se están combinando el mal momento de los Yankees con el mal momento de los Rays. Lo va aprovechando Toronto, que ayer lo vivíamos, la victoria de Toronto sobre los Astros de Houston, que han ganado 2 en fila y 6 de los últimos 10, siguen lejos a 7.5. Baltimore también lo ha aprovechado, están a 9.5 porque han ganado 3 en fila, pero está interesante el panorama, ¿eh? Hoy más que nunca tú dices, Aaron Judge, como te extrañamos. Uh-huh. ¿Cuándo va a regresar Aaron Judge?
0: No se sabe.
1: Es la pregunta que nos hacen constantemente. No sabemos. No sabemos cuándo va a regresar Aaron Judge, pero cuando se lesionó le dijimos aquí, Quiñones, que era para largo, ¿eh?
0: Es que cuando él se lesiona, se hablaba de 5 a 6 semanas para reevaluarlo, no para Exacto. que regresara, o sea, para reevaluar sí. la situación de Aaron Judge, que es lo más preocupante en ese sentido esta temporada, ¿no? Pero sí, o sea, y lo hemos dicho aquí mil veces, Aaron Judge le hace falta a los Yankees. Si hay una alineación, ya, un line-up.
1: Todos los equipos donde esté.
0: No, pero hay un line-up, porque aquí lo hemos hablado, se ausenta Otani de los Dodgers, se ausenta Freddie Freeman, se ausenta Mookie Betts, lo resienten los Dodgers, a lo mejor, pero no tanto como si lo resienten los Yankees, el que se le vaya a un Aaron Judge, como si lo puede resentir unos Astros de Houston, perder a un Jordan Álvarez, por poner un ejemplo. O sea, son peloteros que hoy son equipos que dependen de ellos. ¿Qué le ha ido bien a los Yankees en esta ausencia de Aaron Judge? Relativamente le ha ido bien, se ha mantenido, como tú dices, se ha combinado. Que Tampa,
1: no era fantástico antes de los 3 últimos juegos, la realidad es esa, ¿eh?
0: Tampa
1: era
0: perdido.
1: Fantástica la actuación de los Yankees sin Aaron Judge.
0: ¿Sí?
1: Ahora no se ve tan bonito porque han perdido 3 en fila, pero lo venían haciendo las mismas maravillas.
0: Pero siguen teniendo 2 juegos de ventaja sobre Tampa, Beto. Y esos 2 juegos, claro, gracias a que Tampa ha perdido 7 de los últimos 10 desafíos.
1: Y te lo decía, ¿eh?
0: 7 de los últimos 10 juegos y los Yankees están jugando sí. para 500, 5-5 en los últimos 10 desafíos. Entonces es parte de lo que está sucediendo con este equipo de los Yankees de Nueva York, que reiteramos, hoy lo vamos a tener en la señal de TUDN Radio a partir de las 6:40 de la tarde, tiempo del este, esa serie, ese juego contra los Tigres de Detroit. Pero ayer, Beto, tuvimos la victoria para los Blue Jays de Toronto sobre el equipo de los Astros de Houston. Pizarra final de 4-2 ahí en Toronto. Jonrón de Kazuma Okamoto empezando el juego de pelota. Buen trabajo de Dylan Cease, aunque le empataron el juego, y lo vamos a comentar porque fue interesante la manera en que le da el voto de confianza el manager John Schneider, y finalmente cómo le empatan el juego de pelota. Pudiéramos decir, se equivocó Schneider, pero a mí me gusta en lo personal, Beto, que los managers salgan, hablen con el pitcher, y aún con 100 lanzamientos, sí. como tenía ayer Dylan Cease, le diga, déjame esto. Ah, le conectó el hit José Altuve, no es cualquier bateador, pero aceptó el reto.
1: No, eso es lo que te iba a decir. Fue Altuve el que le conectó el hit.
0: Uh-huh.
1: Un tipo que va a estar en el Salón de la Fama.
0: ¿Te crees?
1: Que tiene muchas posibilidades de estar en el Salón de la Fama. Ahí están los números de Altuve. Y fue un hit fortuito. le dio mal a la pelota. Fue una conexión que la dejó caer ahí en territorio de nadie por encima del primera base. Si no fue dándole bien a la pelota ni nada, pero es las cosas del béisbol. Yo no tengo ningún problema en que Snyder le haya dado el voto de confianza a Dylan Cease, que es una de las principales figuras en esa rotación. La realidad es esa. Ayer no le sale bien. Sin embargo, cuando juegas al béisbol bien, Quiñones, y haces los movimientos correspondientes y tomas riesgos, normalmente los dioses del béisbol premian a estos equipos. Y ayer fue premiado con la victoria que se la llevó finalmente entonces el equipo de la de los Azulejos de Toronto en su casa. Cierto que no lo gana Dylan Cease, lo de menos es quien lo gana, pero dice llevaron la victoria, un juego dramático que vivimos aquí, ¿eh?
0: Sí, señor. Vamos a revivir precisamente las mejores jugadas, los mejores momentos de ese desafío que tuvimos ayer aquí en la señal de TUDN Radio.
2: Llevó a George Springer y a Nathan Lucas en el primer inning a la cuenta máxima. El lanzamiento, le tira y saca un batazo de línea inmenso por el jardín izquierdo. Jordan ni se mueve, la bola se va, se va, se va. Se fue de fiesta. Kazuma Okamoto conecta su jonrón número 17 de la campaña. De línea al izquierdo y ha sido un golpe. Así de un golpe, los Azulejos se empatan con los Astros. Juego empatado a uno. Y juego de las Grandes Ligas. En 3 y 2. El lanzamiento, hay una línea tremenda por el jardín izquierdo, viene hacia adelante Jordan Álvarez, le llegó a la pelota, captura el hombre de tercera, viene para la goma, el tiro, el corredor se desliza, Jiménez, quieto en home. Andrés Jiménez entrando en pisa y corre. Hace el trabajo finalmente Vladimir Guerrero Jr. y de esta manera los Azulejos toman el mando y están ganando ahora 2-1.
0: Representan la ventaja para el equipo de los Blue Jays. Viene el lanzamiento, conecta línea hacia el jardín izquierdo, la va buscando hacia adelante Jordan Álvarez, captura la pelota, él pisa y corre de tercera para la goma, viene Barrio, el tiro se desliza quieto en el home plate. Está anotando la conexión de Miles Straw, se convierte en fly de sacrificio que impulsa la tercera para los Azulejos. Ahora están ganando 3-2. 3-2 ganando Toronto. Listo el derecho. Lanza, conecta, fly. Muy elevado al izquierdo, prácticamente ni se mueve debajo de la pelota. Está Jordan. Captura la bola. Le van a hacer el pisa y corre de tercera para la goma. Viene anotando con la carrera número 4 para el equipo de los Blue Jays de Toronto. Fly de sacrificio de Alejandro Kirk al jardín izquierdo. Y la pizarra ahora que se pone 4-2. Pues ahí lo mejor ayer de ese juego de pelota, Beto, la victoria finalmente para los Blue Jays de Toronto. Triunfo importante porque ahora los Blue Jays están jugando para 500. Si tú decías, todavía están lejos de ese primer lugar de esa división este de la Liga Americana, pero están ahí, están metidos en puesto de clasificación, en puesto de comodín. Y creo que es al final en lo que se debe concentrar este equipo, sí, de los Blue Jays de Toronto. Se debe concentrar en eso, en mantener ese puesto de comodín. Y bueno, ya si ocurre una debacle con los Yankees, con Tampa, y ellos pueden aprovechar, ya eso es otra cosa totalmente diferente. Pero su concentración debe estar en eso, mantenerse jugando como están, para mantenerse ahí en puesto de wild card.
1: Sí, exactamente. Ir consiguiendo victorias. Y después el enfoque puede cambiar, dependiendo de cómo estén los que marchan ahora por encima de ellos. Pero está sabroso eso, porque como bien tú dices, los Azulejos están hoy con el tercer comodín, pero después eso es filete puro, filete lo que viene a continuación, porque los Atléticos y los Rangers están a un juego de ese tercer comodín. Los Orioles de Baltimore, que nadie da un peso por ellos, están a 2 juegos, y los Mellizos de Minnesota, que nadie da un peso por ellos, también están a 2 juegos. Los propios Astros de Houston, que ayer perdieron, y lo vivimos aquí, están a 3 juegos, que nadie daba un peso por ellos, de igual manera, con 37-43. Esos Astros de Houston, yo recuerdo un momento que decíamos aquí, no vemos luz al final del túnel con la cantidad de lesionados. En un momento en un hospital ambulante, poco a poco las piezas se han ido recuperando. Pero igual, es una campaña muy negativa con ese 37-43, pero están metidos en la pelea. Yo creo, y yo te lo decía ayer en la transmisión, que cuando uno mira el oeste de la Liga Americana, te encuentras con los Astros de Houston, por ejemplo, Quiñones, que solamente están a 3.5 juegos del puntero, los Marineros de Seattle. El enfoque de Houston debe ser, a diferencia de los Azulejos, que estoy de acuerdo contigo, que el enfoque debe ser el comodín, el enfoque de Houston debe ser ahora mismo tratar de llevarse a la cima. Porque están ahí.
0: Claro.
1: La ventaja de 3.5, es cierto que tienen por encima a los Atléticos, a los Rangers de Texas, pero todos están ahí, con la excepción de los Angelinos, que se despegó del pelotón y está en ese deprimente solitario, sótano a 8.5 del puntero. Los otros 4 pueden aspirar a llevarse a la cima.
0: Sí, sí, totalmente de acuerdo. La división americana, o la liga americana, Beto, ha estado muy floja este año. Ha estado floja y eso le permite a estos equipos que no han tenido un buen comienzo todavía estar ahí con posibilidades, y es increíble. Y por eso hoy mismo podemos decir, bueno, hay equipos que pudiéramos decir que son vendedores, pero todavía no hay que darlo por hecho, porque estamos en la pelea. Y estamos aquí a 23 de junio. Este año la fecha límite de cambio, lo mencionamos el otro día, es el 3 de agosto. Por lo tanto, te quedan todavía unos un mes y 10 días para la fecha límite de cambio. Y en un mes y 10 días, para esos equipos que están todavía a 1.5, que no están como tal perdidos completamente en sus aspiraciones de estar en la postemporada, cualquier cosa puede suceder, Beto. Entonces, la verdad, han sido bondades que ha dado esa división y que pudiera aprovechar todo este tipo de equipos para salvar una temporada, porque ya cuando tú clasifiques, sí, vamos a ver a quién le da y a quién no le da para estar en la postemporada, y eso es real, pero cuidado, porque ya metido en postemporada cualquier cosa puede suceder con todos estos equipos.
1: Exactamente, estoy de acuerdo contigo, una vez que te metas en postemporada es borrón y cuenta nueva, y nadie se acuerda cómo llegaste. Y tienen todas las mismas posibilidades, tienen la misma posibilidad que el equipo que se metió en postemporada ganando 30-35 juegos más que usted. Y es aquí, Quiñones, cómo se alinean los planetas, porque si se alinean, usted se lleva el título. ¿Cuántas veces lo hemos visto? Equipos por el que nadie daba un peso. Yo siempre pongo el ejemplo del conjunto de mis sueños, de mi corazón, al equipo que realmente le voy, a los Miami Marlins. Florida Marlins, cuando ganaron las 2 veces. 1997, nadie daba un peso por los Florida Marlins. Nadie. Tenían un buen equipo, pero cuando llegó la postemporada, recuerdo, contra los Gigantes de San Francisco en el parque, ahí no había nadie. Ahí había una cantidad de asientos vacíos que tú decías que esto, el público no se creía el cuento. Y en el 97, llegan a la Serie Mundial contra los Indios de Cleveland en aquel momento, y los Florida Marlins derrotan a los Indios de Cleveland. Y en el 2003, van a la Serie Mundial contra los Yankees y derrotan a los Yankees. Son esos 2 ejemplos nada más, utilizando al conjunto mío, para que vea que yo sí utilizo al conjunto mío, Quiñones, de mi corazón. Entonces, sí, una vez que te metas, si llegas jugando con las piezas saludables, si llegas jugando a un buen nivel, si hay química en ese conjunto, si se cree el cuento, pueden aspirar a ser campeones. La cosa es meterse en la postemporada.
0: Sí.
1: ¿Cuántas veces usted escucha? La cosa es meterse. Ya después vemos ahí cuando me meta.
0: Ya.
1: Claro, hay que ver cómo te metes, ¿no?
0: Las formas importan. Las formas importan a veces también cómo entras, ¿eh? No es tampoco entrar
1: por
0: entrar.
1: Eso te digo, si tú entras de la forma que te expliqué, jugando buen béisbol, con las piezas saludables, con química en el equipo, ¿normalmente se te van a los resultados o no?
0: Sí.
1: Ahora, si entras con un equipo cojo, con tus mejores piezas por fuera, con problemas en el vestuario, sin consistencia en el momento, ahora sí tienes un gran problema.
0: Totalmente.
1: Ahí sí tienes un gran problema.
0: Hablando de problemas, y a propósito de que en un rato vamos a tener el juego entre Yankees y los Tigres de Detroit, hoy no te traigo una gran jugada, Beto. Hoy no te traigo una,
1: ¿Qué me traes hoy? ¿Qué me traes hoy?
0: Mira, te voy a traer una imagen.
1: Tráeme algo del torneo futbolero de verano. A mí me gusta, así como tú lo llamas, el torneo futbolero. Gol de Messi.
0: No te voy a traer eso, no lo puedo poner aquí, no cierran este changarro.
1: Tráeme un gol de Mbappé.
0: No cierran este changarro. Pero te voy a traer algo que yo sé que te va a gustar, porque yo sé que a ti te gusta este tema, y te gusta hacer leña del árbol caído. Y es la nueva del segunda base de los Yankees de Nueva York, Jazz Chisholm Jr.
1: ¿Qué hizo ahora el hombre que bosteza?
0: Ahí está. Con un chupa-chupa, como le dicen en nuestro país, con una paleta, como le llaman, en México, por ejemplo, en pleno juego de pelota.
1: Hermano, adelante, parece que está Beto
0: Ferreiro.
1: Que...
0: Adelante, Beto Ferreiro, date banquete.
1: Yo no había visto esta imagen, Quiñones. Gracias, de verdad. Con un chupa-chupa metido en la boca. ¿Tú te imaginas que el palo ese le dé un fly y la pelota dé en el palo que aguanta el caramelo ese y se lo...
0: Tremendo.
1: Tremendo, yo te digo que a este hombre le faltan, Quiñones, este hombre le faltan unos tornillos ahí, o al menos, a lo mejor tiene todos los tornillos, pero mira cómo lo chupa.
0: Este hombre tiene tornillos flojos. Hay otros peloteros, a ver, ahora te voy a decir una cosa. Hay otros peloteros que...
1: Ese en la boca, bueno, ese...
0: Pero hay otros que entran mascando
1: parece
0: un chicle.
1: Parece que está jugando con la categoría 13, 14, 15, mayoría, 16 en su barrio.
0: La gran mayoría de los peloteros...
1: Que está jugando en grandes ligas y que estos son los Yankees.
0: La gran mayoría de los peloteros mascan chicle durante el juego. A él le gusta el chupa-chupa, o la paleta, o como usted le quiera
1: pero,
0: llamar.
1: Pero, Quiñones, hay una gran diferencia entre el chicle y el chupa-chupa. ¿Pero qué es esto?
0: Bueno, ese...
1: Mira la imagen esta. ¿Tú crees que eso es un segunda base de los Yankees? ¿Con la gorra esa de lado?
0: Yo sí
1: con
0: creo.
1: ¿Con la gorra mal puesta?
0: Yo sí creo.
1: Mira. ¿Pero qué es esto, Quiñones?
0: Yo sí creo. Gracias, producción, por detenerlo
1: yo
0: ahí.
1: Yo no lo había visto. De verdad que la sacó del parque la producción hoy. ¡Es horrible! Este hombre se ha metido en la cabeza que es un profesional.
0: Pero él es así, es su personalidad. Y así los Yankees, cuando todos decíamos, no hay manera de que Jazz Chisholm Jr. llegue a los Yankees de Nueva York porque no se va a acoplar a ese vestidor, a esa cultura. Así los Yankees hace tres temporadas
1: hermano,
0: lo trajeron.
1: ¿Qué pensará Derek Jeter cuando
0: sería
1: él
0: bueno,
1: mira esto?
0: Sería bueno preguntarle.
1: Que representó a la nación yanquista con tanta dignidad. Bueno, te voy a decir una cosa. Yo no sé. Derek Jeter simpatiza con Jazz Chisholm. Recuérdate cuando se hizo el cambio que envió a Jazz Chisholm a Miami, Quiñones.
0: Sí.
1: ¿Te acuerdas cómo llegó? Por Zach Gallen.
0: Sí.
1: Fue por Zach Gallen, ¿no?
0: No,
1: Derek
0: pero...
1: Jeter fue...
0: No, espérame. Sí, pero pero espérame. Cuando él llegó a Miami,
1: ¿A Miami?
0: Ah, porque
1: claro. ¿Y quién era el que manejaba ahí el barco de Miami? Derek Jeter.
0: Sí, porque cuando, después yo recuerdo cuando él llega a los Yankees, en el cambio ahí se manejó a este muchacho al mexicano, al que juega con los Charros en el invierno a Jared Serna. Fue el que llegó
1: cuando él llega a Miami, okay. Fue Derek Jeter el que sintió que esta era la pieza, le gustó el pelotero y se lo llevó para Miami. Sí. Entonces, por eso creo que le debemos preguntar a otro yanquista, no a Derek Jeter, sobre el caso de
0: Jazz. Mira, vamos a cerrar para irnos a la pausa ya, Beto, para con algo más relajado, algo más bonito, que no sea...
1: Pero esta me gusta.
0: Jazz Chisholm, con el chupa-chupa.
1: El hombre
0: chupa-chupa.
1: Del chupa-chupa.
0: Mira, se dio esta bonita escena, usted sabe que a mí me gustan los perritos, y se dio esta bonita escena, Beto Ferreiro, en el estadio. Fue en el de los Marlins, en el estadio de los Marlins, ahí estaban los perritos, y mira, un perrito comiendo, le están dando el hot dog, y el otro perrito, vea la cara del perrito de atrás, Beto Ferreiro. Qué cara de desilusión viendo como el otro perrito se comía el hot dog. Con esto, señores, nos vamos a la pausa. Hacemos el corte comercial aquí en Desde el Diamante en TUDN Radio y enseguida volvemos.
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0: Estamos de regreso, amigos, estamos de vuelta en la señal de TUDN Radio. Gracias a todos los que se mantienen con nosotros en nuestro programa, ahora en la Euphoria by Travel, ahora en todas nuestras redes sociales afiliadas, en las estaciones locales, en las AM, en las FMs. aquí estamos completamente en vivo. Recuerden que en un rato nada más vamos a tener para ustedes el juego entre los Yankees de Nueva York y el equipo de los Tigres de Detroit, para que estén con nosotros y, por supuesto, se reporten. Nos llamen al 833-867-2346, que es nuestro teléfono en cabina. Betico Ferreiro, mucha actividad ayer en el béisbol de Grandes Ligas. Ya le estuvimos comentando lo que sucedió en ese juego que transmitimos aquí en TUDN Radio, la victoria de los Blue Jays de Toronto sobre los Astros, 4-2. Hablábamos ya de el triunfo también de los Tigres de Detroit sobre el equipo de los Yankees de Nueva York. Pero qué gran juego de pelota, Beto, como esos que nos gustan, de mucho picheo. Los Padres de San Diego derrotando por la mínima 1-0 a los Bravos de Atlanta. Un jonrón de Manny Machado, el número 14 para él en la campaña, terminó marcando la diferencia en ese juego. Duelazo de picheo, el abridor por el equipo de Atlanta, Grant Holmes, 4 2/3, permitió solamente esa carrera. Y por el equipo de los Padres de San Diego, destacar lo que hizo Michael King, porque fueron 7 entradas completas, 5 carreras, con 5 ponches, le conectaron 6 hits, pero no dio boletos. Y bueno, sabemos que si hay un equipo que en estas condiciones tiene un gran porcentaje ya de llevarse la victoria, es los Padres de San Diego, por el bullpen. Adrián Morejón y Mason Miller, Betts.
1: Tremendo dúo ese, el cubano y Mason Miller. Es tremendo dúo, es un lujo tener esos dos en el bullpen. Pero fíjate, ahora que tú hablas de ese juego, me voy a detener ahí, y no precisamente por los Padres de San Diego, sino por los Bravos de Atlanta, Quiñones. Mal momento de los Yankees, lo decíamos, mal momento de los Reyes, mal momento de los Bravos. Los Bravos de Atlanta han perdido 7 de los últimos 10. Este es el peor momento de Atlanta en la campaña. No es que Filadelfia esté atravesando por un buen momento, porque perdieron el último juego y en los últimos 10 tienen 5-5. Pero con todo y eso, están a 6.5. ¿Recuerdas cuando Filadelfia estaba a 10, a 10.5, por ahí a 11, que era una carrera de un solo caballo, que Atlanta se había despegado y que tú dijiste aquí en estos micrófonos, como normalmente te pasa, de manera prematura, no hay chance, a Atlanta no le alcanza a nadie, Filadelfia no puede alcanzar a Atlanta? Bueno, si Filadelfia hubiera, y el hubiera no existe ni en la vida ni en el deporte, pero si Filadelfia hubiera jugado un poquito mejor solamente, pues esa ventaja no sería de 6.5. Lo que pasa es que Filadelfia empieza a despegar y después se tranca otra vez y vuelve a despegar y vuelve, es un como un oleaje, no va hacia adelante y va hacia atrás, hacia adelante y hacia atrás. Inconsistencia en su máxima expresión. Así ha sido Filadelfia. La realidad es esa, pero está solamente a 6 y los Bravos de Atlanta. Ya no es una carrera de un solo caballo, Creo que no es una carrera de un solo caballo. A Filadelfia hay que tomarlo en cuenta, a pesar de la inconsistencia, Quiñones. Pero los Bravos de Atlanta, ¿te recuerdas que te dije? Oye, se extraña a Aaron Judge en los Yankees, como deben extrañar ahora mismo a Ronald Acuña Jr.
0: Claro que lo extrañan, claro que lo extrañan. Porque hemos dicho mil veces, Beto.
1: Ahora más que nunca.
0: Ahora más que nunca, y hemos dicho mil veces, estos equipos son mejores con estas grandes estrellas. Esa es la realidad. Esa es la realidad. Lo demás es un cuento de camino. Lo demás, que le va bien, le va bien. Pueden salir del bache. Ok. Pero siempre van a ser mejores equipos que con sus grandes peloteros. Y bueno, mire, ayer ahí está el resultado. Claro, te enfrentaste a un buen picheo con Michael King y el bullpen del que ya hablábamos, de los Padres, que es uno de los más sólidos, y eso que no tienen este año a Robert Suárez. O mejor dicho, tienen ahí a Robert Suárez, uno de los brazos importantes también dentro de ese equipo de los Padres de San Diego. Beto, vámonos, porque tenemos ayer otro de los juegos que se disfrutaron muchísimo en el béisbol de Grandes Ligas, y con un final épico, fue en el sur de Chicago. Victoria para los White Sox, 6-5 sobre los Guardianes de Cleveland. Y en ese desafío, la victoria en el final del noveno, el walk-off, pues fue con una conexión, con una revisión del batazo y todo, y Sam Antonacci fue el gran protagonista con el imparable. Pero ahí estuvo, viviéndolo, y en sus redes sociales lo compartió un buen amigo. Mi amigo, el Omarcillo Ramos, a quien ya tenemos por acá. Omarcillo, buenas tardes, bienvenido, mi hermano. Final épico ayer ahí en el sur de Chicago.
2: ¿Qué tal, compañeros y compañeras, colegas? Qué gusto saludarles en este día soleado por acá en Chicago. Y la verdad que da mucho gusto pues despertar y saber que tenemos un equipo en el primer lugar de su división, y me refiero a los Chicago.
0: ¡Saca pecho! ¡Saca pecho! ¡Venga, que se vale ahora!
2: ¡Uy! Oye, la verdad que está lujo todo esto, y la verdad que se siente muy bonito porque, pues ya sabes, para el equipo del South Side de Chicago ya habían pasado muchas temporadas donde estábamos esperando esa inyección de energía, que la ciudad se sintiera, pues, orgulloso una vez más de los equipos profesionales que tenemos aquí en la ciudad de Los Vientos. Pero sí, como explicabas anteriormente, mi estimado Luis Quiñones, caray, la segunda ocasión que me toca esta temporada presenciar un walk-up, y de la manera que se llevó a cabo anoche en un partido tan crítico, en un partido donde desafortunadamente pues vimos al cerrador del equipo de los Batipálidos pues una vez más colapsarse, por decirlo así. Pero este equipo joven, este equipo que han construido Chris Getz y liderados por Will Venable, es un equipo que no se rinde, que le echa ganas hasta el final, o sea, hasta cuando caiga del último out, este equipo, esta escuadra del sur, le sigue echando ganas, y es exactamente lo que estamos viendo. Tú mencionabas a Sam Antonacci, este muchacho que fue protagonista también del Clásico Mundial de Béisbol.
0: Con Italia.
2: Teniendo talento, sí, para este, el equipo de Southside de Chicago, que pues sigue echándole muchas ganas, que es lo más importante. Y la verdad, con de la forma que están jugando en este muchacho, de esta forma, esos muchachos están una vez más llenando las gradas y están sembrando esperanza en el equipo de la 35 de la Chile.
1: Oye, Marcillo, hablábamos aquí el otro día con Quiñones y yo decía que es un equipo que da gusto verlo, que es muy fácil identificarse con ellos, porque nadie daba un peso por Chicago, porque está lleno de figuras jóvenes, porque juegan con una felicidad al béisbol tremenda. Se nota un equipo que está disfrutando el momento, sin esa presión, porque todo es ganancia para ellos. Uno de los walk-off fue de Miguel Vargas, lo recuerdo muy bien. Vargas, oye, ¿qué ha representado Miguel Vargas? Que finalmente encontró su casa, los Dodgers no le daban la oportunidad, y ahora se nota Miguel Vargas relajado ahí, figura, ha sido uno de los grandes protagonistas de este conjunto. ¿Qué ha significado Miguel Vargas, el cubano, para los White Sox en esta campaña?
2: Bueno, primero que nada, pues representa a la comunidad hispanohablante por acá en el área de Chicago. Ya necesitábamos a alguien que supliera, digamos, la salida de Abreu. Tú sabes que estuvo José Abreu por acá con nosotros. Bueno, sale Abreu y bueno, como que se instaló Miguel Vargas. Una de las mejores cosas que pudo haber pasado es que lo sacaron del outfield, lo tenían como jardinero, no sé por qué rayos, la administración antes, pero después llega Will Venable y lo instala en lo que es el cuadro defensivo. Y este muchacho, la verdad, que ha disfrutado del staff de Will Venable, se ha encontrado, está disfrutando, se ve cada partido, ya sea aquí en casa o en la

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1: Un lunes, por acá en el South de Chicago, que lleguen más de 20,000 personas, eso te dice mucho. O sea, las gradas estaban con la afición presente que estaba haciendo ruido para apoyar a sus patipálidos. Esta rivalidad entre los Guardianes de Cleveland, pues genera no solamente los fans aquí de Chicago, sino también la gente de Cleveland estaba por acá. Afortunadamente sacamos la victoria y es una división crítica para el equipo de Chicago, que una vez más reitero, están en el primer lugar. ¿Quién se hubiera imaginado? O sea, estamos hablando hace dos temporadas atrás, cuando ese equipo había generado la marca más perdedora de todos los tiempos. Momentos muy negros, muy oscuros, muy tristes para la franquicia del Southside, pero afortunadamente ya estamos de nuevo convirtiéndose en un equipo relevante, competitivo, que es más importante sobre todo.
2: Pues ahí está, Marcillo. Estamos pendientes de los White Sox. Dijimos, hay que hablar de este juego porque fue un juegazo ayer. Vi que estuviste por ahí, compartiste historias en tus redes sociales. Así que siguiendo estos medias blancas que, como bien dices, después de dos temporadas complicadas, desde lo que ha sido una renovación prácticamente de manera completa, pues hoy están en el primer lugar de la división y con boleto a la postemporada. Te mandamos un abrazo, Marcillo. Gracias por tu tiempo.
1: Saludos desde Chicago, los dos, fuerte abrazo, cuídense mucho y arriba los patipálidos, raza.
2: Oye, antes de que te vaya, aclárale al Beto, porque el Beto siempre tiene la duda, ¿conseguiste o no conseguiste novia en Enamorándonos?
1: Sí. Bueno, ya va como, yo creo que me han hecho esa pregunta como 4 o 5 veces.
2: Es que al Beto no le queda amigo, claro, mi hermano.
3: Oye, es que Omarcillo rompió corazones.
1: Bueno, lo que pasa es que las muchachas que estaban en ese show, muchas me preguntaban qué clase de yate tenía. Yo le dije, ni lancha.
3: Pero dejaste corazones rotos de costa a costa, Marcillo. Mi tía, por bueno, no se lo perdía, me decía, ahí viene Marcillo.
1: Ah, bueno, pues también saludos a tu tía, mi estimado Beto.
3: Se los daré. Un abrazo,
2: Marcillo, se te quiere. Un abrazo hasta allá, hasta la ciudad de Chicago. Gracias. Omar Ramos, nuestro compañero de Univisión, de TUDN, ahí en Chicago. Síganlo también ahí en Latino Mix en Chicago, donde tiene su programa todas las tardes, y en los contactos deportivos el fin de semana también, con toda la actualidad deportiva ahí en la Ciudad de los Vientos, por TUDN, por Univisión Chicago. Y sí, Beto, es que este equipo de los White Sox
3: están metidos. Mi tía esperaba, enamorándonos. Mi tía tenía ese amor.
2: Pero mi tía Lili también. Hasta el tío Ricky se ponía a esperar a que entrara Omarcillo ahí enamorado.
3: ¿Salió Omarcillo? Bueno, mira, Ricky, no sabía el cuento de Ricky.
2: Él con la tía Lili, él por controlar a la tía Lili, pues ahí se ponía a ver a Omarcillo también.
3: Imagínate. ¿Se ponía celoso, no?
2: Se ponía celoso. Hay dos celos que tiene el tío Ricky, y es con Omarcillo y el otro es con Julio Iglesias, imagínate tú. No lo puede ver a Julio Iglesias.
3: En cualquier momento el tío se desquita lo que tú le hiciste aquella llamada.
2: Ya se desquitó el fin de semana. Andaba por los callos y se le ocurrió llamarme como a las 2, 3 de la mañana y uno preocupado. Pero bueno, ya se desquitó. Estos White Sox van en serio, Beto Ferreiro. Están jugando una pelota riquísima. De verdad, están jugando un gran béisbol. Y lo que fue un proyecto en su momento que parecía que iba a dar más, estos medias blancas, se quedaron cortos. Y finalmente parecen haber encontrado la fórmula, primero con el señor Tony La Russa. Creo que las cosas no terminaron por salir bien. Luego el manager cubano Grifol también, que pasó por ahí, bueno, le tocó la mala suerte, como mismo decimos de Carlos Mendoza o del propio Espada o de Alex Cora. No son los culpables de todo el desastre, pero son responsables, y al final los equipos, las organizaciones, tienen que buscar responsables, y le terminan cortando la cabeza finalmente a los managers. Fue lo que lamentablemente le pasó a Pedro Grifol.
3: Y aquellos White Sox tenían hombres establecidos. Ahí estaba el cuarteto ese de los cubanos, comenzando por el Pito, Joan Moncada, Luis Robert y Yasmani Dandar. Eran cuatro cubanos. Yo recuerdo que usted no se perdía un juego de los Medias Blancas.
2: Me encantaba verlos.
3: Sí,
2: claro.
3: Sí, usted me decía que le fascinaba ese conjunto y todo. Pero ahora, Quiñones, por ejemplo, Sam Antonacci, 23 años de edad, el

0: Yo quiero, están 291. Lo de Miguel Vargas, que ahora estábamos hablando de él como Marcillo, solamente 26 años de edad, OPS de 814, 16 jonrones, 44 impulsadas. Lo vemos en tercera, lo vemos en primera, donde quiera que Quiñones que lo ponga, el hombre es el trabajo. Colson Montgomery, 24 años de edad, tiene 20 jonrones, el máximo jonronero de ese conjunto hoy, el máximo impulsador con 45, mira, Colson Montgomery ha tenido una campaña tremenda, sin hacer ruido, pero estamos hablando de chicos de 23 años, 24 años y 26 años, ese trío que te he mencionado. Figuras que se proyectan para ser muy buenas, pero que están en proceso de desarrollo. No solamente el presente que está viviendo este conjunto de Chicago, sino que hoy podemos decir que estamos en presencia de tal vez de un gran futuro, ¿eh? Este equipo está construido para hacer ruido en un futuro y ya vemos el ruido en el presente. Es increíble.
1: Hay que ver después en instancias como una postemporada lo que puedan hacer en situaciones ya un poco más
0: aprendidas. A ver, ¿no?, si llegan, ¿eh?
1: Sí, sí, sí, por supuesto, también. Yo creo que sí. O sea, por lo que hablábamos hace un rato, lo floja que ha estado la división, yo creo que tienen posibilidades de llegar estos White Sox de Chicago a la postemporada. Y bueno, Beto, ayer los Dodgers, nunca podemos dejar de hablar de los Dodgers de Los Ángeles. Ayer se impusieron 2-1 a los mellizos de Minnesota en ese encuentro por el equipo de los Dodgers. Otani se fue de 4-1 con una carrera producida, su jonrón número 17 de la campaña, el número 13 para Freddie Freeman, también sacó la pelota del parque, Freddie Freeman de 4-1 con una producida, o sea, las dos carreras producto de cuadrangulares en solitario de Shohei Ohtani y de Freddie Freeman. Y en el picheo ayer, con una versión opener, se apareció Dave Roberts con Will Klein lanzando una entrada, luego vino trabajando 6 innings completos Eric Lauer, que lo hizo bastante bien, y así se la terminaron llevando, ¿no?, en este desafío. Eric Lauer, que de los 13 juegos que tiene este año, 10 son como abridor, pero aquí le pone a Will Klein para el primer inning, después Eric Lauer, como si fuera un pitcher abridor, te lanza 6 innings, le alcanza para llevarse la victoria, porque en 6 entradas no permitió carreras, y finalmente con el bullpen, interesante la manera esta de manejar el picheo también hoy en día. No son los únicos los Dodgers, porque hemos visto esa versión de openers, Beto, que es opener pero día de bullpen. O sea, te vas con 2-3 innings a lo máximo con cada uno de los pitchers, pero está esta otra versión donde te colocan a un relevista para la primera entrada y de ahí te traen a un pitcher que es abridor a trabajar 5 o 6 innings, desde el segundo hasta el séptimo episodio, hasta el octavo, hasta donde llegue, y ya finalmente terminar con el bullpen. Es una de las maneras hoy en las que también se está manejando el picheo en Grandes Ligas.
0: Sí, oye, exactamente. Mira, ahora que tú hablas de pitcher, qué bueno que me haces recordar esto, ¿eh? Demostrando que es humano Aroldi Chapman. Ayer su peor salida de toda la campaña. De hecho, su primer blown safe. Llegó ganando 2-0 en el noveno, ahí en el estadio de los Rockies de Colorado. Se necesitaba 3 outs para apuntarse al juego salvado. Y bueno, no pudo sacar ni un solo out. Ni un solo out, mi estimado Quiñones. De hecho, recuerda que su promedio era un poquitico por encima de 1. Sí. Ahora se ha puesto por encima de 2. 4 hits, 3 carreras todas limpias, 2.08 la efectividad de Chapman. Por eso te decía, demostrando que es humano, porque lo que hace a su edad y con 17 temporadas sobre sus hombros, a veces uno duda si es humano o no, pero ayer le dieron con todo. La realidad es esa. Y es que, ¿te acuerdas que yo te comentaba los otros días que es muy complicado ser Chapman por estos días? ¿Y por qué es muy complicado ser Chapman? Porque casi nunca en el último mes los Medias Rojas han llegado con la ventaja. Ha trabajado muy, pero muy poco. Entonces, mantenerse efectivo cuando apenas trabajas, es complicado. Bueno, eso fue lo que ocurrió ayer con el misil, ¿eh?
1: Sí, es complicado. Y por cierto, Beto, mañana vamos a tener ese juego, ¿eh? Boston contra Colorado, los Red Sox contra los Rockies, mañana miércoles a las 3 de la tarde, tiempo del este de los Estados Unidos. Vamos a tener ese desafío aquí en la señal de TUDN Radio, así que muy probablemente no tengamos desde el diamante, o quizás si el juego se va muy rápido nos deje ahí el final a una media hora. Si el juego se va en 2 horas 20 minutos, pues nos dejaría media hora de desde el diamante. Un juego como el que nos tocó el domingo, ¿no? De 2 horas 10 minutos, ahí sí nos dejaría un rato para desde el diamante el próximo miércoles. El jueves estaremos desde temprano, 12:35 del mediodía, Marineros de Seattle contra los Piratas de Pittsburgh. Anótelo por ahí. Y el sábado y domingo vamos a estar con la serie entre los Yankees de Nueva York y los Medias Rojas de Boston. El sábado a la 1:10, Yankees Boston. El domingo a las 7:20 p.m, tiempo del este, Yankees Boston desde el mítico Fenway Park. Así que es la programación, Beto, que tenemos para los próximos días con el béisbol de Grandes Ligas aquí en la señal de TUDN Radio, para que lo vaya anotando, para que no se pierda usted ni un solo detalle de todo lo que se viene en cuanto a transmisiones del béisbol aquí en nuestra señal. Y recuerden que estamos preparando todo para lo que va a ser el próximo mes de julio, mediados de julio, desde allá, desde Filadelfia, le vamos a estar llevando el All-Star Game, Juego de Estrellas, Honron Derby, Juego de Futuras Estrellas, toda la cobertura de lo que ocurra por allá en esos días, aquí en la señal de TUDN Radio.
0: Quiñones, lo voy a invitar un cafecito, poder tener Detroit y los Yankees de Nueva York, el segundo juego de la serie, promete ser un gran juego de pelota, a ver si los Yankees pueden regresar por la senda del triunfo, después de que Detroit ganara ayer, y después de que los Yankees encajaran su tercera derrota de forma consecutiva. Siguen en la cima, pero 2 juegos por encima de los Reyes de Tampa Bay. Así que vamos a ver, señores, contamos con la sintonía, los estaremos saludando a todos durante el juego. Por favor, arroba Luis Quiñones 90-bajo, la mía es arroba el Beto Ferreiro en Instagram, también en X. Vamos, que ya comience esta interacción, porque tenemos pelota aquí en TUDN Radio esta tarde.
1: Sí, señor. Beto, buenas noticias antes de irnos, antes de cerrar la transmisión, para dejarlos un ratico nada más allí con Jorge Ramos y su banda. Pero antes de despedirnos, de cerrar la transmisión, buenas noticias para los Rojos de Cincinnati, porque activaron ya algo que le estábamos dando seguimiento al dominicano Eli de la Cruz, la Cocoa. Fue activado de la lista de lesionados hoy martes por la mañana, enviando al jardinero Will Benson a AAA en el movimiento para hacerle espacio. También el cerrador boricua Emilio Pagán podría estar ya pronto a regresar. Así que parte de las buenas noticias para este equipo de Eli de la Cruz. Tuvo una distensión para este equipo de los Rojos de Cincinnati con Eli de la Cruz. Eli de la Cruz tuvo una distensión en la corva derecha el 31 de mayo contra los Bravos y entró a la lista de lesionados al día siguiente. Así que ojalá y esté ya al 100, porque Eli de la Cruz estaba bateando para 280 con 12 jonrones en 58 juegos al momento de ir a la lista de lesionados. Más que un pelotero espectacular, ¿eh? Es otro de esos jugadores que a mí me encanta ver, Beto Ferreiro, el dominicano Eli de la Cruz. La Cocoa es un pelotero sencillamente espectacular. Nos despedimos, Betico, pero será solamente por media hora. Le voy a aceptar la invitación al café. Así que no se me haga después a la hora de pagar, ¿eh? Vámonos por un cafecito y en media hora regresamos. Lo dejamos un rato nada más con Jorge Ramos y su banda. Y a las 6:40 por TUDN Radio le estaremos llevando para ustedes el juego entre los Yankees y los Tigres de Detroit.
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0: Con la gente de Buenos Días América, 6:03 de la mañana en el este, 5:03 de la mañana en el centro, y el reloj ya indicándonos que son 3:03 de la mañana en el Pacífico, en este inicio de jueves 25 de junio del 2025. Pues iniciamos de una manera muy triste y muy afligidos por lo que está ocurriendo en Venezuela y en muchas zonas del Caribe, que se han estremecido gracias a un sismo el día de ayer. Ustedes, por supuesto, deben saber de qué estamos hablando. Y pues han sido momentos de mucha angustia. Venezuela declara estado de emergencia. Dos sismos vivió de más de 7 grados, dejando varios daños en infraestructuras y comunicaciones de Caracas y el interior del país. Estos dos sismos golpearon en la tarde de ayer a la zona central del país, el primero de magnitud 7.2 y un minuto después el segundo de 7.5, ambos en el estado de Yaracuy, de acuerdo con los reportes del Servicio Geológico de Estados Unidos. Aún no hay reporte oficial de víctimas, de cuál fue el daño estructural, pero las imágenes y los videos que hemos recibido, pues en redes sociales, a través de las redes, los familiares, la red de contacto, dan cuenta de daños en edificios, infraestructuras en Caracas. La presidenta interina Delcy Rodríguez envió condolencias a quienes hayan perdido un familiar. Y ha sido un poco en resumen, en este minuto que acabamos de comenzar, Buenos Días América, lo que hemos podido ver y constatar. El gobierno venezolano declaró el estado de emergencia, como ya se los comentaba, tras los dos terremotos. El ministro de Interior y Justicia, Diosdado Cabello, dijo al canal estatal BTV que el sismo se sintió en estados como Trujillo, Yaracuy, Carabobo, Miranda, La Guaira y Caracas. En la capital venezolana, pues Cabello informó que hay varias zonas complicadas en el este de la ciudad, como Los Palos Grandes o Altamira, donde hay situaciones alarmantes y se han desplomado casas y viviendas, edificios enteros. Se han registrado al menos 20 réplicas en unas 4 horas tras los sismos más fuertes. Así lo informó el gobierno de Venezuela. Y ya vamos a estar conversando en la medida de lo posible, porque debemos decir que en muchos lugares no hay luz, las conexiones y la comunicación es prácticamente nula, prácticamente en todo el país, sobre todo la ciudad de Caracas. Vargas es una de las zonas más afectadas donde no hemos tenido comunicación con los nuestros. La agencia de noticias Reuters ha informado que la infraestructura petrolera crítica no parece haber sufrido daños generalizados a causa de los terremotos, y de acuerdo con la información, la infraestructura petrolera en Venezuela parecía estar prácticamente intacta tras los potentes terremotos, ya que la mayoría de las ciudades que reportaron daños graves no albergan instalaciones petroleras críticas. Mientras que el presidente del gobierno español envió la madrugada de este jueves, Pedro Sánchez, un mensaje de apoyo a las víctimas de las devastadores terremotos que han vivido. También debemos comentar que La Guaira es declarada zona de desastre. El estado costero ha sido calificado por Delcy Rodríguez como zona de desastre, siendo el más afectado por los sismos. Es una verdadera tragedia, sin lugar a dudas, dijo la presidenta interina, antes de transmitir sus condolencias a quienes han perdido a sus seres queridos. La cifra oficial hasta el momento es de 32 fallecidos y 700 heridos. Sin embargo, aún no se tiene el balance de La Guaira, por lo que se prevé que los números aumenten considerablemente. Así iniciamos Buenos Días América con la información más reciente que tenemos. Y saludo al equipo. Toño Murillo en los controles, atendiendo sus llamadas, musicalizando el show. Janet Vázquez en la producción del espacio y frente al micrófono. Lalo Leal en los deportes, y está su servidora Andreina Gandica. Muchachos, un abrazo fuerte desde Miami.
1: ¿Qué tal, Andreina, Toñito, Lalito y a toda nuestra gente? La verdad es que es muy triste, ¿no? Todo esto que ha ocurrido en Venezuela. Estamos con el pueblo venezolano, contigo, Andreína, con tu familia, rogando, llorando porque estén bien todos allá. También por nuestra gente que es de Venezuela, por toda su familia. Lo que ha pasado ha sido terrible, es muy trágico y muy, pero muy lamentable. Desde aquí les mandamos un abrazo, esperando que las noticias pues sean positivas, que puedan hacer comunicación con toda su gente, con todos sus familiares. Esperemos que así sea. Aquí tenemos este espacio, Andreína, para informarles lo que está pasando, darles las noticias, lo último, lo que sabemos de lo que está pasando allá, y también, por supuesto, vamos a tener enlaces a Venezuela para conocer más testimonios y conocer también más de cerca esta tragedia. Es muy, muy lamentable, Andreína. No hay palabras para describir todo esto que está pasando, y apenas empezamos a conocer los daños en la infraestructura, con la gente. Es muy triste, pero creo que todos aquí en Buenos Días América nos unimos a esta situación, a este dolor, y bueno, pues estaremos al pendiente informándoles de todo lo que ocurra en Venezuela.
0: Gracias, Janet. Sí, y vamos a estar, como bien lo comentas, tras la noticia, estamos intentando conectar con personas que están en Venezuela. Nuestro corresponsal Francisco Ristieta lamentablemente no se encuentra en el país, estaba de vacaciones fuera de Venezuela, y pues tampoco podemos tener ese enlace o de primera mano, pero seguimos en contacto con él, por supuesto, él dándole seguimiento desde cualquier parte donde se encuentre. Particularmente no tengo maneras de conectar con mi familia. En este momento tengo a mi hermana y a mi sobrino desaparecidos, no tenemos noticia de ellos. Pero gracias a Dios, mi mamá, mi abuela y otros familiares muy cercanos están a salvo en la ciudad de Caracas. Así que estamos muy atentos y pues intentando darle información a todas las personas que también esperan a través de Buenos Días América estar informados y estar en alerta, ¿no? Buenos días, Toño. ¿Cómo estás? ¿Cómo
2: pues, ves? Solo quiero decirte primero que te abrazamos aquí, todo el equipo de trabajo, sabes que te queremos mucho. No va a ser nada fácil, te valoramos mucho que a pesar de todo lo que está pasando estés de pie, y dando información de todo lo que está aconteciendo. Eso es lo que quiero resaltar mucho, toda la valentía que tienes para, a pesar de lo que está ocurriendo, tengas el valor de pararte con nosotros y con toda tu gente e informar, y más con lo que acabamos de escuchar hace un par de segundos. Y pues bueno, también al pueblo venezolano lo abrazamos mucho, estamos al pendiente, sentimos su dolor, y pues acá dicen, lamentablemente, es una frase que, lamentable o afortunada, el show tiene que continuar, ¿no? Entonces pues acá estaremos dándole con todo, y a ti personalmente, pues insisto, con lo que acabo de escuchar hace dos segundos me partió el alma, pero ánimo y a darle.
0: Así es, Toñito, el show debe continuar y nuestra obligación es informar, y aquí estamos, porque no soy la única ni somos los únicos que necesitamos información, y este es nuestro compromiso, y así vamos a estar de pie y buscando las maneras de poder informar, traerles eso que usted necesita y merece escuchar. Buenos días, Lalito, un abrazo fuerte para ti también.
3: Un abrazo, Andreína, mis oraciones, no solamente las mías, sino las de mi familia, para ti, para tus seres queridos, que están muy bien, por supuesto que lo saben nuestros corazones, pero un fuerte abrazo y te abrazamos mucho en este día de tanto dolor, de tanta incertidumbre, de tanta tristeza. Las palabras quedan muy cortas, ¿no? Y ni siquiera existen palabras para describir este momento, pero que nunca te falte la esperanza, la unión. Oramos por todo tu pueblo, por toda tu familia, por toda la gente que está allá ayudando a los venezolanos, que Dios les dé fuerzas, que les dé muchas fuerzas, que les dé muchos ánimos, mucho aliento en estos momentos tan tan complicados para ti y para toda esa gente. Que Dios tenga misericordia de tu pueblo, y que todo esté bien.
0: Amén, mi querido Lalito. Vamos de inmediato a transmitir para ustedes declaraciones de emergencia nacional en Venezuela. Viviendo esta emergencia tras dos fuertes terremotos ocurridos con apenas 40 segundos de diferencia en San Felipe y Yumare, en el estado Yaracuy, a 120 millas de la ciudad de Caracas, la capital. Autoridades reportan posibles víctimas mientras rescatistas buscan sobrevivientes entre edificios colapsados.
4: Los venezolanos continúan en las calles, continúan en las plazas esperando que pueda ser seguro regresar a sus hogares y, por supuesto, esperando los nuevos protocolos que va a activar la presidenta encargada, Delcy Rodríguez. Ya ahorita dio sus primeras declaraciones en cadena de radio y televisión y brindó declaraciones y afirmó que no habrá actividades escolares ni laborales en los próximos días, jueves y viernes 25 y 26 de junio, respectivamente, y se abocará a atender este estado de emergencia de la nación. Sin embargo, aún no sabemos los puntos de refugio, los puntos de salud que van a ser habilitados para este fin, pero estamos atentos a llevarles estas y más informaciones. Por otra parte, el alcalde de Chacao, Gustavo Duque, dijo que habían sido aproximadamente 18 personas las rescatadas hasta ahora por Protección Civil y por todos los movimientos que está desarrollando la comunidad y, por supuesto, los rescatistas que ya se encuentran en la zona. En San Bernardino también pudimos ver otros rescates. Un adolescente y una mujer fueron rescatados debajo de los escombros, afortunadamente con vida, pero todavía no tenemos un balance oficial entre fallecidos y heridos de lo que dejó esta jornada de dos terremotos que azotó al territorio nacional. Recordemos que esto no sucedía, por lo menos un terremoto de esta magnitud, desde el año 1967, por lo que la sociedad civil se encuentra un poco en zozobra y en vilo ante lo que podría ser en las próximas horas, ante estas 20 réplicas que han venido después de ese primer sismo que se registró a las 6:04 de la tarde.
0: Es la información más reciente que hemos tenido y, bueno, si vamos a ir actualizando un poco la información, nos está llegando ahora mismo, comienzan a activarse algunos estados y ciudades de los Estados Unidos para recolección de insumos. En la ciudad de Miami, en la 10815 Northwest, 14-33172, Seed Gold. Para los que están en la ciudad de Miami o en el sur de la Florida, hay recolección de insumos. Bueno, imagino yo que todos estamos esperanzados de poder ayudar. Los aeropuertos están completamente cerrados. El aeropuerto que sirve a la ciudad de Caracas, el aeropuerto internacional de Maiquetía, sufrió daños considerables y muy profundos. Ya lo hemos visto a través de las redes sociales y los medios de comunicación. Así que, bueno, vamos a unir todas las fuerzas que podamos, los insumos que podamos recolectar. Les pido como venezolanas que se unan a la causa en cualquier ciudad donde se encuentren, porque apenas se abra un canal de ayuda para los venezolanos, seguramente esto va a llegar a nuestra gente. Nos vamos a una pausa y regresamos ya.
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El Mundial apretó el acelerador, México perfecto, Brasil despertó y Marruecos confirmó que no es casualidad. Ayer, el evento veraniego más importante del orbe nos regaló una jornada de esas que empiezan a ordenar el mapa competitivo del torneo. Ya no estamos en etapa de sensaciones, ahora hablamos de jerarquía, de carácter, de oficio y de equipos que están empezando a mandar mensajes serios rumbo a la fase de eliminación directa. El gran titular, por supuesto, lo puso México. El Tri cerró una fase de grupos impecable con una victoria 3-0 sobre Chequia. 9 puntos de 9 posibles. Y quizá lo más importante para cualquier equipo, tiene aspiraciones. No recibió ni un solo gol. Eso no es un detalle menor, es una declaración futbolística. México no solo ganó, administró los tiempos, eligió mejor los momentos para acelerar y mostró una madurez competitiva que pocas veces se le ha visto con tanta autoridad en una copa. Por primera vez México ganó sus 3 partidos, sí, por primera vez en la historia de los mundiales. La aparición de Mateo Chávez, el gol de Julián Quiñones y el cierre de Álvaro Fidalgo dejaron una sensación poderosa. Este equipo tiene variantes, tiene energía joven, tiene profundidad y tiene una estructura que empieza desde atrás. Cuando un equipo gana sin conceder, no depende de la inspiración, depende de una idea. También hay que hablar de Brasil, que levantó la mano con fuerza. La canariña venció 3-0 a Escocia y lo hizo con Vinicius Jr. como figura central. 2 goles de Vini y otro de Mateus Cunha le dieron a Brasil una victoria que huele a recuperación de identidad, velocidad, desequilibrio, presión alta y pegada. Brasil no necesita dominarte 90 minutos, le basta con abrirte una rendija para convertir el partido en una avalancha. Y ojo con Marruecos, por supuesto. Su triunfo de 4-2 ante Haití confirma que lo suyo no es anécdota ni romanticismo, es competitividad pura. Marruecos tiene físico, transición, personalidad y jugadores que saben competir en torneos cortos. No siempre controlan el partido desde la posesión, pero sí desde la intensidad y la contundencia. En el grupo B, Suiza venció 2-1 a Canadá y mostró ese sello que la hace incómoda para cualquiera. Orden, disciplina y lectura táctica. Canadá sí peleó, sí compitió, pero Suiza fue más quirúrgica en los momentos clave. Bosnia y Herzegovina, por su parte, le ganaron 3-1 a Qatar y cerraron con orgullo una jornada que mantuvo vivo el drama de los grupos. La sorpresa emocional llegó con Sudáfrica, que venció 1-0 a Corea del Sur. No fue una goleada, no fue un espectáculo de luces, pero sí una victoria de enorme valor competitivo. Concentración, bloque sólido y mucha eficacia. En un mundial también se avanza sabiendo sufrir. En resumen, lo que nos dejó el día de ayer. Tal parece que siempre decimos lo mismo, pero cada jornada es histórica, cada jornada es especial. Cada jornada nos llena no solamente de ilusiones, sino también de momentos deportivos. México está ilusionando porque ya no juega bonito, juega serio. Brasil avisó que sus figuras se conectan siendo muy, pero muy temibles. Marruecos ha confirmado que está para incomodar a cualquiera e incluso para llegar hasta las semifinales. La fase de grupos empieza a dejar claro quiénes llegan con argumentos y quiénes se quedaron sin margen. Esta copa ha entrado en la zona de la verdad, diríamos en el arte fistiana, en los rounds del campeonato. A partir de ahora, cada error pesa el doble y cada acierto puede cambiar una historia.

0: 6:27 minutos de la mañana en el este, ya el reloj marcando las 5:27 minutos de la mañana en el centro. Y las 3:27 minutos de la mañana en el Pacífico. Gracias por su sintonía, por conectar con nosotros en este día a través del 1-833-867-2346. Ese es nuestro contacto, nuestra línea telefónica. Gracias por unirse a la conversación. Estamos actualizando lo que nos llega desde Venezuela y sus alrededores, por supuesto, tras este terremoto vivido el día de ayer. Gracias por su participación y por unirse a la conversación. También invitamos a los venezolanos que nos están escuchando, a las personas que quizás tienen contacto con venezolanos en Venezuela o fuera de ellos, compartan la información que tienen. Nos gustaría entender la situación de sus familiares, de sus seres queridos, de sus conocidos. Buenos días, América hoy se convierte en un punto de encuentro para unir nuestras fuerzas, bien sea con información que tengamos, compartir detalles, si usted conoce de su comunidad haciendo alguna labor importante y especial para Venezuela, pues este es el lugar correcto para compartirlo. Así que las líneas telefónicas quedan a su entera disposición. El 1-833-867-2346 es nuestro punto de contacto, nuestra línea telefónica. Y si usted desea enviar un audio y actualizarnos también lo que quiera compartir con nosotros, recuerde que puede enviar su audio a través de nuestro número en WhatsApp. 305-297-9697. 305-297-9697. Allí estamos atento a lo que quiera y pueda compartir con nosotros. Vamos de inmediato a escuchar lo que ha sido la más reciente declaración de la presidenta encargada de Venezuela, Delcy Rodríguez, reportando varios estados afectados por este sismo en el país.
1: Es un hecho de graves consecuencias que hay estados particularmente afectados. La ciudad capital, Caracas, hubo derrumbe de edificios en distintas parroquias. El estado Miranda, el estado La Guaira también ha sido duramente afectado. El estado Aragua, Carabobo, Falcón, donde hemos tenido incidencia. El primer mensaje para nuestro pueblo es mantener la unión para salvar vidas.
0: Bueno, allí está. Vámonos a abrir nuestras líneas telefónicas, el 1-833-867-2346. Armando desde Nueva York, abrazos para ti, Armando.
2: Sí, un abrazo solidario contigo también, con todos los venezolanos, especialmente los que están allá sufriendo esta terrible tragedia. Mira, yo vengo de un país que tiembla siempre, en Nicaragua. Nosotros tuvimos un terremoto devastador en los 70 que desbarató toda la ciudad, la capital la desbarató completamente. Y bueno, sabemos lo que es eso. De vez en cuando hay temblores bien fuertes y hace como 15 años, 10 años, ¿no? Como 10 años, 12 años, hubo una serie de temblores que pasó como una semana temblando. Y sabemos lo que es eso. Entonces, mi solidaridad con ustedes, yo espero que todo esté bien con tu familia. Esperemos que, me alegro que tu mamá está bien y que, bueno, hemos seguido orando por ello, porque definitivamente esto nos muestra que tan vulnerables somos ante la naturaleza y que tenemos que estar preparados para todo eso. Ya esperemos, sí, que todo se mejore. Sé que hay muertos, hay heridos y, bueno, esperemos que las cosas no pasen a más, que no sean tan malas como parece.
0: Gracias, Armando. Gracias por tu solidaridad y tus palabras. Vamos de inmediato a ofrecerles parte de una entrevista. Rescatistas enfrentan escasez de recursos tras terremoto en Venezuela.
3: Nos acompaña esta noche Víctor Lira, asesor en preparación y respuesta ante emergencias y exdirector de Protección Civil. Gracias por acompañarnos, Víctor. A esta hora, ¿cuál es el mayor desafío al que se están enfrentando los rescatistas?
4: Sí, bueno, ocurrido este sismo en horas prácticamente ya llegando la noche, con falta de energía eléctrica en muchos sectores, uno de los grandes desafíos es divisar realmente cuál ha sido la magnitud del evento. la protección civil y el cuerpo de bomberos se encuentra desplegado, sobre todo en la ciudad capital, donde ya se han reportado sectores bastante afectados, como han sido San Bernardino, zonas de que tienen que ver con la parte norte de Caracas hacia Pinto Salinas, sí, donde ya incluso se han realizado el rescate de algunas personas que quedaron atrapadas debajo de algunos escombros de estructuras que colapsaron.
3: Víctor, y en una sociedad en donde no existe una cultura per se ante los sismos, ¿el gobierno cuenta con los recursos necesarios para realizar estos rescates de manera oportuna?
5: Como los equipos de rescate.
4: Mira, yo diría que en muchos casos se está trabajando hasta con las uñas, como se dice popularmente. Desde hace muchos años, lo que ha sido el sistema de riesgo de protección civil ha sido bastante afectado, con la falta de recursos materiales, con lo que se refiere a equipos. Sí se tiene de un gran contingente de rescatistas preparados que a través de los años han logrado prepararse incluso fuera del país en materia de rescate a nivel profesional. En Venezuela se cuenta también con un gran voluntariado, personas con diferentes profesiones y disciplinas que en sus tiempos libres han formado grupo de rescate y se han preparado en esos, sí, tiempos libres para este tipo de situaciones. Es decir, Víctor, que sí existe el recurso humano capaz de afrontar la situación. El problema estaría dado la falta de recursos, Víctor, tanto para movilización como para las labores de placas y de remover placas y escombros.
3: Víctor, ¿me escuchas? Nos quedan tan solo unos segundos. El pueblo venezolano necesitará la donación de ciertos artículos. ¿Qué es lo que tú estás viendo que podría necesitarse en las próximas horas?
4: Sí, hay que esperar realmente desde el gobierno nacional y todos los expertos estamos llamando a la tranquilidad. Hay que esperar realmente que se conozcan las dimensiones del problema para ver qué vamos a necesitar. El pueblo venezolano, de hecho, es un pueblo bastante colaborador, bastante solidario, y las personas que no han sido afectadas y los sectores que no han sido afectados serán los primeros que van a estar dispuestos a colaborar. Gracias.

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5: Ubicado en Santa Clara, el San Francisco Bay Area Stadium es uno de los recintos más ecológicos del deporte estadounidense. Con capacidad para 68,500 aficionados, fue inaugurado en 2014 y es casa de los San Francisco 49ers de la NFL.
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1: Se está generando en Venezuela devastadores terremotos. En mi país hay al menos, de manera oficial, 32 fallecidos y más de 700 heridos, pero esta es una cifra que lamentablemente va a ir engrosándose al pasar los minutos. La presidenta encargada, Delcy Rodríguez, presentó durante la madrugada el primer balance oficial que ha dejado estos números. Y a propósito de esta tragedia, incluye posibles víctimas en la ciudad de La Guaira, a la que describió como una zona de desastre. El resto del país está en estado de emergencia. Los expertos alertan que la tragedia es mayúscula. Inclusive he podido establecer contacto con mi madre, que se encuentra también en la ciudad de Caracas, y lo que me ha mencionado es que se dieron dos réplicas en la madrugada. En la madrugada del día de hoy, me han manifestado justamente a través de un texto por WhatsApp que con dificultad pude enviar. La réplica fue a la 1:55 de la mañana y otra alrededor de las 3 de la mañana. Obviamente, Venezuela no ha podido dormir. Las personas que han podido ingresar nuevamente a sus viviendas están en un momento de mucha incertidumbre. Me cuenta mi madre, y esto se los cuento porque bueno, tengo el testimonio de primera mano, que el edificio donde vive mi madre y junto con mi abuela, una mujer de 94 años, que además fue complicadísimo poder moverla porque no se vale por sí misma a la hora de sentir el terremoto, que han podido percibir que ciertas partes de los techos de algunos apartamentos y pasillos se han desprendido. Esto nos lleva a pensar que es una estructura fuertemente debilitada, pero aún así las personas han entrado a sus casas, pues muchos a buscar sus pertenencias y muchos a intentar resguardarse un poco de la lluvia, porque ha llovido, y también a los que tienen pues personas mayores en sus hogares, ¿no? Poder resguardarlos, buscar algo de alimento. En fin, ustedes bien saben que esto no avisa y es una movida muy fuerte, emocional y por supuesto física, para los que le han tocado vivir los derrumbes y toda esta situación. Vamos a seguir actualizando información. Estamos trabajando fuerte para traerles lo que está siendo novedad en este momento. Hay mucha información allá afuera. Afortunadamente tenemos a un gran equipo trabajando desde la sala de redacción de Univisión, de Noticias Univisión, N+, y por supuesto todos los programas que a partir de este momento se activan, ¿no? De manera en vivo, en su mayoría, y nuestros compañeros que poco a poco también nos están compartiendo información para hacérsela llegar a ustedes. Todo el equipo desde Guadalajara, también trabajando muy fuerte, desde Miami, desde pues muchos lugares de los Estados Unidos, y también principalmente nuestros periodistas y nuestros colaboradores que están buscando las maneras de extraer información desde Venezuela, porque las comunicaciones, créanme, son completamente difíciles y frustrantes, por supuesto. Vamos a continuación a escuchar lo que está pasando con el Aeropuerto Internacional de Maiquetía, que es el aeropuerto principal del país, el que sirve a la ciudad capital, la ciudad de Caracas. Vive una nueva emergencia, este sismo lo ha golpeado fuerte. El aeropuerto en el estado Vargas permanece cerrado sin fecha de reapertura debido a los graves daños estructurales que ha sufrido.
2: Para empezar, no pude ni acercarme a la zona porque mucha de la zona estaba cerrada, al menos estaba cerrada al tráfico vehicular, a los carros y demás. Porque como creo que te había comentado, la Protección Civil y la policía local de Chacao, del municipio, pues tenía hace mucho las zonas cerradas para habilitar el tráfico peatonal de la gente que se estaba desplazando o yéndose de la zona, o simplemente, me imagino, que buscando algún lugar de albergue, porque hay muchas personas que están desplazadas. La verdad es que

0: cómo han progresado las horas. Esto ha sido una verdadera, bueno, tragedia. Ya que también empiezan a salir algunos números, obviamente, extraoficiales. Todavía no existe ninguna cifra oficial. Sí. Pero bueno, creo que estamos hablando de casi en los miles las personas que pudieran estar afectadas.
1: Ahora, en ese trayecto y desde la última vez que pudimos conversar, ¿qué pudiste observar? ¿Cómo estaba la situación? Y además, ¿qué percibiste de la ciudadanía?
0: Claro, bueno, a mí me encantaría poder compartir algunas de las fotos, ¿no? Pero la verdad es que en el trayecto yo pude ver tanto gente simplemente en la calle esperando, esperando, viendo qué hacer. Me imagino que era gente que estaba fuera de sus edificios, simplemente esperando que les dieran permiso de entrar. Seguramente no creo que se los den pronto. Vi muchos edificios con fachadas rotas, fachadas con que tenían algún tipo de grieta, que tenían algún tipo de daño visible. Vi muchos escombros también en la calle, porque al menos en Caracas es como muchas ciudades latinoamericanas que están hechas con muchos ladrillos.
1: Claro.
0: Entonces tú podías ver esos ladrillos caídos en el piso. Pareciera que casi como si se hubiera sido no una zona de guerra, pero la verdad es que sí. Y esa imagen que está saliendo del frente, junto, justo también es frente al edificio de un amigo. El de él se encuentra relativamente bien, pero el edificio del frente se desplomó completo. Y bueno, sé que los vecinos estaban en esas acciones de tratar de rescatar a las personas que estaban atrapadas bajo los escombros.
1: Ahora, también tenemos en este momento, Alberto, reportes de que gran parte de Caracas está sin energía, sin luz, que hay mucho miedo, que hay muchas personas que están en la calle, que no quieren regresar a sus casas por temor a réplicas, por temor a que la infraestructura no sea segura y que tampoco hay internet en gran parte de la capital venezolana. ¿Qué nos puedes contar al respecto?
0: No, correcto. O sea, hay muchos cortes de todo tipo por todos lados. Hay gente que no tiene electricidad, hay gente que no tiene acceso a Wi-Fi, a internet, y hay gente que tampoco tiene señal celular. O sea, hay gente que está afectada en las tres maneras, y eso es por muchas zonas en Caracas. Al menos donde yo vivo, pues todavía tenemos acceso al menos a luz y a Wi-Fi, o sea, a señal telefónica, pero hay mucha gente que está desconectada. En efecto, hay muchas alertas de réplicas. O sea, ahorita me llevó hace poco un comunicado diciendo que, bueno, deberíamos esperar en las próximas 48 horas, al menos X número de réplicas mayores por encima de 5.0, inclusive hace poco a las 10:04 p.m. de la noche. Tengo entendido que hubo una réplica que mucha gente sintió. Aquí en mi casa no la sentimos, pero bueno, sé que hay gente que está en eso. Y bueno, la verdad es que, por ejemplo, creo que te comenté que al menos en mi oficina declaramos que mañana era trabajo remoto. Muchos otros lados están aplicando las mismas políticas, pero hay gente que entiendo que igual en sus casas tiene el mismo miedo. Pero es que yo creo que en este tipo de escenario no existe un lugar que sea absolutamente seguro. Lo que es importante, claro, es empezar a tomar medidas.
1: Totalmente.
0: Hemos hablado entre amigos, grupos, chats, de empezar a armar esos bolsos de emergencia, de tener las rutas claras de salida.
1: Claro.
0: Y bueno, simplemente estar preparados.
1: Y Alfonso, cuando mencionabas que no hay ningún lugar seguro, ningún lugar seguro, esto también incluye al aeropuerto de Maiquetía, donde nos han informado que hay graves daños y que lo que tenemos entendido en este momento es que está cerrado, que no hay operación del aeropuerto de la capital.
0: Correcto, sí. Yo tuve una amiga que inclusive estuvo allí durante esos sucesos. Tengo una que tuvo la suerte de irse a las 3 de la tarde, me comentó, y otra que, bueno, estaba esperando el vuelo ya a las 7 y le cayó esto encima, literalmente. Es correcto, está cerrado el aeropuerto, no han dado ninguna fecha de reapertura, o sea, no han dicho cuál es el plan, solamente salió un comunicado de la presidenta encargada, pues, de Delcy, diciendo que sí, que estaba cerrado hasta nuevo aviso el aeropuerto. Es una lástima, justo cuando estábamos empezando a recuperar cierto libertad de movilidad, porque estamos recuperando rutas, estamos recuperando vuelos, pero bueno, claramente es necesario, porque tengo entendido que el Vargas, el estado donde está ubicado el aeropuerto, ha sido uno de los más afectados. Tengo también amigos allí que, bueno, están altamente consternados porque no han logrado hablar con sus familiares. Hay muchos edificios en la zona caídos allá, mucho más que en Caracas. Y la verdad es que, bueno, es una verdadera tragedia en esa zona, que, bueno, ya ha sido afectada previamente por deslaves y por otras tragedias. Entonces, bueno, nosotros, al menos aquí en Caracas, estamos muy atentos a los amigos en Vargas, que, bueno, puedan encontrar a sus familiares, que puedan comunicarse al menos con todos los que están ahorita perdidos.
1: Y lo cierto, Alberto, es que las únicas imágenes que hemos visto, en las únicas oportunidades que nos han podido mandar material por la incomunicación que hay, han sido de la capital, de Caracas. Pero ¿qué se sabe, por ejemplo, del sitio donde fue el epicentro, en el estado de Yaracuy? ¿Qué pasa también en Carabobo, en otras zonas, a lo mejor donde no hay tanto servicio de telefonía ni tampoco de internet? ¿Sabes algo al respecto?
0: Bueno, mira, correcto, sí, yo he logrado ver al menos algunas noticias escasas, pero he visto, por ejemplo, en Maracay, estado de Aragua, hemos visto edificios caídos, he visto también en Carabobo, pues algunos daños materiales en las vías. Hay uno cerca de donde fue el epicentro, en Morón, que tengo entendido que hay una vía principal que está completamente agrietada. No tenemos, al menos yo no he tenido el contexto completo de lo que está pasando en esa zona, porque si bien es real que Caracas es una zona que está, digamos, bien mantenida, o sea, está cuidada con los servicios básicos,
1: Alberto,
0: es mucho peor.
1: Rápidamente, te lo tengo que preguntar, está llegando un reporte de que acaba de temblar nuevamente una réplica, ¿la acabas de sentir?
0: Bueno, no, en mi casa no la sentimos, pero es lo que te digo, esto ha sido el pan de las últimas horas. Cada minuto, inclusive cuando yo estaba evacuando el lugar donde fue el terremoto inicial, sentimos una réplica,
1: claro,
0: mucho más leve, claramente, pero sí, sí, sí se sienten a cada rato todavía.
2: Bueno, allí está, actualizando información, testimonios de lo que ha ocurrido, ¿no? En medio de nuestras transmisiones, de nuestros programas en vivo, allí escuchábamos a nuestro periodista Zidane compartiendo, ¿no?, un poco de lo que están viviendo los venezolanos en Venezuela. Vámonos a las líneas. Tenemos a Pimpón en la línea. Pimpón, abrazo fuerte para ti. Te escucho.
3: Andreina, buenos días.
2: Abrazo, te escucho. Adelante. Sí, perfectamente.
3: Oh, okay. Mira, gracias. Qué pena lo que está sucediendo ahí en Venezuela. En realidad, desperté, listo para escuchar el programa, escuché tu introducción. Qué triste, en verdad. Me congoja el corazón porque exactamente sé lo que se siente. En el sismo de 1985, wow, ahí en la Ciudad de México, yo lo viví en persona. Uf. Estaba caminando como zombie en medio de la Ciudad de México, viendo el desastre y la destrucción que sucedía. Y qué pena que estos acontecimientos nos pasen. Me solidarizo con el pueblo venezolano. Pongo mis oraciones para todos aquellos que en este momento están sufriendo, y por lo menos pues, tu mami está bien, y ojalá todos tus familiares estén bien ahí en Venezuela. Y pues a ver si por algún medio aquí podemos apoyar nosotros desde aquí, ya sea económicamente, porque con cosas no es complicado.
2: Sí.
3: Esperemos a ver si hay alguien aquí que puede abrir algún fondo o algo para poder poner nuestro granito de arena.
2: Claro. Sí, y muchísimas gracias, Pimpón, por tu corazón y por tu gentileza. Seguramente estén atentos porque obviamente muchas ciudades se van a estar abriendo oportunidades para colaborar, llevar insumos. De hecho, ya en Miami se está comenzando a mover puntos de encuentro y de recolección para cuando se pueda abrir la oportunidad de mandar aviones. Yo me imagino, ahora mismo no hay información del gobierno de los Estados Unidos cómo va a poder apoyar a Venezuela, ¿no? Sobre todo en este momento cuando hay una relación tan cercana y una intervención tan profunda en mi país. Estamos esperando por esa ayuda. Así que cuando eso se abra, esos canales se abran, seguro la ayuda de todos nosotros va a aportar un inmenso alivio a los venezolanos, que hoy por hoy miles y millones de personas han pernoctado en las calles. Gracias, Pimpón. Un abrazo para ti.
3: Bueno, igualmente. Gracias, Andrea.
2: Sí. Nos vamos a la pausa y regresamos muy breve. Estamos ya actualizando información, ya estamos obteniendo reacciones, testimonios, entrevistas y trabajo de personas que están haciendo hasta lo imposible por tener información y hacérsela llegar. En este momento estoy recibiendo muchas fotografías y videos de personas que han pernoctado en las calles porque sus viviendas han quedado inhabilitadas o destruidas completa o parcialmente tras este sismo. Y sí, ciertamente, en horas de la madrugada se han sentido más movimientos telúricos. Nos vamos ahora mismo a la pausa. Gracias por comunicarse con nosotros a través del 1-833-867-2346. Unirse a la conversación y además dejarnos su mensajito de voz, si así lo prefiere. 305-297-9697 es nuestro número de WhatsApp. Gracias.
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0: 7 de la mañana en el este, el reloj marcando ya las 6 de la mañana en el centro y las 4 de la mañana en el Pacífico. El equipo a su disposición. Toño Murillo en los controles, atendiendo sus llamadas, musicalizando el show. Janet Vázquez en la producción del espacio y frente al micrófono. Lalo Leal en los deportes. Y está su servidora Andreína Gandica. Gracias por todos sus mensajes. No alcanzo a responderle a todos, perdónenme. Estamos corriendo un show sumamente complicado, emocional y logísticamente. Estamos buscando la manera de penetrar en Venezuela y poder tener la información que usted merece y que usted está buscando en este programa en la mañana del día de hoy. Estamos abocados a la información que se genere y pueda ser útil para los venezolanos en medio de este golpe tan fuerte que ha recibido. Dos sismos de más de 7 grados el día de ayer, dejando daños en infraestructuras y comunicaciones de Caracas y el interior del país. Estos dos sismos en la tarde de ayer en la zona central del país, el primero de magnitud 7.2 y un minuto después el segundo de 7.5. Ambos en el estado de Yaracuy, de acuerdo con los reportes del Servicio Geológico de Estados Unidos. Aún no hay reporte oficial de víctimas o daños, esto ya se actualizó. De hecho, lo acabamos de comentar, Delcy Rodríguez emitió unas declaraciones en la madrugada de hoy. 164 muertos y 971 heridos es el último reporte actualizado, gracias a lo que hemos obtenido de la presidenta encargada Delcy Rodríguez, actualizando durante la madrugada de hoy, como les repito, el balance oficial tras la tragedia que tuvo como epicentro el estado de La Guaira, al que describió como una zona de desastre, y el resto del país está en estado de emergencia. Vámonos de inmediato a contarles lo que ocurrió mientras usted dormía.
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0: El estado de costero de La Guaira ha sido calificado por Delcy Rodríguez como zona de desastre, siendo el más afectado por los sismos. Es una verdadera tragedia, dijo la presidenta encargada antes de transmitir sus condolencias a quienes han perdido a sus seres queridos.
2: Y la infraestructura petrolera crítica no parece haber sufrido daños, según reportes. La agencia de noticias Reuters ha informado que la infraestructura petrolera crítica no parece haber sufrido daños generalizados a causa de los terremotos. De acuerdo con la información, la infraestructura petrolera de Venezuela parece estar prácticamente intacta tras los potentes terremotos.
0: Por si ha quedado duda, también Delcy Rodríguez reiteró la suspensión de clases y actividades no esenciales en todo el país. Esta medida busca facilitar y salvaguardar las labores de rescate y de emergencia.
2: Venezuela vivió un inusual doblete sísmico, un fenómeno en el que dos terremotos de magnitud similar ocurren con apenas segundos de diferencia en la misma zona, en lugar de registrarse un sismo principal, seguido de réplicas de menor intensidad.
0: El líder de los topos de México, Héctor Rafael Méndez, anunció que equipos internacionales de rescate ya se movilizan hacia Caracas, Venezuela. El experto aclara que es primordial el acceso inmediato a estructuras colapsadas para acelerar la búsqueda de sobrevivientes.
2: Y también le contamos que el sismo obligó a cerrar el aeropuerto de Maiquetía en Venezuela. El aeropuerto en el estado Vargas permanece cerrado sin fecha de reapertura debido a graves daños estructurales. Residentes reportan colapsos de edificios y una situación crítica en toda la zona.
0: Pensé que no iba a pasar de hoy. Testigos que vivieron el sismo en Caracas, Venezuela.
2: También en la capital venezolana, Cabello informó que hay varias zonas complicadas en el este de la ciudad, como los Palos Grandes o Altamira, donde hay situaciones alarmantes. Se han desplomado casas y viviendas.
0: El presidente de los Estados Unidos, Donald Trump, ha publicado en su red social, Truth Social, que ha instruido a las agencias de gobierno que se preparen y actúen con rapidez para ayudar al pueblo venezolano.
2: Pedro Sánchez envió un mensaje de apoyo al pueblo venezolano. El presidente del gobierno español envió la madrugada de este jueves un mensaje de apoyo a las víctimas de los devastadores terremotos.
3: Vinicius Junior logra doblete y así Brasil vence a Escocia 3-0 y se instala en la siguiente fase del Mundial.
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0: Y como bien saben, terremoto toma por sorpresa a la ciudad o ciudades venezolanas. Los testigos expresan el miedo que sintieron por el movimiento telúrico y presenciar los daños que posteriormente se han presentado en sus localidades. Neily Sánchez es una de las personas que vivió este momento. Así nos narra lo que viven al momento.
4: Estamos en la plaza que está justo debajo de todos los edificios aquí en la zona de Las Palmas, Caracas, donde se sintió bastante fuerte. Mi edificio es de 14 pisos y bueno, yo literalmente sentí el crujido. Le pedí perdón a Dios y pensé que no iba a pasar de hoy. De verdad, fue sumamente fuerte. Nunca habíamos sentido algo así por acá.
5: Nayli, sin lugar a dudas, son momentos de mucho pánico, de mucha confusión. Un terremoto no avisa, un terremoto te toma por sorpresa y más a ustedes que en Venezuela no están, pues, acostumbrados a situaciones como estas. El último Correcto. Terremoto fue en el 67. Probablemente muchas de las personas que hoy están en shock es porque nunca habían vivido algo similar. En tu caso, ¿habías experimentado Correcto. Un sismo de esta índole?
4: Jamás, jamás, nunca. O sea, recuerdo que hubo uno hace unos años, pero fue sumamente suave. O sea, no se sintió lo que sentimos aquí. Es como te digo, o sea, aquí hubo crujido. Aquí se sintió, y además fue muy largo, no terminaba, nos resguardamos debajo de una de las puertas y contábamos y que hablábamos y no terminaba nunca. Y dije, bueno, creo que de esta no salimos, pero bueno, gracias a Dios estamos acá abajo. En mi edificio viven muchísimas personas mayores, bajar fue complicado porque iban bajando muchos viejitos, muchos animales. En mi caso yo tengo 4 perritos y bueno, también para resguardarlos fue complicado. Creo que es como tú dices, que no estamos acostumbrados acá en Venezuela y tampoco estamos preparados para esto.
5: En cuanto a la movilización, ¿qué estás viendo tú en la calle en estos momentos? Estas imágenes que estamos mostrando, pues nos enseñan el pánico que hay, también la movilización de brigadas por rescatar personas entre los escombros, pero en ese parque donde tú te encuentras, ¿qué te dice la gente? ¿Qué estás viendo? ¿Qué has percibido?
4: El pánico es colectivo, aquí la gente está preparada para pasar la noche acá. De hecho, estamos pensando en sacar los carros y pasar la noche como todos juntos haciéndonos compañía. A mí me agarró en pijamas, estoy en pijamas y descalza. Teníamos ganas de agarrar la moto y hacer un recorrido para ver si podemos ayudar en algo. Pero bueno, igual los nervios, no hemos salido del shock, yo todavía estoy temblando. Pero sí, la idea es ayudar lo más que podamos y creo que tenemos mucho miedo de regresar al edificio por temor a que pase algo, a que haya una réplica, el edificio haya quedado sentido, porque no hay forma de saberlo.
5: Maylis, en cuanto a la respuesta de las autoridades, tú decías que no hay una preparación como tal para una situación como esta. ¿Qué has visto? ¿Has presenciado que hay un patrullaje, que llegó Protección Civil, que les han dicho pueden o no reingresar a los edificios? ¿Qué está pasando en este tema?
4: Por donde estoy, en la zona donde me encuentro ahorita en Caracas, no he visto movilización, no ha llegado nadie acá. Y lo poco que he visto por redes, porque hasta ahorita es que me prestaron un wifi uno de los vecinos, cerca de aquí se cayó un edificio, una zona que está cercana al teleférico, que es una zona turística aquí en Caracas, cayó un edificio. Y he visto que estaban los vecinos ayudando y como te digo, teníamos ganas de irnos en nuestra moto y para ver más de cerca de verdad lo que está pasando, porque hasta ahora no me he enterado de mucho.
0: Bueno, allí está, y vamos a estar compartiendo con ustedes testimonios desgarradores que ya hemos obtenido y que tenemos a disposición para compartírselo a toda nuestra audiencia. Mientras esto ocurre, nos encantaría que usted nos llamara y compartiera con nosotros a través del 1-833-867-2346. Vámonos a Texas, mi querido Toñito, con Armando, que nos ha llamado. Armando, ¿qué tal estás? Abrazo fuerte para ti.
6: Igual para ti, Andreina, y para tu gente. Muy importante, Andreina, recalcar, decirle a la gente, en el 2010 hubo un terremoto de magnitudes grandísimas en Haití, donde murieron más de 300,000 personas y la gente se volcó a colaborar con este país. Es más, la Cruz Roja, una organización para mí criminal, que lamentablemente ya no tiene credibilidad, recaudó muchos millones de dólares para reconstruir este país 10 veces y dejarlo la Suiza, si queremos decir del Caribe, pero se robaron el dinero. Así que, escuchándote, Andreina, a ti, escuchando una llamada, que dónde puede haber un bofón o cualquier esquina donde la gente, que tengamos mucho cuidado, Andreina, quién, a dónde, porque es cuando sale mucha gente que se aprovecha de este tipo de cosas. Que no confiemos en cualquier persona que se vaya a poner en una esquina con una bandera de Venezuela a recaudar cosas, porque no sabemos qué va a pasar. Nos gustaría, Andreina, que nos dieras tú o que nos den la información necesaria para nosotros poder ayudar, pero que sea algo creíble, que no vaya a ser una estafa para nuestra gente, ni para ustedes también. Yo cuando trato de ayudar a gente allá de donde yo soy, a veces trato mejor de usar un familiar, un familiar para que indirectamente vaya y le dé la ayuda en su mano a la persona necesitada. Así que mucho cuidado, Andreina, ahorita, que es cuando más sale gente que se aprovecha de, sí, de estos lamentables hechos. Saludos, sí, Andreina.
0: Y gracias, Armando, por traer ese punto a la mesa. Extraordinaria observación. Nos dejamos llevar por las emociones y creemos que todos quieren hacer el bien, ¿no? Y lamentablemente no es así. Y tienes mucha razón, Armando. Muchas personas se aprovechan en estos momentos de vulnerabilidad y donde todos están dispuestos a entregar lo que pueden para ayudar en medio de una devastadora tragedia. Pero, pues, lamentablemente, lastimosamente, no podemos creer en todos. Lo que le pido es que, por favor, estén atentos al llamado de medios de comunicación serios, de personas que usted sepa que están haciendo esto de manera seria y ordenada y verdadera, ¿no? Sobre todo. Ya estamos recibiendo noticias de centros de recolección. A lo largo del programa vamos a estar compartiendo porque estamos verificando y haciendo el trabajo que corresponde. Lo que compartamos acá tiene que ser información verificada. No hay otra forma de poder ayudar. Malinformar no es ayudar, es todo lo contrario. Entonces, pues, hasta ahora tenemos el centro de recolección de insumos en Miami. Está ubicado en la 10815 Northwest 14th Street, Miami, 33172. Voy a repetirlo. 10815 Northwest 14th Street, Miami, 33172. Si usted necesita que se lo recuerde, pues déjenos saber, déjenos un mensaje de voz a través de nuestro grupo de WhatsApp, que está completamente activado y a su entera disposición. Se los repito para que lo tengan a la mano, 305-297-9697, nuestro número de WhatsApp, 305-297-9697, o nuestro número en cabina, el 1-833-867-2346. Y en nombre de todo mi pueblo, muchísimas gracias por ayudar. A ver, más llamada tenemos por aquí. Vámonos con Diego. Diego, abrazos para ti. Te escuchamos.
7: Gracias, Andreina, igual y todo a nuestros hermanos de Venezuela. Que Dios los ilumine sus mentes y ojalá pronto llegue la ayuda de esta gran nación que siempre ha sido bondadosa con todos los países que han surgido esas grandes situaciones catastróficas. Yo he dado cuenta que Haití y todos esos vivieron en el 2014, 12 y todo eso. Pues le mando un profundo pesar a todos los familiares de los fallecidos y todo, Reina. No hay palabras para poder explicar una situación de esta índole, de esta naturaleza. Que Dios los dé calma en sus corazones y ilumine la mente. Feliz día.
0: Sí, y muchísimas gracias, Diego, por unirte a este programa en la mañana del día de hoy. Vamos rápidamente, Toñito, a hablar de estos dos sismos que impactaron severamente Venezuela, dejando varios daños estructurales. Al momento, bueno, se conocía víctimas mortales, ya esa cifra ha engrosado. El sismólogo Darío Rivera analiza los terremotos, su magnitud y cómo puede impactar a la región.
8: Bueno, sí, efectivamente, por el tamaño del sismo, por la magnitud, estamos hablando ya de una magnitud arriba de 7, pero también es muy importante reconocer lo que reporta el Servicio Geológico de los Estados Unidos en cuanto a la profundidad. Es una profundidad que para nosotros es muy superficial al hablar de 13 kilómetros. Eso no hay que perderlo de vista. Al ser una profundidad relativamente superficial, eso también da cuenta del potencial destructivo que tienen estos terremotos, y esto lo vemos vislumbrado con los daños que ahorita estamos viendo en estas imágenes, que desafortunadamente, pues ahorita tenemos el reporte de daños en viviendas, en edificios, ya algunos heridos. Pero bueno, a lo que quiero llegar es que por las características sismológicas de este movimiento, pues está dando cuenta de una gran liberación de energía y en consecuencia pues una exigencia a las estructuras. Y bueno, aquí también, bueno, luego salen a relucir si las estructuras no están bien diseñadas o tienen algún nivel de deterioro, que ante esta exigencia de un evento extremo como lo es un terremoto, pues vislumbra las deficiencias que estamos apreciando.
0: Bueno, nos vamos a ir a la pausa. Estamos recibiendo videos y fotografías de las calles de la capital y las zonas cercanas que se llenaron de personas evacuadas. Muchas de ellas pasaron la noche al aire libre por temor a las nuevas réplicas que ya se están sintiendo. Ya regresamos.
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13: Ubicado en Santa Clara, el San Francisco Bay Area Stadium es uno de los recintos más ecológicos del deporte estadounidense. Con capacidad para 68,500 aficionados, fue inaugurado en 2014 y es casa de los San Francisco 49ers de la NFL. Desde su apertura, ha sido escenario de eventos de talla internacional, incluidos 2 Super Bowls y 2 Copas América.
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0: ¿Me escuchas por aquí? A ver, Toñito, probando sonido. Ahora sí. Bien. Gracias. Hoy la tecnología no me ha hecho justicia, la verdad. Pero bueno, aquí estamos, 7:23 minutos de la mañana en el este, 6:23 minutos de la mañana en el centro, y el reloj ya marcando las 4:24, acaba de cambiar el digital en el Pacífico. Gracias por todos sus mensajes. La verdad, no tengo cómo agradecerle lo que ustedes han hecho por nosotros esta mañana, estar atentos, en el estar en sintonía, en unirse a los mensajes solidarios, en aportar, en pedir información para poder ayudar al pueblo venezolano, y eso en nombre de toda mi gente se los agradezco. Gracias por ser tan nosotros, porque así somos los latinos, así somos los hispanos. Cuando algo como esto ocurre, nos unimos en oración, en ayudar con insumos, en hacer lo que se tenga que hacer para aliviar el dolor de tanta gente que hoy está sufriendo. Y no solamente sufriendo por la pérdida de sus hogares, de sus casas, ¿no? Quizás lo único que tienen, sino de esas personas que en este momento están en la incertidumbre de saber de sus seres queridos. Creo que esa es la espera más angustiante y desesperante que existe. Recordándole a la audiencia, número en cabina es el 1-833-867-2346. Tenemos al profe en la línea y lo recibimos. Gracias, profe, por unirse a la conversación. Lo abrazo y lo saludo desde acá.
1: Muchas gracias, Andreina. Un día triste para nuestros hermanos venezolanos. Mi apoyo y condolencias para los familiares de las personas que han fallecido. Y tenemos que seguir apoyando a esta comunidad por muchas razones políticas, y ahora por esta razón que ha pasado. Mi apoyo y mis mayores condolencias. Muchas gracias, Andreina.
0: Gracias a usted, profe, por unirse a esta conversación y por ser tan solidario. Atentos a esos lugares que posiblemente podemos estar mencionando en el programa del día de hoy para recolección de insumos. Ya los habíamos anunciado para los que están en el sur de la Florida. Por favor, rieguen la voz en el 10815 Northwest, 14th Street, Miami, 33172, sencillito. Julio está en la línea. Adelante, Julio, te escuchamos.
2: Indudablemente que los que van a escuchar también no les va a agradar mucho. Pero pienso que China, Rusia e Irán dejó acabado el subsuelo y debajo del subsuelo venezolano. Entonces yo no creo que esto sea una casualidad. Esto ya está muy prefabricado. Y ahora resulta que tenemos nosotros en Estados Unidos otra vez que enviar auxilio allá. Yo no creo que eso sea correcto. No estamos diciendo de que la pérdida humana está bien y todo eso, pero esto ya se ve muy dramático y muy muy tejido, muy muy facial, ya es muy ficticio. Yo pienso que la gente que queda de Venezuela allá y los pocos que están aquí que habían de irse para allá, creo yo, deben de analizar que la situación se debe manejar de otra forma, no de una forma tan farandulera, tan exageradamente. No somos tontos los seres humanos, no son.
0: Bueno, vamos a avanzar a lo que es importante. Miami se une por Venezuela. ¿Dónde y cómo donar insumos médicos? La comunidad venezolana en el sur de la Florida comenzó esta campaña para recolectar ayuda destinada a los afectados por este terremoto. Los organizadores priorizan insumos médicos y materiales de primeros auxilios mientras continúan las labores de rescate en las zonas impactadas. Por favor, esta información para las personas que están en el sur de la Florida, pero usted haga eco de esto si conoce a personas que viven acá en el sur de la Florida y creen que pueden ayudar.
3: Mucha preocupación entre los venezolanos acá en el sur de la Florida, y por eso han ya decidido organizarse para realizar la recolección de insumos necesarios para atender a todos los afectados. Y estamos justamente con Antonio Rivero, quien fue director de Protección Civil en Venezuela y es parte de esta organización. ¿Qué están pidiendo o cuál va a ser los insumos que van a pedir para poder ser enviados a Venezuela?
4: Bueno, sí, bien, a través de Benamérica, soy secretario general de esta ONG, estamos concentrándonos ahorita para organizar analizar la solicitud de insumo. Primero vamos a recibir el impacto de acuerdo a las necesidades que tenga este impacto en Venezuela y poder aportar lo necesario. Ya tenemos un centro de acopio acá en Miami, en el Doral, y por supuesto vamos a informar oportunamente cuáles son los insumos. Básicamente en este momento lo que tenemos de información es requerimiento de insumos de primeros auxilios. Dada la situación de Venezuela, pues eso es lo que más se requiere, y como se está realizando la primera actividad, que es la recuperación de vida de personas con vida en estructura colapsada, algunas de ellas estarán heridas y requieren, y ante la emergencia propiamente que tiene el hospital en Venezuela será, y posteriormente los insumos de alimentos no perecederos e insumos que se requieran desde el punto de vista de concentración de personas afectadas en refugio.
3: ¿Cuándo comenzará esta recolección?
4: Esta actividad comenzará esta misma noche, estamos organizándolo todo, pero ya mañana esperemos tener las primeras entradas de insumos requeridos de acuerdo al impacto y las solicitudes en Venezuela.
3: Bien, muchísimas gracias. Como escuchan, pues ya los venezolanos acá en el sur de la Florida están organizándose justamente para esa recolección de ayuda que será enviada a Venezuela, canalizada a través también de organismos del estado de acá de Estados Unidos. Por supuesto, vamos a estar pendientes. Vuelvo contigo, Paulina.
0: Bien, vamos a actualizar información, la información que tenemos ahora mismo, y gracias a lo que ha dicho la presidenta encargada, Delcy Rodríguez. Durante la madrugada del día de hoy, 164 fallecidos y 971 heridos. Pero compartimos con ustedes y reiteramos, es una declaración dada hace varias horas atrás por Delcy Rodríguez.
5: Es un hecho de grave consecuencia que hay estados particularmente afectados. La ciudad capital, Caracas, hubo derrumbe de edificios en distintas parroquias, el estado Miranda, el estado La Guaira también ha sido duramente afectado, el estado Aragua, Carabobo, Falcón, donde hemos tenido incidencia. El primer mensaje para nuestro pueblo es mantener la unión para salvar vidas.
0: Bueno, allí está. Usted puede comunicarse, unirse a la conversación a través del 1-833-867-2346. Es nuestro punto de contacto, nuestra línea telefónica. Gracias a usted por unirse a la conversación. Durante todo nuestro programa vamos a estar ofreciéndoles detalles de lo que está pasando en Venezuela, actualización de noticias oficiales gracias al gobierno de este país. También vamos a estar compartiendo con ustedes testimonios. Ya estamos recibiendo información actualizada que mientras la vamos recibiendo, la vamos compartiendo con nuestra audiencia. Así que, pues, gracias por quedarse aquí. Y si usted tiene información o una palabra de aliento, creo que eso también funcionaría en este día tan difícil y tan complicado. Pero vamos a abordar también otros temas a esta hora. Si me ayudas, Toñito, vámonos con el audio número 9 para hablar de las estafas a los consumidores. Trump ordena investigación de precios de gasolina, una situación que también aqueja al pueblo en los Estados Unidos.
6: Lo que podemos esperar es una investigación inmediata por parte del Departamento de Justicia, ya que a pesar de que el gobierno no puede obligar directamente a las compañías petroleras a bajar el precio del combustible, porque eso depende de varias aristas, sí pueden empezar una investigación para determinar si están inflando o no los precios. Y eso es parte del descontento del mandatario, como pueden ver en pantalla, aparte de lo que él publica en redes sociales, diciendo que luego de los acuerdos que se han dado entre Estados Unidos e Irán, el crudo aquí en los Estados Unidos ha bajado hasta en un 40%, pero que eso no se ve reflejado en el precio en las estaciones de gasolina, donde según la AAA, el precio por galón a nivel nacional promedia entre los $3.90 a $3.93, y que el precio de ese galón de gasolina debería ser mucho más bajo. Es parte de lo que está diciendo el presidente Donald Trump. Pero él, y esto ocurre en momentos donde también el mandatario desata una nueva batalla aquí en Washington DC, esta vez con miembros del Senado que votaron, en particular 4 republicanos uniéndose a los demócratas para limitar los poderes de guerra del presidente. El propio mandatario ha dicho que esta es una acción sin sentido, pero que sí dificulta su trabajo, y eso podría verse reflejado en una importante reunión que tiene hoy el presidente presidente con los senadores republicanos para hablar de diferentes temas, pero se espera que el presidente les hable un poco del descontento que él tiene con esa acción que se ha tomado en el Senado, que aunque no tenga ningún tipo de poder en el cambio de las políticas de guerra que él está implementando, como el propio presidente ha dicho, sí podría dificultarle su trabajo en cuestiones de mensaje con Irán. Y es que el presidente Eli ha dicho que sí se han logrado puntos importantes, como por ejemplo llevar a cabo inspecciones en los sitios nucleares dentro de Irán, pero eso es algo que Teherán públicamente está negando. Vamos a escuchar parte de lo que dijo el presidente.
0: They're wrong. They know they're wrong. Está equivocado, no lo dijeron desde dentro, lo tenemos todo controlado al 100% en las
6: inspecciones. Y otra reunión importante que tendrá el presidente Trump el día de hoy también será con Mark Rutte, quien es el presidente de la OTAN, ya que ahora naciones europeas están mostrando interés de ayudar a los Estados Unidos en esa misión para mantener abierto el estrecho de Hormuz. Eli.
7: Edwin, gracias por contarnos sobre todo esto, pero también quiero preguntarte sobre otro tema muy importante. La Cámara Baja aprobó un proyecto de ley para bajar los precios de las viviendas. Gran noticia para mucha gente que quiere comprar. ¿Cuándo podrían empezar a ver justamente un impacto?
6: Eli, la respuesta corta es que el beneficio no se verá de manera inmediata, pero sí te puedo comentar que este proyecto de ley que ya va camino a la Casa Blanca para que el presidente la firme, está compuesta de dos puntos importantes. La primera es la construcción a gran escala de nuevas viviendas, pero la más importante es limitar que grupos inversionistas puedan comprar muchísimas casas, porque es eso lo que, según expertos, ha limitado a que familias puedan comprar su primera vivienda, y aquellos que lo han podido hacer prácticamente les ha costado un ojo de la cara. Así que esas construcciones de nuevas viviendas podría tomar meses o incluso años, pero aquí la parte central es limitar esas acciones por parte de inversionistas que mantienen muy alto el precio de las viviendas. Por eso.
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1: Dispositivos de visión nocturna, incluso mucho más personal para que este personal no tenga una carga tanto cognitiva como psicológica mayor, porque tenemos que recordar que la mayoría de los rescatistas que están presentes en estas zonas, sí. Si no tienen un relevo oportuno, pueden presentar trauma vicario. Uh-huh. Y luego tienes la carga cognitiva que estás recibiendo información todo el tiempo, cada 5 minutos tienes un reporte diferente, y esto también eleva los niveles de estrés a los que pueden estar sometidos estos operadores. Así que sería oportuno, por lo menos por ahora, tener algún tipo de relevo, que todo indica que va a ser internacional, y también sí. Proporcionarles herramientas más avanzadas a las personas ahorita que están dejando el alma en estas labores de rescate.
2: A eso me refería cuando hablaba de la cantidad de personas, no justamente del adiestramiento que han recibido, sabemos que es de máximo nivel, pero sí de todas las actualizaciones que se han hecho a nuevo equipo y a nueva gente, porque eso también es importante hablarlo. En tu mensaje al presidente Trump planteas una forma más eficaz de atender esta tragedia. ¿Cuál es esa propuesta que traes? ¿Qué consideras que puede marcar esa diferencia?
1: Lo que considero, nuevamente no soy experto ni tampoco tengo una planificación estratégica ni gestión de riesgo ni nada de este tipo de cosas, pero considero que a nivel operacional lo inmediato que hay que hacer es establecer los CCP, que son conocidos como Casualty Collection Points, en zonas abiertas de Vargas, que es obviamente donde está el epicentro de la tragedia, y empezar a empujar equipos SAR, que son Search and Rescue, para que se puedan enlazar con las fuerzas locales, ¿no? O sea, uh-huh. Al final son mayores capacidades. No tendrías 5 unidades caninas trabajando sobre el terreno, sino tendrías 30. No solo dependerías de griten si están vivos, sino que también tenías plataformas ISR que tienen, sabes, visión térmica o este tipo de cosas. Podrías tener a operadores extranjeros enseñándole a las fuerzas locales cómo usar dispositivos ATAC para de repente coordinarse mejor sobre el terreno, esfuerzos de geolocalización, que hasta ahora la mayoría son públicos, hay gente que los está haciendo. Yo he participado en algunos, pero he visto más que todo en Twitter, la gente dice, mi papá estaba en tal edificio y no sé qué pasó. Entonces hay gente que tiene acceso de repente a plataformas como Sentinel-2 o a distintos satélites, y los pasan y dicen, bueno, mira, este edificio no está desplomado, entonces pensamos que de repente tu padre puede estar en un centro de evacuación o de repente herido, pero el edificio no se ha desplomado.
2: Claro, que fluya mejor la información, supongo que es lo que estás también proponiendo, porque en este momento la información también es crucial. Daniel, espero que iniciativas como la tuya calen, que se escuchen, que quienes tengan el poder de tomar decisiones puedan tener acceso a ellas y decidir convenientemente para la población venezolana, que en este momento es la que está sufriendo toda esta situación y que definitivamente necesita ayuda urgente. Te agradezco mucho, Daniel Blanco, analista de seguridad y ex rescatista voluntario en Venezuela. Gracias por acompañarnos. Bien. Y darnos tu punto de vista.
3: Allí estábamos y gracias al gran trabajo de mi compañera, colega y venezolana también, Eli Angélica González, que en este momento está completamente en vivo, lo que ustedes acaban de escuchar a través de La Voz de la Mañana, programa de VIX, nuestra plataforma de streaming de Televisa Univisión, conversando, ya lo escuchaban, con Daniel Blanco, analista de inteligencia especial especializado en seguridad y defensa. Nos vamos con deportes.
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Firma una fase de grupos impecable, golea 3-0 a República Checa y llega encendido a la ronda final de eliminación directa. Guillermo Ochoa entra al club de las leyendas. El arquero mexicano agranda su historia mundialista junto a nombres como Lionel Messi y Cristiano Ronaldo. Paco Memo llega a 6 mundiales, aunque solo jugó 4. Gilberto Mora rompe barreras. Con apenas 17 años se convierte del futbolista más joven en debutar con México en una justa continental. Brasil impone jerarquía. Vinicius Junior marca doblete. La verde amarela vence 3-0 a Escocia y avanza a la siguiente ronda con autoridad. Neymar Jr. aparece en escena, el astro brasileño debuta en este mundial entrando desde el banquillo en la victoria ante Escocia. Sudáfrica hace historia, vence 1-0 a Corea del Sur y alza por primera vez una ronda de eliminación directa en el mundial. Marruecos no se rinde, Raimi y Yassin lideran la remontada vibrante para vencer 4-2 a Haití. Suiza golpea con precisión, derrota 2-1 a Canadá y se queda con el primer lugar del grupo B. Johan Mazambi se presenta en grande, el extremo suizo debuta en el mundial y deja huella frente a Canadá. Bosnia y Herzegovina acaricia la clasificación, vence 3-1 a Qatar y queda a un paso de meterse en la siguiente fase. Mauricio Pochettino admite el reto, reconstruir a Estados Unidos ha sido más duro de lo previsto, pero aseguró que la misión sigue avanzando. La FIFA vuelve a enfrentar un viejo problema, el grito prohibido reaparece durante el México contra República Checa. Ni la lluvia frenó la fiesta. Más de 400.000 personas abarrotaron la Minerva de Guadalajara. La afición mexicana se desbordó en las calles para celebrar el paso perfecto del Tri. La gente se preguntaba, ¿acaso somos campeones del mundo? La gente está desbordada, está vuelta loca en el país azteca. En la NBA, noche de movimientos en el draft, los Knicks cambian la selección 31 y Bruce Thornton termina en Houston. Por su parte, los Lakers blindan a Austin Reeves. El guardia firma por 4 años y seguirá como pieza clave en Los Ángeles. Nos vamos a las grandes ligas porque Mookie Betts alcanza territorio de élite, conecta el jonrón 300 de su carrera y así los Dodgers barrieron a los mellizos. Otani vuelve a tener respaldo de lujo, Betts se viste de protagonista y Los Ángeles confirman su poder ofensivo. Y en la NFL, los Jacksonville Jaguars aseguraron talento joven. El equipo de Florida extiende contrato al ala cerrada Brenton Strange, una de sus revelaciones ofensivas. En Wimbledon empieza caliente. Antes del primer saque, tenistas limitarán conferencias de prensa como protesta salarial. Brasil inicia la cuenta regresiva. Brasil inicia esta cuenta en camino hacia el Mundial Femenino del año 2027. Los deportes.

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1: Bueno, aquí estamos listísimos para continuar a través del 1-833-867-2346. Es nuestro punto de contacto, nuestra línea telefónica. Gracias por unirse a la conversación. Estamos haciéndole seguimiento y un programa completamente dedicado a lo que ha ocurrido en Venezuela. El gobierno elevó la cifra de víctimas de los terremotos a 164 muertos y 971 heridos. La presidenta encargada, Delcy Rodríguez, presentó durante la madrugada de hoy este balance oficial tras la tragedia e informó que la cifra no incluye posibles víctimas en Ciudad de La Guaira, a la que describió como una zona de desastre. Es lo que estamos recogiendo actualmente. También información más reciente, el presidente brasileño Luis Inácio Lula da Silva dijo que su gobierno evalúa la situación en Venezuela para el envío de ayuda tras los dos fuertes terremotos. Reafirmo nuestra determinación de apoyar al gobierno de la presidenta Delcy Rodríguez en la recuperación de las zonas afectadas de este país hermano, cuyo pueblo ha demostrado gran resiliencia ante la adversidad. Eso fue lo que escribió Lula en X sobre la medianoche del día de hoy, o en la madrugada del día de hoy. Por otra parte, la presidenta encargada de Venezuela anuncia la creación de un fondo de 200 millones de dólares para la reconstrucción de su país tras la devastadora jornada que se vivió el día de ayer, dos potentes terremotos que han causado al menos 164 muertos y 971 heridos, una cifra que poco a poco se va a ir lamentablemente actualizando. También lo hemos mencionado en la mañana del día de hoy, Pedro Sánchez, el presidente del gobierno español, que envió la madrugada de hoy un mensaje de apoyo a las víctimas de este devastador terremoto. Más tarde, en un comunicado, el Ministerio de Asuntos Exteriores informó que la Embajada Española y el Consulado en Caracas están plenamente operativos, haciendo seguimiento de la situación. El gobierno español también ha explicado que se encuentra en contacto con las autoridades para evaluar las necesidades y ha trasladado, mejor dicho, su total disposición para enviar toda la ayuda de emergencia necesaria. A ver, vámonos de inmediato con este reporte. Ah, bueno, lo vamos a hacer para el próximo bloque. Vale, perfecto, Andrés. Janet, perfecto. Aquí lo estamos observando. Bueno, nuestra gente, 1-833-867-2346. Ese es nuestro punto de contacto, nuestra línea telefónica. Gracias por unirse a la conversación. Y también, obviamente, por ser muy receptores, ¿no?, de lo que estamos contando aquí. Me llenó de muchísima satisfacción escuchar llamadas en la mañana del día de hoy pidiendo, ¿no?, más información sobre cómo pueden ayudar. Esto me conmueve mucho porque habla de lo que somos, definitivamente. Habla de qué somos nosotros los hispanos, los latinos, cuando esto se presenta a nuestros hermanos. Independientemente que sea venezolano o no, ocurrió en la tragedia de México, en su terremoto, cuando ocurrió el terremoto de Haití, en los años recientes, ¿no? Y las primeras palabras que uno escucha es: ¿cómo puedo ayudar? Por favor, dame información de a dónde podemos ir para aportar nuestro granito de arena. Eso no tiene manera de agradecerse. Así que
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0: 8:01 de la mañana en el este y el reloj marcando las 7:01 de la mañana en el centro y en el Pacífico, las 5:01 de la mañana. Iniciamos también nuestra transmisión a través de YouTube, Facebook e Instagram, una transmisión especial y solidaria para el pueblo venezolano tras la tragedia que está viviendo, ¿no? Doble terremoto el día de ayer. Y hoy por hoy estamos dedicándole este su programa, Buenos Días América, a darle detalles y actualizarle de lo que está ocurriendo en Venezuela tras estos dos sismos que han golpeado al país en la zona central de Venezuela. El primero de magnitud 7.2 y un minuto después el segundo de 7.5, ambos en el estado de Yaracuy, de acuerdo con los reportes del Servicio Geológico de Estados Unidos. Aún no hay reportes oficial de víctimas o daños, según lo que habíamos tenido el día de ayer, pero este reporte se actualizó en la madrugada del día de hoy con la locución de Delcy Rodríguez, la presidenta encargada de Venezuela. Ha dicho que hasta el momento se ha reportado, o es oficial, 164 fallecidos y 971 heridos tras estos sismos de más de 7 grados que golpearon a Venezuela. Aún seguimos intentando conectar con todos nuestros periodistas, nuestra gente, nuestros familiares. Ha sido angustiante la espera por noticias de los que tenemos en Venezuela y que no hemos podido contactar. Sabemos que los medios juegan un papel muy importante, por eso es tan importante informar como se debe, verificar la información que se transmite, y es por eso que está todo el equipo hoy aquí al pie del cañón. Toño Murillo en los controles, atendiendo sus llamadas y musicalizando el show. Janet Vázquez en la producción del espacio y frente al micrófono. Lalo Leal en los deportes. Y esta su servidora, Andreina Gandica. Muchachos, un abrazo fuerte para ustedes.
1: Andreina, un abrazo para ti, especialmente para todo el pueblo venezolano. Buenos días también a Toñito, buenos días a Lalo. Comenzamos esta jornada de una manera distinta, ¿no? Con una mirada puesta en lo que está pasando allá en Venezuela. Una serie de sismos, de estos terremotos con réplicas que ya se han registrado en las últimas horas, que han generado pues bastante preocupación entre millones de personas. Estamos muy atentos a la información, a poderles brindar esta información que pueda ser pues útil para toda la comunidad venezolana que está al pendiente de lo que está pasando con el pueblo de Venezuela y lo que está pasando tras esta tragedia. Podemos decirle que es una tragedia lo que ha ocurrido ayer por la tarde, lo que ocurrió, y estamos muy muy atentos, Andreina, a poder tener mayor información. Sí, está cayendo a cuentagotas la información porque pues las horas pasan, están las labores de rescate, varios edificios colapsados, ya pues personas que se sabe que han perdido la vida lamentablemente, y tantas personas que aún continúan sin saber de su paradero. Así que pues ha sido muy muy triste. Hoy amanecemos con toda esta información terrible, terrible de verdad, pero nos unimos a toda esa pena, esa situación, esas condolencias para el pueblo venezolano. Que oremos por todo el pueblo, que se recupere muy pronto, Andreina, y un abrazo para ti también.
0: Estoy recibiendo información. Sigan ustedes, Janet, por favor.
1: Te abrazamos, Andreina, y bueno, estamos atentos a lo que ocurre aquí. Toñito, ¿cómo estás?
2: Un abrazo a mi Andreina, a toda su gente. Pues hoy un día distinto, ¿no? Al que normalmente tenemos. A Lalito, buenos días a Janet, a toda la gente del público de Buenos Días América. Estaremos informando puntualmente todo lo que está lamentablemente aconteciendo en el país, Venezuela. A nuestra amiga y compañera Andreina, un abrazote enorme para toda su familia, para todos los que están para los suyos, ¿no? Para los que están allá en Venezuela. Estaremos, insisto, muy al pendiente de todo desde muy temprano con la producción de Janet, con toda la información debida.
0: Abrazos, Lalito. Ay, perdón, Janet. En medio de un mundial un poco complicado, ¿no? Ayer justamente hablábamos y veíamos el juego de Brasil cuando todo esto ocurrió.
3: Así es, Andreina, un mundial muy, muy complicado, muy doloroso por toda esta situación. Recibe un fuerte abrazo, un abrazo solidario mío, de mi familia, de mi pueblo. Nuestras oraciones contigo, nuestras oraciones con tu preciosa familia allá en Venezuela, con tu preciosa familia aquí en Miami. Y le pedimos a nuestro Dios todo misericordioso que nunca deje de abrazarte a ti y a ese maravilloso pueblo venezolano, y que en estos momentos de tanto dolor no aparte su vista de su gente. Y sí, es cuando el deporte no importa, pasa a segundo término, y lo más importante es la información y actualizar a la gente con lo más relevante que está aconteciendo al instante.
0: Gracias, Lalito. Vamos de inmediato a contarle a nuestra audiencia lo que ocurrió mientras usted dormía.
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0: El gobierno de Venezuela elevó la cifra de víctimas de los terremotos a 164 muertos y 971 heridos. La presidenta Delcy Rodríguez presentó durante la madrugada del día de hoy ese primer balance oficial tras la tragedia.
1: Equipos de rescatistas especializados coordinados por la ONU en camino a Venezuela. Rescatistas especializados y certificados por el sistema ONU se encuentran ya en camino a este país para ayudar en la búsqueda de supervivientes y víctimas de los dos potentes terremotos que sufrió el país, indicó este jueves la presidenta encargada Delcy Rodríguez.
0: Se han registrado al menos 20 réplicas en unas 4 horas tras los sismos más fuertes, así lo informó el gobierno venezolano.
1: También se anunció que se creará un fondo de $200 millones para la reconstrucción de Venezuela tras la devastación generada por los dos potentes terremotos que han causado al menos 164 muertos y 971 heridos.
0: La presidenta encargada Delcy Rodríguez anunció la creación de fondos millonarios para la reconstrucción del país.
1: La infraestructura petrolera crítica no parece haber sufrido daños. La agencia de noticias Reuters ha informado que la infraestructura petrolera crítica no parece haber sufrido daños generalizados a causa de los terremotos. De acuerdo con la información, la infraestructura petrolera de Venezuela parecía estar prácticamente intacta tras los potentes terremotos, ya que la mayoría de las ciudades se reportaron daños graves, no albergan instalaciones petroleras críticas.
3: Pasamos a la información deportiva, porque ni la lluvia frenó la fiesta. La afición mexicana desbordó las calles para celebrar el paso perfecto del tricolor.
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0: Bien, a esta hora buscamos actualizar información. Aquí tenemos un reporte de nuestros periodistas que han trabajado arduamente para poder llevarle información. A continuación se lo ofrecemos.
5: A medida que pasan las horas, nuevas imágenes de la tragedia en Venezuela salen a la luz. Los aplausos de los rescates hechos a media luz y durante la madrugada se mezclan con el dolor y el miedo. Un temor que estuvo reprimido por más de 50 años desde el último terremoto devastador en 1967. Esta vez fueron 2 sismos consecutivos ocurridos con segundos de diferencia. En el centro comercial Sambil, uno de los más visitados de Caracas, la gente se agolpaba en las salidas huyendo por sus vidas.
6: Ya, Dios mío.
5: Mientras en lugares como Galipán, el día feriado terminó en gritos desgarradores que clamaban a Dios calmar a la tierra. En medio del caos, la gente aturdida, sin saber qué hacer, las mujeres pariendo en las puertas de hospitales y las calles partidas a la mitad, dan cuenta de la tragedia que comenzó a media tarde.
7: Se cayeron edificios.
5: Los terremotos de 7.2 y 7.5, según el Sistema Geológico de Estados Unidos, sacudieron todo súbitamente, rompiendo como galletas, estructuras y vías. En el Aeropuerto Internacional Simón Bolívar de Maiquetía, en La Guaira, fueron minutos de terror. La gente corría despavorida de un lugar a otro en medio de las fallas de luz y pedazos de escombros. Edificios completamente colapsados son parte del panorama en varias zonas de Caracas y La Guaira. Todos desesperados, sin ningún tipo de adiestramiento sísmico, se lanzaron a las calles y no han vuelto por miedo.
6: Aquí se cayeron dos edificios, mire.
5: En zonas populares la realidad supera la ficción. Sus residentes suplicaban atención.
7: Necesitamos ayuda.
5: Según autoridades, el epicentro se ubica en el estado Yaracuy, a unas 3 horas de Caracas, pero en la capital los daños son incalculables hasta ahora. Este joven los muestra.
8: It's the heaviest quake felt in Venezuela.
5: El estadio universitario se convirtió en prácticamente una marea brava.
9: Siempre se ve algo por primera vez.
5: Provocando que jugadores de la liga profesional se lanzaran al campo. En hospitales de Carabobo, las camillas plenaban los estacionamientos. Los rescatistas siguen trabajando en su carrera contra el tiempo para salvar a la mayor cantidad de gente atrapada entre los escombros.
0: Bien, y de inmediato vamos a enlazar también con Marcos Marín, quien es periodista desde Venezuela, también nos da sus impresiones.
10: 23, les habla Marcos Morín. Han pasado ya algunas horas luego de estos dos movimientos telúricos que azotaron a la capital venezolana y que dejaron en su estela mucha destrucción. Estamos justamente en uno de los sitios más afectados del centro de Caracas, la iglesia de San José, donde habían feligreses justamente en el momento de que ocurrieron estos acontecimientos. Podemos observar en estas imágenes cómo el techo de este templo colapsó totalmente y quedó al descubierto, además de una fuerte afectación en las paredes y también en parte de lo que es la estructura de este templo que está en el centro de la capital venezolana. Cabe destacar que la situación en Venezuela es bastante compleja. Hasta ahora las autoridades han emitido partes en torno a lo que es una afectación en más de 10 estados, zonas críticas como el municipio Chacao en el este de la capital venezolana, tiene muchas afectaciones en estructuras. Se habla, por supuesto, de una gran cantidad de desaparecidos y también de personas que están en los centros asistenciales. Así como este templo en la capital venezolana, también hay otras estructuras, sobre todo en el estado La Guaira, donde queda el Aeropuerto Internacional Simón Bolívar y donde ya se han reportado inclusive víctimas fatales. Por ahora las autoridades han mantenido pues un mensaje de calma y por supuesto esperar estas horas que son críticas, porque se está haciendo la recuperación de las personas que estarían con vida debajo de los escombros y también, por supuesto, en el caso de los decesos, pues lograr extraer los cuerpos de muchas de las estructuras que han colapsado en este terremoto en Venezuela. Les reportó Marcos Morín para N+, Univisión 23.
0: Bien. Debemos mencionar que ha sido complicado el poder restablecer conexión con muchas de las personas que ya teníamos de alguna forma confirmadas para el programa de hoy. Entendemos que las conexiones son muy inestables y en su mayoría son conexiones que no se pueden lograr con facilidad. Así que estamos haciendo un gran esfuerzo por llevarles a ustedes, bueno, imágenes para los que están viéndonos a través de YouTube, a través de Facebook y a través de Instagram, las imágenes que nos hacen llegar. Aquí mismo estamos viendo una iglesia donde pues vemos los vitrales, paredes y sí, paredes agrietadas y parcialmente derrumbadas, ¿no? Y por supuesto las calles, edificios completamente en el piso y la dinámica del rescate es también bien complicada porque hay muchísima necesidad. Y aunque los cuerpos de seguridad, de rescate, de primeros auxilios están trabajando al 100%, no se dan abasto. para la magnitud de la tragedia que se está viviendo ahora mismo en Venezuela. Nos corresponde hacer una pausa. Seguimos recibiendo sus llamadas. Gracias por su apoyo, por su comprensión y también por todos los mensajes que estamos recibiendo a través de las plataformas YouTube, Facebook e Instagram, donde estamos también transmitiendo de manera simultánea. Ahora sí, nos vamos a un corte comercial y ya regresamos.

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0: Abrazo gigante y todo mi corazón para ti, Andreina, y para toda nuestra gente. Partidos del día de ayer de la Copa Veraniega. Switzerland le ganó a Canadá 2-1. Vaya sorpresa. Bosnia-Herzegovina 3, Qatar 1, Escocia 0, Brasil 3, Marruecos 4, Haití 2, Marruecos con paso firme. South Africa en una de las sorpresas del día 1, Corea Republic 0, Chequia 0, México 3. México avanza a la siguiente ronda del Mundial. No solamente eso, avanza de primer lugar porque ha firmado la mejor fase de grupos de toda su historia en una copa. 3 partidos, 3 victorias, 0 goles recibidos y el boleto a la siguiente fase. México cerró una fase de grupos histórica en el Azteca con un equipo que mezcla talento nacional, naturalizados y el reconocimiento a una generación que sigue haciendo historia. Dirían por ahí, ya pasó lo más difícil, viene lo más canijo, lo más difícil también. México avanza a la siguiente ronda y por supuesto que la afición mexicana no paró de festejar, tanto en el Ángel de la Independencia como en Guadalajara, Jalisco. En Monterrey no tanto, en Monterrey siento que no está ni siquiera viviendo la euforia del Mundial. Guadalajara se volvió loco, más de 400,000 personas en la Minerva, en la glorieta de la Minerva, para poder festejar al tricolor. Vamos a escuchar a nuestro periodista David Faitelson hablar precisamente del paso perfecto del Tri.
1: Inolvidable para el fútbol mexicano, lo tiene que ser. Se ha terminado de forma perfecta la ronda de grupos, algo que jamás había sucedido con una selección mexicana. No se permite gol en contra. Creo que hoy hay mejoras en la condición futbolística. Si buscamos algunos momentos, sobre todo encabezados por ese chico maravilla que se llama Gilberto Mora, creo que reunimos algunos momentos que nos pueden ilusionar con esta selección mexicana de fútbol.
2: Lo de Gilberto Mora es, no puede tener 17 años ese chico, parece que y juega con una madurez. Fíjate que es el futbolista más joven en ser titular en una Copa del Mundo desde el 2002, o sea, de ese tamaño, en cualquier selección. Increíble lo que nos ha dejado Mora. A Croacia le apareció un Modric, a Egipto le apareció un Mohamed Salah. Ojalá Gilberto Mora en unos años podamos, hoy subió su valor.
3: Es importante.
2: Hoy subió su valor. Claro. Y el otro, Mateo Chávez, ¿no? Otro chico también muy joven, que nació en Chivas, que se acaba de ir a Europa, que debutaba en Copa del Mundo y que no pareció que debutaba en Copa del Mundo, con un aplomo, con un temple, agresivo en la marca, incluso termina haciendo el gol que destapa todo. Lo de Mateo Chávez también hoy día es de calificación.
4: Yo creo que sí han pasado cosas, no en la medida que quisiéramos, pero esos jóvenes que se están viendo, el scouting que hay con selecciones menores, el que hay un Mundial Sub-17 ya cada año, tanto femenil como varonil, sí se están haciendo cosas. Mira, de Chivas, hasta hace año y medio decíamos, es que Chivas no trabaja fuerzas básicas. Estaba cocinando esta generación que ya aportó 5 jugadores de selección mexicana, algunos traídos de Estados Unidos. Pero yo creo que sí se está moviendo un poco la aguja.
5: Esto es algo que hay que disfrutar. Estamos viviendo un mundial en nuestro país, pero yo creo que está bien aprovechar un momento como ese, porque es tan evasivo todo y el fútbol a veces es tan fugaz, que en estos momentos yo creo que es algo que nos está dando un motivo para volver a sentir que estamos trascendiendo la polarización. Yo soy una loca, yo soy una soñadora, me encantaría que encontráramos motivos más allá del deporte para encontrar lo que nos une, más allá de lo que nos diferencia. Eso es algo que queda en cada quien, pero a mí me conmueve profundamente ver al pueblo mexicano que ya se ha ganado el corazón del mundo, ¿eh? Del mundo, porque en todos lados están hablando de cómo México le está poniendo sabor a esta Copa del Mundo, y eso es algo que nos habría de enorgullecer.
0: Y mucho, tiene toda la razón mi compañera y amiga Marion, nos enorgullece ser la mejor sede del Mundial, y nos hubiese encantado que nos dieran todo el Mundial. México tiene toda la capacidad para organizar la Copa del Mundo y para tener una justa balompédica espectacular. Nos dieron pocos partidos, ya dentro de poquito se nos van a acabar los juegos en el país azteca, pero creo que le hemos dado un grito al mundo. de que somos los mejores anfitriones del planeta Tierra, sean Juegos Olímpicos en el 68, sea Mundial en el 70, en el 86, en el 2026, somos los mejores. Me encantaría que le quitaran el Mundial a Arabia en el 2034 y nos lo dieran a nosotros. Otro mundialito, nos aventamos. Le preguntamos a nuestra gente, después del paso perfecto del tricolor, lo siguiente. Le agradecemos sus votos aquí por medio de nuestras redes sociales, en Facebook, en YouTube, en Instagram. Le preguntamos a nuestra adorada y amada afición, ¿esta selección mexicana es la mejor de toda la historia? ¿La mejor de toda la historia? Sí, no, ¿por qué? Esperamos sus votos aquí por medio de nuestro Facebook para que la gente pueda acercarse un poco más a nosotros. En pantalla ponemos un bracket para la gente que nos está escuchando en radio. Detallamos lo que dice este bracket. Si hoy acabara el Mundial, si hoy, puede cambiar en unas horas incluso, en los partidos que tendremos al rato, se los digo con todo gusto. Partidos de hoy: Curazao contra Costa de Marfil, Ecuador contra Germania, Túnez contra Netherlands, Japón contra Sweden, Paraguay contra Australia, Turquía contra Estados Unidos. Son los encuentros que tenemos el día de hoy. ¿Cuál le gusta más? ¿Cuál es el más atractivo? ¿Cuál es el partido que le llama más la atención? Yo creo que el de Turquía contra Estados Unidos, sin dejar de lado el Túnez contra Países Bajos. Japón-Suecia pinta muy bien ese encuentro. Ambos equipos con una victoria, ambos equipos jugándose su clasificación a la siguiente ronda. Pero, hipotéticamente, que hoy terminara la Copa del Mundo, este es el bracket. México, ¿a quién enfrentaría México si hoy culminase este torneo internacional? A Escocia. México estaría enfrentando a Escocia, Brasil estaría enfrentando a Japón. También tenemos partidos muy atractivos porque Argentina estaría enfrentando a Uruguay, Australia estaría enfrentando a Irán, el equipo de Suiza estaría enfrentando a Algeria y el equipo de Colombia estaría enfrentando a Croacia. También Germania estaría enfrentando a Paraguay, Francia a Suecia, Sudáfrica a Canadá, el equipo de Holanda a Morocco, Portugal a Ghana, España estaría enfrentando a Austria, Estados Unidos a Bosnia y Egipto a Corea. Sería el bracket, pero esto puede cambiar, esto no está escrito y simplemente es un bosquejo.
3: Faltan muchos partidos.
0: Faltan muchísimos partidos, Toñito, todavía faltan muchos, muchos juegos. Es solamente un bosquejo de lo que nos espera la Copa.
3: Sí, muchas sorpresas que se han dado. Lo de Sudáfrica, yo que nadie lo esperaba, ¿no? Que no, Sudáfrica no pueda, es más, ni ganar un punto, ¿no? Yo de hecho pronosticaba que ni goles iba a marcar Sudáfrica, pero nos cayó la boca de forma muy buena, porque ayer lo que se vivió en Monterrey, ganándole 1-0 a República de Corea, la forma en que festejaron, este equipo cambió muchísimo después de la derrota ante México. Y para darle valor a las victorias, ¿no? Porque de repente uno demerita mucho hasta su país. Obviamente estamos bien conscientes de que tenemos un tope futbolístico y tal vez ya en otras instancias puede cambiar la cosa, ¿no? Pero seguimos festejando este tema de cómo se está comportando el tricolor. Pero a lo que voy es que decíamos que no, le ganaste a Sudáfrica, pues qué festejan. Pero ni República Checa ni República de Corea le pudieron ganar a Sudáfrica. Entonces sí hay que darle su mérito. Hemos visto otras selecciones como Cabo Verde, como la misma Haití, que ayer le hizo juego a Marruecos. O sea, hoy en día ganar no es tan fácil como uno cree, ¿no? Ni aunque enfrentes a selecciones en el papel fáciles o débiles, ni ante esas les puedes ganar fácilmente, ¿no? Obviamente ahí como Qatar, que sí está siendo goleado y exhibido, pero son dos o tres las que sí están siendo como muy débiles, pero las demás sí están dejando en claro que lo que es un mundial, ¿no? Entonces sí hay que darle mucho mérito a lo que está haciendo México, tres victorias consecutivas en un torneo tan importante, nunca se había dado, nunca. Entonces, creo que ahí ya comienza a ser historia, ¿no? Comienza a ser historia ahí. Pero lo que yo le platicaba a Lalo, en un corte comercial, si te elimina Escocia, o si te elimina el que sea en 16avos de final, creo que a pesar de la buena marca que lleva, será un fracaso. A pesar de la buena marca que se lleva, si caes en 16avos de final, para mí es un fracaso. A mí lo importante es que lleguen en octavos y ya veremos. Que el rival puede ser Inglaterra, como bien dijo Lalo, en este margen, que no es el que ya va a ser como tal, nada más hay que dejarlo así, pero ya en octavos ya veremos con quién nos topamos, pero yo creo que el partido trascendental, Lalo, a ver si coincides, es el de 16avos, porque ese te va a marcar. Si te eliminan, es un fracaso, y si avanzas, ya comienza, ahora sí, ahí si en octavos comienza el verdadero camino a hacer la historia, ¿no? Porque se llegaría a donde mismo de siempre, ¿no? O sea, estamos obligados a pasar de 16avos de final. En octavos estarías en lo de siempre. Y ahí, si tú avances de octavos a cuartos, ahí ya comenzarías.
0: Ya estarías haciendo la historia, ¿no?
3: De México.
0: Sí, sí, sí.
3: Que también ya se ha dado un cuartos de final en tu país.
0: Claro, claro.
3: Pero, insisto, llegando a octavos, ahí sí comienza ya como que el camino a la historia o a quedar donde siempre, ¿no?
0: Es correcto. Es correcto, Toñito. Dependiendo el rival, hoy por hoy es Escocia, puede ser England, puede ser Uruguay, campeones del mundo. Todo depende del rival.
3: Eso cambia, ¿no? Todo, o sea.
0: Si es Uruguay, te cambia todo.
3: Sí, claro.
0: Acá son
3: a
0: jugadores.
3: A pesar de que no está pasando por su mejor momento.
0: Pero son jugadores,
3: claro,
0: con más calidad, ¿no? O sea.
3: Y que están acostumbrados a este tipo de
0: torneos. México ha hecho buen conjunto, pero no es lo claro. Mismo enfrentar a Corea, enfrentar a Chequia. Y no estoy demeritando nada.
3: No, no, claro.
0: Gran primera fase de México.
3: No,
0: la mejor.
3: Aparte te voy a decir algo. Nos quedan 50 segundos. Pero que no recibas gol en tres partidos también es.
0: Ahí está. Y con Paco Memo durante unos minutitos que ayer tuvo su.
3: Pues le echarás burla y todo. Pero en el tercer gol, el despeje que tuvo mucho que ver. Sus despejes que hizo. A ver, no se me lo entienda, ¿eh? No lo estoy defendiendo ni nada. Pero los despejes que hizo ayer a la forma de jugar México hoy en día, sí influyó por lo menos en el tercer gol.
0: Y sus botines igual estaban bonitos.
3: Sí. Digo, para mí merecidamente es Tala el titular, tiene que ser Tala, pero ayer creo que se vivió un momento emotivo con Memo Ochoa, para los que gustan de Memo Ochoa, para los detractores, pues no.
0: Eso sí. Vamos a promoción.

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5: Ubicada en Santa Clara, el San Francisco Bay Area Stadium es uno de los recintos más ecológicos del deporte estadounidense. Con capacidad para 68,500 aficionados, fue inaugurado en 2014 y es casa de los San Francisco 49ers de la NFL. Desde...
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1: Bueno, continuamos cuando son las 8 de la mañana con 41.

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1: En San Antonio también van a tener temperaturas elevadas, humedad alta, así que el índice de calor también se espera en los tres dígitos o superiores. En la región de los Grandes Lagos se esperan tormentas aisladas asociadas a un sistema frontal. Algunas lluvias pueden ser localmente intensas, pero el riesgo de tiempo severo es menor que en las llanuras y no se descarta alguna ráfaga fuerte y, como les decía, alguna lluvia localmente intensa. En el noreste, incluyendo Nueva York, Nueva Jersey, Pensilvania, Vermont, New Hampshire, una perturbación va a traer tormentas durante el periodo de la tarde. La mayor probabilidad estará en el estado de Nueva York, en zonas interiores, donde algunas áreas pudieran recibir entre 1 y 2 pulgadas de lluvias. Deja también la posibilidad de inundaciones localizadas, sobre todo donde los suelos ya están húmedos. Pero las zonas metropolitanas como Nueva York, Nueva Jersey, pudieran ver tormentas pasajeras y no se espera el mismo nivel de impacto que en Kansas y Missouri. En la zona del Atlántico Medio, Washington D.C., también existe posibilidad de lluvias, algunas tormentas aisladas, principalmente por la tarde. En Florida y en lo que es el sureste del país, incluyendo Miami, incluyendo Orlando, el sur de Georgia, se esperan tormentas típicas de verano. Algunas pudieran dejar lluvias fuertes de corta duración, alguna inundación urbana aislada no se descarta y con actividad eléctrica frecuente. En el oeste del país la situación es diferente, y es que Arizona, Nevada, Utah y partes de California enfrentan condiciones muy secas, calientes pero también ventosas. Entonces existe riesgo extremadamente crítico de incendios en zonas de Utah central, en el noroeste de Arizona y el sureste de Nevada. Ciudades como Las Vegas, Nevada, San George, Utah y áreas cercanas pudieran enfrentar condiciones favorables para la rápida propagación de incendios debido a una humedad relativa extremadamente baja y fuertes vientos. En California, Nevada y Arizona, aunque algunas tormentas aisladas pudieran aparecer en zonas montañosas, la preocupación principal estará asociada al calor, el viento y el peligro también de incendios forestales. Hay avisos de calor extremo que continúan vigentes en el estado de Arizona.
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Bien, continuamos cuando son las 8:45 en el este. Gracias a todos los que nos dejan sus mensajes respecto a lo que ha pasado con Venezuela. Por acá tenemos a Hilda Llama que nos dice: sintiendo tanto la desgracia de Venezuela, pondré en oración a todo el pueblo de Venezuela. También por aquí nos ha dejado mensajes Félix Rosado, que nos dice: buenos días, mis oraciones están con nuestros hermanos venezolanos, especialmente para Andreina. También tenemos más aquí General Delgado, que nos ha dejado el mensaje: buenos días a toda América Latina desde México. Andreina, te mando todas las oraciones y fuerza para que se levante el pueblo venezolano, que ha sufrido una tragedia que ningún país espera. Sabemos perfectamente los mexicanos que 3 o 4 o X terremotos no nos van a detener si tenemos esa solidaridad y esa empatía para ayudar a lo que necesitan. Y sí, bien lo dices, General Delgado, en México han ocurrido tragedias de este tipo, ¿no? Terremotos que han sacudido diferentes partes de la República Mexicana y que han sido devastadores, han sido muy, muy devastadores, pero el pueblo mexicano se ha levantado y creo que así va a ser con Venezuela. El pueblo se va a levantar. Dios no os lo va a dejar solo, sino que la solidaridad también de toda la gente y de otros países que ya ahora mismo y desde ayer, desde que ocurrió esta situación y que se comenzaron a conocer lo que estaba pasando, bueno, pues se supo de esta noticia, empezaron a comunicarse con el gobierno venezolano para mostrar ayuda. Vamos a escuchar un testimonio, ahora mismo está en La Voz de la Mañana.

0: una mujer que nos está dando su testimonio y vamos a escuchar lo que dice.
1: Desde lejos, te agradezco muchísimo de verdad estar aquí en La Voz de la Mañana. Gracias por tu testimonio y ojalá todos estén
2: bien. Gracias a ustedes, de verdad, a pedir mucho por Venezuela es lo más importante.
1: Es un placer. Y bueno, vamos a informarles ahora que el secretario de Estado, Marco Rubio, ha declarado a los medios de comunicación y confirma que después de la llamada sostenida con la gobernante encargada de Venezuela, Delcy Rodríguez, desplegaron equipos de búsqueda y rescate de Fairfax County y también de Virginia y Los Ángeles. En este momento ya esa ayuda poco a poco está llegando y ojalá ocurra muy rápido porque definitivamente lo han visto ustedes en las imágenes, la situación es crítica.
3: Y precisamente la solidaridad con la población venezolana se ha hecho sentir en varios sectores, incluyendo el sector del entretenimiento. Mónica Sofía Lebro tiene un reporte de la situación. Muy buenos días, Mónica, cuéntanos.
4: Gracias, Lorena. Ustedes en casita, buenos días. Les cuento que los mensajes de solidaridad para Venezuela se extienden en el mundo del espectáculo, tal cual les comentaba Lorraine, la música y los deportes. Empezamos con tres venezolanos, Ricardo Montaner, Lasso y Danny Ocean. Montaner escribe un trino que dice, Dios mío, Venezuela, Padre, protege a tu pueblo. Danny Ocean escribe, mandando fuerza y muchas oraciones para Venezuela, hoy más que nunca unidos. Otro cantautor venezolano, Lasso, escribió un sentido mensaje en X y se los leo. Qué tristeza y qué impotencia ver al país en pedazos y tan poco preparado para una catástrofe de esta magnitud, pero qué orgullo los venezolanos ayudándose unos a los otros. Qué...
0: Bueno, distintas muestras de solidaridad. Hasta el momento el balance que tenemos... Lalo, de acuerdo a las declaraciones de Delcy Rodríguez, es que se ha declarado estado de emergencia, que también se ha hecho un llamado general a médicos, enfermeras, a dirigirse a los hospitales y clínicas para brindar ayuda. También debido a los graves daños, el Aeropuerto Internacional Simón Bolívar de Maiquetía estará cerrado. Hasta ahora se han registrado 20 réplicas y nos informan hace cuestión de 5 minutos que se registró un nuevo sismo, un nuevo movimiento, una réplica de estos terremotos que se han presentado. También Rodríguez activó el Estado Mayor y designó a Zulbarán al frente. Caracas reporta derrumbe en distintas parroquias, así como Miranda, Aragua, Carabobo, Falcón y La Guaira. También se ha desconectado el servicio de gas doméstico en las zonas afectadas, se han suspendido las clases en todo el país y se han suspendido los servicios de metro y ferrocarril. También ha sido complicado porque la comunicación ha sido difícil para allá a Venezuela, ha sido complicado comunicarse con gente y hay mucha preocupación por parte de venezolanos que viven en Estados Unidos, que quieren saber de sus familiares. Le podemos informar también que personas han quedado tapiadas debajo de los escombros después de derrumbes en edificios de La Guaira, Falcón, Maracay y Caracas. Los fallecidos, bueno, ya lo hemos dicho, ascienden a 164 según autoridades y se mantienen en operaciones de rescate para tener cientos de casos de desaparecidos. Vamos a escuchar el mensaje que dio precisamente Delcy Rodríguez, que reportaba varios estados afectados y que se enfrentaban a una emergencia nacional tras estos sismos. Escuchemos.
5: Consecuencias que hay estados particularmente afectados. La ciudad capital, Caracas, hubo derrumbe de edificios en distintas parroquias, el estado Miranda, el estado La Guaira también ha sido duramente afectado, el estado Aragua, Carabobo, Falcón, donde hemos tenido incidencia. El primer mensaje para nuestro pueblo es mantener la unión para salvar vidas.
0: Bueno, ahí está el mensaje de Delcy Rodríguez y también nos enlazamos, tenemos a Victoria Falcón, periodista desde Caracas, que hablaba justamente de la declaratoria de emergencia nacional en Venezuela. Escuchemos.
6: venezolanos. Los venezolanos continúan en las calles, continúan en las plazas esperando que pueda ser seguro regresar a sus hogares y, por supuesto, esperando los nuevos protocolos que va a activar la presidenta encargada, Delcy Rodríguez. Ya ahorita dio sus primeras declaraciones en cadena de radio y televisión y brindó declaraciones y afirmó que no habrá actividades escolares ni laborales en los próximos días, jueves y viernes 25 y 26 de junio respectivamente, y se abocará a atender este estado de emergencia de la nación. Sin embargo, aún no sabemos los puntos de refugio, los puntos de salud que van a ser habilitados para este fin, pero estamos atentos a llevarles estas y más informaciones. Por otra parte, el alcalde de Chacao, Gustavo Duque, dijo que habían sido aproximadamente 18 personas las rescatadas hasta ahora por Protección Civil y por todos los movimientos que está desarrollando la comunidad y, por supuesto, los rescatistas que ya se encuentran en la zona. En San Bernardino también pudimos ver otros rescates. Un adolescente y una mujer fueron rescatados debajo de los escombros, afortunadamente con vida, pero todavía no tenemos un balance oficial entre fallecidos y heridos de lo que dejó esta jornada de dos terremotos que azotó al territorio nacional. Recordemos que esto no sucedía, por lo menos un terremoto de esta magnitud, desde el año 1967, por lo que la sociedad civil se encuentra un poco en zozobra y en vilo ante lo que podría ser en las próximas horas, ante estas 20 réplicas que han venido después de ese primer sismo que se registró a las 6:04 p.m. Regreso con ustedes al estudio, Lean. Gracias.
0: Bueno, ahí está la información que nos daba nuestra periodista Victoria Falcón desde Caracas. Una situación bastante complicada. Si usted nos acaba de sintonizar, le mencionamos, estamos hablando y dedicando este programa a informar lo que ha ocurrido con Venezuela, este doblete sísmico, un fenómeno que afectó ese país en menos de un minuto. Y es que esta secuencia fue identificada como un doblete sísmico porque ninguno de los dos eventos puede considerarse una simple réplica del otro, ya que tuvieron magnitudes muy similares. Ocurrieron en la misma región y en un intervalo muy corto de tiempo. Venezuela vivió este miércoles un inusual doblete sísmico, un fenómeno en el que dos terremotos de magnitud similar ocurren con apenas segundos de diferencia en la misma zona, en lugar de registrarse un sismo principal seguido de réplicas de menor intensidad. Sí, aquí también se han replicado, registrado réplicas. Sin embargo, este es considerado un fenómeno de doblete sísmico. De acuerdo con el Servicio Geológico de Estados Unidos, el país fue sacudido por dos terremotos de magnitud 7.2 y 7.5, separados por 39 segundos, con epicentros en la zona de Montalbán, estado de Carabobo, al noreste del municipio, y ambos movimientos se sintieron con fuerza en Caracas y en otras regiones del centro y norte del país. Muy lamentable lo que ocurrió, una secuencia identificada así como doblete sísmico, porque ninguno de los dos eventos se puede considerar simple réplica por la magnitud de este terremoto. Una situación, un fenómeno complejo que se registra. Vamos a la pausa, regresamos con más. Esto es Buenos Días América.
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2: 9 de la mañana en el este, 8 centro y el reloj marcando ya las 6 pacífico. Aquí estamos ya en la recta final del programa. Una hora nos resta y seguimos actualizando información de lo que está ocurriendo en Venezuela. Millones de venezolanos en este momento buscan a sus seres queridos. Están buscando reacomodarse después de una larga noche de millones de personas en las calles tras quedarse sin hogar. Otros con la inquietud y la incertidumbre de no entrar a sus hogares por edificios y casas debilitadas por estos dos sismos de magnitud 7.2 y 7.5 que detectaron en el estado central de Yaracuy el día de ayer. Así lo reportó el Servicio Geológico de Estados Unidos. Me disculpo porque me tuve que ausentar un tiempo para recibir llamadas, novedades. Mi hermana ya apareció. Fue quien pudo conectar conmigo a través de un teléfono distinto de otra persona. Y debido a la alerta, pues, tomé la llamada y ha sido muy devastador. Nos han confirmado que el edificio donde estaba mi sobrino está completamente en el piso. Y, pues, decíamos que haya podido salir a tiempo o se pueda rescatar con vida. No perdemos las esperanzas. Nos unimos en oración hace unos minutos con la familia y aquí estamos, al pie del cañón, con mucha fe, no solo por él, sino por todos los que hoy están sufriendo, esperando una noticia. Y aquí estamos para servirles. Que sirva este programa de vitrina para ayudar, apoyar, informar y dar todo lo que podamos en pro de un pueblo que no merece sufrir tanto. Un pueblo que hoy está devastado, desesperanzado, mirando al cielo y preguntando por qué a nosotros. ¿Por qué nos tocó esto a nosotros? Creo que nadie se lo merece. Nadie merece vivir lo que está viviendo hoy el venezolano. Y los que estamos afuera sin poder tomar un avión o ir por carretera para entrar, porque todos los accesos están cerrados. No nos queda más que ayudar desde aquí afuera. Y desde ya, pues, mis redes sociales, este espacio y todo lo que podamos tener para ayudar a nuestro pueblo, estamos en completa disposición para hacerlo. Aquí es donde nos demostramos quiénes somos y qué tan fuerte podemos ser en momentos tan complicados y tan vulnerables. Gracias a todos los que me han escrito. Disculpen, pero no tengo ahora corazón para hacer mayor cosa. Y agradezco a todo el equipo por el apoyo, Lalo, Toño y Janet, que han echado hacia adelante este programa, buscando entregarle el mejor programa que podamos. Así que vamos a contarle a nuestra audiencia, porque ustedes se lo merecen, lo que ocurrió mientras usted dormía.
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2: Hasta el momento, las cifras actualizadas por el gobierno de Venezuela tras los terremotos es de 164 muertos y 971 heridos.
3: Se desprendieron las escaleras, se rajó toda la pared, cayeron cosas del techo, fue horrible. Son parte de los testimonios en Venezuela tras los sismos.
2: El secretario de Estado de los Estados Unidos, Marco Rubio, anunció el despliegue inmediato de rescatistas y ayuda humanitaria de Estados Unidos a Venezuela.
3: Y el doblete sísmico, este fenómeno que afectó a Venezuela en menos de un minuto, la secuencia fue identificada como un doblete sísmico, porque ninguno de los dos eventos puede considerarse una simple réplica del otro, ya que tuvieron magnitudes muy similares, ocurrieron en la misma región y en un intervalo muy corto de tiempo.
2: Nunca en mi vida había visto algo así. Vecinos de Caracas comparten historias de terror por los terremotos. El movimiento telúrico sorprendió a una población que jamás había vivido una experiencia de este tipo.
3: También le contamos que edificios colapsados, rescate de personas y escenas de pánico en las calles es lo que se vive en Venezuela. Dos potentes sismos de magnitud 7.2 y 7.5 sacudieron la costa central de Venezuela este miércoles.
4: Continuamos porque Bosnia y Herzegovina acaricia la clasificación, vence 3-1 a Qatar y queda a un paso de meterse en la siguiente fase.
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2: Bien, a esta hora buscamos enlazar con Willy Rivero. Intentamos hacer todas las conexiones posibles para traerles testimonios completamente en vivo y desde Venezuela. Ya vamos a intentar conectar con él mientras pues les llevamos información reciente. Ya lo habían escuchado y vamos a ampliarle un poco lo que ha dicho y mencionado el secretario de Estado de los Estados Unidos, Marco Rubio, en su último pronunciamiento. Por orden del presidente Donald Trump, el Departamento de Estado despliega de inmediato equipos de búsqueda y rescate, recursos médicos y asistencia humanitaria a Venezuela. Así lo ha anunciado el secretario de Estado el día de hoy en un mensaje publicado por su cuenta en X. Estados Unidos extiende nuestras más profundas condolencias al pueblo de Venezuela tras los devastadores terremotos. Así lo escribió Rubio. Nuestros corazones están con todos aquellos que han perdido a seres queridos, los heridos y los valientes trabajadores de rescate. El secretario cerró su mensaje con una confirmación operativa. América está con el pueblo venezolano en este momento difícil y por orden del presidente Trump, el Departamento de Estado está desplegando de inmediato equipos de búsqueda y rescate, recursos médicos y asistencia humanitaria a Venezuela. Rubio se comunicó directamente con la presidenta en funciones de Venezuela, Delcy Rodríguez, y le ofreció asistencia completa de Estados Unidos, confirmó así un funcionario del Departamento de Estado a CBS News. Rodríguez ratificó ese contacto con sus propias redes y agradeció públicamente el respaldo de Washington. Es un poco lo que tenemos. Vámonos de inmediato, ya lo tenemos, a Willy Rivero. Willy, te habla Andreina Gandica desde Buenos Días América en Miami. Cuéntanos dónde te encuentras. Abrazo fuerte para ti y tu gente.
5: Buenos días, Andreina. Yo estoy en Altamira, en la Floresta.
2: Uh-huh. Altamira, la Floresta, muy cerca, muy cerquita de los Palos Grandes, en la ciudad de Caracas, nuestra capital, donde hemos visto pues que ha sufrido un montón. Por favor, cuéntanos qué ha pasado en las últimas horas, cómo lo viviste, cómo te encuentras.
5: Todos estamos bien, gracias a Dios. Fue fortísimo. Nos resguardamos y, bueno, afortunadamente todos estamos bien. Pero en la zona de los Palos Grandes, que hay pasa una falla por allí, sí se desplomaron dos edificios. Y todavía el alcalde de Chacao está con todos los funcionarios, los cuerpos de seguridad, rescatando personas.
2: Claro. ¿Están operativos? Es decir, ¿cómo has visto la asistencia en Chacao? ¿Están moviendo escombros? ¿Hay esperanza de personas con vida dentro de los escombros? Cuéntame un poco eso.
5: Sí. Están rescatando bastantes personas, por supuesto heridas, pero están vivas.
2: Vivas.
5: Hasta el momento no tengo una información de si hay algún fallecido por esta zona, pero fue fortísimo y están todos los organismos de seguridad allí abocados a las labores de rescate.
2: Claro. Cuéntame, Willy, ¿en dónde estabas cuando se dieron estos dos terremotos? ¿Con quién te encontrabas? ¿Tu familia? ¿Cómo lo percibiste? ¿Cómo lograste salir del lugar? ¿Cómo lograste moverte? ¿Podrías darnos ese testimonio, por favor? Sé que es duro, pero muy importante para la gente que nos está escuchando en este momento.
5: Yo estaba sentado en la sala estudiando guitarra cuando sentí que empezó a moverse el mueble y enseguida el esposo de mi cuñada, porque aquí vivimos 8 personas en la quinta, empezó a gritar, está temblando. Yo subí a estar pendiente de mi suegra, porque es una anciana de 98 años. Wow. Y bueno, todos salieron al jardín. Yo me quedé arriba con mi suegra, en la parte en el cuarto. Y una vez que finalizó el sismo, entonces procedimos a bajarla. Y todos estamos abajo. Después hubo varias réplicas, pero todos estamos bien, gracias a Dios.
2: Y entiendo perfectamente, porque mi madre tuvo que hacer lo mismo con mi abuela, que tiene 94 años de edad, y sé lo difícil que es manipular, ¿no?, a una persona con esa edad. No sé si tu suegra se vale por sí misma, mi abuela no, y fue verdaderamente traumático el poder lidiar, ¿no?, con una persona y no lastimarla, sobre todo porque son tan débiles a esa edad, Willy.
5: Sí, no, ella con ayuda bajó las escaleras.
2: Oh, wow.
5: Y bueno, con su andadera y bajamos. Afortunadamente, abajo tenemos bastantes sofacamas, bajamos un par de colchones y todos estuvimos abajo. Yo me acuerdo de ti porque tú ibas mucho a Liupol. Yo fui profesor de Liupol durante 10 años.
2: Sí. Claro, Willy, gracias, gracias por el reconocimiento. Quiero abrazarte desde aquí. Estoy muy contenta por ti y por tu familia, que pudieron mantenerse a salvo en medio de este momento. Y por último, Willy, quiero preguntarte, tus vecinos, otras familias que se encuentran en el interior o en la ciudad de Caracas, ¿qué testimonios tienes? ¿Qué noticias te han llegado?
5: Bueno, afortunadamente todos están bien. Ya hablé con mis padres, que están en Guarenas. Allá también se sintió, pero ellos están bien. De hecho, antes que ustedes me llamaran, estaba hablando con mi mamá para saber cómo habían amanecido. Y afortunadamente el edificio donde ellos viven no sufrió mayores daños. Pero fue bastante, bastante traumático para mucha gente. La Guaira, sobre todo, sí está devastada. Eso es zona de guerra. Es el estado que está más afectado. Tengo un cuñado que tenía un apartamento de playa en el edificio Ritamar Palace y nos pasó la foto. El edificio se desplomó por completo, fallecieron 3 personas. Y hasta el momento, de acuerdo a las informaciones oficiales, hay alrededor de 164 personas fallecidas en La Guaira. Sí.
2: Lo tengo claro, Willy, porque tengo a mi sobrino desaparecido en uno de esos edificios. Así que no perdemos las esperanzas que podamos rescatarlo.
5: Unidos en oración, sí, ha sido muy duro.
2: Así es. Y has sido muy generoso tú, Willy, de tomar nuestra llamada y poder compartir con toda nuestra audiencia tu testimonio. Te abrazo fuerte y ojalá podamos vernos pronto,
5: Claro que sí. Un abrazo fuerte, bueno, unidos en oración para salir adelante. Vamos a salir adelante.
2: Seguro. Gracias, Willy. Claro que sí. Y juntos vamos a unir fuerzas para sacar a nuestro pueblo adelante y a todas las familias que hoy están llorando por sus seres queridos, que todavía no tienen noticias de ellos. A ver, vámonos de inmediato con más información. Gracias, Willy Rivero, que nos da su testimonio desde Venezuela, desde la ciudad de Caracas, la capital del país. Compartimos con ustedes ahora mismo pues más información. El aeropuerto de Maiquetía, en el estado Vargas, permanece cerrado sin fecha de reapertura debido a graves daños estructurales. Residentes reportan colapsos de edificios y una situación bien crítica en toda esta zona.
6: No pude ni acercarme a la zona porque mucha de la zona estaba cerrada, al menos estaba cerrada al tráfico vehicular, a los carros y demás. Porque como creo que te había comentado, la Protección Civil y la policía local de Chacao, del municipio, pues tenía hace mucho las zonas cerradas para habilitar el tráfico peatonal de la gente que se está desplazando o yéndose de la zona, o simplemente me imagino que buscando algún lugar de albergue, porque hay muchas personas que están desplazadas. La verdad que, como han progresado las horas, esto ha sido una verdadera, bueno, tragedia. Ya que también empiezan a salir algunos números, obviamente extraoficiales, todavía no existen unas cifras oficiales. Sí. Pero bueno, creo que estamos hablando de casi en los miles las personas que pudieran estar afectadas.
7: Ahora, en ese trayecto y desde la última vez que pudimos conversar, ¿qué pudiste observar? ¿Cómo estaba la situación? Y además, ¿qué percibiste de la ciudadanía?
6: Claro, bueno, a mí me encantaría poder compartir algunas de las fotos, ¿no? Pero la verdad es que en el trayecto yo pude ver tanto gente simplemente en la calle esperando, esperando, viendo qué hacer. Me imagino que era gente que estaba fuera de sus edificios, simplemente esperando que les dieran permiso de entrar, seguramente no creo que se los den pronto. Vi muchos edificios con fachadas rotas, fachadas con que tenían algún tipo de grieta, que tenían un tipo de daño visible. Vi muchos escombros también en la calle, porque bueno, mira, en Caracas es como muchas ciudades latinoamericanas que están hechas con muchos ladrillos.
8: Claro.
6: Entonces tú podías ver esos ladrillos caídos en el piso. Pareciera que casi como si se hubiera sido no una zona de guerra, pero la verdad es que sí. Y esa imagen que está saliendo del frente, un todo es justo también el frente del edificio, un amigo. El de él se encuentra relativamente bien, pero el edificio del frente se desplomó completo. Y bueno, sé que los vecinos estaban en esas acciones de tratar de rescatar a las personas que estaban atrapadas bajo los escombros.
7: Ahora, también tenemos en este momento, Alberto, reportes de que gran parte de Caracas está sin energía, sin luz, que hay mucho miedo, que hay muchas personas que están en la calle, que no quieren regresar a sus casas por temor a réplicas, por temor a que la infraestructura no sea segura y que tampoco hay internet en gran parte de la capital venezolana. ¿Qué nos puedes contar al respecto?
6: No, correcto. O sea, hay muchos cortes de todo tipo por todos lados. Hay gente que no tiene electricidad, hay gente que no tiene acceso a Wi-Fi, a internet, y hay gente que tampoco tiene señal celular. Sí.
2: Bueno, allí está. Nos vamos a una pausa, ya regresamos. Allí estábamos escuchando un reporte de anoche de nuestros compañeros periodistas que estaban completamente en vivo para ViX, nuestra plataforma de streaming de Univision, y bueno, viendo las imágenes del aeropuerto internacional de Miami.
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14: Ubicado en Santa Clara, el San Francisco Bay Area Stadium es uno de los recintos más ecológicos del deporte estadounidense. Con capacidad para 68.500 aficionados, fue inaugurado en 2014 y es casa de los San Francisco 49ers de la NFL. Desde su apertura, ha sido escenario de eventos de talla internacional, incluidos 2 Super Bowls y 2 Copas América. El estadio destaca por su diseño moderno, su apuesta por la sustentabilidad y su integración tecnológica, elementos que lo colocan como uno de los inmuebles más modernos del torneo. Este verano se convertirá en el primer estadio en la historia en albergar un Super Bowl y un Mundial en el mismo año. Durante el torneo, este recinto será sede de 6 partidos, 5 correspondientes a la fase de grupos y uno de 16avos de final.
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4: Andreina Gandica, todo mi corazón, todas mis oraciones. Yane, Toñito, buenos días, auditorio, respetable, buenos días. Vamos a hacer enlace, mi querida Andre, con Octavio Rivero, el historiador. Él se encontró y él estuvo en Ristre ayer en el partido de la selección mexicana de fútbol contra su similar de Chequia. Tanta noticia y el corazón roto y el deporte es lo menos importante, Octavio. Pero platícanos de este juego, te damos la más cordial bienvenida, todo el abrazo, todo el cariño para ti, felicidades por la gran cobertura que tuviste, el gran despliegue informativo que tuviste el día de ayer allá en el Coloso de Santa Úrsula. Bienvenido aquí a tu programa, buenos días, un gusto verte, mi amigo.
3: Y que llegó muy tarde y es aquí con nosotros, gracias, Octavio.
17: ¿Cómo están? Pues mira, primero quiero mandarle un abrazo a Andreina y al pueblo de Venezuela. Mis oraciones, la verdad es que en la Ciudad de México sabemos lo que están pasando. Hemos atravesado por muchas circunstancias así. A mí en lo personal me han tocado los dos más fuertes, el del 85 y este. Y la verdad es que son cosas que de repente pasan, ¿no? Y pues mandarle todo nuestro abrazo, nuestras oraciones y esperando a ver las maneras en las que se pueda apoyar al pueblo venezolano desde México y pues solidarizándonos. Y André, te mando un abrazo muy, muy grande y un beso. Y esperemos que todos sus familiares estén bien, André.
2: Gracias, mi querido Octavio. Un abrazo para ti.
17: Sí te acongoje mucho saber lo que están pasando nuestros hermanos, principalmente porque sabemos qué es lo que pasa, ¿no? O sea, nos ha tocado muchas veces acá. Entonces, André, un abrazo muy grande, un beso y esperemos que todo mejore pronto, porque bueno, es que es una cosa terrible lo que es un terremoto, es, no te lo esperas nunca, ¿no? O sea, no hay manera de que te lo esperes. Es así,
2: ni de prepararte, ni de saberlo. No, wow, es duro. Pero gracias por tus palabras, Octavio. Y viniendo de ti, pues alguien que lo ha vivido en carne propia, Además que México y sus expertos, los topos, pues han salvado tantas vidas y hoy el pueblo venezolano tiene una gran esperanza de que ellos también puedan ayudar a nuestro pueblo. Así que muchísimas gracias, Octavio.
17: Ya andan en camino.
2: Sí, señor.
17: Estarán pronto por allá. Pero bueno, vamos a platicar un poco de lo que pasó el día de ayer en el estadio de Ciudad de México, porque, híjole, la verdad es que fue una locura, un partido, Janet, Lalo, en donde, pues, el primer tiempo se complicó para la selección mexicana, parecía que no había una llave que pudiera abrir un candado, chico, que a mí me pareció extraño que Chequia, siendo el equipo pues necesitado de llevarse los tres puntos, hiciera tampoco por llevarse los tres puntos, ¿no? O sea, era más bien Chequia, tendría que haber sido el justamente el conjunto pues más ofensivo, el más apegado a tratar de llevarse la victoria. No fue así, se cerraron los canales en el primer tiempo para México, y en el segundo apareció alguien que ya había aparecido en el primer tiempo, que me parece que fue fundamental en el partido, que es Gilberto Mora. 17 años apenas de este chico, y se apoderó ayer del medio campo de la selección mexicana, se apoderó de la pelota, tuvo una actuación extraordinaria. Y fue pieza clave, ¿no? Para que ese cerrojo de Checo se pudiera abrir. Una jugada en el segundo tiempo, minuto 55, en donde no fue él el encargado, sino Luis Romo, que podría ser un héroe inesperado, porque pocos esperaban que Luis Romo fuera titular en este partido, y en el partido de Corea, y en el de Corea fue el autor del gol que le dio el primer lugar de grupo a México, y en esta ocasión una gran asistencia en medio campo, forcejeando, cierto punto con mucha fortuna, la acción de Luis Romo deja solo a Mateo Chávez, y se viene uno de los momentos más emotivos que hemos visto en este torneo, porque llega justamente Mateo Chávez y mete el primer gol de su carrera como seleccionado, pero aparte de todo, el primer gol de México, y ahí comenzó la fiesta, ahí estalló todo, creo que ahí nos descontrolamos, creo, con ese gol. Después llegó la jugada de Gilberto Mora, que Gilberto ya había hecho dos grandes pases antes de este, uno dejando solo al Piojo Alvarado, que la verdad es un pase fenomenal, otro con Luis Romo, y justamente en la tercera fue la vencida. Da un gran servicio, la pelota en el primer intento es rebotada por el portero, pero llega Quiñones para marcar el tanto de que era el 2-0, y ya eso era la locura, la fiesta absoluta. Y ya en los últimos momentos del partido llegó otro de los momentos que creo que se nos van a quedar grabados en la historia, cuando Memo Ochoa ingresa al campo y se cumple pues su cuarta participación real en torneos de este índole, pero
4: sí, porque jugó cuatro, ¿no? Seis no jugó, porque en su brazo no trae los seis trofeos, los seis logros,
17: pero
4: los seis.
17: Le dieron el famoso parche.
4: ¿Sí se lo pusieron? Legend.
17: Sí, se lo pusieron. Sí, la organización le puso el parche. Entonces, llegó como en su sexta participación mundialista y, pues, una carrera extraordinaria de Memo Ochoa, por cierto, nativo de Guadalajara, canterano del América. Memo Ochoa, un baluarte durante mucho tiempo en la selección. Y ayer vimos lo que fueron sus últimos. Con el agregado, él entró al 77, ayer se retiró del fútbol Guillermo Ochoa. O sea, podrá ver minutos más adelante en este torneo, pero oficialmente ayer sí pudimos haber visto los últimos minutos de Memo Ochoa como futbolista profesional. Y la verdad creo que el marco se prestaba. A ver, hay muchas personas que dicen, no, que no estamos para homenajes, no, qué tal. A ver, ibas ganando 2-0 contra un rival que te exigía muy poco en defensa. Por cierto, el orden defensivo de la selección creo que es algo que hay que destacar, porque pocos disparos pudieron hacer los delanteros checos, salvo ese el primer tiempo que pasó a penitas rozando el poste, la base del poste, pero creo que pocos disparos realmente de peligro pudo hacer la delantera checa, y eso se debió también al gran orden defensivo que tiene México en esta edición de la Copa. Y después, ya cuando ingresó Paco Memo, pues pocas oportunidades, y ya cuando estábamos en el tiempo agregado llegó la cerejita del pastel, Álvaro Fidalgo en su casa, vamos a decirlo así, en su casa, el estadio de la Ciudad de México, en donde ganó un bicampeonato con las Águilas del América. Bueno, pues Álvaro Fidalgo marcaba el 3-0, y a partir de ahí, muchachos, yo ya me perdí. Y a partir de ese momento, quiero que sepan que se comenzó a descontrolar la fiesta. Fui a la rueda de prensa a escuchar lo que decía Javier Aguirre y el técnico de Chequia, Karol Kosek, que el técnico de Chequia decía, bueno, estos jugadores son muy inexpertos, todavía no sabían lo que era, nadie sabía lo que era jugar un torneo de este nivel.
4: Ellos vencieron a Irlanda, ¿no, Octavio?
17: No, ellos derrotaron a Dinamarca. Algo que la verdad es, yo estaba sentado al lado de unos periodistas alemanes en el palco de prensa, y muchos se volteaban y decían, bueno, ¿cómo fue que cómo fue que este equipo le pudo ganar a Dinamarca, ¿no? Uh-huh. O sea, era algo que sí teníamos como, pues pasó, ¿no? Que este equipo le ganaba a Dinamarca, pero así fue, y Chequia, me parece que con muy poco, no queda prácticamente nada en el fútbol checo de aquella gran escuela de fútbol que llegó incluso a ser dos veces subcampeona del mundo. Realmente es que ya no queda nada de ese gran abolengo que tenía Checoslovaquia como tal, pero este equipo se vio bastante endeble durante este torneo, que por cierto terminan en último lugar de grupo, porque el que sorprendió a todos fue Sudáfrica, que le ganó 1-0 a Corea, y de esta forma Sudáfrica es segundo lugar y Corea tendrá que esperar para saber si avanza
4: de tercero, ¿no?
17: Ronda con mejores terceros lugares. Por lo pronto ya hay terceros lugares como Bosnia, que tienen 4 puntos. Entonces, creo que es complicado también el tema. Y después llegó esto, que fue la celebración. Yo, la verdad, ayer Jared me escribía en la noche y le decía, te espero llegar bien a mi casa, ¿no? Porque era una locura.
3: Era una locura.
17: Todas las calles estaban cerradas. Yo, por ejemplo, para tomar un auto de aplicación, tenía que caminar 4 kilómetros, y de repente volteo y veo que el tren ligero estaba dando servicio, y dije, bueno, son las 11 de la mañana, me voy a ir en tren ligero. El problema es que yo voy hasta el otro lado de la ciudad, entonces cuando vi eran las 11:30 de la noche, y yo todavía estaba muy lejos del lugar en donde tenía que transbordar para el siguiente tren y llegar a mi casa. Entonces lo mejor que hice fue irme a la oficina y a partir de ahí pedir el coche de aplicación, porque iba a ser imposible para mí. Gran problema es que la oficina está casi a la vuelta de la esquina de donde del epicentro
3: de donde estaba toda la fiesta.
17: Sí, claro, de donde estaba toda la fiesta, y entonces fue también un caos porque cerraron todo. El Ángel de la Independencia, las imágenes son
3: impresionantes, ¿verdad?
17: Mira, llovió durante el partido en esa zona, no en el estadio. En el estadio no llovió, pero sí llovió en Reforma, en el centro, cayó una.
3: Y la tormenta. Gente enloqueció más, Octavio, con la lluvia. Hay imágenes de cómo la gente, el factor lluvia, estando mojados, como que les dio más la locura y empezaron a aventarse agua, a mojarse, a bañarse, bueno, de todo.
17: Has visto los de las personas nadando en el charco.
3: Exacto. Una situación, bueno, por ahí en las imágenes, por ahí veo a Lalito por ahí está, no, bailando, sí, cantando.
4: Ayer estuve ahí.
3: 100,000 personas hasta el corte.
4: Yo conté más, Vázquez.
3: ¿Más de 100,000 personas? Sí. ¿Te pusiste a contarlas?
4: Yo conté mínimo 238,522.
3: O sea, estamos hablando solo en un punto, la Minerva en Guadalajara, pero nos vamos al Ángel de la Independencia y en diferentes puntos donde la gente se reunió, fue una tremenda locura, Octavio.
17: Oye, Lalito, pero en el 22 tú no te agregaste tú, porque serían 23.
4: Ah, ahí, ah, ya, 23. 23 ya conmigo, exacto.
17: Sí, para ser más exacto, yo acá la verdad es que pude contar 458,538 personas en el Ángel. Creo que debe de estar errado mi número, porque cuando yo me iba llegando más personas, entonces yo no sé, por ahí llegamos a los 50. Pero una locura absoluta lo que pasó el día de ayer, la gente celebrando, la gente está muy involucrada con esta selección. Pero cualquier día, y por cierto, quiero decirles que conocí al Pato Merlín, y ese es uno de mis hits de la vida.
4: Poncho de Nigris ya ofreció $500,000 por ese pato. Octavio Rivero desde Tenochtitlán, muchísimas gracias. Nos vamos a un corte muchas promocional. Gracias, se te quiere mucho, Octavio. Nos vemos todavía mañana y durante todo el mundial, ¿eh?
17: Nos vemos, muchachos. Aquí estaremos hasta donde tope.
3: Eso. Gracias.
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6: Bien, a esta hora 9:40 minutos de la mañana en el este, las 8:40 minutos de la mañana en el centro y las 6:40 minutos de la mañana en el Pacífico. Vamos a reponer para ustedes una conversación que sostuvo la Angélica González de La Voz de la Mañana en VIX, nuestro streaming de Univision, con Génesis Quintero. Ella da su testimonio.
7: Nos conectamos ahora con Génesis Quintero, ciudadana argentina, que tenía previsto regresar a su país, pero obviamente todo lo que ha pasado en los aeropuertos, sobre todo el principal del país, Maiquetía, y el cierre de una terminal aérea o de esa terminal aérea Simón Bolívar en La Guaira, pues mantienen la duda de su viaje. ¿Cómo está, Génesis? Gracias por atendernos.
8: Hola, bueno, yo feliz. En verdad, yo soy de aquí de Venezuela, yo estoy aquí en Venezuela. Justamente estaba en el centro comercial Sambil, que vi hace poco que colocaron imágenes del centro comercial. Justamente estaba en el sótano, que fue como más desesperante el momento del terremoto, porque sentías todo muchísimo. Estaba con mi papá y con un amigo, para ayer era feriado acá en Venezuela, entonces mucha gente salió a pasear, como que a desconectarse un rato. En mi caso fue por trabajo, fui a grabar un video y bueno, la verdad fue una situación súper desesperante en el centro comercial. Yo sentía que el centro comercial se nos iba a venir abajo, y lo primero que hicimos fue como que subir las escaleras para ver cómo estaba el centro comercial como tal, y era horrible, la gente llorando, gritando, corriendo por todos lados. Nosotros literalmente

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1: Muy fuerte, y tengo conocidos que tienen a sus familias desaparecidas, y la verdad es que es terrible. Luego, cuando llegué a mi casa, tenía muchas cosas rotas en el suelo, tazas, adornos, pero gracias a Dios nada importante, más que mi vida y la de mi familia, que creo que es la mayor bendición, que estamos bien. Y ahora lo más importante es seguir orando y seguir pidiendo por Venezuela, que todo sea para mejor. O sea, no hay palabras para lo que estamos pasando, y la verdad, gracias por este contacto, por esta cobertura tan importante que están haciendo para todo el país.
2: Genes. Bueno, ahí está. Seguimos obteniendo testimonios. Ahora mismo nos vamos completamente en vivo a la ciudad de Caracas, donde se encuentra Morela Colina. La tenemos vía telefónica. Morela, abrazos para ti. ¿Dónde te encuentras exactamente?
3: Mira, yo anoche, en realidad, donde yo vivo en el sureste de la ciudad, y vivo en una parte muy alta, lógicamente en un conjunto.
2: ¿Cómo
3: muy
2: se
3: grande.
2: Llama el lugar, Morelia, para ubicarme? Yo soy de la ciudad de Caracas.
3: De Caracas, las minas de Baruta arriba, al lado del Colegio Internacional de Caracas.
2: De acuerdo, me ubico, perfecto. Continúa, Morelia.
3: Entonces, pareciera que dentro de toda, pues, la angustia que pasamos, yo llego y yo cuando sentí el movimiento telúrico, mira, yo dije, Señor, si mi vida llegó hasta aquí, yo no pensaba salir del apartamento. Y yo sentía, porque yo vivo en un edificio muy grande, el pánico de la gente corriendo. Cuando salía, había gente en paños menores en la escalera gritando, los niños, todo. Hasta que luego nos calmamos y estuvimos como hasta las 2 de la mañana en la afuera del edificio.
2: Y se oía Morela, entiendo que también fue una noche muy larga, obviamente, personas que no han querido ingresar a los edificios por temor a réplicas y a que se pueda, ¿no?, caer el edificio ya después de haber experimentado momentos tan complicados. ¿Cómo fue la noche?
3: Mira, la noche fue muy larga, pero dentro de todo muy solidaria, en cuanto a que estábamos todos juntos como que fuéramos una sola familia, cosa que hace falta en este país, donde hace falta tanta reconciliación. No pasamos trabajo, pero sin embargo, como yo soy analista político, yo me vine a mi casa y puse la televisión y empecé a ver las diferentes versiones, y fue cuando realmente me di cuenta de la catástrofe tan grande. No es solamente la catástrofe física, sino que el daño social que ha sucedido en Venezuela es inmenso. Yo soy sociólogo. Es inmenso, porque la precariedad, yo he vivido en Venezuela 3 terremotos. Wow. El primero fue en el del año, creo que fue 67.
2: Sí.
3: Pero con todo y que Venezuela no se había desarrollado, tú veías la cantidad de gente ayudando dentro de aquel desastre. Ayer, por ejemplo, el municipio de Chacao, que tiene, porque todo el mundo piensa en los barrios, pues. En los barrios la gente está acostumbrada a la solidaridad. Pero normalmente en los edificios uno se vuelve un poco menos solidario, porque cada quien tiene su vida y entras y sales. Sin embargo, el venezolano es muy, muy, muy solidario. Pero nosotros, que como país teníamos recursos, pero ayer...
2: Se nos cayó la llamada. Sí, ya había durado mucho, Janet. Las conexiones son sumamente inestables y valoramos enormemente el esfuerzo.

0: eso que están haciendo, ¿no? Para conectar con nosotros. Ya vamos a intentar reconectar, sí. ¿Cierto, Janet?
1: Sí, vamos a intentar reconectarnos con ella, con Morela Colina. De hecho, la teníamos más temprano. No había entrado la llamada. Tampoco, por supuesto, la tenemos en video, solamente en audio, debido a que la conexión es difícil, ¿no? Entonces, bueno, vamos a tratar de reconectar. Pero por lo que menciona esta Andreina, ha sido la peor catástrofe en Venezuela, por lo menos en los tiempos modernos, ¿no? Y bueno, como socióloga nos estaba compartiendo su punto de vista, pero creo que sí se va a necesitar como mucho apoyo por parte de toda la gente, de todo el pueblo, de toda la ciudadanía. Parece que la tenemos nuevamente en la línea. ¿Está nuevamente, Toñito?
0: A ver, Morela, ¿nos escuchas?
1: Ah, sí, ya, okay. Ya viene para acá con nosotros y la tenemos nuevamente. Morela, muchas gracias por estar con nosotros. Ahí la restablecemos, Andreina.
0: A ver, Morela, ¿nos escuchas?
2: Sí, sí.
0: Sí, me quedé con una inquietud, Morela. Hablabas del ciudadano, del venezolano, de lo que ha pasado emocionalmente en los últimos tiempos y pudiste constatar el día de ayer a través de transmisiones de lo que está ocurriendo en Venezuela sobre un deterioro. Explícanos mejor, por favor.
2: Mira, el deterioro de Venezuela es tan grave, que yo lo estoy viendo porque yo soy sociólogo político, sociólogo militar, y he visto que la destrucción de este país es la, aquí sobrevive la solidaridad del ciudadano, pero ni siquiera en este proceso de reconstrucción, no sé cómo será, porque el presidente Trump, porque estamos tutelados por Estados Unidos y anunció inversiones y todo, pero ayer yo veía a aquellos pobres hombres montado sobre las ruinas de los edificios, los ciudadanos, algunos ciudadanos que alguna vez fueron, que ya ahora son hombres maduros, porque antes tú veías una cantidad de voluntarios para cualquier cosa, si fuera para el desborde de una quebrada, y ahí tú veías pocos bomberos, ningún policía, la Guardia Nacional que se convirtió en el brazo represor del gobierno, no se veía. Y Chacao es un municipio clase media y los edificios derrumbados en un efecto que después lo vi ahí, que dicen un efecto panqueca. No se sabe cuántas personas hay bajo los escombros ni cuánto pueden haber muerto desde anoche hasta cuando los remuevan, porque en realidad la capacidad para rescatar a esa gente es mínima. Ahorita no sé cómo habrá amanecido o si hay más, pero anoche era mínima.
1: Y ya van ayuda, ya va rescate por parte de otros países, Morela.
2: Militares que salían y había maquinaria, anoche no se veía nada de eso. Unos cuantos bomberos que si acaso apagarían un incendio de 10 velas, unos cuantos voluntarios y familiares, los ciudadanos montados sobre los escombros, lo cual dificulta porque eso no hay un orden, no se sabe si tú mueves una pieza y cae otra y no se sabe cuántas víctimas más habrá dentro de ese desastre. Sí. Vi con horror la destrucción de la parte frontal, no sé que tanto más adentro, pero la parte frontal de recepción de pasajeros y de todo el aeropuerto de Maiquetía, eso caía a pedazos.
0: Sí, y agradecemos enormemente este esfuerzo que estás haciendo, Morela, por conectar con nosotros. Sabemos que es sumamente complicada las conexiones y gracias por darnos tu testimonio desde la ciudad de Caracas, Morela Colina. Y lo que tú decías, Jane, muy importante, muchos países se están uniendo ahora mismo para dar ayuda a Venezuela, por ejemplo Israel, que ofrece ayuda tras el terremoto y se prepara para enviar equipos de rescate. Ojalá lleguen rápido.
1: Sí, Andreina, ojalá que sí. Bueno, pues actualizando un poquito la información, ¿no?, de lo que está pasando, sí hay muchos países que están mandando sus están lamentando, sus mensajes de solidaridad también los están mandando. En Eslovenia, por ejemplo, lamenta los daños. En Venezuela, el Ministerio de Asuntos Exteriores y Europeos de la República de Eslovenia manifestó su pesar por las graves consecuencias del terremoto y expresó su solidaridad a las víctimas, además sí. de que mandó un mensaje de apoyo a la población afectada.
0: Y también líderes de los topos de México, el líder específicamente Héctor Rafael Méndez anunció que el equipo internacional de rescate ya se moviliza hacia Caracas, Venezuela. El experto está aclarando que es primordial el acceso inmediato a estructuras colapsadas para acelerar la búsqueda de sobrevivientes. Estamos hablando de ángeles en la tierra, Janet, los topos de México.
1: Y la verdad es que hacen un trabajo extraordinario, Andreina. Han estado en diferentes tragedias, han estado en Haití, han estado, por supuesto, los terremotos que se han vivido en México, ¿no? Simplemente, pero en muchos otros países en donde se han trasladado y de verdad que hacen una labor extraordinaria, Andreina, de rescate. Así que, bueno, pues ojalá por ahí que puedan también hacer un gran trabajo y que puedan rescatar a muchas personas con vida. También la Cruz Roja sí. activó fondos de emergencia para apoyar a Venezuela.
0: Y Marco Rubio expresó sus condolencias al pueblo venezolano tras los terremotos que sacudieron al país. El jefe de la diplomacia estadounidense destacó el respaldo del país ante la emergencia y dijo que el Departamento de Estado está desplegando de inmediato equipos de búsqueda y rescate, recursos médicos y asistencia humanitaria a Venezuela por órdenes del presidente Donald Trump. Aquí estamos, pues, uniéndonos en oración porque esa ayuda llegue muy rápido. Para evitar más muertes, sepan ustedes que hay miles de personas bajo los escombros y el pueblo ahora mismo está buscando las formas de sacarlos de allí, pero no se dan abasto con tanta gente, pues, con sus vidas comprometidas. Gracias por estar aquí, los abrazos fuertes. Mañana lo volveremos a hacer, Janet.
1: Sí, les esperamos mañana con más información y esperemos tener buenas noticias y mejores noticias, Andreina.
0: Sí, señor.
1: Abrazo
0: Yalito,
1: para ti.
0: Hasta tomorrow. Gracias, Janet.
3: Abrazo, te amo.
0: Yo también, mi amor. Gracias, Toñito. Abrazos para
4: abrazo,
0: ti.
4: Abrazo, Andreina.
0: Hasta tomorrow.
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0: buenos días. Un gusto estar con ustedes este jueves 25 de junio. Los saludamos con el gusto de todas las mañanas y en la mañana posterior a otra gran celebración, sobre todo en la Ciudad de México, pero también en otros lugares del país, después del triunfo de la selección del 3-0 anoche contra Chequia. El gobierno de la Ciudad de México calcula ahora en 800 mil las personas que de alguna manera celebraron el triunfo de la selección en distintos espacios públicos. 800 mil personas en las calles después de las 9 de la noche tras el triunfo de la selección. México califica como primero de su grupo. Y bueno, esperar rival para la siguiente ronda, para el próximo juego que será el martes. A las 4 de la tarde, la presidenta Sheinbaum, está confirmado, recibirá en Palacio Nacional al rey de España, el rey Felipe, quien mañana estará en el estadio de Guadalajara para el partido de la selección de España contra Uruguay. Hoy quedará el registro del final de la crisis, o esta crisis entre comillas, de México y España, con la visita del rey Felipe a Palacio Nacional. Nuestra solidaridad con el pueblo de Venezuela, expresa el gobierno mexicano, tras un doble sismo que devastó distintas zonas de Venezuela, zonas del Caribe sobre todo. No hay una cifra clara de víctimas, hay cálculos de Estados Unidos que podrían llevar esta cantidad a un número muy alto. Por lo pronto, el gobierno de Venezuela hasta hace unos momentos reportaba 971 personas heridas, 164 muertas. Ayer fueron asesinadas 41 personas en México, de acuerdo con las cifras preliminares que publica todas las mañanas el gobierno. Guanajuato y Michoacán registraron 4 homicidios dolosos, fueron las entidades con el número más alto. Radio Fórmula se consolida como el sitio informativo líder en México, de acuerdo con la última medición de Comscore, la correspondiente al mes de mayo. Mantiene una clara delantera sobre los otros sitios, los que vienen atrás, que serían Milenio, Telediario, N+, El Heraldo, El Imparcial. Radio Fórmula, claro, líder en visitas entre los sitios informativos mexicanos. El tipo de cambio, el dólar interbancario, se cotiza en estos momentos en 17 pesos con 65 centavos. Esto es parte de lo que tendremos hoy, más las entrevistas con los personajes esenciales de la vida pública en México, más lo que se vaya acumulando en las próximas 3 horas. Quédese con nosotros, estamos por la mañana, hacemos una pausa y al regresar con todo esto comenzamos.
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4: Sur de California, buenos días, es KWKW 1330, la primera informa. Temperatura máxima para hoy jueves en el semicongelino prevé 76 grados y mínima de 62 grados con cielo soleado. Un terremoto de magnitud 5,6 sacudió el norte de California la mañana del miércoles y se sintió en una amplia zona del estado. Según el Servicio Geológico de Estados Unidos, el sismo ocurrió a las 8:10 de la mañana con epicentro en Redwood Valley, en el interior del condado de Mendocino. Una réplica de magnitud 2,5 sacudió la zona aproximadamente 7 minutos después. La oficina del gobernador Gavin Newsom informó que habían sido notificados sobre el sismo y que estaba colaborando con los equipos de respuesta locales. No hubo informes inmediatos de daños graves ni de heridos en esa zona del estado, caracterizada por su baja densidad de población. Y hablando de movimientos telúricos, en esta nota desde Caracas, Venezuela, un potente terremoto de magnitud 7.2 sacudió Venezuela ayer miércoles por la tarde, segundos antes de que se produjera otro sismo de magnitud 7.5, según el Servicio Geológico de Estados Unidos. Los terremotos provocaron el derrumbe de un edificio en la capital, Caracas, informaron las autoridades. El Servicio Geológico de Estados Unidos indicó que el epicentro del primer sismo registrado inicialmente con una magnitud de 7,1 grados. El ministro del Interior, Diosdado Cabello, informó que el sismo se sintió en varios estados y añadió que en el barrio Altamira de Caracas se registraron situaciones alarmantes, con viviendas y edificios colapsados. Instó a la población a permanecer en el exterior, ya que las réplicas podrían causar más daños a algunas estructuras. Y hasta aquí nuestra información en KWKW 1330, la primera, que le presenta de 1 a 3 de la tarde, Zona LA.
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8: Siete con nueve, buen día, Manuel.
9: Ciro, por la mañana, buenos días, buenos días a todos en Grupo Fórmula.
8: Mucho que comentar sobre lo que ocurrió anoche en México, especialmente en la Ciudad de México, tras el triunfo de la selección 3-0 sobre la, pues, lo que era la República Checa, ahora se le llama Chequia, pero pues hubo ayer un doble sismo, al parecer muy fuerte, en la región Caribe de Venezuela. Y te pedimos, Ronnie Zamora, desde allá, desde Venezuela, el último reporte, la situación, qué cifras están manejando, cómo están viviendo en este momento allá en Venezuela. Ronnie Zamora, buen día.
10: Buen día, Ciro, ¿cómo estás? Son momentos difíciles los que se están viviendo aquí en Caracas, en Venezuela. Después del doble sismo que sufrimos ayer, el primero de 7.1 de magnitud, el segundo de 7.5 con una diferencia de 39 segundos. Y la última cifra dada por la presidenta encargada, Delcy Rodríguez, está hablando de 167 personas fallecidas, lamentablemente. Las labores de rescate están, no se han detenido, son continuas. Muchísimos países, entre ellos México, también ha ofrecido ayuda. Y bueno, son momentos difíciles. El estado más devastado por este doble terremoto del día de ayer es el estado La Guaira, las imágenes son realmente dramáticas. Nosotros no estamos acostumbrados a vivir cosas de estas. El último gran terremoto fue en 1967, hace ya 59 años. Entonces, bueno, son momentos difíciles los que se están viviendo. Hay listas de páginas que están elaborando las personas, buscando familiares, montando números de teléfono en las redes sociales, pidiendo información. Sobre todo, como repito, en el estado de La Guaira, donde los daños son visiblemente muy, muy, muy lamentables, Ciro, Lourdes y Manuel.
8: Entonces, 167 personas muertas es la cifra que sigue manejando hasta estos momentos la autoridad del gobierno.
10: Sí, esa es la cifra que estamos manejando, que se está manejando oficialmente en este momento, pero extraoficialmente todo indica que eso va a subir notablemente en las próximas horas, lamentablemente.
8: ¿Sabes qué? Bueno, seguramente sabes que hay un reporte de Estados Unidos que hablaría de cuando menos 10.000 personas muertas. Hay una gran diferencia en la cifra de 10.000 contra 160 y tantos que está dando a conocer el gobierno, Ronnie.
10: Correcto, la información que viene de las agencias de Estados Unidos hablan de, es una medición tomando en cuenta variables científicas, pero hasta tanto no avancen las labores de rescate, no podremos tener ciertamente esa cifra oficial, pero como dije anteriormente, pues todo indica que lamentablemente subirá exponencialmente la cifra de fallecidos. Ojalá que no sea así, pero
8: ojalá no sea el caso.
10: Dicen otra cosa.
8: Ojalá no sea el caso. ¿Cómo lo están viviendo en Caracas?
10: Caracas es una ciudad que desde nuestro punto de vista aguantó bastante bien la situación. Hay aproximadamente 12 edificios colapsados, muchas viviendas de barriadas populares que también colapsaron porque son viviendas frágiles, pero el estado de la ciudad es, digamos, hay mucho daño en fachadas, pero no tantos daños estructurales, salvo esto es el número de edificios que les estoy comentando, aproximadamente 10, 12 edificios que cayeron, se desplomaron, pero de resto, bueno, la ciudad dentro del caos aguantó esta situación de una manera notable.
8: Gracias, muchas gracias, Ronnie Zamora.
10: Gracias a ustedes.
8: Corresponsal en Venezuela. Bueno, dice, esta cifra puede aumentar exponencialmente, ojalá no sea el caso, pero pues las imágenes, veíamos algunas, son muy fuertes. Es que fue un gran terremoto en esa zona, en la zona de La Guaira, que no es la más poblada de Venezuela, pero bueno, hubo afectación también en otras partes. Veremos si en las próximas 3 horas hay una actualización de las cifras y un abrazo, pues qué más, un abrazo para Venezuela. Manuel.
11: Es correcto, Ciro, porque además cuando tú tienes un sismo de gran magnitud en la última ocasión, en 1967, pasadas las experiencias de diversos países, México incluido, en los últimos años, por lo menos de los 80s para acá, pues te deja ver que su cultura sísmica pues evidentemente no está trabajada, me refiero a sus construcciones, me refiero a su protección civil, y entonces te explica un poco por qué cuando vemos las imágenes, cuando vemos las fotografías, pues entonces es una pared tras otra derrumbada, una pared tras otra derrumbada, las imágenes de los momentos en los que estaba temblando, cómo sale el polvo de las paredes, porque pues probablemente no tienen las construcciones adecuadas, Ciro, para aguantar un sismo de la magnitud que lo tuvieron, 7.2 y 7.5 grados.
8: Bueno, atentos con los reportes, seguramente vamos a tener más información sobre esta tragedia en Venezuela, producida por un par de sismos. Regresando a México, 800.000 personas reporta ahora el gobierno de la Ciudad de México.
11: Sí, señor.
8: El jueves contra Corea, si no me equivoco, eran 750.000.
11: 730.000.
8: 730.000, y ahora la cifra subió a 800.000.
11: Subió 800.000, Ciro, porque también lo que sube son los puntos a través de los cuales la gente se estuvo moviendo. Por ejemplo, la vez pasada Había en el Zócalo 200.000, 130.000 en festivales futboleros y 400.000 en Reforma sustancialmente. Y ahora fueron festivales futboleros, pantallas en el centro, se estuvieron poniendo allí desde Paseo de la Reforma, en la zona de Bellas Artes, en todo lo largo de Paseo de la Reforma, el Ángel. Entonces había más puntos de distribución para que la gente pues estuviera viendo, a pesar de la lluvia, estuviera viendo el fútbol. Se metieron a plazas comerciales mientras estaba la lluvia, pues muchísimas personas. El caso es que había un poquito más de espacio, Ciro, pero esos espacios se llenaron, grado tal que la autoridad, lo que decía ayer, son dos cosas. Uno, el dato oficial es 800.000 personas, que es lo que se juntó finalmente dentro de todo lo que fue el día de celebración hasta la noche. Y pues los espacios tan llenos que llegó un momento en la tarde-noche, todavía en pleno partido, Ciro, finales del partido, cuando el gobierno de la Ciudad de México estaba recomendando ya no ir a la zona. ¿Por qué? Porque ya no cabían.
8: Oye, ¿y saldo blanco?
11: Absolutamente, esa es otra cosa, Ciro. Saldo blanco, lo que decíamos la vez pasada, si el saldo que tenemos son toneladas, pues sí, como es de basura, esto está del otro lado, ¿no? Esto está absolutamente
8: saldo blanco, ¿no? No se registraron.
11: No hay una sola persona lesionada.
8: No hay personas lesionadas, no hay personas fallecidas.
11: No, no.
8: Y pues de nueva cuenta, ¿no? Las celebraciones de triunfos de eventos deportivos en otras ciudades se suelen convertir en hechos de saqueo, de vandalismos, en hechos violentos. México ya pasó dos eventos, porque creo que el primero contra Sudáfrica no hubo mayor. Sí, fue gente al Zócalo, no hubo mayor participación de la gente en las calles, no salieron. Pero tanto el jueves, en triunfo contra Corea, como ayer contra Chequia, pues 700,000+ el jueves, 800,000 ayer, y saldo blanco en la Ciudad de México. Vamos a ver las cifras en Monterrey, las cifras en Guadalajara. Creo que donde hubo ahí un auto que arrolló gente fue en algún lugar de Baja California Sur, creo que fue en La Paz o en Cabo San Lucas. Pero más allá de eso, pues la gente está celebrando su mundial, que le está saliendo a México, pero a pedir de boca, ¿no? Ya vamos a la parte final de lo que es el mundial en México. Mañana termina en Guadalajara. La próxima semana, al principio, termina en Monterrey. Y en la Ciudad de México habrá dos partidos más. El martes jugará la selección. Habrá que ver contra quién. Y si ganara México ese martes, volvería a jugar el domingo 5 de julio. ¿5 o 4 de julio? 5 de julio. El domingo 5 de julio y ahí se acaba el Mundial. Es decir, el Mundial en México ya va más allá de la mitad, más allá del 50%.
11: Correcto.
8: Y las cosas están saliendo, pero de maravilla, empezando por los triunfos de la selección. Pero de eso ya hablaremos más adelante con Ciro Procuna, con el Pareja López, con Enrique Burak.
11: Porque el suéter indica que nos fue bien, Ciro.
8: Fue bien todavía. Bien, bien, bien, bien. Ayer tuve otra vez la suerte de estar en el Estadio Azteca, y el Estadio Azteca es fabuloso. Es fabuloso. Empezaba a poner de mal humor a la mitad del segundo tiempo, pero ayer la gente iba con ganas de celebrar, ¿no? Y el segundo tiempo, pues, dio todas las oportunidades, ¿no? Tres goles, luego el homenaje que se le hizo a Ochoa. En fin, pero de todo eso, ya de lo que es fútbol, hablaremos un poco más adelante. Por lo pronto, nosotros nos vamos a pausa. Son las 7:20, volvemos.

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1: Sur de California, buenos días, es KWKW 1330, la primera informa. Dado que el 87% de los estadounidenses planea celebrar el 4 de julio este año y se espera que el gasto total de alimentos alcance los 9.400 millones de dólares, la empresa de finanzas personales Wallet Hub ha publicado su informe sobre los mejores y peores lugares para celebrar el 4 de julio en el 2026. Para identificar los lugares más destacados para esta celebración patriótica, Wallet Hub comparó las 100 ciudades más grandes de Estados Unidos. Las 5 mejores ciudades para celebrar el 4 de julio son Las Vegas, Nueva York, Orlando, Los Ángeles y Minneapolis. En otra información, un ex superintendente de parques estatales de California enfrenta cargos por delitos graves tras haber grabado presuntamente a casi 2 docenas de salvavidas estatales y otros trabajadores desnudos en un vestuario para empleados en el condado de Orange durante un periodo de casi un año. Según los fiscales, entre agosto del 2024 y julio del 2025, Kevin Purcell, de 59 años y residente de Long Beach, instaló una cámara en el vestuario masculino de la sede de salvavidas de la playa estatal Bolsa Chica. El incidente salió a la luz cuando un agente jurado de Parques Estatales de California descubrió una memoria USB en el vestuario. Y por último, un niño de 13 años fue dado de alta del hospital tras caer el pasado domingo de la atracción Tiana's Beyond Adventure de Disneyland, la atracción acuática de troncos conocida anteriormente como Splash Mountain. TMZ obtuvo un video del incidente en el que se ve al niño aparentemente saliendo de la parte trasera de la embarcación con forma de tronco justo cuando esta comenzaba a descender por la caída de 50 pies de la atracción. Primero cae sobre el lateral del canal y luego se precipita de espalda hacia la parte inferior. No está claro qué motivó que el niño se saliera del tronco. Y hasta aquí nuestra información en KWKW 1330, la primera, que le presenta de 3 a 4 de la tarde a Jorge Ramos y su banda.
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2: Continuamos con Ciro Gómez Leyva por la mañana.
3: Bueno, decíamos que las cosas salieron muy bien, es el reporte que se tiene, y que el Mundial está saliendo muy bien a, pues vamos a decirlo así, a México. Porque la imagen que se está proyectando, la imagen internacional, es la de una gran fiesta, la de un país que está vibrando con su evento deportivo. No hemos tenido, por fortuna, no hemos tenido reportes de hechos de esos que acostumbramos reportar aquí y en todos los medios de violencia. No ha habido, hasta donde sé, una sola historia dura, traumática, de un extranjero asaltado, violentado, secuestrado, no se diga asesinado. Y sale una gran cantidad de personas a las calles y se reportan saldos blancos. Entonces, pues el Mundial, ya entrando a su más que la segunda mitad, camino ya a la fase final en México, está saliendo muy bien. Ya conoceremos las cifras más adelante, supongo que serán buenas también, sobre todo ahora que se han ido los maestros, la gente está contenta. No sé si tuviste oportunidad de estar en las calles anoche.
4: No, sí.
3: Bueno, había por Avenida Insurgentes, acá en el sur, una gran cantidad de coches, celebración. No sé si iban a Coyoacán, si se dirigían a dónde, a uno de los muchos lugares donde se podía celebrar. Entonces, el Mundial está saliendo muy bien, y qué bueno.
4: Se ve, se nota, Ciro, y se ve, y creo que hay una diferencia que se puede apreciar perfectamente bien con respecto a cómo se está viviendo probablemente en los Estados Unidos, incluso en Canadá, ¿no? Porque efectivamente los grandes tumultos de personas no se están viendo en ciudades como Nueva York, no se están viendo en Los Ángeles, Ciro, no se están viendo allá en California, no se están viendo en Texas. Hay Fan Fest, efectivamente, ¿no? Festivales que sí, efectivamente están llenos para que la comunidad pueda ver los partidos, pero es bien distinto lo que se está viviendo, olvídate, en Canadá, ¿no?
3: Sí, no, pues ayer yo vi un rato el partido de Canadá en Vancouver y era una gran fiesta.
4: Sí, no,
3: ahora
4: no,
3: los
4: no,
3: canadienses
4: estoy hablando,
3: perdieron.
4: Yo estoy hablando de los exteriores, algo pensando como reforma, Ciro, algo pensando como reforma.
3: Ah, no,
4: yo estoy pensando como eso.
3: No,
4: yo estoy pensando en eso, ¿no? En esos comparativos, ¿no? Los estadios, no, los estadios son una gran fiesta durante los partidos.
3: 800,000 personas en Vancouver.
4: Pues imagínate,
3: o en Dallas.
4: Lo cual está muy bien.
3: Y vamos a, repito, vamos a dejar ahí. Gran triunfo de la selección mexicana. Saldo blanco, 800,000 personas en las calles, en la Ciudad de México. ¿Cuántas en Monterrey y cuántas en Guadalajara?
4: Ahora te damos el dato, Ciro.
3: Y bueno, y ya sin los maestros, pues prácticamente no hubo protestas.
4: No, y me da la impresión de que la gente que se acercó al estadio, tú nos darás tu punto de vista, Ciro, lo hizo con menos problemas.
3: No estoy seguro, había la zona, yo salgo de la zona Coyoacán, San Ángel, digamos, hacia el estadio, había mucho tráfico, sobre todo en partes del periférico, porque cerraron otra vez un paso por Insurgentes. No sé si había una pequeña movilización, pero al final ya no estaban las imágenes de la inauguración, ya no eran esas imágenes de estado de sitio, ¿no? Estaban los policías, hacen bien su trabajo. Por supuesto hay molestias para los vecinos, hay cortes de circulación, pero hay que entenderlo, ¿no? Pues son 4, 5 horas, 6 horas por un evento que una vez que se vaya, lo volveremos a tener. A diferencia de lo que pasó la semana, que fue el jueves de la semana pasada, cuando jugó Colombia, que cerraron zonas cercanas al Azteca desde temprano, ayer eso no ocurrió. La salida sigue siendo un desastre. Eso de que iban a mejorar los accesos del Estadio Azteca es una gran mentira. La salida sigue siendo como en 1980, con más coches, o como hace 15 o 20 años, ¿no? Y quedaba la protesta de las madres buscadoras, de las madres de los desaparecidos. Miriam, buen día.
5: ¿Qué tal? Buen día. Sí, ellas convocaron a las 4 de la tarde en la estación del tren ligero Texitlán. Llegaron 50 madres con acompañantes, obviamente colectivos, gente que las acompaña, y ahí convocaron a la prensa. Ellas ya tenían un acuerdo, entendemos, con el gobierno de la Ciudad de México, Ciro, para que las dejaran caminar de ahí de Texitlán hasta el Estadio Azteca, 2 kilómetros más o menos. Y en algún punto las iban a dejar manifestarse momentos previos al ingreso de los aficionados al partido. Pero no sucedió así. Cuando ellas se ven sorprendidas con que les ponen sobre Tlalpan, metros adelante, un grupo de granaderos, empieza de nuevo la negociación. Al final logran negociar con presencia de la Comisión de Derechos Humanos de la Ciudad de México, de la CEAF y autoridades del gobierno de la Ciudad de México, que crucen el puente peatonal y marchen en sentido contrario al flujo vehicular, y suben un puente peatonal y ellas se van.
3: Y llegan cerca.
5: Llegan al Estadio Azteca, al puente que está principal al ingreso del circuito Azteca.
3: Por el lado
5: frente
3: de,
5: a la gasolinería.
3: Por el lado de Tlalpan.
5: Por el lado de Tlalpan, sí. Para que ubique está la gasolinería.
3: Es que yo entro por
5: Tlalpan,
3: el otro lado.
5: Tlalpan, periférico. Y abajo del puente, donde hay un ajolote incluso, ahí las dejan manifestarse. Bien. Previo metros antes y luego adelantito, encapsuladas todo el tiempo por la policía de la Ciudad de México.
3: Sí.
5: La intención de ellas era, y el pacto que hicieron con el gobierno de la Ciudad de México, era una marcha pacífica y que les dejaran repartir sus volantes, cosa que no sucede porque quedan prácticamente encapsuladas por la policía. Bueno. Gritan, leen un comunicado y pocos aficionados, poca gente tuvieron la oportunidad de verlas, como era la intención de ellas de poderlo realizar. Pero bueno,
3: Llegaron
5: 50 mujeres hasta a las puertas, digamos, del Estadio Azteca.
4: O sea, como por la puerta 1, ¿no?
5: La puerta 1, la altura de la gasolinería, para que me entiendas, abajo del puente.
3: Y siempre se podrá decir que es excesivo el despliegue policíaco, pero también yo insisto, a ver, antes que nada, todo el respeto y el cariño por el movimiento Las Madres Buscadoras. Qué bueno que pudieron llegar a donde querían en el Estadio Azteca. La autoridad tiene que dejarlas pasar y al mismo tiempo garantizar que entren, que pasen 80,000 personas, ¿no? Entonces, siempre muy difícil la convivencia entre el dispositivo de seguridad, el derecho a manifestarse, pero lo pudieron hacer ayer.
5: Lo pudieron hacer ayer.
3: A diferencia del día de la inauguración, por ejemplo.
5: Ellas pasaron el día de la inauguración. O sea, también el día de la inauguración pasaron.
3: Más problemas.
5: Pese, a pesar de la presencia de la policía, a pesar de que algunas dicen que fueron violentadas, golpeadas, lo vimos, pasaron a la fuerza. Y con negociación
3: ayer
5: y a la
3: no.
5: fuerza. Ayer no.
3: Ayer,
5: ayer
3: no.
5: hubo una... Pues un convenio, un pacto que tenían ellas con el gobierno, lo hacen, los actos de molestia de la policía y el desorden y desorganización de algunas autoridades del gobierno de la Ciudad de México hacen que lo que ya es complicado sea todavía más trágico, complicado para muchas personas que viven en la zona. Quieres, déjame decirte.
3: No, que no es trágico, Miriam, es complicado, es complicado. Trágico, no se murió nadie.
5: No, bueno, complicado.
3: Sabían y les pasa en un Cruz Azul América, también les pasa.
5: Complicado, ¿sí? Quejas todo el tiempo desde la gente que quería pasar simplemente ahí, no se esperaban tan temprano un bloqueo de la policía. En fin, esos asuntos se dan a con estos operativos especiales.
3: Seguramente regresarán, el martes. Un saludo a ellos. Por cierto, nos reportaban, preguntamos a la policía de la Ciudad de México, parecía que algunos policías ayer se estaban dando, pero vuelo, levantando infracciones. Hablo de la zona que está entre el periférico y el Estadio Azteca, del otro lado.
5: Sí, sí, sí.
3: Una cantidad de policías levantando infracciones a autos. Yo no sé si era una zona prohibida para estacionarse. Bien, nada más preguntar, dejar como pregunta a la policía de la Ciudad de México si había un programa especial para infraccionar o por alguna razón se estaban dando vuelo. Eso también ocurre en estos eventos, ¿no? Como sea, pues es complicado, sí es complicado. Son 5 juegos, se sabía que iban a ser 5 juegos. Que es un desastre, y sigue siendo un desastre llegar y salir del Estadio Azteca, y lo seguirá haciendo ya por los siglos de los siglos. Y no se hizo nada con... Y no se hizo nada porque no se puede hacer nada. Porque vas a tirar las casas que están alrededor.
4: No.
3: Vas a ampliar a 12 carriles la calzada de Tlalpan. Pues, ¿qué vas a hacer? ¿Qué vas a hacer? No puedes hacer nada. Y sin embargo, ahí va el Mundial, ya se jugaron 3 de los 5. Y el quinto va a ser en domingo, creo que es al mediodía. A ver si me dicen a qué hora.
4: A las 6, Ciro.
3: ¿Es a las 6 de la tarde? ¿El domingo?
4: Domingo 6
3: bueno,
4: de la tarde.
3: Ya nada más faltan 2 partidos en el Azteca. Uno en Guadalajara y uno en Monterrey. Sí, ¿verdad? Y ya uno en Monterrey. Eso es lo que nos queda de Mundial. 4 partidos.
4: 4 partidos, sí.
3: Ya, se está acabando el Mundial en México, también hay que decir.
4: Sí, correcto.
3: Seguirá en Estados Unidos.
4: Seguir en Estados Unidos, porque también se acaba en Canadá. Entonces, bueno, pues seguir en Estados Unidos y ya será otra cosa, ¿no? Ya será otra cosa, seguirlo a la distancia. A menos que quieras ir con suéter para allá, ¿sí?
3: No, yo el suéter ya... Bueno, espero
4: ¿qué
3: todavía...
4: ¿Qué tal que sigue México?
3: Pero todavía usarlo unas 3 semanas más. Casi 4, lo que dure el Mundial. Volvemos.
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14: El príncipe George tras los pasos de su padre. Eton es uno de los colegios más famosos del mundo por los alumnos que han estudiado ahí. El rey Enrique VI creó Eton College en 1440. Al inicio fue para dar oportunidad a jóvenes que no tuvieran los recursos para darles una buena preparación educativa. En sus inicios se enseñaba en latín, después en griego. Se le conoce como la cuna del caballero inglés. Y ahí irá a partir de septiembre el príncipe George de Gales, tal como su padre William y su tío Harry. Podremos ver al futuro rey de Inglaterra con el tradicional uniforme uniforme de frac negro, chaleco negro, pantalones de raya diplomática y una camisa blanca con cuello almidonado y zapatos bien lustrados. Este será el inicio para el hijo de William y Kate de cara a sus deberes reales. No son cuentos de hadas, son historias reales.
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15: La soya es un alimento versátil. A partir del frijol de soya se obtiene la soya texturizada, tofu, bebida de soya, entre otros alimentos. Contiene 9 aminoácidos esenciales como la lisina y la metionina. Aporta omega 3 y 6, así como vitamina K1 y vitamina E. Esta leguminosa tiene una gran concentración de isoflavonas, mismas que benefician la salud cardiovascular. También ayuda a disminuir los niveles de colesterol.
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17: La Coparmex destacó que las micro, pequeñas y medianas empresas aportan el 52% del PIB nacional. En vísperas del Día Internacional de las MIPYMES, la Confederación las consideró el motor más importante de la economía nacional, que necesita impulso para un mayor desarrollo empresarial, innovación y competitividad. Desde la sala de crisis de la Secretaría de Seguridad Ciudadana, la jefa de gobierno, Clara Brugada, encabezó el monitoreo permanente y en tiempo real del operativo de seguridad en la Ciudad de México en torno al encuentro futbolístico de México y República Checa, por el cual más de 800.000 personas celebraron el triunfo mexicano. La Secretaría de Educación Pública fortaleció la infraestructura educativa en Oaxaca. Al corte de la primera semana de junio, son beneficiadas más de 5.000 escuelas de nivel básico y de bachillerato, así como más de 310.000 estudiantes. Esto representa más del 97% de la meta programada para el 2026.
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15: Continuamos con Ciro Gómez Leyva por la mañana.

0: 7:39, pareja, buen día.
1: Ciro por la mañana, buenos días, Maurito.
2: Pareja,
1: buenos días a todos.
0: ¿Está
1: contento? ¿Estás? Sí, te veo contento, contento.
0: Sí, cómo no.
1: A todos los mexicanos los veo contentos.
0: Porque la gente está muy, muy contenta.
1: Sí.
0: Porque el Azteca ayer fue una gran fiesta, ¿no?
1: Sí. El ambiente ahí adentro ha estado, pero.
0: Extraordinario. ¿No? Antes del partido, al arranque del partido, luego se cayó. Porque el partido no daba para celebrar.
1: Sí.
0: Pero el segundo tiempo, el primer gol de México fue a qué minuto, como a los seis del segundo tiempo, ¿no?
1: Oye,
0: seis, siete,
1: digo.
0: Ocho. ¿Cuál es el segundo tiempo a partir?
1: El 55.
0: Sí, a partir de ese momento, una fiesta y no se detuvo un momento. Y con el clímax de Ochoa, ¿no?
1: Sí.
0: Y creo que es que todo le está saliendo a la selección y todo le está saliendo a Aguirre, desde mi punto de vista.
1: O sea, todas las condiciones se le han dado. Yo creo que hasta desde el sorteo en el que dieron a conocer de que iba a jugar en casa. Todos los partidos, excepto, bueno, Guadalajara, pero estás en casa. Ibas a tener todo el apoyo, vas a tener todo el apoyo de la gente, que eso es primordial para un equipo que pretende hacer algo sobresaliente en un mundial, y lo están haciendo. Y eso lo está aprovechando perfectamente Javier Aguirre. ¿A qué me refiero? Ahora tiene un grave problema. ¿A quién va a meter?
0: No, a ver, espérame, vamos por partes, vamos con el partido de ayer, ¿no?
1: Bueno, te decía esto por lo mismo de que lo que se vio en el partido de ayer, ¿no? Los primeros 30 minutos, pone casi todo el primer tiempo, Chequia ejerciendo presión alta, corriendo a todos lados, y en el segundo desaparecieron.
0: Sí.
1: Pero
0: sí.
1: Los hacen desaparecer ellos.
0: La selección, nada más, antes de ir al segundo tiempo. Hijo, ese gol al minuto 2 o 3 que falla los checos, que quede ahí, también para el registro.
1: Sí, por supuesto.
0: Pero como dicen ustedes, una distracción de la defensa.
1: Sí, sí, fue la única que tuvieron en todo el partido, la única que tuvieron.
0: Sí, sí, sí.
1: Porque después ellos, ¿qué hicieron? Se ajustaron bien las líneas, y dime una que le hayan ganado a Montes después de esa.
0: No.
1: Una. No le ganaron ni una.
0: Oye,
1: ni una.
0: Además, teníamos temor de su juego aéreo.
1: Exacto.
0: Pero juegan como los chavos a los 10 años. Tiran el pelotazo al centro.
1: Sí, sí, sí.
0: No tienen una jugada elaborada.
1: No,
0: tiran el pelotazo al centro. Y como son más altos.
1: Son muy altos. Sí,
0: pues
1: sí,
0: pues
1: sí.
0: Ya cuando los veías contra Montes y contra Edson y contra algunos.
1: Contra, inclusive el Memote Martínez.
0: Sí,
1: a ver,
0: sí, sí.
1: Ahí los querían.
0: Pero era el Hoyazo.
1: Sí, sí.
0: El viejo Hoyazo.
1: Es que es su estilo de juego de siempre, ¿no? Y te decía, por lo que se vio, ajustaron bastante bien, excepto por ahí, te digo, ese problemilla que tuvieron, ese detalle defensivo, pero después nada más hubo un solo equipo, fue México.
0: ¿Cuál fue la virtud de México futbolísticamente anoche?
1: La paciencia. Tuvieron paciencia después de esa jugada, fueron pacientes. Porque los otros no te generaban un peligro que digas, no, pues esta sí la fallaron, qué tonto se va a ver esto. No, no hubo ninguna después de eso, ¿no? Pero fueron pacientes. Y en el segundo tiempo se notó esa paciencia. Los frutos que dio esa paciencia fue que inclusive el Chavo Mora, ¿lo viste? No, hombre, los empezó a agarrar él solo, y empezó a filtrar balones, lo que no podía hacer en el primer tiempo. Ese es el juego del Chavo. Filtrar balones peligrosos, que lo puso.
0: Necesita espacios.
1: Pero necesita eso, que le den cierto tiempecito para que él poder ir de frente hacia la portería rival, y lo hizo perfectamente.
0: Lo mismo Quiñones, Mateo. En el primer tiempo recibía la pelota Quiñones y tenía un tipo pegado y a otro al lado.
1: ¿Eh? Pues sí, ya saben, pues, ¿quién la está metiendo? Sí, pues es este, vamos sobre él, ¿no? Y lo agarraron bien, pero en el segundo tiempo ya no pudieron, se les notó, pero...
0: Se veían cansados.
1: Sí, pero cansadísimos.
0: Siempre pongo en duda que atletas profesionales se cansen así, pero sí, ya no corrían igual.
1: No, ya no pudieron. El chavo este Mateo Chávez, dice, a ver, ahora, ¿qué es lo que yo te comentaba? El partido fue redondo.
0: A ver, terminemos con el partido y vamos...
1: Te digo, fue redondo, ¿por qué? Porque todos

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1: Estaba jugando en equipo y para el equipo. ¿A qué me refiero? Todos buscando un compañero. Si él no podía terminar esa jugada, buscaban al otro. ¿Entiendes? Y el otro ya estaba puesto para que ese mismo buscara al siguiente. Entonces estaban llegando hasta con cierta facilidad a estos tipos que son altos. Y sí, pero no pueden con la habilidad de los mexicanos que están chiquitos. Pero a ver, agárralo.
2: Al final no era, fácil, ¿no? Era un baile, ¿no?
1: Sí.
2: Era un baile, sí. Y México creo que también le bajó un poco a la intensidad. Oye, los dos factores, pareja, que desde el juego previo contra Serbia, el último de preparación que hemos dicho, se sigue viendo un equipo tremendamente motivado, con ganas de hacer un buen papel.
1: Así es.
2: Y físicamente muy bien.
1: Perfecto.
2: Es que ves los sprints, los piques, la velocidad con la que regresan,
1: sí, sí, sí.
2: La fuerza en los choques, sí. Cómo se recuperan, cómo se levantan.
1: Sí.
2: Se ven muy motivados y físicamente muy bien. No hay jugadores tocados, pasas la primera ronda. Limpio.
1: Sin lesionados.
2: Limpio.
1: No tiene lesionados, que eso también es algo que tiene que aprovechar Javier. Y digo, ya lo dijiste, la motivación en un mundial, y sobre todo cuando estás ganando, traes esa inercia ganadora, pues está a tope, la motivación está a tope ahorita. Cualquiera que tú elijas como director técnico va a jugar bien. Cualquiera. Inclusive, pues, si te haces cuentas, ¿cuántos han jugado de los 26? Han jugado 25. El único que
2: portero.
1: Te falta es Acevedo.
2: Sí.
1: Es el único. Y por ahí a lo mejor le da un chancecito. Dependiendo,
2: ya
1: te digo.
2: No creo que haya,
1: te digo, ojalá que vaya ganando 3-0 y le va a dar un chancecito también a él.
2: Sientes al equipo,
1: sí,
2: cuando salen
1: está
2: a la
1: bien,
2: cancha, cuando están
1: está
2: calentando
1: bien.
2: Todo, cómo sí. Salen a festejar, cómo
1: sí.
2: Se acompañan. Sientes un equipo. ¿Cómo,
1: cómo
2: muy
1: festejaron a Ochoa después, sí. Que lo lamentaron para
2: una mala tarde acaba con todo, pero por lo
1: sí.
2: Pronto vamos a celebrar lo que ya ocurrió.
1: Yo creo que sí.
2: Después de ver a Haití ayer dándole batalla a Marruecos, todos esos que decían, ay, solo 2-0 Sudáfrica, ay, contra Corea se jugó mal, ay, los checos sacaron a los daneses.
1: Sí,
2: yo hubiera querido ver cómo hubiéramos estado los 3 meses previos al mundial si dijéramos, y el tercer partido va a ser contra Dinamarca, a la que solo le ganamos en calidad hospitalaria, pero nunca le hemos ganado en fútbol. Entonces, felicidades a la selección
1: por
2: la alegría que dan. Oye, para terminar el partido de ayer y de remate, pero como si hubiera sido un guión lo de Ochoa, no sabes en el estadio, usted estaba en el estadio. La respuesta de la gente
1: ¿no?
2: Cuando Ochoa sale de la banca y empieza a calentar hasta que termina el partido. Y mira que Ochoa no usó las manos.
1: No.
2: No, las 4 o 5 veces que la tocó fue con los pies.
1: Para sacarle.
2: Pero hasta eso le salió perfecto. A la selección, el homenaje a Guillermo Ochoa. Yo sigo pensando que uno de los futbolistas más sobrevaluados de la historia de México, pero bueno. 6 mundiales, pues sí, el primero no lo jugó, el segundo no lo jugó, el portero del 7-0 contra Chile, el 3-0 contra Suecia, el quién sabe qué, pero bueno, chale, pero qué bueno que le hiciste. También el que le paró el penalti a Lewandowski, el del 0-0 con Brasil, también ese, el del cuando le ganamos a Alemania 1-0, poco sobrevaluado, Ochoa, pero qué bueno que le dieron esta fiesta y esta alegría.
1: Se dice fácil, ¿no? Pero son 6 mundiales, que no jugó,
2: que no jugó.
1: O sea, él estuvo ahí, ¿no? Pero 4, pues, sí jugó, ¿no? Ya como que juegues un minuto, pues ya lo jugó. No, pero qué bueno por Ochoa.
2: Que no le llegó al tiro de Messi
1: en
2: Qatar, que según los especialistas decían que la pudo haber sacado.
1: Sí, pero pues cuando paras un penalti y ya lo demás... Pues,
2: por eso, dice, pero, no, también, pero y el 7-0 contra Chile.
1: Sí.
2: Hijo, ¿te acuerdas?
1: Pero ahora
2: una Copa América,
1: No. Pero digo, qué bueno. Esas son las condiciones que se han dado perfectamente para que tenga un grupo bien unido, Javier. Y
2: le
1: digo, ahorita va a tener ese problema. ¿Quién va a meter para jugar? Yo creo que
2: pero
1: ya tiene
2: no es
1: ya
2: problema,
1: tiene un equipo titular, ya lo tiene.
2: Pero eso no es problema.

0: problema. Tienes
1: pero no es un problema agradable, es un buen problema para el técnico.
0: Problemas de éxito. Tienes, sí. Tus premisas son favorables.
1: Sí, no, bueno. Te digo, tienes ese agradable problema. ¿A quién pongo si todos pueden ser titulares?
0: Y no creo que... Yo creo que Aguirre, Rafa Márquez, creo, tienen el liderazgo para sentar,
1: sí,
0: al que sea.
1: Sí, no, el que
0: no,
1: sea.
0: No le va a hacer un berrinche, le va a descomponer al equipo a alguien porque no entra.
1: No, lo que menos permite, Javier, es eso.
0: Ni siquiera creo que los jugadores estén en esa actitud. Entonces van a jugar los que crean. A lo mejor acierta Aguirre. Y
1: alguien que se esté quejando porque no lo metan o esto. No, hombre, no, todos están puestos. Juegan o no, están apoyando y luego lo se ve, cuando los enfocan.
0: No se regañan los jugadores. Tú ves a los brasileños, ves a los de otros países, los franceses están regañando todo el tiempo. Los mexicanos, yo no vi anoche uno solo que se regañara, la típica del fútbol, ¿no?
1: Sí.
0: Estaba solo.
1: Sí, equipo. Digo, eso Javier, conociéndolo, eso no lo permite, inclusive que hagan gestos o algo si lo cambiaste, porque ya ves que de repente salen bien molesto porque lo cambias. Entonces, ¿cuál es tu mensaje, maestro? ¿Sabes que eso no se puede permitir en un equipo que trae esa inercia ganadora en este momento? Y eso siempre ha existido con Javier, ¿eh? Nadie lo ves protestando, ni ahora sí molesto, que si está enojado porque lo metan o no lo metan, no. Él tiene que estar preparado porque de repente se le ocurre a Javier, a ver, entras tú, y porque ya se enojó hace rato, no, y por eso no lo permite. Sí, te digo, desde que empezó a trabajar Javier, yo no he visto hasta ahorita a uno que se haya quejado. No ha existido. Pues
0: felicidades a la selección. Sí. Nunca se habían ganado 3 juegos en la primera ronda. Ya se ganaron. Esto ya queda para la historia. Qué bueno. 0 goles en contra.
1: 0.
0: Y yo te diría una o dos jugadas peligrosas. Sí, 3 sí, sí. Jugadas en 3 juegos.
1: Ahora,
0: una o dos de Corea, la de ayer de los checos. Creo que
1: ¿qué hubiera pasado, Ciro, si no hubiese 48 equipos? ¿Te imaginas? Ahorita tuvieron ese chance porque son 48, pero si hubiera sido como en el 70, 16 equipos, calidad de que había en ese momento, pero qué bueno, ellos aprovecharon todas las condiciones que se les dieron, las hicieron favorables y ahí están.
0: Ahora,
1: están.
0: Vamos a ver qué pasa el martes, pero sí, eso lo comentamos el martes.
1: Les
0: por lo pronto, a ver quién nos toca el rival, ¿no?
1: Les va a ir bien.
0: Que todavía siguen, qué va a ser este, qué va a ser el otro.
1: Se ponen a escoger, ¿no? A ver que el otro. No, hombre, ahorita el que le toque, ahorita cómo están. No,
0: y nada más para el registro de los múltiples especialistas, porque está inundado los medios de especialistas de fútbol, ¿no? Solo 2-0 a Sudáfrica. Y nosotros decíamos, hijo, 2-0 en un mundial. Sí, que pudo haber sido 3 o 4, sí. Pues Sudáfrica.
1: Está en segundo, quedó en segundo lugar.
0: Le ganó a Corea. Yo no vi el partido, ¿tú lo viste?
1: Sí.
0: Pues Sudáfrica pasa de segundo de grupo, ¿no? Sudáfrica, que hace 2 semanas fue barrido por México.
1: Pero fácil.
0: Barrido.
1: Pero fácil. Ahorita te digo, eso están pensando, si, ¿por qué no golearon a Sudáfrica? No, bueno.
0: Había gente que decía, los checos van a, por supuesto, van a golear a Sudáfrica. Y yo decía, ay, qué bueno.
1: No.
0: Yo sí hubiera pensado que Corea le iba a ganar a Sudáfrica.
1: También.
0: Pero mejor también. Mejor vemos los partidos y los comentamos, pareja.
1: Está bien, sí.
0: Y esperar, ojalá no le toque un rival muy duro a México. Pero yo creo que México, esta selección, está para darle juego al que sea. No sé si para ganarle. Pero que si vienen los ingleses o si vienen los alemanes, no, los alemanes creo que no. Partido se les va a dar. Este México, el que estamos viendo, a lo mejor no alcanza para ganar, ¿no? Porque no se tiene el talento.
1: Esta selección, para mí, es esas selecciones de esos equipos que hay que disfrutarlos.
0: Claro.
1: Porque todo lo que hacen lo están haciendo bien. Todo lo que hacen lo están haciendo bien, entonces hay que disfrutarlos, no apoyarlos siempre.
0: Sí, sí, sí, felicidades.
1: Y ahí están en 16avos y para mí van a superar esa.
0: Ojalá, pero no eches la sal.
1: No.
0: Vamos a ver quién nos toca.
1: Les va a ir
0: gracias, pareja. Qué
1: gracias
0: gusto verte contento, a ti también.
1: Yo siempre ando contento.
2: Yo siempre. Satisfacer, pareja.
1: Yo siempre, ¿no?
2: Qué bueno
0: siempre
2: verte contento.
0: No te gusta nada, pareja, y
1: ahora fíjate, como que no me gusta nada.
2: Mi amigo Javier Aguirre.
1: Sí, mi amiguísimo Javier.
0: mi brother.
1: Mi carnal brother, hermano. Bueno. Ah, muy bien.
0: Felicidades, felicidades a la selección. Todos ellos, ¿no? Felicidades a la Federación Mexicana de Fútbol. Porque también mucho de esto tiene que ver con las condiciones que crearon para que pudieran trabajar. Que creo que es lo que tiene que hacer un federativo. Felicidades a Mikel Arreola. Hoy, felicidades a todos. Ojalá los podamos seguir felicitando. Ojalá. Ya llevamos dos semanas felicitándolos. Ya van dos. Ojalá los podamos si dentro de dos semanas los seguimos felicitando. Por lo pronto el suéter aguanta.
1: Ahí está.
0: Todavía aguanta.
1: No te lo quites, no te lo quites.
0: A lo mejor lo mando al rato a tintorería porque hay que ponerlo hasta el martes. Hasta el martes lo volvemos a traer. Bueno. Gracias, pareja.
1: Gracias a ustedes.
0: Sonríe, que ganó la selección.
1: No, yo siempre estoy sonriente, como debe de ser.
2: Eso, pareja, muy bien.
0: Gracias, pareja.
1: Gracias,
0: y suerte en tu recorrido por México jugando fútbol. El proyecto recorrer a México. Vamos a pausa, son las 7:56, volvemos.
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7: México ganó su segundo encuentro en esta gran fiesta de fútbol, partido que se llevó a cabo este pasado jueves 18 de junio, allí en la ciudad de Guadalajara, contra Corea del Sur, con un resultado de 1-0, gol que metió Luis Romo en el minuto 50, y con esto México está asegurando su pase a la siguiente ronda en esta gran fiesta de fútbol. Próximo encuentro para la selección mexicana será contra la República de Chequia, partido que se llevará a cabo este próximo miércoles, junio 24, y que será allí en la Ciudad de México, oye. Sigue con conectado para que te enteres más información de esta gran fiesta de fútbol 2026.
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9: 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Para mañana viernes se predicen temperaturas máximas de 75 grados y mínimas de 63 grados. La policía solicitó ayer miércoles la colaboración del público para identificar al conductor que, tras atropellar a una mujer y darse a la fuga, la dejó gravemente herida en Long Beach a finales del mes pasado. El accidente ocurrió el 24 de mayo alrededor de las 11 de la noche, cuando la víctima cruzaba la calle y segunda, según informó el Departamento de Policía de Long Beach. Un video facilitado por la policía mostraba una camioneta SUV de color oscuro que se cree es una GMC Yukon modelo 2000 o 2006, circulando en dirección este por la calle segunda en el momento en que la mujer fue atropellada. En otra información, el Departamento de Salud Pública del Condado de Los Ángeles está investigando un caso confirmado de sarampión en un viajero que se encontraba en fase contagiosa mientras transitaba por el Condado de Los Ángeles. Es posible que algunas personas hayan estado expuestas al sarampión en el aeropuerto Hollywood Burbank y en al menos otro lugar del Condado de Los Ángeles. A continuación se indican las fechas y los horarios de posible exposición. Este es el séptimo caso de sarampión notificado por Salud Pública en el 2026. El viajero llegó en el vuelo 4245 de Southwest Airlines a la puerta de embarque A4 el 17 de junio del año en curso. Las personas que estuvieron en la puerta A4 el 17 de junio, entre las 8:45 de la mañana y las 9:45 de la mañana, podrían haber estado expuestas al sarampión. Por último, la Administración de Pequeñas Empresas de los Estados Unidos, SBA, recuerda a los sobrevivientes de los incendios forestales de Los Ángeles que completen los pasos finales necesarios para aceptar los fondos de sus préstamos por desastre aprobados por la SBA antes de la fecha límite del 30 de junio, es decir, este próximo martes. La SBA ha aprobado cerca de 13.000 solicitudes por un total superior a los 3,400 millones de dólares en asistencia por desastre para la ciudad y el condado de Los Ángeles tras los incendios forestales de enero del 2025. Y hasta aquí nuestra información en KWKW 1330 La Primera, que le presenta de 4 a 5 de la tarde a los jefes.
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0: 8 de la mañana saludamos a las personas que a partir de este momento se suman a nuestro programa a través de Telefórmula y a quienes han estado con nosotros desde hace una hora en Radio Fórmula, en las plataformas digitales, en YouTube. De nueva cuenta, muy buenos días. Deyanira, buen día.
1: Buen día, Ciro. Vamos con un resumen de la información. Tras el triunfo de la selección mexicana 3-0 contra Chequia, el gobierno de la Ciudad de México calcula que 800,000 personas salieron a celebrar la victoria en distintos espacios públicos de la capital. A las 4 de la tarde, la presidenta Sheinbaum recibirá en Palacio Nacional al rey de España, Felipe VI, quien mañana estará en el partido de España contra Uruguay en el Estadio Guadalajara. Tras los dos terremotos de ayer en Venezuela, de magnitud 7.1 y 7.5, con 39 segundos de diferencia, hasta el momento se reportan 167 muertos y alrededor de 970 heridos, según cifras oficiales del gobierno de Venezuela. El estado más devastado es La Guaira, con al menos 15 edificios colapsados y cortes de energía, mientras que en Caracas se reportan al menos 12 edificios desplomados, además de múltiples viviendas. Ayer fueron asesinadas 41 personas en México, de acuerdo con cifras preliminares publicadas esta madrugada por la Secretaría de Seguridad y Protección Ciudadana. Los estados más violentos fueron Guanajuato, Michoacán y Sinaloa, donde se registraron 4 homicidios dolosos en cada uno. Y en estos momentos el dólar interbancario se cotiza en 17 pesos con 63 centavos.
0: Vamos a ver Estas cifras son las de visitantes a sitios informativos mexicanos y corresponden al mes de mayo. Y de nueva cuenta, en lo que ya empieza a ser una constante, radioformula.com.mx se consolida como el primer lugar, Manuel.
2: Es correcto, Ciro. Es importante decir que aquí en esta medición solamente, no solamente son los sitios, sino son celulares. Para gente que nos mira a través de su celular, para la gente que nos sigue a través de sus computadoras fijas y también de redes sociales. Entonces es una gran sumatoria. Radio Fórmula, que está con 41 millones de usuarios precisamente en esta medición, seguido de Milenio, en número 2, con 34 millones 400 mil, el caso de Telediario, N+, y el Heraldo Cero. Es 1, 2, 3, 4 y 5. Pero en el caso de radioformula.com.mx, con celulares, con aparatos fijos de computadoras y redes sociales, se ubica en el número 1, ¿no? En lo que se llama multiplataformas, en el mes de mayo, con 41 millones de usuarios, de personas que nos han, de personas que nos siguen, de personas que nos ven, Ciro.
0: Felicidades a pues a todo el equipo de Radio Fórmula y en especial a nuestros compañeros del área digital por el trabajo que están haciendo. Ya son varios meses que Radio Fórmula es el sitio informativo más seguido, más visitado, más frecuentado, usado, pónganle todos los verbos que quieran, en México. Felicidades, radioformula.com.mx. Nosotros nos vamos a pausa, son las 8:05, volvemos.

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2: Sur de California es KWKW 1330, la primera, informa. En el ámbito local, la Junta de Educación del Distrito Escolar Unificado de Los Ángeles nombró el miércoles a Andrés E. Chay como superintendente del distrito, con efecto inmediato. La decisión se produce después de que el ex superintendente Alberto Carvalho presentara su renuncia al distrito y a la Junta el domingo. Carvalho había estado bajo licencia administrativa remunerada desde el 25 de febrero, fecha en que agentes del FBI registraron su domicilio y su oficina en el distrito como parte de una investigación relacionada con contratos del distrito escolar y un proyecto fallido de chatbot de inteligencia artificial. No se le ha imputado ningún delito. En otra información, el Muelle de Santa Mónica albergará este fin de semana 2 días de deportes acuáticos, entrenamiento en vivo y actividades familiares con el regreso del Festival Anual de Playa Pier 360 a la costa. Este evento gratuito transforma el muelle y la playa circundante en un punto de encuentro para la competición y el ocio veraniego, atrayendo a miles de visitantes para disfrutar de carreras de paddleboard, voleibol, patinaje, música en vivo y otras actividades. El director ejecutivo de Tesla, Elon Musk, rechaza las acusaciones de que el software de conducción totalmente autónoma de la compañía estuviera involucrado en un accidente reciente que costó la vida a una mujer en Texas. Marta Ávila, de 76 años, falleció después de que un Tesla atravesara la fachada de su vivienda en Katy, Texas, esto el viernes pasado. Tanto la policía como el conductor han señalado que el sistema de asistencia a la conducción automatizada de Tesla estaba activado en el momento del accidente, según una demanda presentada por la hija de Ávila. 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
5: Ocho con nueve, Sofía.
6: Buen día, Ciro. Buen día, Manuel. En Palacio Nacional, hoy están presentando el avance de los proyectos de trenes, los distintos proyectos de trenes en el país, el Querétaro-Irapuato, el Saltillo-Nuevo Laredo, cómo va operando el AIFA-Pachuca, es lo que están presentando esta mañana. Había dicho la presidenta que hoy hablarían del registro de líneas telefónicas unos días antes de que se cumpla el plazo, que es el 30 de junio, pero no fue hoy.
7: No, porque ya la Comisión Reguladora de Telecomunicaciones está informando precisamente de la prórroga, Ciro, que se está abriendo.
5: Prórroga
7: abierta, no va a ser entonces el 30 de junio. Entonces, la prórroga consiste en lo siguiente: lo que resta del año se va a tomar para registrar las líneas telefónicas de la siguiente manera. Se va a tomar en cuenta el último dígito del número telefónico celular, el último dígito. Entonces, por ejemplo, quienes terminen en cero van a tener hasta el 15 de agosto para para registrar. Quienes terminen en uno, el 31 de agosto. Quienes terminen en dos líneas telefónicas, el 15 de septiembre. Quienes terminen en tres, el 30 de septiembre. Quienes terminen en 4, el 15 de octubre. Números telefónicos terminados en 5, el 31 de octubre. Noviembre, números telefónicos terminados en 6, el 15 de noviembre. Números telefónicos terminados en 7, el 30 de noviembre. Los que terminen en 8, el 15 de diciembre. Y los que terminen en 9, el 31 de diciembre.
5: Pues qué bueno, porque se iban a quedar muchas personas sin su teléfono celular. Y qué fracaso de proyecto. Tú pones un plazo que se vencería ya el
7: 30 de junio,
5: ¿no? Se vencería la próxima semana. Muchísimas personas acudimos.
7: Yo también fui.
5: Yo, en marzo, que estuve unos días por aquí, no creo que fue en febrero, fui e hice fácilmente dos teléfonos rápidamente, sin problemas. Pero pues otra vez, ¿no? Se aplaza 6 meses, por lo pronto 6 meses más, y vete tú a saber si en diciembre no digan, sí, ni siquiera entrará en efecto.
7: No le preocupa, o que no, te faltan 300 mil líneas, y vete a saber.
5: Sí, un un fracaso. Un fracaso.
7: Sí, otra vez, Ciro, otra vez, porque hay mucha gente que sí cumplimos y hay otra buena cantidad que no cumplen, y precisamente por la cantidad que la gente que no cumple, y para que no se queden sin servicio, que supuestamente era la sanción, es justamente la seguridad, porque esta medida está hecha precisamente por con fines de seguridad, Ciro, ¿no? Con fines de seguridad, para poder saber a qué línea pertenece cada persona, o mejor dicho, a qué persona pertenece cada línea en cuestiones de extorsión, en cuestiones de robo, en cuestiones de secuestro, en cuestiones de irregularidades. Pero bueno, pues otra vez, Ciro, nos vamos de aquí a diciembre.
5: Bueno, pues nada más repetir.
7: Sí, a partir de entonces ya del mes de agosto.
5: Información oficial. ¿No?
7: Información oficial de la Comisión Reguladora de Telecomunicaciones. Yo creo que vale la pena que a través de nuestras redes sociales, si quieres ir ahorita por las redes sociales, difundimos este cuadrito que estamos viendo. Y este cuadro que estamos viendo en pantalla dice exactamente...
5: El de vincular tu línea telefónica.
7: Entonces hay que tomar en cuenta el último dígito del teléfono celular, y con cada dígito, cada 15 días a partir del 15 de agosto va a estar venciendo un plazo de tiempo para que se puedan registrar las líneas telefónicas, ¿no? Así hasta el 31 de diciembre.
5: Bueno, ¿qué más ha pasado en el Palacio Nacional, Sofía? ¿Qué dijo la presidenta del partido?
6: Que estuvo muy emocionante, y en los últimos partidos lo que ha hecho es una quiniela entre los reporteros, más que quiniela, preguntarles quién va a atinarle al marcador, cuánto creen que va a quedar. Entonces hoy le regaló un balón al reportero que le atinó ayer al marcador. Así comenzó, de hecho.
5: Bueno, qué emocionante. Pero ya no dijo más del partido.
6: No ha dicho más, nada más salió y dijo que estuvo muy emocionante, que felicidades a la selección, pero seguramente en las preguntas volverá a hablar del tema.
5: ¿Y dónde vio el juego finalmente?
6: En su casa. Difundió
5: en el Palacio.
6: Difundió Presidencia ayer en la noche.
5: Ahí están las
6: fotografías.
5: Ahí están las imágenes.
6: La presidenta ya con otra playera.
5: Tiene
6: la versión negra.
5: Tiene una tele presidenta, así como las Hitachi del Mundial del 86, ¿no? Muy 4T. Yo creo que todavía le mueve las antenas.
7: Afortunadamente se ve a colores, Ciro.
5: Sí.
7: Afortunadamente
5: está. ¿Te acuerdas de las Hitachi?
7: Sí, claro, como no, ¿no?
5: Pues, ¿todavía existen?
7: No, ya no. No, yo creo que ya no, Ciro, ¿no? No, si de milagro no es de perilla.
5: Pues, ¿quién sabe?
7: No, de milagro no es.
5: No,
7: de
5: las Hitachi ya eran las primeras
7: de control. Ya eran digitales, ¿no? Ya eran de control remoto.
5: Bueno.
7: Pero antes no tiene perilla esta.
5: Bueno, ¿qué más, Sofía?
6: Y pues nada más, siguen con la exposición de trenes. Empezaron con un proyecto del Instituto Mexicano de la Juventud, que jóvenes van a poner murales alrededor del país. Entonces hicieron por ahí un enlace con unos jóvenes que estaban pintando un mural en Cuernavaca, unos jóvenes muy animados, muy contentos, platicando con la presidenta.
7: Pues mira, no es Hitachi, pero es Samsung, si no es moderna.
5: Ah, bueno, pues de lejos parecía una... de lejos.
7: No.
5: Oye, y me imagino que no lo ve por TV Azteca.
7: No, Ciro, se ve que...
5: Me imagino aquí, que no. Aquí... Esa sí sería una gran nota, que lo viera por Televisión Azteca. Que más están haciendo un gran trabajo, como siempre, los...
0: Cinco.
5: No, por el 5, que los amigos de Televisa están haciendo un trabajo espléndido también, pero bueno. Sí. Y, por cierto, ¿qué determinó el democrático y autónomo tribunal...
7: ¿Qué cosa?
5: Electoral del Poder Judicial.
7: En el caso de TV Azteca, en el caso seguramente de Ricardo Salinas Pliego, sí. Ciro, porque tú utiliza Morena una imagen, una fotografía de Ricardo Salinas Pliego en uno de sus promocionales,
5: sí.
7: Lo objeta con toda razón, me parece que con toda la razón lo objeta
5: Ricardo Salinas.
7: Lo objeta Ricardo Salinas. Y lo que le contesta el tribunal es, no, pues es un sujeto público, ¿no? Pues, sujeto
5: ¿ustedes
7: público,
5: se imaginan entonces, a los tribunales, ¿cómo se llaman? De la Mata, y ¿cómo se llama el otro Felipe?
7: Felipe Fuentes.
5: A Mónica Soto, se imaginan en una decisión, esta no es una decisión controvertida, ¿no? Pero bueno, es finalmente un ciudadano protestando contra un partido político, se imaginan al heroico tribunal electoral resolviendo en favor de Ricardo Salinas en contra de Morena, difícil, ¿no? Más allá de quién tenga la razón en este pleito. Pero pues por lo pronto le dicen a Ricardo Salinas, no, aquí no. Todo con apego a la Constitución, ¿eh? Ya la legalidad, ya las leyes, ya la representación, ya la sobrerepresentación, ya los jueces del acordeón, todo con ellos siempre.
7: Sí, claro.
5: En fin, bueno, pero estaba viendo el partido, la presidenta está con Televisa.
7: pues está con Televisa. Sí, imagínate que le pusieran el Canal 1, ni se enterara.
5: Son muy buenos, Martín. Son muy buenos. Luis García, todos, ahí Valdano. Ahora, el trabajo que está haciendo NMAS también es espectacular, ¿eh?
7: Sí,
5: en todos los partidos, felicidades. Y la mesa de nuestros amigos de ESPN México, fantástica.
7: Hay una buena variedad, Ciro, como para buenísimo. Poder estar viendo no solo los partidos, sino los análisis de los partidos, ¿no? Lo que está haciendo, por ejemplo, el caso de VIX, ya sea que lo veas por VIX o que lo veas por Sky, se están aventando, Ciro, si no me equivoco, es una hora, si no es que hora y media de previo de cada partido, bueno,
5: ¿eh? Tú que son tienes trabajos, tiempo de ver eso.
7: No, a lo que me refiero, sí, Ciro, sí, son sí. trabajos bien largos donde tú tienes que estar generando la atención de la gente tanto tiempo antes del partido,
5: mundial,
7: ¿no?
5: Es un mundial.
7: Es un mundial, pero la verdad es que el esfuerzo está bien interesante.
5: Yo prendo, ya que va a empezar el partido, y qué buenas transmisiones. Sí. Ayer escuchaba una vez más, saludos al gran Enrique Bermúdez, vi un rato, ¿no? Antes de irme al estadio, vi un rato el de Brasil contra Escocia.
7: Contra Escocia.
5: Qué cosa, Enrique Bermúdez, ¿eh?
7: Pero
5: le cambias a Azteca y qué cosa Martinoli, ¿no? Qué cosa Luis García también, son espectaculares. Y te vas en la noche con Javier Alarcón o con el Tuca Ferretti, Gómez Junco, todo ese equipo, José Ramón, y dices, gran momento,
7: ¿no? Sí,
5: para la televisión. Yo decir deportiva futbolera mexicana, gran momento, porque hay una, y además con Vaca, con todas las gente de otras generaciones que ya llegaron y están haciendo también un gran trabajo. Ha habido una confluencia ahí de generaciones, algunos que muy probablemente sea su último mundial, otros que este es su primero, segundo mundial ya como figuras, más algunos que como Ochoa llevan 5 o 6 mundiales, ¿no? Luis García y todos ellos. Y los refuerzos, Juan Pablo Sorín, hay un colombiano que pone VIX, creo que es Televisa en los partidos de Colombia, no sé su nombre. Uh-huh. Una maravilla.
7: No, muy bueno. Sí, correcto.
5: Hay que irnos aprendiendo esos nombres. Felicidades a todos, a los compañeros de Azteca, Televisa, de ESPN México.
7: Que tienen una muy buena, no solo variedad, sino cantidad de profesionales, de periodistas que hacen todos los análisis, los comentarios, el seguimiento de los partidos.
5: Bueno, nos vamos a pausa. La Hitachi.
7: Sí.
5: Vamos a pausa. 8:20, volvemos.
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2: KWKW 1330, la primera informa. Le recordamos la temperatura máxima para el Centro Cívico Angelino. Se predice en 76 grados para hoy, mínima de 62 grados para esta noche. Un investigador privado fue arrestado después de que las autoridades informaran sobre el presunto hallazgo de narcóticos en documentos que él llevó a una cárcel del condado de San Bernardino en dos ocasiones distintas. Según el departamento del alguacil del condado de San Bernardino, Nahum Guare, de 67 años y residente de Ontario, fue detenido el 23 de junio tras llegar al centro de detención West Valley con documentación para visitar a varios reclusos. Un empleado recibió un disparo en la pierna durante un robo a mano armada en una tienda de artículos para fumadores de Santa Mónica el miércoles por la mañana, según informó el departamento de policía de esa ciudad. Los agentes acudieron al establecimiento Small World, ubicado en el 1914 de Lincoln Boulevard, alrededor de las 8:13 de la mañana, tras recibir reportes de un robo a mano armada en el que participaron dos sospechosos, indicó la policía a una publicación en redes sociales. La policía informó que los dos sospechosos huyeron de la zona en un Dodge Charger de color gris oscuro, visto por última vez circulando en dirección sur por Lincoln Boulevard. La policía de Los Ángeles acudió a un reporte sobre al menos dos personas mordidas por un perro grande en Highland Park la tarde de ayer. Los agentes fueron enviados a las 13 horas al lugar del incidente en la cuadra 5100 de la calle Bucana. Se describió al perro como grande y de color blanco y posiblemente un husky. El Departamento de Bomberos de Los Ángeles confirmó que una persona fue trasladada a un hospital. Se desconoce su estado de salud. Y hasta aquí nuestra información en KWKW 1330, la primera, que le presenta de 1 a 3 de la tarde, Zona LA.
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5: 8:24, a principio de semana, reportamos aquí que se dio una movilización de personas que hicieron su carrera en el Poder Judicial, muchos de ellos jueces, otros llegaron a ser magistrados, y lo que están, y que después por la razón que sea, decidieron ya no continuar sus carreras, no participar en el proceso de elección, o algunos de ellos incluso como protesta por lo que venía con la reforma al Poder Judicial, decidieron dejar sus cargos y acogerse a las condiciones que en ese momento se les estaba ofreciendo de liquidación, de pagos, de indemnizaciones, etcétera. Bueno, pues como suele ocurrir, no les han cumplido.
7: Pues no les han cumplido, Ciro, pero finalmente en una de sus múltiples movilizaciones que hicieron los magistrados, los jueces, pues en retiro, finalmente hubo oportunidad de que la Secretaría de Gobernación lo recibiera, ¿no? Finalmente lo recibió, se establecieron mesas de diálogo, ojalá esas mesas de diálogo, porque lo dijo la presidenta hace, si mal no recuerdo, un par de días, eso es un asunto que tiene que ver el Poder Judicial.
5: Ayer.
7: ¿No?
5: Ayer,
7: o ayer.
5: Sí.
7: Y cualquier cosa para ayudar, para mediar, está la Secretaría de Gobernación. Bueno, pues la Secretaría de Gobernación tomó nota y ojalá, pues finalmente se pula, Ciro, y cumplan la palabra empeñada que por parte de los magistrados y los jueces está respetada.
5: Bueno, ¿qué fue concretamente lo que les propuso la Secretaría de Gobernación? Magistrado Reinaldo Reyes, qué gusto saludarlo por segunda ocasión en esta semana. ¿A qué se compromete la autoridad mexicana en el caso de ustedes, que tendrían que haber cobrado ya sus finiquitos, liquidaciones, lo que sea? ¿A qué se compromete el gobierno mexicano? Magistrado Reinaldo Reyes, buenos días.
10: Muy buenos días, Ciro. Aquí una representación del colectivo denominado décimo transitorio, que está integrado por personas juzgadoras que estamos en retiro forzado, fuimos recibidos por tres servidores públicos de la Secretaría de Gobernación, encabezados por el licenciado Donatio Ramírez. Se instaló una mesa de diálogo y esto se informa a través de una nota informativa y es positivo. Se comprometieron en un lapso aproximado de 15 días para lograr un contacto positivo con el presidente de la organización judicial y el pleno de ese órgano, así como el presidente de la Suprema Corte y los miembros del Tribunal de Disciplina Judicial.
5: ¿A eso se comprometieron? 15, bueno, vamos a ver si podemos corregir, no estamos escuchando bien al magistrado Reginaldo Reyes. O sea, el compromiso es un par de semanas para hacer
11: contacto con el Poder Judicial. Me parece que es mucho tiempo. Digo, yo sé que la Secretaría de Gobernación tiene muchísimas cosas que hacer, pero pues valdría la pena entonces que en 15 días sean 15 días útiles, ¿no? Decir, sí, ya tenemos un contacto y ya, ¿no? Ahora que sigue, ¿qué se les ofrece? Suponemos que en 15 días tener un contacto, pero como con la idea de saber, un contacto, van a hablar con tal persona y esta es la persona que les va a resolver el problema. Supondríamos que así tendría que ser, ¿no?
5: Bueno, sí, podemos retomar la comunicación con el magistrado. Ahí está el magistrado Reinaldo Reyes. Entonces, les dicen 15 días para hacer contacto con las autoridades correspondientes del Poder Judicial, magistrado.
10: Sí, es positivo. La verdad ha sido tantos encuentros en forma informal. Y por lo menos esta es la primera ocasión que se presenta una cierta intención de, no tan solo de acercamiento, sino de solución a nuestras demandas. Ha sido un proceso muy desgastante, muy humillante. Nunca imaginé que como juzgador federal con más de 37 años yo terminara en las calles con cazuelas el día de la protesta. Ese fue mi destino. Pero lo más desastroso es la sordera y la falta de visión de interpretar lo que es la Constitución. Miren, hay dos vías, la política y la jurídica, y en ambos nos así se resuelve. La política, porque nosotros no creamos reformas, fuimos las víctimas de esa reforma judicial, yo ya no quiero víctima. Y la jurídica, porque tantas interpretaciones se están dando, y por ejemplo, yo voy a ver en mi caso. Yo decliné el 30 y el 15 de noviembre y me separé del cargo el 30 de diciembre de 2024. Están argumentando que hacen los acuerdos, el Senado había dado como fecha para la definición el 30 de octubre. Sí, pero recuerden ustedes que hay un procedimiento, hubo una famosa tómbola. En esa tómbola los impares iban a contender a las elecciones del ejercicio 2024-2025. Y los pares, como yo, íbamos a entrar hasta la jornada del año 2027, que ahora no estaba bien. Bien, para los que iban a contender al ejercicio de 2025, tenía la fecha 30 de octubre. Yo no podía declinar a un jornal electoral que todavía no está. No estaba hasta el año en 2027. Pero como yo tenía ya los de edad para separarme por jubilación, presenté la declinación. Esto dice, no es que debió haberse formulado el tecnicismo hasta el 30 de octubre. Caramba, por favor, soy un magistrado con 37 años de servicio y muchos compañeros míos están iguales o en situaciones, en condiciones mayores de las mías de 40 años. Hay gente enferma y simplemente no les dan esa indemnización. Esto es una interpretación ni siquiera pro homine, pro operario, pro juzgador. No, es la sordera total ante un reclamo legítimo de juzgadores que servimos a este país.
5: O sea, con todo respeto, lo están chicaneando.
10: Pues aquí
5: lo están chicaneando, chicaneando. Que si no era el 15 de noviembre, sí. Que porque la tómbola, que octubre. Lo están chicaneando a ustedes, sí. A jueces, a magistrados, para no cumplir con el acuerdo de darles un... ¿Qué palabra debo usar, magistrado? ¿Finiquito? ¿Liquidación? ¿Cuál es?
10: Lo que dice la Constitución dice, declina... Y al declinar hay una indemnización.
5: La indemnización, lo están chicaneando para no indemnizarlos. Eso es lo que está haciendo la autoridad.
10: Es triste, es muy triste, de verdad. El enojo ya me ha rebasado, ¿no? Mis compañeros nos han rebasado. La humillación basta, ya basta de abnegación.
5: Bueno.
10: Y es un reclamo legítimo, es un reclamo de nuestros derechos, de como un servidor, yo serví a mi patria honradamente con la frente en alto y así me retiré. Yo reclamo mi indemnización porque así lo señala el décimo transitorio de una reforma que ellos hicieron.
5: Bueno. Seguimos atentos al caso, no lo vamos a soltar. 15 días, eso significa que para, digamos, mediados de julio, la segunda semana de julio, tendría que venir una...
10: ¿Sí?
5: Sí, ¿qué es lo que tienen que decir? Señores, pasen a cobrar su indemnización. Muchas gracias por sus no sé cuántos años de servicio prestado al Poder Judicial, al Estado mexicano, y pues mucha suerte en sus vidas. Así tendría que terminar este asunto. Pero les están chicaneando para, no sé si para no pagarles o para complicarles el pago, Reinaldo.
10: No, la verdad no sabemos por cuál optar, pero lo cierto es que no pagan.
5: Bueno.
10: Lo cierto es que no pagan. Y la presidenta de la República señaló que los jugadores íbamos a quedar indemnizados en su totalidad. Y cuando yo creo que no hay aquí excepciones. Simplemente los juzgadores que ya no estamos en funciones porque declinamos, porque no quisimos prestar nuestros servicios en este gobierno legítimamente, porque es nuestra manera de pensar, tenemos la libertad de opinión, la libertad de expresión de ideas y todo. Esto tenemos también derecho a una indemnización. No tienen por qué venir con tecnicismos. ¿Dónde están los principios pro homine, pro operario, y en este caso pro juzgador?
5: Claro.
10: Y en condiciones de 30 y tantos años de servicio, nada más porque no tuviste que declinar ante el Senado nunca fue mi patrón.
5: Bueno. Un abrazo y gracias por esta información, Reinaldo. Vamos a ver si antes de 15 días tienen respuesta. Muchas gracias, Reinaldo, magistrado Reinaldo Reyes, magistrado en retiro. Qué vergüenza, ¿no? Qué vergüenza. La chicana. Es que decía 30 de noviembre, pero en realidad era 15, porque en octubre es el...
11: Y aún así no cumple, sí.
5: Y no cumple. Qué miseria. Pero bueno, es la cultura del acordeón también.
11: Claro.
5: Digo,
11: sí,
5: no hay que esperar mucho más. La cultura del acordeón, que se manifiesta también en el trato que le están dando a los ex jueces, ex magistrados, con quienes habían comprometido a indemnizarlos. Y a estas alturas ya lo deberían estar. Volvemos.
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23: Egipto hace historia.
3: Egipto vive un momento histórico en este verano del 2026. La selección africana derrotó 3-1 a Nueva Zelanda y consiguió la primera victoria de su historia en estos torneos. Mohamed Salah fue una de las grandes figuras del encuentro al colaborar con un gol y liderar el ataque de su equipo. Gracias a este resultado, los egipcios se colocaron como líderes del Grupo G y alimentan el sueño de avanzar a la siguiente ronda. La afición celebra un triunfo largamente esperado.
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23: El corazón del camarón se encuentra ubicado en su cabeza, cerca de su sistema digestivo y sus órganos sensoriales principales.
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25: La presidenta encargada de Venezuela, Delcy Rodríguez, reportó 164 fallecidos, 971 heridos y 30 réplicas registradas desde los terremotos principales que sacudieron Venezuela el miércoles, por los que el país se encuentra en estado de emergencia. Un conductor atropelló a una multitud de aficionados que celebraban la victoria de la selección mexicana ante Chequia en Cabo San Lucas, Baja California. Las autoridades reportaron 17 personas lesionadas. El automovilista quedó a disposición del Ministerio Público. El presidente de Francia, Emmanuel Macron, informó que enviará 85 rescatistas especializados en salvamento y desescombro a Venezuela para brindar asistencia a la población afectada por los sismos del miércoles. Con información de Emi Arriaga, Jorge Herrera Bulnes. 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

0: 8:39, muchas gracias por sus comentarios, muchos comentarios sobre el partido, siguen los comentarios sobre el juego de anoche, y hay algunas personas que se quejan, dicen, ¿por qué no dices nada del grito de fuera Morena que se escuchó en el Estadio Azteca? Pues porque sí se escuchó, esto de haber sido ya en la fiesta, de haber sido después del minuto 30 del segundo tiempo, en una parte atrás de la portería donde estaba Ochoa, por esa zona, digamos, del tiro de esquina de esa portería.
1: La portería norte.
0: Atrás, no sé si es la norte. Y sí, sí se escuchó ese grito, fuera Morena, fuera Morena. Fue un grito breve, habrá durado unos cuantos segundos, y no era el grueso del estadio. Yo le he preguntado a otras personas que estuvieron en otras posiciones en el estadio y dicen que no lo escucharon. Entonces sí se gritó, no fue mucha gente, no quiero quitarle valor, ¿no? Y luego si regreso a la Azteca que me digan, tú dijiste que no se había escuchado. Sí, donde nosotros estábamos por esa parte, sí se escuchó, fue breve, no fue muy numeroso, y sí. No sé si en los fanfest gritarían fuera Morena, yo creo que no. No creo que en el fanfest de Iztapalapa o de Venustiano Carranza hayan gritado fuera Morena. Una parte del Estadio Azteca durante unos pocos segundos lo gritaron, sí. Eso sí, me consta porque yo estaba ahí al lado. Fueron pocos y fue breve.
1: Sí, a mí me tocó escucharlo, Ciro, igual. Más o menos insistente durante el segundo tiempo en el partido de inauguración México-Sudáfrica, digamos en la parte del centro de la cancha arriba de palcos, ahí me tocó escucharlo de manera, digamos, más o menos insistente, pero sí, fuera Morena.
0: Yo,
1: pero como dices, anoche no trascendió, no trasciende al resto del estadio.
0: Bueno, pues ya estamos, Ciro Procuna. Ya se acabó la primera ronda para México. Todo suyo, el espacio, el tiempo y el espacio, compañero. Qué gusto, buen día.
2: Soy un agradecido por poder formar parte de esta experiencia mundialista, Ciro Manuel. Gracias, de verdad, por permitirme comentar lo que me tocó también vivir de primera mano. Ayer tuve la fortuna de estar en el estadio. Estuve en la zona central, del lado en el que salen los futbolistas a la cancha, del lado de vestidores. Y se escuchan muchas cosas en el estadio.
0: Sí.
2: No alcancé a percibir esto que ustedes mencionan, pero insisto, son muchas.
0: Era
2: cosas.
0: Era atrás de la portería de Ochoa, digamos, donde
2: correcto.
0: Ochoa, que no sé si es norte o sur, de ese lado.
2: Sí. Entiendo muy bien, sí, no, yo no alcancé a percatarme. Lo que sí pude palpar y de primera mano fue cómo se viven estas noches mágicas. Tanto escuchamos que son las noches mágicas de la Champions, pero nos tocó vivir una de la selección mexicana de fútbol, porque oportunidades como esta pueden pasar años y años y años para que vuelvan a ocurrir, y ya hemos tenido tres experiencias muy sólidas en este mundial con la selección nacional. No digamos de dónde venimos, por ahí es que me gustaría empezar. Venimos de un Qatar 2022 en que México se quedó en la etapa de grupos. Venimos de un proceso mundialista, lo que ocurrió desde aquella eliminación en Qatar en diciembre al día de hoy, en que México tuvo tres entrenadores. Empezó esto con Diego Martín Coca, continuó con Jaime Lozano, y desde hace poco más o menos 2 años está Javier Aguirre en las riendas, y Javier encontró la casa en mal estado, muy deteriorada, con grietas, con problemas de humedad, etcétera. Javier ha reparado, ha resanado, ha fortalecido las estructuras, y a lo mejor no es una casa con muchos lujos, pero es muy resistente, está muy consolidada, y el grupo es el que te hace salir adelante, y en eso creo que tiene su principal acierto hasta el momento. Ya dio para, por primera vez en la historia, obtener el pleno de puntos sin recibir gol en contra, y eso creo que hace que sea una primera etapa redonda. Ayer el primer tiempo no empieza bien para el equipo mexicano. Chequia estaba haciendo lo mejor, de hecho es lo único que le faltó a Javier cuando entra en el desarrollo de lo que le gustó y no le gustó en el partido. Los primeros 20 minutos no fueron los mejores, pero las cosas fueron cambiando. La tribuna llevaba pidiendo a Guillermo Ochoa, y el 2-0 abrió la puerta para que eso ocurriera. Pero vuelvo al origen. El equipo europeo, los checos, cambiaron su estilo. Sentaron a algunos de los jugadores de más estatura y metieron, como lo define Javier Aguirre, a dos jugones que lo ejecutaban muy bien en el medio campo. Y esos empezaron a causar estragos. Gente más habilidosa. Y le complicó a México, hasta que vino el primer ajuste. Javier se dirigió a Israel Reyes, hoy haciendo de Johan Vázquez, Johan Vázquez es casi

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1: Tangibles, y los podemos enumerar. Uno, Mateo Chávez, debutó ayer. Se sabe que es Gallardo el titular en su posición de lateral izquierdo. Tiene 20 años, el hijo del Tilón, y anotó el 1-0 con una sangre fría sorprendente, en un mano a mano con el guardameta checo. Dos, Luis Romo, no es la primera vez que aporta soluciones. Esa jugada de gol de Mateo Chávez nace de un balón que tiene Luis Romo en el círculo central, ¿sí?, de espaldas al arco, contra tres rivales. Y Romo encuentra la forma de mantenerse en pie y de ponerle el pase a Mateo Chávez para después conseguir.
2: Literalmente encuentra la forma, porque al menos en el estadio se veía, lo peleaba, se la quitaba, y la mantiene Romo, y ahí es cuando voltea y da el pase. Jugadón.
1: Junto a mí gritaban, suéltala, suéltala.
2: Sí, bueno, junto a mí Romo... tampoco, y estaba del otro lado. Sí.
1: Sí. Y Romo, no olvidemos que anotó el gol del triunfo contra Corea, que Romo no fue titular en el primer partido. Tres, Gilberto Mora. Me fascina esta historia de Gilberto Mora. El origen del 2-0 es una conducción de Mora en el medio campo, en que arrancan como tromba otros dos o tres compañeros, y Mora lo toma con una calma, parece que las cosas ocurren en su mente de una forma más pausada, y encuentra el momento para poner el pase filtrado en este caso fue, no recuerdo quién fue el que le puso el pase filtrado, pero bueno, esa jugada termina a Jorge Sánchez, ya lo recordé, Jorge. Termina con la anotación de Julián Quiñones, sí. Pero nace con ese pase filtrado de este chico de 17 años que ejecuta como si tuviera 30 de edad, hace cosas de gente grande. Cuatro, Álvaro Fidalgo, titular contra Sudáfrica, no jugó en Guadalajara, hoy entra de cambio y marca el 3-0 a pase del Piojo Alvarado. Y así fue Edson Álvarez en el juego anterior. Sí. Y así ha sido Israel Reyes, que tuvo que hacer una tarea más sucia. O sea, a quien manda a llamar Javier está en estado de revista para rendir como es necesario. Y cada quien aporta sus soluciones. Por eso,
2: oye,
1: es que
2: el propio
1: de los 26,
2: ¿cómo le dicen, han jugado? Al Memote. Ajá. Ayer en los tiros de esquina de
1: Memo Martínez
2: y el propio Santi Jiménez, cómo corrió ayer, vi todos los que han entrado, que no habían, o que habían jugado poco, no habían jugado. Es que se ve un equipo muy motivado, Ciro, y muy compacto, muy parejo. Pero estamos entrando ya en modo euforia con la selección, y creo que así debe ser, al menos esta mañana. Ya luego vamos a ver qué sigue, pero qué alegría, ¿no? Qué alegría ver, claro, así al equipo y verlo ganador.
1: Desde luego que hay matices, y esos los podemos poner enseguida sobre la mesa. Otra cosa que me gusta resaltar, los equipos se construyen de atrás hacia adelante, y Javier lo tiene muy claro. Además, es parte de su esencia, es parte de su estilo. Y este equipo no ha recibido gol en contra. Y si queremos ir un poco más profundos, en ocasiones claras de gol, la doble atajada del tal Arrangel contra Corea, la del minuto 7-8 que tiene Dúdera de Chequia, y poco menos que eso, quiero decir, en cuanto a ocasiones de riesgo. Y bueno, en los matices hay que decir que los triunfos fueron ante equipos rankeados 54, 28 y 48 en la clasificación mundial de FIFA. Ayer hablábamos, bueno, que Chequia no es, pues, ni de primero ni de segundo orden en el panorama europeo. Los tres juegos han sido en territorio mexicano, pero son ventajas que hay que aprovechar.
2: Pero se han ganado.
1: Lo ha capitalizado,
2: se han ganado, por supuesto. Oye, y otro factor para los supersticiosos, yo comentaba aquí en un corte que un poco antes tuve oportunidad de ver en la televisión española una entrevista que le hizo Valdano a Ancelotti, en esta serie que tiene de entrevistas Valdano, y Valdano habla sobre la suerte en el fútbol al estilo Valdano, siempre muy elaborado, y le dice, pero es que tuvieron suerte cuando el Madrid o no sé qué, y Ancelotti le responde, ¿y tú conoces a un solo campeón de cualquier deporte que haya ganado sin suerte? Híjoles, ese gol que fallan los checos ayer, ese error del portero de Corea, la parada del Tala, el segundo gol de México que rebota ahí en el área, pega y le queda a Quiñones.

0: todo ese factor, todas esas están cayendo del lado mexicano, Ciro. Yo no sé si es suerte, atención a los detalles que es, pero todas que generalmente nos caen en contra, esta vez nos están cayendo a favor.
1: Uf. Sí. Yo siento, puede haber, para quien cree en la suerte, puede haber algo de eso, pero para que eso termine tomando una dimensión semejante, tienen que pasar también muchas cosas. No entró la de República Checa ayer de Duder al minuto 8. Es una jugada en la que Luis Romo compromete el balón en zona de seguridad. Pero después, y eso ha ocurrido en cada uno, bueno, en este partido y en el anterior de México, cuando tienen sus momentos de más apremio, no entran en pánico. Tienen un equilibrio para volver a los orígenes, para ajustar, para recuperarse, y además un gran espíritu combativo. Entonces, todo eso también creo que conviene ponerlo sobre la mesa. A lo mejor sí un componente de suerte, ¿por qué no? Pero la suerte sin todo lo demás no termina incidiendo, no termina gravitando a ese nivel, ¿no?
0: Pues ojalá se mantenga, ojalá no nos abandone. Se quede un par de semanas más.
1: Porque evidentemente vendrán mejores rivales. La ventaja de jugar en el Azteca, y si se superan los 16avos, el siguiente también sería en la Ciudad de México, empieza un nuevo torneo. Pero hay que estar contentos, de verdad, con esta primera ronda que ha firmado el equipo de Aguirre, impecable, poco más se puede pedir. Sí, más funcionamiento. Yo ayer decía, utilizando esta figura, me gustaría que más jugadores de medio campo hacia adelante encendieran las luces. Pues ocurrió, ya no nada más fue Quiñones, ya fue Mora con más minutos que pudo incidir. Roberto Alvarado ha tenido un gran mundial, se le ha criticado injustamente a Roberto Alvarado, pero la cuota de sacrificio que aporta en cada juego, valiosísima. Y sí, creo que ayer se encendieron algunas luces. Habrá que ver quién va a ser el rival, esa es parte de las desventajas.
0: Esperemos.
1: Hasta que termine la etapa de grupos, Javier sabrá contra quién va. Les digo una cosa, si es Escocia el rival, Escocia ayer temblaba ante los brasileños. Se llevaron 3, pudieron ser otros 2 más. Escocia, pues sí tiene mucho espíritu, pero ayer estaban con un pánico terrible entre los brasileños. Y bueno, sí vendrán otros rivales, habrá que ver qué tercero lugar le toca a México.
0: Vamos a ver.
1: Pero lo hecho hasta ahora ha sido bastante sólido.
0: Pues lo dejamos ahí y nos vamos contentos este jueves. Y qué alegría. Como diría el clásico, haya sido como haya sido, y en este caso creo que ha sido limpiamente, claramente, 3 juegos, 3 victorias. Háganle como quieran, digan lo que quieran. 3 juegos, 3 victorias, 6 goles a favor, 6.
2: 6 goles, ¿no?
0: 6 a favor, 0 en contra, tocayo.
1: Cierto.
0: Eso queda para el registro.
1: Repartiendo minutos, dando el reconocimiento y el homenaje a Guillermo Ochoa.
0: ¿Qué tal el aplauso? Danos un minuto extra, descríbenos ese momento, el momento en el que sale Ochoa a calentar y entra a la cancha.
1: Eso ocurre justo después del 2-0. Ya había algunos jugadores haciendo movimientos precompetitivos, en eso se levanta Guillermo a calentar y la gente lo notaba y lo empezó a corear desde que cayó el 2-0. Porque entonces se presentaba el escenario ideal para que pudiera tener minutos. El estruendo fue fantástico, entró en ebullición el Estadio Azteca, y todos los instantes finales, cuando Memo va, ves a cada uno de los postes del arco que defendió con la selección mexicana en múltiples ocasiones, con el América mismo, y después la reacción de cada uno de sus compañeros, lo mantearon, lo mandaron por los aires en un par de ocasiones. Fue muy emotivo, la carrera de Ochoa ha sido dilatada, puso todo su resto para llegar a este Mundial y para tener esta oportunidad, este día, una noche que jamás olvidará Guillermo Ochoa y seguro los asistentes, porque la ovación fue unánime, reconociéndole su gran trayectoria.
0: Lo dijiste muy bien al inicio, noche mágica, diría, era Luis Omar Tapia, fue el primero en decirlo.
1: Así es, así lo decía, así lo dice Luis Omar, exactamente,
0: noche mágica,
1: compañero en Telemundo.
0: Ayer fue una de ellas. Qué gusto, y qué gusto haber estado anoche también en el Azteca, que estuvieras tú por ahí.
1: Fue un privilegio.
0: Gracias, Ciro Procuna, nos vemos mañana.
1: Gracias, Ciro, privilegio haber estado en el estadio y un privilegio, como siempre, estar con ustedes.
0: Igual, saludos, gracias, Ciro. Buen día.
1: Gracias.
3: Bueno, me preguntaba, Ciro, hace rato el aforo en Nuevo León. Justamente ayer en los diferentes lugares, Ciro, 80,000 en Parque Fundidora, 80,000 personas en Parque Fundidora, 50,000 personas en la Macroplaza, 10,000 personas en el Parque del Agua. Total, 140,000 personas en
0: Monterrey.
3: Nuevo León, nada más anoche, movidas en toda la zona metropolitana de Monterrey. Guadalajara, solamente en la Minerva, 100,000 aficionados. 100,000 aficionados. Hoy es el concierto de Alejandro Fernández, ahí en la Minerva. Oye, entonces seguramente
0: y también
3: mucha gente.
0: Saldo Blanco en Monterrey.
3: Saldo Blanco en Monterrey, Saldo Blanco en Guadalajara. Esto me parece que es lo más importante de todo, ¿no?
0: Pues es que, pero ni mandado a ser. Hoy se cumplen 2 semanas del Mundial.
3: Hoy.
0: Pero hasta el momento ni mandado a ser el Mundial para México.
3: Sí, absolutamente sí.
0: Ojalá sí siga. Aunque ya el Mundial, repito, en México está por terminarse.
3: Está por terminarse en México.
0: Se acaba en Guadalajara, creo que el lunes en Monterrey.
3: El lunes en Monterrey.
0: El Azteca quedan 2 partidos nada más. 8:56, hacemos pausa, volvemos.
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10: Sur de California, buenos días, es KWKW 1330, la primera informa. Dado que el 87% de los estadounidenses planea celebrar el 4 de julio este año y se espera que el gasto total de alimentos alcance los 9.400 millones de dólares, la empresa de finanzas personales Wallet Hub ha publicado su informe sobre los mejores y peores lugares para celebrar el 4 de julio en el 2026. Para identificar los lugares más destacados para esta celebración patriótica, Wallet Hub comparó las 100 ciudades más grandes de Estados Unidos. Las 5 mejores ciudades para celebrar el 4 de julio son Las Vegas, Nueva York, Orlando, Los Ángeles y Minneapolis. En otra información, un ex superintendente de parques estatales de California enfrenta cargos por delitos graves tras haber grabado presuntamente a casi 2 docenas de salvavidas estatales y otros trabajadores desnudos en un vestuario para empleados en el condado de Orange durante un periodo de casi 1 año. Según los fiscales, entre agosto del 2024 y julio del 2025, Kevin Purcell, de 59 años y residente de Long Beach, instaló una cámara en el vestuario masculino de la sede de salvavidas de la playa estatal Bolsa Chica. El incidente salió a la luz cuando un agente jurado de Parques Estatales de California descubrió una memoria USB en el vestuario. Y por último, un niño de 13 años fue dado de alta del hospital tras caer el pasado domingo de la atracción Tiana's Beyond Adventure de Disneyland, la atracción acuática de troncos conocida anteriormente como Splash Mountain. TMZ obtuvo un video del incidente en el que se ve al niño aparentemente saliendo de la parte trasera de la embarcación con forma de tronco justo cuando esta comenzaba a descender por la caída de 50 pies de la atracción. Primero cae sobre el lateral del canal y luego se precipita de espalda hacia la parte inferior. No está claro qué motivó que el niño se saliera del tronco. 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
13: 9 por la mañana. Tras el triunfo de la selección mexicana 3-0 contra Chequia, el gobierno de la Ciudad de México calcula que 800,000 personas salieron a celebrar la victoria en distintos espacios públicos de la capital. A las 4 de la tarde, la presidenta Sheinbaum recibirá en Palacio Nacional al rey de España, Felipe VI, quien mañana estará en el partido de España contra Uruguay en el Estadio Guadalajara. El gobierno tiene una sordera total ante el reclamo legítimo de juzgadores que servimos al país durante años para que nos paguen nuestras indemnizaciones. Ya basta de esta humillación, aseguró por la mañana el magistrado Reinaldo Reyes. Agregó que ayer la Secretaría de Gobernación se comprometió a establecer contacto con autoridades del Poder Judicial en un plazo de 15 días para resolver los pagos pendientes. Tras los dos terremotos de ayer en Venezuela de magnitud 7.1 y 7.5 con 39 segundos de diferencia, hasta el momento se reportan 167 muertos y alrededor de 970 heridos, según cifras oficiales del gobierno de Venezuela. El estado más devastado es La Guaira, con al menos 15 edificios colapsados y cortes de energía, mientras que en Caracas se reportan al menos 2 edificios desplomados, además de múltiples viviendas. Y en estos momentos el dólar interbancario se cotiza en 17 pesos con 65 centavos.
0: A las 4 está programada la visita del rey Felipe de España. Por cierto, sigue la turbulencia política en España. Hoy hubo una sesión muy importante allá en el Congreso donde la mayor parte de los partidos están pidiendo lo que llaman allá la moción de censura, es decir, que termine ya el gobierno de Pedro Sánchez y se llame a un proceso electoral. Vamos a tener un poco más de información sobre esto, pero bueno, a las 4 va a estar aquí en la Ciudad de México el rey de España, y terminando suponemos que será Guadalajara para el partido de mañana. Sofía.
14: Ciro, la presidenta todavía no se refiere a ese tema, pero ha hablado de otros temas internacionales. Le manda su solidaridad al pueblo de Venezuela. Dice la presidenta que hoy sale un equipo de rescatistas y personal de sanidad de la Secretaría de la Defensa rumbo a Venezuela. Dice que una vez que estén allá en Venezuela, habiendo hablado con las autoridades, determinaremos si es necesario mandar personal adicional o que les diga al gobierno de Venezuela qué es lo que requieren de México. Por el momento, lo que pidió Venezuela son rescatistas y apoyo de personal de salud. Dice la presidenta que, de acuerdo con la Secretaría de Relaciones Exteriores, no hay por el momento reporte de mexicanos heridos o fallecidos allá en Venezuela por el sismo. Entonces, pendientes de lo que pueda requerir, pero sale hoy este equipo de la Secretaría de la Defensa.
0: ¿Nada sobre España?
14: Todavía no, pero sigue.
0: ¿Ya se fueron?
14: No, ahí sigue, por eso todavía no. Puede que le pregunten, porque no ha quedado claro si va a haber presencia de prensa, o por lo menos no lo ha dicho en la en la conferencia. De lo que ya habló también la presidenta desde Estados Unidos, porque ayer la felicitó el embajador Ron Johnson en redes sociales por su cumpleaños. Entonces dice la presidenta que este es un ejemplo de la buena relación que hay con Estados Unidos. Dice, hay temas...
0: ¿El que te felicite el embajador?
14: Pues así le hacen la pregunta y la presidenta dice que pues sí, que sí es un ejemplo de la buena relación.
0: Fue de la... ¿La hizo? ¿Quién hizo la pregunta? ¿Uno de los de Palacio Nacional? ¿No?
14: No. Y dice la presidenta, hay temas en los que no estamos de acuerdo, pero siempre se trabaja. Y dice la presidenta que el sábado que se va a inaugurar en Chiapas la planta de moscas estériles, va a estar presente, además del embajador Ron Johnson, va a estar la secretaria de Agricultura de Estados Unidos, va a estar ahí en la planta para esta inauguración. Es una planta que tiene recursos tanto de Estados Unidos como de México. Dice, hay diálogo permanente para atender el tema, hay diálogo permanente en temas comerciales, en temas de seguridad, siempre con nuestra visión de respeto a nuestra soberanía. El gobierno de México hace todo lo que está en sus manos para tener una buena relación con el gobierno de Estados Unidos, dice la presidenta. Y le preguntan también rapidísimo sobre Colombia y dice la presidenta, obviamente vamos a felicitar al presidente electo de Colombia. Buscamos siempre una buena relación. Más allá de estar de acuerdo o no en ciertos temas, buscamos buena relación.
0: A ver cuándo lo felicita. Vamos a ver. Pausa, 9:05, volvemos.
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3: Sur de California, buenos días, es KWKW 1330, la primera informa. Temperatura máxima para hoy jueves en el Cívico Angelino prevé 76 grados y mínima de 62 grados con cielo soleado. Un terremoto de magnitud 5,6 sacudió el norte de California la mañana del miércoles y se sintió en una amplia zona del estado. Según el Servicio Geológico de Estados Unidos, el sismo ocurrió a las 8:10 de la mañana con epicentro en Redwood Valley, en el interior del condado de Mendocino. Una réplica de magnitud 2,5 sacudió la zona aproximadamente 7 minutos después. La oficina del gobernador Gavin Newsom informó que habían sido notificados sobre el sismo y que estaba colaborando con los equipos de respuesta locales. No hubo informes inmediatos de daños graves ni de heridos en esa zona del estado, caracterizada por su baja densidad de población. Y hablando de movimientos telúricos, en esta nota desde Caracas, Venezuela, un potente terremoto de magnitud 7.2 sacudió Venezuela ayer miércoles por la tarde, segundos antes de que se produjera otro sismo de magnitud 7.5, según el Servicio Geológico de Estados Unidos. Los terremotos provocaron el derrumbe de un edificio en la capital, Caracas, informaron las autoridades. El Servicio Geológico de Estados Unidos indicó que el epicentro del primer sismo registrado inicialmente con una magnitud de 7,1 grados. El ministro del Interior, Diosdado Cabello, informó que el sismo se sintió en varios estados y añadió que en el barrio Altamira de Caracas se registraron situaciones alarmantes, con viviendas y edificios colapsados. Instó a la población a permanecer en el exterior, ya que las réplicas podrían causar más daños a algunas estructuras. Y hasta aquí nuestra información en KWKW 1330, la primera, que le presenta de 1 a 3 de la tarde, Zona LA.
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4: Continuamos con Ciro Gómez Leyva por la mañana.
5: 9:09, Israel Aldave, qué gusto, buen día. ¿Qué más nos puedes decir de lo que va a ocurrir a las 4 de la tarde ahí en Palacio Nacional con la visita del rey Felipe, el rey de España? Buen día, Israel.
6: Hola, Ciro, ¿qué tal? Gracias, muy buenos días. De acuerdo al programa oficial, Ciro, la presidenta de México, Claudia Sheinbaum, estará recibiendo en el patio de honor al rey de España, Felipe VI, en punto de las 4:40. Solamente a este acto podrán ingresar los compañeros camarógrafos y fotoperiodistas, no los reporteros, y será pues prácticamente, Ciro, el único momento en el cual pues se vea a la presidenta Sheinbaum Pardo con el rey de España en esta visita que realiza aquí a Palacio Nacional. Posteriormente le va a hacer un recorrido por los pasillos en los murales históricos aquí de Palacio Nacional. A las 5:00 p.m. se tiene previsto que ya ingresen al despacho de la presidenta para pues hablar, ella lo dijo ayer, de distintos temas, incluso hasta de fútbol. Se tiene previsto, Ciro, que esta reunión tenga un tiempo aproximado de 45 minutos. Inmediatamente el rey de España saldrá de Palacio Nacional, se va a dirigir al Aeropuerto Internacional de la Ciudad de México, al Benito Juárez, para abordar la aeronave que lo va a trasladar hasta el estado de Jalisco, en donde asistirá mañana al partido de fútbol entre la selección de España y de Uruguay. También, fíjate, Ciro, que llega el rey de España al Aeropuerto Internacional Benito Juárez. Mira, a las 3:00 p.m. es donde se le va a esperar, Ciro, a las 3:00 p.m. aquí.
5: Pues espero que no haya un retraso, ¿eh? Qué interesante que el rey llegue al aeropuerto de la Ciudad de México. Yo pensé que iba a llegar en un avión privado a Toluca. Es más, yo pensé que ya estaba en México, pero llega una hora antes de la reunión con la presidenta.
6: Una hora antes de la reunión con la presidenta, así es, Ciro, en punto de las 3 de la tarde se tiene previsto que aterrice la aeronave, inmediatamente será trasladado aquí a la centro
5: a Palacio Nacional.
6: Capital del país, exactamente.
5: Y entonces estará poco menos de 2 horas en Palacio Nacional.
6: Pues, poco menos de 2 horas, sí, Ciro, digamos una hora, hora y media, es el tiempo aproximado que estará aquí en Palacio Nacional, el 26.
5: Gracias, Israel.
6: Muy buen día, Ciro.
5: Gracias, buen día. ¿Qué pasó en España? Rápido, Moisés.
7: Ciro, buenos días, Manuel, buenos días. El pleno del Congreso español, Ciro, aprobó con el apoyo del partido Junts y de Vox una moción de destitución.
5: Junts es el partido catalán y Vox es la extrema derecha.
7: Una moción para que el partido de Pedro Sánchez, para que exigirle a Pedro Sánchez una destitución en una moción de confianza en la que Pedro Sánchez se debería someter justamente a un como una cuestión de confianza para ver si debería ser sustituido. Es importante aclarar que hasta donde tenemos la información, esta moción no es vinculante, es decir, Pedro Sánchez no se debe someter a ninguna moción todavía. De confianza todavía, pero es un hecho que el Congreso la aprobó con mayoría de votos, entonces estaremos al pendiente, con 178 votos a favor y 171 en contra, estaremos monitoreando en el momento si esto pasa a ser vinculante o no, si Pedro Sánchez se deberá someter a esta moción de confianza y si eventualmente será destituido. Sí, sí.
5: Bueno, una gran crisis tiene que ver con asuntos de corrupción. Bueno, a la esposa de Pedro Sánchez le retiraron el pasaporte, no puede salir de España, está bajo proceso. Funcionarios de distintos momentos, de ya sea del partido, del PSOE o del gobierno de Pedro Sánchez, también están bajo proceso. Y parecería que los días de ese gobierno están contados, ¿no? De todas formas, ellos tienen que ir a elecciones el próximo año, pero lo que ha buscado la principal fuerza política de España, que es el partido, el PP, es que Pedro Sánchez se vaya antes. Querían que se fuera desde el año pasado. Vamos a ver si libra lo que queda de este 2026. A ver si precisamos esa información. Sí. Manuel.
8: Cambio de tema, Ciro, y es que Jan Laxmanas, empresario mexicano, líder del corporativo Cosmos, es un corporativo de distribución de alimentos, se lanzó a Nueva York para sumarse a un importante fondo de inversión internacional encabezado por Bill Ackman, uno de los hombres más influyentes en Wall Street. ¿Todo esto qué significa, Mari Carmen Cortés?
5: ¿Cómo estás? Buen día, Mari Carmen.
9: Hola, ¿qué tal? Muy buen día, Ciro Manuel, muy buen día. Pues mira, es interesante porque Jack Laxmanas es un empresario mexicano. Grupo Cosmos es una empresa de servicios de alimentación, proveedor muy importante de la 4T, sobre todo en el sexenio pasado. Es una empresa muy grande. Y ahora se incorpora como inversionista en Pershing Square USA, que es un nuevo que maneja efectivamente Bill Ackman, que es un empresario muy importante en Estados Unidos, inversionista, tiene este fondo Pershing Square, que es muy grande, y colocaron $5,000 millones, hicieron una oferta por $5,000 millones, y ahora este recurso se podrán invertir en empresas no solamente grandototas, ojalá algo de esto también se pueda beneficiar a empresas mexicanas, pero pues bien por él, da un brinco importante. Y por otro lado, ha sido dos cosas hoy, se da por un hecho que el Banco de México no va a subir las tasas, no las va a bajar, las mantienen 6.5 de todo el año. Y la otra cosa que yo creo que hay que comentar es esta prórroga, que me parece acertada que sea por número a este para el registro de telefonías móviles. La Comisión Reguladora de Telecomunicaciones lo había negado, que no podía, y ahora sí pudo, porque faltaban millones de mexicanos, sobre todo de bajos ingresos, para registrarse. Y eso que ahora lo hagan escalonado me parece un acierto.
5: Pues sí, producto de un fracaso.
9: Sí. Finalmente, un fracaso que haya, sobre todo en promoción, ¿no?
5: Pues no lo sé, pero ¿cuántas líneas faltarían por registrar?
8: Pues unas 80, 90 millones, digo.
9: Sí, por lo menos 80 millones, uh-huh. Sí.
5: Fracaso.
9: Y de estos 80, algunas son duplicadas. O sea, algunas, a lo mejor tú algún día tuviste un celular y luego lo diste de baja y luego ya no lo diste de baja y lo dejaste de usar. Y entonces a lo mejor resulta que bajo tu nombre o algunas personas o las asaltaron. Y entonces compramos un nuevo teléfono con un nuevo número, porque hay muchos asaltos en los transportes públicos, se roban muchos celulares y la gente no va a reportarlo. Entonces, a lo mejor de estos 80 millones de líneas, no todas están activas. Según el INEGI, hay 103 millones de mexicanos con teléfonos móviles, usuarios, Entonces, si hay 160 millones de líneas, pues habrá gente que tenga 2, 3, 4 y no estas 3 tan activas. Entonces, eso va a ser interesante, pero el gran riesgo es que se quedaran a partir del 1 de julio sin datos para acceder a sus cuentas, ni a ninguna cuenta bancaria, a ningún servicio más que llamadas de emergencia. Ahora, ¿qué va a pasar a partir de agosto, que empieza con el número 0? Por ejemplo, mi teléfono termina en 0, yo estoy totalmente registrada, pero ahí qué va a pasar, que se va, como va a ser gradual, a lo mejor ya no son los 80 millones de personas que se quedan de golpe, no sé cuántos tengan terminación 0, así van de 0 al 9 hasta diciembre, pero entonces ya va a ser más fácil que la gente se vaya enterando y va a ser más fácil darle alta a las personas que las van a dejar sin servicio, porque en teoría no pierdes la línea, lo que pierdes es la oportunidad de tener servicio. Y entonces yo creo que fue una falla de las empresas móviles de no promoverlo, y fue una falla muy grande de la Comisión de Telecomunicaciones, que tendría que haber sido hecho una campaña más agresiva de promoción. Hay mucha gente que no está enterada, o todavía hoy día, de que puede perder su teléfono, o le da miedo hacer el registro, que le da miedo que lo fiscalice el SAT.
5: Bueno, muchas gracias. Gracias, Mari Carmen. Buen
9: gracias
5: día.
9: A los dos. Buen
5: gracias.
9: Día.
5: Buen día, María. Manuel.
8: Bueno, pues ahí está. Sigo nuevamente de reiterar, como dice Mari, pues ya están en nuestras redes sociales. Está también en las redes sociales de la Comisión Reguladora de Telecomunicaciones, la información más actualizada, precisamente para que, pues ahora, ya creo que sin mayor prisa, dice Mari, es un acierto que se vaya distribuyendo por tiempos el registro de los celulares. Pues bueno, para que las personas que decidan sí hacerlo, no lo hagan de golpe de aquí al 30 de junio, sino poco a poco, según el último de los dígitos de su teléfono celular. Entonces van a ir cada 15
5: personas
8: días.
5: Personas que tuvieron 6 meses para
8: hacerlo. Personas que tuvieron 6 meses para hacerlo y que por alguna razón no lo hicieron, ¿sí o no? No sé. Por eso me refiero específicamente a las personas que tienen la intención de hacerlo, aunque no han podido, ¿no? Por la razón que sea, porque hay otras que yo he escuchado que dicen que a mí no me interesa registrarlo, ¿no?
5: Nos escribe desde Madrid nuestro querido amigo Francisco Parra. Saludos a Francisco, el director del Instituto Ortega y Gasset México. Y a ver, hace una explicación, nos está escuchando. Gracias, Francisco. Dice, lo que se aprobó es una moción simple, lo que sería un exhorto para que se someta a una cuestión de confianza. Una cuestión de confianza la pide el mismo gobierno, cosa que no hará Pedro Sánchez. La moción de censura la pide la oposición. Por eso decíamos moción de confianza, moción de censura. La moción de censura la pide la oposición, pero no les da. Se necesita que a Pedro Sánchez lo abandone no solo Junts, sino el Partido Vasco y Esquerra. O sea, al día de hoy es un escenario poco probable a pesar de los escándalos. Ojo, aquí Pedro Sánchez pidió una moción de confianza y no se la dieron. Por eso es la nota tan relevante. Moción de censura es cuando la oposición pide una votación para que se vaya el gobierno y se convoquen a nuevas elecciones. Eso no ha ocurrido y según nuestro querido amigo Francisco Parra, difícilmente ocurrirá. Se necesitaría que Junts, que hoy votó por no darle la confianza a Pedro Sánchez, votara, por ejemplo, para que se fuera. Son dos cosas distintas. Volvemos.
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3: KWKW 1330, la primera, informa. En el ámbito local, la Administración de Pequeñas Empresas de los Estados Unidos, SBA por sus siglas en inglés, recuerda a los sobrevivientes de los incendios forestales de Los Ángeles que completen los pasos finales necesarios para aceptar los fondos de sus préstamos por desastre, aprobados por la SBA antes de la fecha límite del 30 de junio, es decir, este próximo martes. La SBA ha aprobado cerca de 13.000 solicitudes por un total superior a los 3.400 millones de dólares en asistencia por desastre para la ciudad y el condado de Los Ángeles tras los incendios forestales de enero del 2025. En otras informaciones, en Caracas, Venezuela, un potente terremoto de magnitud 7,2 sacudió Venezuela ayer por la tarde, segundos antes de que se produjera otro sismo de magnitud 7,5, según el Servicio Geológico de los Estados Unidos. Los terremotos provocaron el derrumbe de edificios en la capital, Caracas, informaron las autoridades. El ministro del Interior, Diosdado Cabello, informó que el sismo se sintió en varios estados y añadió que en el barrio Altamira de Caracas se registraron situaciones alarmantes con viviendas y edificios colapsados. Y por último, en Los Ángeles, una vendedora ambulante local se recupera tras un brutal ataque en un puesto en el centro de Los Ángeles y todo quedó grabado en video. Un video publicado en Instagram el domingo muestra una discusión entre una mujer y la vendedora. Se ve a la mujer arrojando salsa picante a los hot dogs de la vendedora, lo que provoca que ésta le arroje un polvo rojo. La discusión rápidamente se convierte en una agresión física. La víctima fue identificada como Arabelia Martínez. La policía continúa buscando ahora a la sospechosa. Y hasta aquí nuestra información en KWKW 1330, la primera. Gracias y buen día a todos.
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4: Continuamos con Ciro Gómez Leyva por la mañana.
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5: 924, José Antonio Esquerra, director de Asset Management, Finamex, Casa de Bolsa, qué gusto.
13: Igualmente, Ciro,
5: ¿fuiste anoche
13: al
5: Azteca?
13: Ahí estuve en el Azteca, sigo ronco. Vengo del Ángel directo,
5: no es cierto. Qué padre, sí, ¿no? Ronco. Qué padre el Azteca.
13: Padrísimo, el ambiente, la verdad, es espectacular. Y sí, sí, ¿qué tal? Ahí está México.
5: ¿Y sí, sí, qué?
13: Y sí, sí.
5: Y sí, pues, sí.
13: Bueno, ya 9 puntos, ahora a ver quién nos toca. Será Senegal, será Escocia y luego Inglaterra, vamos a ver.
5: Yo mejor me voy con él. Partido tras partido, partido por partido.
13: Pero te queda muy bien el verde, Ciro.
5: Sí, y aquí bien, es el de la suerte. Aquí ya dijimos el día que juega México y el día posterior de un triunfo. O sea que si vinieras el martes, aquí lo vas a ver.
13: El y ojalá martes también, vuelven a jugar.
5: Y ojalá, el martes es el juego
13: de 16 avos.
5: Sí. Y si ganamos, aquí lo verás el miércoles.
13: Ojalá, ojalá sea el escenario. Estoy muy emocionado, la verdad ya no sé ni de qué voy a hablar hoy. No, no es cierto, sí sé de qué voy a hablar, pero pues, es que...
5: Muchas gracias, compañero.
14: Qué bueno que viniste.
5: Qué bueno que viniste.
13: Qué bueno que me invitaron, ¿verdad? La sección de Burak otra vez.
5: No, pero, a ver, ¿por qué hay otra vez? ¿Qué ha pasado? ¿Por qué hay cierta preocupación de la gente otra vez? Que si las instituciones financieras están quedando con el dinero, que si defraudaron, ¿por qué? ¿Hubo algún caso?
13: Yo creo que hay dos cosas, y qué bueno que tocas ese tema, que es el que en particular quiero platicar con el auditorio. A ver, ha habido No quiero poner nombres porque todavía no está comprobado algunas actividades ilícitas, pero bueno, ustedes saben de estos esquemas Ponzis o de pirámide que ha pasado muchas veces, desde el más famoso de Warren Buffett, ¿no? El de Stanford y algunos otros, sí, que se quedaron parte del dinero de los clientes, ¿no? Y en México recientemente hubo uno, que a lo mejor lo tocaron aquí, que hasta actrices, actores dijeron que les habían robado parte de su dinero. Y lo que quiero platicar es que, bueno, más bien mi preocupación es por qué la gente sigue cayendo.
5: O sea, después porque van a instituciones no consolidadas.
13: Instituciones no consolidadas, y yo no sé si de repente se vuelve un tema de ambición.
5: Pues sí, porque te ofrecen 25%, total no te lo van a pagar nunca. 25%. O le van a pagar a uno de cada mil.
13: Exactamente, 25%, y además, donde no sabes necesariamente dónde está tu dinero. O sea, pero ahorita que estamos muy pro México y todo lo demás, quise traer este tema porque me preocupa que hay gente que sigue cayendo en este tipo de instituciones. ¿Desde cuándo en México ha pasado? Pasó en Monterrey con algunos jóvenes, ha pasado en Guadalajara, en México ha habido historias, estuvo el famoso FICREA y algunos otros casos en donde la gente confía en una institución, confía en un asesor y termina llevándose un chasco, ¿no? Pero increíblemente, después de esto, la gente sigue cayendo. Y digo, tantos casos, ¿cómo es que les podemos ayudar, no? Entonces, acuérdense que estamos en una campaña en la que el 10 marca la diferencia.
5: Venga,
13: ¿no? El 10 por todo esto del campeonato que está ocurriendo en este país, ¿no? El 10 marca la diferencia y les quiero dar los 10 tips a toda la gente, que espero que les sirvan, para darte cuenta y asegurarte que tu dinero, donde lo pongas, por supuesto, ojalá sea en Finamex, pero donde lo pongas, que estés tranquilo, que tu dinero está cuidado de forma ética y de forma responsable. Si quieren, nos vamos uno por uno.
5: Venga.
13: Espero que la gente que nos ve no vaya poniendo check de algunos en los que ha caído, ¿no? Pero bueno, uno es bien importante fijarte en qué tipo de institución estás. ¿Es un banco? ¿Es una casa de bolsa? Es una SOFIPO, que ahorita está muy de moda, ¿no? Sociedad Financiera Popular, etcétera. Tienes que saber bien en dónde estás, qué tipo de institución es. El segundo punto es, ¿cuál es la regulación que está sobre estas instituciones? Hoy esta institución la supervisa y la regula Banco de México y la Comisión Nacional Bancaria de Valores, como el segundo tip. Bueno, puedo estar más tranquilo. Y no sé si la toma me estaba viendo a mí o a Ciro, y Ciro dice que sí, porque lo vemos lógico. Pero todavía hay gente que cae, ¿no? Ese es un poco mi punto. El tercero, primero, sí.
5: Institución.
13: Segundo, regulación. Tercero, no te dejes presionar. A veces están los asesores financieros insistiendo, y cuando es demasiada la presión...
5: Solo nos queda una semana
13: de un vendedor. No te dejes presionar. Ese es el tercer punto. El cuarto... Y hablabas un poquito de los rendimientos, y que me va a llevar al décimo punto, pero el cuarto es cuando todo es demasiado bonito para ser verdad. Las inversiones, y lo hemos platicado aquí muchas veces, pues tienen sus retos también, tienen momentos muy buenos, tienen momentos regulares, pero cuando todo es demasiado bonito, hijo, es mejor desconfiar. No sé si lo ven de la misma manera, ¿no? Luego, estudia un poco, es el quinto punto. ¿Qué quiere decir esto? No estoy esperando, Ciro, Manuel, que la gente que nos ve tenga que ser experto en el tema. Pero sí estudia un poco de en qué tipo de producto estoy. O sea, es un CETE, es una acción, estoy prestando dinero, que se me lleva al sexto punto.
5: Estoy en riesgo, no estoy en riesgo.
13: Exacto, no lo dejes a la ligera, ¿no?
5: Instrumento de riesgo, puedo ganar o puedo no ganar, incluso puedo perder.
13: Exactamente.
5: Pero es la característica de ese instrumento que yo estoy comprando.
13: Que ese tiene que ver precisamente con mi sexto punto, ¿no? Y mi dinero, ¿dónde está? La gente cree a veces... los bancos son instituciones muy seguras, ¿no? Pero la gente cree que ese dinero lo guardan en una bóveda. No, pues ese dinero, por supuesto que se lo prestan a alguien. Y el banco es una institución segura, la casa de bolsa no presta ese dinero. Pero hay instituciones que te pueden prometer esos rendimientos, los famosos esquemas Ponzi, porque tu dinero se lo prestan a alguien más. ¿Y qué pasa si ese dinero, el alguien más deja de pagar, ¿no? Entonces hay que saber bien qué le hacen a mi dinero y dónde lo ponen. La número 7, siempre pregunta... No pasa nada, no tienes que ser un sabio de las finanzas. Es muy importante que para cuidar tu dinero, a tu asesor, a quien te llevó a esta inversión, te sientas con la confianza de preguntarle. No dejemos la duda, ¿no? Ese es el número 7. En el octavo, protege tus datos personales, porque una vez que entregas datos a una institución, de ahí pueden venir fraudes alrededor de esa misma información que tú prestaste, aunque estés en una institución con cierta solidez. Hay que tener cuidado y hay que proteger estos datos. El número 9, y me parece probablemente el más o el segundo más importante de los 10, revisa bien tus estados de cuenta y usa tus canales oficiales. En estos esquemas Ponzi o donde se ha prestado este tipo de eventos, lo primero que pasa es que tu asesor financiero o la gente que te llevó te falsifica estados de cuenta. Entonces tú crees que tienes cierto dinero,
7: sí.
13: Ese dinero en realidad lo usaron para pagarlo a alguien más, te llevan un Excel y pues ese exceso de confianza y de no preguntar te expone al riesgo. Hay que usar estados de cuenta oficiales de la institución, de la casa de bolsa. Por eso es importante meterte a la parte digital y de ahí descargar tus estados de cuenta, ¿no? Y el último, el décimo, el 10 hace la diferencia, di no a la ambición desmedida.
7: Sí.
13: En cualquier inversión en la que nos gana la ambición, estás teniendo un riesgo innecesario. Y es lo que le ha pasado a estas últimas instituciones que han tronado, que han defraudado, que te prometen rendimientos del 25, del 30%, tu dinero lo prestan o no sabes en qué estás invertido, te gana la ambición, la primera vez te va muy bien, metes el doble, metes el triple, y cuando te das cuenta...
5: Pero me imagino que hay una cultura hoy, la gente que invierte sabe que la tasa está en 6.5, que supuestamente hoy la van a mantener así.
13: Hoy la deben mantener, correcto.
5: Banco de México. Uh-huh. Entonces, si alguien te ofrece el 7, pues te está dando un gran instrumento. Sí, como Finamex,
13: que en es
5: este
13: viable,
5: programa te ofrecen el 8, es una maravilla. Uh-huh. Pero si las tasas están 6.5 y te ofrecen el 34%, yo salgo corriendo.
13: Ahí está un poco el estudiar,
5: yo salgo corriendo, digo, no, me van a robar.
13: Exactamente. Sí. Tú sales corriendo, pero hay mucha gente que no.
5: Bueno.
13: Eso es un poco lo de estudiar. Si las tasas están en el 6.5, como tú lo dices, pues una inversión que te dicen que está en deuda, que te paga 15 o 20%, 25%.
14: No, eso no ni lógica ni posible.
5: Sí,
14: ¿no?
5: Sí, tú cuando ofrecías con el código Ciro.
13: Sigo creciendo, dabas, ahorita vamos a dar un código.
5: Pues venga, porque se nos acaba el tiempo. Y das uno o dos puntos arriba de la tasa, uno dice qué maravilla.
13: El 10 hace la diferencia.
14: Eso, venga.
13: El 10 hace la diferencia. Fíjate, si pones el código Ciro y vas a decir, ¿cómo está al revés de lo que me acabas de decir? No,
5: no, no, no. No.
13: Te vamos a dar el 10% bajando la aplicación de Finamex. El 10%. Anualizado, invirtiendo, ojo, en CETES.
14: Anualizado.
13: 10% invirtiendo en CETES. Muy importante, en CETES a 6 meses. ¿Por qué lo logramos? Porque tu inversión está en CETES y la diferencia del 6.5 para llegar al 10, Finamex la pone para que quites la desidia de tener tu dinero en un banco de manera aburrida.
5: No vaya ahorita alguien y lo diga, pases. Ahí te van 5 mil millones.
13: ¿Quién tiene 5 mil millones de pesos?
5: No, y luego le tienes que pagar ese diferencial de 3.
13: Le pagamos.
5: No
13: hay límite, le pagamos.
5: Y que viva entonces, la selección.
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13: Muchas gracias.
5: Muchísimas gracias a José Antonio Esquerra, director de Asset Manager de Finamex, Casa de Bolsa. Gracias, José Antonio.
13: Gracias.
5: Buen día. Gracias.
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24: Una vuelta al mundo.
25: Estambul, Turquía. Ubicada entre dos continentes, su cocina es un puente entre Oriente y Occidente. Los kebabs especializados, los mese variados y los dulces baklavas de pistacho son solo el comienzo. Sus bazares de especias ofrecen aromas que transportan a la época del Imperio Otomano. Es una gastronomía rica en matices, donde el té y el café acompañan cada charla social.
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28: Tras la victoria de 3-0 de la selección mexicana contra Chequia, el combinado mexicano firma su mejor participación al cerrar la fase de grupos con 3 victorias y su arco en cero. Guillermo Ochoa tuvo minutos para convertirse en el primer mexicano con 6 mundiales en su trayectoria, mientras Mateo Chávez debutó y abrió el marcador al minuto 55. Escuchamos al Tiloncito.
29: Ahí los vi, yo creo que estaban más eufóricos que yo. Yo la verdad es que todavía no me cayó el 20. Estaban felices, los vi sin playera, celebrando. Es que se siente muy bonito. Yo creo que es lo más bonito que le puedo dar a ellos por todo el apoyo que me han dado desde siempre.
28: Y el silbante César Arturo Ramos Palazuelo se convirtió en el árbitro mexicano con más apariciones en mundiales al llegar a 9, superando a Armando Archundia. Soy Betsabe Rosales y en Grupo Fórmula somos locales.
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0: escuchando Regalo de Dios de Julión Álvarez. Y estamos escuchando esta mañana a Julión Álvarez porque es uno de los invitados de Alejandro Fernández para la serenata más grande del mundo. Así ha llamado Alejandro al concierto que dará esta noche en La Minerva. Este concierto empieza a las 9 de la noche, concierto gratuito. Recordemos que la semana pasada Maná en su concierto reunió a 170,000 personas. A ver a cuántas reúne Alejandro Fernández, que además de tener a Julión Álvarez como invitado, va a tener a Alfredito Olivas y a sus hijos Alex Fernández y Camila Fernández. Por eso escuchamos hoy a Julión Álvarez, por eso y porque es chiapaneco como Gilberto Mora. ¿Sí?
1: Y como tú.
0: Y como yo, efectivamente.
1: Bueno, iba a estar, es hoy, ¿verdad?
0: Hoy, a las 9 de la noche en La Minerva, Alejandro Fernández, junto a Alfredito Olivas, Julión Álvarez, Alex Fernández y Camila Fernández.
1: Ah, pues va a estar bueno.
0: 170,000 es lo que reunió la semana pasada Maná, a ver cuántos junta Alejandro Fernández y si alcanza a llegar el rey a ver al potrillo.
1: No creo, porque además va a tener que hacer espera ahí en el...
2: Con tanta gente.
1: Me imagino que viene en su propio avión, ¿verdad?
2: No, yo quiero pensar que no va a ir la fuerza, la Real Fuerza Aérea Española,
1: sí,
2: ¿no?
1: No va a estar esperando.
2: No.
1: El México-Guadalajara.
2: No, imagínate nada más, ¿no? México-Guadalajara-Los Ángeles.
1: Bueno.
0: Gracias, Ciro.
1: ¿Se acabó la mañanera?
0: Ya se acabó la mañanera y no, ningún comentario de la presidenta sobre el tema del rey. Entonces, esperar a las 4 de la tarde.
1: Ya lo comentará mañana, 4 de la tarde, el rey de España en Palacio Nacional.
2: Sí, señor.
1: ¿Qué más?
2: Bueno, se está llamando, Ciro, a sesión en el Instituto Nacional Electoral para las 4 de la tarde, para sesión ordinaria. Y después de la sesión ordinaria, sesión extraordinaria. En una de las dos se va a discutir por parte del Consejo General del INE la creación de 4 nuevos partidos, la Comisión de Prerrogativas y Partidos Políticos palomeó 4 solicitudes de registro de partidos políticos y ahí van a votar cuáles sí van a funcionar ya legalmente.
1: Muy bien. Pues veremos.
2: A las, después de las 4 de la tarde en el INE.
1: El país está volcado en ese tema, ¿eh?, de los nuevos partidos.
2: Pues no.
1: Pero qué cosa, ¿no? ¿Qué cosa? Hay 4 nuevos partidos. Entendemos el esfuerzo, que todo el trabajo que se tiene que hacer para lograr el registro, pero, híjoles, ¿a quién le interesa? ¿A quién le interesan? A lo mejor nos llevamos una gran sorpresa si es que alguno de los que alcancen el registro tienen una buena votación dentro de 9 meses, 10 meses. Hoy parecería que no. Y un electorado más disperso, cada vez más pulverizado en... El PRI va por su cuenta, PAN va por su cuenta, Somos México, si es que consigue el registro, irá por su cuenta. Pues, Movimiento Ciudadano va por su cuenta.
2: Y
1: creo que los otros 3 partidos son más bien cercanos a Morena, creo, no lo sé. No, ni siquiera he seguido ese tema, que a la gente la tiene absolutamente sin cuidado. ¿Y qué va a resolver el INE? Pues bueno, el INE, también el INE que no vio los acordeones, porque no podía, porque la disposición, porque sus facultades, porque sus atribuciones. Entonces, lo que resuelva este INE, lo que resuelva este Tribunal Superior de Justicia, allá ellos. En fin, hoy sesiona el Consejo General.
2: A las 4, sí.
1: En una de esas mañanas estaremos dando la nota de que, aparte de los partidos existentes, en la elección de junio del próximo año irán 4 más. Como si hicieran gran falta, ¿no?
2: Eso sí.
1: Enrique Burak, buen día.
3: Hola, Ciro Manuel, ¿cómo están? Qué gusto saludarlos. Este, el día después de la victoria de la selección mexicana de fútbol ayer en contra de los checos, y bueno, pues ya han platicado bastante en el programa acerca de lo que ocurrió el día de ayer, pero yo creo que también hay que comentar acerca de las historias, ¿no? De lo que se desprende del partido de ayer, que pues en un principio lucía como un partido de trámite para la selección mexicana, cuando ya todo estaba listo, ya estaba dispuesto, México como primer lugar del grupo, los checos que saldrían al campo con la necesidad de ganar para poder avanzar a la siguiente fase o tener la posibilidad de avanzar a la siguiente fase. Sin embargo, el equipo mexicano aparece un joven, Mateo Chávez, el hijo del Tilón Chávez, y una de esas historias que conmueven es cuando viene la designación de Mateo para el equipo de Javier Aguirre para esta Copa del Mundo, porque el Tilón, si lo recordarán, Ciro, Manuel, él formó parte de todo el proceso para el Mundial de Francia 98, él fue de los que

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1: Pues hay muchos que dicen que no está un mundial para hacer homenajes, pero creo que las circunstancias estaban perfectamente dadas, ¿no? Quizás no a nivel, se recordarán ustedes del abuelo cuando lo pedía la gente en el Estadio Azteca en aquel mundial del 86, pero lo de Ochoa creo que fue algo espectacular. Las condiciones ahí estaban, el marcador estaba 2-0 cuando ingresa a la cancha. Fue una gran comunión entre el público, los jugadores, los compañeros de Guillermo, que extendió su carrera jugando en Chipre para poder participar en esta Copa del Mundo. Buen compañero, porque jamás, vamos, grilló para tener la posición de portero titular, conociendo lo que era su posición en el equipo de Javier Aguirre, y ayer las circunstancias se dieron.
2: Al contrario, ¿no, Enrique? ¿Estuviste anoche en el estadio?
1: No, estaba haciendo la cueda aquí.
2: Cuando salió México a calentar, los primeros que salen son los porteros. Entonces salieron los tres, de luego, porque esa imagen la pusieron, además de que la vimos en el estadio, la pusieron en las pantallas del estadio. El cariño, la fraternidad de los tres porteros abrazándose, cómo salen y cómo Ochoa deja la portería al tal Rangel, quien además reza casi un minuto ahí en la portería, pero una fraternidad, un compañerismo, claro, con Ochoa como el mayor, el de más edad, el veterano, muy bonito, muy, muy, muy bonita imagen, muy bonita escena, porque además duró 3 o 4 minutos.
1: Sí, de acuerdo, fue muy, muy emocionante ese momento. Y bueno, pues también en cuanto sale de la cancha, y bueno, pues el abrazo con el tal Rangel, fue un gran, gran momento el día de ayer. Y bueno, pues afortunadamente, pues tampoco vino un gol de parte de los checos cuando Ochoa estaba en la portería.
2: No la tocó con las manos, en los 10 minutos que estuvo. 3 o 4 veces llegó la pelota y la despejó con los pies, no la tocó con las manos.
1: Que por cierto, Ciro, en el tercer gol del equipo mexicano tiene mucho que ver también Ochoa con un saque, que bueno, pues se pone un pase perfecto, ¿no? Sí. Una asistencia efectivamente hacia el lado derecho, que es un pase perfecto, más allá de la mitad de la cancha, y con ello, pues se da una noche redonda, en lo que bueno, pues esperemos que el tal Rangel esté sano de aquí al final del Mundial. Pero bueno, pues a todas luces es el retiro de Guillermo Ochoa con la selección mexicana, que bueno, pues de alguna otra forma también nos hace recordar a la Tota Carvajal, que en el Mundial de 66, en el último partido del equipo mexicano, que es en contra de Uruguay, entra la Tota porque el portero titular era Nacho Calderón. Él está en los dos primeros partidos contra Francia, contra Inglaterra, y luego la Tota juega ese último partido y entonces es donde viene su
2: quinta Copa Mundial. Sí, pero nada que ver, ¿eh? Ese era un partido que si México lo ganaba por 2 goles, pasaba a la siguiente ronda.
1: Estoy de acuerdo.
2: Y ahí no había cambios, y ahí el portero que jugó fue la Tota Carvajal.
1: De acuerdo.
2: Nada que ver con la fiesta de anoche. Lo de anoche fue una fiesta.
1: No, bueno, y además aquello fue en Inglaterra y lo de ayer fue aquí en México, ¿no?
2: Era un juego que México, de haberle ganado a Uruguay por 2 goles, avanzaba a cuartos de final, porque solo había 16 equipos.
1: Exacto, que México no estaba eliminado en aquella ocasión, pero bueno, así es como la Tota llega a 5 mundiales, ¿no? Y así es como ayer llega también Guillermo Ochoa a 4 mundiales, aunque bueno, finalmente ha sido convocado para 6. Total, que bueno, pues habrá que esperar qué es lo que sucede con el rival de México el martes en el Estadio Azteca por la noche. En este momento es Escocia, pero bueno, sabemos que todo esto puede cambiar. Y bueno, en otros asuntos, también ayer, gran sorpresa, Sudáfrica, ¿no? Sudáfrica se mete como segundo de grupo. Sudáfrica que le dio 1-0 a Corea del Sur y entonces se califica a México con 9 puntos, que por cierto se va, ya se ha comentado, ¿no? Con 3 victorias sin recibir gol. En el 70 México también se fue sin recibir gol, aunque en aquella ocasión empataron el primer partido en contra de la Unión Soviética y luego ganaron 2 partidos. Bueno, México 9 puntos, Sudáfrica tiene 4, Corea del Sur tiene 3, los coreanos en este momento pues están ahí pensando en un sitio como un mejor tercer lugar. Ya también se sabe que Sudáfrica estará enfrentando a Canadá. Los canadienses quedaron segundo de su grupo, así que salen para jugar ahora en Inglewood. Será Canadá en contra de Sudáfrica en Inglewood. Este partido ya está amarrado.

0: en la siguiente ronda. Justamente los canadienses perdieron ayer en contra de Suiza 2-1, y Bosnia y Herzegovina, ellos ya amarraron un sitio como tercer mejor lugar, se imponen por marcador 3-1 a Qatar. Suiza termina en primer sitio en este grupo, luego Canadá termina con 4 puntos al igual que los bosnios, pero la diferencia de goles favorece al equipo canadiense. Por otra parte, también ayer Brasil que le pasa por encima a los escoceses, que cometieron una cantidad de errores defensivos increíbles. Buen partido de Vinicius y buen arbitraje también de Ramos Parazuelos, el árbitro mexicano, que anula un gol que, bueno, de acuerdo a la comunidad arbitral, se equivocó, que debe haber permanecido ese gol, que, bueno, se van al VAR y entonces lo anula Ramos Parazuelos, pero yo creo que tiene un buen arbitraje. Y en ese grupo también Marruecos, que le gana 4-2 al equipo de Haití. Uh-huh. Así que aquí está interesante porque empatan en puntos Brasil y Marruecos con 7. En el partido entre ellos empataron. Así que se van a la diferencia de goles y, bueno, Brasil, es más 6 para Brasil y más 3 para el equipo de Marruecos. Y bueno, hoy Curazao contra Costa de Marfil, Ecuador en contra de Alemania, es a las 2:00 p.m. A las 5:00 p.m. va a ser Japón contra Suecia, Túnez contra Países Bajos con Catizel García como árbitro, y a las 8:00 p.m. Paraguay, Australia, y también estará jugando el equipo de Turquía en contra de Estados Unidos. Sí.
1: Muchas gracias, Enrique, buen día.
0: Gracias, buen día.
1: Muchas gracias. Moisés.
2: Sí, en una actualización muy breve sobre los 2 terremotos en Venezuela, la Oficina de Naciones Unidas para la Coordinación de Asuntos Humanitarios actualiza a 100 el número de edificios derribados en La Guaira como el estado más afectado de Venezuela por estos sismos, Ciro.
1: 100, el número de víctimas se mantiene.
2: Se mantiene igual hasta
1: el momento. El que dio el gobierno. Correcto. Al principio. Gracias, Moisés.
3: Al contrario. Se va a tardar, ¿sí, no? Después que tienes 10 edificios derrumbados, se va a tardar quizá por la hora, puede ser de algún tipo de ayuda, que la gente a lo mejor no estuviera por ahí en edificios habitacionales, pero se va a tardar un poco esa cifra en actualizar si efectivamente esa proyección de Estados Unidos es tan grave, ¿no?
1: Bueno. De Yanira.
4: 9:52 por la mañana. Tras el triunfo de la selección mexicana 3-0 contra Chequia, el gobierno de la Ciudad de México calcula que 800,000 personas salieron a celebrar la victoria en distintos espacios públicos de la capital. A las 4:00 p.m, la presidenta Sheinbaum recibirá en Palacio Nacional al rey de España, Felipe VI, quien mañana estará en el partido de España contra Uruguay en el Estadio Guadalajara. El gobierno tiene una sordera total ante el reclamo legítimo de juzgadores que servimos al país durante años para que nos paguen nuestras indemnizaciones. Ya basta de esta humillación, aseguró por la mañana el magistrado Reinaldo Reyes. Tras los 2 terremotos de ayer en Venezuela de magnitud 7.1 y 7.5 con 39 segundos de diferencia, hasta el momento se reportan 167 muertos y alrededor de 970 heridos, según cifras oficiales del gobierno de Venezuela. El estado más devastado es La Guaira, con al menos 100 edificios derrumbados, según la ONU. En Caracas se reportan al menos 12 edificios desplomados, además de múltiples viviendas. Y en estos momentos, el dólar interbancario se cotiza en 17.59 pesos.
3: Bueno, y reporta el secretario de Seguridad Ciudadana, Omar García Harfuch, que en Michoacán fue detenido Ernesto Rafael N., alias Sierra 1, objetivo prioritario señalado como uno de los principales generadores de violencia en Morelia y presuntamente relacionado con extorsiones, homicidio y secuestro. Este objetivo ya había logrado evadir la autoridad en 2 ocasiones. Al momento de su detención contaba con orden de aprehensión vigente. Está relacionado con la investigación por el homicidio de un productor mezcalero en Morelia. Entonces se aseguraron armas de alto poder en su detención, droga, y también fue detenida una mujer. Entonces, detenido este señor con el apelativo de Sierra 1, allá en Michoacán.
1: Bueno, hoy, por cierto, hablando de Michoacán, hoy se registran los aspirantes.
3: En Michoacán, sí, los están registrando, sí.
1: Hoy, después del fútbol, Morena retoma su proceso.
3: Su proceso.
1: De registro presencial de los aspirantes a ser gobernadores el próximo año en 17 estados.
3: Correcto.
1: Llevaban 7, ¿no? 6-7.
3: Llevaban 6-7 estados, sí.
1: 6-7, hoy tienen Michoacán.
3: Michoacán
1: y otros 2. Bueno, muy bien, gracias, se quedan con Chumel Torres y nos vemos por aquí mañana. Gracias por acompañarnos, pásela muy bien.

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11: Señora bonita, mi amigo amo de casa, ¿ya vio el reloj? Ya son las 10. Y es jueves, ese limbo precioso donde ya asoma el copete el fin de semana. Y mientras la selección nos hace llorar de alegría, aquí seguimos dándole hasta que nos toque. No afloje el paso, prenda la tele o súbale a su radito porque estas horas no son horas. ¡Sí se pudo! México golea a Chequia bajo la lluvia pertinaz y consigue el pase perfecto en el estadio CDMX. ¡Márquese usted mismo! Dan prórroga al registro de celulares porque ni la mitad de la población hizo caso, pero ahora sí, van a cancelar líneas. ¡El premio mayor! Huicho Domínguez quiere llegar a San Lázaro de la mano de Morena, el rico humillando al pobre. ¡A los batitubos! Aparece un Batman en Jalisco para hacer la chamba de los que no pueden.
12: Tú la ves como la más hermosa mujer.
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1: Bienvenidos, buenas noches, son las 10:08 de la mañana. ¡Ay,
2: tratando de ocultarme,
3: ¿verdad? Sí, sí, todavía vienes,
1: No, ya.
3: Pandeándote.
1: No, mira, bendito sea mi padre, dormí mis 8 horas.
3: Ajá.
1: Fresco, ¿no? Pero bien dormido.
3: Más sobrio que...
1: No, o sea, no.
3: Bien. Bien.
1: Pero así como al borde.
3: Se festejó ayer.
1: No, Gabriel. Es una cosa, ya sé por qué a Memo le gusta el fútbol. O sea, digo, por el robo casa habitación, uno, pero qué ambientazo, güey. No, Gabriel, es que es una cosa...
3: Sí, te abrieron un panorama.
1: Sí, no, se me abrió una puerta de la percepción, güey. O sea, fíjate, llegamos a las 3:30.
3: Al partido.
1: Imagínate a las 7, ya estamos en territorio Calderón. Sí, no, yo estaba así de...
3: En modalidad
1: Calderón. Yo ya estaba tuiteando con el presidente de Colombia. Y Donald Trump va a ver.
3: Vengan por mí.
1: Vengan por mí, cobardes. No, muy emocionante. Felicidades a la selección porque...
3: 3-0. Qué bárbaros, ¿eh? Golearon.
1: Hombre, qué juegas. Qué juegas. Sí. Estos pobres checos no vieron ni quién les pegó. Y luego se metió Paco Memo. Casi lloro, güey. Porque este... Mira, yo soy el mejor villamelón que hay.
3: Sí.
1: Tú nomás dime a quién le vamos y yo le entro con todo.
3: Y grito con todas mis fuerzas.
1: Ni sé quién es, pero tiene todo mi apoyo.
3: Oye, ¿y lugarzazo que te
1: dices? Sí, güey, no. Es que sí, tío.
3: Y las historias.
1: Soy la Sydney Sweeney de las redes sociales yo, o sea...
3: A sí, nivel de cancha y todo.
1: A nivel de cancha y luego, te van a dar un barcito abajo... comida, ¿no? O sea, que bailaron una ajolote. Mil disculpas a la ajolote que bailó conmigo. Muy divertido.
3: De antemano,
1: wey.
3: Me disculpo.
1: Sí, no, de antemano. No hice ningún improperio, pero sí. Acerca, güey. No porque no tenía una cámara ahí en corto, pero bendito sea Dios, la pasamos bien.
3: Qué bueno. Te hacía falta después de tanto trabajo.
1: Después de tanto trabajo y mi pasión por el fútbol, pues, mi pasión futbolística.
3: Se vio
1: recompensada en este 3-0 el marcador, güey.
3: No, casi. Metiste tú el tercero.
1: ¿Sabes qué pasa? No, está bien chistoso. Yo sé que la gente sí ha ido al fútbol, pero yo nunca he ido. No notas cuando hay gol. O sea, vamos, sí, porque se ve.
3: O sea, si Orbañanos no lo grita, no es gol para
1: no,
3: ti.
1: No, es que cuando lo ves en la tele, güey, lo estás viendo desde arriba. Entonces ves, ¡ay, viene ese para acá! ¡Gol! Así.
3: Sí.
1: Y acá está todo así, ¡ah! Y de repente la bola.
3: Y lo porque ya, gritan los demás, ya
1: no, y luego estás bañado en cerveza. O sea,
3: ojalá sea cerveza.
1: Mira, me iba a traer yo el jersey de la selección.
3: Ajá.
1: Como te dije ayer.
3: Sí.
1: No, Gabriel, güey, parece que trapié con él. O sea,
3: sí, en serio,
1: no, es una
3: calidad cosa. De jerga.
1: Sí, quedó. Sí, o sea, no sé si ya quemarlo o
3: exorcizarlo.
1: O mandárselo a un padre, sí, oiga, tenga.
3: Échele agua bendita.
1: Guárdele, póngaselo a Anabel.
3: Remójelo en agua bendita.
1: Sí, no, exacto, güey. Muy bien.
3: Qué
1: muy
3: bueno,
1: bien.
3: Bendito
1: y sea no, Dios. Y la gente se pone bien.
3: Sí, pues sí.
1: Sí, no, mucha felicidad.
3: Mira, tenemos tanta hambre de
1: buenas noticias.
3: De victorias, de cosas chidas que. Está bueno,
1: no,
3: qué
1: muy
3: bueno.
1: Bien. La selección se consolidó una noche histórica en el Estadio Ciudad de México al derrotar 3-0 a Chequia, logrando por primera vez en la historia de los mundiales una fase de grupos perfecta con 3 victorias, 9 puntos y 0 goles en contra. ¿0 goles en contra? Ya quiero que venga Gus para decirle así.
3: Mira.
1: Que no crees, mete tus manos en los costados de las llagas que no crees. No, es que hay gente sin fe, pero uno que nunca la perdió. Así se puso el Ángel ayer. Cristo parado.
3: Y 800,000 aficionados tomaron.
1: ¿800,000?
3: Entre Paseo de la Reforma, el Ángel, todas las inmediaciones.
1: No manches, la vez pasada fueron 500,000.
3: Sí, ahora fueron más.
1: Mira nomás. Sí. No, qué bendición.
3: Y eso que estaba el peor enemigo del chilango, que es el agua, la lluvia, estaba cayendo.
1: No, hombre, se la están pasando bien padre, que ley seca.
3: A pesar de.
1: Mojaron a la ley seca.
3: Sí.
1: No, sí. ¿Viste los vatos?
3: Sí.
1: Mira,
3: ese ajolote, ve.
1: El perrillo. O sea, por ese video yo nomás pienso, quiero ser uno de ellos. Compartir. Mira nomás, digo,
3: sí, no.
1: Traiciste cerco y hasta la playera.
3: ¿Qué no hay en la calle de Ciudad de México?
1: Mira, peleando con el perrillo. No,
3: qué. Sí, se la pasaron
1: mal. Gran momento para ser mexicano, Gabriel.
3: Sí. Yo no mira. Ese tritón.
1: El ajolotius. Ah, hombre, se la pasó bien.
3: Qué padre.
1: Padrísimo. Sí. No, estuvo muy bueno. La verdad es que la gente.
3: ¿Ustedes, muchachos, festejaron o tuvieron que chambear? Ni modo.
1: No, Tristán ni vino.
3: ¿Quién les manda?
1: Tristán.
3: Pero pesaba mucho el morral, ¿no, güey? Pues pudiste ser otra cosa, mira.
1: Le dije, vino Chris porque dejé a Tristán en el estadio.
3: Sí, lo intercambiaron.
1: lo empeñé. a estar llorando en objetos perdidos.
3: Ni te conocía tan temprano tú, Chris.
1: No, hombre, piensa que es ayer, Chris.
3: Sí. Ya se va el partido ahorita que va.
1: Ya se va el partido. No, muy bien la selección del día de ayer. 800,000 aficionados en Paseo de la Reforma y el Ángel de Independencia.
3: Hijo, estuvo bueno.
1: Y
3: La ley seca a medias porque sí se festejó.
1: Eso explícame, ¿por qué a medias?
3: Pues porque hubo mucho operativo, trataron ahí, tiraron a la coladera algunas cheves, que por cierto dicen por ahí que ni eran, nadie leyó que era cerveza sin alcohol.
1: Ah, sí.
3: Estas, mira.
1: ¿Eran cheves sin alcohol?
3: Algunas.
1: Ah, y el operativo.
3: Pero bueno, sí se logró pasar, se ve reflejado
1: se ve
3: en el comportamiento.
1: En
3: de
1: la
3: los...
1: actitud de la gente.
3: Entonces,
1: que la ley seca, pues, tenía...
3: Se intentó, ¿no? Se hizo lo que
1: tenía
3: se pudo.
1: Tenía cierto nivel de humedad.
3: Digamos. Sí hubo ahí en algunos puntos de la República cosillas ahí, ¿qué? Con la afición. Pues un vato ahí que atropelló a unas personas.
1: Ah, sí.
3: Pero bueno, miren, su mayoría se puede decir.
1: ¿Qué gacho será el atropellado? Porque todo el mundo, bueno, pues, pero nada pasó. Así.
3: ¡No! Hubo varias cosillas que sucedieron durante el partido.
1: Por eso, o sea, pero digo, como no sucedió tanto.
3: Y ya nadie las va a pelar.
1: Que gacho ser el uno que sí le pasó. Así de, Rodrigo está muy mal al hospital. Sí, pero la verdad es que... O imagínate que le hablan a su papá así, viejo, ¿qué pasó? Rodrigo está muy mal en el hospital, le quebraron la pata y lo atropellaron. No. Bueno, ahorita caigo como a las 8:45. Esperando a que cae el partido.
3: No, no, no. Mira. Ahí desperdiciando.
1: Está bien triste.
3: Ahí. Eso es pecado, ¿eh?
1: Eso es pecado. Ahí estamos viendo en pantalla, ustedes están viendo en la televisión.
3: El pecado de la. ¿Qué será este? De la.
1: Antígula.
3: De la. De la soberbia.
1: No, es que están tirando así bacacho y alcohol. Y las tortugas ninja abajo. Bien caguabón.
3: Ándele, sigan alimentando al.
1: Alligator que anda ahí en la. Exacto. Pues sí, a partir de las 15 horas, era hasta las 7 de la mañana de hoy. Era la ley seca nomás en la Ciudad de México, todas las otras
3: y
1: ciudades.
3: Y en ciertos.
1: Todas las otras ciudades
3: partes.
1: Se la estaban pasando bien padre y nomás nosotros, ¿no? Pero sí me ha pasado muy bien.
3: Sí.
1: Me ha pasado muy bien, Gabriel, yo hablo por mí.
3: ¿Usted se aburrió?
1: No,
3: lo siento,
1: no,
3: por usted.
1: No, hombre, no. Se vivió al 100%. Y el otro juego es el 30 de junio.
3: ¿Cuándo es eso tú?
1: Vamos, Gabriel.
3: No. Tú digo, ve. Gabriel. Tú eres un gran.
1: No, güey. Si usted no está escuchando y es bien fan. Gabriel tiene una enfermedad. Ay, sí, ya para vender. Que nos invite, Gabriel. Piénsalo.
3: Mírenlo. Es su último deseo.
1: Y luego,
3: deseo.
1: Es puro.
3: Su último deseo es.
1: No, ir. ¿Sabes qué? Yo dije, ay, va a haber ahí dos, tres insultos. Es puro Waxican, porque es de gente del. Es nuestra audiencia.
3: Es mi kriptonita.
1: Es nuestra audiencia.
3: No, me caen gordos los mis reyes. Bien,
1: mira, recién, yo nomás digo, recién. Si ustedes se le perdieron así unos pasecitos ahí que en buen lugar.
3: Sí.
1: Y aquí, ¿verdad?
3: Oye, ¿no se te perdió tu celular?
1: No, pues tengo que ir puro. Sí.
3: Bueno, está bueno.
1: La pasamos muy bien.
3: Hablando de ricos y millonarios.
1: Juan Manuel Durán Gómez.
3: No, Huicho Domínguez.
1: Iba a ir yo a Puebla, no, la otra vez.
3: ¿Por qué bajarnos las pilas?
1: Bueno, sí, cierto. ¿Qué hizo Huicho Domínguez?
3: Huicho Domínguez se lanza, quiere la
1: 85 años tiene el señor Carlos Buenavides, famoso por su icónico papel de Huicho Domínguez. Confirmó su intención de contender por una diputación federal, ese es su país, bajo las siglas de Morena, claramente. En una entrevista con el reportero Eden Dorantes le dijo, ¿sabes qué? Me gustaría llevarme el premio mayor y creo que estoy listo para ser diputado.
3: Ahí está, para que mi voto más fuerte que nunca.
1: Concejal de la Alcaldía Azcapotzalco entre 2021 y 2024. Vamos pues, a ver qué
3: experiencia
1: fue.
3: ¿Experiencia tiene?
1: ¿Qué fue lo que dijo don Huicho con respecto a su nueva contienda política?
4: Pero mi pretensión es ser diputado. Voy a ser diputado por Morena. ¿Eh? Sí. Me voy a lanzar, no tengo ninguna relación, pero voy a ser.
1: Don Huicho, no.
3: Oye,
1: se meta,
3: ya,
1: ¿eh?
3: Es mucho optimismo, ¿no?
1: Es mucho no, pues sabe que va a ganar.
3: Pues ya.
1: O sea, meterte con Morena, es Morena, si inmediatamente ya está bien. El tema es, no se meta, don Huicho, ¿para qué quiere?
3: ¿Para qué mancillar su
1: buena imagen? Sí, su. Y el tema es eso, porque va a hacer cosas y luego lo vamos a criticar y luego no aguantan la carrilla, güey. Yo nomás les digo porque lo saludamos muy chido y todo, y de repente va a empezar a hacer cosas, y uno, ese es nuestro trabajo, Gabriel.
3: ¿Le has negado el saludo a alguien?
1: No, jamás. Pero es que luego se enojan porque, ay, bien, blásteme feo de mí. Pues es que también te pones en el ruedo, gordo.
3: ¿Quién? A ver, dime nombre.
1: ¿Eh?
3: Tírame nombre.
1: No, pues no te acuerdas. No,
3: sí,
1: te acuerdas,
3: sí,
1: que nos.
3: Yo
1: que
3: sí me acuerdo.
1: No te acuerdas que nos encontramos ahí en la universidad y lo.
3: ¿Puedes cerrar la puerta con
1: Chumel? ¿Puedes cerrar la puerta con Chumel, por favor? Y yo, diputado Chumel, buenas tardes. Sí. O unos que me saludan ahorita que. ¿Qué onda? Y me hacen. Qué gusto.
3: Ay,
1: no aguanta.
3: Quieren romper la mano.
1: Sí. Que, pues, no aguanta nada. Pero es eso, pues no se metan a la cocina si no aguanta el calor.
3: Luego vienen aquí a Central.
1: Y luego vienen aquí de que no, si el proyecto que tenemos. Que se exacto. Es eso. No te metas. Si no quieren que hable uno aquí
3: ¿Ah? Bueno, pero si te quieres dedicar a la política, no hay como hacerlo ahorita, hoy por hoy. En
1: sí,
3: Morena,
1: no, hombre, ahorita está, sea, bien fácil, ¿no?
3: Morena está.
1: Inscripciones abiertas, sí. No, ahorita ya cualquier hijo de vecino. Ya ves, ajá.
3: Sí.
1: En todo puesto, ¿eh? Y no hay niveles, o sea, no, directo a gobernador, vámonos, así. Sí, es lo bueno. Vamos a una pequeña pausa aquí en No Sonoras y volvemos. Usted no se nos mueva, que espérenos tantito.

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1: Ya estamos de regreso, no son una ciudad bonita, amigo, como de casa. Vamos hasta, siempre es Puebla. Deberíamos ya tener una introducción.
2: Sí, vete haciendo una cortinilla.
1: Sí, una cortinilla.
2: Tenía que ser en Puebla.
1: Ajá, no, ándale. Sí, no siempre es un poblano o algo así. ¿Cómo dicen eso de no todos los pelones, pero siempre es un pelón?
2: Siempre es un poblano.
1: Sí. No todos los poblanos.
2: No todos los poblanos, pero siempre es un poblano.
1: No todos los poblanos, pero siempre es un poblano. Así lo vamos. No, luego les vamos a sacar gorros a los poblanos porque no aguantan mucho en el carril.
2: Pero llegamos a Puebla. No tienen internet, ¿no?
1: Sí, sí tienen. Ayer un señor con una bici en un
2: ¿tienen
1: modem.
2: Tienen un modem nada más.
1: Sí, conectado a una bicicleta.
2: Y lo tiene o el gobernador. La Secretaría de Turismo de Puebla. Y ya, güey.
1: José Manuel Durán Gómez, que es el regidor del Partido Social de Integración, el PSI, en Puebla, y señor que se robó a Woody en Toy Story 2, protagonizó un bochornoso momento al ser captado viendo el partido de entre Portugal y Uzbekistán durante una sesión virtual de la Comisión de Juventud y Deporte. ¿Qué?
2: Sí se parece al...
1: ¡Sí se lo robó! ¡Uy, papá rico! Exacto. Lo cacharon viendo. ¿Qué? ¿Te sorprende?
2: Es, no, mi poder, es que, güey, ¿por qué?
1: Es mi poder mutante, Gabriel. Es mi poder mutante encontrar parecido. Yo soy médico.
2: Eso me dedico. Chumel Torres, servidor.
1: Encontrólogo. Chumel Torres, parecidólogo. Parecidista. Y entonces, mientras los funcionarios del Instituto Municipal de Planeación presentaban un informe, no sé qué, aquí el señor dijo. Y.
2: Dijo, hay unas. ¿Tienes el.
1: Sí,
2: ¿tienes
1: tenemos el clip? Tenemos el clip.
2: Échate el clip.
1: Pon a tu tío.
3: Orientadas a la difusión de los derechos sexuales de las juventudes. Finalmente, perdón, se realizaron 36 acciones sobre las conductas de riesgo en atención a las adicciones. En tal caso como la promoción del deporte, la recreación y el bienestar en general, y las expresiones artísticas, artes escénicas, culturales y la participación juvenil, enfocados principalmente...
4: ¡Oh, mames! ¿Cómo te la clavan así, güey?
1: ¡No, mi niño! Es que acaban mal estos señores. Sí. ¿Hizo un Cuauhtémoc Blanco?
2: Un Cuauhtémoc Blanco. No, porque este cuate, Cuauhtémoc Blanco al menos puso la atención de...
1: Ah, sí.
2: De estar
1: sí,
2: ahí, cierto. ¿No? Todo con la raqueta y todo.
1: Sí, cierto.
2: Aquí el caballero ni se dio cuenta. Yo, vamos, dicen que se le olvidó darle mute al...
1: No, claramente. Al micrófono, claramente, ¿no? Se olvidó.
2: Pero nada más fue eso. Pues el señor estaba atento a las dos cosas, al partido y a la sesión.
1: Digo, no lo culpo porque yo como fanático que soy del fútbol, Gabriel,
2: de toda la
1: vida. Del deporte blanco, del balompié, yo no puedes evitar estas expresiones. Nomás es, póngale el microfonito, táchelo. Porque luego le andan ahí haciendo pues notas como estas. Ya quedó en el ayuntamiento obligado el expositor a interrumpir su presentación en dos ocasiones porque aquí el señor pues anda en el descuido. No le va a pasar absolutamente nada.
2: No, dijo que era una conversación privada y que por el amor de Dios no sean metiches en sus conversaciones privadas.
1: ¿Cuál conversación privada?
2: Dijo,
1: ¿estás en junta?
2: El incidente no refleja una falta de compromiso a mis funciones en el cabildo.
1: Es literalmente lo que refleja, señor.
2: No.
1: Literalmente, o sea...
2: Si el señor puede hacer dos cosas...
1: Espérame, tantito. Ya, ¿qué? Un momento. A ver, tápate así, güey.
2: No, ¿sí?
1: No, digas, oye...
2: A ver, un poco.
1: El señor puede hacer dos cosas, a ver... Gabriel.
2: No, pero a mí me sobra pasto.
1: Sí, ajá,
2: pasto,
1: sí.
2: Pasto en el césped, ahí en el jardín.
1: Claro, ¿no? Oye, Gabriel... A ver, ahora sí.
2: No, déjalo.
1: Haz cara de cereal inflado como Paco Stanley.
2: Me falta un poquitín de cachete, pero sí lo he tenido. Sí he gozado de tales proporciones.
1: Oye, proporciones. ¿Cómo va a decir que no es una falta de compromiso?
2: No, porque él puede hacer dos cosas. Él
1: es I'm lady multitask.
2: Multidisciplinario.
1: Ahora. Exactamente.
2: Ambidiestro.
1: Exactamente.
2: Multidisciplinario.
1: Oye, vámonos a los celulares.
2: Y se te hizo, perro.
1: Aquí se le indicó. Aquí se le indicó. Le dije a Gab que hace como dos semanas, tres.
2: Sí.
1: Le dije, van a dar prórroga, no van a aguantar. y ya la dieron. Ante la baja respuesta ciudadana, la Comisión Reguladora de Telecomunicaciones otorgó una prórroga de 184 días para que ahora sí, definitivísimamente, usted, por favor, vincule los registros de los datos móviles. La fecha límite era en 5 días y todo el mundo dijimos... O sea, no dijimos así, pero sí dijimos, no creo que participe.
2: ¿Tú no te habías registrado? ¿Real?
1: Yo sí. Yo, en cuanto salió el registro, dije, ¿cómo voy a faltar yo a mi deber ciudadano?
2: Civil.
1: Y en este momento...
2: ¿Tú te registraste, Stevie?
1: No.
2: ¿No? ¿Pero por convicción o por...
1: No. ¿Tú crees que...?
2: ¿Sí?
1: Imagínate que el gobierno se meta a los WhatsApp de Stevie.
2: No.
1: Lo que van a encontrar a ese burdel. No. Imagínate que se metan a los stickers que te mando luego.
2: No, hombre, Dios no
1: nos arrestan aquí a todos. Sí. Se quedan Ciro solo aquí nomás en la estación. Y entonces se extendió hasta el 31 de diciembre del 2026.
2: Ajá.
1: Aplicable de forma exclusiva para los usuarios en la modalidad de prepago. La autoridad se ve obligada a... es que todos los que tenemos plan ya valió.
2: Pues es que yo creo que es bien inocente pensar que si tienes plan...
1: No, permíteme.
2: Espérame, déjame, te digo. ¿Con qué pagas tu plan?
1: Con la tarjeta. Pero vete, el día que me hice viral, ¿te acuerdas?
2: Ay, no sé. A ver, déjame.
1: Déjame
2: arroparte.
1: ¿Te acuerdas el día que me hice viral que me regañaron?
2: Sí, chumón.
1: Bueno,
2: sí.
1: Ajá. Que nomás a mí me regañan aquí. Cállate, que todo el mundo, todo el mundo se mete en broncas, pero nomás a mí me dicen. Ese día... Yo fui al
2: tienda al Telcel. Perdón, a la telefónica.
1: Eso iba a decir yo, a la telefónica, donde estoy. Y le iba a cambiar mi chip.
2: Ajá.
1: Porque ya no trae chip, ya no se pone.
2: Es chip es virtual. Ajá. Sí.
1: Y entonces yo no tenía eso. Y le dije a la señorita, oye, te registro en el este. Y le digo, ¿tengo qué? Me dice, pues no, hasta el 30, pero bueno. Entonces todavía no estoy. ¿Quién sabe?
2: Pero no pagas tu plan con una tarjeta de crédito.
1: Robada.
2: Clonada. Está a nombre de Cris.
1: Está a nombre de Cris. Por eso está en el buró de crédito.
2: Si pagas tu plan con la tarjeta, tu nombre.
1: Yo insisto que no. Pero bueno, por más abrazos que me des. Apenas el 43% del mercado, ya no les faltan 43, unos 63 millones de línea cumplirán con este trámite, dejando alrededor de 82 millones, 82.1 por Stevie, de números pendientes.
2: Oye, pero va a ser ahora sí que por número, ¿eh? Así como los hoy no circulan.
1: Sí, pusieron ahí unas fechas.
2: Unas ahí tablas raras, ahí, depende del número que usted tenga, su
1: que
2: número
1: se acaba en 2 en septiembre y se acaba en 3 en agosto.
2: ¿No? Y esto se extiende hasta diciembre.
1: ¿Pero sabes por qué hicieron eso?
2: ¿Por qué?
1: Los números.
2: ¿Por?
1: Para que se vaya asustando la gente. O sea, creo que los...
2: O sea, se la van a aplicar a los primeros.
1: A los primeros. Y van a decir, ay, no, si la están haciendo. No se deje. Usted sea rebelde punk. Rebelde del...
2: Ahí está. Pérfido punk.
1: Pérfido.
2: Ahí está. Bueno, pues ahí usted sabrá si se registra. Aquí no le vamos a decir qué hacer.
1: No le vamos a decir qué hacer si usted quiere registrarse. O no.
2: O no.
1: O no. Usted decide. El Batman de Lagos de Moreno.
2: ¿Lo viste?
1: Hombre, qué belleza. A veces este país me llena de asombro y de emoción.
2: Es las tierras del Stevie. ¿No será Stevie? ¿Alguien ha visto al Batman de Jalisco y a Stevie?
1: No sé.
2: En el mismo lugar?
1: A lo mejor dice porque me dejó un clavel, así le dicen así. Un misterioso justiciero anónimo bautizado en redes como el Batman de la. Ahí está, mira, ahí está Stevie. Si parece.
2: ¡A los batitubos!
1: El Batman de Lagos de Moreno ha desatado controversia en la región de allá por someter y exhibir en la vía pública a robamotos. Porque el tema es que allá en Lagos de Moreno está bien cañón el tema de que le están robando y robando motos a toda la gente.
2: Jalisco es una ciudad muy, muy motociclista.
1: Sí.
2: Muy, muy motociclista. Entonces se da por ende.
1: Y atraparon al GAF, mira nomás. Qué mala.
2: Mucho la rata. Oye, pero ¿sabes qué es lo gandalla? Que los enteipa. O sea, los...
1: Ah, sí.
2: Y les pone rata.
1: Sí, les pone rata y luego les pone bigotitos de rata.
2: Que les falta un poco de cultura de cómic, porque esto es más del Hombre Araña que de Batman.
1: Ah, déjalo en paz. ¿Y tú qué has hecho?
2: Pero...
1: Oye, mira, les pone rata y luego si le haces ahí acercamiento, ahí te los bigotitos de ratita, mira. Y el vato, no, le sabe meter unos guamazotes, ¿eh?
2: Sí, órale, perro.
1: Para que se dejen.
2: Sí.
1: A mi teoría, yo como fan de los cómics, se me hace que son dos, porque uno no puede hacerlo solo.
2: Sí, necesitas un asistente.
1: Entonces tiene lo
2: un
1: que
2: joven implica, maravilla.
1: Lo que implica la existencia.
2: Son Stevie y Chumel Torres. El joven maravilla.
1: Sí, porque yo pido los chorcitos. Ahí está, mira, Stevie. Sí, sí, Stevie sí. Batman. Sí, porque yo soy el de los chorcitos.
2: Sí, ajá. Te quedan bien los chorcitos. Sí, la verdad, sí. Y la media la de mosca.
1: Sí, exacto. Yo los chorcitos y luego me decía, Steve, no es necesario. Sí, es necesario.
2: Oye, Chumel, ¿y las zapatillas para qué, güey?
1: ¿Y el moño por qué? No, que está en personaje. ¿Cuándo?
2: Ay, que los batichiqui. ¿Por qué Robin?
1: Yo ya tuve el aire, esa es la mala, ¿qué tiene? Pero ya vi, son dos, güey.
2: No, sí, porque no son metes a dos ratas.
1: Ahí está, mira, el David y el Tristán. Con razón no vino Tristán, no andan en un poste ya, güey.
2: Güey,
1: ahí amarrado.
2: Rescátenlo del poste. Rescatando, bueno, pues ahí está.
1: Rescatando el soldado.
2: Haciendo Tristán. Haciendo la chamba de las autoridades,
1: exactamente.
2: A los ratas.
1: Vamos a un corte comercial y regresamos con el Batman de las películas. Vámonos.
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12: El ornitorrinco es uno de los pocos mamíferos que pone huevos y además posee un eslabón venenoso en sus patas.
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12: El agua caliente se congela más rápido que el agua fría bajo ciertas condiciones, fenómeno conocido como el efecto Mpemba.
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13: La Comisión de Regulación de Telecomunicaciones anunció nuevas fechas límite para vincular líneas celulares de prepago con ACUR. Del 15 de agosto al 31 de diciembre se podrán registrar de acuerdo con el último dígito del número telefónico. Recordó que los usuarios podrían enfrentar la suspensión del servicio y que ya se registró el 43% de las líneas. El gobierno de Delfina Gómez prevé una inversión de 61.200 millones de pesos para los próximos 3 años en obras de infraestructura vial y sistemas de transporte en el Estado de México a fin de elevar la calidad de vida de los mexiquenses. El presidente de Estados Unidos, Donald Trump, instruyó a todas las agencias de su gobierno a alistarse para brindar ayuda al pueblo venezolano, al que denominó nuevos y grandes amigos. Con información de Aime Arriaga, Jorge Herrera Bulnes. 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
1: Ya estamos de regreso en el programa consentido del Balompié mexicano, Gabriel. Y vamos con cámaras y micrófonos con el pentapichichi.
2: Ay, pensé que ibas
1: a... A ver.
2: El pentapichichi.
1: El pentapichichi.
2: No erra ningún...
1: Nada.
2: Ningún pronóstico.
1: Ni una. Y a veces falto de fe, hay que decirlo.
2: Sí.
1: El señor Gustavo Mendoza. Gustavo, ¿cómo estás?
15: ¿Qué onda, Chumi Gab? Un abrazo para los dos, para todo el auditorio.
1: Yo nomás quiero decir antes, se te dijo.
15: ¿Qué?
1: Se te dio la indicación, Gustavo.
2: A mí me gustaría, antes de dar tu participación, mi querido Otavo,
15: dime,
2: me gustaría escuchar la respectiva disculpa que le debes a todo el pueblo de México por desconfiar de su seleccionado. Y que la nación te lo demande.
1: Y sobre todo a Paco Memo.
2: Y especialmente... ahí es bien que confíe en ti.
1: No, la gente sí nos cree, güey.
15: No, no, debo comenzar por reconocer que esta selección me ha sorprendido, pero por supuesto, claro que sí. Mira, tan ha sido sorpresivo lo que ha hecho que ahorita no hay espacio para la crítica. Yo podría criticar muchas cosas porque soy criticón. El primer tiempo fue aburridísimo, el partido estuvo muy parejo. Al minuto 38 tuvimos la primera llegada de gol nosotros ahí con Quiñones, etcétera. Pero lo que se vivió otra vez ayer en el estadio fue mágico. Otra vez una tarde noche brillante. Amenazaba, amigos, con una tormenta majestuosa del cielo. Hasta el cielo nos respetó, no hubo lluvia.
1: Hasta el sol salió, llegando.
15: Sí, hubo luciérnagas al medio tiempo, ¿no? Con los celulares prendidos otra vez. Al medio tiempo en la cancha. Hubo cosas, la verdad, poéticas ayer en la cancha del Estadio Azteca. Para mí, maravilloso el ambiente. México es la primera vez que gana los tres partidos, es la segunda vez que califica sin recibir gol después de los tres primeros, en el 70 cuando fuimos locales, ahora en el 2026. Números más o menos para magnificar lo que está sucediendo con esta selección. Es uno de los equipos que no ha recibido gol en esta justa mundialista. Va a jugar el próximo martes a las 7, el partido de 16avos. El simulador sigue poniendo en estos momentos a Escocia, pero eso va a cambiar el día de hoy o no, probablemente. El sábado, fijo, sabremos quién es el rival de la selección mexicana para el martes.
1: Oye,
15: pero
1: juegan el 30, yo poniendo el calendario, era ya bien FIFA.
15: 30 de junio.
1: ¿En dónde, Gordo?
15: 30 de junio. Aquí, papito, en el Estadio Azteca.
1: Se pronostica, Gabriel. Voy a ir calentando el riñón.
15: Calienta la garganta y el río porque vas a gritar mucho vez, cielito lindo.
1: Otra vez, hombre. Sí. Qué
15: oye, yo voy a dar la nota roja, Voy a dar la nota.
1: Está bien.
15: Yo ayer estaba sentado en el estadio alrededor de la familia de los jugadores. Ajá. ¿Sí? Todos los futbolistas, todas las familias, todos. No sé por qué me tocó ahí, pero ahí estaba. Y cuando caen los goles, sobre todo en el segundo gol, empiezan desde arriba, ya sabes, a aventar chela, ¿no? O líquido, lo que sea. El tema es que aventaron un vaso o unos vasos que golpearon a un familiar de Chávez, de Luis Gerardo Chávez, el futbolista de la selección mediocampista, y al familiar de Chávez le abrieron las...
1: ¡Ay, no manches!
15: No, te lo juro, terrible, terrible, porque le puede, estaba al lado de él la esposa de Raúl Jiménez con sus dos hijos, imagínate, o sea, le pudo caer a un niño, le puede caer a cualquiera de los que estamos ahí sentados. Si usted ya fue al Estadio Azteca y pues ya pagó lo que pagó, pues no aviente vasos, aviente líquido, pues ya nos bañaron otra vez a los que estábamos sentados ahí, como nos pasó en los otros partidos. Eso no hay tema, ni modo. Te da risa y te vienes, pero aventar objetos sí. Es sumamente
1: sale de
15: peligroso.
1: Control, la verdad es que son los efectos secundarios de
15: oye, tanta, y ya, tanta... cambiando de tema, y siendo positivo, pues otra vez le salió todo majestuoso a Javier Aguirre, ¿no? Muy vivo, muy inteligente, partido ganado 2-0, la gente empieza a corear Memo Ochoa, lo pone a calentar, cuando Memo se levanta, la gente vuelve a... y muy vivo lo mete. O sea, la verdad es que lo que pasó ayer, Chumel, tú estuviste ahí, fue mágico.
1: No, había una emoción de verdad, pero muy cañona. O sea, estuvo bien padre. Entonces, bueno, esperamos el 30, ¿no? El 30 de junio es
15: el 30 de junio. Y hay que luego te mato el ánimo, Luego te mato el ánimo, hoy no.
2: Hoy se festeja, mañana vemos.
15: Que con esto que hemos visto difícilmente nos va a alcanzar para superar a rivales de otro nivel, pero bueno, ya ahí muere, hay que festejar.
1: Querido Gus Mendoza.
2: Deliciosas lágrimas de Gustavo.
1: Gracias, Gustavo, vamos a una pequeña pausa y seguimos aquí con Esquerra y luego vamos con más, vámonos.
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2: No vendemos nada.
1: Ya estamos de regreso en No Sonora, mi querido José Luis Esquerra.
15: José Antonio Esquerra.
2: Por eso dijo.
1: Al 75% de tu nombre y él. 75, porque él dije José Luis Esquerra.
15: Estuvo bueno el festejo. 75%.
1: Bien, padre. Bien, más o menos.
15: Oye, a ti no te llovió el líquido ayer.
1: No, yo estaba hasta allá.
15: La de hasta arriba y por eso no te...
1: O sea, es que la gente que avienta es la de arriba.
2: ¿Con quién disfrutaste el partido, Esquerra? ¿Con familia?
15: El cotejo este me tocó felizmente con mi esposa. Muy bien. Muy bien, pero lo que decían de los vasos es cierto, ¿eh? Al hijo de un amigo le cayó un vasazo. Pues ya aviente líquido, no un proyectil, ¿no?
1: Sí, la verdad es que sí. Se pone medio grave, o sea, sí, y los chavitos sí les puede ocasionar ahí.
2: Sí.
1: Pero pues que tampoco puedes controlar, son 80,000 personas.
2: El Unicel, también. Mi hermano, el Unicel.
18: Unicel. Nos gana la emoción.
1: Unicel, eso es todo. ¿Qué nos tienes hoy, querido?
18: Qué gusto estar otra vez con ustedes. Siempre es una delicia estar y más cuando tenemos el hype de la selección y todos emocionados. Muy pro México, yo me di a la tarea de traerte los 10 tips, porque acuérdate que traemos campaña en donde el 10 hace la diferencia, hablando por supuesto de fútbol. Te traje los 10 tips para que no te chamaqueen, porque aunque no lo crean, Gabo, Chumel, hay mucha gente que sigue invirtiendo o ahorrando y se los han chamaqueado con la lana. No sé si aquí traje una.

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1: En este campeonato y por supuesto pensando en Finamex, te voy a platicar los 10 tips para que a ti no te pase lo que a Chumel sí le pasó, que nos acaba de confesar, ¿no? Lo primero, fíjate en qué institución o banco o en qué empresa estás poniendo tu dinero. No te vayas por la sencilla y creer que donde te recomendaron ponerlo, si no te das cuenta si es un banco o una casa de bolsa, pues cometas el error de ponerle una institución patito, ¿no? Otro, fíjate qué regulación tienen, el número dos, esta institución, es decir, si está regulada por la Comisión Nacional Bancaria de Valores, por Banxico, o no lo regula nadie, pues es una señal de alerta. No sé dónde te chamaquearon
2: no,
1: a ti,
2: no, pero no, seguramente... es que hay mucha institución que parece que son serias, pero tienes que checar la letra chiquita.
1: Exactamente. Parecen serias y no necesariamente son. Sí, hubo un caso hace poquitito que una actriz, de hecho, demandó
2: sí,
1: y...
2: Sí, también.
1: Pero la gente es leída y estudia y no pregunta.
2: No, son actrices.
1: Eso lo dijo Chumel, yo no dije eso, por supuesto.
2: Chumel metidos en problemas otra vez.
1: Chumel se acaba de meter en problemas. Bueno.
2: Van a funarlo.
1: ya. Una más. Otra rayita al tigre.
2: Yo parezco pantera de tanta.
1: Exacto. Raya. No te dejes presionar, es el tip número 3 por la gente que te está vendiendo, ¿no? Cuando suena todo demasiado bonito para ser verdad, Gab, no sé si tú has caído también en estos, pero
3: siempre.
1: Cuando...
3: No, yo soy clientazo, de la tranza. Sí, soy... Es que soy muy inocente, más bien.
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2: Y se aprovechan de tu inocencia.
3: Pero, ¿qué tengo que hacer para invertir?
1: Tantas veces que... espérate, me faltan 5 tips, no me corras. Estudia un poco más de dónde vas a poner el dinero. No es que necesites ser experto, ¿no? Pero estudia un poquito si lo vas a poner en un producto o en otro. En el punto 6, ¿y mi dinero dónde está? Y ahí, Chumel, hay que preguntarnos hoy, ¿mi dinero, ese dinero que estoy poniendo aquí, se lo van a prestar a alguien más o qué, no? Pregunta, siempre pregunta, revisa los estados de cuenta, protege tus datos personales y dino a la ambición desmedida. Lo más importante es que ahorita descargues la aplicación.
2: La ambición desmedida, Gabriel. O sea, pues, un nombre como de novela.
1: Exacto, ambición que no traes a la ambición desmedida. 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
2: José Antonio, Chumel, muchísimas gracias. Vamos a una pausa y tenemos aquí a Steve de TV. No se nos vaya.
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2: Ya estamos de regreso con Stevie de TV.
7: Venga, venga.
2: ¿Cómo está mi niño hermoso?
7: Muy bien, después de consejos útiles, vengo yo con cosas que no son importantes, pero sí, sí lo son.
2: Vitales.
7: Vitales, claro que sí.
2: ¿Qué nos traes hoy?
7: Yo los defiendo, ya ven que yo ando defendiendo.
2: El Batman de Jalisco.
7: Ahí estoy. Vamos a hablar de Supergirl. Ya estrenó Supergirl.
2: Ay, Dios.
7: El regreso, bueno, no el regreso, este nuevo universo.
2: Mira, está bien padre esa, mándamela.
7: Sí, sí la queremos. Ajá,
2: sí la queremos. Sí,
7: pues
2: quedamos,
7: bueno.
2: Stevie.
7: Ahí está. ¿Verdad? Estamos defendiendo.
2: Su joven maravilla. Bueno, no tan joven maravilla.
7: ¿Cuál es tu poder? Que no te cancelan.
2: Exacto, incancelaman. Todo lo esquivo.
7: Exactamente.
2: ¿Supergirl qué tal?
7: Pues bueno, este universo que está creando James Gunn, la pasada de Superman me gusta, es un Batman muy optimista, muy empático por los otros seres vivos, y justamente la cuestión o lo

0: Que pregunta esta Supergirl es, ¿por qué me deben importar los demás? ¿Por qué tengo que sentir empatía? Ya desde ahí ya hay como una oscuridad y hay como un tratamiento interesante. Millie Hawke, que le hemos visto en House of the Dragon, ella interpreta a Kara, que esta prima que no, está perdida en un mundo. Y dices, ok, este contexto está padre. El problema es que la película te entretiene, la pasas bien. La olvidas en cuanto sales. En cuanto sales, o sea, ya estás comiendo tacos, ya ni te acuerdas que fuiste a ver de Creepy. Ah, vi Supergirl. Entonces ese es el problema. Hemos visto tantas películas de superhéroes que ya nada nos sorprende. Ya,
1: y no amarra, ¿no?
0: Y exactamente. Entonces como que la narrativa y la manera en la que va presentando todo ya se vio, ya se contó. Los efectos especiales no son fantásticos. El villano es el más X del mundo. Tienes mejores villanos tú, Chumel, que en esta película. Fácil. Entonces, es la cuestión. Yo quería que me gustara mucho. Yo quiero que este universo de DC con James Gunn funcione.
2: ¿Qué fue la dirección?
0: Que
2: no fue James Gunn. Creo
0: que el guión es porque tengo entendido, y no lo he leído, pero me dicen que el cómic en el que está basado es de los mejores cómics. ¿Sí? Supergirl, The Woman of Tomorrow, dicen que es un gran guión porque es la historia de ella, de justamente ella le tocó ver la destrucción de Krypton y de todos sus muertos y de todos sus seres queridos y de su cultura.
1: O sea, es que yo leí ese cómic y es la aproximación de, no de Kal-El, porque Kal-El lo tomó para bien. Exacto. Ella lo tomó para mal.
0: Exactamente.
1: O sea, Kal-El encuentra en la humanidad a sus hermanos y está, nada, a mí nadie me quiere.
0: Ajá, no pertenezco, ¿dónde pertenezco? Exacto. Y ese punto es padre. Aquí no lo exploran tanto y se dedican a querer que le guste a tanta gente que pierde esa esencia. Lo hubieran hecho más oscura, lo hubieran hecho más atrevida y que creo que tal vez. Y el guión es torpe, el guión es torpe. Hay momentos en los que se cae el ritmo. O sea, no es un caos, no es nada de un caos. Sencillamente la película se queda ahí.
1: Sí, o sea, sale.
2: Pero lo padre de la visión de James Gunn es esa, que se estaba saliendo de la oscuridad en la que nos metió Nolan durante 15 años.
0: Nolan y Snyder.
2: Sí, sí, sí.
0: Exactamente.
1: Es que lo que decía Gabe es que a él le gustaba este Superman o este Muñoz.
2: Sí, me gusta este universo.
1: Porque es muy del cómic ochentero.
2: Sí, sí, sí, del cómic bonito.
1: Y a mí me gusta. No,
2: Superman es un Boy Scout.
1: Sí, ándale, pero a mí no me gusta porque yo soy de Frank Miller y del DC más oscuro.
0: Exacto. Y esta como que quería ir más para allá, pero al final no lo hace y siento que están como confundidos en a dónde quedan, o que no se atrevieron si vamos a hacerlo de esta manera, atrevámonos a más, o demos, pero luego les da miedo y no, pero tiene que encajar. Millie está muy bien, ella está muy bien, Jason Momoa tiene unas escenas ahí que funcionan, lo quieren hacer muy Deadpool, Lobo es una especie de Deadpool para DC, pero falta más, falta no, garra, falta cosa. Y es lo que es el problema, no es un
1: ¿y
0: caos.
1: Qué raro que le pase eso a James Gunn.
0: Ya sé.
1: Porque James Gunn rescató la franquicia más pero horrenda del universo, o sea, Guardianes de la Galaxia. Sí, sí, a los comic fans era así que, ¿tú qué, güey?
0: Y la llevó a lugares.
1: Llevó a un lugar de chido.
0: Aquí es productor, él no estuvo coordinando guión, no estuvo el director es Chris Gillespie, que es un buen director de, sobre todo de películas sobre mujeres, Cruella o Aitonia. Él sabe dirigir mujeres imperfectas.
1: ¿Aitonia es de James Gunn?
0: No, es de Chris Gillespie, el director de esta. Perdóname. Entonces se esperaba, pero bueno, mejor aquí está Millie Hawcock y Chris Gillespie platicándonos sobre Supergirl.
3: Sí, creo que es un lugar muy emocionante para cualquier artista el poder subvertir expectativas. Siento que eso ya te pone en una posición de ventaja. Me encanta eso. A mí me emocionaba que tuviéramos mucha libertad con esto. Tom King creó un personaje muy interesante, bastante diferente de lo que conocíamos antes. Y poder tomar eso y llevarlo más lejos fue muy divertido. Sí, me encanta que menciones lo de agradable. Es que no tienen que ser agradables. Solo tienes que entender por qué toman las decisiones que toman. Y eso es algo que siempre me parece interesante. Muchas veces la gente se pone nerviosa cuando retrasas un personaje que tiene que caer bien, pero si entiendes por qué toma esa decisión y qué tipo de trauma o adversidad lo define, entonces te identificas mucho más con él. Creo que me dio miedo y creo que siempre es bueno hacer cosas que te retan y te asustan. Además, pensé, ¿quién soy yo para rechazar una oportunidad así? Por eso, sí.
4: Si Superman representa lo que queremos ser, ¿qué representa Supergirl? ¿Quiénes somos?
0: Eso, ahí lo tienen. Supergirl, ya estrenó.
1: Este...
0: Bien.
1: ¿Estrella Blanca o no?
0: ¿Qué es Estrella Blanca?
1: O sea, de verdad en el camión. ¿Cómo
0: dices? Ah, sí. Primera Plus. Primera Plus. No está en Primera Plus, pero vaya a verla, vaya a verla.
1: Por dos.
0: Tal vez. Yo creo que el mejor plan para este fin de semana se acaba de estrenar en este momento la quinta y última temporada de The Bear, El Oso. Ya por fin llegamos a la conclusión después de
1: ver. ¿Cómo ama la gente esa serie?
0: Es que más allá de la comida, porque es la historia de este chef, es sobre duelo, sobre depresiones, sobre crisis, y es justamente, ya están por cumplir los sueños, están luchando porque este restaurante tenga estrella Michelin, y ¿qué va a pasar después? Carmi ya no está tan contento con la vida de chef, quiere otros caminos. Sidney quiere convertirse en esa persona. Entonces, vamos ahora sí a ver la conclusión de esta familia caótica, de esta familia muy oscura, y ver a dónde nos llega. Entonces, El Oso se estrena a partir de hoy, todos los episodios de la última temporada. Y aparte hizo carrera que Jeremy Allen White, sí, o Ayo Edebiri ya sean parte de la industria, así que ahí lo tienen. Tenemos pases para los Minions y los Monstruos este domingo, cuádruples. Mándenos código Chumel, arroba Stevie TV. Código Chumel,
2: arroba Stevie TV.
1: Ya se nos acabó el tiempo. Muchas gracias por acompañarnos y quedan ustedes con Marco Antonio Gil. Nosotros nos vemos mañana en punto de las 10 de la mañana en el Pulso de la República, hoy a las 8. Vámonos ya.
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0: Estamos, buenos días a toda la República Mexicana y el sur de los Estados Unidos. México lindo y querido que no está nada dormido. México está súper despierto porque ayer, pues el 3-0 frente a Chequia nos puso a todos contentos. Millones y millones de personas, como ya todos sabemos, salieron a festejar a la Minerva en Guadalajara, al Parque Fundidora allá en Monterrey, al Monumento a la Independencia en Mérida, obviamente el Ángel de la Independencia en México, en fin, toda la gente en todo México festejando. A mí me tocó venir en el avión, venía yo frustrado porque pues no nos pusieron el partido en el avión, pero algunas personas lograron conectarse. Yo era de los que estaba viendo el de junto porque yo no lograba conectarme, pero bueno, festejamos, llegué, vi los goles. ¡Qué maravilla de partido! ¡Qué maravilla de partido! Estamos viendo imágenes aquí en Telefórmula y en redes sociales de los grandes festejos. Cientos de miles de personas, millones de personas salieron a festejar. ¡Qué partido tan espectacular! Lo estaremos comentando aquí con mi querida Gina Jaramillo, ya que México pues logra algo histórico, ganar sus 3 partidos con 0 goles y se mete a un club selecto de muy pocos países en la historia de un mundial que han logrado pasar a la siguiente fase ganando sus 3 partidos y sin recibir goles. Y bueno, la despedida de Memo Ochoa, que aparte entra, pone ese despeje que se convierte después en 2 toques más, 3 toques más en gol. Es una maravilla. Memo, San Memo se despidió como los grandes y la selección mexicana nos hizo sonreír a todos. Ojalá que sí. Y si sí, como estamos diciendo, y si sí, pues por lo pronto, ese es día de celebración. Yo me encuentro acá en Miami, Florida, transmitiendo para ustedes. Y en el avión me tocó, pues lleno de amigos y hermanos colombianos que vienen a Miami porque el sábado se van a enfrentar a Portugal aquí en el estadio, en el Hard Rock Café, o en el estadio Miami, como le estén diciendo, para el Mundial. Y van a enfrentarse a Portugal en un partidazo el sábado. Bueno, estaremos comentando eso y también tendremos a Gaby Pérez Islas, tanatóloga, con un tema muy sentido, muy del corazón, hablando de los duelos, del duelo más grande. No sé, ella nos dirá el duelo más grande, que es perder un hijo. Ella tiene un nuevo libro que se llama Elige No Tener Miedo y nos va a platicar cómo se compara la pérdida de un hijo, que ojalá que a nadie le toque o nos toque, pero cuando llega a pasar es devastador. Estaremos comparando con otras pérdidas y con cómo manejarlo. Y también José Valdés Peña, crítico cinematográfico, estará con nosotros hablando de las películas que han ayudado a que la gente en el mundo entienda y vea con compasión, con amor y con empatía el movimiento LGBTIQ+, porque este sábado también viene la Marcha del Orgullo y entonces José Valdés Peña nos va a recomendar películas que nos ayudan a entender este contexto. Y nuestra querida Gina Jaramillo estará con nosotros también para platicar de Mafalda, porque un día como hoy, pero en 1973, se publicó la última aparición de Mafalda. De Quino, argentino, que era una maravilla en México en los 70, pues todos leíamos a Mafalda, y ahora se dice que Netflix va a lanzar una serie de Mafalda el próximo año. Gina Jaramillo nos traerá los detalles de todo lo que nos dejó Mafalda. Bueno, pues acá desde Miami, Florida, me quedo un par de horas con ustedes en Telefórmula, Radio Fórmula y en el canal de YouTube de Grupo Fórmula, aquí los veo también. Les mando un abrazo, felicidades, que viva México, que viva Memo, que viva la selección mexicana. Volvemos después de una pausa con más aquí en Grupo Fórmula.
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4: Muy buenos días, 13:30 AM la primera, son las 11:05, ahorita regresamos con más de Marco Antonio Regil en 13:30 AM, pero antes vamos con nuestro amigo Teo para que nos platique un poquito sobre Aldi Home. 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
4: 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Bueno, continuamos con más de Marco Antonio Regil. La primera.
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0: Aquí estamos de fiesta todos los mexicanos y toda la gente que está apoyando a México en este mundial, que tenemos muchos fans alrededor del mundo, la gente en África, en muchos países africanos que están apoyando a nuestro México, que han simpatizado con nuestro país. Ayer venía en el avión de Ciudad de México a Miami justo a la hora del partido y venía lleno de colombianos y pues me dio mucho gusto porque los colombianos venían en el avión de Ciudad de México a Miami justo a la hora del partido y venía lleno de colombianos y pues me dio mucho gusto porque los colombianos venían aplaudiendo y festejando el triunfo de México. Y le mando un abrazo a los colombianos que juegan el sábado acá en el estadio del Hard Rock Café de bueno, está en Miami ese estadio, está en Broward County, que es donde está la ciudad de Hollywood, Florida, y Fort Lauderdale, y ahí es donde está el estadio, pero todo el mundo dice que está en Miami. Digo, técnicamente no está específicamente en Miami, pero el sábado le toca a los colombianos jugar. Saludo aquí desde el sur de la Florida hasta Ciudad de México a nuestra querida Gina Jaramillo, que sí vio el partido como se merece ver, con su familia en una pantallota a gusto, mientras yo venía sufriendo con mi celular en el avión. Gina, ¿dónde viste el partido? Buenos días.
1: Querido Marco, buenos días. Pues vimos el partido en familia, la verdad, con un grupo muy cálido, echamos porras, gritamos, comimos delicioso, acondicionamos el espacio para estar a gusto. Y ¿sabes qué me da mucha emoción? Todo lo que mencionas, que hay gente que es muy afín a la selección, que se reviven muchas pasiones. Especialmente el partido de ayer fue muy emotivo, porque claro, Guillermo Ochoa es un personaje muy querido para México, y en la cultura popular de nuestro país, pues ha tenido una trayectoria inmensa. Es un personaje además con mucha afinidad, pero también es un personaje hasta tierno. Entonces, honestamente, ayer te diría que fue un partido porque emocionalmente fue distinto.
0: Fue distinto y fue maravilloso. Aparte, golazos. El gol de Mateo Chávez, ese toquecito ahí con la pierna izquierda llegando a la portería, como define Julián Quiñones, que he visto la repetición ya no sé cuántas veces, y ves como Julián Quiñones nunca abandona la jugada, está ahí con el olfato goleador y se acerca en el momento preciso y alcanza a meter la punta del pie para anotar ese gol. Si Julián Quiñones abandona esa jugada y no está ahí a las vivas, sus cinco sentidos, se le va ese gol. Y Alfaro Fidalgo, que entró después, que me encantó cómo fue el
1: querido
0: pase.
1: Marco, ¿qué crees? Que se escucha como un rasponcito por ahí en el micrófono. ¿Qué será?
0: Ah, son las hojas que las tengo arriba de la computadora. Yo creo que han de estar ya las quité de ahí.
1: Ándale, muy bien.
0: Te decía que el gol final de Fidalgo, que me encantó cómo viene como consecuencia de un pase, bueno, de un despeje de Memo Ochoa, pero no fue un despeje a lo bruto. Despejó Memo Ochoa con su colmillo hacia el lado derecho, ahí encuentra a los jugadores y son dos, tres toques y cae el tercer gol. La despedida de Memo Ochoa no pudo haber sido más perfecta. Un 3-0 participando él en la jugada del gol, un megatriunfo, México haciendo historia, tres partidos ganados, cero goles recibidos. Y México se integra a la élite de países que han logrado, solamente estaba aquí leyendo, que solamente Países Bajos, Brasil, Italia, Argentina y Uruguay, y ahora México, han logrado ganar sus tres partidos, recibiendo cero goles y avanzando así a la siguiente fase. Y con la despedida de Memo, fue como de película, Gina.
1: Fue como de película, ¿no? Porque además es en el estadio que lo vio debutar. Él es chilango, además. El Estadio Azteca ayer estaba fascinante. Todo lo que mencionas, entró, jugó, despejó, colocó, o sea, nos dio todo. Entretenimiento, nostalgia, cariño, buena vibra. La Ciudad de México marcó una locura, nuevamente hasta el amanecer, la gente en las calles, nadando en los charcos, regalando besos, compartiendo miles de anécdotas. Honestamente, hacía mucho que no veía a la Ciudad de México tan contenta. Vivimos en una ciudad muy congestionada, con muchos problemas cotidianos, y sabes que se vale tener estos espacios también de diversión, de ocio, de conexión. Creo que hacía también un rato grande, sobre todo después de pandemia, que no nos vemos tanto a los ojos, que no bailamos con gente que no conocemos. Entonces, a mí la verdad esto me emociona mucho, porque también creo que a nivel social teje desde otro lugar vínculos, claro, que por ahí teníamos un poquito abandonados.
0: Pues momento histórico para México, los que lo vieron en la tierra, felices, yo llegué a revivirlo, vi los goles en repeticiones y repeticiones, y nada más venía viendo el marcador en el teléfono y algunos colombianos que no sé a dónde lograron conectarse, pero lo venían viendo, en fin, así que felicidades a México, momento histórico, y Memo, se despidió, San Memo, como los grandes.
1: Oye, a la próxima te vamos a invitar a ver el partido con nosotros, porque ya toca. toca verlo en tiempo real.
0: Con ese comodidad. El vuelo estaba reservado desde hace semanas. Yo que sabía que iba justo a tocar a la hora del partido de México. Me compré mi gorrita oficial de México de la selección ahí.
1: Me gusta,
0: en el aeropuerto.
1: Está bonita, ¿no? Está muy linda.
0: No es pirata ni nada, es la oficial, dice ahí, Mundial 2026, FIFA y toda la cosa. Está bonita. Bueno, pues felicidades. A ver, hay que celebrar ahorita, ya luego nos preocupamos del siguiente partido. Oigan, antes, además de hablar de esto, queremos compartirles un segmento del podcast de la semana con Chava Gutiérrez, que estuvo con nosotros esta semana aquí en Radio Fórmula. Y aquí en esta reflexión sacamos las mejores reflexiones del podcast para compartirlas en Radio Fórmula y Telefórmula. Y esta reflexión está buenísima porque él dice, le entras a una relación y crees que ya conoces a tu pareja y no te estás actualizando. Actualizas el teléfono, actualizas el sistema operativo de la computadora, actualizas la tablet, hasta el que los carros ya traen actualizaciones en su sistema operativo, los llevas a servicio, pero le entras a una relación de pareja y no actualizas el conocimiento que tienes en tu relación, no le das el mantenimiento adecuado, ni verificas, porque la pareja va cambiando, tú vas cambiando y la pareja va cambiando, y esa es clave para una relación exitosa. Aquí un segmento, vamos a ver y escuchar a Chava Gutiérrez en el podcast de la semana.
2: Elegir una pareja es elegir a un set de problemas. El tema es con qué problemas tú puedes lidiar, porque la gente confunde mucho esa chispa inicial con el amor, cuando en realidad eso no es amor, eso es enamoramiento, enamormiento.
3: El principio es muy hermoso, a quién no le gusta enamorarse, es precioso, pero el verdadero amor se construye, ¿no? O sea, qué bueno, el enamoramiento es como el chispazo, ¿no?
2: Claro.
3: Pero luego hay que encender bien el fuego y mantenerlo a largo plazo.
2: Nos esforzamos muy mucho para conquistar a la persona que tanto nos gusta, pero una vez que la tenemos, ya es como, ¿cuál es el siguiente objetivo? No mantenemos, simplemente vamos a por lo que no necesitamos o lo que no es tan prioritario.
3: Y entender que la persona está cambiando, los seres humanos vamos cambiando cada año, cada cierto tiempo, somos distintos y lo que funcionaba en 2024, a lo mejor ya no funciona en 2025 y para 2026 es otra fórmula y así nos vamos, ¿no?
2: Fíjate qué curioso, actualizamos constantemente las aplicaciones que tenemos en el teléfono, pero no el conocimiento que tenemos de la persona con la que estamos y de quiénes somos. Es como que vamos en piloto automático, es muy llamativo.
3: Que no se asuma que caímos ya en una rutina en pareja y esa rutina es para toda la vida.
2: El mayor pasatiempo que tienen las parejas es sentarse los dos para ponerse a ver la televisión.
3: Sí.
2: Entonces es como que ya uno lo que busca después de tanto estrés es desconectarse.
3: Claro.
2: Qué feo vivir una vida donde la desconexión significa no pensar y no cuestionarte o no agradecer y estar en el momento presente con la vida que te está tocando, que no deja de ser un privilegio. Incluso deberíamos de cambiar el concepto de conversaciones difíciles a conversaciones estimulantes.
3: Claro.
2: Porque ¿qué estimulación tiene decir lo que ya sabemos o comentar lo que ya conocemos? Oye, esto es estimulante, esto me reta. Vamos a tomarlo como algo divertido.
3: La meta del autoconocimiento y del mutuo conocimiento y de la buena comunicación contigo, con tu pareja, es para siempre.
0: Ahí está un segmento del podcast de la semana. Buenas reflexiones de pareja de Chava Gutiérrez, terapeuta y autor del libro Más Barato que un Divorcio. Y me gusta el concepto, como dice él, conversaciones estimulantes. Vamos a tener no una conversación difícil, vamos a tener una conversación estimulante porque son necesarias, seguirnos conociendo, seguir viendo si la persona que yo conozco hoy o que conocí ayer hace unos años es la misma que a lo mejor ya cambió, y a lo mejor sigo haciendo cosas que funcionaban hace unos años y hoy no funcionan. El episodio completo está en mi canal de YouTube Marco Antonio Regil TV y en todas las aplicaciones de podcast para que lo vayas a ver o escuchar, está buenísimo. Gina, tú que eres una mujer casada en pareja, no sé cuántos años llevas en pareja, pero ¿cómo te cae esta reflexión de que hay que actualizar el conocimiento sobre tu pareja?
1: Me encanta escucharlo. Yo creo que después de 15 años, pues sí, te puedo decir que hay momentos donde se complica la cosa, pero esto de conversaciones estimulantes, me lo llevo, porque además también, Marco, pues uno va cambiando, tu pareja obviamente también, y luego se crean ciertos silencios que vale la pena enfrentar, no desde el problema, sino desde la curiosidad y seguir adelante. Y no sé tú qué piensas, pero creo que también con las amistades hay que hacerlo. Es bonito pensar todas nuestras relaciones amorosas en este sentido de actualización. Si actualizas tu coche, actualízate con tu mejor amiga, con tu pareja, con las personas que quieres.
0: Sí, creo que te conozco, pero al morir ya no te conozco porque estás cambiando. Y esto, oye, te sigue gustando esto, te sigue llamando la atención esto, te sigue moviendo esto, actualizarnos. Pues vayan a ver el episodio completo de la semana del podcast. Oye, antes de irnos al corte, otros dos récords volviendo al tema de México. Es que no vamos a dejar de hablar de...
1: Hoy no hay otro tema.
0: No hay otro tema. Estaba viendo que México también iguala el récord histórico solamente que Italia en 1990 como anfitrión había pasado perfecto e invicto sin recibir goles. O sea, solamente Italia y México como anfitriones en la historia del Mundial lo habían logrado, y Memo Ochoa por fin recibe el parche Legacy. Y para que entendamos de qué nivel estamos hablando, el parche Legacy se le da a participantes en 6 Copas del Mundo. Memo Ochoa lo logra y solamente dice, ese instintivo reconoce a futbolistas que han disputado 5 más Copas del Mundo, colocando a Memo Ochoa junto a leyendas como Lionel Messi, Cristiano Ronaldo y Luka Modric. ¿Para qué veamos de qué nivel estamos hablando de Memo, oye, Super Memo?
1: Pero además esto me da mucho gusto porque días atrás estaba todo esta lo de Legacy, que el parche, que sí, que no. Entonces me da mucho gusto que finalmente se lo hayan concedido, porque más que merecido.
0: Merecido. Y como dices, bueno, ya nos vamos al corte, pero como dices, se despide oficialmente en el Estadio Azteca, donde jugó con el América en su casa. ¡Qué maravilla! En su casa te despide. O sea, fue perfecto. El universo, Dios, quien tú quieras, le regaló a Memo y él se lo ganó, obvio, la despedida perfecta. Si es que es la despedida oficial, porque nunca sabemos, ¿verdad? A lo mejor todavía juega otra vez. Bueno, hacemos una pausa, volvemos, vamos a hablar de un tema difícil pero necesario con Gaby Tanatóloga después de mensajes aquí en Grupo Fórmula. Volvemos.
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0: Pues hablando de amor, le mandamos mucho amor a nuestros hermanos ecuatorianos, porque hoy se van a enfrentar a Alemania, nada más y nada menos que a Alemania, Ecuador, Alemania, hoy en el Mundial. Japón-Suecia también suena interesante. Paraguay contra Australia, le mandamos abrazos a la gente de Paraguay. Turquía contra Estados Unidos. Se empiezan a poner cada vez mejores los partidos. Y vamos a hablar del tema de la pérdida. Hablando de pérdidas y hablando de amor, también le mandamos mucho amor a Venezuela. Ayer fue una noche agridulce, porque los mexicanos felices con el triunfo de México, pero destrozados todos viendo el terremoto terrible que sucedió en Venezuela, a toda la comunidad venezolana que está en México. Le mandamos también todo nuestro amor y nuestro cariño. Sismo de 7.1 grados en Venezuela. Si quieren donar dinero, ayer justamente estaban con nosotros nuestros amigos de Cruz Roja, que están trabajando durísimo ahí ayudándole a los venezolanos, como lo han hecho en México, como lo hacen siempre en los desastres naturales. Si quieren hacer donativos, pueden buscar las redes sociales de la Cruz Roja Mexicana o ir a cruzrojamexicana.org.mx y ahí buscan la pestañita para donar. Y para nuestros hermanos venezolanos o gente que tiene familia en Venezuela, el teléfono de la Ciudad de México 5645-853274 es el teléfono de Cruz Roja Mexicana, que brinda orientación y apoyo logístico, una línea telefónica que busca facilitar la búsqueda y localización de información sobre familiares o seres queridos que radican o se encontraban de viaje en Venezuela. Así que ayudemos, donemos para nuestros hermanos venezolanos. Ya está el teléfono de la Cruz Roja para los que tienen familia y están buscando, y por alguna causa, pues obviamente se cayó el internet en muchísimos lugares, entonces no, la Cruz Roja siempre está al pie del cañón ayudando. Ahí está el teléfono, Cruz Roja Mexicana, siempre apoyando. Mucho amor para Venezuela. Yo desde Miami me encuentro acá de trabajo. Ahora nos enlazamos hasta Málaga, España, con Gaby Pérez Islas, nuestra querida Gaby tanatóloga, que se desveló porque el partido de la selección mexicana. ¿A qué hora te tocó verlo allá en Málaga, amiga? Buenas tardes por allá.
10: Gracias. Pues a las 3 de la mañana, Marco, pero valió la pena 100% ver esos goles que emocionan la piel y ver a Memo Ochoa en la portería también. Pues 6 mundiales ha jugado. La verdad es que muy bonito oír el cielito lindo cantado a tantas voces y de tantos kilómetros de distancia. Te pone la piel de gallina.
0: Oye, pues esas son las alegrías de la vida y nos encantaría hablar solamente de alegrías. Sin embargo, hay fuertes golpes de tristeza. Por ejemplo, ahorita que lo que está pasando en Venezuela, donde pues imagínate cuántas personas de nuestros hermanos y hermanas venezolanas están llorando en este momento la pérdida de un hermano, de una madre, de una pareja o de un hijo o de una hija, que es un tema que da miedo. O sea, este tema, Gaby, acabas de escribir un libro y hablas en tus libros de eso. Es un tema muy difícil porque de entrada lo oyes y es como que no, espérate, yo no quiero hablar de eso, a mí no me va a pasar. Es un tema muy difícil.
10: Mira, yo creo que es un tema muy delicado y por eso la chamba de Gaby tanatóloga es siempre venir a dar esperanza. Y aquí estoy para eso, porque el mensaje que hoy quiero transmitir es que el amor le gana al dolor. Para estas grandes pérdidas, Marco, que tenemos en la vida, porque hay muchas, la pérdida de la buena pareja, por ejemplo, porque de la mala pareja es hasta una liberación, pero de la buena pareja, la pérdida de una madre, de un padre, la pérdida de un hijo, por supuesto, sentimos que no vamos a poder seguir adelante, y el amor siempre se abre camino. El amor vence al dolor, porque la vida está diseñada así, porque creemos que no podemos, pero sí podemos honrar la memoria de alguien.
0: En tu experiencia, mi querida Gaby, no quiero asumir nada, no soy papá, pero me imagino, tú corrígeme si estoy mal, que perder a un hijo es la pérdida más devastadora y más grande que puede existir, superando al de la madre, el padre, hermanos, amigos, pareja. ¿Estoy en lo correcto? ¿Es la pérdida más fuerte que le puede ocurrir a un ser humano o no?
10: Es que mira, en tanatología, Marco, nosotros no hacemos una escala de dolores. ¿Qué duele más? La peor pérdida es la que te esté pasando a ti. Lo que esté pasando un doliente en el momento, ese es su 100% de dolor, y no me gusta ni competir ni comparar, porque el que gana pierde. ¿Estás de acuerdo? ¿Quién quiere tener la peor pérdida? Pero sin duda, la muerte de un hijo es algo que te hace cuestionarte el sentido de la vida y el orden en el que queremos creer, pero que no hay, porque tú has oído eso de un hijo no puede morir antes que los padres. ¿Cómo que no puede? Si está vivo, lo vivo muere. Pero Gaby, hay una ley de vida que dice que esto no puede pasar. ¿Dónde está esa ley? ¿Quién inventó eso para vivir un poco más tranquilo? Porque no es cierto. No es cierto. Lo vivo muere y puede morir en cualquier momento, desde antes de nacer, cuando fue concebido, al nacer, en su infancia, en su juventud, en cualquier momento. Pero ahí va la pregunta, Marco. Siendo tan dura esta pérdida, ¿tú crees que de haber sabido, cualquier madre o padre que han perdido un hijo, ¿tú crees que de haber sabido que les iba a doler tanto, hubieran preferido mejor ni tenerlo, mejor ni conocerlo?
0: No, obviamente no.
10: ¿No? ¿Por qué? Porque se paga el precio. Es un precio muy alto el dolor de perder, pero el amor de haberlo tenido y el privilegio y la satisfacción de haber sido el vehículo para que llegara al mundo y haberlo acompañado, lo vale. Así que lo pagamos.
0: Entiendo perfecto lo que dices y me parece muy bello este tema de no andar, o sea, sí, las comparaciones son estériles, ¿para qué comparo? ¿De qué me sirve saber si es más duro una pareja, un hijo que una madre? O sea, lo que duele, duele y está doliendo en ese momento y la comparación no ayuda a aliviar el dolor. Sin embargo, sí está en el top de lo, desde lo demás, de lo más devastador que te puede suceder en la vida. Y sobre todo porque hay como una sensación de que es antinatural. Como que, espérate, o sea, mi mamá, mi papá, pues duelen mucho, pero ya sé qué va a pasar, le pasan a todos los amigos, a la gran mayoría de la gente. Pero un hijo es como que, hey, espérame, esto no me lo esperaba, no puede ser, algo, como que algo está mal en el sistema, así se percibe.
10: Sentimos que Dios parpadeó, que algo está equivocado, que no debería de ser, porque pues enterrar a un hijo tiene que ser la experiencia más terrible por la que un padre pase, como su peor pesadilla. Pero sin embargo, Marco, venimos dotados con lo que se necesita para enfrentarlo. Y eso es importante saberlo, porque tú que decías al principio que hay quien huye de estos temas, de la tanatología en general, pero si siempre estás huyendo en la vida, no tienes herramientas de afrontamiento cuando tienes una pérdida. Tenemos que ir por la vida diciendo, ojalá que nunca pase nada, pero si pasa algo, yo sé que puedo con lo que sea que pase. No es desafiar a la vida, no es retarla, simplemente es saber que tienes una buena red de apoyo, una autoestima sana, mucho amor, y si además tienes fe, extraordinario. Pero esos van a ser tus elementos para poder tejer una urdimbre que te sostenga en los momentos más duros.
0: ¿Qué es más duro? ¿Cómo te lo pregunto sin llegar a las comparaciones? Porque lo que es duro, no importa qué es más o qué es menos. Pero a ver, vamos a cambiar la pregunta. ¿Cuál es la diferencia de la experiencia en lo que tú has visto de un papá o una mamá que de repente en un accidente, por ejemplo, este terrible terremoto en Venezuela, perdió a un hijo, a una enfermedad que te la diagnostican y te dicen, oye, le quedan 3 meses de vida, le queda 1 año de vida, etcétera? ¿Cuál es la diferencia de esas experiencias en cuanto al dolor? ¿Cómo se
10: es
0: vive?
10: Que los escenarios sí hacen mucho la diferencia. Sin duda, Marco, la muerte repentina es la peor de las pérdidas, porque a lo mejor es la mejor para el que se va, déjame decirte esto. Yo siempre he creído, por ejemplo, que a lo mejor un accidente, algo, es como en un minuto sucedieron las cosas y ahí pasó, sin mayor angustia, sin construcción mental del dolor, nada. Pero una enfermedad pues trae consigo agonía, encarnizamiento terapéutico, internamiento, cirugías. Ahí te da más tiempo de cerrar y despedirte. Pero las personas, sobre todo los padres, no usan ese tiempo para cerrar y despedirse, porque no está en nosotros renunciar a la esperanza. La esperanza es lo último que se pierde y estás aferrado a ella hasta el final. Entonces, ese tiempo de gracia que te da la vida para cerrar, no lo usas para eso. Entonces, no hay escenario bueno, porque tú podrías decir, híjole, si hubiera muerto de una enfermedad, yo me hubiera hecho a la idea, pero la verdad es que no. Y la muerte repentina pues no te dio tiempo de despedirte. Entonces, no vas a quedar a gusto, por supuesto, ni tranquilo con ningún escenario. Pero es chamba del tanatólogo, es nuestro trabajo hacerte ver que amar es querer el bien del otro, no el tuyo. Y morir no siempre es lo peor que te puede pasar, Marco. Hay muchas cosas peores.
0: Vamos a una pausita y seguimos conversando con Gaby Pérez Islas, Gaby tanatóloga desde Málaga, España, para que nos des una fórmula, una tarea, unos pasos que digo, ojalá a nadie nos pasara, ojalá nunca jamás perdiéramos un ser querido, pero pues la vida es así. ¿Cómo aprovechar el tiempo cuando la vida te da el privilegio de saber que ese ser querido, un hijo u otro ser querido, se va a ir? ¿Cómo aprovechar ese tiempo para despedirnos? Ese mes, tres meses, año. ¿Y qué pasa si no lo aprovechas, si nada más niegas? Porque a veces mucha gente dice, es que no quiero despedirme porque sería aceptar que se va a ir y yo quiero ser positivo hasta el final. ¿Cómo podemos conciliar con esas dos prioridades que aparecen en nuestra mente? Me quiero despedir, pero si me despido estoy tirando la toalla y no debería yo tirar la toalla, etcétera. ¿Cómo balancear eso? Seguimos en Grupo Fórmula después de mensajes. Acá desde Miami, enlazados hasta Málaga y transmitiendo para todo México y el sur de los Estados Unidos. Volvemos con más.
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7: Izamal, Yucatán, conocida como la Ciudad Amarilla. Todas sus fachadas están pintadas de este color, creando una armonía visual impresionante. Destaca el convento franciscano construido sobre una pirámide maya. Es un cruce vivo entre la época prehispánica, colonial y la modernidad.
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9: La presidenta Claudia Sheinbaum se solidarizó con el pueblo de Venezuela, el cual enfrenta los estragos de los dos sismos registrados este 24 de junio. Anunció el envío de elementos a la Defensa Nacional y adelantó que analiza una brigada adicional de acuerdo a la ayuda que se requiera.
10: Nuestra solidaridad con el pueblo de Venezuela. El día de hoy sale un equipo de la Secretaría de la Defensa Nacional de rescatistas y personal de sanidad para llegar a Venezuela.
9: En un operativo de fuerzas de seguridad federales y estatales, fue detenido Ernesto Rafael N., alias Sierra 1, identificado como objetivo prioritario y líder criminal en Morelia, Michoacán. Presuntamente está relacionado con extorsiones, secuestros y el homicidio de un productor mezcalero. Con información de Aime Arriaga, Jorge Herrera Bulnes. 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
7: Izamal, Yucatán, conocida como la Ciudad Amarilla. Todas sus fachadas están pintadas de este color, creando una armonía visual impresionante. Destaca el convento franciscano construido sobre una pirámide maya. Es un cruce vivo entre la época prehispánica, colonial y la modernidad.
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9: La presidenta Claudia Sheinbaum se solidarizó con el pueblo de Venezuela, el cual enfrenta los estragos de los dos sismos registrados este 24 de junio. Anunció el envío de elementos a la Defensa Nacional y adelantó que analiza una brigada adicional de acuerdo a la ayuda que se requiera.
10: Nuestra solidaridad con el pueblo de Venezuela. El día de hoy sale un equipo de la Secretaría de la Defensa Nacional de rescatistas y personal de sanidad para llegar a Venezuela.
9: En un operativo de fuerzas de seguridad federales y estatales, fue detenido Ernesto Rafael N., alias Sierra 1, identificado como objetivo prioritario y líder criminal en Morelia, Michoacán. Presuntamente está relacionado con extorsiones, secuestros y el homicidio de un productor mezcalero. Con información de Aime Arriaga, Jorge Herrera Bulnes. 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

0: estábamos escuchando Let It Be de los Beatles, que es una canción pues bellísima, nostálgica, pero muy sabia. Let It Be, permite que sucede, o sea, acepta. Y eso es lo más difícil cuando alguien se nos va. Estamos enlazados con nuestra querida Gaby Pérez Islas desde Málaga, España, hablando de un tema difícil pero importante. Son esas herramientas, estas conversaciones son esas herramientas que a todos nos conviene tener en nuestra cajita de herramientas, justamente en nuestra bolsa, porque no esperamos que nos pase, no queremos que tener ninguna pérdida, pero si la llegamos a tener, es mejor saber esta información y tenerla ahí para ti o para ayudar a alguien, porque alguien más, no solo tú, alguien más puede estar pasando por una situación difícil, como lo están pasando nuestros hermanos venezolanos, a quienes les mandamos un abrazo enorme después de ese sismo. Y les recordamos que para donativos, para ayudar a Venezuela, hay que ir a lacruzrojamexicana.org.mx, buscar la pestañita de donativos, y ahí están las opciones para donar. Y también, si tienes familiares en Venezuela, el teléfono de la Cruz Roja Mexicana de Ciudad de México es 5445-853274. Creo que si marcas de otro lugar hay que agregarle el 55, pero 5645-853274 para que la Cruz Roja te ayude en la búsqueda y localización de información sobre familias o seres queridos en nuestra querida Venezuela. Le mandamos un abrazo a la comunidad venezolana. Imágenes terribles, imágenes que te rompen el corazón, ¿no, Gaby?
1: Y que los mexicanos conocemos muy bien, Marco, nuestra historia nos hace ser especialmente solidarios. También hay escenas muy conmovedoras. Vi la de un señor que en pleno terremoto regresó a su edificio para rescatar a sus dos animalitos de compañía, sus dos perros, y esa expresión de él cuando salió del edificio con ellos, se sentía como Superman, lo logré, aquí los tengo. Pero hay muchos otros perritos que o gatitos que pueden estar perdidos ahorita o que pueden estar extraviados o separados. Por eso se creó una cuenta que se llama Patitas a Salvo. Y esa Patitas a Salvo ayuda a los animalitos a reencontrarse con sus tenientes. Entonces, bueno, pues ojalá que también sepamos que en estas tragedias humanas también hay tragedias animales, porque el amor es el amor, y si el amor es real, el dolor también lo es. Así que también en ellos pensamos.
0: Esa es muy buena frase, Gaby. El amor, ¿cómo era? El amor.
1: Si el amor es real, el dolor es real.
0: Si el amor es real, no importa quién, ni cómo, ni cuándo. Si el amor es real, el dolor es real. Y cuando, en vez de ponernos a juzgar, es que son un perrito, es que son un gatito, es que es una pareja gay, y tú, en vez de estar juzgando, si el amor es el amor. Y si el amor es real, el dolor es real. Y hay que simplemente entender eso.
1: Y el dolor siempre merece respeto. Siempre. Exacto. Merece respeto. De
0: una Yovanka que vivía justamente aquí en Miami, falleció de un cáncer. Ya en los últimos días, en las últimas semanas, su hermana Mónica, mi prima Mónica, que estuvo con nosotros en el programa y estuvimos hablando del dolor de esa pérdida, de ese cáncer que se llevó a su hermana, que dejó dos hijos. Yo justamente la veía sufriendo mucho en las últimas semanas. Ya le habían dicho, no podemos hacer nada, no la podemos operar, el cáncer no se descubrió a tiempo, etcétera. Entonces Mónica y la familia, yo los veía, además del sufrimiento de lo que estaba pasando, las veía en esta desesperación de vamos a encontrar algo milagroso, ¿verdad? Vamos a encontrar, todo lo que les recomendaron lo intentaron, y yo lo entiendo perfecto, pues lo que harías por un ser querido. Pero ¿cómo equilibras esto de no quiero tirar la toalla, vamos a salvarte, aunque la ciencia ya te haya desahuciado, vamos a salvarte y esperamos un milagro, con me voy a despedir? No, pero es que si me despido, estoy diciendo que se va a ir, y no se va a ir. Voy a ser positivo, se va a quedar. ¿Qué le aconsejas a la gente cuando está en ese, entre una piedra y un lugar duro? O sea, no hay salida.
1: Claro, pero se puede ser positivo y a la vez también realista. Eso es importante. El positivismo no puede ser tóxico, que me lleve a solamente estar aferrado a un milagro y cerrarme a la evidencia científica de lo que está pasando. Yo siempre les digo a mis usuarios, no renuncies a la esperanza. Nadie, ningún médico es para quitarte la esperanza, porque un médico te puede decir qué tienes, pero no quién eres. Eso se lo vas a demostrar tú. Entonces, diagnóstico no es destino, pero es importante cerrar ciclos con esa persona, porque como decía la doctora Elizabeth Kubler-Ross, madre de la tanatología, hay que vivir despedidos. No es tirar la toalla de ninguna manera, pero qué bueno que yo pueda decirte gracias, pedirte perdón, perdonarte, decirte lo que siento por ti, y si vives mucho tiempo después, qué bueno.

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1: No, tienes que quitarle la pausa y vivir y seguir adelante. Y a veces es lo que tenemos que hacer, con la esperanza que no se pierde o va cambiando, Marco. Al principio mi esperanza es que el diagnóstico sea equivocado. Después mi esperanza es que te recuperes. Después mi esperanza es que no sufras. Y después mi esperanza es que descanses y vivas una vida eterna. Pero esperanza siempre.
2: Qué hermoso lo que nos dices. Entonces es manejar la comunicación con cuidado y decirle, oye, vamos a seguir intentando todo, vamos a seguir esperando un milagro. Sin embargo, quiero decirte que te amo, que te agradezco, que todo lo que vivimos juntos, bla, bla, bla, bla. O sea, sin decir que estoy tirando la toalla, sí cerrar ese círculo y agradecer.
1: Correcto, porque no solo porque tú tienes una necesidad de decirlo, sino porque a la persona que está enferma le viene muy bien escuchar esto. También le ayuda. Le tenemos tanto miedo a las lágrimas que no queremos empezar a hablar de sentimientos porque sentimos que vamos a llorar. Y dice por ahí un poema que más vale un llanto ahora juntos que toda una noche en vela llorando por ti cuando ya no estés. Así que la ocasión es hoy y si te tengo hay que hablar, hay que compartir. Y esto no significa darle permiso a la vida, porque, o a la muerte, no significa darle permiso de que te vayas, porque además quiero decirles que la muerte no pide permiso. Con nuestro permiso o sin nuestro permiso, tenemos una cita con el destino a la cual vamos a llegar puntuales. Pero sí nos quedamos con la satisfacción del deber cumplido y no con todas esas cosas agolpadas en la garganta porque no nos atrevimos a pronunciarlas.
2: Oye, Gaby, la revista médica de Lancet dice, regresando a la muerte específica de un hijo, que los hermanos, si es que hay hermanos, a veces viven una culpa por estar vivos. Es como un duelo silencioso y no le comunican mucho a nadie, pero dicen, ¿por qué yo estoy vivo? ¿Por qué se fue mi hermano? ¿Te ha tocado vivir esto?
1: Sí, muchísimo, muchísimo. Y en mi libro, Marco, que les recomiendo mucho, que se llama Elige no tener miedo. En Elige no tener miedo hay muchos testimonios de este tipo de casos. Se le llama la culpa del sobreviviente. Y es simple y sencillamente porque yo sigo aquí y tú no. Y además cruza un pensamiento por su cabeza. Mis padres estarían a lo mejor si el que se hubiera muerto hubiera sido yo en lugar de mi hermano. ¿Verdad? Y esto no es así, por supuesto que no. ¿Cuál de todos tus hijos, vamos a decir los dedos de la mano, quieres más? El que te necesita más en ese momento. ¿Cuál te corto? Ninguno. Ninguno, por supuesto, pero siempre el sobreviviente cree que el que se fue era el más amado, era el más bueno, era el perfecto. Y como socialmente empezamos a exaltar todas las virtudes del que se ha ido, acuérdate que no hay muerto malo, pero vivo sí. Entonces el que vive siente, híjole, yo no merezco estar aquí, mejor se hubiera quedado él. Y esta culpa también tiene mucho que ver con el miedo que tienen de repente, por ejemplo, ser hijo único, o ahora tú que tenías un hermano mayor, ahora soy el mayor yo, pues desequilibra toda la organización de una familia, el sistema familiar.
2: Claro. Oye, Gaby, a veces esa muerte, estoy pensando, ahorita que te escuchaba hablar, a veces no sucede solamente cuando alguien se va del mundo físicamente, sino a veces sucede cuando uno de los hijos se desaparece, simplemente se casa, hace su familia y se olvida de la mamá, se olvida del papá y ya no aparece ni el Día de las Madres, ni en Navidad, ni en Año Nuevo, nunca. Y entonces a mí me tocó eso y me hiciste recordarlo. Yo sufría mucho de chico porque decía, uno de mis hermanos se había desaparecido por completo. Entonces no podíamos tener Navidad contentos, Día de las Madres contentos, ni nada, porque este hermano estaba ausente. Y yo me acuerdo que pensaba, me lo hiciste recordar, pensaba, oye, pues entonces ese hermano es más importante que yo, porque yo sí estoy aquí y todo lo que oigo son lágrimas por el hermano que se fue. Y yo que estoy aquí, pues no merezco que la pasemos bien, o sea, no soy suficiente, pues, porque lo que importa es que mi hermano no está, porque decidió no estar, que es un tipo de muerte también muy dolorosa, porque no es que se fue, decidió irse y decidió olvidarse de su familia.
1: Sí, cortar relaciones, lo expresaste perfectamente.

0: Bien, gracias por la generosidad de compartir esto, porque exactamente ese es el sentir. Yo no soy suficiente para que mis papás estén felices. Siempre falta algo, porque en la mente del ser humano siempre está fijarnos en la pieza del rompecabezas que falta y no en las 999 que hay. Entonces, es muy difícil y hay que validar mucho las emociones de un hermano cuando ha muerto su hermano, porque va a transitar por todas las etapas, pero también va a haber mucho enojo en él, mucho enojo de por qué te fuiste, por qué me dejaste, por qué me quedo con esta chamba de yo no sé lidiar con la tristeza de mi mamá. O sea, no puedo con esto, mis hombros son demasiado pequeños para lidiar con la tristeza de ella y tú la generaste, sea porque decidiste irte o porque tuviste que irte. Entonces, la muerte se vive como un abandono, aunque no lo es en el caso de que realmente hayan fallecido, pero así se vive, me dejaste, este no era el plan era crecer juntos, estar siempre, que fueras el tío de mis hijos y yo el padrino de los tuyos, y cuando esto se corta es muy doloroso. Ahora, ¿qué pasa con la sociedad, Marco? Ven a un muchacho que se ha muerto su hermano y llegan, ay, lo siento mucho, ¿cómo están tus papás? Y enseguida mandan a un segundo plano el dolor de los hermanos y no es así. Ellos tienen el 100% de su dolor y el dolor de los papás es el 100% de su dolor.
1: O sea que hay que atender a las dos partes, hay que atender y validar las emociones de las dos partes. Oye, Gaby, digo, obviamente hay que leer tu libro, Elige no tener miedo, de Gaby Pérez Islas, Gaby Tanatóloga, ahí vienen todos los detalles, cómo superar, cómo manejar estos ciclos. Sería imposible aquí hablar de todo, esta es una plática nada más para abrir la conversación a ese tema. Pero ¿por qué tantos matrimonios no sobreviven el fallecimiento de un hijo, Gaby? Te atiro por viaje, se les muere y tú pensarías que a lo mejor el dolor los va a unir y se van a ayudar. No, acaban divorciándose muy seguido.
0: ¿Sabes cuál es la estadística, Marco? El 80% de los padres que pierden un hijo acaban separados. Es altísimo, altísimo. Pero ¿por qué?
1: ¿Por
0: No
1: qué?
0: es la muerte del hijo lo que nos separa, es el no entender las diferentes maneras de duelar. Ella quiere ir todos los fines de semana al panteón, él no soporta ir al panteón. Ella entra al cuarto del hijo y se queda llorando sobre la cama y él ya quiere cambiar ese cuarto y moverlo porque no puede con esta tristeza. Él empieza a quedarse más horas en el trabajo porque se siente incapaz de llegar a enfrentar la tristeza y el vacío en casa. Ella se siente abandonada. Entonces no es la muerte en sí, sino que la falta de comunicación de una pareja. No hay un buen momento para que se muera un hijo, pero hay pésimos momentos cuando la pareja está atravesando por crisis, por falta de comunicación, y ese puede ser, pues, ya el detonante final para que tomen caminos separados.
1: Gaby, nos quedan un par de minutitos, pero en síntesis, ¿qué nos dirías? ¿Cuáles son los consejos para que, además de la muerte de un hijo o de un ser querido, no se destruya el vínculo familiar?
0: Claro, yo creo que tenemos que aprender a ser familias que no seamos muégano, porque el muégano, que es un dulce mexicano que tiene miel, a la hora que despegas un pedacito, a fuerza desgarras el resto de lo otro. Si nosotros aprendiéramos a ser una familia de bloques de construcción, que juntos formamos una construcción hermosa, pero si por algún motivo retiramos una pieza, el resto de la estructura está. La familia y el amor es más grande que el dolor y tenemos que recordar eso. Pero si algo quiero que se queden de nuestra conversación de hoy es que la ocasión es hoy. Si hoy están tus hijos, hoy están tus padres, hoy está tu pareja, abrázalos, bésalos, disfrútalos, que no tomes por sentado ni un solo día de su existencia.
1: Entonces, ahí cuando construyes el amor y las relaciones, eso que dices es maravilloso, es un ejemplo que das muy seguido, el de que nos una, no unirnos como muéganos, sino unirnos como parejas interdependientes que son separables para que cuando nos toque separarnos por la muerte o porque me voy a vivir a otro lado o porque me ofrecieron un trabajo o porque me casé y me enamoré de Corea del Sur y me voy a ir a vivir para allá o algo, no se rompa el vínculo, sino que sea separable. Entonces, esa es una habilidad muy, muy, muy específica. Amar, pero no estar pegados como muéganos, sino que estemos juntos, pero como piezas que son también independientes.
0: Correcto, y que sea.
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1: Hoy es el Día Mundial Antitaurino. Es un día que convoca a la gente en el mundo a seguir luchando por el final de la tauromaquia. Cada año en el mundo mueren más de 250 mil toros en festejos taurinos, siendo torturados en forma muy cruel, como lo sabemos. Este es un día que busca visibilizar el sufrimiento animal detrás de la tauromaquia. Quedan muy pocos países en el mundo, son la excepción los países donde queda viva la tauromaquia. En España, no en toda España, pero sigue viva. En México, no en todo México, pero sigue viva. Mismo caso de Venezuela, Perú, Ecuador, Francia y Portugal. Solamente 7 países, y no son países donde se practique completamente. Por ejemplo, en México, pues ya en Sonora, en Guerrero, Coahuila, Quintana Roo, Sinaloa y Michoacán, está completamente prohibida, y hay 26 estados restantes. Algunos tienen reglas, como la Ciudad de México, donde no se permite herir o matar al toro, y pues por eso ya no ha habido corridas. Pero en fin, es el Día Mundial de la Tauromaquia. Antitauromaquia, antitaurino, y le mandamos un abrazo a todas las organizaciones y a los voluntarios que siguen luchando por el final de esta práctica tan cruel, esta tortura tan cruel disfrazada de arte. Bueno, pues ese es el Día Mundial. Mi querida Gina Jaramillo, tenemos también otra felicitación, no solamente la selección mexicana, sino hay otros triunfos de México en el mundo.
14: Es correcto, tenemos otra felicitación, otros triunfos, y es que andamos en llamas en México. Les cuento que el equipo mexicano de natación artística gana bronce en la superfinal de la Copa del Mundo. El domingo pasado, justamente, la selección mexicana de natación artística consiguió la medalla de bronce, Marco. Esto en la prueba de equipo acrobático durante la superfinal de la Copa del Mundo celebrada en Toronto, Canadá. El conjunto tricolor subió al podio tras una rutina inesperada en el Jaguar, siendo superado únicamente por las delegaciones de China y Japón. Estuve ahí chismeando en el Instagram de Glenda Insunza, que es una de las participantes, junto con Regina Alférez, Fernanda Arellano, Daniela Ávila, Miranda Barrera, Itzmarí González, Joana Jiménez y Diego Villalobos, todos ellos bajo la dirección técnica de Adriana Loftus y Ofelia Pedrero. Y de verdad les invito a que naveguen un poquito en esa red social. Se ve no solamente la imaginación de la rutina, sino el trabajo en equipo. Y esas noticias me da muchísimo gusto darlas al aire, porque me emociona que a México le estén pasando cosas tan bonitas en el deporte.
1: Sí, oye, es un tercer lugar. Imagínate si México llegara al tercer lugar de la Copa del Mundo, se caería el país de felicidad. Pues es lo mismo que están logrando ellas en natación artística, así que todas ellas hermosísimas, les mandamos un abrazo. Habría que invitar, pues no podemos invitarlas a todas, pues son como 20, ¿no? Que estoy viendo ahí en la foto.
14: Hay que buscar algunas.
1: Sí, busquemos algunas que vengan al programa y que nos platiquen de la natación artística, estos deportes en los que México tiene tanto éxito y con tan poco reconocimiento y con tan poco a veces presupuesto, porque muchas veces, no sé cuál es el caso de ellas, tienen que trabajar para, no es como en otros países, ¿no? Como en Rusia, ¿no? Que las becan a los deportistas y no tienen que preocuparse de nada, o en Estados Unidos, uh-huh, que solo se preocupan de su deporte. Aquí normalmente los atletas mexicanos que llegan a ganar estas medallas y reconocimientos mundiales tienen que estar trabajando, consiguiendo becas, consiguiendo patrocinios, porque no tienen dinero suficiente para vivir tranquilos o tranquilas y enfocarse solamente en su deporte. Así que en el caso de países como México, es como triple o cuádruple el nivel de esfuerzo que tienen que hacer para competir con potencias internacionales.
14: Que ojalá que esto dejemos de normalizarlo, ¿no? Que entendamos que ese presupuesto tiene que venir por partida del gobierno, y que también los patrocinadores se sumen y hagamos de estos deportistas, sí, algo gigantesco, y les acompañemos tanto en, sí, educación como en el entrenamiento, que se sientan muy seguras en su disciplina y que sepan que el problema financiero no va a evitar que sigan creciendo en su disciplina.
1: Sí, no lo normalizamos, por eso lo estamos diciendo y estamos diciendo fuerte para que no se normalice. Bueno, vamos a hacer una pausita y volveremos con más. El sábado es la marcha del orgullo y traeremos a nuestro querido José Valdés Peña, que nos va a recomendar películas que han definido y han ayudado a que se entienda este movimiento mundial. Nos va a dar buenas recomendaciones de cine después de mensajes aquí en Grupo Fórmula.
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1: Mis queridos amigos, este sábado, además de que sigue el Mundial, el fútbol, este sábado es la Marcha del Orgullo y hoy les traemos un top de películas, por lo menos cinco películas que han sido icónicas en el cine y que han ayudado, han retratado el amor, la represión, la injusticia, también la libertad de identidad en distintas épocas, en distintos países, con distintas miradas de este movimiento LGBTIQ+. Que ha producido el cine a lo largo del tiempo. Son películas que han marcado un antes y un después y que le han ayudado a millones de personas, incluyéndome a mí, a entender más la esencia, el dolor, el sufrimiento de la gente, de la comunidad, que bueno, este sábado sale a marchar justamente por sus derechos. Entonces, para entenderlo más, y a ustedes que les gusta el cine, ¿por qué no entenderlo a través de este arte maravilloso? José Valdés Peña, nuestro querido crítico cinematográfico, nos traes por lo menos cinco películas, ¿no? Que habría que ver como parte de la cultura general y como parte del entendimiento de este movimiento, ¿correcto, amigo? Buenos días, buenas tardes allá.
26: Buenas tardes, querido Marco. Son cinco y un pilón, si tú me lo permites, para que sean seis y que la gente, pues bueno, pueda ver diferentes opciones y diferentes retratos, como bien tú dices, pues de un tema que nos compete a todos, porque finalmente todo mundo tenemos que ser felices como queramos, siempre y cuando no lastimemos la vida de los demás, tenemos que ser felices con lo que somos y con lo que queremos, Marco. Así que bueno, pues déjame empezar el recorrido con pues la película que es una piedra de toque del tema dentro de nuestro cine mexicano, que es El Lugar Sin Límites, dirigida por el maestro Arturo Ripstein en 1977, una adaptación de una novela del escritor chileno José Donoso, donde se plantea por primera vez, Marco, un personaje homosexual en el cine mexicano, pero sin ningún tipo de chiste barato, ni de burla, ni de en ningún momento marginación. Tenemos un personaje que se llama La Manuela, interpretado por ese estupendo actor que es Roberto Cobo. Y bueno, pues La Manuela vive en un pueblo que se está muriendo porque un cacique decide que el pueblo se muera para venderlo por completo. Y mientras tanto, pues la Manuela sobrevive en su burdel, a donde sin duda un día va a llegar el amor de su vida, que es un camionero llamado Pancho, interpretado por Gonzalo Vega, y pues entre los dos personajes estalla una pasión que desde luego, pues en 1978, cuando la película se proyectó por primera vez, pues provocó no pocos problemas con la administración de la entonces directora de RTC, Margarita López Portillo, quien dijo que la película era una aberración y que el público mexicano no estaba listo para recibir películas como esas. Bueno, afortunadamente 50 años después y sin personajes tan siniestros en esos sentidos, pues la película sigue siendo una joya de precisamente esa pasión encendida de un hombre hacia otro y cómo finalmente el otro también va entendiendo su propia naturaleza como un homosexual reprimido. Entonces, pues es una obra maestra que pueden ver tanto en YouTube como en algunos otros canales donde pasa cine mexicano, y sin duda, Marco, pues es una de las obras clave y a partir de ahí el punto de partida para toda una serie de películas muy interesantes que hablan sobre el tema, primero en nuestro cine mexicano.
1: Oye, qué fuerte eso que cuentas. O sea, era el año de 1978 y era la hermana del presidente, porque la esposa era dijiste López Portillo, ¿verdad?
26: Sí, Margarita. Correcto. López Portillo.
1: Sí. Era la hermana, porque la esposa era doña Carmen Romano de López Portillo.
26: Así es.
1: Que promovió mucho el arte y la cultura, los centros culturales y todo. La hermana dijo que esta película era una aberración.
26: Así
1: en 1978.
26: Así es, querido amigo. Y bueno, afortunadamente, pues creo que ya el pueblo mexicano siempre ha estado listo para todo. Y bueno, finalmente ya estos personajes se fueron. Y ahora El Lugar Sin Límites, pues sigue siendo una piedra de toque para poder hablar de la diversidad sexual en el cine mexicano, amigo.
1: Y está, bueno, y esta película está disponible en Mubi y en YouTube, ¿verdad?
26: Así
1: la puedes
26: es.
1: Ver ahí. Tienes que, bueno, Mubi es una plataforma maravillosa que vale la pena pagar. Si tienes cuenta de Prime o de Amazon, pues ahí la puedes incluir. Pero en YouTube también tienes que pagar por ella, me imagino, para poder verla.
26: Hay de las dos formas, hay gente que la ha subido y gente que, y obviamente YouTube la tiene con pago, entonces, pues corran con la mejor de las suertes, amigo. Pero véanla, no se la pueden perder.
1: Ya entiendo. Nada más con el saber. A mí me dices que algo lo prohibieron y me dan ganas de verlo.
26: O sea, claro,
1: soy
26: oveja
1: negra,
26: debe de ser.
1: Soy rebelde, igual tú, ¿verdad?
26: Claro. Así que
1: ya con eso tenemos para ver. Y la película en sí, más allá de la represión que sufrió la película en 1978, yo tenía 8 años de edad en el 78, más allá de eso, la película, la trama es sobre la represión también y el sufrimiento. Es como un infierno en la tierra lo que viven los personajes ahí.
26: Sí, Marco, efectivamente, pero un infierno en la tierra que tiene que ver con la pasión amorosa de un hombre hacia otro, pero sobre todo ese otro no sabe cuál es su verdadera naturaleza. Entonces, cuando la Manuela, hay una escena icónica, Marco, donde la Manuela le baila a Pancho la leyenda del beso con los churumbeles de España, y ves cómo el personaje de Gonzalo Vega se transforma. Eso es de lo que trata la película, y es lo que trata la novela de José Donoso, el homosexual reprimido de muchos machos latinoamericanos que no saben que lo tienen dentro y que de pronto nada más hace falta una pequeña chispa para que tenga que salir, Marco.
1: Wow. Y luego dicen las universidades y los estudios que los que más odian, los más homofóbicos, son justamente los que lo traen por dentro y no lo han aceptado. Es todo un tema, amigo. Oye, a ver, la segunda película, segunda recomendación, mi querido José Valdés Peña.
26: Pues bueno, en el orden que las tenemos, El baile de los 41 de nuestro amigo David Pablos. Fíjate que esta es una producción de Netflix que se remite pues a uno de los casos de nota roja relacionados con la comunidad LGBT plus más famosos de la historia, cuando se hizo una redada allá en tiempos de Don Porfirio, se hizo una redada de homosexuales que se reunían en un lugar secreto para poder compartir tiempo y espacio, y resulta pues que uno de los hombres que fueron apresados era nada menos que el yerno de Porfirio Díaz. Por eso este famoso número 41 en la cultura popular quedó como un símbolo de homosexualidad, porque realmente eran 42 y uno lo quitaron para que oficialmente nunca se supiera que era el yerno de don Porfirio Díaz quien disfrutaba de todas estas tertulias erótico-literarias homosexuales que se daban en esta alta burguesía porfiriana. Y déjame decirte que David Pablos retrata de una manera muy hermosa, Marco, cómo se llevaban a cabo la vida de estos personajes, con una enorme elegancia, un gran sentido humano, y sobre todo, pues también, la historia de un personaje que, siendo yerno de uno de los presidentes más importantes de su tiempo, pues vivía esta vida oculta para que finalmente pues él pudiera mantener en el estatus a nivel social. Está increíble Poncho Herrera como el protagonista, mi querido Marco, así que bueno, si quieren ver una gran película de un enorme gusto para tratar el tema, no se pueden perder El baile de los 41, pues en la que fue además su casa productora la plataforma Netflix. Ahí está para todos ustedes.
1: Oye, ¿y esta película está basada en alguna novela o qué tan apegada a la realidad está? ¿Qué tanta licencia literaria tiene que se despega de la realidad?
26: Pues mira, más bien, Marco, fue una investigación, no fue tanto un texto en sí, sino una investigación que a David Pablos le llevó muchos años poder levantar acerca de la figura de este personaje, un personaje que después pues tuvo un final trágico en los años de la Revolución, también relacionado con su condición homosexual. Así que bueno, realmente la película no tiene tanto una cuestión de chance literario, sino de cómo tratar el tema y ver cómo un personaje pues vive atormentado entre su verdadera naturaleza y, por otro lado, pues el tener que imponer una identidad ante los demás. Así que no se la pierdan, por favor. El baile de los 41 es extraordinaria.
1: Muy bien, nos quedan dos minutitos. ¿Alcanzas a dar la tercera recomendación?
26: Claro que sí, mi Marco. Pues bueno, vámonos con Doña Erlinda y su hijo, de Jaime Humberto Hermosillo, donde pues con mucha valentía, allá en los años 80 en Guadalajara, Jaime Humberto Hermosillo nos plantea la historia de una pareja homosexual, un médico y un joven estudiante, que se tienen que andar escondiendo por las calles de Guadalajara para que nadie se entere que son pareja. Y un buen día, la mamá, Doña Erlinda, la mamá del médico, pues encuentra un plan para que esto pueda suceder de manera mucho más normal: casar a su hijo con una mujer y que el matrimonio ocurra de las puertas para afuera, pero de las puertas para adentro será otra cosa. Aquí el cambio, Marco, es que a diferencia de la visión trágica del baile de los 41 o de El lugar sin límites, Doña Erlinda y su hijo es una comedia deliciosa, donde sobre todo, Marco, queda de manifiesto que las mamás mexicanas son capaces de todo porque sus hijos sean felices. Así que si se trata de taparle el ojo al macho, la señora, que por cierto, la actriz que aparece en la película es Guadalupe del Toro, mamá de Guillermo del Toro, que era estudiante de cine en Guadalajara en esos años. Y bueno, hace preciosa a Doña Erlinda, que pues como te digo, Marco, pues las mamás mexicanas saben quiénes son sus hijos y sobre todo siempre lucharán porque sean felices. La pueden ver en Claro Video.
1: Qué maravilla, película de 1985, el año del terrible terremoto en Ciudad de México. Está buenísimo y vamos a ir a una pausa, pero esta historia me suena, amigo. Esta historia la he escuchado en la política y con mucha gente famosa que nada más se casa para taparle el ojo al macho y pues viven la represión, porque de otra forma no los aceptarían públicamente.
26: Claro.
1: Muy buenas las recomendaciones de José Valdés Peña. Hacemos una pausa y tenemos dos recomendaciones más y un pilón para ver durante este fin de semana, durante esa semana, en la Semana del Orgullo, donde va a haber una marcha el sábado en la marcha del orgullo LGBTIQ+. Volvemos después de la pausa en Grupo Fórmula.
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3: Este sábado es la marcha del orgullo LGBTIQ+, y hoy nuestro querido y admirado José Valdés Peña, maestro crítico cinematográfico, está con nosotros dándonos recomendaciones de películas que nos ayudan a entender lo que vivimos hoy, a entender la represión, a entender la injusticia y el infierno por el que ha pasado muchísima gente de la comunidad, para poder tener conocimiento, empatía, compasión. Pues entender, simplemente para entender con claridad, y estas películas maravillosas pues nos ayudan a justamente a eso, a entender. Y ya nos recomendaste tres, faltan dos películas y el pilón. Sí. Mi querido José, ¿cuál es la cuarta recomendación?
4: Bueno, Marco, pues nos vamos al cine internacional y pues vamos a hablar de tres películas muy premiadas, muy interesantes y que nos han dejado una profunda huella a los espectadores para conocer bien, como tú dices, bien mucho, mucho más de este tema. Y vamos a empezar por una película llamada La Vida de Adele, dirigida por el cineasta francés Abdelatif Kechiche. Pues la película ganó merecidamente la Palma de Oro del Festival de Cannes en el año 2013, y déjame contarte que el punto de partida es una novela gráfica, es un cómic en el cual el autor pues nos narra la historia de una joven llamada Adele, quien pues tiene una vida común como cualquier jovencita de 19, 20 años allá en Francia. Va a la universidad, tiene una familia, se las va viendo un poco duras para salir adelante en las condiciones económicas y sociales de la Francia de la época, y de pronto conoce a una hermosa chica que su característica principal, además de su belleza, es un color de pelo azulado. Y bueno, pues a partir de ahí ella descubre su verdadera identidad sexual, se vuelven pareja, se vuelven amantes, y la película a lo largo de poquito más de 3 horas nos narra pues cómo esta relación pasa, como todas las relaciones, Marco, por el enamoramiento, por pues en un momento dado la estabilidad, la pasión, y de repente pues también vienen otras personas, vienen otros intereses, la vida y la gente cambiamos, y finalmente lo que hace el director, además de contarnos la historia de dos mujeres que de jóvenes que se hacen amantes y viven una aventura amorosa juntas, pues también que el amor es universal, el amor entre hombres y mujeres, mujeres y hombres, es el amor tal cual. Y bueno, pues como toda relación, Marco, como todo empieza, también todo tiene que acabar. Así que pues con un ánimo muy padre, un ímpetu muy fuerte que tiene esta película para retratar ese amor pasional juvenil, La Vida de Adele, pues merecidamente ganadora de la Palma de Oro del Festival de Cannes, es sin duda una de las películas clave para entender cómo en Europa, Marco, pues las cosas han estado mucho más desarrolladas y finalmente se puede expresar la diversidad sexual sin demasiado problema, como nos lo demuestran las protagonistas de esta película, que ya tiene 13 años que se realizó, pero sigue siendo de resonancias universales, amigo.
3: ¿En qué plataforma la podemos ver?
4: Bueno, la pueden encontrar en diferentes plataformas, debe estar en Amazon Prime, también andaba por ahí en Mubi. Es una película muy, muy, muy, muy buscada y muy encontrada, Marco, por ahí. La Vida de Adele, de Abdelatif Kechiche.
3: la vida de Adele, pues muy interesante. ¿Y sí, cuáles son las otras dos internacionales que nos faltan, amigo?
4: Bueno, pues vámonos con una favorita de muchos de nosotros, Secreto en la Montaña, del director Ang Lee, que todo parte, Marco, pues de un pequeño relato que la escritora Anne Proulx publicó en 1997 en la revista New Yorker, y pues que nos narra la historia de dos vaqueros de allá del estado de Wyoming, quienes pues se conocen, van a pastorear una enorme cantidad de ovejas a una de estas montañas, y de pronto, estando en la soledad de la montaña y en contacto con la naturaleza, pues estos dos hombres se descubren enamorados. Y a lo largo de varias décadas de historia, Marco, pues estos dos hombres se encontrarán y desencontrarán, desde luego cuidando mucho todas las apariencias para que en ningún momento vaya a ocurrir una tragedia. Los dos están casados, los dos tendrán hijos, pero a lo largo del tiempo se van encontrando, y además, Marco, algo importantísimo, se aman con locura, pero no lo pueden expresar. Entonces, lo que hizo Anne Proulx, y el director Ang Lee lo hace con una enorme sensibilidad, pues es mostrar el amor entre dos hombres que están atrapados socialmente para poder demostrar su verdadera naturaleza. Son además iconográficamente, Marco, pues son dos cowboys modernos. Entonces, toda la imagen de masculinidad que te da el vaquero tradicional, pues aquí de pronto se mezcla con esta diversidad sexual que finalmente los personajes van a tener que confrontar. Hay que mencionar la extraordinaria actuación de Heath Ledger como el vaquero protagonista, el vaquero sobre el cual la narrativa se pesa un poco más, la música de Gustavo Santaolalla, todo este ambiente pastoral que retrató maravillosamente la fotografía del mexicano Rodrigo Prieto, y bueno, pues una película que siempre quedará marco en la historia. La Academia le tuvo miedo a darle el Oscar de Mejor Película a Secreto en la Montaña, sin duda era la gran ganadora del año, y sin embargo, pues bueno, creo que todavía en el 2005 muchos votantes prejuiciosos pues decidieron darle el Oscar a una película llamada Crash de Paul Haggis, que ya casi nadie se acuerda de ella, mientras que Secreto en la Montaña sigue siendo una verdadera maravilla por cómo retratar el amor, marco, como una fuerza de la naturaleza y como una fuerza universal. No se la pueden perder, está en diferentes plataformas, amigo, diferentes plataformas la han tenido de repente en su repertorio, de repente HBO Max, de repente Netflix, por ahí búsquenla, ahí la van a encontrar, y sin duda, pues es una de las grandes películas sobre el tema ya del siglo XXI, amigo.
3: Esta película de las que has mencionado es la única que sí he visto, y recuerdo que la vi justo en 2005 en el cine. Yo vivía en el estado de Arizona, donde hay mucha gente conservadora, y me acuerdo que como un 10-20% de la gente en el cine se salió, o sea, se levantaban y se iban, y pues digo, y obviamente la mayor parte del cine, de la función que yo estuve, sí nos quedamos a verla completa.
4: Claro.
3: Era impactante. Fue esta quizá la primera película que llegó a nivel masivo internacional a cines de los clásicos, no de los cines de arte, sino cines que te encuentras en el centro comercial donde están poniendo a los Transformers, pues. O sea, fue la primera vez que llegó una película con este tema a una distribución tan global.
4: Mira, amigo, ha habido varias. Me estaba recordando ahorita que hacías la pregunta, por ejemplo, Filadelfia, de Jonathan Demme, que mezclaba el tema de la diversidad sexual con el tema del VIH, y algunas películas, pero sobre todo en tono de comedia, Marco, por ejemplo, ¿te acuerdas de Eso No Es, con Kevin Kline? La de un profesor que de repente un alumno suelta un chisme y pone en entredicho su identidad sexual. O sea, como que en broma, como que en ese tono, sí había habido varias ya, digamos, mainstream. Pero Secreto en la Montaña, la calidad que tiene humana y cinematográfica, sí es una de las primeras veces que vimos una película de ese tamaño, como tú bien lo dices, en los cines grandes, en los cines comerciales. Y sí, aquí en México, yo recuerdo, aquí en México tampoco andábamos tan mejor, amigo, cuando la escena donde se van a dar el beso Heath Ledger y Jake Gyllenhaal, que se bajan de sus respectivas camionetas, tamaños hombrones, con esas chamarras de mezclilla, sombreros vaqueros, y se van a dar un beso, el público en el 2005 le hizo... Afortunadamente, amigo, ya se besan dos hombres en una pantalla, y para el 2026 ya nadie dice ninguna sorpresa. Entonces, creo que le hemos ido avanzando un poquito, amigo.
3: Ya, oye, muy bien, a ver, ¿cuál es la última película en tus recomendaciones? Y yo tengo una que no estoy viendo en la lista, pero que te voy a preguntar por ella, pero dale, amigo.
4: Pues bueno, la última que traemos para este Top 6, pues es nada menos que Call Me By Your Name, Llámame Por Tu Nombre, pues la historia de un joven que en los años 80 va a pasar las vacaciones a la casa de campo de sus papás en Italia. El tipo es un holgazán absoluto, está en contacto con la naturaleza en un hedonismo total, y de repente aparece un amigo del padre, un hombre joven, que le empieza a dar la perspectiva de que tal vez su verdadera naturaleza sea la homosexualidad. Entonces, pues, protagonizada, y de hecho es la película que lanza a la fama internacional a Timothée Chalamet, pues bueno, la película nos narra la educación sentimental de un joven que va descubriendo su verdadera naturaleza a través de la relación con este amigo de sus padres. Y aquí hay que mencionar dos elementos muy importantes, Marco: todo este ambiente bucólico, pastoral, precioso de la Toscana italiana, y por otro lado, pues el guión que hizo el maestro James Ivory, uno de los más importantes representantes también de la cultura LGBT plus en el cine británico. Y el guión es una verdadera maravilla, ganó el Oscar de hecho de mejor guión adaptado, porque basado en una novela original, el maestro James Ivory nos lleva a estos uno más de sus acostumbrados relatos de educaciones sentimentales. La película es dirigida por un director que sigue estando muy en boga, que es Luca Guadagnino, y bueno, pues sin duda una de las películas donde la homosexualidad, el amor entre personajes de sexos iguales, pues termina convirtiéndose en un relato pastoral, en un relato de gran poesía visual, Marco. Y bueno, pues ahí están nuestras cinco recomendaciones y un pilón.
3: El pilón. Oye, las dos últimas están en Prime Video, pero yo quiero agregarme una recomendación. La de Sean Penn, la de Milk, ¿te acuerdas?
4: Claro.
3: 2008, la de Harvey Milk, que es del activista Harvey Milk por los derechos, claro, de la gente gay en San Francisco. Tú de hecho llegas al aeropuerto de San Francisco y hay todo un muro dedicado a Harvey Milk. Sí. Y esa con Sean Penn me parece una excelente película. No sé si la incluimos ahí también en las recomendaciones.
4: Pero por supuesto que sí, amigo. Dirigida por Gus Van Sant, Sean Penn ganador del Oscar al mejor actor, un Sean Penn que no habíamos visto nunca en la vida, y que eso nos lleva a pensar que es uno de los más grandes actores de la historia del cine. Y desde luego, recordar la figura de Harvey Milk. También les recomiendo el documental de la vida y tiempos de Harvey Milk. Búsquenlo para que vean el documental y vean luego la película de Gus Van Sant, amigo.
3: Muy bien, ya nos vamos, pero Milk está en Prime Video. Muchas gracias, mi querido José Valdés Peña. ¿Cómo te encontramos en redes sociales?
4: @cinéfilofreak, en todas.
3: Cinéfilofreak, para aprender más de eso. Gracias por tus recomendaciones. Un abrazo hasta Ciudad de México. Volvemos después de la pausa.
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16: A nuestra querida Mafalda en 1973, un día como hoy se dejó publicar Mafalda. Yo tenía 3 años de edad, vivía en Ciudad de México y me acuerdo que mis hermanos, que eran más grandes que yo, y mi mamá, pues tenían ahí toda la colección de los libros de Mafalda y luego sacaron lo mejor de Mafalda, un libro así gordo que traía lo mejor de ella. Andábamos ahí coleccionando los diferentes libros y Mafalda fue pues un fenómeno. Yo me acuerdo que era muy disruptiva, nos hacía reflexionar, la comentábamos, era punto de conversación, era un cómic, pero no un cómic regular, era un personaje que te hacía justamente desarrollar tu pensamiento crítico. Y bueno, para mí fue una bendición, como para tantos mexicanos, tener el contacto con Mafalda y con las historietas de Quino, que en ese tiempo, argentino obviamente, que en ese tiempo causaron furor en nuestro país y en toda América Latina. Nuestra querida Gina Jaramillo, historiadora del arte, maestra de historia del arte y periodista cultural, nos trae una reseña de Mafalda, de dónde salió Mafalda, cómo nació Mafalda, por qué se convirtió en este fenómeno, y también hablaremos un poquito de la nueva serie de Netflix que se planea ya lanzar para 2027, donde sería el regreso de Mafalda, pero ahora en las pantallas digitales. Mi querida Gina, ¿tú también creciste leyendo a Mafalda?
7: Hola, Marco. Pues esta escena que acabas de describir creo que a muchas personas nos recuerda lo que pasaba en nuestro propio hogar. En la casa de mis papás, en mi casa familiar, había un libro grandote con la portada plateada. Y ahí aparecía Mafalda. Y decía, 1900, no recuerdo bien los años, pero debe haber sido 1964 y hasta otro año, ¿no? Como 1980 y tantos. Y eso que acabas de decir, creo que es muy representativo de muchas familias en América Latina, porque justamente Mafalda se convirtió en ese personaje que le daba voz a una clase media, no solamente argentina, que empezó siendo ese el objetivo, sino latinoamericana. Y eso que tú acabas de decir, pensamiento crítico, una niña curiosa, una niña que pregunta, una niña que odia la sopa, porque en realidad lo que odia es que le impongan las cosas. Y a partir de ahí, Quino teje una relación muy cercana con sus lectores, con toda una nación y posteriormente con todo un continente. A ver, les platico. La primera vez que se publicó Mafalda fue un 29 de septiembre en el año 1964 y un día como hoy, pero de 1973, es decir, 9 años después, fue su última publicación. Cuando le preguntaron a Quino que por qué había decidido dejar de publicar Mafalda, él decía, porque prefiero que Mafalda tenga una vida corta y digna a desgastar el personaje. Y esto me parece de verdad bien importante destacarlo, porque es muy valioso decir me voy a tiempo antes de que el personaje se deconstruya o termine en una cosa que no tiene ningún sentido. Cuando empieza Mafalda a existir, la historia es muy bonita, porque originalmente aquí no lo buscan para hacer una publicidad, una campaña de publicidad para una marca de electrodomésticos, Mansfield. Y el personajito tenía que tener la letra M obligatoriamente. Entonces, él, inspirado en una película que se llama Dar la cara, basada en la novela de David Viñas, ve a un bebé que se llama Mafalda, a una bebé que se llama Mafalda, y de ahí toma el nombre. Esta campaña finalmente la verdad es que pues no pasa gran cosa y él decide rescatar a este personajito, que además les platico que es revolucionaria, que es rebelde, que está inspirada en su abuela Tete. Entonces es un homenaje a una de las mujeres más importantes en su vida, que es su propia abuela. Quino decidió no tuvo descendencia, él y su esposa desde muy temprana edad dijeron, ¿sabes qué? Papás y mamás no vamos a hacer, pero hizo a Mafalda, que obviamente pues representa a una clase que es muy preguntona y que siempre tenemos estas grandes pues preguntas, pero que también buscamos respuestas interesantes desde la inteligencia. Me gustaría contarte también de los personajes que acompañan a Mafalda, porque para entender el fenómeno que es esta tira cómica, hay que también improvisar un poco en lo que sucedía en América Latina, pero también entender a los personajes que la acompañan. Está por ahí Felipe, que es genial, que es este personajito que desde la duda y la ansiedad se cuestiona todo lo que le rodea. Susanita, que pues es más chismosa, vanidosa, que aspira a casarse con un hombre en una muy buena posición económica, tener hijitos, y que es la más conservadora de toda esta pandilla. Después tenemos por ahí a Miguelito, que es filósofo, extravagante, a veces quizás un poco soberbio, pero siempre también con un pensamiento muy filoso, muy muy filoso. Después tenemos a Libertad, que es de una estatura muy pequeña, pero obviamente de una mente muy amplia, es una gran líder, es muy amiga de Mafalda y junto con ella cuestiona muchas cosas. Y Guille, que es el hermanito de Mafalda, que es un bebé, a través del cual Quino también nos recuerda la importancia de regresar siempre a la mirada infantil para reconocer por primera vez elementos importantes en la vida.
16: Muy interesante. Mafalda, estaba leyendo los datos, que considerada por la UNESCO como la tira cómica latinoamericana más exitosa en la historia, que fue traducida a 30 idiomas y que se convirtió incluso en tema de estudio académico, ¿no? O sea, no era una tira cómica como ver al Pato Donald o ver así cualquier tontera. Era una niña muy adelantada a sus tiempos, activista, feminista, digamos, que cuestionaba todo y que se le revelaba al sistema. Claro, es verdad, la sopa, el problema de la sopa era la imposición de la sopa, y Mafalda pues era rebelde y era más inteligente y más abierta que sus propios papás.
7: Y que a mí también me gusta pensar en este personaje infantil como una de las grandes metáforas de la vida, y es que la realidad es que muy pocas veces escuchamos lo que nuestras infancias nos quieren compartir. Y con México sucedió algo muy interesante, y es que Mafalda se empieza a publicar a finales de los años 60 en el diario Novedades. Y es así como esta tira cómica llega a México, pero ¿qué crees? Que sí tenía cierta edición. Había algunas cosas que no quisiera utilizar la palabra censura, porque no he estudiado lo suficiente como para ver si era una censura absoluta, pero sí estaba editada. Editada un poco a modo, pero aún así se filtraban muchas de las tiras cómicas completas. Y claro, el sarcasmo era tal, el sentido del humor era tal, y lo que te espejeaba también con una nación como Argentina y México, en todos los problemas latinoamericanos que ya conocemos, que rápidamente se posicionó. Y según investigaciones de la Hemeroteca Bibliográfica de la UNAM, Mafalda llegó a México en una época de fuerte efervescencia estudiantil y política, y esto para mí también es muy importante porque había efervescencia estudiantil en los años 60 básicamente en todo el mundo, y a mí Marco como que me invita a también a reflexionar en cómo nos compartíamos los mensajes, cómo era posible que gracias a una tira cómica, o cómo fue posible que gracias a una tira cómica se llevara un mensaje de libertad, de cambios importantes, de unión a través de un personajito aparentemente inocente, pero que de fondo tenía mucho, mucho que compartirnos.
16: Sí, tenemos que

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1: Y lo que tú decías, y se genera una conversación. Entonces, para mí, de verdad, Mafalda es increíble. Ahora, como bien les decía, Kino no tuvo descendencia, pero sí tiene sobrinos. Entonces, sus sobrinos tomaron todas las licencias, las tienen en la mano, y gracias a esto se puede distribuir de manera masiva a través de Lumen y Penguin Random House todos los libros. Eso por una parte. Y por la otra parte, lo que tú decías, que viene una serie de Netflix en el año 2027, que se ve que está buenísima, que es animada y que una vez más nos invita a pensar qué bonito que siga vigente Mafalda o qué fuerte que siga vigente Mafalda, ¿no? Ahí se las dejo. Ustedes ya responderán, sí. Responderán lo que ustedes crean.
2: Bueno, si volvemos a leer a Mafalda, a mí lo que me está llamando la atención, yo no conservé ninguno de esos libros, no sé qué pasaron porque teníamos la colección completa. A mí sí me llama la atención volver a comprar, no sé si hay un libro gordo de Mafalda o están todos los episodios, porque habían varios libritos, pero luego sacaron una edición de lo mejor de Mafalda grande. Estaría buenísimo volverla a leer, porque regresando otra vez a qué pasaba en México y América Latina y en el mundo en esos tiempos, pues era la tensión, eran los tiempos de James Bond, era la tensión entre la Unión Soviética y Estados Unidos, o sea, la famosa Guerra Fría, donde se estaban armando las dos grandes potencias, con el peligro de que nos iban a destruir, que el que pusiera el botón, el que oprimiera el botón rojo iba a destruir al planeta. Y por otro lado, en América Latina, pues había mucha violencia y represión, había un montón de dictaduras. En México, pues no teníamos una dictadura así abierta, pero pues era el PRI, que era el único partido, y había una censura terrible en medios de comunicación. Me acuerdo que en México el gobierno controlaba el papel periódico, entonces si tú no podías comprarle el papel periódico más que al gobierno, y si el gobierno no te daba papel periódico, pues no podías tener periódico.
1: Claro.
2: Entonces te tenían agarradito de donde te conté, y entonces en esos tiempos entra Mafalda, que está en contra de las armas, en contra de la violencia, en contra de la guerra, en contra de estas dictaduras, y Kino, el autor argentino, se las ingenió a través de la inocencia de sus personajes para manifestar todo su activismo. Así bajita la mano, pero ahí estuvo el mensaje.
1: Sí, y al mismo tiempo en otros personajes otorgándonos ciertos rasgos del capitalismo, del comunismo, del egoísmo por el dinero. Es decir, sí ponía sobre otros personajes más conservadores, que no pensaban tanto, que eran más superficiales y que contenían a lo largo de las historietas a Mafalda en esta más que contención, en esta tensión de conversaciones con ella, lo cual es genial, ¿no? Que te pones a pensar y dices, claro, es un tipo brillante que logró justamente filtrar ese mensaje visto desde muchas aristas con una pandilla infantil que a primera vista pareciera que no está diciendo mucho, pero que en realidad está diciéndolo todo. Y hay algunas frases que son geniales de Mafalda. Por ejemplo, esta de "para en el mundo que me quiero bajar". No me digan que no siguen pensando eso. Hay días que te despiertas y dices, no, ya, por favor, detengan el mundo, me urge bajarme, ¿no? Es que así somos, ¿no? Es la misma esencia de la humanidad, que para mí, Marco, eso es lo que captó muy bien Kino, la esencia de la humanidad.
2: Sí. Oye, pues valdría la pena volver a leer. ¿Dónde? Sí, los venden entonces los libros.
1: A ver,
2: ¿sí
1: están? Los libros los pueden encontrar en cualquier librería. Están reeditados por Lumen, los distribuye Penguin Random House en México. Y de verdad es que es muy fácil encontrarlos en todas las librerías. Y están esos dos formatos que dices, los que son varios libritos apilados. Y luego tienes toda tu colección. Además es en un formato como alargado, casi como esquela, pero al revés, ¿no? O sea, como una esquela.
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1: De verdad es que es muy fácil encontrarlos en todas las librerías y están esos dos formatos que dices, los que son varios libritos apilados y luego tienes toda tu colección. Además es en un formato

0: como alargado, casi como esquela, pero al revés, ¿no? O sea, como uno es como si volteara un librito tamaño esquela, que son preciosos. Ajá. Y la otra es los que tú dices, que es un libro que reúne todas las tiras cómicas, porque recuerden que únicamente se publicaron durante 9 años, y para ser precisa fueron 1928 tiras cómicas en 9 años las que se publicaron. Entonces ustedes pueden tener acceso a este archivo gráfico completo o írselo leyendo de uno en uno. Ahora, hablando también de lo emocionante que es leer aquí, ¿no? Creo que tiene que ver con muchos elementos, que eran blanco y negro, que tenían cierto tamaño, que los personajes eran muy cercanos, y la estética, toda la estética que logró Kino, que tú donde la veas la reconoces. Y es muy interesante, porque fíjate que en los últimos años diversos movimientos se han querido apropiar de Mafalda, le ponen mensajes falsos, le ponen colores que ella nunca usaría, y las personas enseguida salen a defenderla y dicen, oigan, no, Mafalda nunca hubiera dicho esto, Mafalda nunca hubiera hecho aquello. Y eso también me parece bien revolucionario, en el sentido de que es una figura que nos pertenece, nos toca, nos llega a tantas personas que la defendemos sin importar cuál sea su contexto. Otra de las frases, por ejemplo, que me encanta, y esta, híjole, escúchenla con atención porque creo que nos queda muy bien al día de hoy, es: como siempre, lo urgente no deja tiempo para lo importante.
1: Claro.
0: Mafalda, una filósofa, toda una filósofa. Y luego dice: la vida es linda, lo malo es que muchos confunden linda con fácil. Y así todo el tiempo nos da lecciones de, sí, de filosofía, de humanidad. Dice: amo a la humanidad, lo que me revienta es la gente, ¿no? Es como poner ahí también en perspectiva ciertas cosas de lo cotidiano, pero con mucho sentido común. Y no sé si te pasa a veces, Marco, que siento que el sentido común cada vez se diluye, se erosiona de una manera tan rápida que no nos estamos dando cuenta, y hay que cuidar mucho el sentido común. Luego dice por aquí, sonamos muchachos, resulta que si uno no se apura a cambiar el mundo, después es el mundo el que lo cambia a uno.
1: Sí.
0: Ojo, ojo ahí con eso.
1: Fíjate que volver a comprar esos libros, yo lo voy a hacer, comprar los libros no solamente para reflexionar y leerlos y disfrutarlos y ver cómo Mafalda sigue vigente y prepararnos para la serie o película que va a lanzar Netflix el próximo año, sino que también a mí me daría una nostalgia muy bonita, muy, muy hermosa, porque es el México, la Latinoamérica de los 70, que era muy diferente. Y a mí, lo personal, pues leer a Mafalda me va a recordar a mi mamá, a mis abuelos, a mis hermanos, porque lo comentábamos, o sea, nos peleábamos los libritos de Mafalda. Ya salió el nuevo libro, sí. Porque los fueron publicando poco a poco, y los coleccionábamos y los prestábamos, y no lo vayas a rayar, no lo vayas a dañar. Era como algo muy valioso para nosotros en la cultura de ese México de los 70. Así que definitivamente los voy a buscar, los voy a comprar. No sé ahí si los tengas en tu tienda de libros. ¿Tú tienes tu tienda de libros ahí en la Roma o en la Condesa, Gina?
0: En la Roma, en Tonalado 57, ahí están, en la Moraleja. Sí, tenemos a Mafalda, así que pueden buscarlos por ahí. Y también,
1: bueno, te los encargo.
0: Sí, yo te los voy a traer. No te preocupes.
1: Te los ordeno, sí.
0: Cuento con eso.
1: Para pedir la colección completita, el grande, el chico, todos. Que tengas de Mafalda.
0: Oye, yo, y nada más, rápidamente, la fecha de estreno programada para la serie de Netflix es el 11 de marzo del 2027. Y obviamente el enfoque busca preservar la forma intacta, la esencia, la ironía, la mirada crítica hacia la sociedad y la política de los años 60.
1: Sí.
0: Y obviamente el objetivo es conectar tanto con los fanáticos nostálgicos como tú y yo, querido Marco, pero también con las nuevas generaciones.
1: Claro.
0: Así que bueno, suena a que va a estar bastante, bastante interesante. Vienen voces, sí, importantes. Así que bueno, estaremos ahí pendientes de lo que pasa con esta, sí, serie.
1: Va a ser interesante ver cómo hacen el casting y cómo le eligen la voz a Mafalda. Espero y me imagino que le van a dar su acento argentino, no le vayan a poner un acento neutral, por favor, sino que le respeten sus palabras, así con toda la forma de hablar de los argentinos. Sería horrible que le quitaran esa esencia. A ver a qué actriz le toca darle voz a Mafalda y a los demás personajes, y ojalá que lo hagan con mucho cuidado, así tipo como cuando los en Estados Unidos hicieron Coco, que bueno, no, mejor no pudo haber estado, que no le vayan a quitar su esencia a Mafalda al hacer la serie o la película de Netflix.
0: Porque más ojo, que es una niña de 6 años, es porteña del barrio de San Telmo, o sea, tiene esas tres características que sí la hacen muy particular, y como dice, yo creo que es importantísimo que no le vayan a meter un acento neutro o que quieran aplanar por gustarle a todo el mundo, sino justamente

0: reconocerle sí. y afianzarse a esos valores de Mafalda que son precios.
1: Sí, la identidad. Quitarle el acento, las palabras, que sí. pues no importa que no se entiendan, pues investigamos, que entonces es parte de la sí. magia. Para mí fue parte de la magia porque escuchaba, leía Mafalda y preguntaba, oye, ¿qué significa esto y todo? Y aprendí que en Argentina se hablaba un español diferente y es parte de esa riqueza. Pues ya nos vamos. Gracias, Gina Jaramillo.
0: Nos vamos.
1: A Gina Jaramillo la encuentran como @GinaJaramillo en sus redes sociales, a mí como @MarcoAntonioRegil. Nos despedimos y nos quedamos con México y con Memo y con Quiñones y con todos los héroes de la selección mexicana, con el Tala, con todos en nuestro corazón. Y mañana nos escuchamos y nos vemos en Telefórmula y Radio Fórmula, 11 de la mañana, tiempo del centro de México. Gracias. Alcanza tu máximo potencial.

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8: Estamos de regreso en El Vestidor, en la señal de TUDN Radio en Euforia.
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9: Vamos, vamos, vamos.
8: Es jueves 25 de junio del año 2026. Arrancado, señor Jofre. El partido entre Ecuador contra Alemania desde el estadio de Nueva York. Es 0-0. Apenas arrancado, ¿eh? Este sector.
9: Claro, recién empezó. Van 40 segundos de ese partido, mi querido Tate. Y a la misma hora, Curazao, Costa de Marfil.
8: Uy, se define. Ahora ahí Ecuador, tercer lugar, tiene un punto, ¿eh? Así que podría ser uno de los grupos en donde veremos también mejor.
9: Ecuador, para clasificar, ¿no?, tiene que ganar.
8: Sí,
9: no le
8: sí.
9: queda otra, no le queda otra, porque si empata, suma dos, y con dos no pasa absolutamente
8: imposible
9: nada.
8: Avanzar, sí.
9: No, no llegas.
8: ¿Y qué?
9: Pero claro,
8: de
9: la
8: BKC,
9: tiene muy difícil.
8: ¿No? Sería BKC,
9: bueno, BKC se dijo, si no gano, me voy a tener que ir.
8: Ah.
9: Y sí.
8: Ah,
9: y si
8: bueno.
9: no gana, se va a tener que ir, no hay duda. No, no solo del Mundial, sino de la selección de Ecuador.
8: Sí, sí. No, pues es que también de la forma que está cayendo y sin hacerle un gol ahí a Curazao, pues ya tendría también pues esos tres puntitos, ¿no?, que se le escaparon a una selección que Alemania le metió 7, ¿no?
9: Sí, acá el tema me parece que Ecuador no, creo que no va a poder con Alemania, creo, no sé, vos sabés que esto es fútbol, puede pasar cualquier cosa, pero además Ecuador está como bajoneado el equipo, ¿no? Viene en bajón con lo que no ha logrado absolutamente nada.
8: Sí, ya hablaremos ahí del 11 titular. Recuerda también que a continuación viene el diamante. No me diga, gol de Alemania.
9: a los minuto 50.
8: Leroy Sané, gol ya para poner a Alemania adelante. Se queja alguien de un golpe.
9: Están pidiendo falta ahí. Bueno, tripleta arbitraje femenina, encabezada por Tori Penso, la estadounidense.
8: ¿Sí?
9: Sí, sí, señor. Vamos a ver qué se define, porque los ecuatorianos están quejándose de una falta. Vamos a ver. Acá tenemos la oportunidad de ver la repetición del gol.
8: Ay, un saque de banda, ¿no?
9: No, le pega en la cara. Sí, sí, creo que
8: juego
9: lo van a anular,
8: peligroso.
9: ¿Eh? Sí, sí, sí, sí.
8: Ahí
9: sí, lo van a anular.
8: Tiene que ser de Kimmich, es Kimmich. No, es Pavlovich, perdón, el que no, levanta la pierna.
9: Sí,
8: ah, es un juego peligroso. Lo van a echar para atrás. Así que 0-0 se va a mantener la cosa, ya que el VAR le habla a Tori Penso. Pero imagínate, ahí ya el arbitraje, Horacio, de inmediato tienes que tener una jugada polémica.
9: Sí, bueno, es polémica, pero cuando uno la ve en la repetición y así como la tiene que ver el VAR, tiene que anular el gol, sin ninguna duda.
8: Sí, ahí todo el mundo está ahí reclamándole a Tori Penso. Parece que lo va a dejar ahí.
9: O sea, Tori Penso no la, me parece que Tori Penso no la vio. El que cobró fue Pedro Vítor.
8: Le tiene que hablar ahí del VAR, ¿no?
9: Claro.
8: Le va a tener que hablar.
9: Da el gol.
8: Ahí dio el gol. ¡No! Va a haber polémica, señores.
9: ¡Uy, uy, uy!
8: ¡Como polémica!
9: No. Tori Penso, te equivocaste de acá a Ecuador, te equivocaste con este gol. Fue falta clarísima, le mete los tachones en la cabeza. Jugador a Pedro Vite.
8: Será polémico.
9: Uy.
8: Lo que sabemos,
9: bueno,
8: es polémico.
9: Ahí está, bien. Ahí está, están favoreciendo a Alemania.
8: A continuación.
9: Como la favoreció el sinvergüenza de Rizzoli en la final del 2014.
8: No, ya está sacando ahí el paraguas, qué cosa.
9: Atorrante.
8: Desde el diamante a continuación, con el buen Luis Quiñones y también el Beto Ferreiro. Ya les llevamos a ustedes la victoria de los Piratas de Pittsburgh 5-1 contra los Marineros. Y para que nos platique qué viene, además de eso, está aquí con nosotros el buen Luis Quiñones. Señor Quiñones, ¿cómo está? Bienvenido. ¿Cómo estuvo ese partidito entre los Piratas y los Marineros? ¿Cómo está?
10: ¿Qué pasa, Luis Manuel? Buenas tardes, papá Horacio, qué gusto de saludarte.
9: ¿Cómo
10: papá?
9: Te va acá? Te manda saludos tu hermano,
10: como
9: tu hermano te manda saludos, que lo tuve acá al lado,
10: sí,
9: tu hermano.
10: Sí, estuvimos con él un rato en la mañana, claro que sí. Buen juego.
9: Y viene, y vuelve, me dijo que vuelve.
10: Sí, sí, porque tenemos desde el diamante.
8: No en forma de ficha, regresa el Beto.
10: Tuvimos un buen juego de pelota hoy temprano, la victoria de los Piratas de Pittsburgh, 5-1, sobre los Marineros de Seattle, en lo que fue un buen duelo de picheo tempranito, así que de eso vamos a estar hablando hoy en Desde el Diamante, la labor monticular del que termina perdiendo, Bryce Miller, 5 2/3, ponchó a 11, permitió 3 carreras, producto sobre todo de los 2 cuadrangulares por parte de los Piratas de Pittsburgh, el jonrón de Brandon Lau y luego de Davis, el noveno en el orden, pero tuvo una muy, pero muy buena actuación monticular Bryce Miller. Por los Piratas, digno rival, Bubba Chandler terminó lanzando 5 1/3, solo le hicieron una carrera y fue el que se anotó la victoria. Así que fue la propuesta que tuvimos hoy jueves en el béisbol de Grandes Ligas. A las 5 tenemos Desde el Diamante. Mañana no hay juego. Mañana tenemos solo Desde el Diamante a las 5. Y el sábado y el domingo le vamos a tener para ustedes aquí en el desafío, la serie entre los eternos rivales, Medias Rojas de Boston, Yankees de Nueva York, desde Fenway Park, sábado a la 1, el domingo a las 7:00 p.m.
8: Gran favorito.
9: Bueno, le cuento, Luis, porque usted me dijo que este fin de semana no, porque la rivalidad, y ya me dijo que no, que de ninguna manera los Marlins.
8: Hágalo.
9: Para que vaya agendando, agéndelo.
10: A ver.
9: Tiene el partido contra los Rockies la semana que viene, contra los Atléticos, en una de esas, fíjese. Y con los Marineros de Seattle el 7 de julio. A ver si ahí en una de esas podemos meter a los Marlins. Esto,
8: ¿no?
9: Me dijo que va a hacer lo posible para que lo pasemos.
8: No.
10: Mira, tengo que reconocer que era el momento el fin de semana. Lamentablemente coincidió con la eterna rivalidad Yankees-Boston. Pero era el momento este fin de semana porque los Marlins van a enfrentar este fin de semana, a partir de mañana,
9: sí,
10: a los Cardenales de San Luis.
9: Sí, lindo partido.
10: Que están en segundo lugar de la división central de la Liga Nacional y que además. Los Cardenales han tenido una buena temporada, tienen el segundo wild card, el segundo comodín, teniendo en cuenta que los Marlins están a 1.5 precisamente de los Cardenales. Pero fíjate, vamos a darle el voto de confianza. Es el fin de semana donde tienen la oportunidad los Marlins de, por sus propios medios, meterse a zona de clasificación.
9: Ya va a condicionar y convencerte a vos.
10: A los Cardenales y ellos solitos se meten a zona de clasificación, ¿eh?
9: Y convencerte a vos para que lo transmitamos.
8: Sí, sí, convénzalo a él porque él toma las decisiones, señor Jofre.
9: Y el veto, que su cero a la izquierda, Néstor.
8: No, le dice que tiene voto, pero no lo toma en cuenta, señor Quiñones. Por eso va a ser difícil, ¿eh? Va a ser difícil convencerlo.
9: Voto silencioso tiene
8: Luis. Sí. No porque sea su padre putativo. Va a decir que lo van a pasar el señor Quiñones, porque ahí va, hay mejores partidos según él y mejores equipos.
10: No hay nada mejor que el Medias Rojas de Boston, Yankees de Nueva York, que mañana y pasado vamos a tener.
8: Te está diciendo la siguiente semana.
9: Esa
8: es la siguiente.
9: Claro, yo te canté lo de la otra semana.
8: Eso es negación, ¿eh? Eso es negación y que no quiere los Marlins de Miami. No sé, ¿qué te hicieron los Marlins, señor Quiñones?
10: No, absolutamente nada. ¿Nada? Solo que no me gusta vender humo.
9: No, porque el veto de los Marlins. El veto de los Marlins, entonces él como está enemistado con el veto, porque en realidad es esa, están enemistados mis hijos. Entonces, no se hablan poco y nada, salvo cuando están en forma profesional. Entonces, claro, por eso no lo pasa.
10: A veces me saca de quicio.
8: Muy favorito los Yankees, ¿no, Luis? Contra estos Red Sox. Una decepción los Red Sox.
10: Por el momento sí, se puede decir. Por cierto, mañana viernes va a lanzar Cam Schlittler de nuevo. Ahí en Boston, en Fenway Park. Recuerden que este muchacho fue el que creció como fanático de Boston, es nacido ahí en el estado de Massachusetts y que ha recibido amenazas precisamente cuando le toca lanzar por los Yankees ahí en Boston. Le ha lanzado de manera sensacional Cam Schlittler a los Red Sox, lo hizo el año pasado en el comodín, este año le ha tirado joyas de picheo en contra del equipo de su infancia, los Red Sox, y por eso pues la gente no lo acepta, pero él es un profesional en toda la extensión
9: Luisito,
10: de la palabra.
9: Luisito, acaba de empatar Ecuador, Luisito.
10: Esa me conviene porque fíjese.
9: ¿Lo tiene en la quiniela?
10: En la quiniela puse 2-1 a favor de Alemania, entonces solo me faltaría el gol de Alemania.
9: Angulo cometió.
8: Mire, bien, Angulo, el número 20. Y sí, de lo que fue un primer gol dudoso de Alemania, sí, que no se revisó.
9: Sí, el gol ese no, para mí no valía. El gol de Alemania no valía.
8: Si esto viene un resultado desfavorable para Ecuador, se va a hablar y se va a criticar el arbitraje de la señorita Tori Penso y el VAR. Pero qué buen gol, de Angulo. Ya lo empató ahí en Nueva York, que está pintado de amarillo, señor Jofre. Mucho ecuatoriano.
9: Claro, imagínate. Mucho ecuatoriano, sí, señor.
8: Sí, pierna derecha, a pesar de que llegaba ahí la cobertura de Alemania. Y Manuel Neuer no alcanza a llegar. Buena definición de Angulo. 1-1, Ecuador y también Alemania.
10: Papá Horacio, en mi quiniela tengo el próximo partido de Argentina. Me fui a lo grande. 5-0 a favor del albiceleste.
8: Se quedó corto.
10: Contra Jordania. ¿Usted cree que sea apropiado ese resultado?
9: Y es probable. Yo no quiero lanzar palomas al vuelo, pero es probable que Argentina golee a Jordania.
8: Se quedó corto. Yo vería un 6-0.
10: Yo creo. Me he pasado más bien con las goleadas que he pronosticado. Por ejemplo, Brasil contra Haití me quedé corto ahí. Portugal, Uzbekistán.
9: 3-0 puse... fue. 3-0 fue Brasil.
10: No, mira, el de Portugal, Uzbekistán, yo le puse 3-0.
8: No.
10: Y quedó 5-0. En el de Brasil contra Haití era el que yo veía con más posibilidades y me quedó mal. Y yo le puse, creo que
8: 7-0.
9: 7-0, no. 7-0, wow.
8: ¿Y el de Curazao, Alemania, se acuerda qué puso?
10: El de Curazao, Alemania.
8: ¿No se acuerda? Porque fue 7-1. Ese gol de Curazao rompió quinielas, estoy seguro.
10: Déjeme buscarlo por acá. 7-1.
8: 7-1.
10: Mira, el de Brasil Haití yo le puse 7-0, quedó 3-0.
8: En México, sí. Chequia, ¿qué puso ayer?
10: Ayer puse 3-0 de México.
8: Luisito,
10: le puse 3-0, ayer le pegué a ese. El de Curazao, Alemania, no lo encuentro por acá. ¿Ese qué día fue?
8: Fue la primera jornada, un domingo.
9: La primera jornada.
8: Domingo, ahí me parece que fue...
9: El 14 de junio. 14 de junio.
10: El 14, ese puse... empecé la quiniela hartada.
8: No, no puede ser.
10: Empecé creo que dos días después.
8: En la fecha, este no en la fecha.
9: ¿Qué, porque era más barato? ¿Por qué?
10: No, simplemente porque se me había olvidado empezarla y ahí la empecé atrasado, por eso voy un poquito retrasado. De lo contrario, estuviera en los primeros lugares con mis conocimientos futbolísticos.
8: Oiga,
10: Corea, yo le puse 2-1 a favor de Corea contra México.
8: Ok.
10: Y México dio para mí la sorpresa en ese partido, pero ayer sí le atiné al...
8: ¿Ya somos campeones del mundo, señor Quiñones?
10: No.
8: ¿México? No.
10: Hoy no quiero venir a calentar aquí.
8: Caliente,
10: la pista.
8: caliente.
10: Ya lo hice temprano en Inutilandia.
8: Caliente. Está caliente.
10: Me parece desmedidos los festejos.
8: Uy.
10: Me parecen desmedidos los festejos y el optimismo. por los tres primeros partidos de México. Me encanta que estén teniendo ese resultado, me encanta. Pero yo creo que no es para festejar tanto. O sea, festejemos así. Ojalá y sí, yo quiero de corazón que se festeje así el 19 de julio. No, ganando una final.
8: No, eso ya se fue muy allá.
10: Pero me dice Toñito Murillo, hoy por la mañana, no, pero es que nunca, no vamos a llegar ahí. Pero esa es la mentalidad que hay que quitar.
9: Claro,
8: pero esa mentalidad se cambia, no en un torneo, no en el primero. Desde hoy trascender y empezar a construir,
10: yo te entiendo,
8: bases
10: para
8: los primeros.
10: Fíjate, se festejó menos y entiendo también que es el efecto de que el torneo futbolero del verano se está jugando en México.
8: Ajá.
10: Es ese efecto, esa efervescencia que está causando. Pero se festejó menos el 1-0 a Alemania en el 2018. Y ese menos era para festejar. Porque le estaba ganando 1-0 al campeón del mundo.
8: Sí,
10: al campeón defensor.
8: No, se festejó.
10: Y se festejó
8: más con Brasil.
10: Y se criticó.
8: Sí.
10: Y se fueron a criticar a Juan Carlos Osorio después de aquel 1-0. Entonces, yo no entiendo por qué festejar tanto contra Sudáfrica, contra Corea y contra Chequia.
8: Creo que es de local.
10: Yo creo que es el efecto que se está jugando. Pero lo
9: no,
10: que,
9: además,
10: mi punto es,
9: recuerden las redes sociales.
10: Yo me estoy alegrando del resultado que está teniendo México. Yo me alegro del resultado de México. Me encanta.
8: Yo también.
10: Pero guardemos esas energías y esas esos desmanes que se están haciendo en México, en medio de los festejos, porque ya se están dando,
9: situaciones, creo que un poco pasaditas de tono.
8: En las inundaciones hay gente que se está nadando.
10: Olvídese de las inundaciones, eso de remeniar carros y la reacción que no la estamos justificando de los conductores de los automóviles, de abalanzarse sobre quienes le están remeniando los carros, los automóviles. Yo creo que es algo muy peligroso que está pasando. Se ha convertido en una gracia, lo estábamos hablando hace un rato. Y la verdad es algo que se está yendo de las manos, creo yo, por partidos contra Sudáfrica, Corea y Chequia. Yo le entiendo que el país se vuelva loco el 19 de julio.
8: Menos.
10: Esa es la mentalidad que hay que quitar.
8: Es la realidad, Luis.
10: ¿Por qué no?
8: Es que ya estás cayendo al esa campañita que
10: detesto. Reservémoslo para festejar ahí. O festejar una semifinal, el pase a la final, lo veo incluso bien.
8: Tienes que festejar, Luis, ganarle una potencia. Como no le ganaste a Argentina, Países Bajos, como no le has ganado históricamente.
10: Pero es que son las cosas que me cuestan entender. Cuando le ganas a la potencia, Alemania, criticaron a Juan Carlos Osorio.
8: No, se festejó.
10: Si era el primer partido.
8: Y en octavos de final se vuelve loca la gente.
10: Pero estoy viendo que en fase de grupo, ganándole a Sudáfrica, Corea y a Chequia.
8: Estoy contigo.
10: Anda vuelta loca.
8: No estoy contigo pensar que el 19 de julio. No, es cuartos de final o semifinales. Ahí sí, vayas al Ángel, vaya lo que sea. Ya el fútbol estaría en un mejor nivel. Pero hoy no. Hoy hay que mantenerlo.
10: Yo creo que hay que estar tranquilos. ¿Por qué? Porque se están creando falsas expectativas en pleno torneo.
8: Es irresponsable, Luis.
10: Se están creando falsas expectativas en pleno torneo. ¿Por qué? Porque ahora te vienes y te cruzas contra quién. ¿Contra un Bélgica? ¿Contra quién te pudiera?
8: Escocia.
10: Puede ser Escocia. Y ahí sí son selecciones que te van a dar un mejor fútbol que el de
9: Sudáfrica.
10: Mira,
9: como está jugando Escocia, si le toca Escocia a México, México le gana a Escocia.
8: Es
10: verdad que los escoceses no usan ropa interior debajo de...
8: Ayer los vio Horacio.
10: ¿En serio?
8: Y los vio, sí.
9: Sí, muchos no usan calzoncillos.
10: Me parece fantástico.
8: Que es escocés.
10: Algo muy cómodo.
9: Con el calor.
10: Me parece espectacular. Me encantaría ser escocés.
8: Geoffrey me dijo que quiere ser escocés. Así me dijo.
10: Yo también.
9: Para usar pollera.
10: Sí, pero sin ropa interior, o sea, sin calzoncillos. O sea, andar así como campana de iglesia.
8: Ahora sí le gusta la pollera.
10: Sí.
9: No, pero yo a mi edad, ¿sabe qué? A mi edad ya las cosas se me van cayendo. Entonces...
8: No. Señor Luis Quiñones, muchísimas gracias. Lo escuchamos a continuación.
10: Desde el Diamante le voy a preguntar a Alberto Ferreiro si igualmente le gustaría ser escocés.
8: Sí, con su gaita y todo. Gracias. Ahí está Luis Quiñones.
9: Claro, para soplar, que sople la gaita.
8: A continuación, ya lo sabe, para que no se lo pierda. Los Marlins lo piensa, ¿eh? Lo piensan.
9: Sí, sí, pensalo, Luisito, pensalo. El otro día metimos 20,000 escoceses en el estadio.
8: Ahí está. Jorge Guillermo en Texas, señor Jofre, nos manda un mensajito, señor Tate, Son 26 seleccionados, no hay México B. Sin embargo, cuando no está el argentino, su programa se llama El Closet, porque saca lo que tiene olvidado para hacer un poco de ruido. Sin el argentino, este programa no sube. ¿Ves? Confirmando
9: gracias,
8: que es el corazón.
9: Muchas gracias.
8: Horacio,
9: muchas gracias.
8: Es el corazón de este bello programa, por supuesto.
9: Muchas gracias. No, hacemos una buena dupla. Hacemos una buena dupla, nada más.
8: Pero,
9: hacemos buena dupla.
8: Ahí, Jorge, también ahí molesto, porque debe ser de los que está emocionados porque México ya es campeón del mundo. Yo aquí se vislumbra, o hay de dos, o cree que ya es campeón del mundo, o le va al albiceleste como usted. Hay de dos sopas, y me inclino por la primera. Pero muchos saludos, señor Jorge Guillermo en Texas, gracias por
9: gracias,
8: quedarse
9: Jorge
8: con nosotros
9: Guillermo.
8: Acá en Euphoria Bay Travel, y recuerde que también estamos en las redes oficiales, @TUDN Radio, su amigo de la radio, @Tate Gómez Luna, y síganos llamando. Estamos en el 833-867-2346 y en el WhatsApp en el 305-297-9697. ¿Qué minuto, señor Jofre, Nueva York? ¿Qué minuto?
9: 17-1-1. Recién hubo una pelota, le cobraron falta a un jugador de Ecuador, que no fue, pero ni por las tapas. El jugador de Ecuador llega a la pelota, la toca antes y Tori Penso, pip, pitó a favor de Alemania, y ya son dos. La otra fue más grave porque fue el gol y ni la fue a revisar.
8: Y echado para atrás Alemania, Horacio, echadito para atrás ahorita.
9: Cuidado, está jugando muy bien Ecuador. Alemania está esperando. El tema de Alemania es que cuando te contragolpea puede ser terrible. Por eso Ecuador tiene que jugar tranquilo, tiene que buscar el segundo gol, pero sin desesperarse. Falta muchísimo todavía, porque Alemania de contragolpe, si no, te gana y te rompe todos los esquemas.
8: Sí. Acá también Horacio, con el mejor equipo, no hizo Alemania B como Javier Aguirre el día de ayer, porque hoy, a pesar de que el liderato ya está en la bolsa para Alemania,
9: todo asegurado, sí,
8: porque le ganó a Costa de Marfil, y recuerde que el primer criterio es enfrentamientos directos, pues ahora hoy Alemania se pudo dar el gusto, como México y Javier Aguirre, de meter otros jugadores, y no. La selección de Alemania hoy salió.
9: Pero
8: con
9: van cada técnico Neuer, eso.
8: No. De un técnico que lo toma en serio, que sabe que está jugando un mundial, de una selección que ya fue campeona del mundo, que es tetracampeona del mundo.
9: ¿Por qué no lo querés al Vasco?
8: No es el Vasco, es la mentalidad mexicana. ¿Por qué, maldita seas, vas a cambiar a 4 o 5 jugadores en el último partido?
9: Y si lo hace Scaloni, ¿qué pasa? También es la mentalidad argentina.
8: No, es agrandada, es la mentalidad agrandada de Argentina.
9: Lo que estás diciendo.
8: ¿Cómo no? A ver, Manuel Neuer, Antonio Rudiger, Jonathan Tah, Kimmich, Raum, está Alexander Pavlovich, Félix Mecha, Jamal Musiala, Leroy Sané, Florian Wirtz y Kai Havertz. ¿Son banca? ¿Es la banca?
9: No, ¿cómo banca? No,
8: ¿la toma en serio? A pesar de que tiene liderato en la bolsa, dice Nagelsmann, voy a ir con todo y voy a cerrar 9
9: sí,
8: de 9.
9: Y aparte hoy me parece que tiene a la jugadora número 12 a favor, Si alguno de nuestros oyentes está viendo el partido, que nos llamen y que opinen del gol que le dieron a Alemania, de un FAU que le cobraron y ahora le cobran otro FAU a Piero Hincapié, cuando el FAU lo hizo el de Alemania que le agarró la camiseta. O sea, me parece que Tori Penso le está inclinando la cancha a Ecuador.
8: ¿Por
9: y las chiquitas son todas
8: por
9: para no sé
8: de quién? ¿Por indicación
9: no
8: de
9: sé,
8: quién?
9: Pero yo lo que veo, por eso, a ver si soy yo, que alguno de los oyentes, si está viendo el partido, que nos llamen y nos digan.
8: ¿Por qué cree que está inclinado entonces el arbitraje de Tori Penso a Ecuador?
9: No sé,
8: ¿por qué?
9: No sé. Acá porque no sé si estará tratando
8: Frey,
9: a Alemania, no, porque ya Alemania ganó el grupo. Ya Alemania.
8: Señor Jofre, si es un grupo en donde nada más avanzan dos y no avanza un mejor tercero y Ecuador queda fuera, ¿no pierde mucha taquilla ahí el mundial? ¿Qué piensa? No sé quién se metió. Alguien apareció y le está preguntando algo ahora.
9: Quizá no quieren que Ecuador sea segundo. Te cuento que Costa de Marfil está ganando 1-0 a Curazao en 20
8: también.
9: Lo
8: que esperábamos, ¿no? Pero es que la lógica. Pero es que ya con esta victoria no puede ser segundo Ecuador. Sería segundo Costa de Marfil. Está buscando mejor tercero.
9: Bueno, pero para eso tiene que ganar igual.
8: Para mí esta dividida, la del gol de Sané, si era un juego peligroso de Pavlovich, que
9: sí,
8: no se marca,
9: claro,
8: muy evidente.
9: Duda.
8: Increíble que no fuera ni a revisar la Tori Penso, y no sé si
9: no,
8: el VAR.
9: Y además que no, los creo que los que están en el VAR no llamaron. Nos llamaron al menos para que la revise.
8: Más increíble aún.
9: Le metió los tachones en la frente, sin ninguna duda.
8: Sí. Y Ecuador, Horacio Jofre, a todos nuestros amigos que nos sintonizan, Hernán Galíndez, está también Piero Incapié, William Pacho, Joel Ordóñez, Alan Franco, está también John Yeboa, Moisés Caicedo, está Pedro Vite, Nilson Angulo, Ener Valencia y Gonzalo Plata. ¿Qué le parece este once?
9: No, el equipo está bien.
8: Equipazo, ¿no?
9: Ecuador está poniendo todo Becasese. Lo que pasa es que a Ecuador no lo ayudó el partido con Curazao. Ahí fue donde, digamos, perdió toda posibilidad. Ese 0-0 lo mató a Ecuador.
8: No, y había dominado contra Costa de Marfil. Tuvo dos ¿también? Postes, si no me equivoco, sí, y también tuvo uno Costa de Marfil, pero si nos vamos al merecimiento, era Ecuador.
9: No, pero el fútbol no es de merecimiento. No, dije, que el fútbol si nos vamos al merecimiento...
8: No merecía, o bueno, no merece los dos puntos, perdón, el punto que tiene nada más Ecuador. Eso también. No,
9: tendría que tener más.
8: Es a lo que me refiero, Horacio. Ya Ecuador, por lo menos, ya se quitó esa malaria del gol. Ya se hizo presente porque parecía que no iba a meter gol en este torneo. Y ya Angulo, por lo menos, le sacudió esa malaria. Y está encajonando también Alemania, ¿eh? Está jugando su último cuarto de cancha.
9: Con el partido que está haciendo hasta el momento, si no llega a clasificar como tercero Ecuador. Yo no sé si Becasese se tendría que ir porque ha hecho un gran trabajo. En la eliminatoria es un muy buen trabajo. Mira que Becasese no es santo de mi devoción, pero en la eliminatoria hizo un trabajo bárbaro. Y el partido que le está haciendo Alemania, no cualquiera se lo hace.
8: No cualquiera, sí, lo está dominando. No, y si le gana, ¿sí? También fiesta, Horacio. Y
9: bueno, si le llega a ganar, ni hablemos, ¿no?
8: Y perdimos la cabeza por ganarle a Alemania, que no era la mejor Alemania. Está también Alemania, parece que se está reconstruyendo. Aún tienen a Manuel Neuer, de 40 años, imagínense también.
9: Sí, pero tienen un suplente que es mejor que Neuer, pero bueno, el capricho de Nagelmann.
8: ¿Quién le gusta más? ¿Quién le gusta más de portero? ¿Baumann le gusta más?
9: Para mí sí, ¿no? Acordate que ya sus añitos los tiene, ojo, cuidado.
8: No, sí, pero aún así es mucho mejor.
9: Y
8: que
9: me parece que en el gol de Angulo tuvo cierta responsabilidad.
8: Sí, estaba analizando eso, ¿eh?
9: Podía haber hecho
8: mal.
9: Un poco más, ¿eh? Sí,
8: se lanza mal.
9: Podía haber hecho más.
8: Sí, extraño para un guardameta experimentado como Manuel Neuer. ¿Sí ve a Ecuador ganando, señor Jofre, o no?
9: Mira, hasta ahora, en 23 minutos del partido, la única que tuvo Alemania fue el gol ese que hizo, que no tendría que haber sido gol. Sí. Gracias a Tori Penso fue el gol. Pero después, Ecuador está mucho mejor que Alemania.
8: Y Nicolás Pepe fue el hombre que anotó el gol de Costa de Marfil, así sí, quedaría sí, ya con 7 puntos Alemania, 6 Costa de Marfil y 2 Ecuador. No habría mejor tercero en este grupo.
9: No habría, con 2 puntos no pasas.
8: Y de un grupo en donde está Ecuador, imagínese. Y cuando vimos el grupo decíamos, no, va a estar Ecuador y Alemania calificados. Sí, cuac, sí. Cuac.
9: Costa de Marfil, como cualquier otro equipo africano, siempre da dolores de cabeza y lo está demostrando, ¿no? Está ganando y se está metiendo en la pelea como mejor segundo.
8: Venga, hacemos corte comercial y ya regresamos. Tenemos un bloquecito más con ustedes. Vamos a hablar también un poquito de NBA y lo que viene con la selección de los Estados Unidos. ¿La mejor anfitriona? Pues es México, porque Canadá ayer perdió el liderato del sector B. ¡Corte! Y ya regresamos. Es el Vestidor.
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2: ¡Yo vi jugar a Messi!
3: Su última aparición en mundiales será en 2026, y Lionel Messi aspira a abordar la cuarta estrella en esa camiseta albiceleste número 10, que ya suena sinónimo de su nombre.
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9: Qué buen informe, qué buen informe. Me sigo ilusionando, me sigo ilusionando.
8: Pero ¿por qué se ilusiona? México es campeón del mundo. ¿De qué está diciendo?
9: Ah, dijo que México es campeón del mundo.
8: México es campeón del mundo, ya es campeón del mundo. A los festejos ya somos campeones del mundo, ¿no? ¿O por qué? Ya los festejos, ya está México como campeón. Y con cuadro
9: no
8: B.
9: No sea así, deje que la gente sea
8: y
9: feliz.
8: Y con cuadro B el día de ayer, imagínate.
9: Por eso, pero no pinche el globo.
8: Y haciendo un homenaje. Imagínate, somos tan campeones del mundo que hacemos homenajes también. Oh, señor Jofre, ¿por qué se ilusiona?
9: No me dijo nada. Último bloque, no me dijo nada.
8: Pues es que se metió, pues estamos escuchando lo de Messi, se metió. Pues es que no, tenía que responderle. Pero estamos de regreso.
9: No te ibas a quedar callado, ¿no? Claro.
8: Estamos de regreso en el último bloque del
9: programa. No me diga eso, yo le tengo que decir, no me diga eso, date. Pero venimos mañana.
8: Lástima se terminó. Valórenos porque nos marchamos y regresamos. El día de mañana.
9: De
8: 3 a 5 de la tarde, tiempo del este, totalmente en vivo, ya con la resolución de lo que va a ser el grupo de Estados Unidos, Horacio, lo que va a suceder en el de Países Bajos, en el de Japón, en el de Suecia, y por supuesto en este grupo E, en donde ahora mismo al 33 en Nueva York, Ecuador está empatando 1-1 ante Alemania, goles del Leroy Sané y también de Araujo por parte de Ecuador, así que nada para nadie en estos momentos, Horacio, en este sector.
9: Y mejor Ecuador, mucho mejor.
8: Mucho mejor Ecuador.
9: Te cuento algo de Tori Penso. ¿Qué? Iban 26 minutos y yo no sé si se olvidó qué y llamó a la pausa de hidratación. A los 26, casi 27 minutos llamó a la pausa de hidratación. Esta chica no sé qué le pasa hoy.
8: Bueno,
9: no
8: sé. Ahí. Pero hay un tiempo específico para mandar la pausa de hidratación.
9: Es entre los 22 y los 25.
8: Yo tenía entendido que eso, ¿no? 22, 25. O sea, claro, si le mandó al 27. Claro,
9: estábamos casi en 27.
8: Se le fue la onda, ¿no?
9: Ahí lo vemos a Sami Khedira. Sami Khedira, ¿se acuerda? Jugó en su equipo.
8: El Madrid.
9: Este no es del barrio Chueca, ¿no? Este de dónde es.
8: Campeón del mundo del 2014.
9: Sí, robado, limpiamente. Robado.
8: Una de las grandes estrellas de esa selección con Mesut Özil.
9: Gracias a Rizzoli, el italiano.
8: Que la sueñan allá en el obelisco. Los jueces siguen soñando esa final.
9: Sí, porque nos robaron.
8: Los padres, podríamos decir, los padres futbolísticos de Alemania, de Argentina.
9: Los padres, no es para tanto.
8: De 90. No,
9: nos han ganado.
8: Y
9: nos
8: 2014.
9: Nos han ganado dos finales, nosotros le hemos ganado
8: mire,
9: una.
8: Mire.
9: Me encantaría volver a jugar contra Alemania, ¿qué crees que te diga? Eso sí,
8: pero
9: que el árbitro no nos robe.
8: ¿Cuántas finales han jugado contra Alemania? Dos, ¿no?
9: Dos.
8: Tres, 86, 90
9: y 2014.
8: Ganamos
9: una y perdimos dos.
8: Ahí está. Padres futbolísticos, los alemanes de Argentina,
9: Si usted está contento con eso, me
8: y
9: parece.
8: Y cuatro, pero yo no estoy contento, yo estoy diciendo hecho.
9: Usted está como los uruguayos. No. Cuatro estrellas, ahora quieren tener una estrella más.
8: Eso ya es agresión, contra los uruguayos, hermanos uruguayos, que quede claro, yo no dije eso.
9: Hermanos suyos.
8: El que pone.
9: Míos son vecinos. Míos son vecinos.
8: No son hermanos los uruguayos.
9: No son vecinos.
8: Cuatro estrellas, les están ninguneando las cuatro estrellas,
9: ¿Qué cuatro estrellas? ¿Dónde ganaron cuatro mundiales? A ver.
8: 24, 28, 30 y 50.
9: ¿Cuánto? ¿3024? ¿3028?
8: No, 1924, 1928.
9: ¿Qué se jugaron mundiales en esa época, en esos años?
8: Torneos en los olímpicos comandados por la FIFA, avalados.
9: No.
8: Y son tan avalados que le permiten tener cuatro estrellas en el
9: jersey. Por eso te digo, si ellos están contentos con las cuatro estrellas y la FIFA está contento, me parece perfecto, pero mundiales tienen dos.
8: Y cuatro es más que tres. Las tres que tiene Argentina con asteriscos, las tres. Bueno,
9: no, por favor. Por favor, no diga eso. Dígalo.
8: Antes de esta despedida, que usted se metió bruscamente para aplaudir el informe.
9: Tengo un mensaje después.
8: 39 años ya de vida, Lionel Messi, cumplió años el día de ayer.
9: Fenómeno, ¿no? Usted, me imagino, le habrá mandado mensaje a Papi Rey, ¿no?
8: Sí, en línea de cuatro, ahí mencionamos que 39 años.
9: ¿Cómo menciona? ¿Le tiene que cantar feliz cumpleaños y la mañanita? ¿Cómo?
8: No, ¿cómo que todo eso?
9: Claro.
8: ¿Por qué todo eso, señor?
9: El mejor jugador, del mundo.
8: De la historia. De la historia. El mejor jugador de la historia.
9: Yo siempre te digo lo mismo. No podemos hablar de Pelé, Maradona y Messi, que son, o Cristiano, o Mbappé, o que sea, porque son épocas distintas.
8: Qué fácil.
9: El fútbol es diferente por épocas. Así que, en este momento, el mejor de la historia es Messi.
8: Sin
9: en su momento
8: en
9: lo fue Maradona y en su momento lo fue Pelé.
8: En todas las épocas, habidas y por haber, Lionel, Andrés, Pesci, Cuchitini.
9: No, ningún Pesci, ve que lo está diciendo usted, ¿eh?
8: Perdón,
9: porque después dice, no, es la hinchada, no sé de dónde.
8: Me estaba resbalando, estaba viendo el de Ecuador.
9: Sí, me salió. Mostraste la hilacha,
8: ¿cómo? Estamos hablando, 39 años, ¿verdad? Eso fue ayer, hoy sí, también lo mencionamos acá, ayer no tuvimos problemas.
9: Ayer fue.
8: Pero para festejar hoy a Lionel Messi, 39 años y jugando de la forma en la que lo está haciendo Horacio.
9: No, pero hay muchos que dicen que no sirve, que no camina, que no corre. 5 goles hizo en 2 partidos, Dios mío.
8: 5 en 2 partidos, 18 en mundiales. Qué cosa, sí. ¿No? Qué cosa. Solamente no marcó en el 2010. Si no, estaría en ese reconocimiento.
9: Todos, como el bicho. Como el bicho, está bien.
8: Imagínese.
9: No, pero vos sabés que Messi no le da bola a eso. Messi no le da bola a ese tema. Todo lo que sea nivel individual, él no le da bola. Él le da bola a lo colectivo.
8: Como no le da bola también el bicho, cuando le preguntan, Messi anotó, y dice, siguiente pregunta. Bien, bicho.
4: Tiene que ser el estadio.
9: Le molesta, a Cristiano le molesta.
8: ¿Cómo que le molesta? Pues, ¿por qué le preguntan de Messi?
9: Y cuando le cantan Messi allá en Arabia, se pone loco.
8: Y a Messi
9: yo no
8: he observado o he escuchado que a Messi le han preguntado de Cristiano Ronaldo.
9: Sí, le han preguntado algunas veces.
8: No, en este mundial.
9: No, en este mundial no.
8: ¿Por
9: al menos.
8: Qué no? Si a Cristiano después de ser el MVP contra Uzbekistán, sí le preguntaron.
9: Bueno, pero eso no es culpa de Messi.
8: No, yo no lo estoy culpando. Digo, qué curioso, ¿no? Tal vez hay prensa, amiga.
9: No, porque le
8: preguntan. Tiene indicaciones.
9: ¿Por qué no le preguntan a Messi? Porque
8: no
9: Messi va a ser. Sería un lindo partido, lo felicito, qué bien que está jugando. Pero cuando le preguntan a Cristiano, como ardido Cristiano.
8: ¿Cómo que ardido?
9: Pues, le arde la tuerca.
8: Si usted después de ser el MVP, anotar doblete y le preguntan de otro jugador, ¿cómo va a reaccionar? Pues no quiere que le pregunte.
9: La pregunta iba a instalar. Lo que pasa es que él no dejó preguntar. Pues, porque
8: claro,
9: después otro colega le hace. No, porque otro colega le hace prácticamente, le termina la pregunta y es: ¿qué le parecería enfrentar a Messi en este mundial? Y él dijo: sería un partido top.
8: Que le pregunten a Messi también qué significaría enfrentarse
9: a
8: Cristiano.
9: Que le pregunte, sí,
8: porque, como es el protegido del señor Infantino.
9: Ah, mira vos.
8: Tiene beneficios.
9: No, claro.
8: No dudaría que hasta
9: me imaginé
8: la prensa,
9: que ibas a decir eso.
8: Que hasta la prensa amiga. Que
9: sí,
8: ya
9: Infantino compró la prensa.
8: Lo ha cobijado.
9: Lo protege
8: bastante.
9: La prensa, Messi.
8: No estoy yo asegurando nada, digo.
9: No. Usted lo está insinuando y como usted es un insinuador profesional.
8: No, ¿cómo que insinuador profesional? Yo estoy diciendo que. Tal vez se vea entre líneas, tal vez sea evidente que la prensa amiga no le quiere preguntar acá a Lionel Messi de Cristiano. No lo sabemos. Está raro.
9: No creo.
8: Está raro.
9: Porque está la prensa madridista, la prensa madridista que sí le hubiera preguntado.
8: ¿No se
9: vean
8: cómo liquidó en esta temporada al Madrid? La prensa que usted dice prensa amiga del Madrid. Puma Arbeloa, Puma Xavi Alonso, Puma Mbappé, Puma Vinicius. ¿Qué más quiere?
9: Pero ahí te das cuenta que esa prensa es idiota, imbécil,
8: no,
9: neta.
8: Tranquilo, ¿por
9: ¿Cómo
8: qué?
9: ¿Cómo van a criticar a tu equipo de esa manera? No lo puedes criticar.
8: Porque
9: es una prensa acomodaticia. Prensa acomodaticia.
8: ¿Cómo?
9: Porque
8: ¿cómo
9: tu equipo juega mal una temporada, ya son lo peor del mundo, son una basura. No,
8: se le tiene que criticar.
9: Al equipo hay que apoyarlo siempre, sí, pero con altura. Lo podés criticar, pero con altura. Que sea la crítica constructiva, no como los madridistas que vos estás citando, que le dieron con todo a los jugadores, a Mbappé,
8: así son en España, así es en Argentina.
9: No, en Argentina no somos así.
8: Hay prensa.
9: Yo jamás criticaría Independiente.
8: No, porque usted es el tibio.
9: Puedo decir que juegue
8: usted
9: bien o mal.
8: Usted es el tibio,
9: pero...
8: Joffre. Para usted Racing Racing puede ser campeón de la Liga de Argentina y de Libertadores en la misma campaña y no pasa nada, y hasta usted podría ir a Sudamericana si se podría.
9: Eso es muy difícil que pase.
8: Pero eso es ser tibio, señor Jofre, eso es ser tibio.
9: Yo no soy tibio. No soy revanchista como usted es un revanchista.
8: Yo no soy revanchista.
9: Yo siempre busca revancha.
8: Éxito claro. A todas las elecciones, recuerde que aquí estamos con 47-48.
9: Menos a una, ¿te das cuenta?
8: Que ya voy adelantando.
9: Buscando la revancha.
8: En 16avos de final vamos a ir con 31 de 32, recuerden, ya para estar preparados.
9: ¿Nos pueden tocar México a nosotros?
8: No. Hasta, posiblemente, hasta.
9: Partidos fáciles.
8: Hasta fácil, dice. Se podría topar.
9: En la final.
8: A lo que el día de hoy está, señor Jofreno, en semifinales. Okay.
9: En semis.
8: Hoy en todo esto, en el primer bracket, Horacio, ahí está Alemania-Paraguay, sería el enfrentamiento, Francia-Suecia, de ahí saldría rival para octavos, Sudáfrica-Canadá, Países Bajos-Marruecos, de ahí saldría rival para octavos, después Portugal-Ghana y España-Austria, de ahí podríamos ver un Portugal hoy ante España en octavos. Qué cosa,
9: sí,
8: ¿eh? Como en el 2010, ¿se acuerdan?
9: Bueno, espera un cachito que Uruguay a ver si le gana a España.
8: Sí. Estados Unidos, Bosnia y Herzegovina el día de hoy, Egipto, Corea, también Brasil, Japón, Costa de Marfil, Noruega. Podríamos tener un Haaland Brasil en octavos hoy, ¿eh? Hoy nada más.
9: En cuartos, se puede encontrar Brasil con Argentina.
8: Sí, Inglaterra, Cabo Verde, México, Escocia, Argentina, Uruguay. Hoy seguiría el tema de Argentina, Uruguay. ¿Sus hermanos, Horacio?
9: Porque no son mis hermanos.
8: Australia, Irán.
9: Son vecinos.
8: Suiza, Argelia y Colombia, Croacia. Esos son los enfrentamientos hoy al momento.
9: Claro, lo que pasa es que eso puede cambiar, en media hora puede cambiar todo eso.
8: Y hoy de ese lado del bracket, si México avanza octavos y cuartos, en semifinales podría enfrentar a Argentina.
9: En semifinales, pero en usted semifinales. Como no cree en México, que dice que no va a llegar a semifinales, entonces no van a enfrentar a Argentina.
8: Para mí no llega a semifinales, para mí a la realidad que nos han demostrado toda la historia del país. Que
9: bueno, pero la historia está para ser cambiada, hombre, esperemos, y para convertirla en otra cosa.
8: Están en su gran posibilidad, en su gran oportunidad de cambiar la historia y de cómo se les ve y cómo se les analiza. Bueno, con entonces, la historia, con entonces, el último mundial.
9: Piense que se puede dar.
8: Para mí no.
9: Ese que se puede dar.
8: Ese, y si sí, déjenlo de lado, por favor. Ese, y si sí, Dios mío. Hay que quitar ese, y si sí, que vaya otra vez con España, 16 años. Ese, y si sí, con Inglaterra desde el 66, lo podría, pero ese, y si sí, para México me parece hasta burdo e irresponsable, Horacio, sinceramente.
9: Mira, te cuento una cosa, Tate, de lo que está pasando ahora.
8: Sí,
9: acaban de amonestar a Pavlovich.
8: Y a Pierre
9: de Alemania.
8: ¿No? Y a Pierre
9: Claro, lo acaban de amonestar. Pavlovich está jugando gratis, porque lo tendrían que haber amonestado en el gol que le tendrían que haber anulado a Alemania, eso era amarilla, y ahora con esta amarilla tendría que haber sido
8: expulsado. No, tanto amarilla, ¿de qué está hablando?
9: Están favoreciendo a Alemania.
8: Juego.
9: Como en la final del 2014 que nos robaron.
8: Juego brusco y ya, simplemente le extendió la pierna y falta, sí, y déjala claro, ahí.
9: Claro, pero si hubiera sido un jugador mexicano, un jugador ecuatoriano, un argentino, pum, era amarillo. Pero yo como era Alemania, no se la sacaron.
8: Yo creo que sí, no era gol de Alemania, pero de ahí a pensar que ya Pavlovich tendría que estar fuera por esa primera amarilla y esta segunda, yo creo que no. Yo creo que no, sinceramente.
9: Sé. Yo creo que el árbitro, te lo dije, el actor y Penso, está volteando la cancha a Alemania.
8: Está siendo muy brusco usted. Está siendo muy
9: brusco. Yo no, Pavlovich fue el único que le metió los tapones en la cara.
8: Qué cosa. A ver.
9: Escúcheme, tengo un mensaje, si no, después se me va.
8: Arroba de Martín su Jacinto. Amigo de la radio, arroba Tate Gómez Luna. ¿Qué dice Martín Jacinte?
9: Dice, ya en sintonía, señor Jofre, saludos al Tate.
8: Abrazo.
9: Y por favor, un siu para el Tate. Feliz tarde de West Palm Beach. ¿Se lo hago yo el siu o lo hace usted?
8: A ver.
9: Mira,
8: ese es el único que tengo.
9: No, se lo hago yo. ¡Siu!
8: No, venenoso.
9: A usted le duele.
8: Lamentable
9: le
8: duele. Ese.
9: Mi siu le duele.
8: Ese siu, no, pero engañoso. Ese siu, no.
9: ¿Cómo
8: va
9: a ser engañoso?
8: No, pero ese siu engaña a la gente, usted. Engaña a la gente, como si dijera
9: el siu. A mí me sale mejor que
8: con muchas ganas. Ajá. ¿Podría hacer ese saltito, señor Jofre? En el giro caer y también así.
9: Me puedo quebrar un tobillo cuando caigo.
8: Pero podría hacerlo, ¿no? Una vez.
9: Sí, el salto lo pego, pero el tema es la caída.
8: El aterrizaje, ¿no? El aterrizaje es el tema.
9: pasé un aterrizaje forzoso y rompo la dos ruedas, creo.
8: Abrazo, Martín, muchas gracias, pero aún así escuchar a Horacio y Jofre soltar el CIO es...
4: Tiene que ser un estadio. Los genios hacen
8: los
4: eso.
8: Genios claro, hacen
9: mañana
8: eso.
9: Se lo hago de nuevo. Ya por hoy cumplí
8: no,
9: mi...
8: No, ya.
9: Ya
8: no.
9: Hoy ya cumplí. Hoy ya cumplí.
8: Tuvimos mucho en la semana, ya. Ya no va a haber
9: CIO. Mañana se lo hago otra vez, sí.
8: Hasta agosto. Hasta agosto vamos a tener CIO. No, y va
9: no
8: a haber
9: se lo voy a hacer mañana porque Portugal juega el sábado. Y como nosotros, yo no voy a estar el sábado, no tenemos vestidor. Entonces mañana le hago el CIO de nuevo.
8: Ok. Nada más el CIO sí es campeón del mundo, Portugal, Horacio. ¿Le parece?
9: No, no lo hago.
8: No lo hace, ok. Bueno. Horacio Jofre, vámonos al tema de la NBA.
9: Vamos,
8: ya habíamos hablado acá del
9: contendiente
8: de Giannis Antetokounmpo. Ya ahora sí, Jofre ya es muy feliz.
9: Por fin trajimos uno bueno.
8: Irradiando también con posibilidades allá en Miami de volver a ganar algo fuera en el fútbol con el Inter Miami.
9: No, ya y Florida Giannis, Panther, no te olvides de los Florida Panther.
8: No, ya es la era, señor Jofre, de los Carolina Hurricanes. ¿De qué está hablando?
9: Bueno, este año.
8: Bueno, canjes, Horacio, ya después de lo de Giannis Antetokounmpo, los movimientos que están sonando más el de día de hoy, lo de los Charlotte Hornets, que se quedaron ahí en play-in, cayendo contra el Orlando Magic.
9: Sí, están... ese cambio me asombró, ¿eh?
8: A mí también. Si hay algún equipo que no ha avanzado a postemporada desde hace bastante tiempo, la postemporada oficial, de los primeros ocho.
9: Sí.
8: Son los Charlotte Hornets. Los Charlotte Hornets no lo han logrado, No lo han logrado. Y parece que con un gran equipo, con Nupel, con lo de el mismo Brandon Miller, lo de la Melo Ball, se estaba generando un equipo competitivo. Pues ahora, no más, Horacio, no más.
9: Sí, hoy, la Melo Ball afuera.
8: Hoy la Melo Ball lo han intercambiado a los Minnesota Timberwolves, junto con Josh Green. Y Nat Reed va a ir al equipo de los Hornets. Una selección también de primera ronda sin protección del 2033. Tres intercambios de selecciones de primera ronda 28, 29 y 30. Y tres selecciones de segunda ronda 29, 32 y 33 para los Hornets. Todo esto para los Hornets. Junto con Nat Reed.
9: Lo de la Melo a mí me sorprendió por lo que vos estabas citando recién, ¿no? Por la campaña que habían hecho, por lo buen jugador que es.

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1: A Miami.
2: Al hit, sí. ¿Te imaginas? Jalen Brown y Antetokounmpo.
1: No, pues tienes que soltar a Bama de Bayo. Pues ya soltaste a Tyler Hero, a Jaime Jaques, a Kelel Ware.
2: No, pero no vendría de cambio, vendría comprado.
1: Ah.
2: No vendría por canje, vendría comprado, no soltás a nadie.
1: Pero también ahora sí hay un tema. Había renovado en el 2023 un contrato de 5 años, más de 230 millones de dólares. Yo creo que ahí va a haber un tema, ¿no? De si van a pagar todo el contrato.
2: Eso se arregla.
1: Eso se puede arreglar, pero no, ya estarían abusando. Jalen Brown, Bama de Bayo y Giannis Antetokounmpo.
2: Sí,
1: no,
2: bueno,
1: no,
2: tenemos
1: tranquilos.
2: Que ganar un anillo de nuevo. Hace rato que no ganamos un anillo.
1: No, señor Jofre, tranquilo, no abuse. Y además de este cambio de la Melo Ball, el día de ayer se estaba informando que Los Ángeles Lakers... Tranquilos a todos los aficionados de Los Angelinos.
2: Vuelve LeBron a Miami.
1: No, todavía no. Finales de julio es donde toma la decisión LeBron James. Se está hablando de un posible canje. Ahí algún equipo, todavía no se sabe con certeza cuál, pero parece que los Lakers van a dejar su futuro en Luka Doncic y en Austin Reeves. Este último,
2: Horacio... Que cumplió el ciclo, entonces.
1: No, pero LeBron, con 42 años te sigue jugando mejor
2: No, no, pero digo, para los Lakers, ellos están pensando que cumplió su ciclo y que tiene que buscar nuevos aires.
1: Tal vez, eso sí se lo doy. Pero Austin Reeves va a firmar 4 años y 185 millones de dólares para mantenerse en la franquicia con una opción de jugador del 2029-2030. ¿Cuánta falta le hizo en la postemporada con Austin Reeves? La lesión de Luka Doncic, que ya lo conocemos, pero de lo que fue esa eliminatoria contra el Thunder, lo que fue contra Houston, que se les complicó, que terminaron ganando, pero Austin Reeves es un jugador que lo va a necesitar este proyecto de los Lakers. Y ahora sí, parece que le van a poner candadito.
2: Bueno,
1: en los próximos
2: años.
1: Sí, puede ser. Ahí está. Bueno, de las novedades más interesantes, también Ja Morant, parece que lo van a traspasar de los Memphis Grizzlies.
2: Hábleme de Karim Love.
1: Y exactamente, de su equipo.
2: Papá mexicano.
1: Tuvimos el draft de la NBA estos dos últimos días en el Barclays Center. La primera selección fue A.G. Divanza, que va a llegar a los Washington Wizards con Anthony Davis y también con Trae Young. Pero en la selección número 21, Horacio, parecía que los Pistons se quedaban con Karim López, pero de la selección de los Pistons la canjearon a los Memphis Grizzlies. Y Karim López se queda con el equipo de Memphis, junto con Boozer, el que también seleccionaron en la tercera posición. Y Karim López habló después de haber sido elegido, lo que significa para los mexicanos. Y aquí escuchamos sus palabras.
3: Sí, claro, creo que saben, aquí no me han dado el fútbol, es lo más grande que hay en los deportes, pero creo que eso es algo que va importante para el deporte mexicano, muy importante para el básquet mexicano, y creo que es algo que va sin duda a ser un par de aguas, es algo que va a disfrazar el problema de muchos. Un saludo a México, a mis amigos, a mi gente, y decirles muchas gracias por el apoyo, muchas gracias por estar conmigo, y nada, espero haberlos hecho algo muy bien.
1: Ahí están las palabras de Karim López. ¡Feliz, Horacio! ¡Feliz!
2: Sí, ahora, ¿por qué lo han cambiado? Porque el Pistons, la temporada que ha tenido ha sido espectacular, y los Grizzlies, una temporada bastante, bastante mala. No sé por qué lo sacan del equipo, bueno, que el cual estaba designado, ¿no?
1: Sí. Ahí el tema de los canjes, ¿no? Ahí tendría que tener también ahí, pues, ya mejores prospectos, Horacio, para el futuro, opciones de draft, pero al final de cuentas los Pistons le dicen, ¿sabes qué? Te quedas con Karim López y los Grizzlies serán el nuevo equipo para el mexicano. Así que esperemos que le vaya bien, Horacio.
2: Seguro, es uno de los nuestros, que no son muchos en la NBA.
1: Sí, en la NBA muy contados. Sí, es el mexicano mejor seleccionado, bueno, el primero seleccionado en la primera ronda, en el pick número 21, superando a Eduardo Nájera, que lo eligió los Rockets, pero en la segunda, en el día 2 del draft, ¿no? En la segunda ronda, en el puesto número 36. Así que histórico, Horacio, lo de Karim López, ahí con la NBA, que esperemos que
2: bien
1: tenga una gran carrera.
2: Bien, sí, por sí. Él, se lo merece.
1: Sí, se lo merece. Ahí está. Veremos cómo va avanzando la agencia libre dentro de la NBA. Lo cierto es que, vaya que Karim López ya llegó al básquetbol de la NBA. Y Horacio, parte final. Medio tiempo en Nueva York.

0: ¿Cómo vamos?
1: Sigue todo igual. Ecuador y Alemania están 1-1. Están ya en el descanso. Y Costa de Marfil le está ganando 1-0 a Curazao.
0: Ahí está.
1: También en el descanso. Esos son los dos partidos de esta hora. Después, más tarde, tenemos más. Y por la noche, por supuesto, otro grupo que se va a ir definiendo.
0: Túnez, Países Bajos. ¿Cuánto queda, Horacio? 3-0 Países Bajos, ¿no?
1: No, creo que hasta 4 también le hace.
0: Creo que hasta 4 también. Para ganar. Sí, ahí sí, con Katitzel, mucha atención, la mexicana, como árbitro. Japón-Suecia. Este está bueno, Horacio, también.
1: Ah, eso va a estar lindo. No sé si no termina en empate.
0: Empate. Yo me voy con Japón, ha conquistado corazones. Y el mío no es la excepción. Grupo D, Horacio, Turquía-Estados Unidos.
1: No, va a ganar Estados Unidos. Turquía ya está eliminado, no tiene nada que hacer. Y Estados Unidos viene embaladísimo. Vamos a ver qué equipo pone Pochettino, ¿no? También puede llegar a guardar jugadores.
0: Yo me quedo con Estados Unidos también. ¿Lo logra Paraguay o no, Horacio, con Australia?
1: Espero que sí. Espero que Paraguay le gane a Australia. 10 de la noche, hora del este. Y si Paraguay le gana a Australia, todas las posibilidades de meterse como tercero, porque con 4 puntitos, con 6 puntitos, entra seguro.
0: Seguro. Yo voy a esperar un empate, y a ver la diferencia de goles y cómo va.
1: Y ahí vamos con la diferencia de goles.
0: Pero veo que se va a meter como mejor tercero mínimo también Paraguay. Horacio Jofre, muchísimas gracias.
1: Gracias, Tate, hasta mañana.
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15: Datas de Pittsburgh sobre los Marineros de Seattle. Esa transmisión la tuvimos en TUDN Radio. Mañana no tendremos juego, pero el próximo sábado y domingo estaremos regresando con la eterna rivalidad que hoy arranca entre Yankees y Medias Rojas de Boston. Beto Ferreiro, muy buenas tardes. ¿Cómo estás, Betico? Bienvenido. Otani anoche volvió a brillar con los Dodgers. ¿Cómo estás, Beto?
16: Buenas tardes, mi estimado Quiñones. Una vez más, después de un gran juego de pelota que tuvimos aquí a primera hora en la señal de TUDN Radio y la victoria de los Piratas de Pittsburgh en su casa en el PNC Park sobre los Marineros de Seattle. Pero sí, lo de Shohei Ohtani, qué bárbaro Shohei Ohtani. Otra victoria más, otra sólida actuación. No solamente que respondió en el montículo, respondió también con su bate, porque como primero en el orden se va de 5-2 con una carrera impulsada. Otro año extraordinario para Ohtani, que sigue luchando, sigue peleando, sigue para mí estando ahí entre los primeros tres. En el Cy Young, porque con la victoria ayer llegó a 8-2 y 1.58 de efectividad, Quiñones. Dime tú si tengo razón o no, usted que es una persona tan inteligente. ¿Está ahí entre los primeros tres en el Zion?
15: Sí, yo creo
16: que
15: está.
16: ¿Está de uno, de dos, de tres, de cuatro, cinco? ¿Dónde lo pone usted?
15: La conversación tiene que ser esa entre, claro, Shohei Ohtani, junto a, por supuesto, un Christopher Sánchez, que, sí, que está luciendo también de una manera tremenda. Por supuesto que hay que contar también con otros que igualmente han tenido un gran inicio de temporada. Algunos sin hacer mucho ruido, pero que ahí aparecen también con grandes números. Beto, antes de adentrarnos en el tema beisbolero, mencionarlo tal y como lo hicimos al inicio de nuestra transmisión desde aquí, desde TUDN Radio, desde nuestro programa Desde el Diamante, enviarle nuestro mensaje de apoyo, de solidaridad a todo el pueblo venezolano, a la gran comunidad venezolana que reside en Estados Unidos y que sabemos sigue mucho el béisbol, sigue TUDN Radio, sigue nuestras transmisiones, nuestro programa. Desde acá mandarles un fuerte abrazo, mandarle nuestro apoyo, toda la fortaleza posible y por supuesto a quienes hayan tenido alguna pérdida ayer en estos lamentables sucesos, estos terremotos que golpearon el país, dejando ya numerosas víctimas y también heridos, personas que siguen desaparecidas. Desde aquí, desde TUDN Radio, de verdad le mandamos nuestra solidaridad, un fuerte abrazo, deseando que su gente esté bien y a los que hayan, repito, tenido alguna pérdida de algún familiar, persona cercana, desde aquí nuestras condolencias y, por supuesto, con los deseos de una pronta recuperación para ese gran país, para toda esa gente que sabemos que también nos sigue y que desde Venezuela incluso igual siguen nuestras transmisiones.
16: Sí, exactamente, me uno a tus palabras, Quiñones. Las imágenes son escalofriantes, las imágenes que nos están llegando poco a poco desde que ocurriera esta tragedia ayer. Sí, momentos de profundo dolor para miles de familias que han perdido a sus seres queridos, hogares y parte de su tranquilidad también lo han perdido ahora mismo todo, y te das cuenta en estos momentos lo frágil que es la vida, que puede estar en una posición un día y completamente cambia al siguiente. Así que desde aquí nos unimos al sufrimiento de todos los afectados, elevamos nuestras oraciones por quienes atraviesan esta difícil situación, Quiñones. Y bueno, también reconocer el trabajo incansable de los equipos de rescate, los médicos, los voluntarios, los ciudadanos que están ayudando a salvar vidas y asisten a las víctimas. En medio de la tragedia, esto sí, la solidaridad, la unión del pueblo venezolano vuelve a demostrar una enorme fortaleza, capacidad para enfrentar la adversidad. Y Quiñones, sí, qué mejor manera que comenzar el programa con esto, desde este espacio radial, enviar un fuerte abrazo, un abrazo fraterno a toda Venezuela, y que sepan que no están solos, que todos estamos con ustedes,
15: Sí, el mensaje es, por supuesto, más que claro. Por cierto, Beto, también hay que decirlo, MLB en su cuenta en español acaba de publicar hace un rato un mensaje, hace unas 3 horas, enviando las condolencias a los familiares y seres queridos de las víctimas de los terremotos ocurridos ayer en Venezuela. Nuestros pensamientos están con todos los afectados, dice este mensaje, repito, publicado por las cuentas en redes sociales de MLB, MLB Venezuela y MLB en español. Además, Beto, a ver, de todas las imágenes que hemos visto, que son, como dices, impactantes, desgarradoras, de lo que sucedió, también el béisbol ahí directamente vinculado, porque se estaba desarrollando un juego de pelota de la Liga de Verano allá en Venezuela, la mayor, y en pleno juego comenzaron estos terremotos, estos temblores. Se aprecia en el estadio la manera en que los jugadores van a correr hacia el center field, al centro del terreno, a alejarse de las estructuras del estadio. Los colegas que estaban narrando allí también, viviendo un episodio tremendo al aire en vivo, tuvieron que dejar la transmisión. Se puede apreciar porque se quedaron prendidas las cámaras, se quedó grabando todo y cómo pasó esto allí en el estadio, y también las noticias que han circulado de familiares de jugadores que estaban en un hotel y que, bueno, pues lamentablemente todavía había mucha incertidumbre, ¿no?, en cuanto a las víctimas relacionadas directamente con estos jugadores, peloteros de grandes ligas, que ayer en redes sociales buscaban información desesperadamente porque no podían contactar con sus familiares. La verdad, momentos difíciles que está atravesando ese gran país que es Venezuela. Son los vigentes campeones del Clásico Mundial de Béisbol, una tierra muy, pero muy beisbolera, de gente muy buena, y desde aquí le mandamos nuestra solidaridad, nuestro abrazo, porque sabemos que la gran comunidad venezolana también nos sigue, también sigue nuestras transmisiones. Tenemos muy buenos amigos venezolanos, así que desde aquí nuestro mensaje y nuestro abrazo de solidaridad, Beto, con toda la gente de Venezuela.
16: Sí, que los desaparecidos puedan ser localizados, que la recuperación llegue lo antes posible. Hoy más que nunca Venezuela necesita el apoyo y la solidaridad, Quiñones, de toda la comunidad internacional, y que sepan, reitero, que no están solos, que todos estamos con ustedes. Así que es triste tener que comenzar el programa así, con esta noticia que desde ayer estamos siguiendo y que nos ha impactado, porque todos tenemos, viviendo en Estados Unidos, viviendo en México, donde quiera que usted viva, todos tenemos amigos venezolanos, muy buenos compañeros, un país al que queremos muchísimo, y como bien tú apuntas, Quiñones, hay muchos de nuestros seguidores, muchísimos de los que llaman, de los que interactúan con nosotros, los que no se pierden un juego ni el programa este, un juego de grandes ligas, que son venezolanos. Así que para que sepan que estamos con todos ustedes, y bueno, lo mejor, dentro de todo esto es lo que le deseamos, dentro de toda esta tragedia.
15: Desde aquí nuestro abrazo para todos. Ahora sí, Betico, hablemos un poco. A ver, hoy tuvimos ya un par de resultados temprano en el béisbol de las grandes ligas. Tuvimos la victoria por paliza, 13 carreras por 2, de los Tampa Bay Rays sobre los Reales de Kansas City. Un juego que llegó sin hit ni carreras, Beto, hasta el noveno episodio. Ahí le estábamos dando seguimiento a ese encuentro, y Carter Jensen, en el noveno inning, rompió el juego sin hit ni carrera. Ya cuando estaba el juego decidido, 13-0, y se apareció Jensen, Carter Jensen, con ese cuadrangular para romper el juego sin hit ni carreras. En el desafío, mencionar el aporte ofensivo, que fue lo que más llamó la atención. 3 jonrones, 3 cuadrangulares de Junior Caminero, El último contra un pitcher, no pitcher, ya saben, jugador de posición que le pusieron ahí a tirar pelotas, no a pichar, eso no es pichar. Y también el tercer jonrón para Víctor Mesa Junior, el cubano. La labor monticular que se estaba dando en este juego de pelota entre Casey Legumina, fue el opener por los Tampa Bay Rays. Luego vino Ian Seymour, lanzó 6 2/3, y bueno, el cierre en definitiva para Craig Kimbrell, que es el que permite el jonrón que acaba el juego sin hit ni carrera. Mucha ofensiva, Beto, por los Rays, y un gran picheo, pero no pudieron completar la hazaña.
16: Sí, para destacar también lo de Yandy Díaz. Ayer Yandy Díaz había ido de 5-4, hoy se va de 4-1, es decir, de 9-5 en estos dos juegos, para afianzarse ahí como líder de los bateadores de toda la Liga Americana. 331 de promedio. ¿Qué clase de temporada la de Yandy Díaz? Me gustaría verlo recibir más votos de lo que ha recibido para el Juego de las Estrellas. Porque se ha convertido Yandy, sin hacer mucho ruido, en uno de los bateadores más consistentes en las mayores. Sí, desde hace rato. Hoy, no solamente que va comandando por encima, en cuanto a promedio se refiere, por encima del cubano Jordan Álvarez. Jordan Álvarez marcha segundo con 322. Es decir, ahí está una competencia sabrosa. Y de hecho, te digo más, en la Liga Americana solamente hay 2 bateadores por encima de 300, y son precisamente Yandy Díaz y Jordan Álvarez. Más nadie, porque John, el de los Rangers de Texas, batea 296. Así que no es poca cosa lo que vienen haciendo ni Yandy Díaz ni Jordan Álvarez, pero te menciono lo de Yandy Díaz por eso, porque hoy, otra vez, primer bate en el orden de los Reyes de Tampa Bay, se va de 4-1,
15: Sí, tremendo ahí lo del cubano, con una gran pero gran temporada la que está teniendo por los Tampa Bay Rays. Los Tampa Bay Rays, que por cierto llegan a 45 victorias, 33 derrotas, Beto. Ahora mismo están a 2.5 de los Yankees. Recuerdo, los Yankees de Nueva York, 48-31, son líderes del este de la Americana. Empiezan hoy la serie contra los Medias Rojas de Boston, de la cual vamos a hablar más adelante. Y el otro juego que ya finalizó hoy, Beto, fue el que tuvimos aquí en tu DN Radio. Los Piratas de Pittsburgh derrotando 5-1 a los Marineros de Seattle. En ese desafío, pues una muy buena salida, Beto, que tuvimos por parte de los Marineros, del abridor Bryce Miller. Se equivoca en 2 lanzamientos, le conectan par de jonrones, y eso prácticamente marcó la diferencia desde el inicio. Los cuadrangulares de Brandon Lau y del noveno en el orden, el receptor de los Piratas de Pittsburgh, Henry Davis, marcaron la ventaja, una carrera en el primero, dos en el tercero. Les decía de la labor monticular de Bryce Miller, Beto, más allá de esas tres carreras que terminó permitiendo, ponchó a 11 bateadores contrarios en 5 2/3. Sin embargo, fue el pitcher perdedor en ese desafío que tuvimos hace un rato aquí en la señal de TUDN Radio.
16: Sí, más allá de los números, que ya tú lo dijiste todo, que buen resumen, Quiñones, los Marineros de Seattle con esta derrota se ponen en la marca de 500. Y aún con esa marca de 500, está en el primer lugar de su división. Por eso es que hemos hablado tanto de esta división y siempre la conclusión es la misma. Y hay 4 equipos que el enfoque debe ser llevarse a la división, porque están tan pegados. De hecho, en Marineros de Seattle, con 41 y 41, ahí hay 3 conjuntos empatados, los 3 a 2 juegos. Porque con 39 y 43 están los Astros, 38 y 42 los Atléticos y los Rangers con 38 y 42 también. Los 3 están a 2. Y de hecho, los Atléticos con una marca negativa ahora con 4 derrotas en fila. Texas ha perdido los 2 últimos. Y los Astros de Houston, poquito a poco, han ido ganando terreno. Por ejemplo, se han llevado 2 triunfos seguidos, han ganado 6 de los últimos 10, mientras que los Atléticos han perdido 7 de los últimos 10 y los Rangers 6 de los últimos 10, y también 6 de los últimos 10 han perdido los Marineros. Así que hoy mismo esa fanaticada de los Astros, que tenemos muchos amigos.
15: No, no puede ser, no puede ser lo que voy a escuchar. Algo.
16: Tenemos muchos amigos que nos sintonizan en Houston.
15: Qué barbaridad.
16: Houston, tú que escuchas, tú que ves, tú que estás siempre y que llamas y que nos regalas tremenda sintonía, Houston, que cuando, te digo, que cuando tenemos juego de los Astros de Houston, abandonan a sus narradores y vienen con nosotros.
15: Ah, eso sí es verdad, eso lo apreciamos.
16: Tenemos
15: mucho.
16: Una fanaticada ahí fiel.
15: Eso sí
16: a
15: lo apreciamos
16: usted,
15: mucho.
16: A mí, a TUDN Radio, a los juegos de pelota. Entonces, ¿cómo no querer a esta fanaticada noble, esta fanaticada cariñosa, esta fanaticada beisbolera, que nos prefieren a nosotros en vez de sus propios narradores?
15: Eso sí.
16: Entonces,
15: eso sí.
16: Aquí lo recibimos con los brazos abiertos. Yo, Houston, estas son las cosas que me llenan a mí el corazón, que me emocionan. ¿Cómo no desearle bien a Houston? Yo soy Marlins de nacimiento, pero llevo también un pedacito de Houston en mi corazón.
15: A ver, Beto, yo también la pasé muy bien en el Clásico Mundial en Houston. La pasé de maravilla.
16: Usted
15: me
16: se
15: encantó.
16: Está robando los seguidores. Mira, de la emisora de Houston que lo está trayendo para acá.
15: Mira, te voy a decir algo. Te voy a
16: bueno,
15: decir
16: robándolo,
15: algo.
16: Ellos vienen solos.
15: Escúchame bien lo que te voy a decir. Escúchame bien lo que te voy a decir, porque lo que te voy a decir es importante. Y esto es una declaración importante que voy a dar aquí.
16: Una declaración de amor.
15: Me gustó más el Daikin Park que el Lone Depot Park. Fíjense lo que le estoy diciendo. Me gustó más el Daikin Park de Houston que el Lone Depot Park de Miami.
16: Tienen un bonito estadio también, David.
15: Para que sepas.
16: El estadio más moderno de las mayores es el de Miami. Cómodo también. Houston también.
15: No,
16: con
15: te equivocaste. El más moderno es el de los Rangers de Texas, que fue el más nuevo y me dicen que es una maravilla. Usted ya lo conoció.
16: Ay,
15: el
16: hermano,
15: de Miami
16: sí,
15: es el más bonito,
16: no,
15: el más vistoso.
16: El flow de Miami. No, no es igual. El flow de Miami. Oye, háblame de Miami. ¿De dónde están las mami? Ahí está la canción. Canciones le hacen a Miami. El de los Rangers de Texas es muy bueno, muy bueno. Yo me quedo con el de Miami.
15: Sí.
16: Yo me quedo con el de Miami.
15: Yo me quedo.
16: Y me quedo con el de Miami por encima también del Daikin Park. Con todo el cariño, respeto y todo lo que he dicho de Houston, me quedo con el de Miami.
15: Mira, yo para mí, mis motivos por qué me gustó más el Daikin Park.
16: El estadio hoy es el de Miami. Lo triste es que las personas no van.
15: Mira, me gustó más, hablando ya de nuestro trabajo, de la prensa, me gustó más el Daikin Park. Tiene más vías para moverte del palco de prensa. El de Miami.
16: Es que en Miami usted no se movió, solamente se movió para el baño, de la cabina al baño, del baño a la cabina, de la cabina al baño.
15: Eso sí
16: en la
15: tengo
16: final
15: que decir.
16: Fuiste 4 veces al baño.
15: Eso sí tengo que decir. Muy confortables.
16: Mira, tú
15: los
16: ahora me puedes hablar de esa final del clásico de Venezuela y Estados Unidos. Y si hay una cosa que yo rescato es que usted fue al baño 4 veces por el Dominican Bowl.
15: Dominican Bowl,
16: entonces,
15: fue una bomba.
16: Te puedo describir más en los episodios que fuiste al baño. Y lo que, imagínate, eso para mí es histórico, uno de los días que nunca podré olvidar cuando tenga 99 años, que vamos a estar aquí seguramente en este programa. Usted
15: y eso que usted
16: 93,
15: no me vio, y eso que usted no me vio cuando se acabó el juego antes de bajar a los festejos.
16: No. Pero señores, esto no es cuento.
15: Oye.
16: Cerraron el baño, clausurado. Estuvo cerrado después de, gracias a Dios que esa fue la final. Si no se hubieran quedado sin baño, ¿tú te imaginas que esto hubiera pasado en primera ronda?
15: Mira, mejor vamos, Beto, mejor vamos, porque ayer también, ayer no tuvimos programa desde el Diamante, pero tuvimos un gran juego de pelota, una gran remontada de los Rockies de Colorado sobre los Medias Rojas de Boston. Ese juego lo tuvimos aquí en TUDN Radio. Vamos a ver el resumen. Lo mejor de ese desafío, un costosísimo error del mexicano Marcelo Mayer. Bueno, nacido en Estados Unidos, de origen mexicano, Marcelo Mayer. Costosísimo error permitió que los Rockies empataran y después, en una gran jugada, un squeeze play, tomaron el mando para la ventaja definitiva. Aquí está el resumen del juego de ayer entre Boston y los Rockies de Colorado.
17: Viene el lanzamiento, conecta un fly, alto, largo por el derecho, la va buscando el patrullero derecho, la bola va de aire contra la barda, ya anotó el corredor de tercera, se dan Rafaela, y hasta segunda, Wilson Contreras con doblete remolcador, abre la pizarra para Boston, pone el juego 1-0, a punto de sacarla del parque con este doble, el número 13 para él en la campaña. Viene el lanzamiento, conecta un fly, alto, largo por el jardín izquierdo, la bola, se fue de home run. Cuadrangular de Connor Wong con uno a bordo, trae dos carreras para los Medias Rojas de Boston, que ahora están ganando 3-0.
16: Se coloca Freeland, el lanzamiento, le saca una línea hacia el jardín izquierdo, a lo profundo, va hacia atrás, sigue corriendo, corre más, la bola se va. Se fue de fiesta, de línea, por todo el jardín izquierdo, la saca Andrew Monasterio, su tercer jonrón de la campaña, y ha sido un golpe, los Medias Rojas de Boston amplían la ventaja. Y están ganando ahora 4-2. Ya se va colocando el zurdo, el lanzamiento, ahí va una línea de hit al jardín central. Entrando en carrera el de tercera, el corredor de primera va llegando a tercera y responde el emergente Johnson. Johnston responde. Y ahora, señoras y señores, los Rockies de Colorado han empatado el juego a 6. Se cuadra para tocar, toca la pelota, squeeze place, la tiene el inicialista, quieto todo el mundo, el tiro va a primera, out en la inicial, trabajando el squeeze play. Sí señora, sí también se vale, Tyler Freeman, el toque perfecto, anotando Moniak desde tercera base, y de esta manera los Rockies toman el mando y están ganando ahora 7-6.
15: Bueno, pues ahí el momento, Beto, en que los Rockies de Colorado se fueron arriba también con esa jugada de squeeze plays. La verdad, costosísimo el error de Marcelo Mayer, ¿eh? Es verdad, después del error que vinieron tres imparables, le terminaron conectando al lanzador, pero era el tercer out del inning, ahí iba a terminar la entrada, y yo creo que es parte también del reflejo de esta temporada de los Medias Rojas de Boston. O sea, la manera en que le sacan el juego ayer es parte de lo que ha sido la temporada de Boston. Como vimos, hace unos días, recuerdo, vimos a los Mets de Nueva York dejando, al igual que hoy, los Marineros de Seattle, tres veces las bases llenas en un juego de pelota. Es el reflejo de lo que ha sido la temporada de estos equipos. Y por eso están en la situación que están este año.
16: Mira quién te tengo aquí, un seguidor de los Marlins, un hombre que me ha dicho tantas veces, siéntese aquí,
15: siéntese,
16: mi estimado, déjame...
15: Que se coloque la indumentaria para hablar con él.
16: Espérate, déjame pasar...
15: Colóquele la indumentaria para hablar con él.
16: Lo que hacía falta para que este programa fuera ya un programa sin, ¿cómo te lo digo? Sin baches.
15: No se ponga nervioso,
16: Un programa completo.
15: Póngame ahí a los amigos de la radio, ya no lo quiero escuchar a ustedes.
16: Espérate que esto me está saliendo muy caro.
15: De escucharlo
16: este
15: usted
16: dinero a Horacio se lo tengo que pagar yo, porque si es por usted, no puedo hablar.
15: Mira, gracias. Dele mejor los micrófonos a Horacio. Póngase usted los otros que están por ahí, para que pueda hablar también, ahí está también.
1: Luisito, hijo, ¿cómo te va?
15: Papá Horacio, qué bueno verte por acá.
1: Igualmente.
15: Qué bueno verte. A ver, aquí la familia reunida completa.
16: Mira
15: la
16: Ime.
1: Lo que sí, para el Día del Padre no me regalaron nada, ninguno de los dos.
15: Sí, no le llegó, yo le mandé con el Beto el regalo. Yo le mandé con el Beto el regalo.
16: ¿Y la botella de whisky?
1: Whisky, no me llegó nada.
15: Y del caro, de las etiquetas esas de las que toma nuestro amigo Jesús de allá de...
1: Jesús se lo habrá tomado, porque a mí no me llegó nada.
15: A ver, papá Horacio, antes de entrar a otros temas, cuéntanos cómo está ahora el panorama en el torneo futbolero del verano. ¿Qué está pasando ahora mismo?
1: Bueno, Ecuador y Alemania siguen 1-1. Realmente lo hablábamos en el vestidor con Tate Gómez Luna hace un ratito.
15: ¿Quién es ese?
1: El gol de Alemania tendría que haber sido anulado por una falta previa, sin embargo, Tori
15: Pero Pelso, le va al balón, papá Horacio. Con la
1: al
15: patita,
1: balón, casi le saca la cabeza.
15: Pero le va al balón y se percata que el jugador está atrás.
1: Jugada peligrosa, mi querido Luisito. Jugada peligrosa tendría que haber sido anulada.
16: La de Messi debió ser roja, ¿no? La de
1: Messi. Amarilla.
16: Yo también.
1: La de Messi es lo que yo pensaba. La de Messi
15: es que Papá Horacio le trae rencillas todavía a Alemania desde hace muchos años.
1: Bueno, en el 2014 nos robaron, con el referee italiano Rizzoli. Pero bueno.
16: Y en el 2000, no. Y en el 86, ¿quién ganó?
1: Argentina.
16: Entonces, pero Quiñones. Ah, Quiñones no había nacido, ¿verdad?
1: No, Quiñones no había nacido.
15: No se conocían mi mamá y mi papá.
1: No estaban en los planes de mi papá y la mamá todavía.
16: Es cierto.
1: Bueno, uno, pero Ecuador está haciendo un gran papel. Está jugando bien, especialmente el primer tiempo jugó bien. Ahora está un poquito más tranquilo. Ecuador necesita ganar sí o sí. No le queda otra para meterse como mejor tercero. Si no gana, sumaría 2 puntos y de esa manera quedaría eliminado. Y por el otro partido, Costa de Marfil está ganando 1-0 a Curazao. Costa de Marfil está logrando el segundo puesto en esta zona, donde, bueno, el líder ya se sabía, ya estaba todo arreglado, todo terminado, como para que Alemania es el primero, sin ninguna duda. Pero este partido todavía me parece que algún gol más puede tener, ¿eh?
15: Oiga, papá Horacio, ahora que está el Beto aquí, ¿qué le ha parecido la invasión de los hinchas del fútbol en los estadios de béisbol? A ver, vimos ya los escoceses que se acabaron la cerveza en Fenway Park, creo que fue.
1: Se tomaron hasta el agua de los floreros
15: en Miami,
1: los escoceses.
16: En Miami hicieron, dejaron cerveza.
15: Bueno, pero hicieron el gran favor de llenar el Lone Depot Park, que nada más se llena en Serie del Caribe.
16: No lo llenaron, metieron 20.000, un poquito más de 20.000.
1: Ya quisiera. Y con 20.000 escoceses se llenó el estadio.
16: Y ese día fue que perdieron los Marlins.
15: Ya quisieran los Marlins tener 20.000 escoceses, al menos dos días por temporada. Y bueno, ahora vimos a los noruegos ayer en el City Field de Nueva York haciendo el festejo este del remo también.
1: El remo.
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25: En este verano deportivo también descubrirás la cultura en cada ciudad a donde vayas.
26: Ubicado en Santa Clara, el San Francisco Bay Area Stadium es uno de los recintos más ecológicos del deporte estadounidense. Con capacidad para 68.500 aficionados, fue inaugurado en 2014 y es casa de los San Francisco 49ers de la NFL. Desde su apertura, ha sido escenario de eventos de talla internacional.
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1: Luisito, cuando antes de empezar el Mundial hablábamos del precio de las entradas y a veces había que pensar que no sabíamos si llegábamos a llenar los estadios y prácticamente estuvieron todos llenos, prácticamente todos a la totalidad.
16: Sí, y esto es en primera ronda, imagínate ahora, cuando, no, mientras cuando, más avance,
1: menos... Y aparte cuando los cruces sean más llamativos, ¿no? Sí, porque ahora hay equipos que no son tan llamativos, cuando los cruces sean más llamativos.
15: No, pero aquí, te voy a poner el ejemplo, aquí en Guadalajara, donde por cierto, hay que contar en México lo que ha estado sucediendo en México en este torneo futbolero del verano, hay que contar que ha estado yendo mucha gente a los estadios, pero la verdad, es que no es la gente que habitualmente sigue el fútbol. Son la gente que tienen la capacidad económica para ir a los estadios, pero la fiesta es afuera.
1: Y aparte es un mundial, acuérdate, Luis, es un mundial.
15: Sí,
1: es
15: claro.
1: Mundial. Esto es lo máximo que puede pasar en el fútbol.
16: Mira, tú sabes que en Miami vivimos eso con el Big Three, con el Miami Heat, cuando llegó LeBron, Wade y Bosch. Eran tan caros los tickets que te encontrabas en la arena a fanáticos que no se puede decir fanáticos. A personas
1: aficionados,
16: muchos de ellos iban ahí porque era el lugar de moda.
15: Porque claro, era la celebridad.
16: Porque no seguían ni el baloncesto.
15: Por eso tú estabas
16: ahí. Era el ticket más caliente de la ciudad.
1: Eran clientes.
15: Por eso el Beto estaba ahí, porque era el lugar de celebridad.
1: El Beto está acreditado.
16: Sí, trabajando.
15: Oye, les decía, en Guadalajara está haciendo una fiesta tremenda. Está el Fan Fest oficial, que es en el centro de la ciudad de Guadalajara, el centro antiguo, donde está la catedral. Pero también en la zona de la Minerva, que es donde van a festejar. Y por ahí llevé al Beto, ahí lo llevé unos buenos tacos por ahí. Qué manera de comer el Beto en la serie del Caribe. Ahí ya hicieron un concierto de
1: Maná. A mí me dijeron que lo llevó a otro lado usted,
15: No me acuerdo de esos lugares.
1: No comió precisamente tacos.
16: Yo ni hable eso. Qué caro es el lugar que me llevo.
15: El que no oye consejo no llega viejo. Y lo peor es que... Y lo peor de todo...
16: Ese restaurante te cobraban hasta por la sonrisa.
15: Es que... Tremendo. Después le cuento, papá Horacio. Bueno, concierto de Maná hace unos días. Hoy hay concierto de Alejandro Fernández, ahí en la Minerva.
1: Y debe estar todo agotado, ¿no?
15: No, es gratis.
1: Claro, la Minerva es al aire libre.
15: Es toda una avenida. La van a cerrar. Está cerrada desde la mañana. Ya está cerrada, cerca de aquí de las oficinas de TUDN Radio. Y eso va a ser una locura ahí, o sea, se prevé más de 180,000.
16: Entonces, ¿no? ¿Ese no te hace camino para la casa tuya?
15: Me meto por debajo, hay un túnel debajo y ahí ya no hay problema. Pero de todas formas, hoy tenemos...
1: para llegar tarde.
15: Sí, claro.
1: O no llegar. Tiene excusa.
15: Pero hoy tenemos béisbol mexicano. Charros de Jalisco contra los Zaraperos de Saltillo. Así que vamos a estar allá en el béisbol mexicano. Señores, vamos a abrir las líneas, el 833, aprovechando que está Horacio por acá. 833-867-2346. Para escuchar a la gente, que se comuniquen con nosotros, que nos llamen aquí a nuestro teléfono en cabina. Vámonos con la primera llamada. Buenas tardes. ¿Quién y de dónde?
9: Buenas tardes.
15: Buenas tardes, Mario. ¿Cómo tú estás, mi hermano?
16: ¿Qué dice, don Mario?
9: Oye, no, mi hermano, disfrutando de ustedes.
15: Gracias.
9: ¿Saben qué? De verdad que ustedes son los mejores. Oye, no es que sean familia mía o ustedes me estén pagando. Es la verdad.
15: Gracias, mi hermano. Gracias.
9: Es como que si digamos... que quieran negar que Otani es un extraterrestre.
15: No se puede.
16: No.
15: Le preguntas al Beto, no se puede.
9: Como que si querramos negar que Luisito se tomó un entusiasmo grandísimo cuando los Yankees están en la cima.
15: No, Mario.
9: San Francisco. Es como el Beto, que se emociona que los Astros y todo eso, cuando el equipo de él son los Marlins. Mira, para mí ahora mis equipos son, además de los Dodgers, los Marlins, los White Sox y los Atléticos.
15: ¿Cuántos equipos tú tienes, mi hermano?
9: No, es que mira, primeramente yo sangro azul, soy Dodger, pero como vivo en Miami, pues este equipo está jugando súper bien. ¿Me entiendes? Sí. Entonces, en otras palabras, me encanta...
16: ¿El tiburón de la Florida?
15: No empecé.
9: Oye, esos muchachos están haciendo... Es que es increíble el material que tienen estos muchachos.
16: Increíble, don Mario. Yo estoy tan entusiasmado. Y Quiñones me quiere quitar el entusiasmo, la alegría que siento. A veces sueño que estoy en postemporada, que estoy en octubre ahí narrando un juego de los Marlins para todo en el radio. Con el estadio abarrotado, y tú en el parque también diciendo arriba, tú eres. Bueno.
9: ¿Sabes qué? Mira, yo me olvido de los Dodgers, que decían que ahora los Marlins calificaran en Wild Card y se enfrentaran a los Yankees otra vez para ver qué es lo que les va a pasar. Y si en Wild Card se enfrentan a los Dodgers, voy a los Marlins también.
16: Oh, qué bien.
9: A mí me encanta la superación, la juventud.
15: Oye, Mario, Mario, mira, te voy a dejar una tarea, a ver si eres capaz de cumplirla. Porque yo no sé si tú todavía tienes en la mesita de noche la foto mía y la del Beto. Ahora que acabamos de contratar a Horacio, busca en nuestras redes sociales, porque ahí en mis redes sociales hay varias fotos donde estamos los tres juntos, el Beto, Horacio y yo. Entonces busca ahí en mis redes sociales la foto para que la imprimas y ya renueves el portarretrato ese en la mesita de noche.
9: Bueno, te voy a buscar otra mesita más grande porque este van a hacer tres ahora.
15: Gracias, Mario.
9: Dale.
15: Cuídate, Mario, un abrazo. Saludos a la gente. Abrazo, oye, abrazo. La gente de Miami activa acá, ¿eh?
1: Claro.
15: La gente de Miami, sí, señor. Beto, hablemos de billete, que yo sé que es un tema que le gusta a usted.
1: Sí,
15: que le gusta...
1: eso es lo que quiero hablar yo. A ver, pues me van a contratar, pero de billete.
16: Sí, contrátelo al aire. Oye, sería la primera contratación de tu dueño al aire.
15: No, contratado está ya, pero el pago es en especie.
1: Gol de Ecuador, Luisito, gol de Ecuador.
15: Me está arruinando la quiniela.
1: Ah, usted tenía 2-1 al revés.
15: Gol de Ecuador. 2-1 al revés a favor de Alemania, ¿eh?
1: Qué locura, gol de Ecuador, papá.
15: Tremendo.
16: El técnico subió a las gradas ahí con la esposa, ¿no?
1: Con su esposa.
15: Pero que lo tomen con calma, faltan todavía, ¿qué? 13 minutos
1: sí, bueno,
15: para
1: pero,
15: los 90.
1: Pero, ¿sabes qué? Le están ganando a Alemania y están clasificando de esta manera.
16: Qué bárbaro. Esto es sorpresa.
1: Impensado, esto es una cosa impensada, Luis.
15: Qué bárbaro, qué locura. Aquí lo estamos siguiendo, usted sabe que aquí en TUDN Radio, usted tiene toda la información. Beto Ferreiro, Horacio Jofré. Hay que hablar de billete, Betico, porque...
1: Bueno, ustedes hablen de billete, arreglen, que yo no quiero escuchar, no puedo tocar plata hoy, el jueves no puedo tocar dinero. Así que arreglen lo mío y yo los veo mañana. Mañana
16: sí,
1: nos
16: haces bien, hasta que no sí, esté no, el contrato sí, no, ahí. No.
1: Sí, por la duda no hay que decir
16: sí,
1: nada.
16: No regales el... Gracias por estar aquí,
1: sí,
16: no regales
1: sí, no,
16: el...
1: No, gracias a
16: ustedes. Que te contrate y después usted
1: queda. Después hablamos, sí.
16: Si ya... te contrata y está la firma, usted se queda el programa completo.
1: Y yo
16: ¿sí?
1: quiero la otra firma, ¿eh?
16: Ah, ya.
15: Esa es la más importante.
1: Porque
15: esa es la más importante.
1: No se cobra.
15: Chao, Luis. Gracias, chao, papá chao. Horacio, un abrazo. Un abrazo.
1: Gracias, Horacito.
15: El buen amigo Horacio Jofré, su amigo de la radio, usted lo puede escuchar. Qué paciencia.
16: Es una delicia escuchar a Horacio.
15: Oye, pero qué paciencia tiene con Tate Gómez Luna ahí en el vestidor.
16: ¿Sí?
15: Es un derroche de paciencia. Aguantar al señor Luis Manuel todos los días, créeme que es algo heroico. A ver, Betico, se está hablando de billete. Se está hablando de billete porque hay nuevo acuerdo, hay publicaciones. A ver si me puedes ayudar a despejar. ¿Qué es lo que se está manejando ahora mismo en torno a las nuevas propuestas de MLB y el sindicato? Porque se está moviendo todo este tema de las negociaciones, Beto, de un nuevo acuerdo colectivo de trabajo entre MLB y el sindicato de peloteros. MLB está proponiendo un tope salarial estricto como el de la NFL, con estructura de contratos de la NBA, porcentaje de precios inferiores a los de la NHL. Es parte de lo que se está manejando. El sindicato ya respondió sobre esta oferta económica de MLB. Dice que estas ofertas engañosas están diseñadas para parecer mejoras, pero tienen poco o ningún valor, ya que están expresamente condicionadas a la aceptación del sistema de tope salarial en la liga. Lo que está sucediendo hoy, ahora mismo, Beto, MLB, según varios reportes que están llegando, MLB propuso hoy contratos máximos garantizados bajo su propuesta de tope salarial. Los agentes libres que firmen con nuevos equipos estarían limitados a contratos de 5 años con un salario máximo del 15% del tope en el primer año. El contrato máximo en 2027 sería de 5 años y $202 millones. Los jugadores que vuelvan a firmar con sus propios equipos, o sea, especie de una extensión de contrato, aunque sea en la agencia libre, serían elegibles para contratos de 6 años con un salario máximo del 16% del tope en el primer año. Por lo tanto, el contrato máximo para ellos, para los que firmen con el mismo equipo, sería en el 2027 de 6 años y $267 millones. Beto, es lo que se está moviendo ahora mismo. También hay reportes. La liga propone la duración, ya lo decíamos, de los 5 años, y además 5 años hasta la agencia libre para jugadores de 30 años o más. Se está moviendo este asunto de nuevo, Beto, en torno a las negociaciones entre MLB y el sindicato.
16: Sí, esta batalla de millonarios contra multimillonarios. Y estos son capítulos que vamos a seguir presenciando y frecuentemente, constantemente. Cuando acabe la pelota, esto lo vamos a ver como el pan nuestro de cada día, Quiñones. Y llegará un momento que vamos a estar saturados, de acuerdo a muchos expertos, es el paro patronal, ¿no? es inminente. Ojalá que lleguen a un acuerdo, pero este dame que te doy, que parece más una pelea de boxeo o una pelea de UFC que otra cosa, desafortunadamente esto es un capítulo más de muchos que vendrán a continuación, ¿verdad? Demasiado dinero, muchos millones ahí involucrados,
15: ¿sí? Pero Beto, es que aquí estamos hablando que además de lo de un tope salarial, sí, lo que está proponiendo MLB que haya además un tope en cuanto a la cantidad de años de contrato, cuando estamos viendo que lo que han buscado los peloteros, los agentes libres en los últimos años son contratos de más de 10 años, o sea, para garantizar ya prácticamente el resto de su carrera, y están firmando hasta los 40, hasta los 41, hasta los 42 años, no importa. Sabemos que esos últimos años prácticamente van a ser difíciles de que tengan un buen rendimiento. Exacto. Pero es lo que están buscando los peloteros.
16: Exactamente. La propia carrera, a ver, que contratos así, Albert Pujols ya no era el mismo al final, ni tampoco Miguel Cabrera era el mismo al final.
15: Claro.
16: Para poner dos ejemplos de dos que van a estar en el Salón de la Fama, que merecen estar en el Salón de la Fama, y tú lo has dicho hasta muchas veces, Albert Pujols debería estar,
15: para mí,
16: estar hasta, exactamente. Así que, yo no veo eso caminar a ningún lugar,
15: La verdad va a estar muy complicado.
16: No estoy llegando a ninguna cita.
15: Eso es lo que está saliendo ahora mismo en cuanto a estas negociaciones entre MLB y el sindicato. Repito, MLB está proponiendo tope salarial, más de 200 millones de dólares, pero también con un tope para la cantidad de años de contrato, 5.
16: Son 5.
15: Y 6 para los que vuelvan a firmar con el mismo equipo. La verdad, esto no sé a dónde va a parar. Ya MLB también, Beto, está emitiendo comunicados, ya le respondió el sindicato de peloteros, pero por ejemplo, MLB, entre lo que acaba de decir, dice que y está usando como excusa a los aficionados, a los fanáticos, porque dice MLB, el mayor problema que los aficionados al béisbol quieren resolver para fortalecer el juego es corregir la disparidad en las nóminas que deja a demasiados fanáticos sin esperanza de que su equipo compita por un título de Serie Mundial. Todos los demás deportes principales de Estados Unidos han abordado este problema, y cada año más equipos de mercados pequeños en esas ligas tienen la oportunidad de ganar. La propuesta de tope y piso salarial nivela el campo de juego, permitiéndonos mayor flexibilidad para abordar prioridades de larga data de los jugadores, mientras compartimos los ingresos del béisbol con los jugadores en una proporción de 50-50. Así que la verdad, y es lo que dice MLB, o sea, MLB está aceptando este 50-50 porque dice, aceptamos tanto la propuesta de la asociación para proporcionar acceso más temprano a la agencia libre, como su propuesta para eliminar el sistema de oferta calificatoria, una disposición que los jugadores ven como un lastre para la agencia libre. También, oferta calificada, más bien, es el término en la traducción. También propusimos eliminar la compensación diferida y crear una nueva disposición de jugador fundamental. Vendría siendo como un jugador franquicia, parte de la experiencia, ¿no?, que se ha tenido en la NBA. La jugada está apretada, Beto, entre sindicato y MLB. Yo creo que de nuevo estamos viendo que están en puntos muy distantes en la negociación, muy lejos de llegar a un consenso. Por lo tanto, aquí la bola parece que va a picar, se va a extender, serán meses muy muy tortuosos en estas negociaciones entre MLB y el sindicato de peloteros. Ojalá que no se vea afectado el inicio a tiempo, el desarrollo como debe ser, de la próxima temporada de Grandes Ligas, la del 2027.
16: Ojalá, es lo que todos queremos, vivimos desde esto, nos encanta la pelota, el béisbol está atravesando por un momento dorado, en un momento para el béisbol como nunca antes se había visto, con las personas asistiendo a los estadios, pero bueno, esta es la noticia. Gigantes 6, Atléticos 2 en la parte alta del séptimo, Quiñones, bateando los Atléticos, que necesitan volver a encontrar el ritmo, Te digo, los Atléticos ahora mismo con 4 derrotas en fila, y si van a aspirar a llegar a algún lugar, tienen que conseguir esa consistencia. Un día el equipo fue consistente y llegaron a estar hasta en la cima. Repito, Houston, Atléticos y los Rangers de Texas están en el segundo lugar, empatados todos a 2 del puntero, los Marineros de Seattle. Así que le estamos dando también seguimiento a ese juego aquí, Quiñones. Tenemos 6 pantallas aquí en TUDN Radio ahora mismo, con el torneo futbolero de verano y también la pelota de ese juego en una de ellas.
15: Terminando aquí, recuerden que los vamos a dejar con Jorge Ramos y su banda. Después vamos a tener línea de cuatro, tricolor al día, noche de copas. O sea que se viene toda la cobertura de lo que está pasando en el torneo futbolero del verano. Y por cierto, Beto, de lo, el tema que tocábamos al inicio del programa, la situación en Venezuela, bueno, pues la oficina del comisionado de béisbol ha solicitado a sus clubes un minuto de silencio antes de cada juego de hoy jueves en apoyo a las víctimas de los terremotos del día anterior en Venezuela. Así que MLB se suma también al tributo, al acompañamiento, al apoyo a toda la comunidad venezolana en estos momentos tan difíciles que están atravesando desde el día de ayer tras esos dos terremotos devastadores que han causado mucho dolor y que pues ahora me tocará además un proceso de recuperación para ese gran país en las zonas afectadas. Vámonos al teléfono, Beto, al 833-867-2346. Buenas tardes.
10: Buenas tardes, Luis. Buenas tardes, Beto.
15: ¿Qué pasó,
16: buenas mi hermano? Tardes.
10: ¿Cómo está? David, por acá, desde West Texas. ¿Cómo están ustedes?
16: ¿Qué pasa, David? Hoy le pasé hoy el mensaje llamo, tuyo ahí a Quiñones.
10: Hoy los llamo no para hablar de pelota, hoy los llamo para agradecerle ese mensaje de solidaridad con mi pueblo. Estamos en un momento bastante complicado, pero bueno, hasta adelante y...

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1: De Boston, vino el no uno, vinieron varios hits y las carreras del empate.
2: Le escribí una analogía ahí con el equipo que siempre mencionamos y luego conversamos de eso.
1: Perfecto, David, un abrazo, mi hermano, cuídate.
3: Mando un abrazo.
1: Un abrazo para el buen amigo igual. David, parte de esa gran comunidad venezolana que nos sigue, que nos escucha y que desde aquí reiteramos nuestro apoyo, le mandamos mucha fuerza a todos y el deseo de una pronta recuperación, además de reitero nuestras más sentidas condolencias a todos los que hayan sido afectados en su familia, personas allegadas con estos dos terremotos, situación inesperada, es complicado. Por ejemplo, yo que estoy muy cercano a México también, sobre todo en la capital de la República, Ciudad de México, es un país que históricamente ha sido afectado por estos fenómenos también. Claro, es un país que por la experiencia que tiene ya está hasta cierto punto más preparada en ciertas cuestiones. Creo que acá en el caso de Venezuela fue algo inesperado, Beto, algo que no es común, y por eso también el poder de devastación de estos fenómenos allá en tierras venezolanas. Un abrazo para todos. Betico, nos quedan 3 minutos para cerrar y hoy, antes de irnos, hablar de la serie que se viene a partir de hoy, la eterna rivalidad Medias Rojas de Boston contra los Yankees de Nueva York. Estará comenzando en un rato nada más el primer juego de esa serie ahí en Fenway Park. Estará a las 7:10 de la noche el play ball. De nuevo Cam Schlittler, Beto. Cam Schlittler en 3 aperturas contra Boston. Él es de Massachusetts. Creció siendo fanático de los Red Sox. Hoy lanza para los Yankees, Beto. Y en 3 aperturas en su carrera contra los Yankees, 0.83 de efectividad.
3: Eso incluyendo postemporada.
1: Incluyendo el comodín, claro, del año pasado. Un espectáculo ver a Cam Schlittler, la manera en que se ha sobrepuesto incluso amenazas de muerte, estupideces de, no podemos decir que son ni fanáticos de los Red Sox, son gente que saca sus frustraciones a través del deporte, lamentablemente, pero el muchacho hoy vuelve a lanzar ahí en Boston, en Fenway Park, y estaremos muy al pendiente de cómo inicia esa serie, porque mañana viernes no tenemos juego de béisbol en TUDN Radio, pero el sábado a la 1 y el domingo a las 7 de la noche sí tendremos los juegos correspondientes a esta eterna rivalidad entre Yankees y Red Sox.
3: No, y por la parte de los Medias Rojas tomará la pelota otro joven de 24 años con un talento tremendo, es Connelly Early, el zurdo, que en esta campaña tiene 6 victorias, 5 derrotas con 3.64 de efectividad, así que en el papel promete ser un gran duelo de lanzadores. Claro, equipos que están atravesando por diferentes momentos, los Yankees están en la cima y los Medias Rojas de Boston en el sótano. Los Yankees, hoy uno de los equipos más fuertes del béisbol, de la Liga Americana, y los Medias Rojas de Boston, un equipo del que lo que se está hablando ahora es de algunas figuras que pudieran en las próximas horas, en los próximos días, salir, ¿eh?
1: Estaremos ahí dándole seguimiento. Nos queda un minuto para despedirnos, Beto Ferreiro. Terminó ya la primera fase de votaciones para el Juego de las Estrellas. Y en un rato, a las 5 de la tarde, empieza un programa en MLB Network para que a las 6 se den a conocer ya los resultados de esta primera fase de votaciones. Recuerden que los más votados en la Liga Nacional y en la Liga Americana aseguran un puesto como titular. Estaban delante Otani como bateador designado con más de 2 millones de votos, y también en la Liga Americana, el utility de los Blue Jays, Ernie Clement, estaba superando al cubano Jordan Álvarez. Así que en un rato estaremos conociendo los resultados. Betico Ferreiro, muy buenas tardes. Mañana nos reencontramos a las 5.
3: Cuídate, Quiñones. Hasta mañana. Mañana es un día especial. Viernes de mucho béisbol y sí, viernes señor. De happy hour.
1: Vámonos, los dejamos con Jorge Ramos y su banda. Aquí en la señal de TUDN Radio. Mañana volvemos a las 5 con Desde el Diamante. Chao.
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0: La selección de España llegó a Guadalajara para encarar su último partido de fase de grupos ante la siempre complicada Uruguay, que tiene la urgencia de ganar para evitar caer al tercer puesto de su grupo. Raúl Jiménez, quien no vio actividad en el partido entre México y Chequia, vivió un momento desagradable en el estadio cuando unos aficionados lanzaron objetos que habrían lesionado a un familiar que estaba en las tribunas. Los aficionados habrían arrojado una cerveza y habrían abierto la cabeza de su familiar. Este viernes nos espera un gran duelo entre Francia y Noruega. Un partido que pondrá frente a frente a dos grandes figuras, Mbappé y Haaland. Aunque ambos equipos ya tienen asegurado su pase a los octavos, este duelo sirve para definir al líder del grupo I. Yo soy Darinka Talavera y esto fue Contacto Deportivo.
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15: Ecuador, Ecuador, Ecuador, épica jornada para la selección de la mitad del mundo. Bailaba con una de las más feas y vaya si bailó. Le ganó Alemania por 2-1 y de estar prácticamente eliminado clasificó. Y hoy, solamente por hoy, es rival de Inglaterra. Jornada épica para la selección ecuatoriana. No lo ganó de casualidad, no lo ganó por una ayuda arbitral, no lo ganó de suerte, no, lo ganó porque fue mejor que una selección alemana que no se guardó nada en cuanto a la alineación titular. Ganó 2-1, arrancó perdiendo 3, 4, 5 minutos y perdía 1-0. Lo que no perdió fue el rumbo, mantuvo en el plan de Becachese y con ello le pasó por arriba, fue mejor, le ganó y Ecuador está en 16avos de final. Damas y caballeros, el saludo para ustedes. A Puro Fútbol también ganó Costa de Marfil 2-0 a Curazao y Costa de Marfil también ya está en 16avos de final como segundo del grupo que ganó Alemania. Costa de Marfil por ahora se enfrenta a Noruega. Y bueno, comienzan a decidirse algunas llaves de a poquito, pero la demostración de fútbol de Ecuador, me atrevería a decir, de las que yo vi, que no vi todas, fue una de las mejores. Anoche México cumplió el objetivo, pero más que cumplir el objetivo, hizo historia, hizo su propia historia. Por primera vez, México pasó de la zona de grupos como primero, haciendo los 9 puntos sin goles en contra en la historia. Con México ahora, solo 5 selecciones lo han logrado. Los vamos a poner al día en todo lo que está pasando en este Campeonato Mundial de Fútbol. Hoy nos visita en Jorge Ramos y su banda, en ex mundialista con Colombia, ex técnico de las juveniles de los Estados Unidos, el señor Wilmer Cabrera.
16: Está Cabrera
15: con nosotros, Vasco Wilmer Cabrera. En un ratito lo vamos a tener. Saludo a Mayorga, saludo a Polanco. Me imagino que estarán extasiados también por el nivel de fútbol que mostró Ecuador hoy.
16: Impactante el final del partido, es decir, creo que lo vimos todos al borde del sillón y a veces de pie, por lo que exhibió Ecuador, por las reservas anímicas que pudo poner Ecuador en la cancha y el cambio de discurso que obliga a cuantos que se habían ensañado contra Becasese y que se habían ensañado inclusive contra el equipo ecuatoriano. Pero hoy Ecuador salió a hacer su tarea, eso sí. Todo el mérito para Ecuador, pero yo quiero derribar esta Alemania. ¡Qué mediocre, qué pobre, qué barato! No ganó un duelo individual, muertos de susto, sin acierto en la pelota.
15: Deje disfrutar a los ecuatorianos.
16: Estoy diciendo que todo el mérito para Ecuador.
15: Está
16: pero
15: como yo anoche con México. Anoche yo tuve que elevar una oración al cielo para pedir disculpa, pedir perdón.
16: ¿Por qué?
15: Porque la noche era de México y yo se la arruiné. Porque México todavía no juega en el nivel.
16: Yo no estoy hablando de eso de Ecuador. Estoy diciendo que Ecuador muy bien porque hizo su tarea en todo. El que esperaba yo más era de un equipo que me parecía infalible, que era impresionante. No ganó un solo duelo mano a mano en todo el partido. Las zonas las distribuyó mal, parecía sin plan de juego. Los dos defensas centrales entre Tai y Rüdiger eran dos neveras estacionadas en la mitad que no sabían girar con la pelota. A ver, ¿y el
15: ataque
16: de Alemania quién?
15: ¿Cómo le va,
17: Jorge? Saludos para usted, saludos para todos los hermanos ecuatorianos que estarán de fiesta a esta hora, brindando, qué sé yo. Vamos, chucha, decían al principio los muchachos, apoyando el equipo, como un clásico dicho de parte de los hermanos ecuatorianos en este tipo de condiciones, y vea que al final les dio. Y no solamente por el vamos, por las ganas, sino por la idea contra la cual salieron también a jugar. Que vamos a coincidir con Ricardo Mayorga, Jorge. Es la misma idea que Ecuador buscó el otro día con la gente de Curazao, pero que lamentablemente el otro rival se les cerró, se les acorraló la portería del guardameta Rum, que tuvo una muy buena noche, y por eso se les cerró la portería. Hoy ocuparon otras alternativas y creo que se encontraron con un Neuer, Jorge Ramos y Mayorga, que a lo mejor debería pensar en retirarse o alguna cosa como tal.
15: Otra vez le vuelve a sacar mérito a Ecuador. Fue culpa de Neuer.
17: El segundo gol de Ecuador es de vivo, pero de algo específico. Ponderamos la idea, ponderamos el fútbol, claro. Ponderamos el esfuerzo de Vite, que fue de poca madre hoy. Vite el trabajo que hizo en la cancha, pero
15: lo va
17: también
15: a vender
17: tenemos
15: Pumas,
17: que decir
15: se lo lleva,
17: lo de
15: se
17: Neuer.
15: Lo lleva de Pumas.
17: A ver, correcto, correcto.
15: Pero ver, primero, ¿por qué no dijo lo de Vite antes que lo de Neuer? Le quieren poner una
17: pero Jorge, lo que pasa que cuando ya entramos, yo pondero el equipo antes que nada, pondero el equipo porque ya lo habíamos visto.
16: Lo mismo que hice yo y me va regañando a mí también.
17: Y me parece, Jorge, me parece que Ecuador, esa idea, ese fútbol que hizo hoy, igual lo tuvo contra Costa de Marfil y se quedó plano, se quedó sin nada, agotó, remató, tiró y se los largueros, dos largueros en ese partido le negaron el gol. Hoy fue
15: va para adelante Ecuador,
17: Sí.
15: Ecuador no especula, va para adelante, va.
16: Lo que no tenía hasta hoy era pegada y hoy le apareció en el momento que la necesitaba, la pegada.
15: El golazo de Angulo.
16: El de Angulo, el primero, fue de plata, de vivo, de listo, de rápido, de veloz. Y ante la cara del bobo, porque eso.
15: ¿Cómo del bobo? Manuel Neuer va por la pelota, Jorge. O sea que Manuel Neuer, de nuevo, la culpa de Neuer no es mérito de Ecuador.
16: La culpa es de Neuer y el mérito es de plata. Los goles son una combinación de aciertos.
17: Mérito de plata. Es más, la fotografía es bastante gráfica, la producción la tiene cuando el guardameta va por la pelota y no ve que la pierna del rival se va a levantar y toda la cosa, y el tipo ni se entera ni se da cuenta de eso, pero bueno.
15: ¿Qué mirá, bobo? Ahora, quiero decir algo. El sistema... el reglamento de esta competencia está mal, lo dije los otros días, lo reitero hoy. A mí por momentos me pareció, y ahora sí me encolumno con Mayorga y con Polanco, que hoy Alemania no tenía nada para ganar, nada para ganar ni para perder. Perdió el partido, pero siguió primero. Se quedó con la primera posición del grupo. O sea, pasa mucho con el último partido de la zona de grupos, por esto de que definen aquellos que se el resultado de lo que se enfrentaron entre sí. No tenía Ecuador la posibilidad de llegar al primer puesto, y tampoco la tenía Costa de Marfil. Para el futuro tienen que pensar eso, y yo creo que lo van a pensar.
16: Pero Costa de Marfil hizo los mismos puntos que Alemania, Jorge.
15: Por eso, pero como ya Alemania le había ganado a Costa de Marfil, ya no tenía gracia.
16: Era primero de grupo,
15: sí. Correcto.
16: Pero a mí no, tienen usted razón en que la emoción esa de los goles de diferencia puede marcar, pero también es un premio el enfrentamiento entre los dos rivales que van a disputar. Es mejor premio el resultado entre los dos que disputan, y no que terceros goles
17: pero de si eso surge,
16: definan.
17: Ricardo, si eso surge como pasó en este grupo, en donde el enfrentamiento se dio el caso de que Alemania en sus primeros dos partidos definió el grupo, el tercero ya termina sobrando. El tercer partido, exacto, ya yo gané el grupo y todo lo demás, y el resto que se jodan, puedo aflojar yo un poco el músculo guardándome uno u otro jugador, o no metiendo la pierna más allá de las condiciones que yo tengo, porque el grupo ya lo gané. O sea, ahí está un poco lo que dice Jorge.
16: Puede ser, sí. No, es entendible y es muy válido. Es decir, el análisis es absolutamente válido pensando en todos esos elementos. Ahora, yo no creo que Alemania haya jugado relajado. Alemania jugó mal, que es diferente, no relajado.
17: Alemania jugó horrible, Mayorga.
15: Horrible.
17: Sí, horrible. Y no le estamos quitando mérito a Ecuador, ¿eh?
16: No es culpa de Ecuador. No es culpa de Ecuador. A ver, porque entonces hagamos la ecuación y la pregunta al revés. Si Alemania hubiera jugado a lo que tradicionalmente, no en este mundial, a lo que tradicionalmente jugaba Alemania cuando jugaba bien al fútbol hasta el 2018. Porque
17: Ricardo,
16: después del 2018 tampoco es que haya levantado cabeza.
17: Ricardo,
16: ¿no?
17: Pero convengamos que Alemania juega mal, Jorge Ramos, por esa intensidad de Ecuador.
15: Es verdad, impresionante la intensidad de Ecuador. Impresionante.
17: Ecuador fue a buscar el partido allá hasta la cocina, Hasta allá se fueron a meter a buscar el partido. Cada pelota, el físico, el ecuatoriano puede presumir de eso. Tiene condiciones para eso. Y Becasese tiene una escuadra bastante afinada en ese sentido. Y a partir de ahí Alemania lo pasó muy mal. Y si bien no es una Alemania súper dotada como en ediciones anteriores, esta ya nos demostró que es media livianita,
15: Bueno,
17: sí, por eso, Jorge, no jorobe. No jorobe, Jorge Ramos.
16: ¿Qué más quiere? A ver, le meso al niño.
15: No hay mérito de plata, Jorge. Todo error, sí lo hay.
16: No, es que, Jorge, los goles son combinación de acierto y error.
15: Ustedes se están enfocando en el error. Yo digo, primero gana el cabezazo sobre el primer palo.
16: Porque voy a
15: subirme al carro de la negatividad de ustedes. En el primer palo gana un ecuatoriano.
17: Gana Jorge Ramos y aparece plata.
15: Con los ojos bien abiertos, bien metido en el partido, y le gana un fenómeno como Neuer. Y lo anticipa. Por favor.
17: Jorge Ramos, un equipo que pretende ser campeón del mundo, animador, candidato, ponga el calificativo que quiera, no puede tener un portero como Neuer. Les invito a que vean el lanzamiento que hace en el 1-0. Está bien, el tiro del chico de Ecuador, espectacular. Pero Jorge, Angulo se la metió en el...
16: Ese es un gol mucho más complicado.
17: A los 50 años año volaba yo más que ese que no, ese guardameta, Solo se dejó caer como costal de papas. Se dejó caer como costal de papas, Jorge.
18: No.
17: Usted que fue arquero, Jorge Ramos, usted sabe de lo que estoy hablando.
15: Yo llegaba, pero soy yo. Yo llegaba en mi época buena.
17: Y yo también, con 50 años, el señor tiene 41, con una preparación física. Aquí está Jorge, la trayectoria de la pelota. No me diga Mayorga que fue pegado al poste y todo lo demás y que tomó un efecto impresionante. Para nada.
18: Pero si el balón se va la forma chusca
17: en la que se deja caer.
18: Ecuatorianos,
15: retiro todo lo que dije en el arranque. Ganaron su suerte. Ganaron porque Neuer fue un animal. Ganaron porque Alemania no sirve para nada. Está bien.
18: Hoy el señor Ramos vino a reivindicarse del doctor No, que era anoche, para echarnos la culpa a nosotros, ¿no?
17: Entonces, en vez de Bolívar, está manejando el señor Ramos,
15: Reitero. Pero la demostración de fútbol por encima del resultado de Ecuador hoy es de las mejores que he visto en este campeonato. Además, intensidad que aguantó los 90 minutos.
18: No se dejó romper.
15: Físicamente le ganó.
18: Los ritmos por las muérganas pausas esas que inventan ahora de hidratación, que le ha pasado a todos los equipos. Hoy iban y salían otra vez a morder. Cómo coparon los espacios, cómo trabajaron la presión alta, la presión tras pérdida. Y obviamente se aprovecharon de la torpeza y los pies redondos de los alemanes. Ahí hay que hablar de las dos cosas.
15: No puede dejar de hablar de eso.
18: Lo cierto es que
15: Ecuador, en base a fútbol, también huevo, también presión, clasificó como uno de los mejores terceros ya, y hoy el rival es Inglaterra. No sé si puede haber cambio en eso. Porque llegó a 4 puntos, ¿eh?
18: En este momento es el mejor tercero, Ecuador.
15: Habrá que ver con Paraguay, Jorge.
17: Habrá que ver con Paraguay y habrá que ver con Australia, que recuerde que tienen esa misma cantidad de puntos, tienen 3 puntos, y si igualan esa noche, uno de ellos va a ser segundo y otro va a ser uno de los mejores terceros. Así están los emparejamientos al momento,
18: Suecia,
17: Jorge.
18: Lo mismo Suecia, Polanco. Suecia tiene tres puntos con un partido menos. Croacia tiene 3 puntos con un partido menos.
15: Entonces todavía no es fijo. Inglaterra-Ecuador, como partido, todavía no. En estos momentos sí, pero todavía no.
18: Exacto. En presente sí.
15: Muy bien. Bueno, entonces, esta noche juega Estados Unidos, que por lo que decíamos, juega por nada Estados Unidos, porque ya tiene asegurado la primera posición, y Turquía, que ya está eliminada. Por cierto, en Estados Unidos varias ausencias tienen amarilla, no va a jugar Anthony Robinson, no va a jugar Chris Richard, no va a jugar Belagún y no va a jugar Adams. Ninguno de los cuatro hoy va a entrar en la alineación titular, y está bien lo
18: que
15: hace
18: Pochettino. O sea que hoy debe jugar Pepi, Berhalter, y en el fondo, ¿quién?
15: Reemplazar
18: a Chris Richards está cabrera, como dice el Vasco.
15: Exactamente. Sí. Y Paraguay se juega hoy todo frente a la selección de Australia. ¿Cómo está la tabla de posiciones? Paraguay está tercero con 3 puntos. Australia está segunda con 3 puntos. Paraguay tiene menos dos, Australia tiene 0, sí.
17: Actualizamos los mejores terceros lugares después del grupo que acaba de cerrar, así están. Así lo tiene Ecuador, primer lugar, clasificado por supuesto, Bosnia también le sigue, Suecia que también tiene un buen momento, y bueno, ahí tenemos al resto de selecciones, hasta Escocia, que todavía está en la pelea, Cabo Verde habrá que esperarlo mañana, qué es lo que sucede, si es que se termina de encender la llama que han puesto en esta Copa del Mundo, o al final terminan marcando la diferencia y dando un batacazo en esta Copa del Mundo, lo cual,
15: Uruguay, con Arabia no como rival, Jorge.
17: ¿Perdón?
15: Está en un mentiroso segundo puesto Uruguay, no aparece todavía entre los terceros.
17: Bueno, Jorge, está bien, pero...
15: Está en un mentiroso
17: eso
15: segundo
17: es puesto. Lo que dice Jorge Ramos, que esa historia ya la conocemos la de Jorge.
15: ¿De qué?
17: Entonces, Jorge, ahí está.
15: Pero es así.
17: ¿Qué conocemos? ¿Qué siempre le gusta colocarse de que no, nosotros somos pocos, nadie nos quiere y todo lo demás? Y después cuando saca pecho, ¡pum! ¡Aquí vamos! Lugar, no. ¿Dónde están los que decían que no llegábamos? ¿Dónde están los que nos daban crédito?
15: En el grupo de Uruguay, mañana no se da lo que se dio en este grupo, lo cual lo hace más interesante. Por eso España todavía pelea por asegurar la primera posición del grupo. O sea, España juega por algo. Hoy Alemania jugaba por nada. ¿Me entiendes? Entonces, hay que lograr que hayan cosas en juego en la última fecha de los grupos para el futuro. Porque de esta manera...
16: Sorry que me paré, pero es que llegó el chupe y no había quien lo recibiera.
15: Ah, ¿sí? Ah, ¿se está aprontando para esta noche?
17: Sí, para esta noche. Para Estados Unidos.
16: No, lo mío no fue de salida. Lo mío va a ser de entrada.
15: Pero mi tía me dijo que iba para su casa hoy.
16: Ya le dije que a su tía no me la vuelva a mandar porque el día que la vi parecida a usted dije no. Ya con ver a Jorge todos los días tengo. Es así, ya, el que para que me llegue un fantasma de los... Entonces, no, muy complicado.
15: Bueno, muchachos, a ver, hablemos un poquito. De ayer de México, una fiesta total. Nos parece que ha sido muy, muy bueno desde la colección de puntos la selección mexicana, y ayer podríamos decir que hasta dio un salto de calidad en su fútbol. El salto de calidad lo da en el segundo tiempo. El primero no había sido bueno de México en el segundo tiempo. Y acá hay un poco, por situaciones o cosas diferentes, ¿qué pasó con lo que pasó hoy en Alemania, Ecuador? O sea, en el segundo tiempo hubo un bajón físico enorme de República Checa o Chequia, como le llamen ahora, y México le pasó por arriba. Cuando cae el gol de Mateo Chávez, no tuvo ya respuestas físicas y mucho menos futbolísticas República Checa para revertir algo que era irreversible. Ganó por 3-0. No es que lo peloteó, no es que convirtió en gran figura al arquero de República Checa, pero le sobró paño para ganar a México. Y bueno, ahora habrá que esperar. Todavía no se sabe a quién le va a tocar. Les puedo decir hasta ahora, hasta este momento, México se va a enfrentar a
17: Escocia.
15: Déjeme decir, Escocia. Pero Escocia todavía no tiene seguro.
17: Sí, tampoco. De hecho, Jorge, ¿no? Los análisis actuales por los resultados que se han dado en este grupo que acaba de cerrarse ponen 64% la opción y que está en el camino. Puede variar con los resultados que viene a continuación el grupo que cierra y el de esta noche con Estados Unidos y todos los que están en ese grupo. Por ahí aparece con mucho porcentaje Ecuador como potencial rival de México, lo cual sería una
16: uy, qué lindo partido.
17: Una noticia no muy buena para
15: pero
17: México.
15: Pero creo que Uruguay está entre los potenciales rivales de México también,
17: Sí, el porque tema está, es en que... el grupo, sí,
15: correcto.
17: Está en el grupo.
15: A México no le sirve Ecuador porque Ecuador la altura no le va a hacer ni pizca.
16: Exacto. Bueno, todos los ecuatorianos están en Europa también.
15: Eso les lleva 3 horas y ya están de nuevo. El cuerpo hace yum y se adapta inmediatamente.
16: Ah, qué bueno que usted dijera lo mismo cuando va a Barranquilla, que el cuerpo haga yum y ya se adapte.
15: Lo suyo, sí, eso es lo que pasa. Con los colombianos. Se adaptan inmediatamente al calor.
16: Ellos mismos se quejan de que sufren muchísimo, yo no.
15: Sí, y siguen jugando ahí.
16: Eso no lo eligen los jugadores.
15: Se pegan con una piedra, pero se siguen pegando. Les duele la pedrada, pero igual sí, se la siguen
16: pero
15: dando.
16: Pero si los jugadores tomaran la decisión de eso, si los jugadores tomaran la decisión, no jugaban ahí. Decisión la toman los directivos y los que ganan plata y las agencias,
17: Jorge,
16: y los hoteles.
17: En ese debate, si podemos ver la foto previa, Dani, en ese debate que siempre existe con los naturalizados y que siempre hubo históricamente, y si usted hace un ranking ya, pues siempre decíamos que Ciña había sido el mejor de todos, sí. Me parece que Julián Álvarez ha dado un estándar de calidad.
18: Quiñones, Quiñones,
15: ya no juega mañana. ¿Cuándo juega Argentina? ¿No? El sábado, ¿no?
17: Juega el sábado, es correcto. Sábado,
15: va con Messi Julián, arriba, va a ser titular.
17: Julián Quiñones, Julián Quiñones, Jorge, un estándar de calidad y una situación en la cancha, la cual con un naturalizado que algunas veces se cuestionan porque no sienten la camisa, porque demasiada presión, porque se le pide algo más, porque si es naturalizado es porque tiene algo extra. Este muchacho, la verdad, rompió todo ese tipo de peros que se ponen a los jugadores que de pronto no son nacidos en México.
18: De los naturalizados, porque Fidalgo también metió el tercero. Quiñones metió el segundo.
17: Sí, pero yo hablo, Ricardo, del todo.
18: Del contexto
17: todo,
18: general.
17: Lo que ha hecho Julián.
18: Sin duda.
17: Lo que ha hecho Julián.
15: Julián, yo creo que ha sido la gran figura de México hasta ahora en estos tres primeros partidos. En los tres partidos fue el mejor exponente de la selección mexicana.
17: Recuperando, Jorge, metiendo, sumándose como un tipo que al que se le cae una idea dónde poner la pelota, asistiendo a sus compañeros, porque, como ustedes dicen, él no juega como juega con su equipo allá en Arabia. Allá le dan la pelota, aquí no. Allá él tiene que darse a los que están arriba.
18: Allá juega para él, aquí juega para México.
17: Juega para México, exacto. Esa es la gran diferencia.
15: Tenemos que hacer la pausa en TUDN Radio y en Euphoria by Treble. En un ratito ya se viene Wilmer Cabrera. Vamos a hablar de esta selección estadounidense. Tenemos que hablar de los partidos de esta noche de Estados Unidos, partidos sin importancia frente a Turquía y Paraguay, que se juega la vida con Australia. Hacemos pausa, continuamos en nuestras plataformas.
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0: Un poco los nervios, pero la verdad que ha mostrado un muy buen nivel. Fue sólido contra la República del Congo, sólido en todas sus líneas, generó muchas opciones de gol. Por fortuna logramos hacer un gol que al final es lo suficiente para ganar. Pero el nivel del partido que jugó Colombia contra la República del Congo ha sido muy, muy bueno, ganando confianza, sobre todo en la parte de atrás donde concedimos gol. Y bueno, ahora que ya logramos la clasificación, viene un partido el próximo sábado contra Portugal donde ojalá puedan quitarse un poco esa presión y disfrutarlo un poco más para continuar ganando confianza, buen fútbol y ojalá goles, que al final es lo que importa y lo que cuenta.
17: Wilmer, bajo lo que estamos viendo, ¿usted considera que James Rodríguez debe ser titular en esta selección?
0: Yo pienso que James Rodríguez es un ícono del fútbol. James Rodríguez lo ha demostrado donde ha jugado y bueno, ha ayudado mucho el hecho de que él vino aquí y jugó en el Minnesota United en la MLS. Su preparación le ha ayudado mucho para que pueda estar. Yo no digo que James a lo mejor esté para 90 minutos. Pienso que el técnico lo conoce bien y el mismo James saben que a lo mejor no está para 90 minutos. Pero su influencia positiva para los compañeros y el respeto que genera James cuando tiene el balón en los pies y cuando genera alguna jugada, eso hace que los contrarios todavía le tengan temor, respeto y cuidado. Entonces, todavía sigue siendo un jugador que genera esa situación tanto en sus compañeros como en los contrarios, y eso puede ayudar. Ahora, puede que no juegue 90 minutos, y pienso que ahí el técnico ha mostrado que lo pone 50, 60, 65, y los cambios que entran, que en este caso han entrado bien, el Cucho, que lo hizo espectacular. Cucho, pues hombre, que aquí es ídolo en los Estados Unidos, y especialmente con el Columbus Crew cuando jugó, mostró, porque está en la selección, mostró que el nivel es muy alto, mostró su categoría, y bueno, y esto pienso que es importante para Colombia.
2: Estamos de acuerdo, estamos de acuerdo. Hablemos un poco de la selección de este país. Por lo menos para mí, grata sorpresa. A mí me ha sorprendido porque en la etapa previa al comienzo del Mundial dejaba muchísimas dudas este equipo de Mauricio Pochettino. Sin embargo, yo sigo diciendo que hasta ahora es la mejor demostración de fútbol que hemos visto. Eso no significa que ya esté para ser campeón, pero en cuanto a lo estrictamente futbolístico, por lo menos para mi paladar, es el que más me ha satisfecho. ¿Cómo lo ves tú, Wilmer?
0: Bueno, yo la verdad, Jorge, tengo que ser sincero. El fútbol que ha generado esta selección es una clara muestra de lo que ha venido siendo la Major League Soccer y una liga profesional. Es siempre un avance, siempre una mejoría, y trabajando muy bien. La verdad que cuando llegó Mauricio Pochettino, que ha sido un técnico de gran renombre y de grandes resultados, yo pienso que él lo primero que tenía que hacer es conocer su gente, conocer la idiosincrasia del fútbol en los Estados Unidos, probar y analizar. Y cuando él ya empezó a probar, a analizar, a experimentar, por fortuna le han dado su tiempo y logró encontrar cómo canalizar su deseo, su formación táctica y lo que estaba buscando para el Mundial. Y la verdad que ha sido sorprendente, grata sorpresa. ¿Por qué? Porque lo que vimos de Estados Unidos, primero la sorpresa que mostró ante Paraguay fue algo que nos dejó a todos gratamente sorprendidos. Creo que Paraguay se vio demasiado sorprendido el primer tiempo, y cuando quiso reaccionar ya llevaba 3-0. Pero en el segundo partido también, la intensidad con que entró, el trabajo en equipo y la mentalidad que ha tenido Estados Unidos ha sido excelente, y ha sido algo que nos ha dejado contentos a todos, porque tienen, estos jugadores tienen muy buena mentalidad. Esperamos que hoy, yo pienso que hoy va a ser un partido donde no van a bajar esa intensidad, no la pueden bajar, porque a pesar de ya estar clasificados, necesitan continuar creciendo, necesitan con ese empuje para que ese nivel continúe, porque uno en esto del fútbol no puede quitar el acelerador. Cuando tú pisas el acelerador en esto de la intensidad y del ritmo de juego, donde lo bajes puede ser peligroso.
2: Wilmer, ¿alguno de estos muchachos pasaron por tus manos, de los que están en la selección ahora?
0: Lamentablemente no, porque ¿no? son mucho más jóvenes y la verdad es un nivel mucho más joven, pero sí los vi competir, tuve la fortuna de competir pues con mis equipos contra ellos, pero no, porque fueron los de la generación pasada, los del mundial pasado, que hasta ahí ya llegaron. Estos son chicos más jóvenes, pero sí, indudablemente, han tenido un proceso de Major League Soccer, de las academias, de los equipos de fútbol, donde ha sido un crecimiento y donde vemos un nivel muy alto, no solo en la parte futbolística, en la parte físico-atlética, sino también el trabajo mental que ha tenido su entrenador con ellos, que los ha puesto en un nivel muy alto.
2: El trabajo de las academias de la MLS hoy por hoy debe estar entre las mejores del mundo, ¿no? Creo que no le pide nada a ninguna. Es impresionante lo que ha montado MLS en cuanto al desarrollo del futbolista.
0: Sí, la inversión no solo ha sido en la parte económica, porque tienen unos campos de entrenamiento, los equipos de la MLS tienen unos campos de entrenamiento fantásticos, los gozan de unas posibilidades especiales, pero además el trabajo que se hace con los entrenadores, con los niños, con el desarrollo, se ha hecho tomando en cuenta muchos aspectos. Traen lo más importante de otros países, arreglos como con la Federación Francesa, porque me acuerdo que yo cuando estaba con la Sub-17 tuvimos acuerdos con la Federación Española y luego con la Federación Francesa, donde intercambiábamos información, todo. Y bueno, esto sirve muchísimo, porque si vemos, se sacan bastantes jugadores. Los jugadores que salen son de muy buena formación técnica y muy buena formación físico-atlética, y ya lo otro es la formación mental, que bueno, eso se trabaja con cada equipo profesional, los técnicos, pero pienso que esas bases son fundamentales para poder competir. Y no solo les quiero decir, no solo con los Estados Unidos, pero tener 45 jugadores que han participado en 20 equipos nacionales, así. O sea, muestra que en el hemisferio occidental es el país que más aporta o ha aportado jugadores al mundial, y esto hay que respetarlo.
16: A mí me queda una inquietud porque por la posición de Wilmer, ¿no? Yo lo vi jugar desde que empezó, era lateral derecho en Santa Fe. No sé por qué eligió Santa Fe, pero bueno, son decisiones muy particulares. A ver, viendo a Freeman y viendo a Sergiño Dez...
15: Y a Muñoz también en Colombia.
16: Iba a hablar de los dos de la selección de Estados Unidos primero. Claro, Muñoz en este momento, no sé si algunos exageran, que está entre los tres mejores de laterales derechos del mundo. Yo no sé si será pues un poco exagerado. Y los dos de los que le hablo en esa proyección que tiene Wilmer.
0: Son impresionantes. Obviamente, como jugué yo en la selección, jugaba de lateral derecho. Más que todo, y en el fútbol profesional jugué muchos años alternando lateral derecho o volante. La realidad, sí, son jugadores con una proyección, y es interesante porque si los vemos a los tres, cada uno tiene una característica importante: saben atacar muy bien. Atacan muy bien, y obviamente tenemos que hablar de Daniel, es goleador, porque hacer dos goles como lateral derecho en un mundial, esto te pone en otro nivel. Sí, son defensores, pero recordemos que los grandes defensores a nivel mundial que existían antes, como los brasileños, como Roberto Carlos, como Cafú, eran goleadores. Iban y atacaban y generaban ese desequilibrio. Bueno, Sergiño Dez tiene un desequilibrio importante. Freeman es un jugador de una calidad impresionante y un desarrollo que en Orlando, en la Academia de Orlando, y obviamente lo sacó al profesionalismo un compatriota, Oscar Pareja, compatriota. Entonces, exacto, muestra el trabajo que se puede hacer con este tipo de jugadores y muestra la diferencia que pueden hacer. ¿Por qué? Pues indudablemente que todos trabajan, todas las selecciones trabajan, pero la diferencia está con este tipo de jugadores que hacen algo diferente y que desequilibran donde tienen que desequilibrar, y que es en los últimos 20 metros.
17: Una pregunta, Wilmer, en relación a México. ¿Cómo ha visto a la selección mexicana? Por primera vez en la historia ganó los tres partidos a nivel de grupo. ¿Cómo ve el camino de México? ¿Qué impresión le ha dejado en lo futbolístico?
0: Fantástico. México, la verdad, también es una grata sorpresa, o más que grata sorpresa, es grato ver a México siendo protagonista de esta manera, sobre todo en su casa, en México, con su público y con un equipo bastante joven, un equipo bastante interesante. La verdad que, o sea, de nuevo, tenemos que decir, esto ayuda mucho a la región, porque yo he visto el League Cup cuando juegan los equipos de Pumas contra Inter de Miami, con los Tigres, contra el Houston. Esto ha ayudado a levantar el nivel y a la competencia internacional entre la MLS y la Liga MX. Y ayuda para que los entrenadores puedan tener unos jugadores de mejor nivel, de mejor competencia, y sobre todo entendiendo que, pues al final, quien gana es la selección. Y hoy México, ayer México, con un partido fantástico, hizo unos cambios, lo normal que uno espera, pero siguió con ese nivel y no bajó el nivel. Y vemos que pues ha clasificado, ha hecho historia con sus tres partidos ganados. Y bueno, la verdad que están en un momento maravilloso y están en un momento importante, que eso es fundamental para la siguiente fase.
2: Más allá de lo que hablábamos de Estados Unidos, de México, lo de Ecuador y todo, de los grandes candidatos, ¿a quiénes o a quién ves mejor? Te estoy hablando de los Francia, España, Inglaterra, Alemania, Argentina, Brasil, de los grandes candidatos, ¿a quién ves mejor?
0: Sí, bueno, la verdad que indudablemente que Argentina sigue siendo candidato, y pues el nivel que muestra Messi, siendo capitán de la selección argentina y en este momento goleador, es, pues, o sea, no, es superlativo, él es impresionante. No, es... Y Argentina es un equipo que está de candidato por lo que muestra dentro del terreno de juego y lo sigue conservando. Francia, no por algo, lleva 4 años y hace 4 años estuvo en la final también, y es un equipo que tiene una profundidad. Cuando digo una profundidad, es tiene 2 y 3 jugadores por posición que son titulares en cualquier selección.
2: Sí, en cualquier otra selección.
0: Claro, entonces tener esa capacidad es muy importante, y pues cambia uno y el otro no, uno dice, este como que puede ser mejor que el que salió. Entonces, tener esa profundidad hace que Francia sea un equipo que sea candidato también. Y de ahí, bueno, no tenemos que olvidar que hoy Alemania no fue lo que todos esperábamos, pero Alemania, nunca hay que descontar a los alemanes, que tienen una estructura y un talento y una disciplina táctica, y es siempre importante. Y luego, pues, España, para mí, como siempre, España es uno de los favoritos. Para mí España es favorito, en lo personal, cuando tenga a Lamine Yamal y a Nico Williams, a los dos, jugando, porque son los que desequilibran, los que rompen la defensa,
2: todo,
0: y los que hacen
16: de acuerdo
0: los cambios que y generan lo que nadie.
2: Ojalá que no sea mañana, Wilmer, contra Uruguay, ¿eh? Ojalá que no sea mañana. No, mañana vamos a sudar dulce de leche nosotros los uruguayos, mañana dulce de leche vamos a sudar mañana.
0: Pero Uruguay es un equipo de grandes y es sí, de grandes pero... gestas. Es un equipo que jamás, jamás uno puede dar por descontado a Uruguay, porque Uruguay, como lo hizo Ecuador el día de hoy, está acostumbrado y tiene la mentalidad.
17: Cierto.
0: Así. Entonces, no se puede pensar que Uruguay está eliminado, todo lo contrario, tiene jugadores de un nivel y son aguerridos. Y la garra uruguaya mañana va a ser un partido hermoso viendo España-Uruguay.
2: Un abrazo, muchísimas gracias, Wilmer. ¿Estás trabajando con jóvenes o algo? ¿Estás haciendo algo o estás retirado ya?
0: No, estábamos en este momento un proceso de espera de un proyecto, pero pues la idea es retornar, la idea es continuar. Lo que pasa es que en este momento el Mundial es algo que es bueno dedicarle tiempo para disfrutarlo, para analizarlo y para ver.
2: Para aprender, ¿no? Para aprender cosas nuevas también, ¿no?
0: Siempre hay que aprender. Siempre estamos en ese concepto de recibir información, aprender y bueno, qué mejor tener el Mundial aquí en los Estados Unidos, cerca, disfrutando con tantos jugadores que de primer nivel y en la casi pues en esta casa donde yo he vivido estos 23 años, entonces lo siento.

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1: Jorge, I'm the native, so you can buy a hair dye for you.
2: No, you don't like That's my good. White hair, man. You don't like my hair, my white hair. No, no, don't tell me that. I don't want to go through that. Un abrazo, Jesús. Muchas gracias, muchas gracias. Nos vamos poniendo viejo, Jesús, y el pelo se pone blanco. ¿No? El pelo, la barba. Pero otras cosas no se ponen viejas. Otras cosas todavía andan bien. Bueno, a ver, muchachos. A ver,
1: Otro más, Jorge Ramos. $10.
2: Gracias, Rick. Vivamos Uruguay
3: y
2: mañana.
3: Y es verdad, el triunfo de Ecuador hoy debe motivar tanto a Paraguay como a Uruguay.
1: Lo que dijo Wilmer, la gesta hoy de Ecuador, Jorge. Usted lo ha hecho también, ¿eh?
2: El tema, sí, lo hemos hecho en el pasado, pero el tema es que hoy Alemania no se jugaba nada, mañana España se juega mucho. Hay que acordarse de esto, si Uruguay le ganara por una de esas casualidades a España, España cae a la segunda posición y tiene que cruzarse con Argentina.
3: Entonces, sí, si hay otro resultado que... Y si gana Cabo Verde, España queda el tercero.
2: Sí. Exacto, si mañana Uruguay le gana a España y Cabo Verde le gana a Emiratos Árabes... Arabia Saudita. España cae el... Por eso, España mañana se juega mucho. No puede regalar absolutamente... A mí. Hoy quedó la sensación de que Alemania... Bueno, sí, somos Alemania, queremos ganar, pero... tranquilo, vamos a arriesgar hasta cierto punto porque después está el tema de las lesiones, de las tarjetas, todo ello que tiene un impacto en el futuro, ¿no? Bueno, muchachos, algunas cositas que están pasando. La FIFA no le da permiso al Pato Merlín y ayer lo sacó del Estadio Azteca. Yo digo, hay que tener poco sentido. ¿Cuál sería la palabra correcta? Sentido, no es humanitario, pero
3: solidario,
2: tener un poquito de solidario con las hinchadas, ¿no? ¿Verdad? ¿Qué le hacía al pobre animalito adentro del Estadio Azteca? Pero en cosas más importantes, atención, Estados Unidos suavizó las restricciones de viaje para Irán y ahora les permite llegar 2 días antes y quedarse hasta el otro día después del partido.
3: Qué bueno.
2: Está muy bueno. Y hay otro problema acá. Se tienen que enfrentar Irán-Egipto. Sabido es que por cuestiones religiosas ellos no están de acuerdo con temas de la homosexualidad, por ejemplo. ¿No, verdad? Y entonces estaba programado para ese día, en ese partido que no se sabía quién lo iban a disputar, un reconocimiento a la comunidad LGTB. Exacto.
3: Yo no me acuerdo, pero ya le entendimos. Es
2: LGBTQA. Exacto, LGBTQ. Entonces, las dos delegaciones le han pedido a la FIFA que no hayan banderas de esa comunidad. La FIFA les ha dicho, sorry, pero está decidido, si las banderas cumplen con los requisitos de FIFA, allí van a estar. Así que no sé si se llegaría al caso de que Irán y Egipto no se presenten, no lo sé.
3: No sé tampoco cuál va a ser, pero veo a la FIFA bien, ¿no? Es decir...
1: Solo un detalle, no sé cuánto tiempo falte Forni para terminar la emisión de hoy.
3: Un minuto.
1: Jorge, nos vamos. No, olvídelo.
2: No hay tiempo.
1: Nos vamos,
2: bueno, muchachos.
1: No, vamos.
2: Bueno, ahora se vienen dos partidos que van a ser. Quiero estar seguro. Túnez y Holanda. Nos despedimos de Túnez.

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7: Era un niño de 17 años que se llamaba Edson Arantes de Nacimiento, que es el Pelé y que jugaba en el Santos.
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1: Bienvenidos sean todos ustedes a los jefes para toda la Unión Americana. Soy Álvaro El Brujo Morales, qué bueno que está con nosotros. Saludos, saludos, saludos. La selección mexicana de fútbol venció 3-0 a Chequia y por primera vez en la historia obtienen 9 puntos en fase de grupos. 3 victorias en fase de grupos. Saludos, por supuesto, a Texas, a California, a Nueva York, Illinois, en Massachusetts, en New Jersey, en Arizona, en Nevada, en donde quiera que usted nos esté escuchando a nosotros. Somos la autoridad en el deporte. Los saludos desde el Ángel de la Independencia. Desde el Ángel de la Independencia, los saludo para todos los Estados Unidos. Gran programa el que vamos a tener aquí, los jefes. El Rey Juan Carlos Gabriel, Tuca Ferretti, Pony Ruiz, Dionisio Estrada, Fernando Ceballos y todo un gran equipo de colaboradores. Y señoras y señores, ahí les va.
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1: Mis hermanos y mis hermanas, haya sido como haya sido, diría un borracho, la selección mexicana de fútbol se llevó la victoria en contra de Chequia. Si quieren decir que el equipo mexicano jugó como equipo chico, que lo digan. No somos una selección mayor en el plano internacional en nuestra región, sí. Si quieren decir que jugamos atrás por varios momentos, por varios lapsos, que lo digan. Si jugando así vamos a seguir avanzando, adelante. Si jugando así. Es cierto, así se le jugó una selección que ya ahora podemos decir que era insignificante, con muchas deficiencias, pero se le ganó. México por momentos, por muchos momentos, le cedió la iniciativa, le cedió el balón a Chequia. Esta la quitó, por supuesto, también en muchos momentos, pero al final de cuentas, a lo que sabe jugar el Vasco. El Vasco, que yo he dicho que es un analfabeta táctico, hoy jugó con 5 letras, con las vocales. Hoy se sabía las vocales. Sí, la letra A, ataco cuando puedo. La letra E, espero al rival. La letra I, individualidades deben resolver allá arriba. La letra O, organizo mi defensa y mis reconversiones y mis recuperaciones. Y la letra U, 1, 2, o 3 oportunidades. Hay que capitalizarlas como sea. Chequia tuvo más disparos, Chequia tuvo más posesión, pero no tuvo los goles. Y le digo otra cosa, 4 de los 6 goles han sido anotados por examericanistas. Mientras los que hayan portado la playera del América resuelvan, no hay ningún problema. El Piojo Alvarado tuvo un buen partido, él es defensa, él es lateral, no es volante. Y Mateito Chávez, que anota gol, él no es lateral, él sí es volante y él sí es extremo. Así que México está clasificado ya desde la fecha pasada, pero ahora con 9 puntos por primera vez en su historia. Que si jugamos feo, que si jugamos atrás en nuestra propia casa, sí puede ser cuestionable y criticable. Pero en un mundial, para una selección que es animadora, que no es protagonista, que no es de las grandes, con eso basta y alcanza, siempre y cuando vayamos avanzando. Y es momento.
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1: Saludo, por supuesto, a mi hermano Juan Carlos Gabriel de Anda. Los saludo desde el Ángel de la Independencia, donde hay un tremendo ambiente, se lo cuento a toda nuestra gente en radio. Tremendo ambiente, el pueblo, la raza, los whitexicans, el barrio, todos están juntos acá, su majestad. ¿Qué le pareció el triunfo de la selección mexicana, este partido específicamente contra Chequia?
2: ¿Qué tal, Valo? Y bueno, a todos los que nos siguen, los jefes, y por supuesto, unirnos al festejo de tanta gente ahí en el Ángel de la Independencia y toda la República Mexicana, como siempre hablamos del epicentro del festejo ante un triunfo de México, hablando de lo futbolístico, del Ángel de la Independencia en la capital, en la Ciudad de México, pero bueno, toda la República Mexicana, en los zócalos de cada uno de los estados, de las ciudades, de los municipios, seguramente habrá gente festejando. Nos unimos a ese fervor. Hoy se vale, ya mañana hay que aterrizar y poner los pies en la tierra. Bueno, pues eso, me gusta que se cumpla con, pues, romper esa condición de poder ganar los tres partidos en un mundial.
1: Sí.
2: Siempre, yo creo que es plausible, porque siempre criticamos a la selección y nos olvidamos de que, pues, esta es la máxima justa. Es que se eliminan en CONCACAF, es que la Copa de Oro, es que la Nations League, es que si jugaran la Champions, bueno, hoy estamos en la máxima justa mundialista y, sea como sea, por primera vez en la historia se ganan los tres partidos. En otras ocasiones también ha tenido una primera ronda brillante México, donde ha quedado en primer lugar, pero no había ganado los tres partidos. Entonces, bueno, pues esto está para celebrarse. Ahora viene lo complicado, ahora lo en un mundial siempre hay, el comienzo es complicado, el del partido contra Corea era bastante complicado. Ahora aquí está otra parte de esa complicación, con este estrés de poder cumplir, con este estrés que nosotros mismos nos hemos puesto de ponerle un límite a México, no llegar al mundial pensando en que ojalá podamos llegar a jugar 8 partidos, antes eran 6, después fueron 7, sino que ya desde que empieza el mundial siempre decimos 5 partidos, el quinto partido, ahora son 6, antes eran 4, en fin, me parece que tenemos en ese tema, estamos un poquito chuecos, ¿no? Tendríamos que pensar en siempre llegar a jugar el máximo de partidos de un mundial, en este caso serían 8, jugar una semifinal y bueno, pues una soñada final, y si no, bueno, un tercero o cuarto lugar. Pero entiendo que hay que ir paso a paso, hay que festejar hoy y ya mañana tomar conciencia de que viene una etapa bastante complicada, aunque se juegue en la Ciudad de México, ya lo iremos desglosando y platicando en el programa porque lo pienso así.
1: Dionisio Roberto Estrada Valencia, ¿qué te pareció el triunfo de la selección mexicana de fútbol jugando así? Yo insisto, si mientras ganemos, que nos califiquen de rácanos, aunque estemos en casa, mientras ganemos y se gane con contundencia. ¿Cómo calificarías el triunfo de la selección y qué te pareció el funcionamiento contra Chequia?
3: ¿Cómo califico? Muy bueno el triunfo, desde lo estadístico. Ya desde lo futbolístico podemos establecer ciertas cosas, pero bueno, lo importante es que el equipo mexicano no comete errores infantiles que antes cometía. Eso le ha dado solidez, no ha permitido gol en contra, ha mantenido la portería en cero, no se llega a veces con tanta claridad, no se llega a veces con tanta profundidad, no se llega a veces con tanta frecuencia, pero bueno, se aprovecharon las que se tuvieron, las que surgieron, entendiendo por supuesto que República Checa en algún momento se tenía que abrir, que dejar muchos espacios, así termina cayendo el gol y muy buena definición de Mateo Chávez ante una jugada de Romo que en el medio campo de alguna manera uno no entiende todavía cómo entre tres checos, pues termina ganando la pelota y después dándole el pase, entendiendo también que República Checa tuvo la más clara en el arranque del partido, en ese disparo que pasa cruzado sobre el poste derecho de Rangel, y que ellos en un par de oportunidades que pudieron quizás abrir el marcador o hasta empatarlo, no estuvieron precisos frente al marco. Bueno, cierre sobre todo en un par de disparos de Romo que evitó que el disparador, o más bien el disparo, encontrara puerta, y quizás por ahí nos metíamos en problemas. Pero en términos generales, bien el equipo mexicano. La gente se puede ilusionar, la gente se puede emocionar y lo que tú quieras, pero con este funcionamiento, a ver, seguimos estando lejos de los fuertes, ¿no?
1: A ver, aunque pudiéramos jugarle a los fuertes así, colgados, retrasados, buscando incluso, pensando incluso hasta la serie de disparos desde el manchón penal. A ver, las probabilidades de que México sea campeón del mundo pues serán del 0.1%. De semifinales se incrementarán un poco más. A ver, no es el mejor partido de México, pero ¿saben qué? Yo veo varias cosas. A Romo lo neutralizan los contenciones. Había un contención que lo estaba siguiendo todo el tiempo. Lo neutralizan en el primer tiempo. Y en el segundo tiempo como que se olvidan de él. Pelea muy bien el balón. Le entrega ese pase a Chávez. Y Chávez define de maravilla. Y luego vienen, por supuesto, los goles de Quiñones. Quiñones que
3: de
1: sigue.
3: Quiñones que ahí título. Es más, sí. Más un error de la defensa checa, ¿no? No
1: de
3: es
1: acuerdo.
2: Que no, no, digo que vale el gol es el... La conducción de Gilberto Mora, que viene de 30, 40 metros detrás de la penúltima jugada, porque la penúltima jugada es cuando él decide servir y meter entre líneas el pase, que venía conduciendo con una categoría, cabeza arriba, tres dedos con la zurda, tres dedos con la derecha, y de repente ve la línea de pase. Entiendo que lo marca bien Jorge Sánchez, pero como defensor se termina sorprendiendo, o sea, le pone un pase tan bello que el mismo Jorge Sánchez no entiende, le queda un poco larga la pelota y bueno, lo de Mora es tres cuartos de gol y creo que también, bueno, merece mención aparte, ¿no? Porque siempre hablamos de lo que no hay. Ahora un chamaco de 17 años con esa madurez, creo que también hay que resaltarlo. Creo que viene lo más complicado. Parece que es un partido de mucho estrés el que se le viene a México por todas las circunstancias de que se pueden dar tras una clasificación de la fase de grupos en primer lugar con los tres partidos ganados y esta euforia de la gente. Imagínate un batacazo de un equipo rival, ¿no? Ante el Coloso de Santa Úrsula y la selección de México, uno pensaría que México es superior y que debe de ganar, pero parece ser que a lo mejor no será Escocia, pero si te enfrentas a Senegal, si te enfrentas a la misma Ecuador, son huesos duros de roer. Entonces, ojalá que eso no estrese a la selección nacional, porque esta situación de parecer casi campeones del mundo, ¿no? Tras esta primera fase y venir al golpe de realidad de que te pueden echar en 16avos de final es puede ser estresante. Ojalá que el grupo tenga la madurez, la ambición y que sepa que no solamente se puede ganar el que viene a partir de tener la tranquilidad y la personalidad para desarrollar el fútbol que se pretende y que se ha trabajado. Puede gustar o no, pero si tú dominas tu estilo, estás más cerca de ganar. Te dicen, jugando bien el fútbol, estás más cerca de ganar. No, dominando tu estilo, estás más cerca de ganar. Y después, bueno, pues ya en octavos de final, si se da la situación, creo que ahí ya es viento en popa. Yo creo que si México llega a octavos de final, se libera de muchas... se liberaría de mucha presión y yendo a jugar a Estados Unidos sabemos que también puede ser local, así que ojalá el rumbo de México sea increciendo tras esta gran fase de grupos.
1: A ver, jugando así se puede llegar lejos porque Grecia lo hizo. No digo que sea lo mejor, no digo que sea de tremendo, pero
2: yo creo que si dominas tu estilo, Grecia dominaba un estilo, Valo. Grecia dominaba un estilo. Eso es lo que lo hacía peligroso. Grecia dominaba su estilo, lo dominaba perfectamente. Grecia trabajaba, no pasaban, no llegaban ni a tirar un centro. Tres cuartos de cancha, se amontonaban todos y después en el balón parado con caristeas. Era harto peligroso y bueno, pues vacunó a diestra y siniestra a todos, terminó siendo campeón de Europa, pero era porque dominaba un estilo. Yo creo que México hoy domina su estilo, el grupo está enganchado, está motivado y ningún partido es igual. O sea, después del partido con Sudáfrica yo tenía muchas dudas, hoy tengo menos dudas, aunque sé que vienen cosas complicadas. Ningún partido es igual.
3: Yo sigo viendo lejos, si de pronto en octavos de final, entendiendo que el otro día si la posibilidad es enfrentar a Inglaterra en octavos de final, aunque sea en el Azteca, en la altitud, lo termino viendo lejos de que México pueda aspirar a cuartos de final. El otro día Inglaterra fue amplio dominador, le faltó nada más meter.
2: Pero ¿por qué ser Inglaterra si es primero del otro grupo?
1: Bien, déjame ir a la pausa, y venimos con más aquí los jueves para toda la Unión Americana.
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0: regreso con todos ustedes en los jueves para toda la Unión Americana. Saludos de Álvaro el Brujo Morales en San José, Tampa Bay, Salinas, Houston, Fort Lauderdale. Los saludo con muchísimo gusto desde el Ángel de la Independencia, donde la afición vuelta loca por el triunfo de la selección mexicana. Su clasificación literalmente invicta, siempre en victoria. Tres triunfos. Saludos a Albuquerque, Dallas, Honolulu, Los Sino, Monterrey, Denver, Tijuana, Oklahoma. Y señoras y señores, ahora voy con...
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0: A ver, Dionisio Roberto Estrada, ¿cómo calificarías entonces el triunfo de la selección mexicana de fútbol? ¿Cómo lo calificarías?
2: Antes de calificar el triunfo, justamente allá atrás está el monumento a la independencia, el Ángel de la Independencia. Reporta el gobierno de la Ciudad de México que en este momento hay alrededor de 800,000 personas rodeando el Ángel de la Independencia y las calles aledañas y por supuesto la calle y la Avenida Reforma. 800,000 personas, ¿no? No quiero imaginar cuántas habrá si México se mete a unos cuartos de final.
0: No.
2: Y gana más del millón. Si seisavos, si gana los octavos.
3: Pues ojalá. Se mete
2: a los cuartos, ¿no?
3: Ojalá, ¿no? Hay mucha gente que parece que le ofende el que el mexicano festeje en el Ángel, ¿no? Y lo toman como.
0: Nombres.
3: Bueno, todos en los micrófonos, ¿no?
0: Yo no, ni tampoco, usted tampoco. Ninguno de nosotros tres.
2: O sea, qué bueno que vayan.
3: Por eso, pero yo no digo, te había dicho tú, Álvaro, dices que sucede, que es ridículo que vengan a festejar, no, pero.
0: Yo no lo he dicho nunca.
3: Por eso, digo que te hubiera dicho a ti. Todos, o sea, todos menos el 5%.
0: Ah, bueno, o sea, ok.
3: ¿No has escuchado los programas de televisión? Es que no solamente lo dice José Ramón o Faitelson, güey. O sea, si me lo preguntas por eso,
0: okay.
3: No me dices que no hagamos falsos profetas a los cerdos del micrófono, güey. Tú no te entiendo. O sea, todos, Ricky Puch, y no es que lo diga por mal. Carlos Pedales, ¿quién más, güey? Javier Alarcón cuando estaba en Televisa, o sea. No, déjame decir toda la lista, ya me preguntaste, bueno.
0: Ya dale.
3: En Fox, ¿quién? Carlos Hermosillo, ¿quién más?
0: Saludos a la grandota, nuestro
3: compañero. En Televisa, ayúdenme a pensar, o sea, porque yo sé que ustedes son nuevos en esto, nunca han escuchado esa expresión. Entonces, ayúdenme a pensar, digo, pues ya preguntaste. Entonces,
0: bueno.
3: Siempre se dice como de manera peyorativa, Alex de la Rosa, ¿quién más?
2: Paco Gabriel de Anda. No.
3: Todos en algún momento, con tal de burlarse del festejo porque se les parece que cualquier triunfo de México puede ser poca cosa, se dice que se van a ir al Ángel de la Independencia. Entonces, yo sí creo.
2: No,
3: pero está bien quien lo quiera decir, o sea, no pasa
0: nada. Bueno, pero vamos al partido. Vamos al partido.
3: Metes chilito, tú eres el que desvía la atención.
0: Sí, pero ya perdimos tiempo en eso. Venga, vamos al partido. Bueno, ¿cuál es la calificación?
2: Yo creo que te olvidas de los más importantes. Los más importantes que critican eso terminan siendo aquellos aficionados de países que sus equipos han sido campeones del mundo. Y entre ellos, los argentinos, sobre todo. Los argentinos.
3: Bueno, pero el pueblo mexicano tiene derecho a festejar lo que quiera festejar. Si es un triunfo del Canelo o es un triunfo de la selección, tiene derecho. Es a lo que voy. Si es 1,000,000 y si son 1,200,000, pareciera que es como. O sea. Tanto que se critica a los White Chicans y de repente se nos olvida que. De repente se nos olvida que caemos en eso. Hay que dejar que el pueblo festeje como quiere.
0: A ver, ¿qué calificación le pones, Johnny?
2: Con 8.5. 8.5, se clavan 3 goles, se mete, no se recibe ninguno. El equipo no necesariamente tuvo la posesión de la pelota, fue ligeramente superado por Chequia. No podemos alcanzar el 10 porque al final de cuentas, pues esta Chequia se terminó muriendo de nada. Yo pensaba que se iba a morir mucho más de algo, que por lo menos iba a ser capaz de, de meter la pierna, de incomodar, de meter físico, de causar algún tipo de roce, ¿no? Yo entiendo que de pronto todos los rivales que son como Chequia, que dices, oye, se dedicaron a jugar fútbol, pero a veces necesitas no solamente jugar fútbol, a veces necesitas ser, llevar el partido a lo ríspido, llevar el partido al choque, y Chequia teniendo esa diferencia física con el equipo mexicano, pues resulta que no fue. Entonces yo le doy, por la resistencia del rival que esperaba más, 8.5.
0: 8.5. Su majestad, ¿qué calificación le pone al equipo mexicano contra Chequia?
3: No, o sea, por la situación de ganar el tercer partido y hacer tres goles y el festejo, entonces yo le pongo 10. O sea, yo no creo que haya desperdicio calificar en primero en un mundial. Es la máxima justa mundialista. Si después nos quedamos en la siguiente ronda y nos mentamos la madre, es otra cosa. Pero hoy, coronar con el tercer triunfo, tres goles en el más emblemático de México, la gente volcada, o sea, yo hoy al triunfo no lo veo más que absolutamente excelente. No estoy diciendo que con esto nos vaya a alcanzar para ser campeones del mundo, pero este triunfo hoy, por como se da y las circunstancias que tiene y lo que arroje la el fútbol también es para que la gente lo festeje, no solamente para que nosotros lo analicemos. Si hoy la gente va 1,000,000 de personas al Ángel, pues, ¿qué pero se le puede poner al triunfo? No, pero es que son campanas al aire y no sea tan positivo. No, yo estoy hablando de hoy. Hoy todo esto para mí no es más que excelente para un país que persigue ese anhelo futbolístico y muy de vez en cuando se tienen estas probaditas de miel. Por hoy yo le pongo 10.
0: A ver, revisando la actuación, Tala Rangel no tuvo mayores problemas, por ahí una mala salida en un córner, pero bueno, no pasó a mayores, no tuvo mayor bronca. Jorge Sánchez dio un buen partido, ganando balones por arriba, ganando duelos individuales.
2: Tuvo una de gol a un pase de Borito.
0: Ok, Montes. Montes lo tapan en una, pero después de todos los balones los rechaza, los gana. Reyes, no lo vi tan bien a Reyes, jugando por
2: como su perfil izquierda. Perdió el primer tiempo un par de balones.
0: Sí. Hay un cambiecito de juego que hace entre línea de centrales que casi no lo interceptan. Chávez no tuvo mayores problemas a la defensiva, Chávez, y a la ofensiva, pues gol.
2: Aunque hubo una jugada en donde siempre hemos eso establecido de Chávez, que es lo que tiene que controlar, que es lo que tiene que trabajar y madurar, entendiendo que todavía es un chavo. El tema de ese ímpetu que le gana. Una jugada que fue y que le pudo haber costado una tarjeta amarilla, pero bueno, el árbitro sí No sacando, pero sí llegó a pegarle al jugador de República Checa.
0: Edson nunca está contento si no le sacan su tarjeta amarilla. Ahí dio un par de pataditas, pero bueno, en términos generales, bien peleando.
3: ¿Es borrón y cuenta nueva lo de las tarjetas?
2: Sí, ya.
0: Romo, fíjate, a Romo lo cubrieron bien. A Romo lo tenían marca individual. Sí,
2: no estaba teniendo buen partido, ¿eh?
0: No, de hecho a Romo lo tenían con un hombre siguiéndolo todo el tiempo. No podía recibir un balón tranquilo. Mora, al principio, bueno,
2: fue pasecitos. De menos a más.
0: Sí, de menos a más. Pasecitos intrascendentes y después se fue convirtiendo en un jugador relevante durante el partido. El Piojo Alvarado bien en duelos defensivos. Le dio la pausa creativa. Mandó sus centros como los de las Chivas, pues no tanto, no tan buenos. Memote Martínez, poco y nada.
2: Poco y nada porque en ese primer tiempo
0: sí, estaba atrás México prácticamente.
2: Y tampoco es que México, a eso yo me refería en cuanto al tema de claridad y profundidad. México tampoco no le daba la pelota a Memo Martínez, la tocó un par de veces en el segundo y el primer tiempo.
3: Yo creo que lo metieron a eso, a que en el juego largo se desgastara, chocara, buscara por arriba, a perseguir, a hacer un partido sucio para los centrales y sacrificado, de mucho sacrificio, ¿no? Si por ahí te meten una al área, pues la peleas. Si tienes que jugar en tres cuartos de cancha, trata de peinar la pelota. Si te la tiran de espaldas, pues estás grandote y aguántame para que las líneas salgan. Yo creo que era parte de lo que se pretendía con la entrada de Martínez.
0: Okay, Quiñones. A Quiñones le mandaron doble cobertura todo el tiempo. No lo dejaban recibir con facilidad.
2: No tan fácilmente enganchaba y encontraba entonces el espacio para meter el disparo, ¿no? Ahora, en el tema, y no me quedo, en el tema de Santi, el pase que le pone Morita y que lo deja solo, que después termina en el gol de
3: Fidalgo.
2: En el gol de Fidalgo. A ver, Santi, si de por sí no te está viendo el técnico como que una opción importante, tienes que aprovecharlas, tiene que aprovecharlas. No puede fallar esa Santi Jiménez, no las debe fallar si es que quiere agarrar primero confianza en él y si es que él confía el técnico en él.
0: De acuerdo, aunque del choque de Santi al portero nace la jugada de un gol. Nace la acción
2: del gol. El balón le queda a Fidalgo, se sale para Fidalgo. Sí, pues. Sí, pero Santi la tiene que meter. O sea, Santi no tiene que esperar a que de pronto lo que no pudo resolver él lo tenga que resolver otro, y en este caso Fidalgo. Él es el centro delantero. Él es el que está disputando si se queda como titular o no.
0: A ver, Quiñones, bueno, se ha cubierto, aunque después se fue bajando más, interiorizando más y se fue liberando de todo eso. Y otra vez Quiñones. ¿Sabes qué me deja tranquilo a mí? Que cuatro de los seis goles han sido de recientes americanistas o de examericanistas. Cuatro de los seis goles de la selección mexicana de fútbol. Hasta Fidalgo metió gol.
3: Y los tres partidos colgar en cero atrás también.
0: Sí.
3: Pero para las estadísticas es borrón y cuenta nueva, ya no sirve de nada, pero pues ojalá que sigan con esa solidez defensiva.
2: Ahora, qué bueno que toca justamente el Rey ese tema de la solidez defensiva y lo que decía Álvaro a su momento. Bueno, si se va a ganar, no importa cómo se juegue, sí. Si se va a ganar ante estos rivales que nos ha alcanzado. Pero estos rivales, cuando te enfrentes, o a Francia, por ejemplo, no tiene Mbappé, a Dembélé, a Olysee y compañía. Si te enfrentas a Inglaterra, no tienes a Harry Kane, a Gordon, a Bellingham y compañía.
3: No.
2: Ojo, ya sabemos. Partiendo desde ahí,
3: ya sabemos que hay ocho.
2: Sí, te van a atacar. Nosotros
3: hay seis
2: herramientas para atacarte.
3: Ya sé, hay cinco, seis, ocho, si quieres, que son intratables, ¿no? Francia, Argentina, Brasil, España, Inglaterra, del mismo Alemania, Holanda, pero dentro de los simples mortales, pues, si juegas contra Escocia o contra Senegal o contra Ecuador, yo creo que todos firmamos que no nos hagan gol. Si después eso te lleva a la tanda de penales, porque tampoco hace, pues ya es otra cosa, pero... Y vamos, y si juegas contra Francia y contra España y colgar el cero atrás, ¿dónde lo firmas?
0: Déjame ir a la pausa, pausa, venimos con más acciones para toda la Unión Americana.
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0: De regreso con todos ustedes en los jueves para toda la Unión Americana. Soy Álvaro el Brujo Morales, qué bueno que está con nosotros. Saludos a Sacramento, San José, Tampa Bay, Salinas, Houston, Fort Lauderdale, San Antonio, Phoenix, Riverside, Las Vegas, Amarillo, Palm Springs, Los Ángeles, California, por supuesto, en Texas, en Austin, en Dallas, en donde quiera que usted nos esté escuchando. Nosotros somos la autoridad en el deporte. Gran programa que estamos teniendo con Juan Carlos Gabriel de Anda, Dionisio Estrada y todo un gran equipo de colaboradores, transmitiendo, por supuesto, para su radio desde el Ángel de la Independencia, la Avenida Reforma en la Ciudad de México, donde hay un júbilo y una algarabía que están en la memoria de uno para siempre. Tercer y último bloque, pero no por ello el menos importante, así que ahora voy con
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0: Bueno, a ver, a Guillermo Ochoa, por cierto, 3 mundiales y 15 minutos.
2: 4 mundiales, tienes que decir.
0: 4 mundiales.
2: Juega, 4 mundiales.
0: Sí. ¿Ya? Sí, ¿qué te pareció? ¿Está bien que le hayan hecho su homenajito?
2: Yo te voy a decir por qué está bien. Porque ya se va a dejar de hablar del tema, ya. Que si lo metía, que si no lo metía, que si jugaba, que si
0: de acuerdo.
2: Si Ochoa, que si el Tala. Ya, gracias a Dios, se va a acabar el tema. Y no quiero que empecemos, porque ni siquiera lo hubo tampoco, ¿no? No es de que Ochoa de pronto haya sido exhibido lo mismo que el Tala y Ochoa haya atacado 2 o 3 y que de pronto digan, no, ya ven que Ochoa... No. Ya se acabó.
0: 3 mundiales y 18 minutos.
2: Y punto. Punto, ya. Qué bueno que por eso ya por lo menos entró, cumplió su 4º mundial jugando, su 6º convocado, y ya va.
3: Pero yo creo que más que cumplir con algún número de mundial, yo creo que más bien era como la despedida, porque él mismo dijo que ya no está para la selección, y si no es por la selección, él no le ve ningún caso seguir jugando después de casi 23 años. El partido está resuelto y que se despida en el Estadio Azteca, donde empezó a jugar los últimos 10 minutos. Yo no creo que ni siquiera sea por un récord mundial, porque además no lo es. Es una despedida y tantán, ¿no? A un icono de nuestro fútbol. O sea, no veo yo como que fuera un tema para que marcara un número mundialista, sino más bien
0: que ni
3: una
0: siquiera
3: despedida digna, ¿no?
0: A ver, que ni siquiera es un récord del cual podamos presumir, porque Andrés Guardado sí tiene 5 mundiales, Rafa Márquez sí tiene 5 mundiales.
3: No, en la misma
0: mundiales.
3: Tota como portero, o sea, digo, bueno, yo creo que cualquiera quisiera jugar medio mundial, este señor tiene 4, pero...
0: 3 mundiales y 18 minutos.
3: A lo que voy es que más bien era una despedida para Guillermo Ochoa, no creo que era algo que trataban de sumarle para los mundiales.
0: Ya, no, de acuerdo, totalmente, pero bueno, ya le hicieron su homenaje, ya está, se la pasó despejando el balón, no recuerdo que le haya tocado con las manos, tuvo como 4 o 5 despejes, y punto, ahí está, no arrancaron con él, esto sinónimo del Vasco no tenía confianza en él, Dionisio.
2: No, yo creo que, a ver, el Vasco, ahí hay que reconocerle, en el sentido de, le tiene respeto a su arquero titular, en este caso lo que es el tal Arangel, le vuelve a dar la derecha, le vuelve a dar la confianza, arranca tú, y entonces partiendo de ahí, pues al final de cuentas, Javier Aguirre, creo que ha de haber dicho, vamos ganando. Por 2 goles de diferencia, quedan 12 minutos, el mismo escenario que contra Sudáfrica en la inauguración por el tercer partido. ¿Es ahora o si sí. Ya no es nunca? Es ahora.
0: Vete llevando el show, que tengo que hacer enlace, vételo llevando, pero quédense con las imágenes del Ángel, quédense con las imágenes del Ángel, ahorita vengo. Llévatelo.
2: Sale. Entonces, yo insisto, para mí hay cosas que de pronto no me agradan del Vasco, hay otras que le tiene uno que reconocer, que es entonces ese respeto que diga, ¿sabes qué? Tala, tú eres el titular, le vamos a dar seriedad al partido, tú arrancas desde la portería, más allá de que haya tenido que hacer 5 cambios el equipo mexicano. Y yo te pregunto, por ejemplo, Juan Carlos, ¿viste a este equipo mexicano, a los 11 que hoy salieron a la cancha, lo viste mejor que lo de los 11 presentado contra Sudáfrica o Corea?
3: Son partidos diferentes. Yo no he visto bien a la selección. Yo no es que te diga la selección me ha gustado. En otros mundiales la selección me ha gustado y Y de repente, bueno, a ver, la verdad es que me ha gustado la selección en muchos mundiales y hemos pasado a la siguiente ronda. Siempre México ha dado muy buenos partidos desde que tengo uso de razón. Salvo en 86 que bueno, se le gana a Bélgica y después se le gana a Irak y se le vuelve a ganar a Bulgaria. Bueno, el partido con Irak, fíjate que no fue para nada bueno, pero se le gana a Bulgaria, se le hace un partidazo a los alemanes y nos echan en penales. Después con Manolo Lapuente, creo que contra Bélgica y Corea son partidos mucho mejores. El de Holanda es emocionante, pero la verdad es que Holanda nos pudo haber metido 4 y empatamos en el último minuto. No sé, estoy tratando de lo de Osorio, 2 triunfos seguidos y luego
2: pierdes con Suecia 3-0.
3: Viene la derrota estrepitosa contra Suecia y luego contra Brasil. O sea, siempre hay como 2 buenos, 2 malos, ¿no? En este sentido, pues hoy México ha tenido 3 partidos que no me han gustado, pero han ganado. Y pues eso se trata. O por 2, por 1, por 3, colgando el 0, eso sí me ha gustado. No, yo supongo que también se planteó con diferentes hombres porque son diferentes partidos tácticamente, en la estrategia, en las condiciones del rival, ¿no?
2: Yo te pregunto, ¿con qué sensación te quedas mejor? ¿Con esta de los rivales menos fuertes, me refiero, y escúchame bien antes de que, para que entiendas a qué me refiero menos fuertes, en una fase de grupo como Sudáfrica, como Corea y como República Checa, con 9 puntos, 9 de 9, o te quedas quizá con el del Mundial 2002, primera fase, donde enfrentaste a Croacia, a Italia y a Ecuador, pero hiciste 7 puntos, también quedaste invicto, aunque no hiciste los 9, o lo que pasó en el Mundial de Brasil, que enfrentaste a Brasil, le ganaste a Croacia, por ejemplo, y el otro rival, en este momento se me va,
3: Camerún,
2: que también México terminó ganando, si no mal recuerdo, creo que
3: sí, con gol de Oribe Peralta.
2: Claro, y hace 7 puntos México, pero teniendo como rivales a Brasil y a Croacia, y del otro lado a Italia y a Croacia, y se hacen 7 en los 2, o los 9 de 9 con Corea, Sudáfrica y República Checa.
3: No, es una muy buena pregunta, pero la verdad es que yo te diría, te lo contesto al final, porque te lo contesto al final del Mundial. No,
2: yo digo hablando de la fase de grupos.
3: Tienes razón. Ya la sensación del partido contra Croacia en 2002, contra Ecuador, faltando 5 minutos le vas ganando a Italia, uh-huh. Y además jugando bien México, uh-huh. O sea, evidentemente es gratificante y daba una ilusión mayor que la de ahorita, es verdad, por los rivales que se enfrentaron, ¿no? Y lo del Piojo, lo vemos chiquito, no le damos el valor, pero empatarle, sacarle el resultado a Brasil, que no pierdas con Brasil en Brasil en su mundial, luego un Camerún campeón de África que le haces un partidazo y le ganas 1-0 con Eto'o, con jugadores importantes, porque no se nos olvida. Y luego, si empatas con Croacia, estás fuera, cabrón.

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1: El grupo se hace un muy mal partido, pero Quirarte hace gol y saca las papas del horno. Luego con Bulgaria se hace un muy buen partido, y con Alemania un gran partido, pero no se puede clasificar. Entonces, honestamente, no se valora tanto el del 86 y el del Piojo. Se habla más del de la Volpe, se habla más, pues no sé, incluso de los de la Puente. Pero el del Piojo, que además nos meten los 10 mejores del mundo fuera de México, y ese de 86, creo que México sí tiene 4 partidos brillantes. Hoy México no ha tenido partidos brillantes, pero ya tiene 3 victorias. No, ¿para qué nos va a alcanzar? No lo sé. Sí.
2: Te escucho. Yo te voy a ser sincero, fíjate. Yo me quedo todavía con la mejor sensación, haciendo 7 puntos, quedas invicto. Tanto en el 2002 como 2014, que tener 9 de 9. En este momento, aunque seamos locales.
1: No, de acuerdo, por los rivales, de acuerdo. Ahora,
2: pero también te pregunto: llegas a la fase de 16avos de final, con 9 de 9. ¿Qué sería más doloroso? ¿A cómo te eliminó Alemania en el 98? ¿A cómo te eliminó Estados Unidos en el 2002? ¿A cómo te eliminó Holanda en el 2014? ¿O que de pronto te enfrentes probablemente o a Senegal, o a Cabo Verde, o a Ecuador, y te eliminen en 16avos después de una fase de 9 de 9?
1: No, por eso dije que viene algo muy complicado, porque es borrón y cuenta nueva. O sea, los 9 puntos y toda la euforia no sirven de nada. Además, toda esa euforia, acuérdate que esto es como un péndulo, toda esa euforia, si pierdes el siguiente partido, se te va a venir con la misma fuerza. Sí, es como un péndulo, va de acá, va a venir de regreso a decirte lo de siempre, y entonces agarramos contra toda la nación, contra todo el fútbol, contra el presidente, la presidenta, hasta el ángel de la independencia sale despelucado. No, pinches mediocres, no servimos, desplumado, no servimos para nada, ¿no? Entonces, por eso digo que es un tema de alta presión, porque además tanto Senegal como Ecuador, pues tampoco es que sean un cheque al portador. O sea, tienen sus dificultades. Uno pensaría que tienes que pasarles por encima. Sí, estás en tu casa, sí, pero no es. A ver, Brasil, ¿no te acuerdas? En octavos de final, me parece, estaba quedando fuera en su mundial contra Chile.
2: Sí.
1: Terminan ganando, creo que 1-0 en tiempos extras, o se van a penales y ganan en penales. No me acuerdo, creo que ganan en penales, pero hay una de Pinilla que es, o sea, no la mete de milagro, y era el último minuto, no sé si el tiempo reglamentario de los tiempos extras.
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2: Bueno, mi rey, gracias.
1: Estamos gracias, Johnny King. Gracias a todos.
2: En nombre de Álvaro Morales, que estuvo en los dos primeros bloques y tuvo que ir. Mi nombre es Dionisio Estrada y esto fue Los Jefes Mundialistas.
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